0: reducción de los precios, seguiremos haciéndolo. Estaremos atentos a cualquier repercusión más amplia en el mercado de la Unión Europea y si surge algún motivo de preocupación, lo abordaremos, aseguró este jueves el portavoz de comercio Olof Gill. Cabe recordar que esta es una aplicación provisional a la espera de que el Tribunal de Justicia Europea se pronuncie sobre el acuerdo.
1: Y el presidente de la Conferencia Episcopal, Monseñor Luis Argüello, ha asegurado que hay una búsqueda real de Dios en la gente joven y ha hecho hincapié en la necesidad de una verdadera iniciación cristiana en ellos.
2: Es bueno que exista esta búsqueda y esta inquietud, y es un desafío para las comunidades cristianas tener la capacidad de acogida, de escucha, de acompañamiento para poder ofrecer una propuesta integral, ¿no? Que no sea personas que dicen como católicos, pero luego en otras respuestas plantean perspectivas o asuntos o formas de ver las cosas que suponen cuando menos un despiste.
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1: El Mallorca gana a domicilio y se aleja del descenso, Gonzalo Carbajo.
5: Victoria por la mínima, 0-1 contra el Girona en Montilivi, que le permite respirar y situarse a 4 puntos del descenso que lo marca el Sevilla y empatar a puntos con el propio Girona. De Michelis, en rueda de prensa, se ha deshecho en elogios hacia sus jugadores.
6: Lo vi muy mal el otro día cuando nos ganó el Alavés. Nos miramos a las caras y no queríamos seguir siendo eso. Por eso la rebeldía después de perder quedó demostrado hoy en el campo de juego. Por eso el festejo de los chicos, eran 3 puntos muy gordos hoy que te ponían de lleno en la pelea. Vamos a recibir un grandísimo equipo como es el Villarreal. Entonces, de los 15 puntos que quedaban, punto orden a 3, no te digo que te da tranquilidad, pero sí te mete mucho más cercano y los chicos entendieron a la perfección de lo que significaba. Así que, nada, felicitaciones para los chicos. Desde lo grupal, ahora hay que preparar muy bien la triple jornada.
5: La jornada continúa a las 2 con un Villarreal Levante. A las 4 y cuarto el Atlético de Madrid visita al Valencia, aunque con la mente puesta en la vuelta de semis de Champions. A las 6 y media el Alavés Athletic y a las 9 de la noche el Barça visita a Osasuna. Atención, porque si gana y el Real Madrid no consigue sumar los 3 puntos, será campeón este mismo domingo.
1: Y en Fórmula 1 informa Carlos Miquel. Carlos Sainz gana una posición en la parrilla del sprint de mañana y va a salir 15º, pero una sanción a su compañero de equipo, a Albon, le hará salir una plaza por delante de cara a este sprint que empieza mañana a las 6 de la tarde. Alonso, 21º, Norris saldrá desde la pole. 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
7: Estamos poniendo las calles, pero ahora nos vamos al cine para verlo con otros ojos.
8: La ley me obliga a decirle, señor, que soy judío.
9: Bueno, y yo alemán. Asunto zanjado.
7: ¿Quiere a esta gente?
9: Sí, a esta gente. Mi gente. Quiero a mi gente.
7: ¿Quién es usted, Moisés?
8: Esta lista es la vida. Quien salva una vida, salva al mundo entero.
7: Bueno. Él ya está aquí, está con traje de chaqueta oscuro, con una extraña insignia en la solapa. Es Jerónimo José Martín, ya sabes, ponedor, que es crítico de cine de COPE y 13, y también es un ponedor de calles. Jero, ¿cómo estamos? Buenas noches, gracias por poner las calles con nosotros.
10: Buenas noches, Pulpo, ¿qué tal?
7: Muy bien, la verdad que muy bien. Ansioso por conocer sobre todo el motivo por el que hoy nos traes a los ponedores la lista de Schindler de Steven Spielberg. ¿Por qué?
10: Porque hoy es el 118 aniversario del nacimiento, el 28 de abril de 1908, en Svitavy, por entonces en el Imperio Austrohúngaro, ahora en Chequia, del empresario y espía alemán Oskar Schindler. Afiliado al Partido Alemán de los Sudetes entre 1935 y 1938 y al Partido Nacional Socialista Obrero Alemán entre 1939 y 1945, este católico realizó labores de espionaje en Chequia, fue arrestado por ello, liberado después y siguió espiando para los alemanes en Polonia hasta el estallido de la Segunda Guerra Mundial. Schindler adquirió una fábrica de menaje esmaltado en Cracovia, donde empleó a unos 1.750 trabajadores, 1.000 de ellos judíos, en el año 1944. Gracias a sus contactos y a sus sobornos a gerifaltes nazis, pudo proteger a sus trabajadores judíos de la deportación y la muerte en los campos de exterminio. En total salvó la vida de unos 1.200 judíos durante el Holocausto, gastando en ello toda su fortuna. Tras la guerra, Schindler se mudó a Alemania Occidental, después vivió en Argentina, donde se divorció de su mujer, y retornó a Alemania, donde fracasó en diversos negocios, sobreviviendo gracias a la ayuda de los Schindelsjuden, los judíos de Schindler. los que salvó del Holocausto. Schindler recibió el Jan Karski Courage to Care Award, la Orden de San Gregorio Magno, la Cruz Oficial de la Orden del Mérito de la República Federal de Alemania y la Orden de San Silvestre. Fue nombrado justo entre las naciones por el gobierno de Israel en 1963. Uh-huh. Tras su muerte a los 66 años en Hildesheim, el 9 de octubre de 1974, Oskar Schindler fue enterrado en el Monte Sion de Jerusalén. Por lo demás, la lista de Schindler es una de las mejores películas de Steven Spielberg, si no la mejor, y una película clave en su filmografía porque en ella mostró su renovado judaísmo. El director de Tiburón, Encuentros en la Tercera Fase, Tel Extraterrestre, El Color Púrpura, Minority Report, En Busca de la Arca Perdida, Salvar al Soldado Ryan, El Imperio del Sol, AI, Inteligencia Artificial, Lincoln, Múnich, Ready Player One, El Puente de los Espías, Lord Fabelman, casi nada.
7: Madre mía, por favor, madre mía, qué palmarés, qué barbaridad, qué locura. Jero, a los ponedores ahora necesitamos siempre que nos recuerdes un poco el argumento de las películas que nos vayas a contar, la de la lista de Schindler. Cuéntanos un poco el argumento, ¿cómo iba, de qué iba?
10: Su espléndido guión lo firma el californiano Steven Zaijian, prestigioso guionista de Despertares, Misión Imposible, Guns of New York, Moneyball o El Irlandés, y que también ha escrito y dirigido películas de la talla de En busca de Bobby Fischer, A Civil Action, Acción Civil, o Todos los Hombres del Rey, y miniseries tan elogiadas como The Night Of o Ripley. Aquí, Zaijian recrea la historia real de Oskar Schindler, tal y como la narra la novela del australiano Thomas Kennelly, ganadora del premio Booker en 1982. Oskar Schindler, interpretado por Liam Neeson, es un bon vivant, cínico, mujeriego, derrochador, comerciante de nulos escrúpulos y nazi. Y sin embargo, este alemán checo de formación católica salva del campo de exterminio de Plauchow, dirigido por el paranoico y cruel comandante Amon Goetz, interpretado por Ralph Fiennes, a los 1.200 judíos que trabajan en su fábrica de Cracovia. Schindler buscaba hacer fortuna durante la Segunda Guerra Mundial aprovechando la mano de obra barata judía, pero acaba convirtiéndose en un héroe a costa de arriesgar su vida y hacienda. Para ello cuenta con la ayuda de Isaac Stern, interpretado por Ben Kingsley, un judío que se hace cargo del negocio mientras Schindler se relaciona con la cúpula nazi con el objetivo de hacer una lista de trabajadores judíos para salvarlos.
7: Fíjate, esto es súper curioso. Pero realmente, Jero, ¿tú crees que la película es fiel a los hechos reales, tal y como sucedieron en la vida real?
10: Sí, pero sufrió críticas, sobre todo en el ámbito académico, aunque la mayoría con demasiados sesgos ideológicos o muy radicales, como las de Claude Lathman, director de Shoah, documental de 1985 sobre el Holocausto, de 9 horas de duración, que afirma que debería estar prohibida cualquier ficción sobre ese tema. De las diversas críticas de Sara Horovitz, la más interesante es esa que señala que la dicotomía de la película entre el bien absoluto y el mal absoluto pasa por alto el hecho de que la mayoría de los perpetradores del Holocausto eran personas comunes. La película no explora cómo muchos alemanes racionalizaron su conocimiento o participación en el Holocausto. Spielberg respondió a las críticas de que el colapso de Schindler al despedirse es demasiado sentimental y que incluso está fuera de lugar, señalando que la escena es necesaria para enfatizar la sensación de pérdida y permitir que el espectador tenga la oportunidad de llorar junto con los personajes en la pantalla. En esta línea se sitúan muchas de las reacciones a la película en ambientes judíos. En 1994, la historiadora Annette Imsdorf describió cómo su madre, superviviente de 3 campos de concentración, sintió gratitud porque la historia del Holocausto finalmente se contaba en una película importante que sería vista por un público amplio. El autor judío Imre Kertészted, también superviviente del Holocausto, cree que es imposible que la vida en un campo de concentración nazi sea retratada con precisión por alguien que no la experimentó en primera mano. Si bien elogió a Spielberg por llevar la historia a un público amplio, consideró que la escena final en el cementerio omitió los terribles efectos posteriores que experimentan los supervivientes. El rabino Uri D. Hersher consideró la película una demostración de humanitarismo atractiva y conmovedora. Norbert Friedman señaló que, como muchos supervivientes del Holocausto, reaccionó con un sentimiento de solidaridad hacia Spielberg del tipo que se reserva para otros supervivientes. Albert L. Luis, rabino y maestro de la infancia de Spielberg, describió el film como el regalo de Steven a su madre, a su gente y en cierto sentido a sí mismo. Ahora es un ser humano completo.
7: Qué pasada de película. Me gusta además que así, tranquilamente, en Poniendo las calles, estemos, descifrando una película tan importante para todos los que ya tenemos una cierta edad. Ten en cuenta que esta película es del año 1994. En España, en el 94, vivíamos un año, muy marcado por crisis políticas. Había una huelga general convocada por UGT y por Comisiones Obreras contra el gobierno de Felipe González. O sea, más que nada, lo digo, Jero, para poner un poco en situación a la gente, porque siempre me gusta saber cómo fue acogida las películas que nos vas contando en la sociedad que tenía España en ese momento. En 1994, Jero, ¿qué tal fue acogida la lista de Schindler cuando se estrena, cuando se ponen las grandes pantallas?
10: En taquilla funcionó genial, porque costó 22 millones de dólares y tuvo una recaudación mundial de 322 millones, casi 15 veces más. La película recibió críticas mayoritariamente elogiosas en todo el mundo. Hoy en Rotten Tomatoes son positivas el 98% de las 132 reseñas seleccionadas, que dan a la película una justa nota, en mi opinión, de 9,2 sobre 10. El consenso crítico de este sitio web dice: la lista de Schindler combina el horror abyecto del Holocausto con el tierno humanismo de Steven Spielberg para crear la obra maestra dramática del director. Metacritic le dio una puntuación media ponderada de 95 sobre 100, basada en 30 críticos. El público encuestado en CinemaScore dio a la película una óptima calificación media de A+, en una escala descendente de A+ a F. En cuanto a premios, además de decenas de galardones de la crítica, la lista de Schindler ganó 7 Oscar: mejor película, director, guion adaptado, fotografía, música, montaje y dirección artística, de un total de 12 nominaciones. Madre ganó mía. También 3 Globos de Oro a mejor película, dramática, director y guion, de un total de 6 nominaciones. Y 7 premios BAFTA: película, fotografía, montaje y banda sonora original, de un total de 13 nominaciones. Tras el éxito del film, Spielberg fundó la Survivors of the Shoah Visual History Foundation, una organización sin ánimo de lucro cuyo objetivo es crear un archivo con los testimonios filmados del mayor número posible de supervivientes del Holocausto para preservar sus historias. Continúa financiando ese trabajo. Spielberg también usó los beneficios de la película para financiar varios documentales relacionados, entre ellos Recordando a Ana Frank, The Lost Children of Berlin y The Last Days. En 2004, tras considerar la lista de Schindler como cultural, histórica o estéticamente significativa, la Biblioteca del Congreso de Estados Unidos la seleccionó para su preservación en el Registro Nacional de Cine. Debido al creciente interés en Cracovia generado por la película, la ciudad compró la fábrica de esmaltes de Oscar Schindler en 2007 para crear una exposición permanente sobre la ocupación alemana de la ciudad entre 1939 y 1945. El museo abrió sus puertas en junio de 2010. Una parte de la fábrica de Schindler en Brunnlitz se convirtió en el Museo de los Supervivientes, inaugurado en mayo de 2025. Por su tratamiento de la historia alemana, Spielberg recibió la Cruz del Mérito Federal con Estrella, la más alta distinción civil de Alemania.
7: Madre mía. ¿Y todo esto cómo surge? Porque esto no surge de un día para otro. ¿Esto a quién se le ocurre? ¿Quién dice, oye, esta historia que es real, yo creo que tendría que ser pasada al cine? ¿Esto cómo surge? Porque esto, claro, ya no es una película, es un proyectazo, ¿no? La lista de Schindler. Estamos en el año 1994, insisto.
10: Paul Deck Pfefferberg, uno de los judíos de Schindler, hizo de contar la historia de su salvador la misión de su vida. En 1963 intentó producir una película biográfica de Oscar Schindler con Metro-Goldwyn-Mayer, con Howard Koch en concreto como guionista, pero el acuerdo fracasó. En 1982 Thomas Kennelly publicó su novela histórica El arca de Schindler, que escribió tras un encuentro casual con Pfefferberg en Los Ángeles en 1980. El presidente de MCA, Sid Sheinberg, envió a Steven Spielberg una reseña del libro publicada en The New York Times. Asombrado por la historia de Schindler, Spielberg preguntó en tono de broma si era cierta. Me atrajo por la naturaleza paradójica del personaje, dijo. ¿Qué podría llevar un hombre así a entregar de repente todo lo que había ganado y ponerlo a servicio de salvar esas vidas? Spielberg mostró suficiente interés como para que Universal Pictures comprara los derechos de la novela. Uh-huh. En su primer encuentro de 1983, dijo a Pfeffenberg que empezaría a filmar en 10 años. En los créditos finales, Pfeffenberg aparece acreditado como consultor bajo el nombre de Leopold Peitsch.
7: Yeah.
10: Spielberg no estaba seguro de tener la madurez suficiente para hacer una película sobre el Holocausto y el proyecto seguía pesando sobre su conciencia. Así que intentó pasárselo a Roman Polanski, pero este rechazó la oferta porque su madre fue asesinada en Auschwitz y él había vivido y sobrevivido al gueto de Cracovia. En 2002, Polanski finalmente dirigió su propio drama sobre el Holocausto, El pianista. Spielberg también ofreció la película a Sidney Pollack y a Martin Scorsese, que en 1988 iba a dirigirla. Pero a Spielberg le pesaba renunciar a la oportunidad de hacer algo sobre el Holocausto para mis hijos y mi familia. Claro. Así que finalmente ofreció a Scorsese dirigir la nueva versión del Cabo del Miedo de 1991. Scorsese reconoció que si la hubiera dirigido él, no habría sido el éxito que fue. Billy Wilder expresó interés en dirigirla como un homenaje a su familia, la mayoría de cuyos miembros fueron asesinados en el Holocausto. Brian De Palma también rechazó una oferta como director. Finalmente Spielberg asumió el proyecto cuando notó que los negacionistas del Holocausto y neonazis estaban recibiendo atención por parte de los medios. Sid Sheinberg dio luz verde a la película con la condición de que Spielberg hiciera primero Jurassic Park. Spielberg dijo más tarde, sabía que una vez que hubiera dirigido La lista de Schindler no podría hacer Jurassic Park.
7: Claro.
10: A la película se le asignó un pequeño presupuesto de 22 millones de dólares, ya que los films sobre el Holocausto no suelen ser rentables. Spielberg renunció a su salario, llamándolo dinero manchado de sangre, y porque creía que la película fracasaría. En 1983, Kennelly fue contratado para adaptar su libro y entregó un guion de 220 páginas, centrado en las numerosas relaciones de Schindler. Spielberg contrató entonces a Kurt Luttke, que había adaptado el guion de Memorias de África. Luttke abandonó el proyecto casi 4 años después porque consideraba que el cambio de parecer de Schindler era demasiado inverosímil.
7: Sí.
10: Durante su etapa como director de La lista de Schindler, Scorsese contrató a Steven Zaijian para escribir un guion. Cuando le devolvieron el proyecto, Spielberg consideró que el borrador de 115 páginas de Zaijian era demasiado corto y le pidió que lo extendiera a 195 páginas. Y así lo hizo, centrándose más en los judíos de la historia y haciendo la transformación de Schindler más gradual y ambigua. También extendió la secuencia de la liquidación del gueto de Cracovia.
7: Claro, todo tiene su sentido. Jero, ¿tú qué sabes de sobre cómo se seleccionó, digamos, a los actores y luego cómo fue el trabajo en el reparto? Porque claro, especial tuvo que ser.
10: Liam Neeson audicionó para el papel de Schindler al principio del desarrollo de la película. Uh-huh. Fue elegido en diciembre de 1992, después de que Spielberg lo viera actuar en Broadway en la obra Anna Christie. Warren Beatty participó en una lectura del guión, pero a Spielberg le preocupaba que no pudiera disimular su acento y que trajera consigo el bagaje de una estrella de cine. Kevin Costner y Mel Gibson expresaron interés en interpretar a Schindler, pero Spielberg también prefirió elegir al relativamente desconocido Neeson. Para ayudarlo a prepararse para el papel, Spielberg mostró a Neeson fragmentos de películas del director ejecutivo de Time Warner, Steve Ross, cuyo carisma Spielberg comparó con el de Schindler. También localizó una cinta de Schindler hablando, que Neeson estudió para aprender las entonaciones y el tono correcto. Fiennes fue elegido para el papel de Amon Goeth después de que Spielberg viera sus actuaciones en A Dangerous Man, Lawrence After Arabia y Cumbres Borrascosas de Emily Brunt. Para interpretar su papel, Fiennes aumentó 13 kilos, vio noticieros históricos y habló con supervivientes del Holocausto que conocieron a Goetz. Al interpretarlo, Fiennes dijo: me acerqué a su dolor. Dentro de él hay un ser humano fracturado y miserable. Me siento dividido con respecto a él, siento lástima por él. Es una muñeca sucia y maltratada que me dieron y a la que llegué a sentirme peculiarmente apegado. Fiennes se parecía tanto a Goetz con el vestuario que cuando la superviviente del Holocausto, Mila Pfeffenberg, lo conoció, tembló de miedo. El personaje de Isaac Stern, interpretado por Ben Kingsley, es una combinación del contable Stern, el gerente de fábrica Abraham Van Kier y la secretaria personal de Goetz, Mitek Pemper. El personaje sirve como conciencia a Schlinder. A Dustin Hoffman se le ofreció el papel, pero lo rechazó. En total, la película tiene 126 partes con diálogo. Se contrataron miles de extras durante el rodaje. Spielberg eligió actores israelíes y polacos especialmente seleccionados por su apariencia de Europa del Este. Muchos de los actores alemanes se mostraron reacios a ponerse el uniforme de las SS, pero algunos de ellos agradecieron posteriormente a Spielberg la experiencia catártica de actuar en la película. A mitad del rodaje, Spielberg concibió el epílogo, donde 128 supervivientes rinden homenaje en la tumba de Schlinder en Jerusalén. Los productores se apresuraron a encontrar a los judíos de Spielberg y a llevarlos en avión para filmar la escena.
7: Buah, brutal, brutal. Cuéntanos a los ponedores, por favor, Jero, más cositas del rodaje, porque esto es que pinta muy bien, ¿eh?
10: El rodaje comenzó el 1 de marzo de 1993 en Cracovia, Polonia, con un cronograma previsto de 75 días. El equipo filmó cerca de las ubicaciones reales, aunque el campo de Plaszów tuvo que ser reconstruido en una cantera abandonada cercana, ya que modernos edificios de apartamentos eran visibles desde el sitio del campo original. Las tomas interiores de la fábrica de esmaltes de Cracovia se filmaron en una instalación similar en Olkusz, mientras que las tomas exteriores y las escenas en las escaleras de la fábrica se filmaron en la fábrica real. La producción recibió permiso de las autoridades polacas para filmar en los terrenos del Museo Estatal de Auschwitz-Birkenau, pero el Congreso Judío Mundial prohibió filmar dentro del campo de exterminio real. Así que construyeron una réplica de una parte del campo justo fuera de la entrada de Birkenau. Hubo algunos incidentes antisemitas. Una mujer que se encontró con Fiennes con uniforme nazi le dijo: «Los alemanes eran gente encantadora, no mataban a nadie que no lo mereciera». Se pintaron símbolos antisemitas en vallas publicitarias cerca del lugar del rodaje, mientras que Kingsley casi se vio envuelto en una pelea con un anciano empresario de habla alemana que insultó al actor israelí Michael Schneider. No obstante, Spielberg dijo que en Pesach aparecieron todos los actores alemanes, se pusieron kipá y abrieron Haggadot, y los actores israelíes se colocaron justo al lado y comenzaron a explicárselo. Y esa familia de actores se sentó alrededor y la raza y la cultura quedaron en segundo plano. Mi vida personal me golpeó de lleno, mi educación, mi identidad judía, las historias que mis abuelos me contaban sobre el Holocausto. Y la vida judía volvió a inundar mi corazón. Lloraba sin parar. Spielberg fue uno de los muchos miembros del equipo que no pudieron obligarse a mirar durante el rodaje de la escena en que judíos ancianos son obligados a correr desnudos mientras son seleccionados por médicos nazis para ir a Auschwitz. Spielberg comentó que se sentía más como un reportero que como un cineasta. Preparaba las escenas y luego observaba cómo se desarrollaban los acontecimientos, casi como si los estuviera presenciando en lugar de crear una película. Varias actrices se derrumbaron durante el rodaje de la escena de la ducha, incluida una que nació en un campo de concentración. Spielberg, su esposa Kate Capshaw y sus 5 hijos alquilaron una casa en las afueras de Cracovia durante el rodaje. Más tarde agradeció a su esposa por rescatarme 92 días seguidos cuando las cosas se volvieron demasiado insoportables.
7: Claro.
10: Robin Williams llamó a Spielberg para animarlo, dada la profunda falta de humor en el set. Spielberg dedicó varias horas cada noche a editar Jurassic Park, cuyo estreno estaba previsto para junio de 1993.
7: Yeah.
10: Spielberg usó ocasionalmente diálogos en alemán y polaco para crear una sensación de realismo. Inicialmente consideró rodar la película íntegramente en esos idiomas, pero decidió que hay demasiada seguridad en leer subtítulos. Habría sido una excusa para que el público apartara la vista de la pantalla y viera otra cosa.
7: Madre mía, madre mía. A nivel técnico, Jero, hombre, yo creo que la película es muy, muy impresionante, las cosas como son. ¿Tú qué destacarías de ello?
10: Pues mira, influenciado por el documental de 1985, Shoah, que sí. antes hemos citado, Spielberg sí. decidió no planificar la película con storyboards y rodarla como un documental. El 40% de la película se filmó con cámaras de mano y el modesto presupuesto hizo que se rodara rápidamente, en 72 días. Spielberg sintió que eso le dio a la película una espontaneidad, un toque especial y que también servía al tema. Filmó sin usar steadicams, tomas elevadas ni lentes de zoom. Esto hizo madurar a Spielberg, que sentía que siempre había estado rindiendo homenaje a directores como Cecil B. DeMille o David Lean. Spielberg decidió usar blanco y negro para que coincidiera con la estética de las imágenes documentales de la época. El director de fotografía Janusz Kaminski comparó el efecto con el expresionismo alemán o el neorrealismo italiano. Kaminski dijo que quería dar una impresión de atemporalidad a la película, para que el público no tuviera idea de cuándo se hizo. El presidente de Universal, Tom Pollock, le pidió que filmara la película en un negativo en color, para permitir que posteriormente se vendieran copias en VHS en color. Pero Spielberg no quería embellecer los eventos accidentalmente. Sí. Sin embargo, las impresionantes escenas con la chica del abrigo rojo se filmaron en color y luego se rotocopiaron a mano para eliminar todo el color excepto el del abrigo. Spielberg hizo lo mismo en las velas que aparecen en las dos representaciones del Sabbat que aparecen al principio y al final de la película.
7: Jero, yo quiero añadir, sin tener la capacidad de analizar una película como lo haces tú, pero sí que destaco la banda sonora. La banda sonora de esta película, de la lista de Schindler, es algo fuera de lo normal. Es una de las más emocionantes de la historia del cine. La compone John Williams, pero tú seguro que tienes más detalles de la banda sonora de esta película.
10: Bueno, pues que es otra obra maestra de John Williams, colaborador sí. habitual de Spielberg y sí. ganador de numerosos premios, entre ellos sí. 27 Grammys, 5 Oscars, 7 BAFTA, 3 Emmy, 4 Globos de Oro. De hecho, con un total de 54 nominaciones a los Oscars, es la segunda persona con más nominaciones en la historia del premio, después de Walt Disney. Williams quedó asombrado cuando vio la lista de Schindler y sintió que sería demasiado difícil componer su música. «Necesitas un compositor mejor que yo para esta película», le dijo a Spielberg. Y este respondió: «Lo sé, pero están todos muertos». La partitura fue interpretada por la Hollywood Studio Symphony. En el tema principal participó el prestigioso violinista Itzhak Perlman y los solos de clarinete de la partitura fueron grabados por el virtuoso del Klemmer, Jorah Fiedman. En la escena donde los nazis liquidan el gueto de Varsovia, un coro infantil interpreta la canción folclórica En la estufa. La abuela de Spielberg, Becky, solía cantar esta canción a sus nietos. La canción Jerusalén de Oro, escrita en 1967 por Naomi Shemer y que suena casi al final de la película, causó cierta controversia en Israel, pues es considerada un himno informal de la victoria israelí en la Guerra de los Seis Días. En las copias israelíes del film, fue reemplazada por un paseo a Cesarea de Hannah Scenes, claro. combatiente de la resistencia durante la Segunda Guerra Mundial. Finalmente, con esta partitura, John Williams ganó el Oscar, el BAFTA, el Grammy, además de una nominación al Globo de Oro.
7: Pues fíjate, un Globo de Oro y todo. Es impresionante la cantidad de premios que cosechó esta gran película de Steven Spielberg. Un pedazo de película que, si hace mucho que no la ves, yo te recomiendo que la vuelvas a ver porque realmente te pone un poco en la diana de los sentimientos. Y esto es muy importante. Jero, nos quedamos sin tiempo. Y sobre todo, te doy las gracias, como siempre, por poner las calles con nosotros.
10: Gracias a ti, Pulpo, y a todos los ponedores. Voy a dar un paseo por Madrid la nuit para asimilar esta impactante película y pensar a quienes puedo ayudar en mi día a día.
7: Madrid la nuit, poniendo las calles en COPE.
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7: Seguimos poniendo las calles en la cadena COPE. Mira, en un mundo donde creemos saberlo todo sobre nuestro cuerpo, resulta que, bueno, pues apenas entendemos por qué funcionan y sobre todo cómo funcionan las cosas. Bueno, pues hoy vamos a mirar al ser humano desde otro ángulo, que es el de la evolución, el de la historia y también el del sentido del humor, que eso es muy importante. Nuestra próxima invitada es Inés Moreno Sánchez, traumatóloga, divulgadora y una de las voces más influyentes en redes con su perfil @latraumatologageek, donde explica ciencia a más de 600.000 personas con un estilo tan claro como divertido. Ella acaba de publicar Homo Imperfectus, es un libro, bueno, pues que desmonta mitos y nos recuerda algo tan incómodo como fascinante, que es no somos un diseño perfecto, somos el resultado de millones de años de parches evolutivos. Inés está aquí en el estudio poniendo las calles con nosotros. Inés, buenos días, buenas noches.
12: Buenos días, buenas noches, Pulpo, y muchísimas gracias por traerme. La verdad es que una ilusión estar aquí, primera vez en la radio.
7: Estás con la comunidad de los ponedores aquí. Y siempre tenemos entrevistas que nos aporten y nos ayuden. Y tú nos vas a ayudar mucho.
12: Ay, bueno, gracias.
7: Hay que contar que Inés, empieza las teleco antes de pasar al quirófano. En tu libro me da cuenta que dices que nuestro cuerpo tiene un diseño milenario funcionando con software de pleistoceno.
12: Sí.
7: Pero claro, como traumatóloga que eres y como ingeniera además, yo no sé si somos entonces una obra maestra de la ingeniería o más bien somos una chapuza que funciona de milagro.
12: Pues somos la mejor manera de arreglar una cosa para la que no estamos diseñados, porque realmente nosotros venimos de algo que caminaba sobre cuatro patas y de repente pues se nos ocurre la brillante idea de ponernos de pie. Entonces, claro, imagínate, está todo diseñado de una forma que no es la que acabamos funcionando. Entonces, digamos que sí, somos el mejor arreglo posible de una chapuza que había antes.
7: Está muy bien, está muy bien. Además, cuentas que tu faceta como divulgadora, digamos que no empieza hablando de fracturas, sino de unos guantes quirúrgicos inventados por amor. Esto me gusta mucho, pero cuéntame, por favor, como cirujano enamorado que acabó salvando más vidas que cualquier antibiótico, ¿qué te enseñó sobre ese cómo contar con la medicina? Porque esto es muy importante para la gente.
12: Bueno, yo siempre he pensado que saber el origen de las cosas nos ayuda primero a ser gente agradecida, porque si descubres que has estado sin antibióticos toda tu vida, claro, hasta 1925, pues sí, Dices, tengo suerte. Y luego a creer un poco en la ciencia, porque eso, antes de la ciencia lo que había era muerte y destrucción prácticamente. Claro, claro. Entonces, y yo siempre me gusta contar pues pequeñas anécdotas, sobre todo si son cosas que surgen donde no estaba pensado que surgiesen, ¿no? Uh-huh. Porque al final la gente brillante es la que hace alguna cosa que no es que eso sin pensar y tiene un resultado que no esperaba.
7: Claro.
12: Y es lo bastante valiente como para no decir, oye, que esto ha salido mal, lo tiro, sino esto ha salido mal y que me enseña, ¿no?
7: ¡Qué maravilla! Claro, el libro es muy interesante, Homo Imperfectus se llama. Además, relatas el desastre del programa Leche para la Paz en Brasil, 1962, donde ahí, claro, la ayuda humanitaria acabó en urgencias. Yo no sé muy bien por qué los europeos robamos leche a otros animales y por qué esa mutación genética fue, pues eso, la diferencia entre la vida y la muerte en los inviernos del Neolítico. Eso me parece fascinante, ¿qué quieres que te diga?
12: Pues sí, es que, a ver, lo bueno del libro, uh-huh, es que, claro, cuando uno divulga, pues a fuerza de intentar hacer el lenguaje accesible, pues peca de dar mensajes demasiado generales, ¿no?
7: Sí.
12: Entonces, lo chulo de contar la historia es que te permite decir, tú puedes ser diferente por este motivo, ¿no? Entonces, con el tema de la leche pasa mucho. Ahora la gente diciendo, es que la leche inflama, ¿no?
7: Uh-huh.
12: Y eso es verdad si no eres europeo o,
7: claro,
12: descendiente europeo.
7: Claro.
12: Porque si eres europeo, la leche es con lo que ha evolucionado.
7: Hombre, claro.
12: Entonces, prácticamente lo que pasaba es que no había cosecha, había épocas malísimas, porque Europa es un sitio bastante, francamente malo para vivir.
7: Uh-huh.
12: Si lo comparas con, uno va al Caribe y dice, aquí sí se vive. En Europa se sufre. Entonces, lo que pasó es eso, que se quedaban sin alimento y entonces pues solo podían echar mano de la leche. Entonces, el que bebía leche sobrevivía y el que no bebía leche pues iba siendo, digamos, eliminado, por decirlo finamente, eliminado, ¿no?, de la evolución.
7: Hay una cosa, Inés, que a día de hoy, yo que tengo 52 palos, me siguen diciendo, ¿pero sigues tomando leche? Yo creo que la leche no es mala a día de hoy.
12: Al contrario, de hecho, se ha descrito que la leche es incluso antiinflamatoria,
7: claro,
12: siempre y cuando la consuma gente que la tolera.
7: Claro.
12: Pero es que, es más, la leche se llama sustrato dependiente.
7: Uh-huh.
12: ¿Eso qué quiere decir? Que yo tengo bacterias en mi intestino que son las que son capaces de romper las moléculas de azúcar de la leche,
7: ¿ya?,
12: ¿vale? Y por eso yo la puedo tomar.
7: Vale.
12: Entonces, si dejo de tomarla porque yo qué sé, porque he oído a un influencer o se me ocurre decir que inflama, esas bacterias que rompían la lactosa, pues se van muriendo porque ya no hacen falta.
7: Claro.
12: Entonces yo me estoy autoconvirtiendo en intolerante a la lactosa.
7: ¡Hala! ¡Hala! Pues los que vivimos de la voz, un vasito de leche con miel, cuando estamos fastidiados, nos hace tener voz. Es impresionante, ¿eh?
12: Ahí pues me lo voy a aplicar, ¿eh? El consejo.
7: Claro, pero con mucha miel. Le tienes que ponerle mucha miel de la buena, ¿eh?
12: No hay problema.
7: Qué
12: hay
7: maravilla.
12: Problema.
7: Oye, Inés, a mí este capítulo es verdad que me ha parecido casi una novela. ¿Es cierto que ser intolerante a la lactosa es lo normal y que lo raro somos los europeos?
12: Correcto.
7: Es lo que contó así por encima, pero me llama mucho la atención, ¿eh?
12: Sí, sí, sí, por eso fue el drama de Brasil, porque prácticamente lo que pasaba es que estaba los años de la Guerra Fría y entonces Rusia empezó a mandar alimentos a Brasil,
7: claro.
12: Porque, yo qué sé, cereales, alguna carne, tal. Entonces los americanos tenían exceso de leche y dijeron, pues qué mejor podemos mandar que la claro. leche que nos sobra se la vayan bebiendo. Entonces mandaron leche en polvo. Y claro, allí son intolerantes porque la mayoría no son descendientes de europeos.
7: Claro.
12: Y se desarrolló una epidemia claro. pues de diarrea... con consecuencias
7: madre
12: nefastas.
7: Madre mía. Además, relacionado con esto, desmontas además muchos mitos que son actuales. Hoy en día hay mucha gente que está convencida de que la leche es mala, que es inflamatoria. ¿Qué dice la ciencia si es verdad o no? Porque a mí, como te decía, la leche me viene muy bien. Hay gente, por ejemplo, como Joaquín, lo está escuchando desde La Roda, en Albacete, diciendo, yo no sé vivir sin leche. Y tengo 64 años.
12: Claro, porque nosotros hemos evolucionado desde el Pleistoceno para beber leche. Entonces, si nosotros tenemos la bacteria que rompe la lactosa, ¿por qué no vamos a beberla? Si es que, además, la leche a mí me encanta porque es un combo. Bueno, yo no tengo sponsor, ¿eh? Esto vale, es conflicto de interés,
7: vale,
12: ninguno.
7: No pasa nada. ¿Qué? Pero dime la verdad, ¿qué leche tomas?
12: Pues yo cualquiera entera.
7: Sí, entera, ¿no?
12: Yo soy defensora de la leche entera.
7: Muy bien.
12: ¿Vale? Entonces, la leche tiene el combo del calcio, por supuesto, aunque no es el alimento con más calcio, pero es que además tiene de bueno que lleva proteína y que lleva grasas saludables.
7: Ah.
12: Entonces, la grasa es lo que se llama un tampón insulínico, que eso hace que no haya tanto pico de azúcar y además provoca mucha saciedad. Entonces, si yo me tomo la leche entera, probablemente me tome menos galletas que si me la tomo desnata.
7: Claro.
12: Entonces, al final, el problema
7: ya.
12: No es...
7: Pero ¿y cómo está un vaso de leche con galletas?
12: También.
7: Todo mezclado. Es una maravilla, ¿eh? Es una maravilla. Oye, Inés, en el libro dices algo que es muy interesante. Dices que este libro no es un libro de medicina, sino que es un manual de instrucciones que no venía al nacer. Y me gusta muchísimo. ¿En qué momento dejamos de hacernos la pregunta clave? El por qué. ¿Esto cuándo sucede?
12: No lo sé, pero yo creo que es cuando dejamos de ser niños, ¿no? Porque cuando somos niños estamos
7: continuamente.
12: ¿Y por qué? ¿Y por qué? ¿Y por qué? De hecho, es muy chulo porque dicen los investigadores que tú tienes que investigar hasta que respondes tres por qué sucesivos. O sea, pasa una cosa, ¿por qué pasa esto? Porque hace calor. ¿Por qué hace calor?
7: Entonces, cuando
12: respondes al tercer por qué,
7: sí,
12: es cuando has llegado a la explicación de la cosa que estás investigando. Y me pareció espectacular.
7: ¿Cuántos hijos tienes?
12: Pregunta así de repente, eso y los años son las peores preguntas posibles. No tengo hijos.
7: Todavía no tienes. Vale, perfecto. Te lo digo porque mi hija, por ejemplo, yo recuerdo perfectamente esa etapa en la que preguntaba el porqué de absolutamente todo, pero después de la explicación seguía preguntando el porqué.
12: ¿Otro porqué? Pues la investigación científica, digamos,
7: sí,
12: responde tres porqués sucesivos.
7: Es increíble, ¿eh?
12: Sí, sí.
7: Es increíble.
12: O sea que hay que volver a ser un poco niño, ¿no?
7: Siempre es maravilloso. Además, tú dedicas un espacio que yo creo que es sobrecogedor a las trincheras de la Primera Guerra Mundial y al pie de trinchera. Claro, tú como traumatóloga, ¿qué nos

0: no es tanto respecto a cómo se hacen las botas, sino que yo, o sea, los pies son un centinela de mi salud.
1: ¿No?
0: De hecho, ese capítulo viene porque yo me quedé tremendamente impactada de que en el momento que a un diabético se le corta un dedo o se le tiene que amputar alguna parte del pie, su mortalidad es del 80% los 5 años siguientes.
1: ¿Por qué?
0: Claro, eso es lo que me dejó a mí. Y es precisamente porque la salud se ha deteriorado tanto para que haya que llegar a cortar, que eso es como un aviso.
1: Ah, claro.
0: Entonces, lo que yo pretendo con ese capítulo es intentar evitar que la gente llegue al momento
1: qué
0: de
1: bueno.
0: cortar. Entonces, claro, como eso es gente que no siente, porque eso son úlceras que eso no sale en un día.
1: Yeah.
0: Esas lesiones pues salen pues como lo de la bota. A mí la bota me roza un día, al día siguiente no me la pongo y se acabó.
1: Yeah.
0: Pero eso, la gente que no siente, se pone la bota un día y al siguiente, y al siguiente. Todas esas lesiones que tú las ves y sabes que han evolucionado a lo largo de semanas o meses.
1: Claro.
0: Entonces, eso, la moraleja del capítulo es mírate los pies como te miras la cara.
1: Claro.
0: Si te la miras todos los días al
1: Madre
0: espejo.
1: ¿Y qué piensas tú de todo eso? Porque, claro, ¿cómo se le comunica a una persona que va a haber que amputarle? Es una cosa fastidiada, ¿no?
0: Ya, ya. Pues...
1: se pasa mal, ¿no?
0: Se pasa mal, sí. Además, es un diagnóstico que, bueno, en cierto modo yo lo percibo como un fracaso.
1: Ya.
0: Una amputación la percibo como un fracaso del tratamiento.
1: Algo parecido le pasó a Bob Marley. Bob Marley tenía una lesión en el pie y como no se quiso curar, no se quiso hacer una terapia ni demás, al final...
0: Claro, es que lo malo
1: se le complicó.
0: Es cuando... Tan malo es que duelan las cosas de más como que no duelan.
1: Claro.
0: Porque el dolor, al fin y al cabo, es un aviso.
1: Son las armas.
0: Cuando lo borramos...
1: Claro. Mm. Madre mía, lo que estamos aprendiendo hoy en Poniendo las Calles con Inés. Otra cosa que me llama muchísimo la atención es esta historia que afirmas que hay, bueno, apenas un centímetro entre la vida y la muerte. Por ejemplo, en el parto humano, debido a nuestra pelvis, que se estrecha para caminar erguidos, ¿no? Claro, yo no sé si es cierto que nuestra anatomía nos obligó a ser seres sociales y cooperativos, sobre todo para poder sobrevivir al nacimiento, porque ya empezamos con los dolores, ¿no?
0: Sí, ese capítulo me tuvo que parar la editorial, porque ese capítulo hubiera sido un libro entero, ¿vale? Ese lo disfruté un montón, porque es quizá la parte más traumatológica. Y prácticamente lo que pasa es que cuando nosotros nos ponemos de pie, cada vez que damos un paso, pues todo nuestro cuerpo se sostiene sobre una pierna.
1: Claro.
0: Entonces, la idea de la evolución era hacer la pelvis más estrecha cada vez. Tú imagínate cuando levantas una bolsa, no es lo mismo llevarla al lado del cuerpo que con el brazo extendido hacia un lado.
1: En L, claro.
0: Claro, ahí pesa mucho más.
1: Sí, claro.
0: Entonces, se entiende que cuanto más nos vayamos acercando al centro, pues menos pesan las cosas.
1: Ah.
0: Pero claro, eso se puede estrechar la pelvis hasta un punto.
1: Claro.
0: De hecho, por eso los hombres tienen la pelvis más estrecha. Y por eso las mujeres estamos penalizadas biomecánicamente para correr. Siempre vamos a ser, por la forma de... Tenemos las caderas más anchas y la pelvis más ancha por obligación.
1: Claro.
0: Entonces tenemos esa penalización. Por eso los glúteos de las mujeres son más protruyentes, porque, en fin, otra serie de
1: qué
0: cosas.
1: Magia. La vida es maravillosa, ¿eh?
0: Y entonces eso hizo... Claro, pero es que encima, súmale que el ser humano tiene un cabezón, porque así tenemos...
1: Sí, sí, sí.
0: Entonces, claro, imagínate que esa cabeza... salga por una pelvis que se ha ido estrechando para caminar.
1: Claro.
0: Pues que normalmente, eso, por eso digo un centímetro entre la vida y la muerte, porque el margen es mínimo. Y encima, el ser humano tiene la peculiaridad de que los fetos nacen... Bueno, es que tuve ahí otro debate. Es feto mientras está dentro y niño cuando está fuera.
1: Claro.
0: Entonces, bueno, feto-niño...
1: pero no lo compliquemos. Vale, vale.
0: El feto-niño nace con la cabeza mirando hacia la espalda de la madre. Pero en el resto de mamíferos, la cabeza del feto mira directamente hacia la madre. Entonces, claro, un mono, por ejemplo, se puede autoasistir al parto, porque es tan fácil como coger al niño. Pero si yo a alguien que está de espalda lo cojo, lo que hago es que le extiendo el cuello y puedo hacerle una lesión grave.
1: Grave.
0: Entonces, eso lo que ha provocado es que el parto ancestral, como le gusta llamarle a la gente ahora en internet, ¿no? Requiera de ayuda de por lo menos otro ser humano.
1: Fíjate. ¿Mm? Estamos poniendo las calles con Inés Moreno, es traumatóloga, acaba de publicar Homo Imperfectus, es un libro que está desmontando pues mitos y nos recuerda algo incómodo pero fascinante, que es que no somos un diseño perfecto, somos, bueno, pues lo decía antes muy bien, ¿no? Somos el resultado de millones de años de parches evolutivos. Además, en este libro, Inés, sostienes que las abuelas son cruciales para la supervivencia humana. Me encanta que te fijes en las abuelas. Las ventajas, por ejemplo, que existen sobre la matemática que encontró la evolución en las mujeres que viven, bueno, pues décadas después de su edad reproductiva en comparación con otros primates, ¿qué ha sido? ¿Qué ha pasado ahí?
0: Vale, prácticamente

0: Claro, es que eso es lo que rompe los esquemas, porque claro, tú en la naturaleza naces, creces, te reproduces y mueres, y ya está. Y además, tú te has reproducido y has cumplido tu función y final. Pero claro, lo que pasaba en los seres humanos, que pasa también en pocas especies, como por ejemplo la orca, es que sobrevivimos porque las tribus en las que las mujeres sobrevivían después de haberse reproducido, digamos que esas mujeres podían ayudar en la crianza de los hijos. Porque además en el ser humano pasa que somos los que más tardamos en ser criaturas independientes. El resto de especies, pues a lo mejor en meses, un pájaro vuela, un gamo corre, pero claro, un ser humano yo creo que hasta el primer decenio no ni camina, ni come, ni hace nada. Entonces, claro, se juntaron esas dos cosas. Entonces, las tribus que tenían mujeres que ya no se tenían que ocupar de sus hijos, sino que ayudaban a mantener los hijos de la comunidad, claro, pues eran las que más probabilidades tenían de sobrevivir. Y según esa teoría, porque bueno, sigue siendo una teoría, la longevidad masculina es consecuencia de la longevidad femenina.
1: Impresionante, impresionante, sí, sí, impresionante. Pero,
0: y te puedo decir una cosa más, que es otro dato que a mí me dejó, ¿cuál?, fascinada. Que es que una de las cosas que mejora la supervivencia de las mujeres, ¿ah?, es que sus hijas les den nietos. Y cuidado con esto, porque son los hijos de su hija solamente.
1: ¡Qué fuerte!
0: Aumenta la longevidad de las mujeres el tener nietos por parte de su hija.
1: Fíjate, es curiosísimo lo que nos está contando Inés. Además, dices que nuestra nariz, la picota, la tocha, dices que nuestra nariz sabe más de genética que nosotros mismos. Y además mencionas a Romeo y Julieta. Yo no sé si es verdad que elegimos pareja buscando a alguien, bueno, digamos, con un sistema inmune que complemente al nuestro. Claro, todo esto ocurre sin que nos demos cuenta. No somos conscientes de todo eso, pero oye, lo llevamos a cabo así.
0: Es que es muy chulo. ¿Es que eso, sí? Eso se hizo, eso nace de un estudio en el que les pidieron a los hombres que no se echasen pues desodorante, ni productos, digamos, ni colonias, ni. Y simplemente vistiesen camisas que fueran impregnándose de su olor un par de días.
1: ¿Ah, sí?
0: Luego recogieron esas camisas, ¿sí?, y se las dieron a oler a mujeres.
1: Ah.
0: Y les preguntaron, en función de ese olor, cómo de atractiva o pareja sería la persona que llevaba esa camisa.
1: ¡Qué fuerte!
0: Que hasta ese momento pues quedaría como una anécdota. Pues sí, el olor tiene que ver con el atractivo que yo percibo, tal. Pero es que fueron más allá en el estudio y dijeron, a lo mejor el olor se relaciona con el sistema inmune. Mm. Y descubrieron que las personas, o sea, las camisas las iban eligiendo de personas con un sistema inmune lo más diferente al suyo, que a mí me cuadra perfectamente. Vamos, yo no he ligado nunca como cuando me fui de Erasmus.
1: Bueno, me interesa muchísimo tu visión, sobre todo de como traumatóloga que eres. Yo no sé hasta qué punto, pues muchas lesiones, ¿no? Pues las lesiones de espalda o de rodillas o incluso de los pies, ¿no? Tienen que ver también con que vivimos de forma completamente distinta a cómo evolucionamos. Porque hay veces que nos llevamos unos chascos con nuestro propio cuerpo humano que lo veas, ¿eh?
0: Es que nuestro cuerpo está diseñado, pues eso es lo que digo, un software del Pleistoceno.
1: Claro.
0: Quiero decir, está diseñado para un mundo que ya no existe.
1: Claro.
0: O sea, está diseñado para que yo, la caza, necesite levantarme y correr detrás de algo.
1: Claro.
0: Un mundo sin sal, un mundo sin grasa, un mundo donde conseguir azúcar era rarísimo. Tú imagínate, claro, en Europa, que hemos dicho que era todo lo contrario a un vergel, o sea, allí no había de nada. Tú imagínate lo raro que sería encontrar una manzana madura en un árbol para comerte en ese momento. Imposible. Entonces, hemos evolucionado para que nos guste la grasa, la sal, el azúcar. Claro, nos meten en un mundo en el que me monto en un coche, paro en la puerta, lleno el maletero y ya lo tengo. Entonces, es importante porque nuestro cuerpo funciona bien. Yo antes, la diferencia entre vivir o morir, era comerme esa manzana. Pero claro, ya no. Entonces, ahora, el cuidarse es un acto. Antes era automático.
1: Claro.
0: En la época de nuestros abuelos eran automáticos, casi todos los trabajos eran físicos.
1: Claro.
0: Y ahora es una decisión consciente el cuidarse, hay que hacer un esfuerzo.
1: O sea, que tú no tomas sal, no tomas azúcar.
0: Bueno, eso es lo chulo. Yo no sé si sabes que las papilas gustativas se van renovando.
1: Sí.
0: Una media de 2 semanas.
1: Sí.
0: Entonces, si yo empiezo a cambiar mi dieta, a lo mejor le quito el azúcar al café.
1: Claro.
0: A lo mejor los 3 primeros cafés me saben fatal, pero yo ya llega un momento que como le eche azúcar al café...
1: Estoy de acuerdo. Yo he hecho lo mismo, ¿eh? Me quita el azúcar de prácticamente todo. Sí que estoy ahora cada vez más cercano al chocolate. Soy muy fan del chocolate negro.
0: Sí, además el chocolate amargo, sí.
1: Sí, el amargo.
0: Yo se lo echo al café. Sí, y me encanta, me encanta.
1: ¿Chocolate?
0: Leche, café y su cucharadita de
1: cacao.
0: Chocolate...

0: con el tiempo que tiene alguien por vivir.
1: Madre mía.
0: De hecho, lo hemos hecho en el hospital. Le medimos el muslo para ver cuánto mide el cuádriceps y eso se relaciona en fracturas de cadera y demás con cuánto tiempo va a vivir la gente. Entonces, es muy importante que no dejemos que el músculo se vaya.
1: Todo el mundo puede generar fuerza. O sea, si alguien de repente ha perdido la fuerza y le cuesta mucho coger una mochila, ¿se puede ejercitar todo eso?
0: Esa es un poco lo que persigo en el libro.
1: Sí.
0: La vida... Hay gente que dice que la vida es injusta. La vida no es injusta, la vida es como es.
1: Es entonces, como viene.
0: Igual que las mujeres partimos de un hándicap, si queremos, por ejemplo, correr,
1: claro,
0: pues hay mucha gente que parte con otros hándicaps.
1: Claro.
0: Entonces, el tema es, pues sí, yo reconozco que parto de un punto peor, pero que incluso partiendo de un punto peor yo puedo trabajar para mejorar. Entonces se trata de detectar mi flaqueza y mejorar. Bien. A mí me dice, les digo, súbase usted al albaicín, ¿no? Allí.
1: Ah, qué bonito.
0: Porque, claro, como me dicen camino, digo, claro, pues ahora se pone una cuesta. Y me sube, dice, pero es que yo subo solo media cuesta. Digo, vale, hoy sube media cuesta, mañana sube tres cuartos de cuesta y cuando vuelva a mi consulta ya subió la cuesta entera. Y así, porque el punto de salida puede ser diferente, pero luego a partir de ahí se mejora. Evidentemente no mejora lo mismo alguien que sale de 20 años
1: claro,
0: que alguien que sale de 60.
1: Claro, lo entiendo perfectamente.
0: Pero estamos hechos para mejorar independientemente del punto de partida.
1: Inés Moreno, traumatóloga, acaba de editar un libro que es maravilloso, se llama Homo Imperfectus. Es un libro, como te decía antes, que desmonta mitos y que nos recuerda algo que es bastante incómodo, pero fascinante, que es que no somos un diseño perfecto, pero somos el resultado de millones de años de parches evolutivos. A partir de ahora, también eres una ponedora, que lo sepas, ¿eh?
0: Ay, bueno, muchísimas gracias.
1: ¿Vale?
0: Sí,
1: ¿has estado a gusto aquí en COPE?
0: En la gloria. Muy bien, muy bien.
1: Gracias por venir.
0: Me ha encantado conocerte. Gracias.
1: Gracias. Igualmente, seguimos en COPE, seguimos poniendo calles.
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2: Antonio Fernández Segovia, responsable de creación de la Fundación Edelvives.
3: También el cuidado que yo creo que caracteriza a todos los docentes de la asignatura de religión. Es decir, ese cuidar a cada alumno, la atención personalizada por cada alumno y también pues cuidar las distintas dimensiones que constituyen a esos alumnos. Y después también pues estar muy atentos a la cultura y al momento actual. Es decir, qué se está viviendo y cómo se está viviendo pues esta reapertura que creemos que se está dando a lo espiritual.

0: El presidente de los Estados Unidos, Donald Trump, asegura que el acuerdo con Irán está lejos porque dice las propuestas del régimen no cumplen con las expectativas.
1: No nos están ofreciendo el tipo de acuerdo que necesitamos y vamos a hacer esto bien. No nos vamos a ir antes de tiempo y luego tener el problema dentro de 3 años.
0: Todo ello tras la última propuesta de Irán, que al parecer habría sido rechazada por los Estados Unidos. Y de vuelta a España, la campaña para las elecciones del 17 de mayo en Andalucía ya está en marcha. Las encuestas auguran una mayoría absoluta, de forma muy justa, para el Partido Popular de Juanma Moreno y Yolanda Guirado.
2: Tenemos por delante una campaña en la que Juanma Moreno, el candidato del PP, va a intentar revalidar la mayoría absoluta que conseguía hace 4 años gracias al voto prestado del Partido Socialista. Las encuestas son favorables para el Partido Popular, sin embargo, el candidato y presidente, Juanma Moreno, ha dicho ya en numerosas ocasiones que no hay nada ganado y que todo se va a decidir el próximo día 17 de mayo. Así que el PP piensa dar la batalla para no tener que gobernar con Vox, al que las encuestas también favorecen. El partido de Santiago Abascal pretende formar parte del próximo ejecutivo y para eso Juanma Moreno tendría que obtener mayoría simple, como ha ocurrido, por ejemplo, en Extremadura. Desde luego hay una candidata que parte con desventaja en las encuestas. Ella es María Jesús Montero, la candidata del PSOE. De hecho, según los sondeos, si hoy los andaluces fuéramos a votar, obtendría el peor resultado de la historia del Partido Socialista. Pero eso son solo encuestas. El partido, el verdadero partido, se juega el próximo día 17 de mayo.
0: Y sigue el caso mascarillas. Las declaraciones esta semana de Víctor Daldama y de Coldo García y la del próximo lunes del exministro José Luis Ábalos tienen en vilo a los socialistas, Ricardo Rodríguez.
3: Los socialistas están sufriendo un duro golpe con el desarrollo del juicio en el Supremo, pero encapsulan toda responsabilidad y se revuelven contra el relato de Coldo García sobre pagos con chistorras y ante todo la denuncia de Víctor Daldama de la presunta financiación ilegal. El proceso judicial se cruza con la campaña andaluza. María Jesús Montero tiró del hito más.
4: Lo lamentable es que el Partido Popular se haga de altavoz de un delincuente porque quieren ocultar el juicio de la Kitchen. Todo esto es una maniobra para intentar distraer la atención.
3: Uso de la Kitchen para escapar de la trama de las mascarillas. Óscar López se agarraba a la misma estrategia de la candidata Montero como mecanismo de defensa.
5: Que el Partido Socialista ha actuado con contundencia cuando tenía que hacerlo y que otros no. Otros en el pasado ampararon todo eso y tuvieron y fueron condenados por financiación irregular, como es el caso del PP.
3: La enésima consigna es ya verdad frente a fango. Según Ferraz, su dinero tiene trazabilidad desde cuentas bancarias. Cada euro incide en está controlado y verificado. En su sobreactuación se declara en el partido más fiscalizado de España.
0: Y seguimos inmersos en el puente de mayo y este año, como viene siendo habitual, la ocupación hotelera en España roza el 90% de reservas, Daniel Santos.
6: De media son más de 500 euros en las principales ciudades de España. La más cara, Barcelona, donde una sola noche cuesta 320. A pesar de este incremento, los españoles se van más de puente que el año pasado. Lo explica Carlos Garrido, presidente de la Confederación Española de Agencias de Viaje.
7: Son muy buenas las previsiones que tenemos en las agencias de viajes para estos puentes de mayo, donde estamos registrando reservas por encima del año pasado, a pesar de que este puente cae peor este año por cómo caen los festivos. Por supuesto, turismo nacional, turismo interior, costas e islas.
6: Además, los viajes en coche compartido han aumentado un 25% este año.
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0: El Barça puede ser campeón de liga este fin de semana, Gonzalo Carbajo.
10: El equipo de Hansi Flick jugará este sábado a las 9 de la noche en el campo de Osasuna. Si ganan y el domingo el Madrid no consigue los 3 puntos en el campo del Español, los culés serían campeones de liga por 28ª vez en su historia. El que también juega este sábado es el Atlético de Madrid. Es en Mestalla a las 4 y cuarto de la tarde. El Cholo rotará mucho pensando en la Champions.
11: Que si no habría partido el martes, Julián posiblemente no habría llegado el sábado. Sorlot no habría llegado al sábado, Juliano no habría llegado al sábado, Barrio no habría llegado al sábado, José no habría llegado al sábado y evidentemente vamos a ir por el lado donde esté gente fresca para poder competir, que es lo que nos importa. Está más que claro de que vamos a ir con los que están mejor para competir mañana.
10: La jornada en la Liga se ha abierto con el Mallorca 0, Girona 1. Además, en baloncesto, el Madrid ha ganado el segundo partido contra el Hapoel Tel Aviv, 102-75, y pone el 2-0 en la eliminatoria. Puede sentenciarlo allí. Por cierto, decir que el Tenerife ya es nuevo equipo de segunda división.
0: Y en Fórmula 1, Carlos Sainz ha ganado una posición en la parrilla del sprint de mañana y va a salir 15º, pero una sanción a su compañero de equipo Albon le ha hecho ganar una plaza de cara a este sprint que empieza mañana a las 6 de la tarde. Sigues en COPE, sigues poniendo las calles.
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14: Pues hoy quiero hablarte de algo que te va a interesar muchísimo, porque yo creo que a todos nos ha pasado en algún momento de nuestra vida, ¿no? Te verás reflejado. Yo te voy a poner en situación. Empiezas a hacer ejercicio, empiezas a hacer deporte, te quieres venir arriba, ¿no? Es verdad que al principio como que lo hacemos con muchas ganas, con mucha motivación, pero claro, a las pocas semanas, a muchísimas personas nos pasa, o incluso a los pocos días, cogemos y lo dejamos. ¿Por qué sucede esto, no? Y quizá no sabemos muy bien el motivo. Puede ser, pues no sé, que no, que te pongas ahí a pronunciar excusas, pero el caso es que lo dejas y lo abandonas. Dejas de ir al gimnasio, dejas de salir a correr, dejas de ir a la piscina a nadar o a hacer pesas en casa. Te invade la pereza, que muchas veces yo lo que le digo a mi hija es que la pereza mata. Claro, sientes que el sofá te atrapa sin remedio. Mira, vamos a escuchar a Santi, es un ponedor que nos hace esta reflexión.
15: La verdad es que lo he intentado varias veces, pero al final siempre lo he terminado dejando. Es una cosa que es superior a mí. Lo intenté con mi colega para así como tener más motivación, el ir con alguien y que no se haga tan pesado. Pero al final siempre se ponía excusa para postergar el ejercicio y finalmente se acababa dejando totalmente abandonado el tema. Y sí, es un problema de fuerza de voluntad, pero es así.
14: Seguro que te has sentido absolutamente identificado con lo que acabas de escuchar, porque a todos nos pasa en alguna etapa de nuestra vida. Nos preguntamos, ¿será que nos falta motivación o que nos hemos puesto objetivos poco realistas? Bueno, yo se lo quiero preguntar a nuestro siguiente invitado. Es todo un experto, es preparador físico, se llama Javi Peña y como un valiente está aquí poniendo las calles en la cadena COPE a estas horas de la madrugada. Javi, ¿cómo estás? Buenas noches.
16: Buenas noches, Pulpo, ¿qué tal?
14: Como siempre, tú haciendo deporte incluso de noche. Me han dicho que no paras, ¿eh?
16: Bueno, ahora es momento ya de descansar, que también es bueno, pero sí, hoy le hemos dado caño también.
14: Qué bien, me alegro mucho, Javi. Oye, cuando abandonamos un deporte o un ejercicio físico a los pocos días de empezarlo, como contaba en la introducción, ¿es porque realmente nos está ganando la batalla la pereza?
16: Pues mira, Pulpo, te he estado escuchando y la verdad yo no creo que sea una cosa de pereza. Después de tanto tiempo entrenando a un cliente y otro, lo que más veo siempre es falta de un sistema, de no tener un plan. Porque al final, cuando queremos hacer un poco de todo y no sabemos por dónde tirar, tenemos tantas cosas que al final lo acabamos dejando y no nos llegan los resultados. Entonces, al final ahí es donde creo que está el fallo principal.
14: Uh-huh. Bueno, me parece, sí, tiene toda la fuerza del mundo lo que acabas de decir. ¿Cómo nos podemos motivar para no dejar el ejercicio a los pocos días de empezar? Porque cuando estábamos súper ilusionados, cuando nos hemos comprado la ropa, la camiseta fluorescente, de repente decimos, hasta aquí, ya no quiero.
16: Al final yo creo que la motivación es algo que un día sí la tenemos, otro día no. Entonces creo que lo importante para sentirnos motivados es ponernos algo que podamos cumplir. No todos los días vamos a querer entrenar una hora o movernos durante una hora, pero oye, vamos a empezar por 5 o 10 minutos, que son suficientes si venimos de no hacer nada, y seguramente cuando te pongas esos 5 o 10 minutitos va a llegar a hacer 15, 20 o 25 y te vas a sentir realmente realizado. Y lo importante, como a mí siempre me gusta, hacer un check de, oye, he cumplido, y cada día te lo vas haciendo y seguro que te motiva.
14: Qué bueno, Javi, qué bueno. Ahora mismo hay muchos deportistas, mucha gente que le gusta el deporte, que están, bueno, preparando la jornada de mañana, en unas horas se van a quedar dormidos, vienen de escuchar el partidazo con Juanma Castaño. Imagínate, tenemos ahora mismo la audiencia perfecta para motivar a que se hagan, bueno, pues ejercicios físicos para estar un poco en la ruta, ¿no? En la rutina. Pero claro, la rutina de los ejercicios, el reto de mantener una rutina de ejercicios aquí, Javi, yo creo que en gran parte es un desafío mental, ¿no? Que tenemos que estar bien concienciados.
16: Exacto. La mente es bastante importante. Tenemos que, como comentamos, menos buscar nuestra motivación mínima, que sea salir a pasear, correr, ir al gimnasio, algo lo que nos guste mínimamente, y hacerlo poquito a poco y sobre todo repetirlo. No querer conseguir resultados muy pronto. La clave para mí está en la repetición. Al final es como ir al trabajo. Tú tienes que ir al trabajo sí o sí, pues es algo parecido. Te lo pones en tu horario y el no fallar, el repetir, aunque sea muy pequeñito.
14: Me gusta mucho lo que cuentas y sobre todo cómo lo cuentas, Javi. Estamos tomando nota. Yo no sé cuál es realmente el mayor error que comete alguien cuando empieza a entrenar. Si a lo mejor conformarse con lo poquito que haya hecho y decir, ya no voy a avanzar más y me quedo aquí, o seguir soñando.
16: Yo creo que el mayor error es ponernos objetivos no realizables. Exacto, porque no queremos, es decir, queremos conseguir en 2 semanas lo que llevamos 5 o 10 años haciendo más. Y yo creo que ahí está la clave. Los cambios físicos, los resultados en 2 semanas, en 3 semanas, un mes, no se lo van a conseguir. Ya que nos están escuchando y acabamos de escuchar el partidazo, tanto deportista, ¿cuánto tiempo se tardan los deportistas en llegar a la élite? Repetir, pues no queda otra.
14: Qué ojalá. Javi, que da gusto escucharte. ¿Qué años tienes?
16: Yo tengo 34, Pulpo.
14: Qué bueno. ¿Y le das duro todos los días, de verdad?
16: Bueno, le doy, pero también descanso. Yo suelo entrenar entre 4 y 5 días a la semana. Pero y el descanso importante, el dormir. Es verdad que esta noche tú me tienes aquí que estoy trasnochando un poquito, pero bueno. Ya está.
14: Pero va a merecer la pena, ¿eh? Que ahora te están escuchando, pues. 600.000 personas se están escuchando, ¿eh?
16: Oye, una alegría. Estoy un pelín nervioso, pero bueno, lo estamos aquí superando.
14: Qué bien. Oye, Javi, hay personas que llevan años diciendo esta vez sí, pero siempre vuelven al mismo punto, es que esta vez vuelve a ser que no. ¿Qué crees que hay detrás de todo eso, Javi? Hay que animar a las personas. También anímame a mí, que yo a veces me da mucha pereza.
16: Yo sí, es verdad que, y además estamos en una época que ahora yo soy de Málaga y aquí en Málaga llega el momento de quitarte la camisetita y a la playa, oye, el buen tiempo. Entonces, cuando dices esta vez sí, yo creo que lo que vuelve a fallar es, lo tengo muy claro porque es que cada día me lo demuestra más y más gente, es el sistema que tenemos, que es el erróneo, y el querer conseguir las cosas muy deprisa. Es decir, si tú tienes un plan, tenemos nuestra hoja de ruta, sabemos dónde tenemos que llegar, sabemos cuál es el camino, no te salga de ahí. Yo de aquí a Madrid sé por dónde tengo que tirar. Si me voy por Portugal, sé que no llego a Madrid. Entonces, en el entrenamiento y en el ejercicio, pienso que es totalmente igual.
14: Uh-huh. Qué interesante. Javi, fíjate, digamos que yo conozco, bueno, pues a mucha gente, ¿no?, que decide imitar las rutinas de ejercicios que hacen los famosos, que lo ven en Instagram, que se piensan que es tan fácil como lo que ven, que se creen que, bueno, que o está todo manipulado o realmente lo venden como muy fácil. Pero digamos que el tema de los famosos tira mucho, ¿no?, que aparecen en sus redes sociales y la gente les quiere imitar. Muchos abandonan muy pronto. ¿Ahí cómo les podemos aconsejar a toda la gente para que siga insistiendo en el beneficio que produce el deporte en los cuerpos?
16: A ver, yo creo que eso es bueno, sobre todo, mira, eso puede ser un punto de motivación. Oye, me gusta mucho este famoso, sigo mucho a este famoso, esta famosa, voy a intentar hacer lo que hace, pero eso te sirve para un día o dos. Ni mucho menos hay que hacer lo que hacen ellos, porque muchos de ellos se dedican en cuerpo y alma para cuidarse, y cada persona necesita un plan adaptado. Entonces, no podemos copiar toda la rutina que hacen ellos, porque no sabemos cuál es nuestro historial de lesiones, tampoco sabemos qué físico tenemos o qué fuerza tenemos para poder hacer eso, ¿no? Entonces creo que es muy importante ser consciente de eso, pero bueno, mira, que lo hemos hablado al principio, si nos sirve de motivación para empezar, oye, síguelo, nos lo vamos adaptando y ya después arrancamos.
14: Desde luego. Hombre, yo entiendo que la clave siempre es empezar poco a poco, ¿no? Porque lo que no es normal, no tiene mucho sentido, es, claro, pasar del sillón a correr una maratón, ¿no?, a salir a correr todos los días y decir, me lo quiero comer todo y cuanto antes.
16: Exacto, yo creo que esa es una de las claves del abandono, de las mayores tasas de abandono, es por empezar de 0 a 100 en un segundo. Es decir, ve poquito a poco, hoy entreno 10 minutitos, mañana 20 y pasado entreno una hora, si te apetece. pero la clave está en poco a poco para tener ganas al siguiente día de seguir moviéndote y ser consciente de que al final es nuestra salud y estamos cuidando nuestro cuerpo, que es lo que nos va a acompañar toda la vida.
14: Desde luego, hay mucha gente a mí que me anima cuando salgo a correr y me hago una foto con la camiseta esta fluorescente. Si te metes en mi Instagram, el pulpo-oficial, lo puedes ver y la gente me anima. A mí me gusta mucho, ¿no? Porque la gente dice, bueno, ¿y dónde, por dónde hay que empezar? A alguien que quiere hacer ejercicio pero que no ha hecho nada en su vida. Ahí, Javi, nos tienes que ayudar, ¿no? Nos tienes que poner algún ejemplo. Hay que imaginarte esas personas que tienen una vida sedentaria pero que dicen, oye, no puede estar así. Y ya tengo más de 40 años. Ahí, ¿qué les puede decir una persona tan especializada como tú, Javi Peña?
16: Yo, por ejemplo, esa persona de más de 40 años que es sedentaria, que no se mueve, lo principal que recomiendo, oye, sal a caminar 20, 30 minutitos y ejercicio de fuerza 2-3 días a la semana. Y no tiene que ser ir a un gimnasio a apuntarte a un box, simplemente en casa, haciendo 20 sentadillas, 20 flexiones, que no puedes flexionar, haces las flexiones en la pared, subir y bajar escalera o subir y bajar una silla, simplemente tocando un poquito cada músculo, sencillo, ya estamos trabajando la fuerza, si venimos de no hacer nada, por supuesto.
14: Bueno, suena muy fácil, Javi, pero yo me pongo en la piel de la gente que tiene 60 años, 80 años, por ejemplo, y esto no es muy sencillo para ese rango ya de edad, ¿eh?
16: Bueno, yo creo que más fácil me lo pone, porque este tipo de personas me encanta, porque son los que más objeciones tienen a la hora de hacer deporte, porque ya dicen, tengo 60 años, tengo 80 y no hago nada. Caminar, si nos encontramos bien, posiblemente podemos, por suerte, y si no, oye, me levanto del sofá y me siento cada hora 10 veces. Y empiezo por ahí. Cuando voy a la cocina, antes de ponerme a cocinar, hago 20 flexiones en la pared. Estoy en el cuarto de baño, subo y bajo una silla 2 veces. Entonces vamos buscando los pequeños truquitos que al final nos vamos ejercitando y nos vamos forzando un poquito. La clave es esforzando un poquito.
14: ¿Dónde está Javi? ¿En qué parte de España estás? ¿Desde dónde estamos charlando aquí en la COPE?
16: Desde Málaga, me encuentro en Málaga.
14: ¡Jo, qué bonito! Y en Málaga todo es más fácil. Escucha, Javi, si yo, por ejemplo, que tengo 52 años, sí, me pongo, digamos, el propósito de caminar todos los días 40 minutos, que prácticamente lo hago a diario, pero sin embargo, sí, lo reconozco, tengo abandonado los ejercicios de fuerza, ¿me estoy equivocando, lo estoy haciendo mal o lo estoy haciendo bien y con eso ya me vale?
16: No, debería de empezar a pensar en mirar por la fuerza. Al final la fuerza es la base de todo, es nuestro alimento para el músculo y debemos de trabajar la fuerza, que es nuestro sostén. Y a partir de ahí, obviamente también caminar, que te va a venir muy bien para la mente, para despejar tu idea, ordenar tu cabeza. Pero la fuerza es clave porque los músculos deben de estar fuertes para sostenernos.
14: Enrique me está preguntando, te está escuchando desde la provincia de Madrid, concretamente desde Majadahonda. Dice, Pulpo, pregúntale a Javi, por favor, cómo podemos empezar a trabajar la fuerza, que nos recomiende algún ejercicio asequible. Javi, España te está escuchando, ¿eh? Te aviso.
16: Mira, rutina sencilla, la veo así, si no me pueden preguntar, sin problema ninguno, que estoy dispuesto a ayudar. Sentadillas, ¿vale? Si estás en casa, flexiones adaptadas con rodillas en la pared o en el suelo y un poquito de plancha abdominal, que es ponernos con los coditos y los pies separarnos del suelo. No sé si se me está entendiendo, pero con eso por ahora vamos genial.
14: Luego ataquemos en el mejor de los sentidos, por favor, con información a la gente que es sedentaria, que está con la televisión, con el mando a distancia y que no se mueve. ¿Esas personas, Javi, son conscientes del peligro que acarrea, que lleva a deteriorar la salud? ¿Realmente esa gente crees que lo sabe? ¿Qué les puedes contar, por favor?
16: Creo que no son nada conscientes, Pulpo, y debemos de darle voz, y gracias por darme ahí aquí un huequito y poder darle de que hay que levantarnos del sofá, debemos de movernos.
14: Qué grande. Javi Peña, espero que estés notando el abrazo que te estoy dando, ¿eh?
16: Igualmente, a ver si nos vemos en persona. Encantado de estar aquí, Pulpo.
14: Perfecto. Javi Peña, preparador físico, gracias de verdad por poner las calles con nosotros. Buenas noches, Javi, que vaya muy bien.
16: Buenas noches, un abrazo.
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14: Mira, ponedor, con el cambio de hora, digamos que los días se alargan y esas primeras noches templadas, pues empieza a sentirse que el verano está a la vuelta de la esquina. Y con él, claro, llega algo que muchos conocemos, porque cuando llega el buen tiempo, no solo suben las temperaturas, también parece que sube la presión por cómo deberíamos vernos. Que si los escaparates, que si las redes sociales, las conversaciones. Claro, aquí digamos que empieza todo a girar alrededor de la famosa operación bikini, como si solo hubiera una forma correcta de disfrutar el verano. Pero es que esto es así. Y claro, a veces en lugar de ilusión aparece la incomodidad. Ese pensamiento de mi cuerpo no está listo o qué pensarán si me ven así. Bueno, pues esta madrugada en COPE, Poniendo las Calles, quiero hablar con Macu más que nada porque quiero tocar ese tema, ¿no? La relación que tenemos con nuestro propio cuerpo cuando llega el verano. Y lo vamos a hacer con la psicóloga, con Macu Gortázar, sobre todo para entender por qué nos cuesta tanto adaptarnos, ¿no? Y sobre todo aceptarnos, y eso es lo más grave, ¿no? ¿Por qué no nos aceptamos? ¿Y cómo podemos empezar a mirarnos con un poco más de paz? Buenas noches, Macu, ¿qué tal?
17: Hola, muy buenas noches.
14: ¿Por qué parece que con la llegada del buen tiempo sentimos que tenemos que merecer el verano? Como si disfrutar dependiera de cómo es nuestro cuerpo en estas circunstancias.
17: Pues la verdad es que te sorprendería saber la cantidad de gente a la que el verano y exponerse le preocupa de manera infinita. Es cierto que, claro, pues durante el invierno estamos más cubiertos, usamos otro tipo de ropa, ¿no? Entonces parece que llega este momento y afloran las inseguridades, ¿no? Las comparaciones con otros, y entonces estamos constantemente un poco pues mirando nuestras, lo que nosotros entendemos que son nuestras imperfecciones, y entonces pues enseguida nos llega muchísima presión de todo tipo, de dietas, de gimnasios, de la operación bikini y demás, y entonces bueno, pues hay muchísimas un poco conductas relacionadas con la comida un poco complicadas, a veces pues son más importantes que otras, pero que al final es cierto que es algo que te preocupa a mucha gente.
14: Lo decía al principio, Macu, yo no sé hasta qué punto las propias redes sociales, ¿no? La publicidad con la que nos inundan en los telediarios, o antes y después de los telediarios, en los programas, en la tele, esos mensajes que son constantes sobre los cuerpos ideales, pues pueden llegar a influir en que, bueno, pues muchos sintamos vergüenza, de verdad, o inseguridad en enseñar nuestro propio cuerpo. Cuando nos bajamos a las piscinas y tenemos un poco de tripa o alguna mujer tiene celulitis, se siente mal por lo que ve en la televisión porque enseguida se compara. Esto yo no sé si tiene algo que ver con lo que vemos en la tele también.
17: Claro. A ver, ahora mismo de hecho es que estamos en un momento enormemente complicado. ¿Por qué? Sí. Porque por un lado es cierto que estamos bombardeados de, pues primero de desde redes sociales a diferentes canales de cuerpos ideales, ¿no? De cuerpos como nosotros entendemos que deberían de ser o que nos gustaría llegar a tener en algún momento. Entonces, claro, tenemos por un lado esa figura a la que yo me quiero parecer, con la que yo me comparo constantemente y a la que yo quiero llegar, ¿no? Entonces tenemos ahí un ideal de belleza que en muchos de los casos no se cumple, ¿no? En otros sí, pero en algunos de los casos no se cumple. ¿Qué es lo que pasa? Que por otro lado estamos bombardeados también de información y de recursos para poder llegar a ese cuerpo. Desde ya puedo utilizar la IA para hacerme un plan de comidas, que antes tenía que ir a un nutricionista para que me lo hiciera, a resulta que pues tengo un montón de pastillas naturales, de medicamentos de tal, de gimnasios, de ahora una oferta de gimnasio con mi entrenador personal, ahora oferta en ropa deportiva para no sé qué. Entonces al final estamos bombardeados de cosas que entendemos, ¿no?, que nos ponen el camino fácil para poder llegar a ese cuerpo contra el que nos estamos comparando. Luego, por otro lado, sí que es cierto que cada vez oímos más a gente con el tema de los cuerpos reales, el no compararte, el no tal. Entonces entramos en conflicto, porque dices, joder, quiero llegar a ese cuerpo, pero a la vez sé que no debería porque no, eso no me hace feliz y demás. Y ya la gota que forma el vaso, que al final es lo enormemente complicado, tiene un poco que ver con esta idea que tenemos todos de pues eso, de no pelearte contra ti mismo, claro, con, pues eso, ¿no? Con el poder estar en paz o el estar en bienestar, ¿no? Entonces hay muchísima gente que, pues de hecho, cada vez hacen más, no promoción, pero cada vez más normalización, pues de cirugía estética, de pequeños arreglos, de tal, como esa cosa de por qué me tengo que pelear si yo así soy más feliz, ¿no? Entonces al final yo creo que estamos tan bombardeados de información de todo tipo que ya es difícil saber si estás a gusto o no con tu cuerpo, si deberías o no estar más o menos a gusto. Ya no sabes con qué te quieres comparar y entonces hay gente a la que esto le produce muchísima ansiedad, ¿no?
14: Sí, sí, sí. Fíjate, Macu, hay muchas personas que dicen, te lo digo porque yo lo he oído en mi comunidad de vecinos, en mi propia familia, amigas, joder, dice, no es que yo quiera tener un cuerpo perfecto, es que no me gusto. Entonces, claro, yo no sé ahí, Macu, ¿qué opinas? Si crees que el problema está precisamente no en eso, en que realmente en el cuerpo o en los mensajes que hemos ido interiorizando desde pequeños, porque igual ahí también puede surgir un poco, pues no sé, esta desilusión con uno mismo.
17: Claro, hay una parte, o sea, evidentemente, pues no sé, yo diría que en el 98% de los casos no es el cuerpo, son otras muchas cosas que no te gustan de ti, que hacen que de alguna manera, bueno, pues parece como que si tú tienes un cuerpo que se parece más a tu ideal, parece que hay una parte de tu vida que tienes controlado y eres más gustable para otros, ¿no? Claro. Pero sí que es cierto que de alguna manera lo que al final vemos mucho es el ideal. De, o sea, nosotros idealizamos no tanto el cuerpo de una persona, sino la felicidad que nosotros pensamos que tiene por tener ese cuerpo, pero no solo ese cuerpo, sino esa vida, esos hábitos, ese tal, ¿no? Entonces, ¿qué pasa aquí? Si nosotros vemos en una red social a una chica, pues no sé, de mediana edad, 35, 40 años, o bueno, quizás menos, ¿no? Que tiene un cuerpo X, que encima está morenita, que tiene una casita a la playa, que se levanta por la mañana y desayuna su bol con su plátano, su avena, su no sé qué. Tiene un novio, marido maravilloso, maravillosa, tal. Le da tiempo a hacerlo todo. Entonces, ¿eso qué pasa? Que al final acabamos de alguna manera pues entendiendo que ese es el ideal de vida al que tenemos que aspirar y eso es un poco lo que idealizamos, ¿no? Entonces, es verdad que acabamos haciendo relaciones a veces un poco, que parecen un poco absurdas, ¿no? Pero que es verdad que las hacemos, que es, bueno, pues ella, como tiene ese cuerpo y tiene tal, tiene todo ese éxito que la persigue, ¿no? O sea, por tener ese cuerpo, tener esa cara o ese tal, implica que va a tener, pues, una mejor pareja, un mayor éxito laboral, un tal, y todo eso es lo que nosotros realmente idealizamos y pensamos que el primer paso sería conseguir ese cuerpo que me abra todas esas puertas, ¿no? Y evidentemente, pues eso no es real.
14: Es que, Macu, a veces como que mirarnos al espejo con amabilidad parece sencillo, pero en la práctica yo creo que esto es bastante complejo, ¿no? ¿Realmente por qué nos cuesta tanto sentir orgullo o al menos respeto por nuestro cuerpo, más allá de la talla o de la forma? Claro, es que ahí también tenemos que hacer un poco de autocrítica, ¿no?
17: Claro. Lo que pasa es que el ser humano es, como es maravilloso, pues es enormemente complejo a su vez, ¿no? Entonces, cuando tú te miras al espejo una mañana, porque tu cuerpo normalmente de un día para otro es el mismo, ¿no? O sea, quiero decir, al final pues puede cambiar, sí, si pones semana arriba, semana abajo, mes arriba, mes abajo, pero de un día para otro es el mismo. Y qué diferente es cuando tú hay días que dices, oye, ¿por qué hoy me miro con más cariño, más amabilidad y ayer menos, ¿no? Y esto es ni más ni menos porque no somos capaces de separar parcelas de nuestra vida. Entonces, cuando yo miro al espejo no solo veo mi cuerpo, estoy viendo pues cómo he tratado a los demás, cómo los demás me han tratado a mí, cómo me he portado ese día en casa, cómo me he cuidado, ¿no? Ese día, si he dormido o no he dormido bien, si me he ido al trabajo y me ha ido bien una reunión, si he cumplido todos los objetivos que yo quería para mi día o para mi semana o para mi tal, ¿no? Si me ha dado tiempo a hacer todo lo que quería hacer. Entonces, con todo eso es con lo que yo voy al espejo, ¿no?
14: Claro.
17: Entonces, lo que sí que ven los estudios es que cuanto más a gusto estás contigo en un día, por las razones que sean, más probabilidades hay de que tú te veas guapo. Esto es así. Entonces, suena muy simplista, pero la realidad es que es así. Entonces, cuanto menos te gustas tú ese día, por diferentes cosas, porque te sientes más culpable, porque te sientes más cansado, porque te sientes más fracasado, porque hay algo que no has hecho como a ti te gustaría, porque hay alguien que no te ha tratado bien y no has sabido cómo decirle que no te gusta que te haga eso. Ese día te vas a ver horrible, te vas a ver gordo, te vas a ver feo. El grano que tienes en la cara lo vas a ver gigantesco, ¿no? Entonces, Es cierto que por eso digo que es muy simple la visión, pero habla de lo maravilloso que es el ser humano, que no somos capaces de separar y que ver solo el cuerpo, porque entonces en ese caso lo veríamos todos los días igual, ¿no? Entonces, por eso muchas veces decimos, oye, engorda tu vida de cosas bonitas, porque probablemente eso haga que tú te veas de manera mucho más bonita, ¿no?
14: Ya. Yeah. Qué interesante, Macu, poniendo las calles en la cadena COPE. Para terminar, claro, estamos en una época en la que digamos que todo invita a cambiar el cuerpo. Permanentemente estamos con el puñetero cuerpo. ¿Podría ser también que la verdadera libertad, digamos, esté en cambiar la forma en la que lo miramos?
17: Sí, claro, indudablemente sí. Yo creo que al final, cuanto más ponemos el foco en una sola cosa, y aquí hablamos del cuerpo, pero podríamos hablar de tantas, ¿no? Cuanto más pones el foco en una cosa, más probabilidades hay de que tú le saques imperfecciones, ¿no? Sí. Pero esto, o sea, podemos poner cualquier otro ejemplo muy tonto, ¿no? Si yo estoy haciendo un plato de macarrones, pues cuanto más mire mi plato de macarrones, más probabilidades hay de que piense que la pasta estaba cruda o estaba demasiado hecha o le he puesto demasiada sal o le he puesto poca, ¿no? Mientras que si yo miro, joder, pues he hecho un menú en el que he hecho pasta, además he hecho pollo, joder, pues en realidad que viene comido, ¿no? Pues al final, esto es un poco así. Entonces, es cierto que muchas veces estamos todo el día pensando en el cuerpo, pero lo que decimos, ¿no? El cuerpo te sirve pues para ir a trabajar, para abrazar a tu padre o a tu madre, claro, o para, pues eso, para coger eso que se te ha caído del suelo, o para arreglarle un juguete a tu hijo con el gusto que tiene. O sea, quiero decir, el cuerpo te sirve para muchas cosas, claro, y al final, pues si al final intentamos mirarlo de manera mucho más global, pues probablemente seremos mucho más capaces de ponerlo en su lugar, ¿no? Pero igual que esto sucede cuando, por ejemplo, personas que se quedan obsesionadas con la barriga, con las piernas, con el tal, y digo, bueno, pues mira tu cuerpo en toda su globalidad, ¿no? Porque las piernas son una parte, la barriga es una parte, pero luego está el resto del cuerpo que lo compone, o sea, el resto de partes que lo componen, ¿no?
14: Claro.
17: Y esto a veces es muy difícil porque tú estás focalizado en una cosa de manera obsesiva y ya no puedes dejar de pensar en ello, pero cuando eres capaz de elevarte un poquito más, pues probablemente tienes la foto un poco más completa, ¿no?
14: Sin lugar a dudas. Pues Macu, gracias por asomarte por aquí, a poner las calles un ratito, a entender esto, este tema del cuerpo en esta época en la que ya hace buen tiempo, la gente empieza a salir a tomar el sol, entre el color que uno tiene, entre que si todavía tiene que perder algún que otro kilo, la gente se agobia y me gusta cómo lo tratamos, que lo tratamos siempre con el máximo respeto. Así que Macu Ortázar, te lo agradezco y la próxima semana, si Dios quiere, aquí te espero.
17: Perfecto, pues hasta la próxima semana, Pulpo.
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14: Seguimos en COPE, seguimos poniendo las calles y seguimos contigo, ¿no? Acompañándote con todo tipo de contenidos. Y ahora ya sabes que toca hablar sobre nuestros tiempos pasados, ¿no? Lo hacemos habitualmente con nuestro colaborador José Luis Corral, que hoy tiene que darnos alguna que otra noticia, triste noticia, diría yo. Él nos va a explicar los conceptos sobre la historia que nos hacen entender nuestro presente. Ya sabes que José Luis Corral es escritor, es catedrático en historia medieval y hoy nos quiere hablar, bueno, pues sobre ese periodo que comenzó después de que los musulmanes ocuparan prácticamente toda España, más o menos en el año 712. Pues aquí le tenemos al profesor José Luis Corral. Buenas madrugadas.
19: Hola, ¿qué tal, Pulpo? Buenas madrugadas.
14: Luego hablamos de lo que me acabo de enterar.
19: Vale, cuando quieras.
14: Vale. Ahora lo compartimos, además, aquí en directo con todos los ponedores. El término reconquista ha creado bastante controversia. A día de hoy lo sigue haciendo. Lo que no sé es por qué, José Luis.
19: Bueno, no debería, pero evidentemente en la historia, como hemos comentado alguna vez en el programa, es un arma ideológica formidable. Y el poder con mayúscula y todo lo que rodea a ese poder en cada momento de la historia, pues la utiliza. Y utiliza no solamente los hechos, también utiliza los conceptos, ¿no? En algunos casos, pues tergiversando, forzando otros términos. Por ejemplo, cuando se utiliza el término nación proyectándola en un pasado remotísimo en el cual, me refiero por ejemplo al siglo XIV, XV, en el cual el concepto de nación que conocemos desde la Ilustración del siglo XVIII, y más o menos el que utilizamos ahora, no existía en aquel momento, ¿eh? Pero también conceptos de carácter mucho más, diríamos, hispano, como es el término de reconquista. Bueno, el poder, los poderes, todo poder, ¿eh? Lo han hecho siempre, y en los últimos años estamos viendo cómo esta cuestión relacionada con el término reconquista está otra vez, como decía aquel, en el candelabro.
20: Sí, totalmente, ¿verdad? Bueno, más bien aquella, ¿no? Aquella, es verdad.
19: Aquella más bien, sí, como decía aquella.
20: Sí, sí, es verdad. Hay que ver, eso le sigue persiguiendo 15, toda 20 años después, ¿eh? Toda la vida. Es tremendo, es tremendo. Oye, ¿la denominación esto de reconquista y todo esto, desde cuándo se está usando todo esto?
19: Bueno, la reconquista se usa para definir desde el siglo XIX... ese periodo larguísimo, prácticamente casi toda nuestra Edad Media, en el conflicto que tuvo lugar entre cristianos y musulmanes, pero no solo entre cristianos y musulmanes, en la península ibérica, ¿eh? Y se usa esta palabra, aunque ya aparece en el siglo XVIII, no en la Edad Media, se empieza a usar desde el siglo XIX, desde que Modesto de la Fuente, que escribió una historia de España en varios volúmenes, con algunos colaboradores, utilizó este término, el de reconquista, para explicar todo el proceso de ocupación territorial, de guerras territoriales entre cristianos y musulmanes en la Edad Media. Pero es un término que aparece muy, muy tardío, no es un término medieval. En la Edad Media, en las guerras entre cristianos y musulmanes, musulmanes y musulmanes, porque todo estaba muy mezclado, en aquel tiempo no se usó nunca el término reconquista, ¿eh? Es un término, entre comillas, inventado en el siglo XIX.
20: ¿Te puedes creer que mucha gente no sabe a qué se le llama reconquista? No sabe realmente qué es lo que significa reconquista.
19: Pues mira, Reconquista, como digo, desde el siglo XIX se llama a ese periodo que dura prácticamente pues desde el siglo VIII hasta el siglo XV, en el cual los cristianos fueron ganando, también hubo avances y retrocesos, ¿eh? Pero si lo vemos de una perspectiva muy larga, de varios siglos, fueron ganando territorio a los musulmanes. Fueron ocupando tierras en lo que se llamaba Al-Ándalus. Al-Ándalus era el territorio de la península ibérica ocupado por los musulmanes desde el punto de vista político, ¿eh? Por ejemplo, Al-Ándalus en el siglo VIII era casi toda la península ibérica. En cambio, Al-Ándalus en el siglo XV era solo el pequeño reino de Granada, las tierras que hoy son parte de casi toda la provincia de Cádiz, Málaga y Granada y en alguna zona de Almería, ¿eh? Bueno, pues eso era el Andaluz. Pues la ocupación, la conquista del territorio bajo dominio musulmán durante la Edad Media, entre el siglo VIII y el siglo XV, es lo que tradicionalmente y desde el siglo XIX se ha llamado reconquista.
20: Impresionante, impresionante, José Luis. ¿Por qué se cuestiona continuamente ese término, José Luis? Tiene que haber un porqué, ¿no?
19: Claro, hay un porqué, porque estamos revisitando permanentemente la historia, porque estamos viendo la historia desde la perspectiva de nuestro presente, desde cada presente. En el siglo XV, en el momento en el cual el siglo XV era el presente histórico, veían el siglo VIII de una forma totalmente distinta a como vemos el siglo VIII desde el siglo XX o desde el siglo XXI. Es decir, cada generación, cada ideología política, cada proyecto político, cada proyecto personal, cada tendencia historiográfica, ve el pasado de una forma diferente. Si no, la historia sería algo inmutable. Y fíjate, la historia, aunque los hechos no han cambiado, la interpretación del pasado sí que cambia. ¿Y por qué cambia? Cambia porque lo hacemos desde nuestro presente, lo hacemos desde nuestra ideología, lo hacemos desde nuestra forma de pensar, lo hacemos desde nuestra perspectiva nacional. Un aragonés del siglo XIII no veía Valencia, no veía la conquista de Valencia, como puede ver la comunidad valenciana un catalán del siglo XXI. Es más, un catalán del siglo XXI que tenga una perspectiva de la historia, una ideología independentista, nacionalista, ve Valencia como una forma, que, como una parte de eso que llaman, esa entelequia llamada los países catalanes, el país valenciano. Y en cambio, un valenciano que se considere que su comunidad tiene una personalidad jurídica propia, que la tiene, e histórica, nunca hablará del país valenciano, hablará de la comunidad autónoma de Valencia o en su momento del Reino de Valencia. Bueno, son perspectivas desde el punto de vista en el que nos encontramos. Y son, como ves, perspectivas muy distintas. No solamente desde nuestro punto de vista contemporáneo del siglo XXI, de observadores del siglo XXI, sino desde nuestro punto de vista como personas de una determinada ideología o de una determinada nación. Mira, hay un caso muy concreto y significativo. Nosotros, desde España, y además en este caso sí que no hay ideología política al respecto, hablamos de la Guerra de la Independencia cuando nos referimos en historia a las guerras que a la guerra que tuvo lugar entre el ejército francés napoleónico y los españoles a principios del siglo XIX, la Guerra de la Independencia, el 2 de mayo, en fin, el 3 de mayo, todo eso, ¿no? Pero los franceses no le llaman Guerra de la Independencia, claro. Los historiadores franceses llaman la Guerra de España. Y los ingleses, los historiadores ingleses, tampoco la llaman Guerra de la Independencia a las guerras napoleónicas en España. Le llaman la Guerra Peninsular. Bueno, pues fíjate, hay una perspectiva nacional del hecho histórico. Y esto está pasando ahora. Hay una perspectiva nacional y hay un revisionismo, desde mi punto de vista, bastante equivocado, que en los últimos tiempos está planteando que España es poco menos que una unidad, como decía José Antonio Primo de Rivera, una unidad del destino del universal, y que hay una continuidad de España desde la época visigoda hasta nuestros días. Y eso no es así, históricamente no es así. Lo que pasa es que determinadas ideologías políticas contemporáneas lo plantean desde una perspectiva bastante parcial y desde luego muy sesgada.
20: Pues a mí, desde luego, José Luis, lo que me queda claro es que la Reconquista se utilizó, bueno, pues por motivos políticos. Yo no sé si a día de hoy se sigue utilizando también con esa intención. Estamos en abril del 2026.
19: Por supuesto que se sigue utilizando. Fíjate, no me gusta señalar a nadie, ¿no? Pero es un ejemplo que está ahí en los periódicos cuando el señor Abascal, el actual presidente del partido Vox, empezó una campaña electoral hace 6 años, creo que debo recordar, campañas generales, empezó la campaña electoral en Covadonga y dijo: vamos a poner en marcha una nueva Reconquista. Lo dijo así. Fíjate, utilizó. Podríamos poner otro ejemplo, pero este es muy significativo porque salió mucho en los periódicos. Es decir, él se puso como una especie de nuevo Pelayo, recuperando la figura de aquel caudillo que combatió en las montañas cántabras contra los musulmanes. Él se puso como ejemplo para recuperar, para reconquistar España. Bueno, es un uso político de la historia y de personajes de la historia, evidentemente por cuestiones partidistas, ¿eh? Insisto, lo hacen todos, pero en los últimos años estamos viendo esta cuestión. Y luego algo realmente que hay que pensárselo. Hay muchos, sin denostar la profesión, que me parece una magnífica, ¿no? Hay muchos periodistas que se meten a historiadores y hablan de cosas que no saben, ¿no? Y escriben novelas, escriben libros de historia sin saber paleografía, sin saber latín, sin conocer la hermenéutica de los textos, sin tener un aparato historiográfico y profesional detrás. Es como si yo me pongo a operar de cataratas en una clínica, ¿no? Bueno, pues saldrá mal, claro.
20: Madre mía. Entonces, José Luis, ya por ir finalizando, en cuanto a esta temática, ¿hubo realmente, podríamos decir, una reconquista de España? ¿Eso existió aquí en nuestro país entonces?
19: Pues mira, no. Por una razón obvia, evidente y semántica. No se puede reconquistar lo que antes no se ha conquistado. Uno reconquista, utilizando la palabra en su término preciso y literal en el diccionario, lo que ha conquistado en un momento y ha perdido. Los aragoneses de Alfonso I el Batallador no reconquistaron Zaragoza porque nunca habían perdido Zaragoza. Claro. Zaragoza fue una ciudad visigoda que conquistaron los musulmanes. Lo que hicieron los aragoneses fue conquistar con Alfonso I Zaragoza. Lo que hizo Fernando III el Santo con Córdoba y con Sevilla no fue reconquistar, porque Córdoba y Sevilla nunca habían sido unas ciudades castellanas, porque cuando los musulmanes ocuparon estas ciudades a principios del siglo VIII no existía Castilla. ¿Cómo va a reconquistar un rey de Castilla una ciudad que nunca ha sido castellana? Bueno, lo que pasa es que el término ya lo utilizamos, se ha asentado, evidentemente, pero en un sentido literal no histórico, ¿eh? No hubo reconquista. Lo que hubo fue una conquista de suelo musulmán, de tierras que estaban bajo dominio musulmán por parte de monarcas cristianos. Y que andando el tiempo, todo eso pasó en el imaginario colectivo a llamarse reconquista. Pero en un sentido histórico no hubo reconquista. Lo que hubo fue una conquista de un espacio por parte de reyes, de monarcas cristianos, sobre territorios musulmanes.
20: Espectacular, José Luis, como siempre. Y ahora sí que voy a entrar a matar, porque me he enterado que nos tienes que abandonar, que nos tienes que abandonar. Llevas con nosotros desde que este programa se amplía desde la 1:30 y hasta las 6, se amplía en 2 horas y media, porque ya teníamos 2 horas más. Y ahora pues me da mucha pena que no te podamos disfrutar ya desde las próximas semanas. Lo que no sé muy bien, ¿cuáles son los motivos, José Luis?
19: Pues mira, hay un motivo, y es que voy a estar fuera durante los próximos meses, bueno, los próximos 2 meses. El mes de mayo vendré por cuestiones puntuales, pero tengo unos proyectos. No tengo clase estos últimos mes y medio de antes del verano, antes de que llegue el final de los exámenes y demás, y tengo que estar fuera. Y entonces, y además tengo, bueno, otros problemas personales que no vienen al caso, pero me va a ser muy muy difícil estar todas las semanas, y lo que tampoco quiero es que aparecer como un Guadiana, que aparece una semana, desaparece 2 semanas o 3 y vuelve a aparecer. No, yo creo que eso no es serio, pero vamos, que cualquier cosa puntual que me necesitéis, me llamáis, por supuesto, aunque esté en el otro lado del mundo, ahora con el WhatsApp es más fácil, pues me pongo en contacto, pero no me parece que sea eso. Aparecería y desaparecería como un Guadiana, y yo creo que es lo más correcto, para, sobre todo por respeto a vosotros y evidentemente por respeto a los oyentes, ¿no?
20: ¿Tú te has dado cuenta, José Luis, lo que ha crecido en audiencia este programa de radio, sobre todo en los tramos en los que tú apareces? O sea, nos hemos convertido en el programa de radio más escuchado en la madrugada de todas las emisoras. Por encima de la cadena SER, triplicamos la audiencia Radio Nacional de España, triplicamos la audiencia Onda Cero. No sé, me da muchísima pena porque tú nos has metido mucha cultura, nos has metido la reconquista, nunca mejor dicho, de las cosas que ha hecho nuestro país, ¿no? Yo te quiero, como director de este programa, te quiero agradecer todo lo que has hecho por poniendo las calles.
19: Bueno, pero parece que me vaya a la luna, ¿no? Voy a estar 2 meses fuera, luego vuelvo por aquí, y el curso que viene estaré de nuevo, si os parece, estaré de nuevo con vosotros, y si no, habrá sido un placer, evidentemente. Yo respeto mucho vuestras decisiones, pero ya te digo, es que estos próximos 2 meses van a ser tremendamente complicados en mi vida profesional. Bueno. Y también cuestiones que digo, estas no vienen al caso, en cuestiones personales que no vienen al caso, y me va a ser bastante difícil mantener esta conexión semanal, diríamos, ¿no?
20: Bueno, pues felicidades por el trabajo bien hecho, José Luis, profesor, y que vayan muy bien las cosas, y siempre tendrás aquí la puerta abierta, que lo sepas.
19: Bueno, de todos modos, como son ya muchos años, pues siempre por ahí algún programa que podéis ir recuperando estas semanas que no voy a estar. Que eso también es una buena solución, ¿no?
20: Vale, también es verdad. ¿Eh? Que hagamos un poquillo de trampa.
19: Total, van a ser 8 semanas o por ahí, ¿no?
20: Sí, sí. En vez de la reconquista, la reemisión, ¿no?
19: Por ejemplo.
20: Por ejemplo, muy bien. Profesor, que vaya muy bien todo. Un abrazo muy fuerte y hasta la vuelta.
19: Bueno, un placer. Adiós.
20: Hasta luego, José Luis Corral. Pues todo un genio, un historiador, un maestro, bueno, pues ¿qué te voy a contar a esas alturas de José Luis Corral, ¿no? Un catedrático en historia medieval. Una persona que nos ha ayudado muchísimo a los ponedores a conocer el pasado de este gran país, que es nuestra España. Así que un día más te digo, ¡viva España!
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20: Seguimos poniendo las calles en la cadena COPE. Yo soy Carlos Moreno, El Pulpo. Ya sabes que tú, por escucharme, eres un ponedor. Mira, aquí un titular que es bastante interesante y sobre todo bastante esperanzador. Porque claro, el dato es potente, es fuerte. Resulta que hay más de 300.000 personas que están esperando a día de hoy en todo el mundo un corazón para ser trasplantado. Son 300.000 vidas, ¿eh? 300.000 vidas que dependen de una donación. Bueno, pues hoy te tengo que contar aquí en Poniendo las Calles que una innovación médica, que es impresionante además, va a poder aliviar la espera para muchos de ellos. Y lo que es más importante y más alucinante, sobre todo para los niños y niñas con patologías cardíacas. La noticia es verdad que ha saltado esta semana, viene desde Estados Unidos y nos la quiere comentar pues Jorge Alcalde, alguien que estudia todas estas cosas y que nos da mucha esperanza cuando aparece por aquí a poner las calles. Jorge, muy buenos días, buenas madrugadas.
2: Muy buenos días y madrugadas, y sí, la verdad que es esperanzador, porque entre otras cosas yo creo que la ciencia casi siempre nos trae buenas noticias, ¿no? Por eso me encanta compartirlas con todos vosotros.
20: Es verdad. Cuéntame un poco, Jorge, ¿de qué se trata? ¿Qué es lo que ha pasado?
2: Mira, esta es una operación quirúrgica que se ha realizado en un hospital en Carolina del Sur, en Estados Unidos. Es la primera vez que se realiza en Estados Unidos y ha consistido en lo que técnicamente se llama un trasplante parcial de corazón. Era a una niña de 9 años que tenía una patología congénita en una de sus válvulas cardíacas. No podía transferir bien la sangre al resto del corazón y por lo tanto estaba pues condenada a esperar un trasplante total de corazón. O ponerle una válvula artificial. Y lo que han hecho los científicos es ni una cosa ni otra. Lo que han hecho es solamente trasplantarle unos trocitos del corazón de un donante, un trasplante parcial, solo los tejidos necesarios para que su válvula empiece a funcionar correctamente. En lugar de hacer un trasplante total del corazón o utilizar una válvula artificial, se ha trasplantado exactamente las partes del corazón que era necesaria.
20: Joder. Y aquí la clave principal, Jorge, ¿cuál es? Esta técnica tiene que ser diferente a todo, claro.
2: Sí, es diferente y además es muy necesaria, sobre todo, como tú decías al principio, para los niños, para los pequeñajos. Porque cuando hay una enfermedad en una de las válvulas, o en varias válvulas del corazón, se suele implantar en los adultos una válvula artificial, una válvula realizada con un biomaterial que puede sustituir a la válvula natural. Pero estas válvulas no crecen con el tiempo. Cuando un adulto tiene esa válvula, la tiene para toda la vida. Pero cuando la tiene un niño, esa válvula tendría que crecer igual que crece el corazón. Y eso no ocurre, lo cual obliga a volver a cambiarla con el tiempo o a volver a intervenir en el futuro. Por eso lo interesante es lo que ha ocurrido ahora. Y es que al trasplantar solo esas partes necesarias del tejido cardíaco, ese tejido va a crecer conforme crezca el niño o la niña. Y por lo tanto no va a ser necesario volver a realizar intervenciones cuando sea más mayor.
20: Claro. ¿Y qué pasa? ¿Que es la primera vez que se pone en práctica en nuestro país? O, porque claro, en Estados Unidos, si parte todo esto, vale, lo tendrán ahí controlado, pero ¿es la primera vez que se pone en práctica en nuestro país?
2: Bueno, en el mundo se han producido solamente 50 intervenciones de estas. Sí. Esta sería la primera que ocurre en Estados Unidos, por ejemplo. Sí. Pero en España ya se hizo en 2005 en el Hospital Universitario Gregorio Marañón de Madrid. Se aplicó esa tecnología que también se había aplicado antes en Europa en un hospital de Ginebra. Lo curioso de la intervención que se hizo aquí en España, en el Gregorio Marañón, es que además fue la primera vez en Europa que se aplicaba a un bebé de apenas meses de vida. De manera que imagínate qué diferencia, ¿no?, de expectativa vital cuando un bebé nace con problemas cardíacos graves como estos de afectación de las válvulas y de repente gracias a este tipo de tecnología, que no es sencilla, pero que está avanzando cada vez más, pues les permite tener una vida mucho más sana y mucho más longeva.
20: Madre mía. En España entonces entiendo que se ha llegado a realizar, ¿no?
2: Sí, solamente esta vez. Esta que te comentaba del hospital, sí. Gregorio Marañón, vale. Ha sido la única de momento que se ha producido, pero están muy atentos los científicos en España, los médicos, porque sin duda que es una tecnología que se va a aplicar muy a menudo.
20: Igual Jorge Alcalde, no lo sé, podría ser útil también para otro tipo de patologías cardíacas, ¿no?
2: Seguramente, de momento esta es la más sencilla porque realmente la reparación de las válvulas pues está, como te decía, o bien artificiales, o bien por trasplante total, o bien claro. Por trasplante parcial, está muy avanzada. Pero claro, si empezamos a aprender a que en lugar de tener que trasplantar un corazón entero, se puedan trasplantar pequeñas porciones de este corazón para otras enfermedades o problemas del desarrollo o algún tipo de isquemias, pues podríamos tener en el futuro un abanico mucho más amplio de donantes. Imagínate que de esas 300.000 personas que tú decías que están esperando pues un corazón, si de cada corazón podemos utilizar 4, 5, 3 partes, eso se multiplica por 3 o por 4 o por 5 el número de posibles personas que reciban una terapia.
20: ¿Qué otras innovaciones, Jorge, existen en el mundo de los trasplantes de corazón? Porque tú tienes un montón de información.
2: Sí, sobre todo al hilo de esta noticia que estamos comentando, porque ahí sí. También los expertos que han presentado esta noticia a la comunidad científica han alertado de un par de cositas interesantes que pueden ocurrir en el futuro. Una ya se está produciendo, también se ha producido en España alguna vez, es lo que se llama el trasplante combinado de corazón y timo. El timo es un órgano que tenemos ahí en el esternón que es muy importante para nuestro sistema inmunitario, porque que se encarga de controlar de alguna manera la forma en la que nuestras células de defensa funcionan. Cuando se trasplanta conjuntamente con un corazón, lo que hacemos es evitar mucho o reducir mucho el riesgo de rechazo, sobre todo, una vez más, en pequeñitos, en niños trasplantados. Porque cuando te implantan un órgano, tu sistema inmunitario puede rechazarlo. Sin embargo, esta terapia combinada de corazón y timo ha permitido reducir muchísimo los rechazos, con lo cual, una vez más, aumenta

0: Madre mía, impresionante. Pues Jorge Alcalde, o sea, eres el director de la revista Esquire, acompañas a un montón de programas de la cadena COPE para que sepamos un poco las cosas que van evolucionando en cuanto a esta temática. Me encanta que formes parte del staff de Poniendo a las Calles, Jorge, que lo sepas, ¿eh?
1: No, no, para mí es un privilegio, me encanta compartir con vosotros estas noticias y es un orgullo ir por la calle diciendo que formo parte de los ponedores, así que me pongo la chapita también yo.
0: Gracias, Jorge Alcalde, un abrazote, buena madrugada.
1: Pasa buen día, hasta otra.
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5: Son las 4, las 3 en Canarias.
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5: Siguen de nuevo estancadas las negociaciones de paz entre Estados Unidos e Irán. En las últimas horas ha habido aproximaciones, pero la última propuesta del gobierno iraní parece que no es suficiente para Donald Trump.
6: Ellos quieren llegar a un acuerdo, pero yo no estoy satisfecho con su propuesta. Veremos qué pasa. Irán quiere llegar a un acuerdo básicamente porque no les queda ejército, pero yo no estoy satisfecho con su propuesta.

0: Al margen de las negociaciones de paz, el presidente de los Estados Unidos pues ha vuelto a sacar uno de sus temas estrella. Trump ha anunciado aranceles del 25% para los coches de la Unión Europea para la próxima semana, dice, por no cumplir el acuerdo comercial.
1: Subimos los aranceles porque no estaban cumpliendo. Como de costumbre, no se estaban ajustando al acuerdo. Tenemos un acuerdo comercial con la Unión Europea. No lo estaban respetando. Así que subí el arancel a los coches y camiones al 25%. Miles de millones de dólares entrando a Estados Unidos. Eso les obliga a mover su producción mucho más rápido.
0: Bueno, y de vuelta en España a nivel político, la campaña para las elecciones andaluzas ya está en marcha para esos comicios del 17 de mayo y este lunes se conocerá cuál es el equipo de gobierno de Jorge Azcón en su nueva etapa como presidente aragonés. Zaragoza, Navaz.
2: El próximo gobierno de Aragón mantendrá 10 consejerías sin aumentar el número total de áreas. Sin embargo, 3 de ellas pasarán a estar gestionadas por Vox. Una será agricultura y ganadería, otra medio ambiente y turismo y por último política social, familia y ese nuevo concepto de desregulación. Una de estas consejerías tendrá rango además de vicepresidencia y previsiblemente será ocupada por...
0: Gana a domicilio y se aleja del descenso, Gonzalo Carbajo.
3: Victoria por la mínima, 0-1 contra el Girona en Montilivi, que le permite respirar y situarse a 4 puntos del descenso que lo marca el Sevilla y empatar a puntos con el propio Girona. De Michelis, en rueda de prensa, se ha deshecho en elogios hacia sus jugadores.
4: Lo vi muy mal el otro día cuando nos ganó el Alavés. Nos miramos a las caras y no queríamos seguir siendo eso. Por eso la rebeldía después de perder quedó demostrado hoy en el campo de juego. Por eso el festejo de los chicos. Eran 3 puntos muy gordos hoy que te ponían de lleno en la pelea. Vamos a recibir un grandísimo equipo como es el Villarreal. Entonces, de los 15 puntos que quedaban, punto orden a 3, no te digo que te da tranquilidad, pero sí te mete mucho más cercano y los chicos entendieron a la perfección de lo que significaba. Así que, nada, felicitaciones para los chicos. Desde lo grupal, ahora hay que preparar muy bien la triple jornada.
3: La jornada continúa a las 2 con un Villarreal Levante. A las 4 y cuarto el Atlético de Madrid visita al Valencia, aunque con la mente puesta en la vuelta de semis de Champions. A las 6 y media el Alavés Athletic y a las 9 de la noche el Barça visita Osasuna. Atención, porque si gana y el Real Madrid no consigue sumar los 3 puntos, será campeón este mismo domingo.
0: Y en Fórmula 1, Carlos Sainz ha ganado una posición en la parrilla del sprint y va a salir 15º, pero una sanción a su compañero de equipo, Alex Albon, le hará salir una posición por delante de cara a ese sprint que empieza este sábado a las 6 de la tarde. Sigues en COPE, sigues con el pulpo poniendo las calles.
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0: Gracias por escuchar la radio, gracias por poner las calles con nosotros. Yo soy Carlos Moreno, el pulpo, lo que queda de él. Estoy con ese catarrazo brutal. Lo importante es que sigamos remando en la misma dirección y es sobre todo pues poner las calles a nuestro país, a nuestra jornada. Y eso es muy importante. Aquí ya sabes que se le hace la cobra a la política y me gusta fijarme muchas veces en historias humanas, historias reales que nos demuestran que a pesar de todo, la vida tiene todo el sentido del mundo. Mira, esta historia va de que a veces pues vivimos situaciones que nos ponen a prueba. La pérdida, por ejemplo, del trabajo, a lo mejor la aparición de alguna enfermedad, la muerte de un ser querido. Pero claro, si le preguntas a cualquiera, pues la mayoría coinciden en que lo peor que le puede pasar a una persona en esta vida es enterrar a su hijo. Quizás porque de todas estas circunstancias que hemos citado, es la única que consideramos antinatural. De ahí que el testimonio que te traigo hoy es el de Jorge Mejías y el de su mujer Puri, pueda ayudar pues, a muchos otros matrimonios que hayan pasado por este drama, este auténtico drama. Ambos encontraron en su fe en Dios el sentido a la muerte de su hija Irene. Hace 2 décadas la joven falleció a los 17 años por una septicemia por meningococo y la muerte de su hija pues, puso su vida patas arriba. Pero en COPE, Jaime nos contaba que su pérdida lo cambió todo.
1: Sí, porque fíjate, sobre todo cuando pierdes un hijo, pues como que tú te proyectas en él, tú sabes que es parte de ti y

0: Una sensación de amputación, como si te amputasen algo tuyo, ¿no? Un miembro, ¿no? Porque, bueno, cuando siempre sufres, ¿no? Si muere tu padre y tu madre, pues también sufres porque los amas, ¿no? Pero cuando es un hijo el que muere, pues ya el sinsentido es total. Esa es la verdad, ¿no? Y bueno, pues tu vida se pone patas arriba.
1: Claro, es que Jaime no le encontraba explicación a lo sucedido. Irene tenía puestas todas las vacunas contra todos los microbios patógenos que pueden producir meningitis, pero claro, en aquel momento no existía una para el meningococo. Además, el meningococo B en España. Es una vacuna que, por cierto, se desarrolló y se comercializó años más tarde. Claro que cuando te ocurre algo así, ya no sabes cómo salir del bucle antidestructivo en el que te encuentras. Bueno, pues Jaime y también su esposa no sabían a quién acudir. Hasta ese momento se consideraban agnósticos y de hecho Jaime confiesa que su visión sobre la fe y sobre las personas religiosas era muy beligerante. Los consideraba débiles mentales que necesitaban creer que hay una vida maravillosa después de esta para compensar su miseria. Es que él creía que, bueno, pues que era feliz de esa manera.
0: A mí me preguntan y yo siempre digo, yo era feliz a la humana manera, ¿no? Tienes tu trabajo, tienes tu familia, vives razonablemente bien, no era millonario, pero bueno, pues te puedes permitir tus pequeños lujos, ir en verano a la playa de vacaciones y tal, ¿no? Uh-huh. Y entonces yo, bueno, pues yo creía que eso era la felicidad, ¿no?
1: Todo cambió al enfermar Irene durante los días que la joven estuvo en la UCI. Jaime improvisó una oración. Y eso a pesar de que llevaba 40 años sin rezar.
0: Y yo decía, Dios, si existes, salva a mi hija, te lo pido por compasión. Eso era lo que yo decía, ¿no? Como se murió, pues yo en principio me reafirmé en mi agnosticismo. Dije, o Dios no existe, o si existe a mí no me ha escuchado, ¿no? Pero más adelante me di cuenta de que yo dije, sálvala, salva a mi hija. No dije, cúrala ni sánala, dije, sálvala. ¿Por qué dije sálvala? Pues porque el Espíritu Santo me inspiró que yo dijera lo que Dios iba a darle a mi hija, que era la salvación, porque por muchos signos posteriores me di cuenta de que mi hija estaba en el cielo, por muchísimas cosas, ¿no?
1: Sin embargo, su esposa Puri vivió el proceso de una manera distinta, sintiendo que estaba en una burbuja de irrealidad que la protegía para no sufrir más de la cuenta, sobre todo en el momento en el que su hija estaba en el hospital y poco después de la muerte. Puri también encontró la fe en la muerte de su hija, y así nos lo contaba en COPE.
2: Bueno, cogí la Biblia y la abrí. Y se me abrió por el libro de la sabiduría en un párrafo que ponía la muerte prematura del justo. Es impresionante, porque claro, ahí te dice que no es necesario que pasen los años, ni que tengas barba blanca, ni nada de eso, para que seas ya justo y ya el Señor te reciba. Muchas veces la gente no lo entiende, pero hay gente joven que es absolutamente sabia en el amor. Entonces, claro, yo leí eso, te puedes imaginar las lágrimas que me pudieron caer. Si tengo que elegir el día más feliz de mi vida fue ese día que descubrí dónde estaba Irene, cuando la encontré.
1: En aquel momento, su otro hijo, Jaime, temió por la estabilidad de sus padres, pero respiró aliviado al ver que canalizaban el sufrimiento a través de la fe. En él, bueno, aunque en él pues no había seguido el mismo camino de conversión. Bueno, pues actualmente Jorge y Puri ayudan a otras personas a través del grupo Resurrección, que es un grupo pastoral del duelo que acompaña a dolientes, así lo llaman, a los que han perdido un ser querido, ya sea un hijo, un cónyuge o incluso padres. Su ejemplo lo que hace es enseñarnos que la fe puede ayudarnos a superar los malos momentos que la vida nos tiene reservados, y cuando creemos que ya está todo perdido, pues Dios lo que hace es que nos enseña el camino.
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1: Ponedor, gracias por estar al otro lado de la radio. Gracias por escuchar la radio de madrugada. Yo soy Carlos Moreno, El Pulpo. Mira, quiero que me acompañes a un museo, pero no es un museo cualquiera. Quiero llevarte al Museo Complutense de Psicología, porque dentro de él nos vamos a encontrar un recorrido sobre la historia de esta disciplina desde mediados del siglo XIX. Y además, desde el siglo XIX hasta las nuevas curiosidades que hay dentro de este ámbito de la salud. Para ello vamos a hacer de la mano, una ruta con Francisco Javier Vandrés, que es el director de este museo y también es nuestro guía particular de esta galería. Francisco Javier, ¿cómo estamos? Muy buenas madrugadas.
5: Hola, Pulpo, ¿qué tal? Muy bien.
1: Qué bonito lo que os traéis entre manos. ¿En qué año abrió las puertas el museo? Así para empezar, Francisco Javier.
5: El museo acaba de abrir las puertas en este mismo mes. Es completamente nuevo.
1: Fíjate. ¿Y la motivación para crear esta galería cuál ha sido? ¿Cuál ha sido el motivo para poner todo esto en marcha?
5: Bueno, en realidad el museo es un homenaje y una apuesta por la psicología científica. La psicología científica tiene 150 años de historia y durante todos estos años se han ido acumulando materiales, tecnologías, un montón de cosas en la Universidad Complutense, que es la universidad en la que surgió la enseñanza de la psicología científica en España. Entonces, realmente era una pena tremenda y un desperdicio enorme que toda la historia de 150 años sacando adelante el enfoque científico, la investigación científica sobre la mente, pues fuera totalmente desconocido tanto para la gente de fuera como para la propia gente de la universidad. Entonces la Facultad de Psicología pues se ha empeñado en recuperar todo esto y ponerlo a disposición de la gente que lo quiera visitar.
1: Y todo esto con una finalidad, ¿no? ¿Qué es lo que queréis lograr con todo esto, Francisco Javier?
5: Pues lo que queremos es que la gente entienda que la psicología es una ciencia, que por supuesto respetando todos los demás enfoques acerca de la mente, nosotros nos dedicamos a la ciencia. La Facultad de Psicología de la Universidad Complutense se dedica a la psicología científica. Sí. A la psicología que progresa con los mismos métodos que progresan las otras ciencias y que puede ofrecer un montón de cosas a la gente para mejorar su vida.
1: Bueno, es que esto es como muy fascinante. Además, tengo entendido que para crear esta galería, digamos que os habéis inspirado también en diferentes lugares o incluso ciudades. No sé concretamente si esto es así, en cuáles, por ejemplo, lo digo porque aquí en Poniendo las Calles somos súper curiosos.
5: Sí, hay más, por supuesto que hay otros museos de psicología, incluso aquí en España hay otros museos de psicología interesantes, como puede ser el museo que hay en Santiago de Compostela, otro en Godella, pero realmente, claro, el Museo de Psicología Complutense es que es el museo de la universidad en la que comenzó la psicología científica en España. Entonces, claro, 150 años de estudio de psicología solo lo podía ofrecer la Universidad Complutense. Fuera de España también hay otros museos en Canadá, en Alemania, etcétera. Pero no quiero ser falsamente modesto. El Museo de Complutense de Psicología está a la altura de los mejores del mundo porque es uno de los pocos sitios en los que puedes ver desde los instrumentos con los que comenzó el doctor Luis Simarro en el Museo Pedagógico Nacional a hacer experimentos de psicofisiología en demostraciones que hacía los domingos por la noche para la gente que estuviera interesada, que me figuró, en fin, el ambiente así como un poco siniestro que podía tener el Museo Pedagógico Nacional por la noche con el doctor Simarro haciendo demostraciones de psicología, hasta los aparatos con los que se ha hecho investigación y docencia en la Facultad de Psicología hasta el año 2000, que es aproximadamente el límite cronológico que nos hemos impuesto para el material del museo.
1: Madre mía, yo según los datos que tengo y la información que me han pasado, todo esto es fascinante. Lo que pasa es que, claro, el museo es verdad que, digamos que como que se distribuye en cuatro espacios, ¿no? Uno, yo creo que el más importante, ¿no? Lo acabas de mencionar, Luis Simarro, pues el espacio Luis Simarro, en el que se estudia, pues fíjate, el desenvolvimiento de la psicología experimental. ¿Qué es el desenvolvimiento de la psicología experimental? ¿Ahí qué atacáis?
5: Bueno, sí, mira, el espacio Luis Simarro, que está dedicado a este primer catedrático que hubo de psicología científica en España, Luis Simarro, que por cierto te digo que era una figura absolutamente apasionante, el doctor Simarro. Solamente te doy un dato de cómo empieza su biografía. El doctor Simarro, su padre era pintor y residía en Roma. El doctor Cimarro nació en Roma, pero muy, muy pronto enfermó su padre de tuberculosis y volvieron a Valencia. Entonces, según cuenta la leyenda y varias versiones, la mamá de Cimarro le consultó al médico cuando vino a visitar a su marido que cuánto tiempo le quedaba de vida, y el médico le dijo que posiblemente moriría al día siguiente. Uf. Entonces la mamá cogió al que luego sería Luis Cimarro, el doctor Cimarro, lo cogió en brazos, subió a la azotea de la vivienda donde vivían y se tiró por la azotea con Luis Cimarro en brazos. Y por un puro accidente, pues la madre murió y Luis Cimarro sobrevivió. Entonces, claro, una biografía que empieza así, la verdad es que promete, y Luis Cimarro no defraudó. Fue el primer catedrático de psicología científica de España, fue el que le enseñó a Santiago Ramón y Cajal la técnica que luego utilizó en sus investigaciones y que le dio el premio Nobel, fundó la Liga para la Defensa de los Derechos del Hombre, la Asociación Española para el Progreso de la Ciencia, en fin, un tipo realmente de estos de novela. Bueno, pues a esta sala se le dedica, a esta primera sala se le dedica a él, y ahí tenemos desde el material que utilizaba para sus investigaciones histológicas, o sea, las investigaciones de cómo es la naturaleza del sistema nervioso, hasta sus aparatos de electroterapia, porque se puso muy de moda los tratamientos eléctricos a principios del siglo XX. Se consideraba que como la corriente nerviosa tenía una naturaleza eléctrica, pues probablemente la aplicación de la electricidad podría tratar muchos trastornos, y tenemos aparatos fascinantes de electroterapia. Y luego está también la sección en la que están los primeros aparatos de psicología experimental con los que se trataba de medir, pues entre otras cosas, por ejemplo, la correlación que había entre ciertos procesos mentales y ciertos procesos fisiológicos, ¿no? Es decir, cuando tú estabas realizando una tarea mental, si se podían detectar pues cambios en la presión arterial, cambios en la conductividad eléctrica de la piel, etcétera, etcétera. O, por ejemplo, estudiar el tiempo de reacción, que ha sido una cosa también fascinante y tremendamente investigada en psicología experimental, porque se elaboró la hipótesis bastante razonable, y que sigue siendo válida básicamente, de que el tiempo que tarda una persona en dar una respuesta ante una tarea mental que se le plantea es un índice de cuánto tiempo está el cerebro trabajando en la resolución de esa tarea antes de poder dar una respuesta. Entonces, claro, cuanto más tiempo tarda el tiempo de reacción, se entiende que el proceso cognitivo que está teniendo lugar es más complejo. Y eso, claro, es un dato valiosísimo para poder evaluar, digamos, cuantitativamente la complejidad que tiene las diversas tareas, ¿no? Las distintas preguntas. Si te pregunta, por ejemplo, la imagen que estás viendo, ¿es una persona o un animal? Pues puede que la pregunta sea distinta a la imagen que estás viendo, ¿es una raya vertical o una raya horizontal? Comparando tiempos de reacción, pues puedes sacar conclusiones muy interesantes sobre el tema. Bueno, pues esto empezó hacia la década de 1870 en Europa, y el doctor Cimarro rápidamente fue el primero que trajo estos estudios de psicología experimental en España.
1: Impresionante. Luego, otra cosa que, bueno, pues que me llama mucho la atención, bueno, estamos hablando de los espacios que hay, el espacio Luis Cimarro, el espacio José Germain, que es la segunda gran sala del museo. También está el espacio Mercedes Rodrigo, que digamos que es la más experimental. Y luego me llama mucho la atención el espacio Mariano Yela, digamos que es donde se estudia el desarrollo de la psicología animal, la psicología humana de la Facultad de Psicología de la Complutense en el último cuarto del siglo XX. Pero claro, sabiendo ya todo esto que nos acabas de exponer aquí en Poniendo las Calles, ¿cuál es el más especial de los cuatro espacios? ¿Qué podemos esperar de cada uno de ellos? Porque cada uno tiene su punto.
5: Efectivamente. Aquí me planteas un problema muy duro para mí, decidirme entre cada uno de los espacios, pero el segundo espacio, digamos que es el espacio que yo creo que la gente identifica más con la psicología, porque es básicamente el espacio dedicado al mundo de los tests, ¿no? Y que es lo que la gente, casi siempre cuando a la gente le hablas de psicología, se imagina un test de inteligencia que le están pasando a una persona. Entonces ese es una especie interesantísimo, pero yo diría que sobre todo para el investigador, porque ahí hay un fondo de nada más y nada menos que 1,000 test acumulados en la facultad y que se pueden consultar por el investigador. Pero si me pides mi espacio favorito, es el espacio Mercedes Rodrigo.
1: Anda.
5: El espacio Mercedes Rodrigo por dos razones. Por una, porque está dedicada a Mercedes Rodrigo, que estaría muy bien que la gente se enterara de que Mercedes Rodrigo, aunque a veces se la cita como la primera psicóloga española, no fue la primera psicóloga española, fue la primera persona que se dedicó profesionalmente a la psicología en España. Fue la primera persona que tuvo un título oficial de psicología en España, obtenido en Suiza, en el Instituto Jean Rousseau, fue Mercedes Rodrigo, la primera persona que tuvo un título oficial de psicología, y la primera persona que trabaja en España con el título oficial de psicología, es decir, la primera persona que el Boletín Oficial del Estado dice plaza de psicólogo, es Mercedes Rodrigo. Por eso ya te digo que ya solamente conocer la historia de Mercedes Rodrigo es más que suficiente. Pero es que además en esta sala tenemos lo que se llamaba, y se sigue llamando en cierto sentido, la psicotecnia. Que la psicotecnia es esa rama que tradicionalmente se ha dedicado a la selección y la orientación profesional. Es decir, encontrar qué es para lo que tú mejor sirves y orientarte sobre cuál es el camino profesional más adecuado para tus cualidades. Y eso en España he de decir que ha sido el núcleo durante muchísimos años de la investigación psicológica española, la investigación profesional, y ahí hay aparatos para todo, para seleccionar desde relojeros de precisión hasta multitud de profesiones distintas. Incluso tenemos una pequeña mesa para hacerle alguna prueba psicotécnica al visitante para que tenga un poquito el aroma de lo que es hacer una prueba de psicotecnia.
1: Qué bueno, por favor, qué bueno. Fíjate, hablabas de Mercedes Rodrigo, pero yo quiero hacer un poco de hincapié, si me lo permites, del doctor Luis Imarro, porque se habla mucho siempre de él, ¿no? Sobre todo como figura clave, ¿no? La importancia que tuvo este hombre, me refiero al legado para que hoy en la Universidad Complutense, ni más ni menos, tenga su patrimonio. ¿Cuál ha sido? ¿Qué ha dejado este hombre que ha dejado tanta huella?
5: Pues es que el doctor Simarro, además de, ya digo, ser un científico, una persona muy, muy presente en la vida social de su época, pues acumuló una gran fortuna que provenía de su actividad profesional como psiquiatra privado, que era, digamos, el psiquiatra de las élites de la época. Además, se casó con una dama valenciana que también tenía unas propiedades bastante importantes, y se quedó viudo, y al morir el doctor Simarro legó para la constitución de un laboratorio de psicología experimental, pues una fortuna en dinero metálico. Donó su colección de arte, que era impresionante porque era íntimo amigo del pintor Sorolla, y entonces tenía una colección de arte increíble con cuadros de Sorolla, de Sala, de Beruete, de Madrazo, impresionante. Donó las propiedades que tenía, entre otras era también amigo de Arturo Soria y tenía propiedades en la Ciudad Lineal. Tenía una colección de una biblioteca de en torno a 4,000 volúmenes que también donó, y también tenía todo su archivo personal. Y todo lo donó, todo absolutamente lo donó para la realización de un laboratorio de psicología experimental. Lamentablemente, hay que decirlo, sus albaceas no fueron muy ágiles ni muy eficaces al poner en marcha este laboratorio. Y finalmente fue la Universidad Complutense la que se hizo cargo de este legado y lo ha puesto en valor.
1: Es impresionante todo esto. Desde hace tantos años, luego, personas tan importantes las que han pasado por allí. Porque luego también está en la sala María Noyela, que mencionábamos antes, sí. Es donde, digamos, aparecen laboratorios de psicología animal. Yo ahí no sé qué es lo que intentaban descubrir los científicos de la Complutense estudiando el comportamiento de los animales hace tantos años. ¿Esto por qué lo hacían?
5: Bueno. Ahí fíjate, ahí me estás dando en me estás dando en lo personal.
1: Porque, ¿por qué?
5: Pues porque yo en la Universidad Complutense empecé mi carrera precisamente en ese laboratorio, en el laboratorio de psicología animal. El laboratorio de psicología, bueno, no tenemos que hablar en pasado. El laboratorio, básicamente, cuando la Facultad de Psicología empezó a rodar, en primer lugar como una sección hacia 1968 y en adelante, las dos primeras unidades de investigación, digamos, serias que se crearon fueron el Laboratorio de Psicología Animal y el Laboratorio de Psicología Humana. El Laboratorio de Psicología Animal lo dirigía el que fue mi maestro, Víctor García Os Rosales, desgraciadamente ya no está con nosotros, claro. Y el Laboratorio de Psicología Humana lo dirigía Evilio Huertas, que afortunadamente sí que sigue entre nosotros. Entonces, en el Laboratorio de Psicología Animal se hacía investigación de lo que se ha considerado básicamente lo que se llamaba, y se sigue llamando, condicionamiento pavloviano y condicionamiento instrumental. El pavloviano es esto que a todo el mundo nos suena, del perro de Pavlov, etcétera, etcétera, sí. etcétera. O sea, reflejos condicionados. Y en el condicionamiento instrumental es algo que probablemente le suene a mucha gente, que es la línea de investigación que la gente identifica con la famosa caja de Skinner. Esa caja en la que en los vídeos sale una rata apretando la palanca para obtener comida y con la que se han encontrado leyes importantísimas del comportamiento, pero de las ratas y de las personas, ¿eh? Es decir, por ejemplo, una persona que está dándole a la maquinita de la tragaperras, si tú analizas la conducta de esa persona, te darás cuenta de que responde exactamente a los mismos procesos conductuales que puedes documentar en una caja de Skinner. Entonces, básicamente la idea del Laboratorio de Psicología Animal era dos, en realidad. Una, la propia investigación de la conducta animal, y dos, la investigación de los procesos psicológicos básicos que se pueden detectar y estudiar con mucha precisión en los animales y que se puede transponer perfectamente a la psicología humana. Por ejemplo, el refuerzo, en fin, ese tipo de cosas, ¿no?
1: Esto es increíble. O sea, estoy disfrutando muchísimo, estamos aprendiendo un montón de cosas. Hablabas de la universidad, de la Complutense. Es una pregunta, o sea, yo he hecho muchos eventos en las universidades hace un montón de años. ¿Por qué la gente no cuida las paredes, los baños? ¿Por qué siempre hay tantas pintadas? ¿Por qué están siempre tan deshumanizadas las universidades?
5: Yo, bueno, deshumanizado no creo, no sé si sería el término, pero sí, yeah. Desde hace muchísimos años, digamos, sí. que hay una especie como de cultura de este tipo de maltrato de la sí. de la infraestructura de la de la universidad, por cierto tipo de gente, y además aquí la verdad es que no te quiero disimular, voy a ser muy duro. Hoy todavía es el momento en el que alguna vez en algún rincón de la universidad pasas y dices que sois universitarios, o sea que esto no puede tener este aspecto, ¿no? O sea, pero es una cultura así, desgraciadamente bastante de no apreciar el tesoro que tienes ahí, el tesoro que es que la sociedad ponga a tu alcance una oportunidad. Hay una anécdota, yo recuerdo un catedrático de medicina que decía muy jocoso que él veía en los baños, en aquella época, estoy hablando hace muchos años, que veía en los baños alguna pintada firmada por algún estudiante que él conocía en su época ya de catedrático, y la pintada seguía allí. Pero bueno, eso, en fin, ya, eso ya te digo, hostia, esto es una anécdota que te cuento desde principios de siglo, pero que un poco es ilustrativa, ¿no?, de que la gente tiene que darse cuenta del privilegio que es que una universidad como la Complutense te acoja, te dé medios, te dé profesores, te dé laboratorios y te dé la oportunidad de desarrollar una profesión y una vocación que tantísima gente en el mundo querría haber tenido la oportunidad de acceder a ella, ¿sabes?
1: Estoy completamente de acuerdo contigo, Francisco Javier. Pasa en las universidades y también pasa en edificios públicos, en los hospitales también pasa mucho eso, ¿no? O sea, hay muchos papeles de a lo mejor de acciones sindicales de hace 12 años que es que nadie se ha molestado en retirar, en juzgados, pero unas pintadas, sobre todo de ciertas tendencias, ¿no? Y te das cuenta y dices, pero coño, ¿esto por qué no se ha limpiado? ¿Por qué está todo tan sucio? ¿Por qué hay tantos carteles unos encima de otros que eso no se va a leer? Nada más que está estorbando la vista y está dejando pues un aspecto de abandonado.
5: Sí, yo he de decir que en la Facultad de Psicología, la verdad, en ese aspecto está bastante cuidada. Pero sí que es cierto que en universidades, hospitales, en fin, en todo espacio público, ¿no? En una estación de ferrocarril.
1: Exacto.
5: En todas esas cosas, hay una especie de mentalidad de como esto no es mío, pues no es de nadie y hago lo que me da la gana y no pasa nada, ¿no?
1: Exacto.
5: O sea, yo recuerdo no hace mucho tiempo que con unos chicos tuve una pequeña discusión en la calle porque estaban haciendo algo que no deberían hacer en la calle porque no era el sitio y me respondieron... Es que la calle es de todos. Y entonces, claro, yo me le quedé mirando y digo, pues por eso mismo, porque es de todos, claro. No puedes ocupar la acera para ver lo que estás haciendo, ¿no?
1: Yo
5: deberíamos profundizar en la idea de que lo que es de todos es lo que más tenemos que cuidar.
1: Exacto.
5: Todos, lo que es de todos,
1: ¿no? Exacto, eso es súper importante. Estamos poniendo las calles en la cadena COPE. Francisco Javier, te quito 2 minutos más porque estamos trabajando unas horas en la madrugada bastante duras, pero tu testimonio me está pareciendo súper interesante. Hay elementos en el museo que parecen piezas de ciencia ficción, porque me he documentado para esa entrevista y he visto un vídeo donde aparecen aparatos con cables y esferas como si fuera un cronoscopio. A mí me gustaría saber cuál es la pieza que más suele llamar la atención a los visitantes por su aspecto tan llamativo, raro, algo que sea muy original.
5: Mira, lo que más llama la atención a los visitantes es lo que los visitantes suelen llamar los simuladores de vuelo. Iba a decir mucha gente, yo creo que el 99,9% de la gente no sabe que el Departamento de Psicología Experimental que dirigía José Germain fue el que se encargó de hacer las primeras selección científica de aspirantes a pilotos de la Fuerza Aérea. Y entonces, para realizar esta selección, llegaron de Estados Unidos 2 aparatos muy impresionantes en los que te puedes sentar, y es una especie como de cabina de avión en la que te puedes sentar. Y que no estaban dispuestos, no eran exactamente para hacer una simulación de vuelo, sino para estudiar las aptitudes que tenía el aspirante para reaccionar ante estímulos complejos, múltiples, sorprendentes, etcétera, etcétera. Entonces esas dos especies de cabinas de vuelo que tenemos expuestas en el museo, a la gente le llama mucho la atención porque se ve el esfuerzo que ha hecho el diseñador del aparato para tratar de reproducir las condiciones del vuelo y así poder estudiar las aptitudes de los aspirantes. Fíjate que es que, claro, cometer un error al seleccionar un aspirante a una escuela de vuelo, pues si cometes un error en este tipo de selección, puedes perder una vida y un avión, claro, cuando el aspirante está entrenándose, ¿no? Entonces, desde hace muchísimos años se puso mucho interés, y en España los tiempos de la Primera Guerra Mundial hubo profesionales como Luis Figueras Ballester que se dedicaron a desarrollar aparatos para seleccionar a los mejores candidatos a ser pilotos. Así que si yo te dijera una cosa que le llama mucho a la atención a la gente, te diría que estos dos especies de simuladores de vuelo que tenemos en el museo para seleccionar pilotos.
1: Qué bueno, por favor. Francisco Javier, ya para terminar, la psicología como patrimonio me parece brutal. ¿Por qué es importante? Cuéntanos a los ponedores por qué es importante que un ponedor, por ejemplo, que no sepa de psicología, visite este museo. ¿Qué nos va a enseñar sobre lo que significa el ser humano? Eso es muy importante.
5: Mira, lo que la gente puede aprender de visitando el museo es que el estudio de la mente humana es un estudio muy complicado, pero que la gente seria que se ha dedicado a este estudio no ha tomado nunca atajos. Es decir, ha seguido la senda lenta pero segura de seguir el método científico para estudiar la mente. Que hay mucha gente que coge atajos y que te ofrece soluciones mágicas para tus problemas mentales, sean tu vocación, o sea tu alegría, o sea tus relaciones afectivas, pues perfecto, cada el que quiera coger atajos, que coja atajos. Pero ha habido gente que lleva 150 años trabajando para darte soluciones realmente basadas en evidencias y soluciones en las que realmente puedes confiar. Por eso, como te decía al principio, el Museo de la Complutense es un homenaje a esta gente, a la gente que se ha tomado en serio el trabajo de profundizar científicamente en los misterios de la mente y en ofrecerte respuestas válidas a los problemas que tú les puedes plantear, o sea, los profesionales de la psicología.
1: Totalmente. Pues Francisco Javier Vandrés, director del Museo de Psicología de la Universidad Complutense de Madrid, te doy las gracias por explicarnos la historia que esconde sobre todo este museo, porque es una oportunidad única de navegar a lo largo de un siglo de la psicología y sobre todo por la historia de la psicología científica. No sabía yo que habíais hecho tantas cosas ahí en ese espacio tan maravilloso. Nos ha quedado muy claro, por cierto, ¿eh?
5: Pues me alegro muchísimo, Pulpo. La verdad es que me encanta poder compartir con vosotros esta aventura tan bonita.
1: Qué bien. Francisco Javier, un abrazo. A partir de ahora ya puedes decir que también eres un ponedor de calles.
5: Correcto.
1: Gracias, hermano. Un abrazo bien fuerte. Chao. Estamos en COPE, seguimos poniendo calles y seguimos instruyéndonos. Qué bonito, ¿verdad?
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1: Están pasando cositas, Bea, y tú no te lo crees. Ahora mismo están pasando cositas.
13: No, sí, yo sí me lo creo. De hecho, pasan cosas, estoy extasiada ya con esta. Hay veces que se me está haciendo muy cuesta arriba, continuar conociendo y leyendo determinadas cosas. No hay pudor, la gente no tiene vergüenza, y entonces hemos llegado a que sucedan cosas como la historia que te cuento hoy. Tú sabes que hay mucha gente que intenta colar cosas en los aviones para no pagar un suplemento, ¿no?
1: Sí,
13: ¿Lo has visto?
1: Menudos trucos hay para camuflar las cosas, ¿eh?
13: Sí, sí. Alguna que otra vez, a través de las redes sociales, ves a gente que para no tener que facturar, por ejemplo, el equipaje, ¿no? Suben al avión pues como una cebolla.
1: Sí, sí, tal cual.
13: Con varias capas de ropa, ¿no? Que sí. llevan un jersey, una camiseta, una chaqueta, un chaleco, un y de ese modo, pues no tienen que facturar la maleta. Luego está lo de meter la ropa, que a mí esto me alucina porque llega como un guiñapo, claro, luego te tienes que vestir con ella. Pero gente que la mete en bolsas de plástico y la cierra al vacío.
1: Sí, sí, sí, tal cual.
13: Para que ocupen lo mínimo. Claro, pero cuando tú de eso llegas a destino, ¿y cómo te lo plantas luego? Si está, claro, si está arrugado. Bueno, hasta aquí muchas compañías con este tema hacen la vista gorda, ¿no? Lo que ya es más complicado, Pulpo, es colar un muerto.
8: ¿Perdona?
1: Uf. Eso es bastante más complicado y yo te diría que hasta delictivo, ¿no?
13: Bien del todo no es apropiado, no es correcto. No me he vuelto loca, ¿eh? Lo que te voy a contar es algo que ha tratado de hacer una familia británica y además lo ha hecho en nuestro país, un cadáver. Como te lo cuento, y ha pasado aquí en España, en el aeropuerto de Málaga concretamente. Estas personas iban a tomar un vuelo de la compañía EasyJet con destino a Londres. Todo indicaba, bueno, pues que iba a ser un vuelo normal, hasta que la tripulación se da cuenta de que estas personas intentaban embarcar con una anciana de 89 años fallecida antes de realizar el trayecto.
14: A ver, un poquito de por favor, que somos personas humanas.
1: Claro, este es otro, claro, claro.
13: Vamos a ver, Pulpo. Que iban a colar un muerto.
1: Sí, sí, sí.
13: En el avión.
1: Tal cual.
13: Que se te muere la mujer y dices tú, menudo follón ahora. Avisar a las autoridades. Tira, tira. Pavo, que se nos muera en Londres. Pero vamos a ver. Pero bueno, vamos a ver. A ti se te muere tu familiar, tu padre, tu madre, tu en un aeropuerto. Que vas a coger un vuelo y no avisas. ¿Tratas de subirlo? Vamos a ver. O sea, es que dices, pues eso no se le ocurrió a nadie. Bueno, pues sí. Si se le, es que no hay moralidad alguna. O sea, trata de colar tabaco de contrabando. No sé, una pata de jamón del bueno, que en Londres ni la huelen. Pero un muerto. ¿Y con qué fin? Bueno, pues te lo voy a explicar. Ellos lo han explicado con un fin muy sencillo. Tiene hasta sentido, lo único que es que hay cosas que eso está muy feo, no se pueden hacer. La abuela se les murió por causas naturales en España e intentaron embarcarla para ahorrarse la repatriación del cuerpo.
8: ¡No! ¡Dios santo! ¿Quién haría eso?
13: Pues estos. Claro. También es verdad es que son cosas que cuestan muy caras. Entonces te obligan, te lleva la vida, la burocracia te lleva a estas cosas.
1: Es verdad.
13: Claro, la burocracia te lleva a hacer cosas de este tipo inmorales. Bueno, uno es desaprensivo. Según la compañía, la mujer tenía un certificado médico que la habilitaba para volar, por eso pudieron venir a España de viaje, y disponía incluso de personal que podía atenderla dentro del avión, ¿vale? El problema es que murió antes de cogerlo. Los familiares que se dieron cuenta de lo ocurrido tenían dos opciones, ¿vale? Una de ellas era lo que te he dicho, avisar a las autoridades, sí. Y la otra, pues subirla al avión ya cadáver. Y claro, bueno, optaron por la segunda, como estamos comprobando. Al embarcar, la mujer, bueno, su cuerpo, iba llevado en volandas por 5 de sus familiares, quienes al ser preguntados por el personal sobre por qué llevaban así a la anciana, ellos dijeron que no pasaba nada, que se encontraba mal y que se había quedado dormida.
15: ¿Pero qué invento es esto?
13: No, pero un invento total y absoluto, menuda bola.
1: Hombre, no.
13: Te tengo que decir una cosa. Ellos, lo mismo, se fijaron o usaron de ejemplo una película. ¿Tú no te acuerdas de una película de los años 80?
1: ¿Cuál?
13: Que hemos visto en el cine mucho. No sé si te recuerdas esta. Este muerto está muy vivo.
16: ¿Qué clase de accidente te invita a pasar un fin de semana en tu casa y se te muere?
17: No lo sé.
16: Lomax le dijo a su interlocutor que no nos matase si él rondaba por ahí, ¿no?
17: Sí, pero está muerto. Ya no va a rondar por ahí.
16: Sí, más. Yo lo sé.
13: ¿Tú lo sabes? ¿Tú lo sabes?
16: Nadie más lo sabe.
1: Me acuerdo.
13: Esta película es mítica de los años 80. O sea, de estas absurdas. El jefe que les invita a pasar un fin de semana en su casa de la playa y cuando llegan está fiambre. Increíble. Y luego se pasan toda la película con él dando vueltas porque no quieren dar la voz de alarma para que no les incriminen.
1: Claro.
13: Si es que, de verdad, te digo que tremendo. Este muerto está muy vivo. Si es que el cine no da ideas buenas.
1: No, no,
13: hay
1: no,
13: gente que debería tener mucho cuidado. Bueno, una cinta, como te digo, que se pasean con el cadáver. Y la mujer, el cuerpo, perdón, tengo que decir que llegó a subir al avión esta señora, la anciana de 89 años. Uh-huh. Pero bueno, fueron el resto de pasajeros los que dijeron, oiga, esta señora no tiene buena cara.
1: Está muy allá. A ver si va a ser el colesterol.
13: Claro, imagínate al que le tocó al lado diciendo, esta señora no tiene buena cara y no huele muy bien.
1: No huele muy bien, no huele a cerrado.
13: Huele a que no le da el aire. Que de verdad, qué gentuza. Bueno, nos vamos a ir con la música. Vamos a escuchar a los BTAs, ¿no? O algo así. Es que yo no sigo mucho a los del K-pop, la música coreana que tanto éxito tiene. Pero están arrasando en todo el planeta. Sus fans acaban de dar un golpe en la mesa a los reventas. Esto me hace mucha gracia, por eso te quería contar la historia. Todos estamos bastante hartos de la situación que vivimos para conseguir una entrada. Pues bien, en México, las seguidoras de esta banda han decidido tomar cartas en el asunto y ante la imposibilidad de comprar un boleto para ver a sus artistas favoritos en su gira por el país, por México, han decidido boicotear a los reventas, exponerlos. ¿Y cómo lo han hecho? Vale, bueno, pues tras una labor de investigación exhaustiva, han publicado en redes sociales los números de teléfono de estos reventas y los han inscrito además con sus datos en cursos de todo tipo: inglés, carreras universitarias, máster y hasta en el ejército. Claro, con el fin de saturarlos a llamadas. Ahora les están llegando un montón de correos electrónicos, pues para que se apunten a ese curso o para que hagan la entrevista en el ejército. Vamos, que les están dando el mes. A mí me encanta porque, mira, los reventas se portan muy mal, hacen algo que es, no sé si ilegal, pero también
1: es muy
13: inmoral. El precio de las entradas ya es imposible. Y, oye, que se rían un poquito de ellos, pues no me parece del todo mal.
1: Madre mía. Bueno, vamos a escuchar esto.

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2: Motorman Alfonso García, buenos días.
3: Muy buenos días, Carlos.
2: Hay una buena noticia que llega desde Bruselas, concretamente desde la Unión Europea, que podría darle un respiro a los coches de combustión, porque la clave estaría en aumentar la cantidad de etanol en la gasolina. Yo creo que es una medida que, según los expertos estáis diciendo, Alfonso, va a permitir reducir emisiones sin tener que decir adiós tan rápido a los motores siempre, ¿no?
3: Así es. Recordemos, en primer lugar, que hoy en día la Directiva Europea sobre la calidad de los combustibles estipula un contenido máximo de etanol al 10% en la gasolina que vemos en los surtidores, la E10. Pues bien, la Comisión Europea podría dar el visto bueno antes de lo previsto, que era para 2027, de la venta de la nueva biogasolina E20, con mayor cantidad de etanol que, combinado con bionafta y otros componentes, puede reducir las emisiones de CO2 de los vehículos actuales en casi un 40%. Y de paso, además, reducir los costes y tendría un precio inferior al actual E10. Todo lo anterior podría suponer la salvación, como decías, de los automóviles térmicos, un combustible más ecológico y barato que los e-fuels o los combustibles sintéticos.
2: Muy interesante, Alfonso García. Luego están también el mundo de los fabricantes que dicen que, bueno, que ellos quieren seguir demostrando que los camiones pues pueden recorrer grandes distancias en condiciones reales en transporte de mercancías. Digamos que están diciendo, oye, que nosotros también servimos para esto, ¿no?
3: Así es, por ello, el grupo Milens, red europea de recarga eléctrica para el transporte pesado en cargas rápidas en solo 30 o 35 minutos, pues este grupo ha demostrado con un convoy de camiones eléctricos de Mercedes, Scania, MAN, Volvo y Renault, recorriendo más de 1,000 kilómetros entre París y Berlín. Lo hicieron entre el pasado 15 y 23 de abril, donde el dato más relevante de la prueba ha sido el económico. Según cálculos del proyecto, el coste operativo de un camión eléctrico en esta ruta París-Berlín se sitúa en poco menos de 1 euro por kilómetro, frente a los 1,003 euros en el caso del diésel. Como ves, es diferencia mínima, pero lo importante, un ahorro en emisiones de casi 1,500 kilos durante la ruta. Estaciones específicas para camiones donde cargar hasta 400 kilovatios, ofreciendo en el caso de MAN autonomías reales de hasta 570 kilómetros en condiciones reales de transporte.
2: Qué bueno. Alfonso García, Motorman, estamos terminando de poner las calles en la cadena COPE. Ten en cuenta que llevamos aquí desde la 1:30 haciendo radio. Comenzábamos sí. Con Juanma Castaño, ahora finalizamos con Herrera en COPE, antes que hay que darle el pulpo al maestro Herrera. Pero hay unos datos que se están poniendo encima de la mesa. Ya hay unos resultados que son ni más ni menos que de la última campaña especial de control de velocidad de la DGT. Claro, tú los tienes, Alfonso. Yo no sé si han aumentado o disminuido los excesos de velocidad. ¿Cómo están las cosas?
3: Pues según la DGT, y en esa campaña que se hizo hace 2 semanas, registró un porcentaje similar al de las últimas campañas especiales de la DGT. Durante 1 semana, los agentes de la Agrupación de Tráfico de la Guardia Civil verificaron la velocidad de casi 1.300.000 vehículos a través de algo más de 3.500 puntos de control. La DGT ha puesto en total casi 80.000 multas por superar los límites de velocidad. Pero hay que decir que la mayoría respetaron los límites y solo el 6%, repito, solo el 6% fueron denunciados por exceso. Si es verdad que el 53% fueron autovías y autopistas y el resto en carreteras convencionales. Por otro lado, en cuanto al tema de las balizas V16, sí. Según Interior, apenas se registraron unas 2.000 activaciones diarias, es decir, solo el 17% del total de incidencias, y en 8 de cada 10 incidencias en carretera no se hace uso de la baliza. Y yo insisto, como todos, no se ven.
2: Qué interesante. Alfonso, hay que hablar de las autonovedades de la semana. Yo creo que es una de las secciones que más éxito tienen de tu sección. En este caso vamos a hablar de una de las automóviles. Lo que no sé es cuál es la autonovedad de la semana.
3: Pues te lo cuento, del nuevo Audi Q4 e-tron, el subcompacto eléctrico, 100% eléctrico, que se ha actualizado, se ha rediseñado, se lanzó ya por 2020 y ahora cuenta con parrilla single frame en el color de la propia carrocería y trasera con franja iluminada, así como nuevas tomas de aire optimizadas y pilotos OLED de segunda generación. En el interior, pantalla panorámica y en opción otra pantalla para el acompañante. Carga inalámbrica doble, refrigerada y ChatGPT. El nuevo Audi Q4 e-tron mejora su capacidad de remolque hasta los 1.800 kilos en versiones 4, y este Q4 e-tron cuenta con más autonomía hasta los 600 kilómetros en el caso de la versión Sportback, pudiendo cargar hasta 160 kilovatios en corriente continua en baterías que se ofrecen de 63 u 82 kilovatios hora. Por último, el otro gran estreno y novedad de este Audi Q4 e-tron es la carga bidireccional.
2: Bueno, ¿cómo va avanzando todo este mundo, Alfonso? ¿Qué
3: gozada? Una barbaridad. ¿Cómo? Y los eléctricos de un día para otro es tremendo, es rapidísimo.
2: Sí, muy rápido todo. Luego, además, aquí, si hay algún ponedor que esté vendiendo su coche, esto le interesa, hay que prestar atención porque resulta que llega, que aparece, que ya está aquí una nueva estafa en las webs de segunda mano, creadas además con inteligencia artificial. Tú tienes un montón de información.
3: Sí, atención, porque pretenden sacarnos 20 euros o más. Es un tipo de fraude organizado a través de web falsas creadas por inteligencia artificial con logotipos de medios conocidos, donde te piden mandar un informe completo del coche, previo mensaje genérico que te hacen a través de vía WhatsApp, pues bien, haciéndote una oferta más que razonable, y te prometen un informe con historial, kilómetros reales, posibles accidentes.

0: o Carfas.
1: Uh-huh, genial. Es Alfonso García, es Motorman. Por último, si te parece, Alfonso, vamos a ir con efemérides. Sí. Hay que hablar de celebraciones. ¿Cuál es la marca de coches que está de cumpleaños? ¿Cuántos años cumple?
2: Mira, te digo, un 26 de abril de 2001, hace poco, hace unos días, se cumplía esos 25 años. Repito, el 26 de abril de 2001 salía de la cadena de montaje en Oxford el primer Mini del siglo XXI. Por ello, la marca Mini y las plantas de fabricación del grupo BMW en el Reino Unido celebran esos 25 años de producción del llamado Mini moderno, diseñado por parte de los alemanes de BMW, que a lo largo de más de dos décadas ha demostrado todo un éxito. Dos cosas: hacer un nuevo Mini y crear una marca, con cuatro generaciones, desde el original tres puertas hasta el Countryman. En total, en 25 años se han fabricado en Gran Bretaña casi 5 millones de Mini. Cada 78 segundos sale de la línea de producción un nuevo Mini, unos 800 al día. Por lo tanto, Felix cumple a todo un icono de la historia del automóvil, que como tal nació el antiguo en 1959, hace 67 años.
1: Qué gozada de información, Alfonso García, Motorman. Yo no sé cómo te vas hoy.
2: Pues como siempre, deseando un feliz día, poniendo el intermitente.

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2: Las 5, las 4 en Canarias.
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2: El presidente de los Estados Unidos, Donald Trump, asegura que el acuerdo con Irán está lejos porque, según su parecer, las propuestas del régimen no cumplen con las expectativas.
3: No nos están ofreciendo el tipo de acuerdo que necesitamos y vamos a hacer esto bien. No nos vamos a ir antes de tiempo y luego tener el problema dentro de 3 años.
2: Todo ello tras la última propuesta de Irán, que al parecer habría sido rechazada por los Estados Unidos. Y de vuelta a España, la campaña para las elecciones del 17 de mayo en Andalucía ya está en marcha y las encuestas aseguran de momento una mayoría absoluta para el Partido Popular de Juanma Moreno y Yolanda Guirado.
4: Tenemos por delante una campaña en la que Juanma Moreno, el candidato del PP, va a intentar revalidar la mayoría absoluta que conseguía hace 4 años gracias al voto prestado del Partido Socialista. Las encuestas son favorables para el Partido Popular, sin embargo, el candidato y presidente, Juanma Moreno, ha dicho ya en numerosas

0: ocasiones que no hay nada ganado y que todo se va a decidir el próximo día 17 de mayo. Así que el PP piensa dar la batalla para no tener que gobernar con Vox, al que las encuestas también favorecen. El partido de Santiago Abascal pretende formar parte del próximo Ejecutivo y para eso Juanma Moreno tendría que obtener mayoría simple, como ha ocurrido, por ejemplo, en Extremadura. Desde luego hay una candidata que parte con desventaja en las encuestas. Ella es María Jesús Montero, la candidata del PSOE. De hecho, según los sondeos, si hoy los andaluces fuéramos a votar, obtendría el peor resultado de la historia del Partido Socialista. Pero eso son solo encuestas. El partido, el verdadero partido, se juega el próximo día 17 de mayo.
1: Y sigue en marcha el caso Mascarillas. Las declaraciones esta semana de Víctor de Aldama y de Coldo García y la del próximo lunes del exministro José Luis Ábalos tienen en vilo al Partido Socialista, Ricardo Rodríguez.
2: Los socialistas están sufriendo un duro golpe con el desarrollo del juicio en el Supremo, pero encapsulan toda responsabilidad y se revuelven contra el relato de Coldo García sobre pagos con chistorras y ante todo la denuncia de Víctor de Aldama de la presunta financiación ilegal. El proceso judicial se cruza con la campaña andaluza. María Jesús Montero tiró de hilito más.
3: Lo lamentable es que el Partido Popular se haga de altavoz de un delincuente porque quieren ocultar el juicio de la Kitchen. Todo esto es una maniobra para intentar distraer la atención.
2: Uso de la Kitchen para escapar de la trama de las mascarillas. Óscar López se agarraba a la misma estrategia de la candidata Montero como mecanismo de defensa.
4: Que el Partido Socialista ha actuado con contundencia cuando tenía que hacerlo y que otros no. Otros en el pasado ampararon todo eso y tuvieron y fueron condenados por financiación irregular, como es el caso del PP.
2: La enésima consigna es ya verdad frente a fango. Según Ferraz, su dinero tiene trazabilidad desde cuentas bancarias. Cada euro inciden, está controlado y verificado. En su sobreactuación se declara en el partido más fiscalizado de España.
1: Y hemos entrado ya de lleno en el puente de mayo y la ocupación hotelera en España roza el 90% de reservas, Daniel Santos.
5: De media son más de 500 euros en las principales ciudades de España. La más cara, Barcelona, donde una sola noche cuesta 320. A pesar de este incremento, los españoles se van más de puente que el año pasado. Lo explica Carlos Garrido, presidente de la Confederación Española de Agencias de Viaje.
6: Son muy buenas las previsiones que tenemos en las agencias de viajes para estos puentes de mayo, donde estamos registrando reservas por encima del año pasado, a pesar de que este puente cae peor este año por cómo caen los festivos. Por supuesto, turismo nacional, turismo de interior, costas e islas.
5: Además, los viajes en coche compartido han aumentado un 25% este año.
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1: El Barça puede ser campeón de liga este fin de semana, Gonzalo Carbajo.
9: El equipo de Hansi Flick jugará este sábado a las 9 de la noche en el campo de Osasuna. Si ganan y el domingo el Madrid no consigue los 3 puntos en el campo del Español, los culés serían campeones de liga por 28ª vez en su historia. El que también juega este sábado es el Atlético de Madrid. Es en Mestalla a las 4 y cuarto de la tarde. El Cholo rotará mucho pensando en la Champions.
10: Que si no habría partido el martes, Julián posiblemente no habría llegado el sábado. Sorlot no habría llegado al sábado, Juliano no habría llegado al sábado, Barrio no habría llegado al sábado, José no habría llegado al sábado. Y evidentemente vamos a ir por el lado donde esté gente fresca para poder competir, que es lo que nos importa. Ahí está más que claro de que vamos a ir con los que están mejor para competir mañana.
9: La jornada en la Liga se ha abierto con el Mallorca 0, Girona 1. Además, en baloncesto, el Madrid ha ganado el segundo partido contra el Hapoel Tel Aviv, 102-75, y pone el 2-0 en la eliminatoria. Puede sentenciarlo allí. Por cierto, decir que el Tenerife ya es nuevo equipo de segunda división.
1: Y en Fórmula 1, Carlos Sainz ha ganado una posición en la parrilla del sprint de este sábado. Iba a salir decimoquinto, pero una sanción a su compañero Albon le ha hecho ganar una plaza de cara a este sprint que empieza a las 6 de la tarde. Sigues en COPE, sigues poniendo las calles.
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11: Gracias por estar escuchando la radio. Gracias por seguir poniendo las calles. Te doy la bienvenida si te acabas de incorporar. Esto es Poniendo las Calles. Esto es un programa abierto, tranquilo, para hacerte la noche un poquito más llevadera. Hoy nos acompaña nuestro colaborador Pedro Madera, que cada jueves nos invita a recorrer España de una forma distinta. Y hoy precisamente lo hacemos a través de los oficios más representativos, esos que incluso tienen su propio museo. Atención, porque es verdad que mañana es 1 de mayo, que es el Día del Trabajador, así que Pedro, como siempre, no da puntada sin hilo. El gran Pedro Madera aquí poniendo las calles. Don Pedro, ¿cómo estamos?
12: Pues bien, aquí tarde de tormenta, noche de pijama y echando el rato esperando a que me llamen mis amigos de Poniendo las Calles. Sí, y yo poniendo una pequeña carretera comarcal aquí en La Rioja, pero vamos, perfecto, perfecto, dándolo todo. Ya sabes
11: buena
12: que
11: zona,
12: lo mueves
11: buena
12: para
11: zona
12: mí.
11: Te encuentras, buena zona te encuentras, pero no, es verdad no, que hay museos... en buena zona te encuentras...
12: Ah, sí, sí, en peores plazas hemos toreado, ya lo decía el maestro, vamos.
11: Verdad. Oye, hay museos que no se visitan solo con los ojos, sino con una especie de respeto físico brutal. Hay lugares donde el pasado no aparece como una fecha en una cartela, sino como un gesto, que es lo de acuñar una moneda, bajar a una galería, coser una red, retirar la sal cristalizada, golpear la piedra. Claro, hay oficios que son fundamentales, ¿eh, Pedro?
12: No, totalmente de acuerdo. Y yo creo que a veces banalizamos muy a menudo sobre el concepto de trabajo, ¿no? Yo siempre me ha impresionado mucho en Hamburgo, cerca del puerto de Hamburgo, los antiguos edificios estos rojos de ladrillo, donde se explica muy bien cómo se descargaban los mercantes, los barcos. Y eso a mí siempre es el museo al trabajo y al esfuerzo. Y es una cosa que en estos tiempos que corren, pues creo que hay que poner en valor. Y por eso hoy, víspera del Día del Trabajo, pues por encima de bromas y manifestaciones así más o menos y tal, creo que hay que poner en valor lo que significa el trabajo y el esfuerzo. Y lo importante que es, no solo como resultado de una proyección profesional, sino como resultado de una educación y una formación, porque en definitiva, cuando nos han educado en la cultura del trabajo y el esfuerzo, creo que eso es bueno a la larga, de un modo o de otro.
11: Sí, ¿mm? Sí, desde luego que sí. Hablaba lo de las monedas, ¿verdad? El Museo Casa de la Moneda en Madrid, cuidado que es un sitio bastante interesante, ¿eh?
12: Pues es que, vamos a ver, ¿por qué trabajamos? Por un sueldo, ¿no? Por un salarium, Claro, y lo que era una manera de pagar con sal en tiempos, el ejemplo básico lo tenemos en casa, lo tenemos en la Casa de la Moneda de Madrid, que recientemente se ha puesto muy de moda por una serie de televisión que todos conocemos. Pero a mí me parece uno de los museos más interesantes de Madrid y que muchos madrileños no conocen, y claro, mucha gente pues tampoco piensa que se puede visitar. Bueno, técnicamente, Madrid, calle Goya, cerca de Doctor Esquerdo, o sea, por dentro de la M30, ya sabes que Madrid se divide dentro de la M30 y fuera de la M30. Claro. Ahí está la Casa de la Moneda, que parece algo tan sencillo, pero se da valor a la importancia que tiene el dinero en nuestra vida, lo que es un billete, un sello, un documento, y es... Eso que se llama la economía real, bueno, pues eso se puede visitar y creo que merece una visita. Y si no lo has hecho ya, te recomiendo que vayas, porque es que se aprende tanto de cómo ha ido evolucionando el salarium, con todo lo que es la cultura del dinero, las operaciones digitales, las operaciones de trueque, todas esas cosas... tienen un valor intrínseco y que da valor al trabajo. Y luego además, pues que no nos vamos a engañar. No, claro. Estamos en el corazón del barrio Salamanca, paseíto hasta el Retiro, zona de tapeo por la calle Menorca, por la calle Ibiza, por toda la zona esa de O'Donnell hacia abajo, y ya echamos una mañana estupenda donde la cultura y la gastronomía se puede mezclar. O sea que me parece una opción... interesantísima, y además que tiene una dimensión profundamente laboral y de descubrir cómo el concepto del dinero posiblemente de las cosas que más unen una sociedad. Estamos además relativamente cerca del Paseo del Prado, en fin, cultura, pero entendida también desde un punto de vista laboral.
11: Totalmente. Luego también hay otro museo que es bastante interesante, seguro que lo conoces, Pedro, porque tú te conoces sitios maravillosos de nuestra España, que es el Museo, por ejemplo, de la Minería y de la Industria de Asturias, que es el Entrego. Claro, o sea, ¿cómo no recordar, cómo no dar a conocer sitios tan emblemáticos como este?
12: Bueno, a mí siempre he pensado en qué trabajaría. Hay dos cosas en las que creo que sería incapaz. Una es en un barco pesquero y otra en la minería. Y si queremos ver el valor del esfuerzo, del trabajo que han hecho los mineros, no hay nada mejor que un museo que tiene un nombre, el Mumi, que es casi como de traspantojo, pero es el Museo de la Minería y de la Industria en Asturias. Como bien dices, está en un pueblo que se llama El Entrego, es la rehabilitación de un antiguo pozo minero y es una maravilla. A mí me parece un ejemplo, uno de los mejores ejemplos de Europa, fíjate lo que digo, de cultura, de divulgación del trabajo y del turismo, lo que se llama ahora turismo industrial. Uh-huh. A mí me parece maravilloso cómo explica las sensaciones, la sensación de peligro, de orgullo, de barrio, de lámparas, de familias, todos esos tópicos de la minería, que realmente no es fácil poder explicarlo, que te lo imaginas por las cosas que has visto en el cine o por las noticias, sobre todo cuando hay algo dramático, y me parece un ejemplo maravilloso, porque además, ¿sabes lo que más me gusta de ese museo? Que tiene una componente épica, que muestra la dimensión técnica e industrial, los sistemas de extracción, la ventilación, el transporte, la energía, hasta los explosivos, los talleres, cómo se repara la maquinaria, el esfuerzo físico, porque al final, detrás de un taladro, de un percutor, de un martillo, está pues la componente humana, que es algo único. Además, es un museo que está muy pensado para la divulgación cultural, con lo cual admiten grupos. Es perfecto para acordar citas o ir en familia. Te explican. A lo mejor puede resultar un poco agobiante para algunas personas, pero me parece fantástico. Y luego, muy importante, está en el Valle del Nalón. Y a mí eso me parece uno de los sitios de Asturias menos conocidos y que más merece una visita. Si alguien quiere conocer, dar un corte cultural a Asturias, siempre recomiendo bajar el río Nalón, desde el puerto La Tarna, en el límite casi en la frontera con León. Ya sabes que ahora hay fronteras entre Soria y Zaragoza, entre Asturias y León. Bajar todo el seguir la cuenca del León con todos los pueblecitos, las queserías, los pueblos, esos prados con las vacas colocadas en el sitio perfecto para la foto, es maravilloso. O sea que es una experiencia que combina muy bien el conocimiento del turismo de Asturias en el interior, un turismo rural buenísimo y que además sirve de descubrir todas estas cosas que muy muy muy muy vamos muy muy recomendable. Y además, mira, combinable también con otros sitios como la Felguera, donde el Museo de la Siderurgia, con Sadna, con Langreo. O sea que si queremos un fin de semana cultural e industrial, Asturias en estado puro.
11: Uh-huh. Begoña me manda un mensaje, dice: Pulpo, soy ponedora, te escucho desde hace aproximadamente 2 años. Me encanta la sección de Pedro Madera porque nos muestra una España súper diversa y súper olvidada en muchos aspectos y él hace que nos acerquemos a ella. Yo nací en Vigo, vivo en Vigo y me emociona la vida de mis padres. Dice: por favor, Pulpo, dile a Pedro que no nos olvide porque aquí tenemos el Museo Domar de Galicia, que merece muy mucho la pena de que en algún momento os paséis por aquí a poner las calles. Os mando un abrazo muy grande, en especial al gran Pedro Madera.
12: Hombre, pues se agradece mucho a esta ponedora que nos recomienda y una recomendación muy buena. Y ahí propongo un comando Pulpo Madera, de los dos, para ir a Vigo y ver cómo está la situación de las bateas, porque ahora ya mes de abril, toda excavando, mayo, creo que tenemos que ir a la degustación de pulpo y de mejillones. Yo con eso soy feliz. Y del sitio que habla ella, me parece un sitio estupendo. Se llama Museo do Mar de Galicia y posiblemente sea una visión, la mejor visión global del mar y los muchos oficios que hay en relación con el mar. Porque claro, uno, sobre todo los que somos de interior, al principio tendemos a idealizar el mar. ¡Ay, el mar, la playa! ¡Ay, la tapita de pulpo! ¡Ay, el vinito! ¡Ay, qué bonita la barquita que viene! ¡Ay, las algas! ¿Qué tal? Claro, y detrás del mar hay toda una cadena laboral tremenda, porque claro, está la pesca. Detrás de pesca toda la industria conservera, que los que somos defensores de la industria conservera, ¿Qué cosa hay más rica que un bocadillo de mejillones en escabeche con pan aplastadito con el escabeche mezclado con el pan? Eso es una maravilla. No, por detrás de eso hay miles y miles de personas que están preparando el mejillón, limpiando la sardinilla, preparando la anchoa, preparando el calamar, preparando la salsa al calamar, preparando el chipirón, limpiando el berberecho para la conserva. Luego está la parte del astillero, que es que todo preparar los barcos, es una industria, bueno, pues que no está en sus mejores momentos, pero cuidado de los barcos, mantenimiento de motores, mantenimiento de los barcos, luego todo el tema de la lonja, la compra, la venta, luego la parte científica para ser sostenibles con el mar, la parte de navegación, que quieras o no, la gente desde cómo interpretar una carta de navegación, cómo dejarse llevar, el miedo a las tormentas. A mí es que me parece, no sé por qué, pero siempre lo del mar me ha dado un respeto y siempre me ha parecido un oficio tan maravillosamente duro, que es que, y en ese sitio de Vigo, vamos, estupendo. Y lo que tú decías, cuando se reparan las redes, cómo ese trabajo tan mecánico de anudar, desanudar, anudar, desanudar, ¿no te parece impresionante? Es que me parece único. Y, en fin, una maravilla. Y luego hay una cosa que es muy respetable, es el horario. El horario del mar, yo creo que lo ha pensado alguien que escucha. Lo hacen aposta para escucharnos a nosotros, estoy seguro.
11: Qué interesante. Estamos poniendo las calles en la cadena COPE. Acerquémonos a Álava. Ahí está el Valle Salado de Añana. El salario blanco, ¿no? Que es trabajar la sal antes del sueldo. Esto es fundamental. Digamos que es un pilar de todo esto, ¿verdad, Pedro?
12: Bueno, a mí... lo primero, la palabra salario, un sueldo, viene de sal. Y siempre me ha gustado mucho el Valle Salado de Añana, porque yo creo que fue pionero en España, está en la provincia de Álava, relativamente cerca de Vitoria, cerca de Treviño, es un sitio maravilloso. ¿Por qué me gusta ese sitio? Porque es una manera de un producto que no le damos tanto valor en la cocina, siempre está ahí en un tarrito, a veces apalmazado, ahora un poco menos porque es sal del Himalaya, esta sal que dicen que tiene no sé cuántos miles de años y que viene ahí un molinillo un poco más sofisticado, pero descubrir cómo de agua y de una montaña, a través de cientos y cientos de metros de canales y de lagunas donde se va depositando la sal, se saca un producto premium, me parece impresionante. Es que no hay precio, no hay clase de economía o de ciencias naturales que lo explique mejor. Y el Valle Salado de Añana es que me parece algo único. Y sobre todo me sorprende, he estado un par de veces solo viéndolo, cómo disfrutan los niños. Es que entienden cómo la sal es un producto que está ahí casi como que se va depositando poco a poco en las parcelas, en las terrazas. A mí me parece maravilloso. Además, la importancia como condimento, la importancia en la conservación de alimentos, en el comercio, en la medicina popular, en la fiscalidad, en el poder, la moneda simbólica que ya hemos dicho, todo eso explicado y vinculado a la historia de un territorio, me parece único. Y la prueba está en que es un ejemplo que se ha copiado en otros sitios, por ejemplo en Poza de la Sal, en Burgos, el famoso pueblo por Rodríguez de la Fuente, también se explican ahora la importancia de las salinas, y las salinas del Cabo de Gata también, hay una labor didáctica, es que hay una importancia, no valoramos la sal, solamente nos acordamos de ella cuando el endocrino nos dice que no tenemos que tomar sal, que nos sube la tensión. No, hombre,
11: bueno,
12: no.
11: A mí, Pedro, el endocrino me está diciendo que la sal refinada es lo que está matando, lo que nos hace mucho daño, y que la sal en escamas, con poco proceso de manipulación, es incluso hasta buena porque no deja de ser sodio 100%.
12: Bueno, lo mismo que el azúcar. O sea, claro. Las azúcares no refinados son muy buenas para el organismo, mientras que las azúcares refinadas... O sea que eso nos tranquiliza. Pues yo te recomiendo, si vas a esta zona de Álava, que te compres unos tarritos de sal en escamas, y es que eso tú, a ese chuletón de carne roja, es que no son horas que hablemos de esto, pero ese chuletón, cuando tú ya le tienes al punto, y le pones dos escamitas de sal que se van deshaciendo con el juguito, y eso, bueno, eso, el sodio, a mí se me pone aquí en cada, la parte de la retina, así se me pone sodio. Si es que me provocas, Carlos, me provocas.
11: No, no, pues fíjate, pues ya verás ahora cuando mente, ni más ni menos que a una localidad que nos encanta, que es Campaspero, que está en Valladolid, donde además tienen el Museo de la Piedra, porque en Campaspero no es que se coma un lechal espectacular. Ahí está el Manix, por ejemplo, pero en Campaspero también hay el Museo de Piedra, que aporta mucho a la sociedad, ¿eh?
12: Bueno, cuando yo pensé en oficios y no sé qué pensé primero, si en el lechazo del Manis con nuestro amigo Pulpo ahí comiendo mano a mano o en el museo. Pero Campaspero es el típico pueblecito de Valladolid, cerca de la comarca de la Churrería, donde me encanta. El museo este es un homenaje a los antiguos canteros. Hay que pensar que cuando hablamos de los canteros no solo es un señor, un picapiedra, ¿no? No los Flintstones estos de los dibujos animados que todos hemos visto y disfrutado. No, es que la piedra era como el gran oficio. Uno estos documentales de cómo se construye una catedral, cómo se hace una casa, el sillar, el oficio, cómo... Ojo, sin electrónica, sin eléctrica, sin la radial esta maravillosa que saca los bloques de piedra de 90 grados. No, no, con un cincel, pim, pim, picando, es como oficio eso. Y Campaspero, este pueblo maravilloso y que me encanta, esa piedra calcárea blanca que transmite cuando le da la luz una pureza que es brutal, pues tiene un museo muy pequeñito pero que explica muy bien el oficio de cantero y con la importancia que ha tenido, la importancia que ha tenido en la historia, como el cantero, como maestro de cantería, iba de un sitio a otro. Pues por lo mismo, yo los comparo un poco a los programadores informáticos ahora, ¿no? Que tú puedes ser programador informático y es que nunca te va a faltar trabajo, digan lo que digan con la AI, ¿no? Si tú eres bueno, pues lo mismo pasaba con los canteros, como los canteros iban de Galicia, venían a Castilla, de Castilla iban a Andalucía, iban a Francia, y como el cantero ponía su impronta con la marca que ponía en cada bloque o en cada panel que hacía de piedra, y cómo eso quedaba en una catedral, en una iglesia. A mí me parece algo mágico, es algo tan manual, tan primario, tan primitivamente sofisticado, que me parece único. Y si a eso lo une el amigo Manix y un asado, ese horno, con la ensalada de lechuga esa que hace su madre, que es que lloras cada vez que muerdes un trozo de con la cebolla picadita, pues ya está, ¿no ves? Sabía yo que esta referencia te iba a gustar. Museo de la Cantería, Campaspero, y no, o sea, que vamos.
11: Qué gozada, por favor. Ya para finalizar, Pedro, el Museo de la Agricultura de Torremocha de Jarama, en Madrid. Ahí decimos que bueno, los oficios agrícolas y la memoria del campo también están jugando un papel importante, ¿eh?
12: Bueno, mira, este museo no es un gran museo, ni con grandes presupuestos, ni nada, pero es injusto que pase un día como el de mañana y no nos acordemos de los trabajos en el campo. Porque yo creo que gracias a la mecanización de los trabajos agrícolas, de las cosechadoras, las sembradoras, los tractores, nos olvidamos de los oficios de nuestros abuelos. Y yo, no es por nada, si hay algo que me ha ayudado en valorar el campo es cómo trabajaba mi abuelo el campo, cómo araba con dos vacas o con dos burros, cómo limpiaba la cosecha al viento, cómo vienteaba. Y por eso museos como el del Trillo de Cantalejo, el Trillo, una cosa, vamos, no primitiva, lo más, o sea, unas sierras, unas piedras, unas maderas, pasando horas y horas por encima de la cosecha. Y el Museo de la Agricultura de Torremocha del Jarama, ¿por qué me gusta? Por eso, porque detrás de las oficinas, los centros de datos, la inteligencia artificial, Madrid tiene una componente agrícola maravillosa que hay que poner en valor. Y Torremocha y la Sierra Norte, Torrelaguna, todos estos pueblos de la zona norte de Madrid son maravillosos, igual que los de Villaconejos, Colmenar de Oreja. Es que hay que poner la vida rural de Madrid porque es muy importante y es un sitio estupendo para vivir. Entonces, toda esta gente que en un momento toma la decisión de huir de los distritos centrales del 28010, del 28001, y apuesta por los pueblos de Madrid del norte, sobre todo, y piensa en el museo, en museos y en actividades agrícolas, de crear su propia miel, tener su propia huerta en San Martín de la Vega, en Belmonte de Tajo, todos esos pueblos, es que tienen vida de pueblo. Y ves un tío ahí con su tractor, con el New Holland, con el John Deere, o sea, porque hay vida más allá de los superdeportivos. Y es que eso hay que reivindicarlo, y más en un sitio donde el patrón de Madrid, ¿quién es? San Isidro, un santo, claro, muy picarón y muy trabajador, que vamos a celebrar dentro de 2 semanas, vamos a tener otro puente, y que era tan listo, que se quedaba dormido y los ángeles le llevaban la yunta de bueyes mientras alaban. ¿Cómo no vamos a respetar a San Isidro, hombre, si es un ejemplo de estas cosas?
11: El gran Pedro Madera, que en su furgoneta, en su caravana, en su pijama, nos cuenta pues una parte de España que nos sigue emocionando y seguimos reconociendo. Pedro, te mando un abrazo enorme y la próxima semana más de tus aventuras.
12: Vale, vale. Pues nada, la semana que viene más, y yo ahora te voy a enviar una foto de aquí de Pedro Madera en el pijama de terciopelo rojo que está generando muchas expectativas, ¿eh? La gente habla de los modelitos de las Kardashian, pero realmente lo que es tendencia es el pijama rojo de Pedro Madera, vamos, es que además, oye, aquí al lado de Navarrete...
11: Lo vas a hacer famoso, Pedro.
12: No, es que yo, me encanta, la gente habla de los sponsors de las marcas deportivas del Mundial. ¿Tú crees que no deberíamos encontrar un sponsor de ropa de noche para Pedro Madera? Yo creo que deberíamos buscar algo, ¿eh?, de esto, ¿eh? No sé.
11: Es verdad.
12: Piénsalo, dale una vuelta.
11: El gran Pedro Madera. Seguimos en COPE, seguimos poniendo las calles. Un abrazo, hermano.
12: Bueno, pues nada, hasta la semana que viene, que voy a ver si ya saco la almohada y doy una cabezadita, que toque madrugar mañana. Hasta la semana que viene. Adiós, amigos.
11: Hasta la semana que viene, el gran Pedro Madera. Nosotros seguimos en COPE, seguimos poniendo calles, seguimos levantando y acostando España.
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13: Señoras y señores, damas y caballeros, queridos ponedores, admirado Pulpo, muy buenos días. Aquí Herrera Carlos, de parte del grupo Risa. Hace unos días, el cantante brasileño Roberto Carlos cumplía 85 años y el grupo Risa lo celebraba haciendo una versión de uno de sus clásicos. ¿Recuerdan? Yo quiero tener 1 millón de amigos. ¿Quién no ha cantado alguna vez alguna de sus canciones? Pues aquí les traigo esta adaptación, que es un cóctel de su amor por la naturaleza y de ese humor entrañable que juega con el paso del tiempo, la memoria y la música.

0: Felicidades, Roberto Carlos, 85 primaveras. El Grupo Risa, que está siempre en COPE los miércoles en el partidazo con el Vaya Fiesta. Cada madrugada de fin de semana de 2 a 5 en la noche con el Grupo Risa. Los sábados y domingos en tiempo de juego y cada jueves poniendo las calles con el pulpo. ¡Feliz jueves, ponedores! Locutor de ustedes, Herrera Carlos. ¡Adiós!
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6: Enrique, ¿cómo estás? Muy buenos días, hermano.
7: Hola, buenos días, Pulpo, Bea y compañía.
6: Aquí muy estoy, buenos días.
7: A punto de coger el desvío para poder hablar con vosotros con tranquilidad.
6: Qué bien.
7: Cómo me ha estado gustando hoy el programa, ¿eh? Está muy bien. El historiador, espero que le vaya bien en sus cosas.
6: En sus quehaceres, ¿verdad?
7: Sí, está muy bien, vais muy bien. Y luego lo del entrenador personal, me ha gustado mucho esa puntualización de que decía de que a veces simplemente, como yo camionero, por ejemplo, me bajo, llego a un sitio, oye, aparte de estirar las piernas, qué bien van unas sentadillas, oye, no muchas, no hace falta 20, ni 30, ni marcarse un número, oye, haces 4, 5, pues ya parece que me llega, bueno, a ver cuántas puedo hacer hoy. Hay que marcarse un reto personal todos los días, aparte del ejercicio, ¿no?
6: Qué bueno.
7: Muy bien, claro que sí. Buen trabajo,
6: y eso, Enrique, ¿tú lo aplicas? ¿Lo aplicas cuando tú estás ahí haciendo la ruta? ¿Te bajas a hacer un poquillo de deporte?
7: Yo siempre que puedo. Para mí es mi modus operandi. No sé, no conozco la vida de otra manera desde hace muchos años. Escuché hace poco que a los 20 dejamos de movernos.
6: Sí.
7: A los 30 dejamos de cuidarnos y a los 40 decimos que es la edad. Y esos son los tres pilares que nos llevan a una mala salud.
6: Sí, sí.
7: Creo que cuidarse es primordial porque el cuerpo es el vehículo que necesitamos para este viaje. Tenemos en cuenta que necesita unos cuidados, estamos apañados, como dicen por aquí los nabos en Galicia.
6: qué bueno. Enrique, ¿qué estás transportando? ¿A qué te dedicas en el mundo de la mercancía?
7: Bueno, alimentación, básicamente. Llevo un poco de todo, a veces líquidos, sobre todo, pero líquidos envasados. No sé, agua, leche, cerveza, más o menos.
6: Bueno.
7: Ese tipo de mercancía.
6: Ajá. ¿Y qué pasa? ¿Que nos escuchas todas las noches, al menos que te toca meterte en la cabina y hacer kilómetros?
7: Todas las noches que me toca andar por ahí entre lo blanco por lo negro, y estáis vosotros en el dial, os cojo a vosotros. A ti te tengo pillado desde la jungla.
6: ¿Qué dices, Enrique?
7: Desde la jungla.
6: Por favor, la época de la jungla, qué maravilla.
7: Sí, de aquellas tenía yo el pecho como una lata de aceite. Me fumaba dos paquetes de bocados al día.
6: Madre mía.
7: Sí. Y un día me di cuenta que iba por el camino erróneo, que había cosas en la vida que no me llenaban, que no me satisfacían.
6: Ya.
7: Y lo cambié y ahora no soy capaz de... Ahora es para mí... hacer ejercicio para mí es una de las tres patas del taburete que es la vida.
6: Sí.
7: La vida es...
6: Sí, señor.
7: Moverse, cuidar la alimentación y cuidar el descanso. Y con esas tres cosas tienes un buen taburete para subirte a donde quieras. Pero ojo, porque es un taburete. Si una de las tres patas te la cargas, no es una silla, no es una banqueta. Es muy fácil que pierdas el equilibrio y vuelvas abajo. Pero sabéis, una, a mí lo que me gusta es que cuando uno está abajo solo tiene una dirección. Y esa es la que hay que coger. Claro. Todos los días. Yeah. Desde abajo, que está la cama, y hacia arriba.
6: Qué grande, Enrique. Qué grande. Además, escuchar este consejo a las 5:30, a las 4:30 en Canarias, por un camionero que oye, la vida y el sacrificio que implica el que estés ahí al otro lado y haciendo estas recomendaciones, porque sabes que a ti te han funcionado muy bien. Cuando llevabas una época en la que fumabas una barbaridad, te lo has quitado del medio, y cómo ha cambiado tu vida, ¿verdad, Enrique?
7: Vamos, ahora no necesito tomarme ni una cerveza con alcohol.
6: Fíjate.
7: He tenido que luchar contra eso, ¿sabes?
6: Ya.
7: El alcoholismo social que existe.
6: Sí, totalmente.
7: Es una pasada, ¿eh?
6: Sí, totalmente.
7: Hay que pararse a pensar, detenerse y decir, no, yo soy bebedor social. Bueno, más o menos eres un alcohólico, pero no lo ves desde ese prisma, porque está tan bien instaurado el tema de beber. Quiero decir, cualquier celebración está significada con bebidas alcohólicas.
6: Sí.
7: ¿Qué necesidad hay? ¿Realmente hace falta tomar alcohol para divertirse? A mí me divierte salir a tomar, a dar una vuelta, disfrutar del fresco de la mañana, del verde del campo, de los pájaros ahora en primavera trinando, del color de las flores, del murmullo de un río. A mí me divierte, a mí me satisface, a mí me genera una plenitud que hace mucho a lo mejor me lo suponía salir por ahí y tomarme cuatro cubatas, pero habéis visto el contraste, ¿no? Como yo,
6: totalmente,
7: ¿no? Los cuatro cubatas y... ¿Ah?
6: Totalmente.
7: Pues está ahí estamos.
6: Madre mía, Enrique.
7: Parece que vivimos para cumplir 18 años y podernos tomar nuestra primera cerveza, cuando realmente lo bueno lo tenemos al alcance de la mano, solamente tenemos que, eso, como el punto de partida es el sofá. Nos levantamos, aprovechamos ahora que los días buenos que hacen, salimos, vamos a dar una vuelta, hoy camino 20 minutitos... Y mañana, si estoy cansado, descanso, pero pasado lo retomo.
6: Claro.
7: Y hago otro, esos 20 minutitos, y miro a ver si aquellas flores siguen abiertas o se han abierto más, o si he pasado por allí y aquel árbol caído ya lo han retirado.
6: Totalmente.
7: La vida está ahí.
6: Enrique, esta es la vida, efectivamente. ¿No tienes el diploma oficial de ponedor de calles todavía? ¿No lo tienes ahí en tu nombre? ¿Con tu nombre para ponerlo ahí en el camión?
7: No. ¿Qué va? No lo tengo, no.
6: Bueno, pues no te preocupes, porque ahora mismo Cristina se pone con ello, te lo hace llegar cuanto antes para que lo luzcas y para que digas claramente que eres un ponedor, y ahí aparecerá tu nombre, nuestra bandera de España, el logotipo y el certificado de que eres oficialmente un ponedor de calles. Enrique, te mando un abrazo enorme.
7: Muchas gracias, ponedores, muchas gracias. Qué amables sois, qué grande es pertenecer a vuestro servicio, estar a vuestro servicio.
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6: Seguimos en COPE, seguimos poniendo las calles. Gracias por escucharnos. Yo soy Carlos Moreno, el Pulpo. Tú, por escucharme, eres un ponedor. Bueno, vamos a entrar en materia, porque nuestro intestino, tanto el delgado como el colon, es, digamos, como una gran ciudad que está llena de vida. Ahí es donde viven millones y millones de bacterias. Y ojo, esto no es malo, al contrario, es bueno, siempre exista un cierto equilibrio, digamos, ¿no? El problema llega cuando ese equilibrio se rompe, cuando en el intestino delgado empiezan a multiplicarse demasiadas bacterias, muchas más de las que deberían estar ahí, sobre todo bacterias anaerobias, que son precisamente las que pueden vivir sin oxígeno. Claro, ahí es donde empiezan a crecer y crecer, y aparecen lo que los médicos llaman sobrecrecimiento bacteriano, lo que mucha gente, bueno, pues da a conocer como el SIBO. Claro, la pregunta que nos hacemos es, ¿qué pasa cuando esas bacterias están donde no deberían estar? Bueno, pues que empiezan los problemas, las digestiones pesadas, los gases, las molestias, esa barriga que parece de embarazo sin estarlo, alimentos, por ejemplo, que antes te sentaban bien y ahora ya no te sientan tan bien. Y hasta el carácter, que se resiente. El carácter se resiente por las malas digestiones. Porque cuando el estómago protesta, el ánimo también se nota. Bueno, pues para entender bien, bueno, qué está pasando en nuestro cuerpo y sobre todo qué podemos hacer para evitarlo o controlarlo, vamos a preguntarle a alguien que lo ve todos los días en su consulta. Es nuestro médico de familia, psicólogo clínico además, el doctor Darío Fernández, al que le tienes en la clínica Legazpi de Madrid. Y si tú o alguien de tu familia está pasando por algo parecido, que es más común de lo que nos pensamos, pues siempre podéis pedir cita directamente a él en su teléfono, 639-679-400. 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Y cuando llaméis, no os olvidéis de decirle algo importante, que sois ponedores, porque seguro que os va a atender, vamos, encantado. Darío Fernández, doctor, muy buenas noches.
4: Buena madrugada, Pulpo.
6: Buenas madrugadas. Doctor, ¿qué es exactamente el SIBO?
4: Bueno, pues lo has descrito muy bien. Es un sobrecrecimiento, un crecimiento exagerado, inadecuado de unas bacterias que crecen donde no deberían crecer. Porque en el intestino delgado, sobre todo en el intestino delgado proximal, pues no debería haber esas bacterias anormales que producen hidrógeno, producen metano, las dos cosas, sino que deberían crecer en el colon. Así es que cuando migran a ese intestino por problemas de permeabilidad o por lo que sea, pues tenemos un sobrecrecimiento y tenemos pues muchos de estos síntomas que tú has comentado, estas molestias.
6: Bueno, esto es súper interesante, doctor. La prevalencia del SIBO, ¿es muy frecuente, doctor? ¿O cuál es realmente la prevalencia del SIBO?
4: Sí, sí, fíjate que se cifra alrededor de un 15% de la población sana, o sea, que son bastante prevalente.
6: Bueno. ¿Cuál es el impacto del SIBO en la calidad de vida de los pacientes y sobre todo cómo puede afectar?
4: Pues ya te lo puedes imaginar, porque todo le sienta mal, hay una mala tolerancia casi a todos los alimentos y esto, claro, pues crea unos efectos psicológicos de ansiedad, de malestar, de estrés, incluso algunos hasta depresión y problemas de aislamiento social por el tema de las diarreas que pueden producir, porque claro, produce dolor abdominal, produce esa distensión abdominal que parece ser bien trinchado, la diarrea o el estreñimiento, sobre todo la diarrea, y claro, eso causa un malestar, un tener que ir a los sitios y buscar dónde está el váter, la proximidad del váter, está la puerta del váter, no alejarse mucho. O sea, esto se complica realmente y además es que esto produce una mala absorción de vitaminas y minerales que llegan a producir también problemas hasta de fatiga y anemias, ¿eh?
6: Es tremendo, tremendo. Doctor, ¿cómo son esas bacterias malas y sobre todo cómo se las arreglan para crecer tanto? Que además lo hacen fuera de su hábitat natural, en el intestino delgado. ¿Eso cómo es? ¿Cómo son esas bacterias malas?
4: Pues son malas, de verdad que son malas. Son bacterias que producen mucho gas, producen metano, producen hidrógeno. Y en esto lo que ocurre es que fallan los mecanismos que normalmente tienen a raya baja esta población bacteriana en el intestino delgado, ¿eh? Estas bacterias aprovechan ese ambiente hipóxico, porque como muy bien has dicho tú, se multiplican con ausencia de oxígeno. Y estas bacterias anaeróbicas aprovechan también el estancamiento del contenido intestinal y al no el movimiento, el oxígeno, pues que el poco que hay se agota rápidamente y ellas empiezan a crecer. Hay un fallo motor en la movilidad del intestino, hay una falta de ácido clorhídrico en el estómago, que es el factor más importante, el elemento más importante para germicida, para acabar con estas bacterias. Hay también una disfunción de esa válvula que separa el intestino delgado del grueso, que llamamos la válvula y por ahí del intestino grueso se cuelan hacia arriba, hacia el intestino delgado. Y también, claro, pues hay problemas de inmunodeficiencia, de falta de hemoglobina A, que hace que estas bacterias pues se propaguen y se multipliquen rápidamente, ¿eh?
6: Esto es muy interesante. Esas bacterias, doctor, ¿cómo son esas bacterias malas? Y sobre todo la pregunta es, ¿cómo se las arreglan para crecer tanto, sobre todo fuera de su hábitat natural, que es en el intestino delgado? ¿Eso por qué pasa?
4: Sí, porque además de todas estas cosas que te he comentado, pues hay algunos desórdenes de motilidad, por ejemplo, en la diabetes, con la neuropatía de la persona diabética, en el hipotiroidismo, todo eso aprovechan, se arreglan porque aprovechan todas las deficiencias nuestras, ¿no? Y cuando hay sobre todo alguna enfermedad en la pared intestinal, como por ejemplo en la enfermedad de Crohn, pues lo hacen fenomenalmente y además, bueno, pues consumen muchas vitaminas B12. Las bacterias secuestran estas vitaminas B12. La aprovechan para su propio metabolismo y nos provocan pues esa anemia, pero sobre todo lo más molesto es la producción de gases. Son una productora de gases enormes, ¿eh?
6: Madre mía, ¿cómo se diagnostica el SIBO? ¿Qué pruebas hay que hacerse? Porque aquí me dice Margarita, dice Pulpo, ¿cómo se diagnostica todo esto? Yo me pongo muy nerviosa con todas las pruebas que me hacen.
4: Bueno, pues que no se ponga tan nerviosa porque es simplemente una analítica. Por ejemplo, una analítica habría que hacer para ver si hay esa falta de vitamina B12 o de vitamina D y resulta que es porque tenemos el SIBO, ¿eh? Y también, bueno, pues se puede hacer otra prueba, que es una prueba del aliento para medir la lactulosa y, bueno, pues sobre todo también por las molestias clínicas. O sea, un análisis y una prueba de aliento prácticamente.
6: Uh-huh. Y con eso está más que controlado, ¿no, doctor?
4: Con eso podríamos llegar a un diagnóstico, sí.
6: Uh-huh. Luego, otra cosa importante, el SIBO. Las personas que tienen más probabilidad de desarrollar SIBO, ¿quiénes son? ¿Qué perfil tienen?
4: Sí, esto es el primer síntoma de sospecha. Todas aquellas personas que su estómago segregue poco jugo gástrico o abusadores del omeprazol. Todo esto no viene nada bien, esto lo aprovechan las bacterias. O cuando hay problemas de motilidad intestinal que esté disminuida, cuando hay algún problema de bajas defensas o alguna alteración en la pared del intestino, algunos divertículos intestinales, o también personas que han tenido reciente una operación del intestino, y aquellas personas que el páncreas pues no trabaja suficiente, hay una insuficiencia pancreática, hay una pancreatitis moderada, pues esto son personas que son más vulnerables, y también la edad.
6: Uh-huh. Esto es muy interesante. ¿Qué recomendaciones dietéticas específicas, doctor, se pueden ofrecer a los pacientes con SIBO? Porque hay gente ahora que está bien, con las orejas bien abiertas, que están tomando nota, porque esto es como estar en la consulta de un doctor, que es lo que es usted.
4: Bien, pues en primer lugar había que restringir durante, fíjate, 6 a 8 semanas alimentos que contienen lo que llaman la dieta FODMAP, que son dietas de hidratos de carbono, leisacáridos, disacáridos, y eso se recomienda seguir un protocolo de 4 meses durante 5 fases. Al tratamiento hay que hacerlo con un médico que conozca el tema y hacerlo con esta fase. Y la introducción de probióticos, los probióticos muy conocidos por estas personas, debe ser una introducción progresiva y supervisada por un profesional, porque cada caso de SIBO es diferente, claro. Y lo que puede ayudar a una persona, pues a lo mejor puede perjudicar a otra. Entre las verduras permitidas, pues mira, tienes el tomate, el calabacín, la espinaca, la berenjena, y las proteínas adecuadas, pues en carnes que sean sobre todo no procesadas, el pescado, el huevo vienen bien, los tubérculos también vienen bien, la patata, la harina de maíz, el trigo sarraceno también viene muy bien, y por ejemplo en las leches, pues habría que preferir leche de almendra o de coco, eso pues podría bien, esas técnicas dietéticas, estrategias dietéticas.
6: Qué bueno, qué interesante. El cereal de sarraceno, el trigo de sarraceno, se está poniendo como muy de moda. Creo que se ha demostrado que es muy bueno precisamente para eso, para los intestinos, ¿verdad?
4: Claro, efectivamente, porque si date cuenta que el trigo que comemos en forma, nadie come trigo, tomamos pan, ¿no?, o galletas y tal, pues es un trigo muy elaborado, muy refinado, al que se le ha quitado la cáscara, y cuando el trigo tiene cáscara, por algo será.
6: Claro.
4: Este es un trigo,
6: doctor,
4: natural.
6: Yo tengo aquí una serie de preguntas que necesitas ser contestadas de manera rápida, como hacemos todos los días aquí desde hace años. No sé si está preparado usted.
4: Estoy ready, cuando quieras.
6: Pues venga, vamos a por ese tiroteo de la salud. ¿Cuál es el antibiótico más efectivo?
4: Pues es la rifaximina. Tú fíjate, tiene una efectividad del 60%, así es que esa es la más efectiva.
6: Bien, perfecto. Díganos alguna recomendación no dietética que venga bien para el SIBO.
4: Sí, muy importante. Esto es un problema, que los pacientes solamente se centran en la dieta. Y es muy importante lo que te voy a decir. Mira, dormir bien, hacer ejercicio regularmente, disminuir el estrés y evitar los antibióticos, ¿eh? O sea, nada de automedicación.
6: Bien, perfecto. ¿Por qué puede producir anemia el SIBO? Es una buena pregunta y es muy interesante la respuesta, seguro.
4: Claro, y a la gente pues le extraña tener anemia, ¿no? Porque estas bacterias, como te he dicho, producen una mala absorción de las grasas y hay vitaminas que vienen precisamente en las grasas, que son las vitaminas liposolubles, como es la vitamina A, la D, la E, la K y la vitamina B12, que también se la devoran esas bacterias, te dejan sin vitamina B12, ácido fólico y hierro, múltiples causas para tener una anemia.
6: ¿Nos puedes recomendar alguna fruta que sea segura?
4: Pues sí, te voy a recomendar algunas frutas seguras y además algunos edulcorantes. Mira, como frutas seguras, la piña, el plátano, el kiwi, las fresas, las frambuesas o las clementinas. Y como edulcorantes, la stevia, dextrosa, la sacarina y sirope de arce o arroz.
6: Ah, y luego el kéfir, algo que está muy de moda ahora. ¿El kéfir viene bien, tomar kéfir?
4: Pues mira, durante la fase aguda no se recomienda, hay que limitar o no utilizarlo el kéfir, ni el chucrut tampoco, y los yogures, ya que contienen microorganismos vivos que pueden agravar la fermentación de estas bacterias en el intestino delgado.
6: Genial. Pues doctor Darío Fernández, vamos a combatir el SIBO y seguro que estos consejos y estas historias que nos ha contado en torno a esto que se vive en el intestino, pues seguro que lo vamos a llevar un poquito mejor. Doctor, muchísimas gracias y hasta la próxima semana.
4: Hasta la próxima semana y decir a nuestros ponedores que se pongan en manos de un especialista que conozca bien el tema y que no se automedique y no se centren solamente en la dieta por su cuenta.
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2: Hace unas horas ha comenzado la campaña electoral andaluza. Dos semanas para convencer a los indecisos y sobre todo para movilizar a los votantes, especialmente de la izquierda, que no van a votar al Partido Popular, pero que podrían quedarse en casa porque María Jesús Montero es una candidata muy cercana a Pedro Sánchez. Hay votantes socialistas que no están dispuestos a votar a la derecha, pero que son críticos con lo que ha hecho hasta el momento el líder del PSOE. Juanma Moreno necesita afianzar una intención de voto cercana al 44%, evitando que una parte de sus potenciales votantes den por ganadas las elecciones. Cuenta a su favor con una buena valoración de su gestión durante los últimos 8 años. Más de un 40% de los andaluces consideran esa gestión buena o muy buena, y un tercio de los votantes socialistas la aprueban. Hasta un 20% de los votantes socialistas y la mitad de los votantes de Vox prefieren a Moreno como presidente. Es llamativo que incluso uno de cada tres votantes de Adelante Andalucía tengan una buena valoración de su labor al frente de la Junta. El líder popular ha conseguido algo que no es habitual en la política española: ser valorado como gobernante por los que no pertenecen a su familia ideológica. Nos vendría bien algo así, gobierne la izquierda o la derecha, en el resto de España. El llamado estilo Juanma Moreno, que evita la confrontación, se desplegó de forma paradigmática en el caso del accidente de Adamuz. Paradójicamente, los pactos del Partido Popular con Vox en Extremadura y Aragón, con su apuesta por la prioridad nacional, van a ser utilizados contra él en esta campaña.
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3: Muy buenos días a los madrugadores del fin de semana. Muy buenos días a la gente en este sábado 2 de mayo, sábado de puente, en el que vamos a tener temperaturas un poquito más suaves que ayer, y vamos a tener chubascos en la mitad norte de la península. Arranca en este momento este programa que nos llevará hasta las 8:30. Tenemos 2 horas y media de información, de análisis, de historias. José Blas Molina y Soriano era maestro cerrajero. Un día como hoy, de 1808, el 2 de mayo, acudió temprano a las inmediaciones del Palacio Real. Madrid entonces estaba tomada por 50.000 soldados franceses. Al frente de esos soldados estaba el general Murat. En el Palacio Real ya no había rey. Carlos IV había sido obligado a abdicar, a entregar la corona en Bayona a su hijo Fernando VII. José Blas Molina y Soriano, cerrajero, y cientos de madrileños se enteraron de que los franceses se querían llevar a los dos únicos miembros de la familia que quedaban en palacio, la infanta María Luisa de Borbón y el infante.

0: de Francisco de Paula. Salió el primer carruaje con la infanta María Luisa de Borbón y no pasó nada en la plaza. Pero el infante se asomó a una ventana y José Blas Molina y Soriano y todos los que estaban congregados empezaron a gritar:
1: ¡Traición, que nos lo llevan! ¡Nos han quitado a nuestro rey y quieren llevarse a toda la familia real!
0: ¡Que nos lo llevan! Parte del gentío asaltó las puertas del palacio. Una patrulla francesa sufrió la acometida de José Blas Molina y Soriano y de sus compañeros, y las tropas francesas reaccionaron con contundencia, utilizando la artillería. Los madrileños entonces respondieron e hicieron de las navajas, de las agujas de coser, de las piedras o de las macetas lanzadas desde los balcones armas de resistencia. Los militares españoles permanecieron acuartelados, no se pusieron del lado del pueblo, salvo los artilleros del Parque de Monteleón, donde destacaron como insurrectos los capitanes Daoiz y Velarde. Hubo muchos héroes en esa jornada del 2 de mayo, como por ejemplo Manuela de Malasaña, pero Murat al final se impuso y la represión fue feroz. Ya se encargó Goya de dejar testimonio de los fusilamientos que se produjeron por la tarde aquel día. El 2 de mayo es el momento en el que comienza la guerra de la independencia, la guerra contra el invasor. 6 años de cruenta guerra contra Napoleón, que no consigue hacerse con España. Tuvimos la ayuda de los ingleses. Cánovas del Castillo decía que la guerra que comenzó un día como hoy, el 2 de mayo, fue un hecho glorioso y a la vez un hecho fatal. Glorioso porque echamos al francés, fatal porque aquella fue una guerra de guerrillas y los españoles aprendimos que una partida de hombres puede poner en jaque a un ejército regular. Y lo que usamos contra el francés, luego, durante el siglo XIX y también durante el siglo XX, lo usamos unos españoles para combatir con otros españoles. De la guerra de la independencia salimos libres del francés y enfrentados entre nosotros, entre los que querían una España anclada en la tradición y los que querían una España moderna contra el sentir de la mayoría de los españoles. Y desgraciadamente, algunos se empeñan en volver a aquello.
2: No.
0: 60 años después de aquel 2 de mayo madrileño, la noticia estaba en Chicago. En Chicago y en la lucha de los trabajadores industriales. Chicago estaba en plena expansión industrial. La ciudad producía maquinaria agrícola, maquinaria herramienta, material ferroviario, productos cárnicos. Gran crecimiento industrial a costa de los trabajadores que tenían jornadas laborales de 12 horas. Una ley federal había establecido que los trabajadores del Estado, es decir, los funcionarios, tendrían una jornada laboral de solo 8 horas, y entonces la Federación Americana del Trabajo decidió que lo que había que aplicar a los funcionarios también debía de beneficiar a los trabajadores del sector privado. Y se convocó una huelga para el 1 de mayo, pidiendo 8 horas de trabajo, 8 horas de descanso y 8 horas para lo que nos dé la gana. Ese era el lema de aquella manifestación. La huelga y la manifestación del 1 de mayo en Chicago acabaron mal. En la puerta de una de las fábricas de Chicago hubo enfrentamientos entre los manifestantes, la policía abrió fuego y dejó 6 muertos. Pero lo más sangriento fue lo que ocurrió en la plaza de Haymarket días después, porque allí se había convocado un mitin, uno de los participantes lanzó una bomba contra la policía y la policía reaccionó abriendo fuego y provocando decenas de muertos. Ayer fue el 1 de mayo, Día del Trabajo, el día en el que se conmemora la lucha por la jornada justa, pero el 1 de mayo fue también el comienzo de unos acontecimientos violentos, no solo por la represión policial, violencia siempre rechazable. En el mundo todavía hay 50 millones de personas que no tienen horario porque son esclavos. En el mundo todavía hay 50 millones de esclavos y la limitación de la jornada laboral a las 8 horas la hemos perdido. Se ha perdido en muchos sitios en este siglo XXI en el mundo desarrollado. Y la culpa ya no la tienen los empresarios. Somos nosotros, a menudo, los que nos exigimos más de 8 horas en una especie de autoexplotación. O sea, el explotador ya no está fuera, el explotador somos nosotros mismos. Somos nosotros quienes nos presionamos cada vez más para ser más exitosos. Nos sentimos culpables si no descansamos. Y nos identificamos nuestro valor por lo que somos capaces de producir. Era más fácil luchar cuando el explotador estaba fuera. Ahora el explotador somos nosotros a menudo y lo llevamos dentro. Trabajar 8 horas en España no es una garantía de comprar una vivienda digna. En eso llevan razón los sindicatos, en eso lleva razón todo el que lo señale. Ayer se manifestaron, como es tradicional, los sindicatos, 1 de mayo, manifestaciones por toda España con 10 ministros del gobierno. Una cosa muy rara. El gobierno se manifiesta con los sindicatos por otra política de vivienda cuando Sánchez lleva en el gobierno desde hace 8 años y es el gobierno el último responsable de la política de vivienda. Los sindicatos y el gobierno se manifestaron ayer también contra los socios del gobierno que han impedido esta semana que se prorrogara los alquileres, que se prorrogaran los alquileres, se manifestaron los miembros del gobierno contra los socios del gobierno, es decir, contra Junts. Una cosa muy rara o muy sencilla, según cómo se mire. Ayer, UGT y Comisiones Obreras se llevaron la manifestación de Madrid a Málaga. Estamos en campaña electoral andaluza. Pepe Álvarez, secretario general de la UGT, estaba tan enfadado que le deseó a los socios del gobierno, a los parlamentarios de Junts, que sufrieran un desahucio.
3: No deseo ningún mal a nadie, pero algunos de estos diputados que han votado en contra, ojalá que mañana se vean desahuciados.
0: Hombre, Pepe, hombre, que esto de la democracia y de las mayorías parlamentarias es así. Los señores diputados, cuando votan, representan la voluntad de los españoles. Y cuando no te gusta el resultado de la votación, no puedes desahuciarlos. Entre los líderes sindicales, o con los líderes sindicales, estaba Yolanda Díaz, que quiso hacer campaña con la política sanitaria de Juanma Moreno y se confundió.
4: Esas mujeres que sufrieron en sus carnes lo que es privatizar la sanidad privada. No es lo mismo quien gobierna.
0: Quiso decir privatizar la sanidad pública, pero se equivocó. Todos la entendimos. Desde hace semanas, Yolanda Díaz y Sumar están haciendo un llamamiento para que los españoles salgan a la calle a manifestarse porque el gobierno en el que ella está, el gobierno del que forma parte, no ha conseguido los apoyos suficientes en el Congreso para convalidar un decreto de prórroga de los alquileres, que estaba muerto ese decreto desde que nació. El martes le tumbaron el decreto al gobierno, el PP, Vox, Junts y la abstención del PNV. Digo que el decreto estaba muerto desde el principio. Sánchez, como sabía que no tenía apoyo para el decreto porque Junts no se lo iba a dar, lo que hizo, lo recordarás, fue partir. O sea, había un decreto ómnibus donde estaba la prórroga de los alquileres y las ayudas para hacer frente a la crisis provocada por la guerra de Irán. Y como Sánchez sabía perfectamente que ese decreto no iba a salir adelante, dice, bueno, pues lo parto, uno, un decreto para los alquileres, el otro para las ayudas económicas. Fue una especie de premio de consolación que le dio a Yolanda Díaz. A Yolanda Díaz hizo el numerito, retrasó el Consejo de Ministros del pasado 20 de marzo, y así, bueno, pues ganó un poquito de notoriedad. Fue el premio de consolación que le dio Sánchez. El gobierno aprobó el decreto sabiendo que el decreto iba a decaer, con lo que eso significa de inseguridad jurídica. Esto es lo peor que se puede hacer en política de vivienda. Atacar la seguridad jurídica, porque ni los inquilinos ni los propietarios saben ya cuál es la normativa vigente. Una normativa entra en vigor un mes y al mes siguiente ya no está en vigor. Inseguridad jurídica. Todo el ruido político en torno a la prórroga ha empeorado las cosas en el mercado de la vivienda. Porque la norma ha estado, como digo, poco más de un mes en vigor. Sánchez el martes se puso estupendo, dijo que había que intervenir el mercado.
5: Hay un dilema que hay que resolver. ¿Mirar hacia otro lado o intervenir? Un mercado que no funciona.
0: Bueno, pues es que vamos a ver, es que ya ha intervenido el mercado, el gobierno. O sea, la ley de vivienda de 2023 establecía las zonas tensionadas y que en las zonas tensionadas las comunidades autónomas estableciesen topes a la subida del precio del alquiler. Y esto ha sido un desastre. Esto se ha aplicado en Barcelona y eso ha provocado que en Barcelona se haya retirado mucha oferta de vivienda en alquiler. O sea, el problema de la vivienda en España no la arregla este gobierno, que ya digo, lleva 8 años Sánchez en el gobierno, ni el siguiente gobierno, sino un gran acuerdo en el que hay que modificar muchísimas cosas, hay que cambiar la ley del suelo, hay que movilizar suelo público, bajar impuestos y una larga lista de medidas. María Jesús Montero estuvo ayer en Málaga con los sindicatos, luego tuvo un mitin con Zapatero y con Sánchez. La media de las encuestas le da a Montero 29 diputados, récord histórico a la baja, por debajo de los 30 diputados de hace 4 años. Ayer María Jesús Montero se empeñaba en defender que el verdadero, el auténtico caso de corrupción no es el de Ábalos y el de Coldós, sino el de la Kitchen.
6: Lo que quiere es simplemente embarrar la vida política porque quieren ocultar algo que está ocurriendo que es muy grave, que es el juicio de la Kitchen. Yo no creo que haya un caso de corrupción más importante, más sistémico que este que hemos conocido.
0: Pues ahí estaba Montero, intentando quitar barro al asunto Ábalos-Coldo. En ese meeting de ayer por la tarde, ya digo, apoyo de Zapatero y de Sánchez.
7: Hay partido y lo vamos a ganar.
0: Bueno, eso es lo que decía Sánchez en Extremadura y luego ya, si te he visto, no me acuerdo. Es una mala semana para Montero para hacer campaña. Esta primera semana para Montero pues es difícil porque, claro, Coldo ha contado en el Supremo que el PSOE le pagaba con chistorras, con billetes de 500 euros.
8: Una o dos chistorras al mes, se está refiriendo a billetes de 500, ¿cierto?
9: Sí.
8: En ese metálico había billetes de 50, de 20, de 100, de 500.
0: Mala
8: de
0: semana todo para Montero también cuando Aldama ha dicho en el Supremo que parte de las mordidas iban a la financiación del PSOE.
10: Yo he entregado casi más de 1.800.000 euros.
0: Ayer a veces contaba que el PSOE había triplicado la cantidad de ingresos por donaciones cuando Aldama empezó a realizar sus labores de comisionista. Esto no prueba nada. Igual que las declaraciones de Aldama no prueban nada. Sí, Aldama, como acusado, está en su derecho a mentir. Y el que hayan subido los ingresos no significa que necesariamente lo que dice Aldama sea verdad. Pero claro, esto se lo pone complicado a Montero, más complicado de lo que lo tenía al principio. El disgusto no se lo quita nadie a Montero.
11: No tener las manos atadas, no tener las manos atadas.
0: Juanma Moreno pedía ayer en Triana no tener las manos atadas. Necesita Juanma Moreno estas 2 semanas para afianzar una intención de voto entre el 43% y el 44%. Necesita evitar que una parte de sus potenciales votantes se queden en casa porque ya le den por ganador. El problema que tiene Montero, candidata socialista, y Gavira, que es el candidato de Vox, es que Juanma Moreno cuenta a su favor con una buena valoración como líder y con una buena valoración como gestor. Más de un 40% de los andaluces consideran que la gestión de Juanma Moreno ha sido buena o muy buena. Y lo llamativo es que un tercio de los votantes socialistas aprueban la gestión de Juanma Moreno. ¿Eso qué quiere decir? pues que el votante socialista puede quedarse en casa porque no le molesta una parte del votante socialista, aún para una parte del votante socialista no le molesta que gane Juanma Moreno. Hasta un 20% de los votantes socialistas y la mitad de los votantes de Vox prefieren a Juanma Moreno como presidente. Esta es la gran ventaja, este es el gran patrimonio con el que encara Juanma Moreno esta campaña electoral. Es llamativo que uno de cada tres votantes de Adelante Andalucía, o sea, la izquierda, la extrema izquierda, tengan una buena valoración de la labor de Juanma al frente de la Junta. Juanma Moreno ha conseguido lo que no es habitual en la política española, ser estimado y valorado como gobernante por los que no comparten su ideología. Aquí el problema que tiene Juanma Moreno son los pactos. Los pactos en Extremadura y los pactos en Aragón. El tema de la prioridad nacional que le puede hacer daño. En el caso de Vox, las encuestas muestran una tendencia a la baja de Vox. En este momento, Vox, según la media de las encuestas, estaría por debajo del 15%. Abascal, por lo que hizo ayer en Jaén, piensa que hay que tensionar más, polarizar más. Por eso pasó al insulto.
9: El puto amo actúa como un chulo de putas.
0: Ya veremos si consigue algo con el insulto. En 2018, Vox se estrenó en el Parlamento andaluz. En 2022, con Macarena Olona, se esperaba que Vox alcanzase entre 20 o 25 diputados y se quedaron en 14.
12: No ha sido el resultado que hubiésemos esperado, que hubiese deseado.
0: Dos semanas de campaña electoral en Andalucía por delante. 6 y 18, 5 y 18 en Canarias. Te cuento más cosas con Xavi Lasso.
13: Estados Unidos ha rechazado una nueva propuesta de paz por parte de Irán. Trump asegura que continúan las conversaciones, pero reconoce que no está satisfecho con esa propuesta iraní. Además, Estados Unidos ha retirado 5.000 soldados de Alemania por su descontento y también ha atacado a Italia y a España. Dice que a estos países les parece bien que Irán tenga un arma nuclear.
0: Aranceles.
13: Trump elevará al 25% sus aranceles a los coches y camiones fabricados en la Unión Europea. Acusa a Bruselas de incumplir el pacto comercial negociado con Washington y apuesta esta vez por la fabricación en Estados Unidos.
0: Mercosur.
13: El acuerdo comercial Unión Europea-Mercosur entra en vigor de manera provisional. Lo tiene que ratificar la justicia europea. Con este acuerdo se crea una de las mayores áreas de libre comercio del mundo que va a eliminar o rebajar la mayoría de los aranceles actuales.
0: Huelga de médicos.
13: Finaliza la tercera semana de paros convocada por los médicos. Desde que empezaron las protestas se calcula que se han cancelado o retrasado más de 2,7 millones de consultas. Si no hay acuerdo con Sanidad, los paros continuarán durante mayo y junio. Se activa el protocolo por esta enfermedad, por la meningitis, tras la muerte de una niña de 11 años en Ourense. Se está controlando a más de 100 contactos estrechos para aplicarles un tratamiento preventivo.
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0: 6 y 20, 5 y 20 en Canarias, campaña electoral andaluza, Moreno contra Montero.
16: A mí me sorprende que durante 4 años yo he visto que se ha ido pagando plazo a plazo una serie de letras para que el señor Sánchez siga presidente del gobierno, y esas letras quien la ha ido firmando es la actual candidata del Partido Socialista. ¿Y Andalucía qué? ¿Dónde ha estado Andalucía en esos 8 años dentro de la agenda del gobierno?
0: Ayer, 1 de mayo, la principal manifestación de los sindicatos se celebró en Málaga, claro acto de campaña electoral. Yolanda Criado, buenos días.
17: Buenos días. En ese acto central del día 1 de mayo hemos visto a la candidata socialista María Jesús Montero enarbolando la bandera de su partido. En un acto que, recordemos, se celebra cada año para reivindicar los derechos de todos los trabajadores independientemente del partido al que voten. María Jesús Montero, el PSOE y los sindicatos politizan este acto buscando el beneficio socialista en las urnas de cara a las próximas elecciones autonómicas. La candidata socialista no ha dudado en pedir el voto para ella al frente de esta manifestación.
18: Así que con más fuerza que nunca, en este 1 de mayo lo que le pedimos a la gente es que participe de la movilización de hoy, pero sobre todo participe de la urna el próximo 17 de mayo.
17: Este acto se ha celebrado solo unas horas antes del mitin que María Jesús Montero tenía por la tarde en la localidad malagueña de Cártama. Allí ha estado arropada por el que ha sido su jefe en el gobierno, por Pedro Sánchez, y también por el expresidente Zapatero.
0: Manuel Gavira, el candidato de Vox, defiende la prioridad nacional.
15: Créeme, esto no va de izquierda o de derecha. La prioridad nacional es algo muy fácil. Que las ayudas sociales primero para los españoles y que el acceso a la vivienda protegida primero para los españoles. Y esto es sentido común.
0: Negociaciones discretas en Castilla y León. Laura Ríos, buenos días.
19: Buenos días. Las negociaciones continúan avanzando con discreción y sin que trasciendan esos hilos detalles. El presidente de las Cortes, Francisco Vázquez, dispone hasta el 7 de mayo para convocar a los grupos parlamentarios con el fin de que propongan candidato a la Junta. Si no surgen contratiempos, Alfonso Fernández Mañueco, del Partido Popular, se perfila como candidato a la reelección y podría continuar al frente de la Junta de Castilla y León, pero con Vox en el gobierno otra vez. La semana que viene, el nombre de Fernández Mañueco ya debería estar encima de la mesa. Leticia García es portavoz del PP Las Cortes y Carlos Pollán de Vox.
20: El presidente de Las Cortes nos citará a los distintos grupos parlamentarios. Estamos en tiempo, en forma y en plazo.
21: Deben de explicarlo ellos si están, les están marcando otros plazos desde Génova.
19: Ninguno quiere injerencias nacionales y rechazan que las andaluzas marquen el paso en Castilla y León, pero una cosa es que la próxima semana haya un candidato a la reelección y otra que se produzca el acuerdo de gobierno que aquí reeditaría en todo caso el pacto ya sellado en 2022.
0: El PSOE Vasco critica al PNV por su reacción que considera exagerada tras la caricatura de Aitor Esteban. Carlos Molina, buenos días.
22: Buenos días. La relación entre PNV y PSOE parece lejos de reconducirse después de que el pasado jueves, durante el pleno en el Parlamento Vasco, el secretario general del PSOE, Eneko Andueza, apostara por un perfil bajo. Durante los actos del 1 de mayo, decidió hablar. Ha acusado al PNV de exagerar por su reacción al meme publicado por los socialistas sobre el presidente del PNV, Aitor Esteban, y ha pedido al partido Jeltzale que retire su iniciativa sobre el euskera en las OPEs porque es una amenaza a miles de trabajadores vascos y merece una respuesta en la calle. Tras asegurar que no tiene nada que hablar con el PNV, ha señalado que hay que dar tiempo para que las aguas vuelvan a su cauce, aunque eso sí, ha resaltado que no está en riesgo la coalición de gobierno.
0: Abrimos página internacional. Donald Trump ha rechazado la nueva propuesta de Irán para poner fin a la guerra.
23: Ellos quieren llegar a un acuerdo, pero yo no estoy satisfecho con su propuesta. Veremos qué pasa. Irán quiere llegar a un acuerdo básicamente porque no les queda ejército, pero yo no estoy satisfecho con su propuesta.
0: En el segundo documento que presentaba Teherán en los últimos días, ¿qué más sabemos? David Casado, buenos días.
24: Buenos días. Aunque no han trascendido los detalles de ese texto que ha enviado desde Irán, hay una cosa que parece clara. Teherán quiere mantener abierta la vía diplomática con Estados Unidos. Era el segundo texto que llegaba hasta las manos de Donald Trump tras el que recibió el presidente hace una semana, en la que los iraníes proponían la opción de reabrir Hormuz, aunque con la condición de posponer las negociaciones sobre su programa nuclear. Son dos puntos los que hacen que Washington y Teherán mantengan posiciones tan distantes. La primera, el ya comentado asunto nuclear, donde Trump insiste en que Irán no puede tener armas nucleares. El otro, el estrecho de Hormuz. La República Islámica insiste en controlar plenamente el paso y todo el tráfico de petróleo como un derecho y plantea que sea su ejército el que tenga un control en el futuro. Además, quieren imponer un sistema de peaje, dos cuestiones que desde la Casa Blanca no terminan de ver claro.
0: Y Donald Trump ha ordenado retirar 5.000 soldados de Alemania, David, tras el desafío del canciller Merz.
24: Es un castigo al país más grande de la Unión Europea después de que Friedrich Merz criticara abiertamente la operación militar de Estados Unidos en Irán. Aquí el canciller dijo que no había un objetivo claro y dejó entrever que Washington había subestimado a Irán, por lo que todo esto ha hecho que este viernes haya tomado la decisión de retirar aproximadamente 5.000 efectivos norteamericanos de Alemania. Una operación que se va a completar en los próximos entre 6 y 12 meses. Una decisión que no es nueva, ya que durante su primer mandato Trump redujo en 12.000 soldados las tropas en el país germano. No es, además, Fernando, el único golpe que Trump pretende dar a Alemania. También ha anunciado una subida de los aranceles a los vehículos y camiones fabricados en la Unión Europea, donde los coches alemanes son los que más se juegan.
0: En modo explosivo, Donald Trump ha entrado en vigor el acuerdo con Mercosur. Olga Rodríguez, Bruselas, buenos días.
1: Buenos días. Desde este viernes el campo europeo podrá exportar productos a los países del Mercosur sin pagar aranceles. De la misma forma, el viejo continente dará entrada a bienes y servicios de estos países que tendrán que cumplir con los mismos requisitos que los producidos en Europa. Pese a las críticas del campo y las dudas de los eurodiputados, en Bruselas se defienden. Estamos siguiendo de cerca la evolución de los precios, seguiremos haciéndolo. Estaremos atentos a cualquier repercusión más amplia en el mercado de la Unión Europea y si surge algún motivo de preocupación, lo abordaremos, aseguró este jueves el portavoz de comercio Olof Gill. Cabe recordar que esta es una aplicación provisional a la espera de que el Tribunal de Justicia Europea se pronuncie sobre el acuerdo.
0: Dentro de 5 semanas se comienza la visita del Papa León XIV a España. Ya hay ilusión que se percibe en las calles. Es lo que asegura el presidente de la Conferencia Episcopal, Luis Argüello, en declaraciones a la cadena COPE.
2: Para muchos va a ser la misma la primera oportunidad de acercarse y poder vivir, yo creo que los actos centrales con el Papa, que significa la celebración de la Eucaristía especialmente. Y por qué no decirlo, a mí me pilla como presidente de la conferencia. También lo vivo con la emoción y poder acoger en nuestra propia sede, en la sede de la Asamblea Plenaria de la Conferencia, la visita de aquel con quien estamos en comunión.
0: Se cumplen 25 años de La sombra del viento, el primer tomo del Cementerio de los Libros Olvidados de la obra de Carlos Ruiz Zafón.
3: La sombra del viento para mí significa el mayor flechazo literario que he tenido en mi vida.
4: Era como algo mágico, ¿no?
3: Leí toda la saga y lo disfruté muchísimo, muchísimo.
0: El autor murió de cáncer en 2020 a los 55 años. Sus libros siguen siendo los más reclamados en librerías. En una de esas librerías trabaja Laura, Andrés y Rafael.
5: Constantemente está en boca de la gente y en movimiento sus libros. Sí.
25: Todos los libros se siguen vendiendo, por supuesto. Muchos lectores vienen buscando para un regalo y te hablan de cualquiera de su obra.
0: El editor de Carlos Ruiz Zafón es Emili Rosales.
26: Estamos ante la celebración de la creatividad, del talento y también de la pervivencia de la memoria y de la sensibilidad a través de la lectura. Es un homenaje a la sensibilidad humana. Ahí no cabe lo artificial.
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0: Las 6:30, las 5:30 en Canarias.
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0: Muy buenos días a los madrugadores del fin de semana. Muy buenos días a la gente en este sábado 2 de mayo. Estamos en pleno puente. Tenemos una previsión meteorológica que nos dice que van a bajar ligeramente las temperaturas y que puede haber algo de lluvia en el norte. Estamos en plena campaña electoral ya para las andaluzas. Ayer Zapatero y Sánchez arroparon a María Jesús Montero, que estuvo en Málaga, también la arroparon los sindicatos.
3: Hay partido y lo vamos a ganar.
0: Según las encuestas, en este momento Montero obtendría 29 diputados, eso significa que tendría un diputado menos. O sea, récord histórico a la baja si se cumplen esas previsiones de las encuestas. Por su parte, Juanma Moreno insistió en que los votantes le renueven la mayoría absoluta.
4: No tener las manos atadas, no tener las manos atadas.
0: En esta campaña, Juan Moreno cuenta con la ventaja de su buena valoración como líder y su buena valoración como gestor. Más de un 40% de los andaluces consideran la gestión de Juanma Moreno buena o muy buena, y un tercio de los votantes socialistas aprueban la gestión de Moreno. Abascal ayer recurrió en Jaén al insulto.
5: El puto amo actúa como un chulo de putas.
0: Van a dar las 6:32, 5:32 en Canarias. Más noticias con la ayuda de Xavi Lasso. Estados Unidos rechaza una nueva propuesta de paz por parte de Irán.
6: Sí, Trump asegura que continúan las conversaciones, pero reconoce que no está satisfecho con esa propuesta iraní. Además, ha retirado 5.000 soldados de Alemania por su descontento y también ha atacado a Italia y a España. Dice que a estos países les parece bien que Irán tenga un arma nuclear.
0: Está desatado Trump, el que eleva al 25% los aranceles a los coches fabricados en la Unión Europea.
6: A partir de la semana que viene sería. El presidente acusa a Bruselas de incumplir el supuesto pacto comercial negociado con Washington y apuesta por la fabricación en Estados Unidos.
0: Mercosur entra en vigor.
6: De manera provisional, porque lo tiene que ratificar la justicia europea. Con este acuerdo se crearía una de las mayores áreas de libre comercio del mundo que va a eliminar o rebajar la mayoría de los aranceles actuales.
0: Finaliza una nueva huelga de médicos.
6: Desde que empezaron las protestas, se calcula que se han cancelado o retrasado más de 2,7 millones de consultas. Si no hay un acuerdo con Sanidad, los paros continuarán durante mayo y junio.
0: El Barcelona puede ser campeón de Liga este fin de semana. Joseba Larrañaga, buenos días.
7: ¿Qué tal? Buenos días. La Liga en primera llega a la recta final con perspectivas muy diferentes para los grandes y toda la tensión del mundo para los que quieren salvar la categoría. El Barça hace cuentas. Será este fin de semana, será el siguiente en el Clásico, y es que desde ya mismo se puede proclamar campeón, ganando a Osasuna en Pamplona esta noche y siempre que mañana no gane el Madrid en Cornellá. Si esto no sucede, la segunda oportunidad le llegará en el Clásico del próximo domingo en el Camp Nou. El Madrid no perder la dignidad, no le queda otra. Eso y seguir decidiendo los planes para la próxima temporada. Y el Atlético se toma el fin de semana a beneficio de inventario. Ni un esfuerzo más del debido, ya que el martes le espera el Arsenal en Inglaterra en busca de la final de la Champions. El Barça juega esta noche a las 9 en Pamplona, el Madrid mañana a las 9 de la noche en Cornellá y el Atlético de Madrid hoy a las 4:15 en Valencia. Por la parte baja llegan las últimas oportunidades con todo en el aire, aunque está claro que el Oviedo no puede fallar más y el Levante casi lo mismo. Paso importante el que dio el Mallorca ayer tras ganar 0-1 en Girona y meter a los gerundenses también en el lío del descenso. Además, interesante fin de semana con la vuelta de la Fórmula 1 en Miami. Carlos Sainz no mejora y Fernando Alonso sigue igual de mal. 15º y penúltimo van a salir el madrileño y el asturiano en la carrera del sprint de las 6 de la tarde de hoy. Y además, tenis. Zverev y Sinner jugarán la final del Máster de Tenis de Madrid mañana, con todo lo que dé de sí, ya saben, este fin de semana en Tiempo de Juego.

0: Esta semana hemos conocido el IPC adelantado del mes de abril. Claro, estamos muy pendientes de los precios por la guerra de Irán, por la subida del precio del petróleo. Victoria Ballesteros, compañera de economía, buenos días.
1: ¿Qué tal, Fernando? Buenos días.
0: Bueno, ¿qué nos dices del IPC?
1: Bueno, pues ese dato adelantado lo que nos dice a nosotros es que los precios están subiendo, pero menos que el mes pasado, ¿no? La inflación se ha moderado al 3,2%.
0: ¿Y eso?
1: Por la luz, sobre todo, la bajada en la factura de la luz, si lo comparamos con lo que pagábamos hace un año, ¿no? Lo que sí sigue bastante alto son los carburantes, ¿no? Presionan al alza el dato, y eso que en los últimos días, si miras los cómo está la gasolina y el diésel, pues ves que nos está dando un respiro, ¿no? Que ha estado peor, pero no tanto como hace un año. Por lo tanto, sigue presionando al alza, pese a esas rebajas del IVA generalizadas, tanto en la electricidad como las gasolinas, que sí que es verdad que han compensado en parte, ¿no? Porque si no, estaríamos todavía peor. Y luego tenemos ahí, Fernando, que esto ya hemos hablado tú y yo más veces, la inflación subyacente.
0: Sí.
1: Que es la que no tiene en cuenta ni los alimentos ni la energía.
0: La segunda ronda de inflación.
1: Segunda ronda, efectivamente. Se ha bajado una décima hasta el 2,8%. Esto es lo que preocupa de verdad, porque es más persistente, suele marcar la tendencia real de los precios, refleja costes como los servicios, los márgenes de las empresas y sobre todo los costes salariales. Así que muy pendientes a esa inflación subyacente, a ver cómo acaba el mes.
0: Ya, vamos a ver, he leído esta semana declaraciones de la Agencia Internacional de la Energía diciendo que, bueno, estamos en una de las crisis energéticas más importantes de la historia. Esto será una presión importante para los precios mientras no se pongan de acuerdo. Claro, supondrá, ya veremos, que para contener los precios haya que subir los tipos de interés. No sé cómo está el Euribor, que es el que anticipa esos movimientos de tipos. El Euribor es fundamental como referencia a las hipotecas. ¿Cómo está el Euribor?
1: Bueno, pues el Euribor ha cerrado en este mes de abril en el 2,7%. Se ha moderado un poquito por la política un poquillo más conservadora del Banco Central Europeo, pero supone una subida de casi 6 décimas con respecto a hace un año. O sea que va a subir la cuota hipotecaria de los que tengan una hipoteca variable. Si hablamos, por ejemplo, de una hipoteca media que ya está en torno a los 170.000 euros, que se revise anualmente, pues se va a encarecer unos 55 euros al mes, que son 660 euros más al año. Y si te la revisan cada 6 meses, que también las hay, sí, pues te va a subir unos 50 euros al mes. Ahora, cuanto más dinero debas, más te sube la cuota. Así que estoy pensando en un préstamo un poco más alto, porque es bastante habitual últimamente, ¿no? Con la subida de los precios, 300.000 euros, pues supondrían casi 100 euros más al mes.
0: Es un dinero eso, ¿eh?
1: Es un dineral.
0: Vamos a ver, estamos viendo cómo se revisan a la baja las previsiones de crecimiento. ¿Qué datos de PIB tenemos en España?
1: Bueno, pues el dato del PIB nos dice que la economía española creció un 0,6% en el primer trimestre, ojo, un 2,7% en tasa interanual, es decir,
0: mucho
1: España
0: crecimiento.
1: Es muchísimo, sigue creciendo. Es verdad que ha frenado un poco con respecto a otros trimestres, un poquito menos de intensidad. Nosotros nos seguimos apoyando sobre todo en el empleo, que va aguantando, aunque la última encuesta de población activa no haya sido la mejor, pero todavía se sostiene ese consumo de las familias. También tira el turismo, los servicios, que continúan siendo pues el gran motor, ¿no? Y la inversión aporta en parte por los fondos europeos. Pero el dato también nos deja algunas sombras, ¿no? Por un lado, el consumo de los hogares, que sí que tira, pero pierde algo de fuerza, precisamente por el impacto de la inflación y los precios, ¿no? Es que no podemos comprar tanto con lo que tenemos. Y luego está el sector exterior, que ha tenido un comportamiento más débil, ¿no? Con menos impulso de las exportaciones en comparación con otros trimestres. Eso explica que el crecimiento sea positivo, pero más moderado. Y Fernando, esta semana
0: sí,
1: también ha salido el ministro Cuerpo a presentar un informe de progreso, ¿no? Es una especie de como de avanzadilla del cuadro macroeconómico. que ha dicho que eso ya más adelante, dentro de unos meses.
0: O sea,
1: ¿no?
0: El cuadro macroeconómico más adelante, el techo de gasto más adelante y el presupuesto
1: todo
0: nunca.
1: Todo más adelante, sí, y el presupuesto nunca, efectivamente. Entonces, ha dicho que es difícil afinar previsiones, ¿no? Por la guerra, la volatilidad del petróleo, los mercados, y que en general todos los análisis se mueven más en escenarios que en previsiones. Entonces, en nuestro caso, ¿qué ha dicho el ministro? Pues que que va a mantener las previsiones, lo que es para todo 2026, que las mantiene en el 2,2, que no las va a tocar.
0: Total, no cuesta dinero mantener las
1: previsiones. Que eso digo yo. Dice, bueno, pues las dejo así, cuando veamos cómo avanza todo
0: pues
1: el tema.
0: Pues ya sí,
1: este,
0: eso ya las cambiamos.
1: Sí, solo revisó la inflación, eso sí, la inflación al alza, el 3,1, hombre, porque
0: sí.
1: Es que estaba, es un punto más, es que no tenía ningún sentido tampoco dejarla en el 2 y pico, ya. Entonces... Bueno, pues eso es lo que nos cuentan de momento los datos macro de nuestra economía, que sí que parece que tira. Lo que yo me pregunto es si la gente lo nota, ¿no? Igual ya, en los bolsillos, ya. ¿No? Si eso se traduce luego en los bolsillos de la gente, que mucho me temo que no sé si va a ser así.
0: Esa es la pregunta del millón de dólares, nunca mejor dicho, ahora que hablamos de economía. Gracias.
1: A ti, Fernando.
0: Victoria.
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0: Te lo contamos prácticamente aquí en directo. En la mañana del fin de semana, te lo contamos. Te contamos que, bueno, habían intentado entrar en el salón donde se estaba celebrando la cena de corresponsales extranjeros, 2.000 asistentes. Cole Allen, un ciudadano de California con 31 años, pudo superar la primera barrera de seguridad. Esto ha provocado que se haya hablado mucho durante la semana de la seguridad de Trump. Es que, bueno, es que ya van tres intentos de atentado. Tres intentos de atentado. Y bueno, es que en algún caso, las balas han llegado a impactar en Trump. Estoy pensando en el atentado del 13 de julio de 2024, en el meeting de Pensilvania. ¿Qué funciona mal en la seguridad de Donald Trump? Chema Gil es codirector del Observatorio Internacional de Seguridad. Chema, buenos días.
1: Hola, muy buenos días. ¿Qué tal?
0: ¿Qué funciona mal?
1: es complicado, ¿no? Pero tenemos que basarnos en las imágenes que estamos viendo.
0: Sí.
1: En lo de Pensilvania, desde luego, fue un fallo estrepitoso del servicio secreto. Así fue reconocido por la propia agencia federal. Dejaron descubierto absolutamente un tejado de una nave, de una edificación a menos de 200 metros en línea de fuego directa sobre el presidente, y eso es un fallo, bueno, calamitoso, ¿no? Y además muy crítico. Pero en este caso, en Washington, ciertamente lo que se produce es un fallo que quiebra por completo lo que llamamos la teoría esférica de la seguridad. La teoría esférica es que situamos en el corazón, por decirlo de una forma clara, que los oyentes nos entiendan, situamos en el corazón de una esfera, de una cebolla,
0: ¿sí?,
1: al personaje.
0: Sí.
1: En este caso, no es solamente el presidente, es que estaba toda la línea.
0: Sí, sí, estaba todo el gobierno ahí, sí.
1: Exacto, estaban todos los secretarios de Estado, el vicepresidente, el secretario de Guerra, en fin, ese core, ese corazón,
0: sí,
1: está protegido esféricamente, es decir, es multidimensional en todos los ámbitos, tanto por encima, por abajo, en todas sus dimensiones, en todos sus ángulos. Y lo que nos encontramos es con un fallo estrepitoso. Cualquiera que haya presenciado la llegada, por ejemplo, de los reyes de España a cualquier ciudad y demás, habrá visto, si es donde iban a pasar los reyes, que días antes, la Guardia Civil, el Servicio de Seguridad de la propia Zarzuela, de los reyes, registran los edificios. Posicionan observadores, tiradores de élite en los edificios. Puedo asegurar que el sistema de seguridad del presidente de Estados Unidos es extremadamente, exponencialmente más complejo, ¿no? Y en el caso de lo ocurrido en Washington, lo que llama la atención es que el fallo crítico,
0: ¿sí?,
1: nace porque el agresor ya está dentro,
0: claro,
1: de esas capas. Estaba en el hotel.
0: Ya, pero lo lógico es que revisen quién está, ¿no? O sea,
1: bueno, y además, en un caso como este, donde van a estar los principales activos humanos del gobierno federal.
0: Ya.
1: Por supuesto, se hace un filtrado de todas las personas que están en el hotel. Pero es que incluso, siendo la primera vez que iba a ir a esta cena, habiéndose confirmado su presencia con semanas de antelación, lo normal es que las personas que han llegado días antes ya estuvieran filtradas, incluso sus maletas y demás. Estamos hablando de un fallo verdaderamente crítico. Otra cosa es que ahora se quiera reconocer una brecha de seguridad, porque realmente es muy, muy llamativa. Pero lo cierto de verdad es que, además de que ya estaba dentro del hotel, de las instalaciones donde iban a estar los principales activos humanos de la primera potencia del mundo, nos encontramos con que el individuo se precipita en una carrera rápida,
0: sí,
1: avanza en torno a 20 metros, supera un arco metálico, supera a un grupo de 10 agentes del servicio secreto, el individuo no llega a hacer ni un solo disparo. Hay cuatro disparos de un agente secreto y hay un agente del servicio secreto que no resulta herido por el proyectil, pero sí por la deformación del chaleco antibalas al impacto de un proyectil, que se especula con que podría ser del propio servicio secreto, porque hay cuatro disparos y ninguno fue del tirador, o sea, del atacante. Es verdad que no llega a penetrar en la zona crítica, hipercrítica, sí. Pero lo cierto de verdad es que...
0: Sí, pero es vamos a decir, una cosa es el fallo de vigilancia, ¿no? De que estuviese dentro del hotel. Y el otro es que simplemente corriendo, ¿no? Consiga pasar esa primera barrera, ¿no?
1: Ayer pudimos ver con mucha claridad en el Washington Post el vídeo, incluso frame a frame del vídeo. Este individuo iba ya con una repetidora del calibre 12, estos son cartuchos como de caza, para que la gente nos entienda, ¿no? Una Frenchy, una repetidora del calibre 12, llevaba una semiautomática, llevaba un cuchillo. Este hombre atraviesa, si nos fijamos, un grupo visible, 9, pero al parecer son hasta 10 personas del servicio secreto que están en este punto, avanza y empiezan los disparos.
0: Estaban distraídos, suponemos. Claro.
1: Vas a verlo el vídeo es muy claro, estaban como sin prestar atención. Hay una desidia, en el sentido de falta de tensión. En un dispositivo, cuando organizamos en operativas de seguridad en torno a personajes activos, incluso edificios, lo de la teoría esférica es algo que tenemos que tener claro, que lo que intentamos es evitar cualquier umbral de incertidumbre que abra la posibilidad a que un atacante pueda acercarse, ni siquiera de forma al grado medio, ¿no? Todos estos círculos de seguridad yo creo que se vieron muy comprometidos. Y luego vimos una escena en lo que es la asistencia a los VIP del gobierno federal. Sí. Evidentemente el vicepresidente fue extraído muy rápidamente, por cierto. Donald Trump tarda un poco más, no es por negligencia seguramente del servicio secreto, sino porque el propio Donald Trump tropieza y sale un poquito más tarde, un segundo más tarde, básicamente. Pero lo cierto de verdad es que de haber penetrado dentro del comedor, es verdad que estamos hablando de 2.000 personas ahí dentro, seguramente no hubiera llegado hasta lo que era la presidencia. Pero recordemos que entre las mesas estaban secretarios de Estado, como Marco Rubio, el secretario Biden.
0: Y luego parece que Melania Trump sale de la sala a gatas, o sea, tampoco hay nadie que vaya por ella.
1: Exacto, es que por eso digo que
0: no solo el fallo, digamos, de no haber revisado el hotel, no solo el fallo de haber dejado pasar, sino que cuando se produce la crisis dentro del salón parece una merienda de negros, digamos, con todo el respeto por la expresión, pero nadie actúa de forma coordinada.
1: Se precipitan incluso tiradores con fusiles de asalto, pero tardan en presentarse delante de la mesa varios segundos. Quizá los más tranquilos fueron algunos periodistas que hemos visto imágenes que incluso siguen comiendo la ensalada durante el tiroteo, o sea, durante la acción, ¿no? Lo que es verdad es que estamos ante la seguridad al 100%, siempre lo decimos. Pensemos que el servicio secreto se crea por Abraham Lincoln y el mismo día. Es verdad que en ese momento no se crea con la función de defender al presidente, sino defender la moneda, preservar la moneda de falsificaciones y demás. Pero lo cierto es que Abraham Lincoln crea por la mañana el servicio secreto, la agencia, una de las primeras agencias federales que se crean en materia de seguridad junto a los Marshals de Estados Unidos, y por la noche asesinan a Lincoln en el teatro. Estamos hablando de que hay muchísima experiencia. Es sin lugar a dudas el servicio de protección presidencial más importante del mundo, y yo creo que habrá que revisar fallos de análisis de inteligencia, de análisis de riesgo y de capacidad de respuesta.
0: Chema Gil, gracias por estar con nosotros. Buenos días.
1: Nada, como siempre es un placer. Un abrazo.
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0: Seis cincuenta y dos, 5:52 en Canarias.

0: Esta semana ha decaído el decreto que prorrogaba los alquileres. La verdad es que se sabía que esto iba a decaer porque el gobierno, cuando aprobó este decreto a finales de marzo, sabía que no contaba con la mayoría parlamentaria necesaria para sacarlo adelante. El decreto que prorrogaba los alquileres, que establecía una subida del 2% anual. Bueno, los que han tenido la prórroga durante este periodo, pues se benefician, pero esto ya no está en vigor. Hablamos sobre esta cuestión con Tomás Ubrich de la Fundación Foesa. Él conoce perfectamente el mercado de la vivienda en España. Tomás, gracias por estar con nosotros. Muy buenos días.
1: Hola, buenos días. Muchas gracias.
0: ¿Cómo es de importante la vivienda para la desigualdad en España? Es decir, ¿cuánto es causa de pobreza la vivienda en España?
1: Sí, pues los análisis que recogemos en nuestro último informe, el noveno informe FOESA, precisamente nos indican cómo la vivienda se ha convertido en el mismísimo epicentro de la desigualdad y de la generación de pobreza y de exclusión social. En este momento, incluso más que la desigualdad de ingresos, la desigualdad de acceso a la vivienda, el tener patrimonio o el poder también transmitir ese patrimonio a nuestros hijos e hijas es determinante en nuestra posición social, ¿no? El encarecimiento de la vivienda está claramente afectando a una parte enorme de la población que vive asfixiada.
0: ¿Hay muchas viviendas que no se alquilan en España?
1: Sí, son datos del INE, el Instituto Nacional de Estadística, que recoge que incluso en las grandes urbes, hasta más de 1 millón de viviendas estaría con un uso esporádico. Esto se determina por el tipo de consumo eléctrico, ¿no? Sí. Se ha detectado que más de 1 millón no estaría usado de forma continuada o incluso completamente vacía.
0: Hay 1 millón de vivienda vacía. Y no sé si vosotros proponéis algún tipo de solución, si esto tiene salida, porque claro, a esos propietarios no se les puede obligar a alquilar, pero no sé si hay algún tipo de solución.
1: Bueno, obligar evidentemente no, pero incentivarlo, ¿no? Darle, digamos, la confianza suficiente, el respaldo, el aval que necesitan para poner en el mercado sus viviendas y hacerlo además desde una lógica que pueda permitir a todas las personas, ¿no?, poder alcanzar este bien tan necesario, ¿no? Recordamos que los hogares con menos ingresos dedican más del 70% de su renta al alquiler. Por eso hablaba de asfixia, ¿no?, y de incapacidad de vivir de forma digna muchas veces.
0: Claro, pero si tú pagas más del 70% de tus ingresos para el alquiler, o sea, para comida, para vestir, para cualquier otra cosa, te queda un 30%, que es muy poco dinero.
1: Es insuficiente y hace que muchas, hasta un 15% de familias, cuando han pagado el alquiler el día 2, 3 de mes, sí, además de los suministros, pues están prácticamente sin nada, ¿no? Y esto hace que muchas familias escojan opciones, estrategias de resistencia, ¿no? Un 7% de la población, y además ha aumentado enormemente en los últimos 6 años, viven hacinados.

0: La oferta.
1: Es cierto, pero más allá de eso, es la oferta existente no está adecuada o dirigida a las personas que más lo necesitan. Hablamos de los hogares con menor ingresos, pero también hablamos de los jóvenes que no pueden emanciparse, que quieren, que trabajan, que estudian, que se esfuerzan y sin embargo no logran acceder a una vivienda y eso bloquea el proyecto de vida. Hablamos de familias con hijos. El coste de la crianza, el peso que esto supone, hace que tengamos que recortar calefacción, recortar material escolar, alimentación, porque pagar la vivienda se hace imposible para muchas de estas familias.
0: ¿Hay algún sitio donde esto se haga bien y se pueda copiar el modelo?
1: Hay ejemplos en el entorno europeo de mantener y de disponer de un parque de vivienda pública en alquiler social suficiente, en número suficiente, que permita pues dar acceso a los más vulnerables, pero también de alguna manera a regular este mercado gracias a la fuerza que supone un parque de vivienda en alquiler social suficiente, ¿no? En torno al 20% en muchos países del entorno europeo.
0: O sea, con un alquiler social del 20%, el mercado se normaliza, no alcanza los precios que tenemos aquí.
1: Es una de las palancas que tenemos que activar. Evidentemente es un problema sumamente complejo y no solo con la vivienda social lo vamos a conseguir. Tenemos que poner en marcha también mecanismos que permitan contener el aumento de precios tan importante. Lamentablemente acabamos de perder ese mecanismo. También dar mayor seguridad y estabilidad en el alquiler para las personas, y eso, como se ha comentado, también pasa por proteger a las personas que ponen a su vivienda en el mercado. Pasa por rehabilitar viviendas inadecuadas o insalubres y pasa evidentemente por construir, pero es un abanico de medidas que tenemos que poner en marcha, ¿no? No bastan paliativos en ese caso.
0: Thomas Schubert, gracias por estar con nosotros. Muy buenos días.
1: Buenos días, muchas gracias.
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0: Las 7 de la mañana, a las 6 en Canarias.
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0: Muy buenos días a los madrugadores del fin de semana, muy buenos días a la gente. En este sábado 2 de mayo, en el que conmemoramos el levantamiento contra el francés. Sábado 2 de mayo en el que vamos a tener, sobre todo en la zona norte de la península, inestabilidad atmosférica. Empezábamos este programa hace una horita, a las 6 de la mañana, y te vamos a acompañar, si nos dejas, hasta las 8 y media de la mañana. Ayer se celebró el 1 de mayo, Día del Trabajo. Los sindicatos organizaron, como es tradicional, manifestaciones por toda España. Hasta 10 ministros salieron a la calle con los sindicatos mayoritarios. Claro, fue una cosa rara. El lema era, de las manifestaciones, el tema de las manifestaciones era la reivindicación de una vivienda digna. Digo que es una cosa rara porque el gobierno se manifestó con los sindicatos para que cambie la política de vivienda, cuando la política de vivienda la hace el gobierno y cuando Sánchez lleva en el gobierno desde hace 8 años. Los sindicatos se manifestaron también con el apoyo de los ministros del gobierno, criticando a los socios del gobierno, es decir, a Junts, que no han hecho posible la prórroga de los alquileres, porque ha decaído esta semana en el Congreso el decreto que los regulaba o que había establecido esa prórroga. Primero de mayo, un poco difícil de entender, algo raro, aunque

0: En realidad, la cosa, si te paras a pensar, es bastante sencilla. Un gobierno que se manifiesta con los sindicatos por una política que tenía que haber hecho ese gobierno. La principal manifestación fue en Málaga. Los sindicatos quisieron arropar a los candidatos de izquierda. Estamos en plena campaña electoral andaluza. Pepe Álvarez, secretario general de la UGT, pues, muy enfadado porque los de Junts no hayan votado a favor de la prórroga del alquiler, les deseó un desahucio.
1: No deseo ningún mal a nadie, pero algunos de estos diputados que han votado en contra, ojalá que mañana se vean desahuciados.
0: Es lo que se llama respetar la voluntad popular. Estaba en Málaga Yolanda Díaz, la vicepresidenta ministra de Trabajo, quiso hacer campaña contra Juanma Moreno por su política sanitaria.
2: Esas mujeres que sufrieron en sus carnes lo que es privatizar la sanidad privada. No es lo mismo quien gobierna.
0: Privatizar la sanidad privada. En realidad quiso decir privatizar la sanidad pública. Desde hace algunas semanas, Yolanda Díaz está haciendo un llamamiento a que los ciudadanos se manifiesten en defensa de el decreto de prórroga de alquiler, que como ya te estoy contando y como ya sabes, esta semana no ha sido convalidado en el Congreso de los Diputados. En realidad, el decreto estaba condenado desde el principio. Recordemos que Sánchez convocó un Consejo de Ministros extraordinario el pasado 20 de marzo. Había un solo decreto, que era el decreto de ayudas para hacer frente a las consecuencias económicas de la crisis, que tenía dentro la prórroga de los alquileres. Pero como Sánchez sabía que si las ayudas para la crisis y los alquileres iban juntos, no iba a salir adelante la convalidación de ese decreto porque Junts no lo iba a apoyar, lo que hizo fue partir el decreto y darle un premio de consolación a Junts. Yolanda Díaz aquel día se puso estupenda, hizo un teatrillo, retrasó el Consejo de Ministros. Hay quien habló de una gran crisis dentro del gobierno. Ya es que Sánchez le permitió hacer un rato el teatrillo, y lo que le ha permitido Sánchez a Yolanda es tener un cierto protagonismo a costa de la inseguridad en el mercado. O sea, desde el principio, desde que se aprobó el decreto de la prórroga de los alquileres, Sánchez sabía que esto no iba a mantenerse. Claro, la irresponsabilidad es crear inestabilidad en un mercado. Sí, pero es que así tengo contento a Yolanda Díaz. Sí, pero es que tú no puedes condicionar cómo está el mercado, la vivienda, ese mercado, a tu cálculo político. Pues eso es lo que ha hecho Sánchez con el mercado de la vivienda. O sea, la peor política de vivienda es la que crea inestabilidad. Durante un mes ha habido una prórroga para los alquileres en vigor, con un tope de subida del precio del alquiler del 2%. Pero esto ya no está en vigor. Imagínate el lío. Ni propietarios ni inquilinos saben muy bien qué es lo que está en vigor. Y a los propietarios les enredan mucho, pues digo, pues no alquilo. Y este es precisamente el problema que tenemos, que hay poca oferta. Sánchez, el martes, defendía la intervención en los mercados para solucionar el problema de la vivienda.
3: Hay un dilema que hay que resolver. ¿Mirar hacia otro lado o intervenir? Un mercado que no funciona.
0: Pero si ya has intervenido el mercado. O sea, la ley de vivienda de 2023 establecía, como recordarás, un sistema de zonas tensionadas, y en esas zonas tensionadas se establecía un tope para la subida del precio. Se ha aplicado, por ejemplo, en Barcelona. Y en Barcelona ha sido un desastre porque se han retirado muchas viviendas del mercado de alquiler. Esto de del problema de la vivienda, que es un problema gordísimo en España, esto no se arregla, desde luego no se arregla cambiando la normativa de un mes para otro y volviendo a cambiarla al mes siguiente. Esto requiere un pacto amplio esto no lo arregla este gobierno, ni lo arregla el gobierno siguiente, si no hay una mirada de medio largo plazo, con una modificación de la ley del suelo, movilizando el suelo público, bajando impuestos y una larga lista de medidas que se tienen que tomar no pensando en el corto plazo. La manifestación principal de ayer, como te estoy contando, tuvo lugar en Málaga. Allí estaba María Jesús Montero. Montero, claro, arranca una campaña electoral en un momento muy difícil. En este momento las encuestas aseguran que va a romper el suelo del PSOE. Las últimas elecciones, 30 diputados, ahora estaría en 29. Claro, y Montero arranca la campaña con todo las declaraciones de Ábalos, de Koldo. La de Ábalos es el lunes, la de Koldo ha sido esta semana y la de Aldama ha sido esta semana. Con Koldo hablando de las chistorras, los billetes de 500 euros que se utilizaban en el Partido Socialista, con Aldama hablando de la financiación irregular del Partido Socialista, que no significa que lo de Aldama sea cierto, porque Aldama no ha presentado pruebas. Además, esta es una cuestión que se está sustanciando en la Audiencia Nacional. Se está sustanciando en la Audiencia Nacional. No se da por probada, claro, la financiación irregular del Partido Socialista, porque Aldama ya ha dicho lo que ha dicho, pero en cualquier caso, María Jesús Montero, todo esto le pone la campaña más difícil todavía. Ayer María Jesús Montero insistía en que la corrupción es la de la Kitchen, no la de Koldo y Aldama.
4: Lo que quiere es simplemente embarrar la vida política porque quieren ocultar algo que está ocurriendo que es muy grave, que es el juicio de la Kitchen. Yo no creo que haya un caso de corrupción más importante, más sistémico, que este que hemos conocido.
0: Bueno, pues ahí tenemos a María Jesús Montero intentando señalar que de lo de la Kitchen es mucho peor que lo de Aldama y lo de Koldo. Ayer Sánchez estuvo arropando a María Jesús Montero, también estuvo Zapatero en un mitin. Pues Sánchez estuvo muy intenso en su intervención, diciendo que no hay nada decidido.
5: Hay partido y lo vamos a ganar.
0: Luego pasa lo que pasó en Extremadura. Pierde el PSOE su suelo histórico y a Sánchez ya no se le vuelve a ver. Ni menciona el resultado de las elecciones. Juanma Moreno es el gran favorito, según las encuestas. Las últimas encuestas señalan que la mayoría absoluta está relativamente asegurada. Juanma Moreno ayer insistía en que él lo que quiere es tener las manos libres para gobernar. O sea, pedía mayoría absoluta otra vez.
6: No tener las manos atadas. No tener las manos atadas.
0: Juanma Moreno, bueno, en esta campaña electoral lo tiene relativamente fácil. Lo que tiene que evitar es que haya una desmovilización. Tiene el problema de los cribaos, al que hacía referencia antes Yolanda Díaz. Tiene el problema de su propio partido. O sea, el problema para Juanma Moreno en esta campaña electoral es el pacto del Partido Popular y Vox con la cuestión de la prioridad nacional, que al Juanma Moreno, que se quiere presentar como un líder moderado, pues le complica las cosas. Esos son quizá los dos problemas fundamentales que tiene Juanma Moreno en la campaña: la cuestión de la sanidad pública, los cribados y la radicalización que supone en el Partido Popular el acuerdo con Vox. Tiene a su favor las encuestas, como digo, las últimas le dan, las últimas coinciden en que la horquilla por la parte baja está en 55, 56 diputados, hacen falta 55 para la mayoría absoluta. Y además Juanma Moreno tiene la ventaja de la buena valoración como líder y la buena valoración de la gestión. Más de un 40% de los andaluces consideran que la gestión de Juanma Moreno es buena o muy buena. Y un tercio de los votantes socialistas, aprueban esa gestión. Esto es importante porque puede haber votantes socialistas que no estén dispuestos a votar a la derecha. Hombre, una cosa es que estés satisfecho con Juanma Moreno y otra cosa es votar a la derecha. Pero son votantes socialistas que no van a votar a María Jesús Montero. María Jesús Montero está muy identificada con Sánchez, ha sido hasta hace nada la mujer de Sánchez para todo, en política. Mucho votante socialista dice, hombre, yo con lo que ha hecho Sánchez no puedo volver a votar al PSOE. Pero no me importa, al fin y al cabo, que acabe gobernando Juanma, por lo tanto, me quedo en casa y no voto. Esta es la ventaja que le da a Juanma Moreno, ya digo, esa buena valoración de su gestión. Y luego está Abascal, que según las encuestas está por debajo del 15%. Abascal, a juzgar por lo que hizo ayer en Jaén, piensa que cuanto más tensione, mejor. Ayer ya recurrió al insulto.
7: El puto amo actúa como un chulo de putas.
0: En 2018, Vox se estrenó en el Parlamento andaluz. En 2022, con Macarena Olona, se estimaba que podía obtener entre 20 y 25 diputados y aquello se quedó en 14 y Macarena Olona abandonó Andalucía y abandonó la política. Dos semanas de campaña electoral andaluza por delante. 7 y 14, 6 y 14 en Canarias. Te cuento más noticias con la ayuda de Xavi Lasso.
8: Guerra. Estados Unidos ha rechazado una nueva propuesta de paz por parte de Irán. Trump asegura que continúan las conversaciones, pero reconoce pues que no está satisfecho con esa última propuesta iraní. Además, se ha retirado 5.000 soldados de Alemania por su descontento y también ha atacado a Italia y también a España. Dice que a estos países, Italia y España, les parece bien que Irán tenga un arma nuclear.
0: Retirada de soldados, no a la propuesta iraní y además aranceles, sí. Está desatado Trump.
8: Sí, sí, Trump ha elevado el 25% los aranceles a los coches fabricados en la Unión Europea. Acusa a Bruselas de incumplir el pacto comercial negociado con Washington y apuesta pues por la fabricación en Estados Unidos.
0: Mercosur.
8: El acuerdo comercial Unión Europea y Mercosur entra en vigor de manera provisional, lo tiene que ratificar ahora la justicia europea. Con este acuerdo se crea una de las mayores áreas de libre comercio del mundo que va a eliminar o rebajar la mayoría de los aranceles actuales.
0: Huelga de médicos.
8: Finaliza la tercera semana de paros convocada por los médicos. Desde que empezaron las protestas, se calcula que se han cancelado o retrasado más de 2,7 millones de consultas. Si no hay acuerdo con Sanidad, los paros continuarán durante mayo y junio.
0: Meningitis.
8: Se activa el protocolo por esta enfermedad tras la muerte de una niña de 11 años en Ourense. Se está controlando a más de 100 contactos estrechos para aplicarles un tratamiento preventivo.
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0: 7 y 17, 6 y 17 en Canarias. El lunes se producirá la esperada declaración de Ábalos en el Supremo. Ricardo Rodríguez nos cuenta cómo esperan desde Moncloa, esa declaración. Ricardo, buenos días.
16: Buenos días. La reanudación del proceso la próxima semana con José Luis Ábalos como protagonista ha frustrado las expectativas socialistas de dejar atrás los daños que lleva aparejado un juicio que ya se ha comido más días de los inicialmente previstos. El timing ha jugado en contra del PSOE, que trata de minimizar los acontecimientos en el Supremo, arrastrando las declaraciones de Koldo García con su relato sobre pagos no reconocidos y, ante todo, de Víctor Aldama, cuyas denuncias sobre la presunta financiación ilegal han forzado al gobierno a multiplicarse en desmentidos. Desde Ferraz se han sacado de la manga la consigna verdad frente a fango, y todo ello justo en el pistoletazo de salida de la campaña de las autonómicas andaluzas, probablemente la carrera más complicada para los socialistas cuando han de superar la desmovilización del electorado. Aunque los altavoces oficiales dan por amortizado el caso Mascarillas, en el seno del partido admiten que puede desmoralizar a sus desmotivadas filas y deteriorar aún más las posibilidades de María Jesús Montero.
0: Ya estamos de lleno en la campaña electoral andaluza. Yolanda Guirado, buenos días.
17: Buenos días. Tenemos por delante una campaña en la que Juanma Moreno, el candidato del PP, va a intentar revalidar la mayoría absoluta que conseguía hace 4 años gracias al voto prestado del Partido Socialista. Las encuestas son favorables para el Partido Popular, sin embargo, el candidato y presidente, Juanma Moreno, ha dicho ya en numerosas ocasiones que no hay nada ganado y que todo se va a decidir el próximo día 17 de mayo. Así que el PP piensa dar la batalla para no tener que gobernar con Vox, al que las encuestas también favorecen. El partido de Santiago Abascal pretende formar parte del próximo ejecutivo y para eso Juanma Moreno tendría que obtener mayoría simple, como ha ocurrido, por ejemplo, en Extremadura. Desde luego hay una candidata que parte con desventaja en las encuestas. Ella es María Jesús Montero, la candidata del PSOE. De hecho, según los sondeos, si hoy los andaluces fuéramos a votar, obtendría el peor resultado de la historia del Partido Socialista. Pero eso son solo encuestas. El partido, el verdadero partido, se juega el próximo día 17 de mayo.
0: Metidos de lleno en la campaña andaluza y en Castilla y León, negociaciones discretas. Laura Ríos, buenos días.
18: Buenos días. PP y Vox rechazan que las elecciones andaluzas estén influyendo en los tiempos políticos de Castilla y León, aunque el hermetismo con el que se desarrollan las conversaciones dejan entrever que podría existir cierta asincronía. Las negociaciones continúan avanzando con discreción y sin que trasciendan esos hilos detalles. El presidente de las Cortes, Francisco Vázquez, dispone hasta el 7 de mayo para convocar a los grupos parlamentarios con el fin de que propongan candidato a la Junta. Si no surgen contratiempos, Alfonso Fernández Bañueco, del Partido Popular, se perfila como candidato a la reelección y podría continuar al frente de la Junta de Castilla y León, pero con Vox en el gobierno otra vez. La semana que viene, el nombre de Fernández Bañueco ya debería estar encima de la mesa. Leticia García es portavoz del PP Las Cortes y Carlos Pollán de Vox.
19: El presidente de Las Cortes nos citará a los distintos grupos parlamentarios. Estamos en tiempo, en forma y en plazo, y simplemente desde los grupos esperando que se produzca esa citación y nos reuniremos con toda normalidad y con toda tranquilidad.
20: Deben de explicarlo ellos si están, les están marcando otros plazos desde Génova o tienen libertad absoluta para llevar adelante sus negociaciones aquí.
18: Ninguno quiere injerencias nacionales y rechazan que las andaluzas marquen el paso en Castilla y León, pero una cosa es que la próxima semana haya un candidato a la reelección y otra que se produzca el acuerdo de gobierno, que aquí reeditaría en todo caso el pacto ya sellado en 2022.
0: Los socialistas vascos critican al PNV porque creen que su reacción ha sido exagerada, la reacción que tuvieron ante la imagen caricaturizada de Aitor Esteban. Carlos Molina, buenos días.
21: Buenos días. El secretario general del PSE, Eneko Andueza,
1: ha acusado al PNV de exagerar por su reacción al meme publicado por los socialistas sobre el presidente del Euskadi Burubatzar del PNV, Aitor Esteban, y ha pedido al partido Jeltzale que retire su iniciativa sobre el euskera en las OPEs porque es una amenaza a miles de trabajadores y merece una respuesta en la calle. Tras asegurar durante los actos del 1 de mayo que no tiene nada que hablar con el PNV, ha añadido que hay que dar tiempo para que las aguas vuelvan a su cauce, aunque eso sí, ha asegurado que no está en riesgo la coalición de gobierno. Estos días se han evidenciado las diferencias entre PNV y PSE después de que, tras unas palabras de Aitor Esteban hablando de avances en la negociación del nuevo estatuto, los socialistas publicaron una imagen generada con IA del líder jeltzale lanzándose a una piscina con un texto en el que le reprochaban haber roto el consenso en torno al euskera en las OPEs.
0: Donald Trump, abrimos página internacional. Donald Trump ha ordenado retirar 5.000 soldados de Alemania. David Casado, buenos días.
21: Buenos días. Es un castigo al país más grande de la Unión Europea después de que Friedrich Merz criticara abiertamente la operación militar de Estados Unidos en Irán. Aquí el canciller dijo que no había un objetivo claro y dejó entrever que Washington había subestimado a Irán. Por lo que todo esto ha hecho que este viernes haya tomado la decisión de retirar aproximadamente 5.000 efectivos norteamericanos de Alemania, una operación que se va a completar en los próximos entre 6 y 12 meses. Esta decisión no es nueva, ya que durante su primer mandato Trump redujo en 12.000 soldados las tropas en el país germano. No es tampoco el último golpe de Trump a Alemania. También ha anunciado una subida de los aranceles a los vehículos y camiones fabricados en la Unión Europea, donde los coches alemanes son los que más se juegan. Respecto a la posibilidad de que todo esto pase aquí en España, la ministra de Defensa, Margarita Robles, ha dicho que el gobierno está muy tranquilo.
22: No aceptamos amenazas de nadie, estamos firmemente comprometidos con el cumplimiento de la legalidad internacional, la Alianza Atlántica, y las amenazas ni proceden y desde luego tienen ningún marco legal. Lo que nosotros queremos es que esta guerra termine y que se respeten las normas internacionales.
21: En caso de retirarse, España perdería más de 700 millones de euros, 10.000 empleos y sobre todo empeorar la relación con un aliado como es Estados Unidos.
0: Cerca de 20.000 personas celebran en Francia una fiesta ilegal sobre un terreno militar en el que no se descarta que haya material explosivo. París, Asunción Serena.
23: Los vecinos de Flavigny se despertaron ayer de madrugada con el ruido incesante de los motores de cientos de vehículos que atravesaban su localidad. Todos se dirigían al campo de tiro que posee el ejército en las inmediaciones para participar en una rave party, como confirmó poco después el prefecto de la zona. Es una manifestación organizada sin ningún contacto prealable con la prefectura, que hemos descubierto a las 4 de la madrugada y por eso hemos desplegado todo este dispositivo de seguridad. Según el prefecto, no podían haber elegido peor lugar porque existe el peligro de que haya una explosión o residuos de municiones que supongan un peligro para su salud, lo que les ha obligado a abrir un centro de operaciones para coordinar el despliegue de los servicios de emergencia, especialmente en caso de incendio o explosión. Los organizadores de esta Tecnival esperan atraer a 30.000 personas. De momento, a esta noche había 20.000 y dicen que quieren utilizar este evento para protestar contra una propuesta de ley que quiere reforzar la criminalización de este tipo de fiestas no declaradas o prohibidas.
0: Cae una red criminal que estafaba a ancianos. Juan Baño.
24: 4 detenidos en Madrid, 2 en Baviera, polacos, suecos, alemanes, todos de etnia romaní. Estafaban desde Madrid a ancianos en Alemania. Una supuesta hija llamaba a su madre, la víctima de avanzada edad.
25: Mamá, yo todo estoy llorando. He tenido un accidente, ha pasado algo terrible, de verdad, y no le da tiempo a la madre, a la señora de avanzada edad, pues a pedir explicaciones. Directamente se pone un supuesto policía alemán.
24: La anciana, desbordada por la situación, nos dice el inspector Diego García, cree hablar con su hija. El falso policía aumenta su angustia.
25: Te cuentan que es porque iba mirando el móvil y que a raíz de eso ha atropellado a una madre y a su bebé, y el bebé ha fallecido y la madre está muy grave en la unidad de cuidados intensivos.
24: Un falso fiscal le pide 90.000 euros de fianza para evitar que la conductora, su hija, entre en prisión. Cierran una cita en los juzgados. A las puertas recogen el dinero o las joyas.
25: La organización criminal lo que hace es no dejarle colgar en ningún momento. Así evita, pues la mujer empieza a llamar a otros familiares y se percance de que está siendo estafada. La llamada puede llegar a lugar una o dos horas fácilmente.
24: Han podido estafar 1.260.000 euros a 14 víctimas. No se descarta que haya más.
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0: Las 7:30, las 6:30 en Canarias.
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0: Muy buenos días a los madrugadores del fin de semana, muy buenos días a la gente en este sábado 2 de mayo, en el que recordamos el alzamiento contra la invasión del francés. Lanzamiento popular contra la invasión del francés. Vamos a tener tiempo inestable en el norte en este sábado de puente. Ayer, 1 de mayo, Día del Trabajo, los sindicatos mayoritarios, UGT y Comisiones Obreras, trasladaron la manifestación central del Día del Trabajo a Málaga para hacer campaña en favor de la izquierda. En esa manifestación estuvo María Jesús Montero, la candidata socialista, que insistía en que la corrupción no es la de Ábalos, no es la de Coldo, que la corrupción de verdad es la del PP, la de Kitchen.
3: Lo que quiere es simplemente embarrar la vida política porque quieren ocultar algo que está ocurriendo que es muy grave, que es el juicio de la Kitchen. Yo no creo que haya un caso de corrupción más importante, más sistémico, que este que hemos conocido.
0: Sí, se confirman las encuestas, Montero romperá el suelo del PSOE porque descenderá hasta 29 diputados. Ayer hubo mitin en Málaga. Montero estuvo arropada por Zapatero y por Pedro Sánchez.
4: Hay partido y lo vamos a ganar.
0: Y luego sucede lo de Extremadura. Si te he visto, no me acuerdo. Juan Moreno insiste en querer tener las manos libres para gobernar en solitario.
5: No tener las manos atadas, no tener las manos atadas.
0: La ventaja que tiene Juan Moreno es no solo lo que dicen las encuestas sobre la intención de voto, sino su valoración como líder y como gestor. Hasta un 20% de los votantes socialistas prefieren a Juanma Moreno como presidente. Y luego está Abascal. Abascal parece que está convencido de que polarizar le viene bien. Ayer recurrió al insulto contra Sánchez.
6: El puto amo actúa como un chulo de putas.
0: Bueno, pues tenemos por delante dos semanas de campaña electoral. Más noticias con la ayuda de Xavi Lasso. Estados Unidos rechaza una nueva propuesta de paz por parte de Irán.
7: Sí, Trump asegura que continúan las conversaciones entre ellos, pero reconoce que no está satisfecho con esa última propuesta iraní. Además, ha retirado 5.000 soldados de Alemania por su descontento y también ha atacado a Italia y a nuestro país, a España. Dice que a estos dos países les parece bien que Irán tenga un arma nuclear.
0: Todo esto cuando se cumplen 60 días de un conflicto que según la legislación estadounidense obligaría a Trump a tener o a pedir el respaldo del Congreso de los Estados Unidos, algo que no va a hacer. Esta guerra ya es tan impopular como la guerra de Vietnam y Trump está desatado y anuncia que eleva el 25% de los aranceles a los coches fabricados en la Unión Europea.
7: A partir de la semana que viene, el presidente acusa a Bruselas de incumplir el pacto comercial negociado con Washington y apuesta entonces por la fabricación en Estados Unidos.
0: Mercosur entra en vigor.
7: De manera provisional, lo tiene que ratificar ahora la justicia europea. Con este acuerdo se crea una de las mayores áreas de libre comercio del mundo que va a eliminar o rebajar la mayoría de los aranceles actuales.
0: Finaliza una nueva huelga de médicos.
7: Desde que empezaron las protestas se calcula que se han cancelado o retrasado más de 2,7 millones de consultas. Si no hay un acuerdo con Sanidad, los paros continuarán en mayo y también en junio.
0: Nos vamos al cine.

0: Aquí está Jerónimo José Martín. Jerónimo, buenos días.
1: ¿Qué tal? Buenos días.
0: Vuelve el diablo viste de Prada.
1: Esta semana tenemos unos estrenos estupendos y vamos a empezar por una comedia fresca, bueno, dramedia, porque también es un poco dramática.
0: La primera era muy dramática.
1: Está muy bien, sí, esta también está más todavía.
0: Está más todavía.
1: Sí, en cierto modo, pero a la vez es fresca, recoge la screwball comedy clásica y tiene un reparto que te mueres. El diablo viste de Prada 2.
2: Fui a la Semana de la Moda de París, llevé prendas de Chanel de ese año.
3: ¿Aún tienes todo eso?
2: Lo regalé, demasiado ostentoso para un periódico.
4: Estás aquí para ayudarnos a controlar este escándalo. No matter
0: what. Bueno, era escándalo muy cruel, ¿eh? La primera era muy cruel.
1: Sí, esta también lo es.
0: El mundo de la moda, digamos, desentreñado en la parte más cruel que tiene.
1: Sí, ya sabes que la referencia era Anne Wintour, que es la editora jefe de la revista Vogue. Me parece que acaba de sacar su biografía, autobiografía o biografía autorizada. Será muy interesante leerla. Empezó enfrentándose a la película y luego cuando vio que se hablaba mucho del mundo de la moda,
0: sí,
1: la protegió porque es la gran dama de la moda. Y entonces ahora se imagina qué pasaría 10 años después. Ahora está retirándose Anne Wintour.
0: Sí.
1: Cuando ya la prensa escrita está en crisis, todo es prensa digital, y luego lo políticamente correcto. Se le ocurre decir algo contra alguien, no me acuerdo cuál era,
0: sí,
1: y entonces caen con él todos y tiene que llamar a... Más bien ella no lo quiere llamar. Le llama el editor suyo,
0: ¿sí?,
1: al personaje de Anne Hathaway, que ahora es una periodista prestigiosa en otra revista.
0: Ajá.
1: Y tienen que pedir ayuda también a Emily Blunt, que era la antagonista de Anne, que está como máxima directora de comunicación de Dior. Con lo cual, y está Stanley Tucci, que se mantiene como mano derecha de él. Están genial los cuatro, están muy bien. Y es toda,
0: o sea,
1: la crisis,
0: pero sigue,
1: como
0: el reparto es el mismo.
1: El reparto es el mismo, el director también es David
0: Anne
1: Frankel.
0: Hathaway, Meryl Streep,
1: Stanley Tucci y Emily Blunt, están genial. Es muy divertida, es fresca, es en el con el concepto de comedia sofisticada del gran cine de Hollywood, ligerita, no es muy profunda, pero a la vez te muestra
0: puntuación
1: todas las heridas, porque claro, la fama de todas ellas y el éxito lo han sacrificado en sus relaciones personales y sentimentales. Están todas bastante solas, ¿no? Las tres, y solo Stanley Tucci. Con lo cual, le doy un 6,5, aunque 6, es una película
0: 5,
1: de 7, de 7. Está ahí entre el 6 y medio y el 7. Un 6,7 le doy,
0: venga.
1: Y ya está. Y vamos.
0: Eso no hay que lo sume luego para hacer la media.
1: No, tengo un amigo que le pone décimos así, es genial, porque así distingue cada película. Un 7,3 le voy a dar a la siguiente. Atentos, es muy buena, la mejor de la semana. Todo lo que fuimos.
5: Su hijo es candidato para donar órganos.
6: Tal vez eso le dé algo de sentido a todo este dolor.
7: ¿Pero qué haré si un niño israelí recibe el corazón de mi hijo y acaba sirviendo en el ejército?
0: O sea, un niño israelí recibe el corazón de quién.
1: De un niño palestino. Fallecido. Y la historia de ese niño es la que cuenta esta película. Toda una familia palestina de Jaffa, que en el año 48 son expulsados en cuanto se declara
0: la Nakba.
1: Esto es el Estado de Israel. Viven en campos de refugiados en Cisjordania y ese chaval es criado en el odio que se siente por los israelíes, pero la vida les va llevando a situaciones muy complejas y a dilemas como este. La banda sonora, para empezar, que no se me olvide, de Amin Bouafa, es buenísima. Pero luego la ha dirigido Cherin Davis, que es la que hace de madre aquí de ese chaval. Es una actriz metida directora que ya hizo una película estupenda de inmigración en Estados Unidos llamada América, que era buenísima, ya actuaba ya también. A esta la han apadrinado como productores ejecutivos Javier Bardem y Mark Ruffalo, que la verdad es que da gusto verla porque es bastante ponderada. Es el punto de vista palestino, basado en hechos reales, probablemente de su familia, algunas situaciones tremendas con el ejército de ocupación, porque claro, es durísimo todo. Pero
0: hay que estar en Cisjordania.
1: A la vez con una llamada al diálogo, a la comprensión, y al que la vida es compleja y que mejor si vamos juntos, ¿no? No lo que está pasando ahora mismo. Es una pena, pero la peli de verdad es una película que te sitúa muy bien en todo lo que ha pasado, con una idea muy gorda, que la vas a asumir tú. Dice, desgraciadamente, el dolor del pueblo judío causado por el holocausto se está perpetuando a través del dolor del pueblo palestino causado por los judíos. Y es una pena que la cultura de la violencia tenga esta continuidad a lo largo de la historia.
0: La espiral que nunca acaba.
1: Hay que romperla. Entonces, esta es una película en ese sentido maravillosa. Me ha gustado mucho, me parece.
0: Todo lo que fuimos,
1: mejor,
0: un
1: 7,5.
0: Sí.
1: No, le doy más, le doy un 7,5, no un 7,3. Y luego, atento que voy con una biografía en dibujos animados de uno de los grandes de judíos, que es el rey David, se titula David, una aventura gigante.
3: ¿Estás listo para una gran aventura?
8: ¡Llamen a Goliat!
1: ¿Qué significa Shalom? Dínoslo.
0: Paz.
1: Paz. Esta es una de las preciosísimas 8 o 9 canciones que tiene este musical de dibujos animados producido por Ángel Studios, los de
0: Chosen. ¿Para niños o para adultos?
1: Para todos. A que le guste, es más para niños, pero está genial. Porque te das cuenta de los dilemas del rey, desde que es elegido por Dios, se lo dicen, tiene que hacerse el hueco con Saúl y tal. Y entonces cuenta, por supuesto, el encuentro con Goliat. Está genial. O sea, está hecho con la misma frescura que The Chosen, entrando en temas como es el peso de la voluntad de Dios en uno, la vocación, el que de pronto está llamado a ser un rey, un pastorcillo. Es magnífica la película. Está planteada en la infancia de él, llega hasta donde llega, ¿no?
0: Ah, no es
1: pero,
0: todo.
1: Pero no es toda la vida, no. Pero sobre todo es hasta que es nombrado rey ya definitivamente. Pero está genial.
0: David, una secuencia. Una aventura gigante, has dicho que le dabas un.
1: Le doy un 7,3. Este sí que le doy un 7,3. Un poquito menos que la otra, pero es que es buenísima. Programar las canciones. Han tomado como referencia al Príncipe de Egipto, que tiene unas canciones buenísimas. Aquí mantienen el nivel de la animación. Ha hecho más de 100 millones en Estados Unidos. Ha costado 60 millones, una cosa así.
0: Y
1: va por un buen camino Ángel Studios, porque está haciendo producciones de todo tipo. Y está igual, una llamada a la paz, a la reconciliación. Está muy bien. Y luego, otra buena película, que es un drama existencial de un buen chaval nazi ante el hundimiento del régimen. Se titula La isla de Amrum.
9: ¿Cómo está tu madre?
10: Desde que falleció el Führer no come.
11: Señora Bendixen, usted cometió un delito de sedición ante dos miembros de las juventudes.
0: A ver, explícanos esto del buen chaval nazi.
1: No es que sea nazi él, es nazi su familia y es miembro de las juventudes hitlerianas. Han apuntado, es un chaval de 7, 8 años que no tiene ni idea de nada y que vive en una isla alemana justo. Le pilla todo el final del régimen. Su padre está por ahí pegándose tiros en la Segunda Guerra Mundial. Su madre está de parto y deprimida porque se está hundiendo todo. Y él cada vez le hacen más bullying todos. Entonces es una situación porque él en cierto modo mantiene la inocencia infantil. O sea, él no tiene ni idea de lo que está pasando ni lo que está haciendo. Y a la vez tiene un amigo que es una relación de amistad estupenda. Y es muy buena película de Fatih Akin, que es un director de origen turco, alemán, y que le rinde un homenaje a su mentor, que es un director que ya estaba muy mayor, Harpong se llama, director y actor, que tenía esta idea de película para dirigirla a él, no la ha podido dirigir y sale aquí en un personaje, hace un cameo, pero murió antes de que no la vio entera ya hecha. Está muy bien la película,
0: la
1: es un poquito frío, le doy un 6,5 a esta,
0: Amrum.
1: Pero de verdad que es cine de alta calidad, o sea, bueno. Porque desde el punto de vista del chaval, es todo, lo ves todo de otros, con
0: la
1: otros ojos.
0: La película de la semana, según Jero José Martín, Jero José.
1: Esto es todo lo que fuimos.
0: Todo lo que fuimos, 7,5.
1: Sí, un 7,3 a David, una aventura gigante, y está muy bien, por supuesto, el día lo viste de Prada 2.
0: Gracias, Jerónimo.
1: Gracias a ti.
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0: 8:45, 7:45 en Canarias. Las previsiones dicen que la inteligencia artificial va a destruir entre 1,7 y 2,3 millones de empleos en España. Es una previsión que ha hecho esta semana la entidad conocida como Funcas, la Fundación de las Cajas de Ahorro. Se van a destruir muchos empleos y se van a crear también muchos empleos. El problema es qué sucede en la transición. Habrá quien tenga que reciclarse. Muchos vamos a tener que reciclarnos. Hemos salido a la calle, hemos querido conocer una empresa en la que se utilizó la inteligencia artificial y se va a volver a utilizar la inteligencia artificial. Una empresa que no tiene en principio nada que ver con la digitalización, porque en realidad es un obrador donde se hace pan, donde se hace pastelería. Estoy en un obrador de pan y antes que nada Javier Cocheto, que es quien está al frente de este obrador, me ha dicho que lo que tengo que hacer es ponerme un gorro en la cabeza. Ya me lo he puesto. Javier, buenos días.
15: Buenos días, ¿qué tal?
0: Tenéis aquí un obrador muy grande. ¿Cuántos metros tenéis?
15: Ahora mismo 2.900
0: metros. 2.900 metros y aquí se hace pan todo el día, toda la noche.
15: Bueno, vamos por tramos, vamos sí. por horarios y por turnos. Se hornea desde las 11 de la noche hasta las 6 de la mañana el pan que se va a sacar el día siguiente. O sea, ese mismo día a las 6 de la mañana sale el pan a las tiendas. Y por la mañana lo que hacemos es producirlo, pero tardamos 3 días en hacer un pan. O sea, no se hace de hoy para mañana.
0: ¿Cuántos kilos de pan hacéis aquí?
15: Actualmente estamos, depende del día, entre 1.500 y 2.000 kilos día.
0: Oye, ¿y de esos kilos de pan cuántos sobran o cuántos faltan al día?
15: Pues es que es imposible predecirlo. Es imposible predecirlo porque tú más o menos calculas, ya tienes una estadística de cuánto vas a vender. Pero...
0: Buenos días. Hemos entrado en el obrador. Hay unas barras que están por hornear. Hay pues algunos bollos para desayunar. Bueno, hay aquí un poco de todo y mucha gente trabajando.
15: Mucha gente.
0: Decías que no se pueden hacer los cálculos.
15: Tú haces unos cálculos, haces una predicción de cuánto vas a vender, pero es muy difícil que sea exacto. De hecho, tenemos una merma que oscila, depende del día, entre el 10 y el 14%.
0: ¿Tanto, eh?
15: Sí. Sí, porque mira, es que te falte pan en el punto de venta es un problema, porque tú dejas una insatisfacción en el cliente que va por su hogaza de pasas y nueces muy ilusionado, porque nuestra hogaza de pasas y nueces es increíble y no la tiene.
0: Decidisteis utilizar inteligencia artificial. ¿Qué pasó?
15: Sí, mira, en el 2018 nosotros le encargamos a una empresa especializada en inteligencia artificial un programa para que nos diga cuánto vamos a vender de cada referencia. Estuvimos durante un año, todo el 2019, trabajando en el tema. Y...
0: Pero la idea es que no hubiera que tirar pan, que no os quedarais cortos ni largos.
15: Eso es.
0: Pero no que... era para, digamos, sustituir tareas.
15: Era para que efectivamente la merma no se nos produjera y que no nos quedásemos sin pan a media mañana, como nos ocurría con mucha frecuencia. Entonces, esta empresa, estuvimos, ya te digo, un año trabajando en el histórico y trabajando en qué puede influir en la venta del pan. Influye el clima, influye el día de la semana, influye el mes del año, influye que haya un maratón en Madrid, influye que haya manifestaciones, influye, no sé, muchas cosas.
0: Muchas variables.
15: Que nosotros lo hagamos mal, que se nos haya olvidado la sal, que no hayamos podido sacar una masa, que se haya puesto enfermo un empleado. cualquier, influyen muchas cosas, ¿no?
0: Pero no funciona la inteligencia artificial. ¿O qué?
15: Sí, clavó las ventas del 19, diciembre del 19, la venta de los días más álgidos de la Navidad. ¿Qué pasó? Que vino la pandemia. Pues nada,
0: ¿y a casa. ¿Y se acabó la inteligencia artificial?
15: Se nos acabó el histórico. Abrimos una segunda tienda y dijimos, bueno, pues vamos a empezar a aplicar aquí también la inteligencia artificial. Y dijeron, es que no tenemos histórico esta tienda, las variables son otras, son muy diferentes, hay que buscar histórico, tal, tal, tal. Bueno, pues nos ponemos con ello. Poquito después vino el Corte Inglés y nos dijo, oye, queremos que estéis aquí, que abráis una tienda también.
0: O sea, que es que habéis crecido mucho para hacer previsiones.
15: Sí.
0: ¿Y ahora utilizáis la inteligencia artificial o no?
15: Sí. Pues no sé, una oferta de empleo, que ahora no. Lamentablemente debemos llegar mucho. Bueno, pues tú defines un poquito el puesto y le dices al famoso ChatGPT, ponme, públicame la oferta
0: de empleo. ¿Para hacer previsión de mercado o no?
15: No todavía, pero sí estamos trabajando en ello. Entonces, estamos implantando el ERP de Microsoft porque lo siguiente que haremos a partir del lunes, que ya tendremos implantado el ERP, es empezar a trabajar en la inteligencia artificial de la previsión de ventas.
0: Ya, pero entonces cuando tú tengas esto, tú vas a cambiar la estructura de tu plantilla, va a haber gente que trabaje con la inteligencia artificial en la previsión de mercado, o gente que haga pan deje de hacer pan. ¿Vas a reestructurar la empresa?
15: No, como ves, esto es artesanía pura. Lo que estás viendo de esta empresa es artesanía. Claro, esto es insustituible. Esto no lo hace la inteligencia artificial. Lo que sí te puede hacer, ayudar la inteligencia artificial con el móvil, es que queremos educar a la gente, queremos enseñarle cómo fermenta un bollo, por qué fermenta un bollo. Le digo a la inteligencia artificial, hazme un símil para que la gente entienda qué pasa ahí dentro.
0: Ya.
15: Cuando entra al horno o cuando está fermentando.
0: Pero tienes una persona que se dedica a hacer esto.
15: Estas son las ideas que se te ocurren, y con esto capacitamos a la gente.
0: Ya. ¿Pero quién hace esto? ¿Quién le pide a la inteligencia artificial que haga esto?
15: Pues en este caso mi hijo o yo, uno de los dos.
0: O sea, ¿no tienes a alguien especializado?
15: No. Tenemos un especialista en la implantación del ERP.
0: Pero así te has ahorrado, por ejemplo, horas de formación.
15: Sí, porque
0: igual tenías que tener, si no, una persona para hacerlo.
15: Sí, o encargárselo a una empresa o alguna cosa de estas, sí, obviamente.
0: Bueno, pues entonces en algo ya sí estáis notándolo.
15: Te ayuda a ideas, a conseguir ideas para hacer una presentación. Y te dice, pues mira, enfócalo no desde el punto de vista del precio, sino desde el punto de vista de la necesidad del cliente, de levantar.
0: Refuerza, no sustituye.
15: Refuerza. Son herramientas. Lo que hoy en día llamamos inteligencia artificial, desde nuestro punto de vista son herramientas que nos mejoran el día a día del trabajo. Lo que hoy llamamos inteligencia artificial. Pero es verdad que estamos ya a un paso de gigante de conseguir esa otra inteligencia artificial de verdad, que es meter todos los parámetros que te influyen en la venta para que
0: no tener que tirar pan y para que el pan que sea necesario esté en su sitio.
15: Que te ayuden a predecir la venta, que le gusta a los clientes, que funciona mejor. Empiezas a educar la producción de otra manera.
0: Javier, muchas gracias por estar con nosotros.
15: Ya,
0: enhorabuena por el crecimiento.
15: Bueno, muchísimas gracias. Estamos a vuestra disposición.
0: Y del obrador al consultor, al experto. Hablo con Jesús Vega, que es experto en recursos humanos. Ha trabajado para grandes compañías. Ahora reflexiona y da conferencias sobre los retos que tienen los recursos humanos con la llegada de la inteligencia artificial. Jesús, gracias por estar con nosotros. Buenos días.
4: Muchas gracias por invitarme.
0: Bueno, el estudio de FEDEA de hace unos días es bastante provocativo. Dice que se van a perder hasta 2 millones de puestos de trabajo. Lo que pasa es que a la par dice ese estudio que se van a crear 1,6 millones de puestos de trabajo. Claro, esto no será simultáneo, claro.
4: No, eso es un proceso donde unos bajan y otros suben y no necesariamente al mismo tiempo y ni siquiera en las mismas industrias. Es decir, hay industrias que van a ir mucho más rápidas en cuanto a la destrucción de empleo, hay industrias que van a ir más rápidas en cuanto a la creación de empleo y no necesariamente van a ser simultáneas.
0: ¿Cuáles van a ser las industrias que van a ir más rápidas en la destrucción de empleo? ¿Cuáles crees?
4: Los programadores, los analistas, la gente de ciberseguridad. Son realmente las que más están sufriendo en sus propias carnes en la destrucción de empleo. ¿Por qué? Porque la IA lo que está haciendo precisamente es destruir empleo en aquellas áreas más relacionadas con el conocimiento y la digitalización.
0: ¿Y cuáles son las que van a crear empleo?
4: Pues a mí me gusta mucho lo que ha dicho Elon Musk, este tipo tan visionario y tan provocador, en el sentido de que él ha dicho que los puestos de trabajo que están más relacionados con los bits, es decir, con la información, con la gestión de procesos, son aquellos que van a sufrir más. Y sin embargo, aquellos puestos de trabajo que tienen más que ver con los átomos son los que menos van a sufrir. Es decir, un fisioterapeuta, un camarero, un fontanero van a estar mucho menos amenazados que un médico, un abogado, un gestor de una gestoría o un programador en ciberseguridad. Cuanto más relacionado estás con la información, más peligro. Cuanto más relacionado estás con lo físico, menos peligro.
0: O sea, los periodistas tenemos mucho peligro.
4: Lleváis teniendo mucho peligro, lamento decirte algo que ya sabías, y cada vez más, es decir, cada vez más va a ser más fácil, no solo que las noticias sean absorbidas y comunicadas por algo que no es una persona, sino que los avatares, es decir, que tú tengas una imagen que va a hablar por ti, cada vez va a ser más normal.
0: Bueno, pues después de escuchar el futuro del mercado de trabajo, las previsiones sobre cómo va a evolucionar, después de escuchar a quien ha utilizado ya la inteligencia artificial en su trabajo, lo que está claro es que hay que cambiar, tendremos que cambiar todos.

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0: Las 8 de la mañana, las 7 en Canarias.
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0: Muy buenos días a los madrugadores del fin de semana. Muy buenos días a la gente en este sábado 2 de mayo, en el que vamos a tener algo de inestabilidad, sobre todo en el norte de la península. Empezábamos este programa hace 2 horas y si nos dejas, te vamos a acompañar hasta las 8:30. José Blas Molina y Soriano era maestro cerrajero. Un día como hoy, un 2 de mayo de hace 218 años, acudió temprano a las inmediaciones del Palacio Real aquí en Madrid. Madrid estaba ya tomada por 50.000 soldados franceses. Al frente de esos soldados estaba el general Murat. Molina y Soriano y cientos de miles se enteraron de que los franceses se querían llevar a los dos únicos miembros de la familia real que quedaba en Palacio, la infanta María Luisa de Borbón y el infante Francisco de Paula. Salió el primer carruaje con la infanta María Luisa de Borbón y no pasó nada. El infante se asomó a una ventana y José Blas Molina Soriano y todos los que estaban congregados empezaron a gritar:
3: ¡Traición! ¡Que nos lo llevan! ¡Nos han quitado a nuestro rey!
0: ¡Que nos lo llevan! Parte del gentío asaltó las puertas de Palacio y se desató la represión. Los madrileños hicieron de las navajas, de las agujas de coser, de las piedras o de las macetas lanzadas desde los balcones armas de resistencia. Comenzaba un 2 de mayo, la larga guerra por la independencia contra el invasor. Cánovas del Castillo decía que la guerra de la independencia, que comenzó un 2 de mayo como hoy, fue un hecho glorioso y un hecho fatal. Glorioso porque echamos al francés, fatal porque aquella fue una guerra de guerrillas y los españoles aprendimos que una partida de hombres puede poner en jaque a un ejército regular, y lo que usamos contra el francés luego lo empleamos para luchar unos contra otros. De la guerra de la independencia salimos libres del francés, pero enfrentados entre los que querían una España anclada en la tradición y los que querían una España moderna, contra el sentir de la mayoría de los españoles. Y a veces esto sigue sucediendo.

0: the poor working conditions. We do not accept the long
1: 60
0: hours.
1: Años después de aquel 1808, la noticia estaba en Chicago. El 1 de mayo de 1868, en Chicago se produjo una importante huelga y una importante manifestación. Chicago era un gran centro industrial, crecía mucho a costa de que los trabajadores hicieran jornadas de más de 12 horas. Se convocó una manifestación y una huelga con el lema 8 horas para trabajar, 8 horas para descansar y 8 horas para hacer lo que nos dé la gana. ¡Fire! La manifestación acabó mal. En la puerta de una de las fábricas de Chicago hubo enfrentamientos entre los manifestantes y la policía, que abrió fuego y dejó 6 muertos. Muchos años después de aquello, muchos años después de aquel 1 de mayo, en el mundo desarrollado ya no se respetan las 8 horas de trabajo, se hacen muchas más. Pero la explotación no viene de fuera, la explotación es una autoexplotación. No hace falta que nadie nos explote, nos explotamos a nosotros mismos. Nos presionamos cada vez más para ser más productivos, más exitosos. Nos sentimos culpables si descansamos. Y es que pensamos que nuestro valor coincide con nuestra capacidad productiva. Y contra esto no se lucha solo con manifestaciones o con huelgas. Contra esto se lucha de otra manera. Contra la autoexplotación se lucha de otra manera. Ayer, 1 de mayo, hubo manifestaciones en España. Manifestaciones llamativas porque el gobierno, 10 hasta 10 ministros, salieron a la calle con los sindicatos para protestar por la política de vivienda. El gobierno se manifiesta con los sindicatos por otra política de vivienda cuando Sánchez lleva en el gobierno desde hace ya 8 años y es el último responsable de la política de vivienda. La manifestación principal se trasladó desde Madrid hasta Málaga para apoyar a las fuerzas de izquierda en la campaña electoral andaluza. Pepe Álvarez, secretario general de la UGT, estaba muy enfadado porque el Congreso no hubiese prorrogado los alquileres.
2: No deseo ningún mal a nadie, pero algunos de estos diputados que han votado en contra, ojalá que mañana se vean desahuciados.
1: Ojalá se vean desahuciados los diputados. Pepe Álvarez, que quiere desahuciar a los representantes de la voluntad popular por no haber votado lo que él creía que era conveniente. En la manifestación de ayer estaba Yolanda Díaz. Yolanda Díaz lleva mucho tiempo convocando a los españoles a que nos manifestemos para apoyar el decreto de prórroga de los alquileres que ha decaído en el Congreso de los Diputados este martes. En realidad ese decreto nació muerto. Ese decreto se aprobó en un Consejo de Ministros extraordinario convocado el viernes 20 de marzo. Sánchez quería aprobar las medidas de ayuda para hacer frente a la crisis provocada por la guerra. Sabía perfectamente que Junts no iba a apoyar el decreto si dentro de ese decreto estaba, además de las ayudas para la crisis, la prórroga de los alquileres, y lo que hizo fue, consentir que Yolanda Díaz hiciera un numerito. Yolanda Díaz hizo el numerito de que retrasaba el Consejo de Ministros para darle un premio de consolación a Yolanda Díaz. Partió el decreto, el importante, el de las ayudas para hacer frente a la crisis. Sánchez sabía que lo sacaba adelante porque contaba con Junts, y el del alquiler Sánchez lo aprobó a sabiendas de que eso iba a decaer, que es lo peor que se le puede hacer a un mercado de la vivienda. Si tú provocas inseguridad jurídica, si el arrendatario y el arrendador no saben cuál es la normativa vigente, le haces más daño a un mercado del alquiler que ya está muy tensionado. Este martes Sánchez se ponía estupendo diciendo que lo que hay que hacer es intervenir en el mercado.
3: Hay un dilema que hay que resolver. Mirar hacia otro lado o intervenir. Bueno, un si mercado es que no funciona.
1: Ya ha intervenido el mercado, Sánchez. La ley de vivienda de 2023 establecía que se limitaba el precio la subida del precio del alquiler en las zonas tensionadas. Esto se ha aplicado, por ejemplo, en Barcelona, y ha sido un desastre porque ha provocado que se retiren viviendas del mercado. El problema de la vivienda en España es que hay falta de oferta, y esto no se soluciona en un día. Hace falta, no lo ha solucionado este gobierno, y puede que no lo solucione el siguiente, si no hay un gran acuerdo, si no hay una mirada a medio y largo plazo, si no se cambia la ley del suelo, si no se bajan los impuestos, si no se toman una serie de medidas que requieren un concierto amplio. La manifestación de ayer se celebró, como digo, en Málaga. Allí estaba María Jesús Montero, la candidata socialista. María Jesús Montero tiene por delante una campaña electoral complicada. Las encuestas le dan 29 diputados, es decir, un diputado menos de lo que tuvo el PSOE en las últimas elecciones, o sea, rompería su suelo. Ayer María Jesús Montero intentaba convencer a los electores de que en realidad la corrupción no es la del Partido Socialista, la importante no es la del Partido Socialista, la corrupción de verdad, de verdad, de verdad, es la corrupción de la Kitchen.
4: Lo que quiere es simplemente embarrar la vida política porque quieren ocultar algo que está ocurriendo que es muy grave, que es el juicio de la Kitchen. Yo no creo que haya un caso de corrupción más importante, más sistémico
1: que lo de Ábalos, sí, lo de Coldo, que no es lo importante, que lo importante es lo de la Kitchen, decía ayer María Jesús Montero, que tuvo por la tarde el respaldo de Zapatero y de Sánchez.
5: Hay partido y lo vamos a ganar.
1: Luego pasa lo de Extremadura, que Sánchez, si te ha visto, no se acuerda y desaparece cuando llega la debacle en las urnas. Es una mala semana para María Jesús Montero después de lo que han dicho Coldo y Aldama en el Tribunal Supremo. Recordemos que Coldo esta semana ha dicho que se le entregaba en el Partido Socialista, para hacer liquidaciones, se le entregaban chistorras, billetes de 500 euros.
6: Una o dos chistorras al mes, se está refiriendo a billetes de 500, ¿cierto?
7: Sí.
6: En ese metálico había billetes de 50, de 20, de 100, de 500.
1: De todo. Y Aldama, además, como recordarás, ha insistido en que él estuvo financiando con comisiones de forma irregular las cuentas del Partido Socialista.
7: Yo he entregado casi más de 1.800.000 euros.
1: Esto que dice Aldama no tiene por qué ser necesariamente cierto. Es decir, Aldama está acusado, tiene de derecho a mentir para protegerse. El asunto de la financiación ilegal se lleva en la Audiencia Nacional y ya veremos, porque está bajo secreto sumarial, ya veremos que hay o que no hay de financiación ilegal del Partido Socialista, pero inevitablemente esto complica la campaña electoral a María Jesús Montero, que ya la tiene muy complicada. Juanma Moreno pedía mayoría absoluta, manos limpias, manos libres para gobernar.
8: No tener las manos atadas, no tener las manos atadas.
1: Manos libres, no manos limpias. La ventaja de Juanma Moreno no es solo que las encuestas le den una intención de voto alta que le acerca o que le tiene en la horquilla en la que es posible la mayoría absoluta. Tiene otra ventaja, y es que como líder está bien valorado y como gestor está bien valorado incluso por los votantes de izquierdas. Hasta un 20% de los votantes socialistas prefieren a Juanma Moreno como presidente, y un tercio de los votantes socialistas aprueban la gestión de Juanma Moreno. Esto no significa que un tercio de los votantes socialistas vayan a votar a Juanma Moreno, pero esto significa que un votante socialista enfadado por lo que está haciendo Sánchez se queda más tranquilamente en casa. Dice, a mí no me parece mal la gestión que está haciendo Juanma Moreno, yo estoy enfadado con Sánchez, pues no voy a votar. Esta es la importante ventaja que tiene Juanma Moreno, que como problema tiene el fuego amigo, o sea, el pacto de PP y Vox por la prioridad nacional, un pacto que, quizá pueda movilizar algo de voto de la izquierda. Vox en este momento en las encuestas está por debajo del 15%. Abascal, a juzgar por lo que hizo ayer, piensa que cuanto más tensione mejor. Ayer recurrió al insulto a Sánchez.
9: El puto amo actúa como un chulo de putas.
1: En 2018 Vox se estrenó en el Parlamento andaluz. En 2022 con Macarena Olona se esperaba que Vox llegase hasta los 25 diputados y se quedó en 14.
10: No ha sido el resultado que hubiésemos esperado, que hubiese deseado.
1: Dos semanas de campaña electoral en las que igual no cambia nada, igual cambia todo. 8 y 13, 7 y 13 en Canarias. Te cuento más noticias con la ayuda de Xavi Lasso.
11: Guerra. Estados Unidos ha rechazado la última propuesta de paz por parte de Irán. Trump asegura que continúan las conversaciones, pero reconoce que no está satisfecho con la propuesta iraní. Además, ha retirado Trump 5.000 soldados de Alemania por su descontento y también ha atacado a Italia y a España. Dice que a estos países les parece bien que Irán tenga un arma nuclear.
1: Aranceles.
11: Trump elevará al 25% esos aranceles a los coches y camiones fabricados en la Unión Europea. Acusa a Bruselas de incumplir el pacto comercial negociado con Washington y apuesta ahora por la fabricación en Estados Unidos.
1: Mercosur.
11: El acuerdo comercial Unión Europea-Mercosur entra en vigor de manera provisional. Lo tiene que ratificar, eso sí, la justicia europea. Con este acuerdo se crea una de las mayores áreas de libre comercio del mundo que va a eliminar o rebajar la mayoría de los aranceles actuales.
1: Huelga de médicos.
11: Finaliza la tercera semana de paros convocada por los médicos. Desde que empezaron las protestas, se calcula que se han cancelado o retrasado más de 2,7 millones de consultas. Si no hay acuerdo con Sanidad, esos paros continuarán durante mayo y junio.
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0: saludamos a esta hora de la mañana a Silvia de Meñado, que ha tenido la amabilidad de madrugar con nosotros en plena campaña electoral. Silvia Meñado es la cabeza de lista del Partido Socialista en las elecciones de Andalucía y alcaldesa de Fuenteovejuna. Alcaldesa, muy buenos días.
1: Buenos días.
0: ¿Se hace difícil hacer campaña estos días después de lo que han dicho Aldama y Koldo en la en el Tribunal Supremo?
1: Pues la verdad es que no. Nosotros estamos centrados en nuestra campaña, en conseguir mejorar la vida de la gente, que es nuestro trabajo. Y el Partido Socialista es más que ciertas personas que al final, bueno, pues se han tomado como la política como algo para interés personal y no al servicio público, que es a lo que estamos nosotros. Y bueno, pues lo que tenemos que actuar es con contundencia, como lo ha hecho el Partido Socialista en el momento que ha conocido la situación, y por lo demás no merece la pena dedicarle más tiempo y tenemos que estar centrados en nuestra campaña para conseguir mejorar la vida de nuestro ciudadano.
0: Silvia, ustedes insisten en que la política más sanitaria de Juan Moreno ha sido una política sanitaria mala, que ha privatizado, que ha empeorado los servicios públicos. Yo tengo por aquí algún dato sobre el presupuesto. Se dedican ahora 16.265 millones de euros a salud en Andalucía. En 2014, cuando gobernaba el PSOE, se dedicaban 8.204 millones de euros. Es casi el doble. ¿Por qué critican ustedes? Ha habido aumentos presupuestarios, estos datos no me fallan, ha habido aumentos presupuestarios considerables. ¿Por qué critican ustedes la política del Partido Popular?
1: Sí, efectivamente están gestionando ahora mismo los servicios públicos con más presupuesto que nunca, ¿no? Entonces, por eso es más lamentable la situación que estamos sufriendo. Pero efectivamente, de esos millones de euros que me manifiesta, 5.000 millones de euros de este dinero público está desviado a clínicas privadas y farmacéuticas. Al final, creo que son dos modelos de gestión diferentes y lo estamos viendo. Yo me estoy recorriendo la provincia, soy del norte de la provincia de Córdoba, de Fuenteovejuna, y conozco bien la situación del norte, pero ahora estoy comprobando el resto de la situación de la provincia y, bueno, pues ahí los vecinos nos lo manifiestan, ¿no? He pedido una cita con el médico de familia, pues son de 15 a 20 días lo que están tardando muchos pueblos, ¿no? De 77 municipios que tenemos en la provincia de Córdoba, 50 estamos sin pediatras, como es el caso de Fuenteovejuna. Al final, el desmantelamiento de los hospitales, por ejemplo, el de Peñarroya, que es el mío, ¿no? El del Guadiato, el de Pozo Blanco, o sea, todos los hospitales, los incumplimientos de otros que estaban programados, que se comprometieron a hacer y que no se han llevado a cabo, cierres de centros, recortes en especialidades, 82.500 cordobeses que están en lista de espera en especialidades, cirugía y pruebas diagnósticas. Al final es una situación que estamos viendo cómo se va desmantelando poco a poco y creo que todavía estamos a tiempo de revertir la situación.
0: Pero esto de los hospitales concertados ya lo hacía Susana Díaz, o sea, no ha sido un invento del PP, o sea, ya en tiempos del Partido Socialista se recurría a este modelo.
1: Sí, efectivamente, pero no al nivel que se está recurriendo en estos momentos. Estamos hablando de mucho dinero público desviado a estas clínicas privadas. Y bueno, en las listas de espera que tenemos, que eso es una realidad. Para que te visite, para que te pueda atender un especialista, estamos hablando de muchos meses, hasta incluso años, para que te vea un especialista.
0: Claro, lo que pasa es que Juanma Moreno ahí lo que dice, pues mira, yo he llegado a un acuerdo con los sindicatos, con CESIF, con UGT, con Comisiones Obreras, ha conseguido una foto estupenda ahí, el presidente de la Junta. Con los sindicatos.
1: Bueno, yo me quedo con la realidad de la calle, que es lo que estoy pateándome. Yo vengo del municipalismo, sé los problemas reales de mis vecinos y ahora lo estoy comprobando en el resto de municipios y me quedo con la realidad que me trasladan los vecinos y vecinas de nuestros pueblos y de nuestra capital.
0: Y tienen ustedes otro problema que es es que hay una buena valoración de Juanma Moreno por parte de los votantes socialistas. Un tercio de los votantes socialistas aprueban la gestión de Juanma Moreno, claro. Para hacer campaña esto es complicado, ¿no?
1: Bueno, yo no soy mucho de encuesta, la verdad. Yo confío más en el día de los votos, en el día que efectivamente si los socialistas, al final voto progresista, siente y en su casa, en su familia, en su persona, pues estas carencias que estamos sufriendo en los servicios públicos, si se levanta de su casa, si va y acude a votar, ese voto progresista se va a ver, y confío en que sea así.
0: Silvia Mellado, mucha suerte. Buenos días. Gracias.
1: Muchísimas gracias a vosotros. Buenos días.
0: La foto con la que me despido hoy es la foto de unas niñas en una escuela. Niñas en fila, en bancos corridos, niñas con traje de color tabaco y velos blancos. Niñas con los ojos fijos en libros con hojas blancas y azules. La luz entra por la izquierda, pero no alcanza a las dos primeras alumnas, a las que apenas se les ve. Son, por eso, una sombra de nariz chata y una boca cerrada con los labios apretados para memorizar mejor. Silencio en la escuelita de las niñas que recorren las líneas escritas en silencio. Al fondo de la imagen, la protagonista, la niña protagonista. El velo color canela lo lleva la chiquilla echado para atrás y se le ve el pelo castaño peinado a raya, la cara redonda, la boca grande, los ojos fijos en el libro. La niña con una mano sostiene la página para que no se cierre y con un dedo señala el renglón que intenta grabarse en la mente. La niña de la foto tiene en la cara blanca la luz limpia y discreta de una mañana en la que todo es nuevo. La luz, a través de los cristales limpios de la ventana de la escuela, entra callada para que las niñas no se distraigan, para que la palabra suene sin ruido en su corazón lector, que hace solo unos meses, ese corazón no conocía el milagro de las letras. Abril pone en las mejillas de las niñas que aprenden versos el ligero rubor de una canción que solo escuchan ellas. Una canción que habla de cosas que empiezan, de ropa blanca, de anhelos que antes no tenían nombre. Una canción, unos versos en el abril que se despide. Una canción que habla de anhelos dulces, de risas, llantos. Una canción que habla de pétalos nuevos y de juegos sin estrenar. Bonitas las mejillas de las niñas que leen canciones en silencio una mañana de abril en la que todo es nuevo. Empezábamos este programa a las 6 de la mañana. En estas 2 horas y media te hemos contado lo último. Hemos intentado ayudarte a que comprendas lo que está sucediendo. Te dejamos ahora con Agropopular. Puedes volver a escuchar este programa entero, 4 trozos, en cope.es. Que tengas un estupendo sábado. Buen sábado a la gente, a los madrugadores del fin de semana.

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0: 8:30, 7:30 en las Islas Canarias. Hoy ha sonado un poco más ronca la chifla. Arranca Agropopular, saludos de César Lumbreras Luengo desde uno de los balcones de la Real Casa de Correos en la Puerta del Sol de Madrid.
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0: Esta es la emisión correspondiente al 2 de mayo de 2026. Hace 6 años, justamente, también era sábado. Estuvimos aquí emitiendo Agropopular. Estábamos en plena pandemia y recuerdo ese día porque había mucha gente en chándal corriendo. Era el primer día que se pudo salir a hacer deporte. Nunca he visto tanta gente por las calles de Madrid a esas horas un sábado. Repasamos los 7 titulares correspondientes a esta semana. Luis Planas incumple otra promesa porque no ha pagado las ayudas por las borrascas en abril, tal y como anunció. Las siembras de cereales se presentan muy desiguales en España. Viajaremos a Sevilla, Ciudad Real y Zaragoza. Siguen los problemas con los costes de producción. Los Estados miembros de la Unión Europea podrán conceder más ayudas a los agricultores para compensar la subida del precio del combustible y los fertilizantes. En concreto, podrán compensar, mediante ayudas de Estado, hasta el 70% de los costes adicionales. El Pleno del Parlamento Europeo ha aprobado esta semana su posición sobre el presupuesto de la Unión Europea para el periodo 2028-34. Pide un aumento de los fondos asignados a la PAC de casi 140.000 millones de euros. El Parlamento Europeo ha aprobado sin cambios la cláusula de salvaguardia automática aplicable a las importaciones de arroz en la Unión Europea. El sector arrocero considera que, tal y como está, no es efectiva para proteger la producción comunitaria. Ayer, 1 de mayo, entró en vigor de forma provisional el acuerdo de libre comercio entre la Unión Europea y Mercosur, muy criticado por el sector agrario comunitario por su impacto en algunas producciones. El mercado de los cereales no ha mostrado una tendencia clara esta semana, mientras que en aceite de oliva han predominado las bajadas. En los mercados ganaderos también repeticiones casi generalizadas, solo han bajado los lechones y el vacuno. El pregón que lleva por título hoy la Puerta del Sol, el centro simbólico de Madrid y de España, huele a campo y a pueblo. Hablaremos de la agricultura de Madrid con su consejero Carlos Novillo. Tendremos el consultorio de la PAC, los comentarios de mercado, la crónica de Bruselas. Hablaremos con el alcalde Amores y también la previsión del tiempo que adelantamos ahora en titulares. Llueve ligeramente en la Puerta del Sol de Madrid, donde se están dando los últimos preparativos para la ceremonia que tendrá lugar, de homenaje al 2 de mayo, que tendrá lugar a partir de las 11 de la mañana. Y dinos en titulares, José Miguel Viñas.
3: Hola, buenos días, César. Bueno, pues vamos a ver hoy poco el sol, un tiempo tormentoso. Ya hay tormentas, de hecho, por zonas del interior que están dejando chubascos y van a ir a más durante las próximas horas. Mañana todavía tormentas, pero ya más localizadas en el extremo norte de la península. Y la próxima semana, la primera semana entera de mayo, un tiempo también tormentoso, sobre todo en su segunda mitad.
0: Muchas gracias. Luego escucharemos fragmentos de los episodios nacionales, en concreto del episodio nacional que Benito Pérez Galdós dedicó al 2 de mayo. Todo ello ha sido preparado por un equipo compuesto en la redacción por Eugenia Rubio, Mariluz Álava, Lucía Díaz, Carmen Enamorado y Pilar Abad. En el control de sonido, aquí a los mandos de la técnica, en la sede de la Comunidad de Madrid, Sergio Jiménez. En el control central está Lucía Cardoso y en el control de sonido, en los estudios centrales, Cinta Molina. Y aprovecho para recordar que se cumplen 12 años y 46 semanas desde que informamos sobre el aumento de los sueldos y dietas de los miembros del Consejo de Administración de Agroseguro y que sigue la callada por respuesta. Ya saben que están invitados a venir sus responsables y contarnos dónde fue a parar ese dinerín y también las últimas sentencias contra Agroseguro en los tribunales. Escuchamos un consejo.
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0: Cinta, ponme el paso doble del 2 de mayo, por favor.

A escuchar ahora en la voz de Eugenia Rubio un fragmento del episodio nacional dedicado a el 2 de mayo, cinta. No me ha puesto el paso doble, me ha puesto la J.

0: ustedes no pueden figurarse cómo eran aquellos combates parciales. Mientras desde las ventanas y desde la calle se les hacía fuego, los manolos les atacaban navaja en mano y las mujeres clavaban sus dedos en la cabeza del caballo o saltaban, asiendo por los brazos al jinete. Este recibía auxilio y al instante acudían 2, 3, 10, 20, que eran atacados de la misma manera, y se formaba una confusión, una mezcolanza horrible y sangrienta que no se puede pintar. Los caballos vencían al fin y avanzaban al galope, y cuando la multitud, encontrándose libre, se extendía hacia la Puerta del Sol, una lluvia de metralla le cerraba el paso.
1: Recuerdos de los hechos que tuvieron lugar aquí en la Puerta del Sol ese 2 de mayo, y tenemos también en nuestro concurso, están en juego 3 lotes de productos agroalimentarios de calidad de aquí, de Madrid. 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El autor de los dos episodios nacionales, el nombre y los dos apellidos. 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Eugenia, buenos días de nuevo.
2: Hola, buenos días. Pues para hacerlo a través de Facebook, tienen que entrar en facebook.com/agropopularcope y pulsar en me gusta si no lo han hecho ya. Y si prefieren concursar a través de la red X, buscan nuestro usuario en esta red, que es @agropopular, y pulsan en seguir. Y además, como cada sábado, para concursar por X y poder optar al premio, deben colocar junto a la respuesta el hashtag o etiqueta, que hoy es #Agropopular2deMayo, #Agropopular2deMayo, S2 con número. En cualquier caso, no olviden indicarnos, por favor, desde dónde nos escuchan. Y les recordamos que también estamos en Instagram con el usuario Agropopular, no para concursar, pero sí para ver las imágenes y vídeos del programa de hoy desde la Puerta del Sol.
1: 8:38 minutos, 7:38 minutos en las Islas Canarias. Vamos con la noticia de la semana.
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1: Y Planas dijo que había que apretar el botón.
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1: Estamos a 2 de mayo y Planas ha mentido. Otra vez ha incumplido la promesa que hizo. Dijo en un viaje a Huelva que los agricultores y ganaderos beneficiarios de las ayudas por las borrascas en Andalucía y en Extremadura cobrarían en el mes de abril. Pues bien, ha llegado el 1 de mayo, el 2 de mayo hoy, y el ministerio no ha pagado a los agricultores y ganaderos que habían decidido apretar el botón, porque aquí Planas también incumplió otra de las promesas que hizo. Desde el ministerio indicaron que las ayudas se concederían de oficio, que no haría falta hacer nada, pero luego resultó que tuvieron que apretar un botón, en expresión también de Planas. Y lo que es más importante, al apretar el botón hacían una declaración responsable por la que en el futuro podrían sufrir inspecciones. También dijo Planas que está en un real decreto ley convalidado en el Congreso de los Diputados, que se otorgarían las ayudas por el régimen de mínimis. Pues tampoco ha sido así. Total, 3 incumplimientos, 3 mentiras en esta gestión de las ayudas por las borrascas. Y saludo a la presidenta de Asaja en Sevilla, que nos va a confirmar si alguien ha recibido un euro o no. Doña María Morales, muy buenos días.
5: Muy buenos días, César.
1: Lo primero, ¿alguien ha recibido algún euro ya del ministerio?
5: Cero, cero, absolutamente nadie. Nadie tiene ni un euro en el bolsillo, nada.
1: ¿Y
5: ni se le ve ni se le espera.
1: Bueno, ahora, según una nota que han sacado esta semana del ministerio, dicen que pagarán en el mes de mayo, pero ya veremos. Primero, no ha llegado un solo euro. Segundo, tienen otra queja también ustedes contra el ministerio porque no prorroga el plazo de solicitud de ayudas de la PAC, ¿no?
5: Así es, efectivamente. Es que son varias cosas. El tema de las ayudas han sido eran importantes para nosotros, parece que dio un alivio al sector y algo que parecía que iba a ser sencillo y rápido se ha convertido en, bueno, en muy largo, muy tedioso, y aquí nadie ha recibido nada, muy poca transparencia por parte del Ministerio y muy poca claridad. Y tan poca claridad que es que además en la PAC, con todas estas incertidumbres que estamos teniendo, en el campo tampoco podemos sembrar. Tenemos mucha incertidumbre en el campo y esa incertidumbre se traslada a incertidumbre en los papeles. Y en los papeles nos encontramos que no podemos hacer la PAC, porque todavía hay muchas hectáreas en las que no se puede entrar y no podemos trasladarlo a los papeles. Por lo tanto, estamos pidiendo al Ministerio que amplíe el plazo de la PAC, que ya lo hizo por sequía en el 23, y solo estamos pidiendo, que es una demanda muy legítima, en el que Andalucía y Extremadura estamos muy agobiados con el tema de planes de siembra porque no acabamos de rematarlo y necesitamos primero rematar en el campo para poder trasladarlo a los papeles.
1: Pues a ver si llegase esa prórroga. Y luego, en último punto, el estado de los cultivos de los cereales ahí en la provincia de Sevilla.
5: Bueno, los cereales efectivamente hemos tenido bastantes problemas porque los cereales de invierno, que fueron en noviembre, vino la borrasca, recordemos todos que hubo borrascas en noviembre y en enero y febrero. Por lo tanto, los cereales de noviembre, de hecho, mucha gente se fue al trigo blando, incluso porque el trigo duro tuvo muchos problemas el año pasado con el mosquito, por lo tanto se trasladó mucho al trigo blando y encima además hubo un 25% de la producción de las hectáreas que no se pudieron sembrar. ¿Qué pasa con eso, César? Que llega enero y con las otras borrascas se vuelve a inundar el poco trigo que teníamos. Por lo tanto, ¿qué ha ocurrido con eso? Que todas las hectáreas de cereales de invierno y que no se pudieron sembrar se han ido o a barbecho o a oleaginosa. Y con esto pues también son siembras tardías. En este sentido, tenemos también el tomate y el algodón, que también se está sembrando, pero tardío. Incluso, y vuelvo a recordar, que es que hay muchas hectáreas que todavía no se pueden sembrar. Por lo tanto, aunque tú tengas hectáreas elegibles de algodón, es posible que no hayas podido sembrarlo todo. O que tenías tú pensado poner tomate y todavía no puedes ponerlo porque todavía está saliendo agua de debajo de la tierra. Por lo tanto, los planes de siembra no están concluidos y sí que es verdad que ahora mismo el campo está muy verde, tú lo ves muy verde, pero también hay poco grano, todo hay que decirlo. Y los permanentes, sí, los cultivos permanentes están en plena floración, la floración ha ido bien, pero tampoco ha llovido. ¿Y esto qué significa? Que hay que regar. Incluso en las siembras, cuando normalmente, cuando tú siembras el algodón, el trigo y tal, el tomate, no tienes que regar y hemos tenido que entrar a regar. Por lo tanto, un costo más para todos estos cultivos de primavera y esperemos que llueva porque también estamos pidiendo agua, pero es que agua de arriba, tiene que caer agua de arriba.
1: Gracias, doña María Morales. Seguiremos con atención la evolución de todos estos asuntos a lo largo de las próximas semanas. Es la presidenta de Asaja Sevilla. Muy buenos días, doña María.
5: Buenos días. Hasta luego, buenos días.
1: Eugenia, y noticia de última hora de ayer, porque el Ministerio de Agricultura publicó un segundo listado de beneficiarios de las ayudas para compensar los daños por las borrascas de los primeros meses del año en Andalucía y Extremadura.
2: Sí, son cerca de 27.500 agricultores y ganaderos que deberán proceder a la aceptación expresa de la ayuda entre el 1 y el 22 de mayo, ambos días inclusive. El Ministerio ha recordado, como venimos diciendo también, que la aceptación de la ayuda pública lleva implícita la declaración responsable en la cual el beneficiario confirma que ha sufrido daños en su explotación y que el importe de la ayuda que tiene asignada no excede del coste de dichos daños. Hay que recordar que a principios de abril se publicó un primer listado con más de 140.000 beneficiarios. Finalmente han sido 98.200 los agricultores y ganaderos que han aceptado expresamente la ayuda en el plazo que se estableció para ello. Según el Ministerio, como también hemos comentado, la ayuda a esos beneficiarios llegará este mes de mayo, aunque inicialmente había anunciado que cobrarían en abril.
1: Bueno, pues ya veremos si llega en el mes de mayo. Recuerdo, recapitulo, Real Decreto Ley que cocinaron la ministra de Hacienda y el ministro de Agricultura, vaya pareja. Entonces la ministra de Hacienda era María Jesús Montero, ahora candidata a la Junta en Andalucía. Y este Real Decreto Ley que se ha incumplido en algunos casos, pues tenía un marcado carácter electoral. Ya estamos en campaña electoral en Andalucía y la pareja Planas y Montero no ha cumplido ni en abril y ya veremos el mayo. Amor.

0: sido la noticia de la semana.
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0: Es el momento de abrir el consultorio de la PAC.
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3: Si no te pilla la ventanilla, confesao.
0: Abrimos la ventanilla. ¿Qué atiende hoy don Juan Pedro Medina, que fue viceconsejero de Agricultura en Castilla y León? Don Juan Pedro, muy buenos días.
4: Muy buenos días, don César, y a todos los oyentes.
0: Gracias. El Ministerio ha hecho un balance de otro año más de aplicación de la nueva PAC. Considera que es un éxito, pero resulta que los jóvenes no se incorporan a la actividad, no hay relevo generacional, con lo cual desde este punto de vista no podemos hablar de éxito.
4: Así es. El ministro Planas en esta semana hizo un balance de la PAC 25. Él lo considera como un modelo de éxito, pero yo creo que hay varios datos que no indican esas circunstancias, ¿no? El número de beneficiarios disminuye. En 10 años prácticamente han desaparecido el 30% de los agricultores. Luego hay otro tema que él dice, que las producciones ganan dimensión, y es cierto, y con eso ganan rentabilidad, y yo creo que se confunde. El ministro hace mucho énfasis en el Consejo de Ministros de lo bien que España aplica los conceptos sociales de reducción de ayudas, de capping y de redistributivo, y eso va en perjuicio de los agricultores profesionales, por lo tanto da información contradictoria en sus palabras. Y lo más importante, donde el éxito está claro que no se está produciendo, es que los jóvenes siguen sin ver un atractivo del sector y siguen sin incorporarse. En los 3 años que lleva esta PAC, se va reduciendo el número de jóvenes que perciben las ayudas directas por ser joven agricultor, y por lo tanto, a pesar de que se ha hecho un esfuerzo financiero duplicando la dotación en este periodo respecto al anterior, los jóvenes, por problemas probablemente de rentabilidad que tienen que ver más con el mercado y con otras cuestiones, no se incorporan. Y bueno, la PAC un éxito, pero ya hemos visto la responsable de Asaja, todos los años una PAC excesivamente con muchos requisitos medioambientales y de otro tipo, pues todos los años pues andamos con el plazo de la PAC a vueltas y con los problemas para hacer las solicitudes todos los años. Por lo tanto, de éxito de este modelo, poco o ninguno, al menos desde el punto de vista de los agricultores.
0: Gracias, don Juan Pedro Medina. Consultas para él y doña Mercedes Moral, nuestro equipo de analistas sobre la PAC, a través de nuestra dirección de correo electrónico oyentes@agropopular.com. Gracias, don Juan Pedro. El himno de la PAC.

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0: Estamos acogidos a la hospitalidad de la Comunidad de Madrid. Nos encontramos en su sede, en la Puerta del Sol. Nos acompaña don Carlos Novillo, que es el consejero de Agricultura, de, entre otras cosas, de Medio Ambiente, Agricultura Interior de la Comunidad de Madrid. Don Carlos, muy buenos días.
3: Muy buenos días, César.
0: Felicidades, enhorabuena en este día de la Comunidad de Madrid y también porque haya en Madrid una Consejería de Agricultura, que es prueba de la sensibilidad de su gobierno hacia los temas agrarios, en mi opinión.
3: Pues muchas gracias y bienvenidos a la casa de todos los madrileños y de todos los españoles, ¿no? Y por hacer el programa aquí en la Puerta del Sol, en este kilómetro cero, y como dices, donde siempre tenemos presente la agricultura y la ganadería, ese sector primario, pues que cuidamos como una joya, ¿no? Y tener este programa aquí, pues también es una demostración, al igual de lo que va a suceder, pues en un par de horas, cuando se te conceda también esa gran cruz de la Comunidad de Madrid, no solo por tu trayectoria, César, que quiero felicitarte públicamente, sino porque es también ponerle la gran cruz al campo madrileño, al campo español.
0: Pues me ha leído usted prácticamente el pregón que tenía preparado para luego lo comentaré así en esa misma línea. Luego continuamos hablando con usted. Ahora vamos a ver cómo están las siembras por distintos puntos de España. Ponme el sol de España.

0: Saludo a don Ángel Bonel, que anda por tierras aragonesas. Don Ángel, muy buenos días.
1: Buenos días, don César, y buenos días a todos los siguientes de Radio Popular.
0: ¿Dónde te encuentras hoy?
1: Ahora mismo estoy aquí en un campo que está en Tauste.
0: ¿En un campo en Tauste? ¿Dedicado a qué?
1: Sí, a las patatas.
0: A las patatas. ¿Qué tal están las patatas allí?
1: Pues la verdad que este año el cultivo de las patatas va muy bien, va adelantado respecto a otros años, dado las temperaturas altas del mes de abril, y esperamos que siga así todo el año. Las tormentas no nos caiga ningún pedrisco y podamos coger una buena cosecha.
0: Y en la zona de las Cinco Villas, donde está ahora, y en la zona de Vera del Moncayo, que es la suya propiamente dicha, ¿cómo se encuentran los cereales?
1: Bueno, pues los cereales venían muy bien, las siembras tempranas, con las lluvias del otoño y el invierno, pero sí que la segunda quincena del mes de marzo hizo unos aires muy fuertes que adeñó al cereal, además de unas temperaturas altas del mes de abril, que ha hecho que se mermara bastante la cosecha, y gracias a que el día este miércoles pasado, pues en la zona nuestra cayeron, depende de las localidades, pero bueno, entre 20 y 40 litros de agua, que va a hacer que pueda granar bien, pero sí que las zonas más tempranas pues está bastante más afectado y mermado esa cosecha.
0: Pues don Ángel Bonel, buena cosecha y buenos precios. Muchas gracias, muy buenos días.
1: Muchas gracias y enhorabuena por la gran cruz del mérito del orden del 2 de mayo.
0: Gracias. Saludo ahora a don Emilio Cepeda, presidente de Asaja en Ciudad Real. Muy buenos días, don Emilio.
2: Hola, buenos días, César. Saludo a todos los oyentes, en especial a los agricultores y ganaderos que nos escuchan.
0: Es su primera intervención aquí. Lo primero, enhorabuena por su elección. Y lo segundo, ¿cómo se presenta la cosecha de cereales en Ciudad Real?
2: Pues la campaña de cereal presentaba inicialmente una evolución muy favorable gracias a las lluvias registradas en los primeros meses. Sin embargo, esta tendencia se vio interrumpida durante el mes de abril debido a la escasez de precipitaciones primaverales. Esto es, ya sabemos que es un factor clave en el desarrollo del cultivo. En amplias zonas de La Mancha prácticamente no se registraron lluvias, lo que ha condicionado de forma significativa el potencial del productivo. A nivel general se estima una producción media alta, aunque lógicamente inferior a la registrada el año pasado. Pues de cara a las próximas semanas, la evolución de la campaña dependerá en gran medida también de las condiciones meteorológicas durante el mes de mayo. La presencia de temperaturas suaves también influye, sin superar los 30 grados, y la posible llegada de nuevas precipitaciones.
0: Hace falta que llueva,
2: pero que no granice, solo hay 20 lluvias.
0: ¿Ha habido daños en zonas de Castilla-La Mancha esta semana?
2: Sí, esta semana ha habido daños, sobre todo ha tumbado cereales, y si hablamos de viña, pues también ha habido siniestros en viña también.
0: Gracias, don Emilio. Volveremos a hablar con usted a lo largo de la próxima semana.
2: Muchas gracias.
0: También. Un saludo. Cita, ponme música del 2 de mayo, por favor. Hablamos de Extremadura. El diputado autonómico de Vox, Juan José García, será el nuevo consejero de Agricultura, Ganadería y Medio Natural de la Junta de Extremadura. Sustituirá en el cargo a Mercedes Morán, que ahora se encargará de la Consejería de Industria, Energía y, he dicho Industria, Energía y Territorio, entre otras cosas. Más datos, Eugenia.
3: García, el nuevo consejero de Agricultura, tendrá las competencias de Agricultura y Ganadería, Conservación de la Naturaleza y Áreas Protegidas, las de Caza y Pesca, Infraestructuras del Medio Rural y Regadíos. También las de Fomento y protección en el ámbito de la tauromaquia. Y por su parte, la Consejería de Industria, Energía, Ciencia y Territorio, que dirigirá Mercedes Morán, se ocupará, entre otras cosas, de la planificación y coordinación hídrica, la diversificación y formación del medio rural y la política demográfica y poblacional, así como la ordenación y gestión forestal.
0: Seguimos en Agropopular. Tiempo ahora para la publicidad local. Volvemos en 3 minutos.
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11: Están a punto de ser las 9 de la mañana, estamos en la sede de la Comunidad de Madrid, debajo del reloj de la Puerta del Sol. Vamos a ver si escuchamos las campanadas.

0: Gracias, don Carlos Novillo, consejero de Medio Ambiente y Agricultura y algo más de la Comunidad de Madrid, por sostener el micrófono para que se pudiesen escuchar las campanadas. Eran las 9 de la mañana, las 8 en las Islas Canarias. Estamos en la Puerta del Sol. Ahora mismo no llueve, el cielo está nublado, temperatura de 16-17 grados. Si llevan con nosotros desde las 8 y media, nuestro agradecimiento. Si se incorporan ahora a nuestra audiencia, sepan que, lo dicho, estamos aquí en la Puerta del Sol de Madrid, en uno de los balcones de la sede de la comunidad. Y desde aquí voy a pronunciar hoy el pregón que lleva por título: hoy la Puerta del Sol, el centro de Madrid y de España, huele a campo y a pueblo.
1: Ya llegó como cada mañana el pregonero por las calles.
0: Y como presentador vuestro que soy, os debo una explicación. Y como decía el alcalde de Bienvenido Mr. Marshall, os la voy a pagar. El título del pregón ya lo he comentado, y hoy me van a permitir que dedique este pregón a hablar en parte de este programa de Agropopular. En un rato voy a recibir aquí, junto a otra serie de galardonados a los que quiero dar la enhorabuena, la condecoración más importante que otorga la Comunidad de Madrid. Y lo voy a hacer en nombre propio, por supuesto, pero también del equipo más cercano que hace posible esta emisión semana tras semana. Y en un sentido más amplio, de los compañeros de COPE que contribuyen a que Agropopular llegue hasta sus receptores, sean los que sean. Pero sobre todo me van a permitir que represente hoy aquí en la Puerta del Sol de Madrid a todos ustedes, a nuestros oyentes, casi 1 millón que nos siguen cada semana y que proceden del medio rural y de nuestros pueblos, que son agricultores y ganaderos, pero que proceden también del medio urbano y que, pese a no tener campo, también nos escuchan. Y es que uno de los objetivos de este programa desde su nacimiento, hace ya casi 42 años, que se dice pronto, es buscar lo que une a la gente del campo y del medio rural con las personas que viven en las ciudades. Puede parecer que no hay muchos puntos en común, pero no es así. Lo explico con un ejemplo. Todos comemos todos los días 3 veces, y estos productos tienen su origen en el campo, en el sector pesquero y en la cadena agroalimentaria. Quiero pensar modestamente que esta gran cruz de la Orden del 2

De mayo de la Comunidad de Madrid refleja que entre todos hemos conseguido ese objetivo. Es verdad que la Comunidad de Madrid es eminentemente urbana, pero con Isabel Díaz Ayuso al frente ha demostrado que tiene sensibilidad hacia las cosas del campo y del medio rural. Y pongo dos ejemplos. El primer acto de su precampaña en el ya lejano 2019 fue en una cooperativa aceitera de Villarejo de Salvarés. Prometió volver si resultaba elegida presidenta y lo ha hecho en varias ocasiones. El segundo ejemplo es que, a pesar de ser una comunidad eminentemente urbana, también tiene campo y existe una consejería que incluye el nombre de Agricultura y que fue creada por Isabel Díaz Ayuso. Y eso es de agradecer, porque los símbolos, más allá de la gestión política puntual, también son importantes. Hoy, aquí, en esta Puerta del Sol, en el centro de Madrid, en el kilómetro cero de España, también se huele a campo y a nuestros pueblos. Ya lo dice la canción, España huele a pueblo.

0: Alcorcón de la Real Casa de Correos, la sede de la Comunidad de Madrid en la Puerta del Sol. Aprovechamos para repasar los 9 titulares. El primer fin de semana de mayo será tormentoso y las tormentas serán más generalizadas y descargarán chubascos fuertes de lluvia y granizo en la mitad norte peninsular y se producirá un descenso general de las temperaturas. El domingo repetiremos una jornada de cielos nubosos y tormentas y la próxima semana el tiempo seguirá parecido. Seguimos.
1: La reserva hídrica española ha bajado ligeramente, se sitúa al 83,4% de su capacidad total. La cuenca del Segura tiene casi un 30% más de agua que el año pasado por estas fechas.
0: La producción de albaricoque podría situarse este año en España en 110.000 toneladas, lo que supondría un descenso del 7% respecto al año pasado, aunque estaría un 13% por encima de la media de los 5 últimos.
1: La Unión de Uniones quiere que se aplique la cláusula de salvaguardia a las importaciones de cítricos procedentes de Sudáfrica ante el incremento sustancial de las mismas y su impacto en el sector productor europeo.
0: España podría obtener este año una cosecha de almendra de 146.000 toneladas de grano, una cifra histórica según las previsiones de SAP Almendrave, que agrupa a los exportadores.
1: El diputado autonómico de Vox, Juan José García, será el nuevo consejero de Agricultura, Ganadería y Medio Natural de la Junta de Extremadura. Sustituye en el cargo a Mercedes Morán, que ahora se encargará de la Consejería de Industria, Energía, Ciencia y Territorio.
0: Mercados de futuro, suben el trigo y el maíz, la harina de soja repite en comparativa semanal.
1: En el mercado interior, los precios de los cereales no han mostrado un comportamiento claro durante esta semana. Han anotado subidas, pero también bajadas y repeticiones.
0: En el mercado del aceite de oliva han predominado las bajadas en los precios en origen ante una actividad escasa. Las almendras han notado tanto repeticiones como subidas, estas últimas sobre todo en almendra ecológica. Estoy viendo ahora mismo la Puerta del Sol de Madrid, no llueve, la calle Alcalá, la carrera de San Jerónimo, la calle Montera, la calle del Carmen, la calle Mayor, la calle Arenal y la calle Preciados están acabando de montar las instalaciones para los actos que tendrán lugar luego. Y justo aquí debajo, desde donde me encuentro, sucedió esto que se narra en el episodio nacional dedicado al 2 de mayo.
1: Llegar los cuerpos de ejército a la Puerta del Sol y comenzar el ataque fueron sucesos ocurridos en un mismo instante. Yo creo que los franceses, a pesar de su superioridad numérica y material, estaban más aturdidos que los españoles. Así es que, en vez de comenzar poniendo en juego la caballería, hicieron uso de la metralla desde los primeros momentos. La lucha, mejor dicho, la carnicería era espantosa en la Puerta del Sol.
0: Pues hoy tenemos concurso. ¿Qué es lo que estamos preguntando? El autor de los episodios nacionales, su nombre y dos apellidos. Y esto que está sonando ahora mismo, pues lleva también el título del 2 de mayo. Es de Evia. Decía que la pregunta es el autor de los episodios nacionales. Nos tienen que decir el nombre y los dos apellidos. Esa es la pregunta. Lo que está en juego son 3 lotes de productos agroalimentarios de calidad que espero nos faciliten desde la Consejería de Agricultura de la Comunidad de Madrid, aunque ellos no lo saben, pero bueno, que se pongan a ellos, don Carlos, que no creo que haya problema, ¿no?
2: No creo.
0: Bueno, porque aquí también hay productos agroalimentarios de calidad en Madrid, en producciones pequeñas, pero también los hay. Formas de participar a través de nuestra página en internet agropopular.com. Entran ahí, buscan el apartado del concurso, rellenan los datos, dan a enviar y ya está. Y también a través de las redes sociales, pero antes hay que abonarse. Lucía, buenos días.
3: Hola, buenos días. Para participar a través de Facebook tienen que entrar en facebook.com/agropopularcope y pulsar en me gusta. Si prefieren hacerlo por la red X, tienen que buscar nuestro usuario que es @agropopular, pulsar en seguir e incluir el hashtag o etiqueta que hoy es Agropopular 2 de mayo, S2 con un número. Que por cierto, con este hashtag ya somos trending topic, la primera tendencia de España, y la respuesta es la tercera tendencia de España también. Les recordamos también que estamos en Instagram, no para concursar, pero sí para ver las fotos y los vídeos del programa. Nuestro usuario en esta red social es Agropopular.
0: ¿Qué han dicho los oyentes, Lucía?
3: A través de Facebook, Pilar Merino nos da los buenos días desde Miranda de Ebro, con 14 grados y con lloviznas. Ana Castaño es una fiel oyente del programa desde los inicios, hoy participa en el concurso desde Madrid. Y Nieves García escribe desde Valladolid con cielo nublado. A través del correo electrónico nos escribe Diego Gallardo desde Jaén. Hoy se van de romería a Valdepeñas de Jaén, espera que les haga buen tiempo. Carmen Ortiz comenta que el tiempo para el puente se estropeó, pero el trigo está precioso. Y Juan García Alemán nos felicita por el programa desde Las Palmas de Gran Canaria. Allí tienen cielo nublado y 20 grados.
0: Gracias, saludo a Juan Antonio Mondéjar, que está siguiendo la red X. Soy Juan Antonio, es catedrático de la Universidad de Castilla-La Mancha. Muy buenos días.
2: Muy buenos días, don César. Como siempre, tenemos respuestas acertadas de nuestros agrotuiteros de manera generalizada, pero hoy con una unanimidad en la felicitación para nuestro director por este importante premio que recibirá en unos minutos. Así, Rafa Guzmán nos saluda desde Linares y nos dice que tras la floración empieza la caída de pétalos blancos previa al cuajado de las futuras aceitunas y que solo un pequeño porcentaje será parte de la próxima cosecha. Tino Nieto nos saluda desde Cheste, en Valencia, Juan Manuel Jiménez desde Escurial de la Sierra, Joaquín Rodríguez desde Albacete y Cristina nos sigue desde Barañáin, en Pamplona, con cielo cubierto y previsión de lluvia.
0: Pues muchas gracias y, como he dicho en el pregón, quiero compartir este reconocimiento con los miembros del equipo, con los compañeros de COPE y, sobre todo, con todos los oyentes. Así que muchas gracias a todos. Y ahora es el momento de... Luego volvemos contigo, Juan Antonio. Ahora es el momento de escuchar un consejo.
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0: Tiempo para el tiempo.
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0: José Miguel Viñas, muy buenos días.
6: Hola, César, muy buenos días.
0: Venga, el fin de semana, ¿qué nos espera?
6: Pues vamos a comenzar por hoy sábado, ya lo he comentado en el avance, una actividad tormentosa que se va a ir generalizando por la península, con un descenso además general de las temperaturas, con la excepción del extremo oriental y el sureste, donde incluso hoy repuntarán algo respecto a ayer. Esperamos tormentas con chubascos fuertes, tanto de lluvia como también granizo, por la mitad norte peninsular, especial incidencia en el área cantábrica, norte y este de Castilla y León, La Rioja, Navarra, norte de Aragón, también por la zona del Alto Tajo. Mañana domingo vamos a continuar con tormentas fuertes en el norte de la península, también en el extremo oriental. Por la tarde se despejarán los cielos por el cuadrante suroeste de la península, tendiendo a quedar soleado ya en Canarias toda la jornada. Temperaturas más bajas mañana en Galicia y en las comunidades cantábricas y en el resto sin grandes cambios.
0: Vamos con lo que sucederá de lunes a miércoles.
6: Sí, pues la próxima semana vamos a continuar con la misma tónica, con un gran contraste entre lo que es el norte de la península y el sur. Por el norte, de lunes a miércoles vamos a continuar con inestabilidad atmosférica, cielos nubosos, chubascos con tormenta, ambiente fresco, incluso frío en algunas zonas. Las precipitaciones se van a ir extendiendo desde Galicia hasta el nordeste. El lunes las más intensas por el Cantábrico Oriental, La Rioja, Navarra y el este de Cataluña. El martes, tanto en el sector norte de la Ibérica como en los Pirineos, se van a producir nevadas. Eso apunta el modelo, por lo tanto, el descenso de las temperaturas será notable. Y el miércoles los chubascos del norte peninsular serán ya algo más débiles, afectarán sobre todo al Cantábrico y a la zona de los Pirineos. En la mitad sur peninsular se van a encadenar días con ambiente soleado y algo de calor, pero de momento con temperaturas no excesivamente altas.
0: ¿Dónde has dicho que podría nevar?
6: Pirineos y sector norte de la Ibérica, por la Sierra de la Demanda.
0: ¿Y del jueves al domingo?
6: El jueves se inestabilizará más la atmósfera, aumentará la actividad tormentosa, se producirán chubascos localmente fuertes con granizo en la mitad norte y este de la península. Es poco probable que las tormentas afecten al suroeste, donde seguirá poco nuboso despejado. La jornada del viernes, una borrasca se descolgará por el Atlántico, se situará al oeste de Portugal y asociada a ella una banda de tormentas barrerá toda la mitad oriental de la península y alcanzará Baleares, dejará chubascos fuertes a su paso. El sábado 9 de mayo, el centro de la borrasca se situará cerca de Galicia y eso va a provocar que el tiempo adverso afecta a gran parte de la vertiente atlántica peninsular, de nuevo con chubascos y tormentas fuertes y temperaturas en descenso. Tampoco me olvido de los vientos con la borrasca en esa situación porque serán fuertes en el noroeste de la península. Y por último, ya el domingo 10 de mayo, el próximo domingo, la península seguirá previsiblemente bajo la influencia de esa borrasca atlántica. Así que vienen días con tiempo tormentoso, como digo, y aprovecho, César, para felicitarte por ese reconocimiento público, por ese premio que vas a recibir dentro de un rato.
0: Gracias por la parte que te toca también, enhorabuena.
6: Un abrazo.
0: Y vamos ahora a decir que en Madrid hoy es un día gris, ha llovido.

0: Con lluvia gris del silencio de fondo, repasamos la reserva hídrica que ha bajado ligeramente.
1: Según los últimos datos del Ministerio para la Transición Ecológica, a principios de esta semana se situaba al 83,4% de su capacidad total, es decir, ha bajado un 0,1% con respecto a los niveles de la semana anterior. Sin embargo, la cuenca del Segura, la más precaria, ha seguido mejorando y alcanza el 58,1% de sus niveles máximos. Tiene casi un 30% más de agua que el año pasado.
0: Y el Tribunal Supremo ha declarado inadmisible el recurso interpuesto por la Diputación de Alicante contra el Real Decreto que aprueba la revisión de los planes hidrológicos del Tajo. Según la Asociación de Municipios Ribereños de Entrepeñas y Buendía, con esta ya son 5 las resoluciones del Supremo que desarman la estrategia de presión política del Levante contra los planes de cuenca del río Tajo. Y ahora sí.

0: música relacionada con el 2 de mayo, el levantamiento aquí en Madrid. Don Carlos Novillo, consejero de Medio Ambiente, Agricultura e Interior de la Comunidad de Madrid, decía hace un momento que en Madrid hay productos agroalimentarios de gran calidad, aunque en pequeñas producciones.
1: Efectivamente, lo cuidamos como un tesoro, te decía, ¿no? Tenemos, fíjate, la única denominación de origen de un vino con el nombre de su capital, ¿no? Y que puedes ir incluso a un viñedo en metro. Son características muy, muy curiosas de nuestra región y que vemos pues que están creciendo, ¿no? Fíjate que en la superficie del olivar, con la denominación de origen del aceite, por primera vez en todo el siglo está creciendo en Madrid, pues la gente que se anima a plantar olivos, y ya tenemos 20.000 hectáreas, que evidentemente es poquito, pero que están dando ya unos resultados tremendos, ¿no? Con premios nacionales, y eso pues bueno, nos motiva a seguir por esa senda.
0: Y aceite de oliva, vino, carnes también, frutas y hortalizas, es decir, hay casi de todo en pequeñas cantidades, eso sí.
1: Eso es una muestra de lo que hay prácticamente en toda España, pues en pocas cantidades, pero de altísima calidad, que es por donde queremos dirigirnos y donde estamos trabajando, pues de la mano del IMIDRA también, el Instituto de Investigación.
0: Ahora hablaremos de lo que están haciendo en el IMIDRA.
1: Eso es, para ayudarles a mejorar a nuestros agricultores y ganaderos.
0: ¿Cómo los promocionan esos productos, productos de proximidad tan de moda ahora últimamente?
1: Pues hemos encontrado la alianza de toda la cadena, ¿no? Estamos trabajando en el clúster, que es una gran idea que tuvo la presidenta.
0: Estoy a punto de cortar es eso del clúster.
1: Pues qué va a ser, César, pues
0: señor, qué
1: igual que en el que en el 2 de mayo, pues unirnos todos cuando tenemos un problema y tirar para adelante, ¿no? Y al final pues se ha conseguido que toda la industria pues se fije en el producto de cercanía, en ese kilómetro cero, y nos están cuidando mucho ese producto en las grandes superficies comerciales, con unos córner específicos, con nuestra bandera de la Comunidad de Madrid, contando qué es lo que hay detrás de cada botella de vino, de cada garrafa de aceite, el trabajo que hay detrás de nuestros agricultores y ganaderos, que sabemos que no los podemos perder, ¿no? Porque, como te digo, Madrid es lo que es por ese equilibrio que mantiene entre la zona urbana y la zona rural.
0: Gracias, don Carlos. Ahora en un momento hablamos de lo que hace el IMIDRA, el Instituto de Investigación. Ahora nos vamos a tomar un poco.

0: Europeo ha aprobado sin cambio la cláusula de salvaguardia automática aplicable a las importaciones de arroz en la Unión Europea que el sector arrocero reclamaba modificar. Esta cláusula se activará y limitará las importaciones cuando éstas superen un determinado umbral. Y saludo a don Nando Durá, miembro de la Unión de Llauradores en la Comunidad Valenciana. Don Nando, muy buenos días.
1: Buenos días, don César.
0: ¿Va a servir para algo esta cláusula?
1: Como siempre, las cláusulas de salvaguarda no van a servir para nada, muy a nuestro pesar, básicamente porque siempre se activan tarde y mal, y cuando se activa el mal ya está hecho aquí, o sea que creemos que no van a servir para nada.
0: O sea que de esto, nada de nada, vamos.
1: No, si es que pasa, nos pasan los mismos en todos los productos agroalimentarios, entonces cuando nosotros solicitamos que se active la cláusula es porque ya hemos encontrado una bajada de precios muy acusada, y cuando toda la burocracia se pone en marcha y se pone en marcha la cláusula, ya ha pasado un año o seis meses, entonces ya ese precio nunca se vuelve a recuperar.
0: Pues seguiremos con atención a ver qué es lo que sucede. De momento llevan alguna campaña ya mala. ¿Cuándo va a sembrar usted? ¿Cómo se presenta la campaña de siembras?
1: Pues justamente hoy en Valencia se ha soltado ya la primera acequia para empezar a llenar los campos de agua, y a partir de mañana ya, o pasado, empieza la siembra, y estaremos durante todo el mes de mayo aproximadamente haciéndolo y ya pues a empezar campaña.
0: Pues que se dé bien esa campaña y seguiremos con atención lo que vaya sucediendo, insisto, a lo largo de los próximos meses. Gracias, don Nando, muy buenos días.
1: Muchas gracias, buenos días.
0: Sección de innovación.
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0: Don Carlos, no podría faltar su jota.
1: Pues se lo agradezco, hay que lo estar escuchando mi padre, el novillo mayor.
0: Vamos a hablar de Limidra, de lo mucho que hace Limidra. Seleccione usted algunos de los proyectos de innovación e investigación en los que esté metidos.
1: Pues tiene muchas líneas abiertas, sobre todo lo que nos enorgullece es esa investigación aplicada que ya está dando resultados en el campo, ¿no? Hace poco han descubierto, gracias a la mejora genética, han conseguido crear esa variedad Isidra, que llamamos de un garbanzo que se adapta muy bien al suelo madrileño, que es resistente a la rabia, a las condiciones climatológicas que están cambiando, y ya vemos cómo los agricultores pues la están tomando como una variedad importante en nuestros campos y para hacer ese maravilloso cocido, ¿no? Igual lo está haciendo también en el viñedo. Tenemos la segunda colección más importante de Europa en nuestra finca de Lencín y recuperando variedades como el Albillo Real. Pero también desde el punto de vista de la ganadería, hace poco pudimos sortear 10 de novillas de Avileña de altísima selección, que está ayudando pues a que nuestra cabaña ganadera pues vaya mejorando en estos animales que se adaptan perfectamente a este territorio. Así que vamos muy contentos del trabajo que hace Limidra porque vemos luego ya el resultado en el campo.
0: Bien, podría decirse que es un centro líder en sus competencias en toda España, ¿no?
1: Sin duda, ha sido referencia durante muchos años y yo creo que en estos últimos años la presidenta lo vio claro, necesitamos avanzar, hay que modernizar el sector primario y la investigación, el desarrollo yo creo que es fundamental, ¿no? Por tanto, aplicar, como digo, aquello donde los agricultores pues no pueden en su día a día hacer, que lo pueda hacer el Limidra, y luego aportarles esas nuevas herramientas es fundamental. Incluso la digitalización en el sector de la ganadería está siendo puntera, ayudándoles incluso a pastorear gracias a esos collares GPS. Bueno, pues estamos abriendo brecha para que el campo también se modernice.
0: Gracias, don Carlos Novillo, consejero de Medio Ambiente, Agricultura e Interior de la Comunidad de Madrid. Ha sido la sección de innovación.
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0: Primera parte del comentario de mercados. Comenzamos por los cereales. En las lonjas, menos actividad que en otras semanas por la fiesta, repeticiones y algunas bajadas de precios. Y vamos a saber qué ha sucedido en el mercado real. Iván Álvarez, de Asegrain, muy buenos días.
3: Buenos días, César, y buenos días a tus oyentes. Oye, desde Asegrain queremos darte la enhorabuena por el premio que recoges hoy.
0: Bueno, pues muchas gracias. Vamos ya al comentario, la parte del mercado interior.
3: Bueno, pues hemos tenido una semana más corta, como decías, y de menor actividad comercial de lo habitual, para la festividad del 1 de mayo. Los compradores siguen con poco interés de adquirir mercancía y la oferta se ha mostrado más activa después de las lluvias de los últimos días, que mejoran la producción o la perspectiva de producción de la próxima cosecha. En comparativa semanal, la cebada repite, el trigo repite o baja un euro, y es en el caso del maíz ante el incremento del precio de los puertos que sube entre 1 y 2 euros.
0: En los puertos, ¿qué es lo que ha pasado?
3: Pues la subida de los mercados de futuros en París y en Chicago ha aumentado el precio del trigo y el maíz en los puertos. En comparativa semanal, el trigo sube entre 2 y 4 euros y el maíz sube entre 3 y 5.
0: ¿Y en los mercados de futuros, subidas significativas?
3: Sí, bueno, en el caso del trigo en Chicago ha subido mucho a lo largo de la semana, si bien el precio más alto lo tuvo el miércoles, motivado en principio por la sequía en algunas regiones productivas de Estados Unidos y la subida del precio del petróleo debido a la situación geopolítica en Oriente Medio. El trigo en Chicago para el vencimiento julio ha subido el 2,5% en comparativa semanal y en París el vencimiento septiembre ha subido 2,75 euros, ambas ya cotizaciones de la nueva cosecha. El maíz en Chicago para el vencimiento julio ha subido el 3% y en París el vencimiento junio ha subido 6 euros. Y la harina de soja en Chicago para julio repite de viernes a viernes.
0: Gracias, don Iván Álvarez. Muy buenos días desde Asegrain.
3: Buen fin de semana a todos y felicitar a las madres también mañana.
0: Nos sumamos a esa felicitación, por supuesto. Los cítricos en la lonja de Valencia, la naranja Valencia, sin cambios en las cotizaciones, oscilando entre 36 y 50 céntimos de euro por kilo de media en árbol. En la lonja de Córdoba, los precios de las naranjas han repetido entre 38 y 45 céntimos. El limón Berna se mantiene entre 80 céntimos y 1 euro por kilo. ¿Qué ha pasado en aceite de oliva, Mariluz?
4: Pues Fuente de los Cepa destacan la escasa actividad registrada en el mercado y recoge bajadas en virgen y lampante y repeticiones en extra que se mantiene a partir de 4.400 euros por tonelada. El virgen cae en torno a los 3.700 y el lampante base un grado baja hasta los 3.300 euros por tonelada. Estas dos últimas calidades anotan recortes de 100 euros en la comparativa semanal. También según el sistema de información de precios Pulred de la Fundación del Olivar, predominaron los descensos en los precios en origen del aceite.
0: En frutos secos, en almendra, Mercamurcia anotó aumentos generalizados en todas las almendras. En la lonja del Ebro, una importante subida de 20 céntimos en la ecológica. En la lonja de Reus se anotaron tanto bajadas como repeticiones. Finalizamos así esta primera parte del comentario de mercados y la segunda media hora de Agropopular. Tiempo ahora para la publicidad local.
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2: 9:30 minutos 45 segundos, 8:30 en las Islas Canarias. Esto es Agropopular, la cita con la información agraria aquí cada semana en la cadena COPE. Saludos de César Lumbreras Luengo, hoy desde la sede de la Comunidad de Madrid, en la Puerta del Sol, en este día en el que esta comunidad celebra su fiesta. Y es el momento de repasar ahora los 9 titulares y medio. Los ministros de Agricultura europeos han debatido por primera vez la propuesta de la Comisión Europea sobre la futura ayuda a la renta. Varios criticaron que Bruselas quiera dejar fuera de este pago a los agricultores jubilados.
3: En la última semana se han sumado 13 casos más de jabalíes infectados por peste porcina africana en la provincia de Barcelona. El total roza ya los 300.
2: Las autoridades veterinarias de la Comunidad Valenciana han notificado un nuevo foco de enfermedad. Di tú esa palabra en inglés, Eugenia, que yo no me atrevo, por favor.
3: De Newcastle, creo que está bien dicho.
2: En una granja de pollos de carne en Valencia. No, si yo lo que no quería era utilizar esa lengua bárbara. Cerca de las anteriores. Seguimos.
3: La Comunidad de Madrid ha renovado las ayudas dirigidas a la protección de las explotaciones ganaderas frente a ataques de lobo ibérico en 2026 con una dotación presupuestaria de 200.000 euros.
2: La Asociación Profesional de Apicultores Extremeños ha advertido de que la campaña apícola de este año está arruinada como consecuencia de las lluvias intensas en invierno y el calor y la ausencia de lluvias en primavera.
3: El Pleno del Parlamento de Cataluña ha aprobado la Ley de Medidas Urgentes de Apoyo al Sector Agrario y Forestal, que incluye la bonificación del 95% del impuesto de sucesiones y donaciones. En el caso de jóvenes agricultores, esta bonificación llega al 99% para fomentar el relevo generacional.
2: En el mercado del porcino de capa blanca, nueva semana de repeticiones en los precios de los cerdos cebados. Ante un mercado equilibrado entre oferta y demanda, los lechones han vuelto a bajar.
3: Continúan los descensos en las cotizaciones de las canales de vacuno por el bajo consumo. En los precios de los corderos han predominado las repeticiones.
2: Repeticiones generalizadas en los precios de los pollos, los conejos y los huevos. Y recordar que la Comunidad de Madrid entrega hoy, día de su fiesta, las grandes cruces de la Orden del 2 de Mayo, su máxima condecoración, entre ellas a un servidor y a este programa. Gracias y enhorabuena al resto de los premiados. Y es, repito, que estamos en la Puerta del Sol, es el momento de escuchar, por ejemplo, a Mar Lucas y compañía.

0: Tenemos concurso. Hoy están en juego tres lotes de productos agroalimentarios que nos facilitan desde la Consejería de Agricultura de la Comunidad de Madrid. La pregunta es la siguiente. El autor de los episodios nacionales, nos tienen que decir el nombre y los dos apellidos. El autor de los episodios nacionales, entre ellos el dedicado al 2 de mayo, nos tienen que decir el nombre y los dos apellidos. Formas de participar a través de nuestra página en internet, agropopular.com. Entran ahí, buscan el apartado del concurso, rellenan los datos, dan a enviar y ya está. Y también a través de las redes sociales, pero antes hay que abonarse, Lucía.
1: Para abonarse en Facebook tienen que entrar en facebook.com/agropopularcope y pulsar en me gusta. Si prefieren hacerlo por la red X, tienen que buscar nuestro usuario, que es @agropopular, pulsar en seguir e incluir el hashtag o etiqueta, que hoy es agropopular 2 de mayo, el 2 con número.
0: ¿Qué nos han dicho?
1: A través de Facebook, Aurelio López dice que en La Murada, en Orihuela, el tiempo está nublado, pero con buena temperatura. También está nublado en Vélez, Málaga, la temperatura allí es de 17 grados, según nos cuenta Jesús Lupiáñez, que dice que el pantano de la Viñuela está por encima del 90%, que emociona verlo. Nuestro fiel oyente Andrés Somolinos escribe desde Pradena de Atienza, en la Sierra Norte de Guadalajara, con lluvia fina, viento y una temperatura de 11 grados. A través del correo electrónico, Arturo Romero nos da los buenos días desde Amariña Lucense, con 13 grados de temperatura, cielo nuboso y mar en calma. Te daré enhorabuena por ese merecido reconocimiento de la Comunidad de Madrid y un buen disfrute a los madrileños en su día. Idione Pérez está en Cantalpino, Salamanca, tierra de patatas, en plena nascencia y en una mañana fresca. Por último, Mariano González desea un feliz 2 de mayo a los madrileños y dice que en Logroño está frío y nublado con amenaza de lluvia.
0: Gracias, Lucía. Vamos con Juan Antonio Mondéjar, que está siguiendo la Red X. Juan Antonio, catedrático de la Universidad de Castilla-La Mancha, buenos días de nuevo.
2: Buenos días de nuevo, don César. Belén nos saluda desde Almería, con algo de bajada de temperaturas, pero siguen teniendo tiempo veraniego y además nos dice que es un fin de semana especial porque celebran las fiestas de su pueblo, Huelcal de Almería. Ambarrio nos saluda desde Burgos, con cielos nublados y 10 grados de temperatura. Mientras que Íñigo Osuna hace lo propio desde Écija, nubladito pero sin esperar agua, pero eso sí defendiendo nuestro sector agrario porque nadie ha cobrado de los que pulsaron el botoncito. Luis Cabello Urbano nos saluda desde Cáliz con cielo nublado, Piqui Moral desde Madrid con un día lluvioso y Carlos Sabán desde Sevilla también nublado. Y me despido, don César, invitando a nuestros oyentes y de manera especial a nuestro buen amigo el alcalde Omores a las fiestas en honor de San Gregorio Nacianceno que se celebran el próximo fin de semana en Fuensanta, incluyendo la tradicional bendición de los campos.
0: Pues vamos con el alcalde de La Roda, el Gregorian, por favor. Juan Ramón Amores, alcalde de La Roda. Muy buenos días, amigo, ¿qué tal?
3: Hola, amigo. Te veo muy elegante.
0: Ah, bueno, en las fotos te refieres.
3: Claro.
0: Gracias. Bueno, todos los 1 de mayo en La Roda celebramos, me dices, una milla en memoria de un atleta extraordinario que falleció en accidente de tráfico, Juan José Lozano Jareño. Ya van 28 ediciones. Ese día siempre me gusta pasarlo con Encarnita y Alonso, sus padres, a los que tengo mucho cariño. Y son las fotos que nos has enviado, ¿no?
3: Eso es. Me pongo a su lado y no hace falta decir nada más. Estar juntos y recordar.
0: Nos sumamos a ese recuerdo y me dices que quieres mandar muchos ánimos a los agricultores que han sufrido destrozos por las tormentas.
3: Eso es. Es mucho motivo que se ha perdido por culpa de Cristo, en especial a casa de hermano, a casa de algo, a casa de que ganó mucho ánimo.
0: Minaya, Casas de Guijarro, Casas de Aro y Casas Simarro, y nos has enviado vídeos que hemos subido a nuestras redes de los daños. Juanra, amigo, muchas gracias. Buena semana, hasta la próxima.
3: Enhorabuena.
0: Muchas gracias. También por la parte que te toca. Un abrazo. Ahora, un consejo.
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0: Cinta, saca a pasear a Úrsula.
5: Úrsula, ¿qué estás haciendo? Que te estamos esperando.
0: Los Estados miembros de la Unión Europea podrán conceder más ayudas a los agricultores y ganaderos para compensar la subida del precio del combustible y los fertilizantes. La Comisión Europea ha adoptado una propuesta para que los gobiernos tengan más flexibilidad a la hora de conceder ayudas de Estado. Seguimos.
1: En el caso de la agricultura, la pesca y el transporte, los Estados miembros podrán compensar hasta el 70% de los costes adicionales derivados del incremento de los precios de los combustibles y los fertilizantes provocado por la crisis en Oriente Medio. Ese coste adicional se determinará calculando la diferencia entre el precio actual y un precio de referencia histórico, y la ayuda podrá alcanzar los 50.000 euros por beneficiario. Esta flexibilidad es temporal, en principio se mantendrá hasta finales de año.
0: Y del presupuesto, el Parlamento Europeo ha aprobado esta semana su posición sobre el presupuesto de la Unión Europea para el periodo 2028-34. En lo que respecta a la PAC, plantea un aumento de los fondos de casi 140.000 millones de euros con respecto a la propuesta de la Comisión Europea. En consecuencia, esta política contaría con una partida de 433.000 millones de euros para todo el periodo.
1: Los eurodiputados quieren reintroducir el segundo pilar de la PAC, el desarrollo rural, que la Comisión Europea propone eliminar, y asignarle una partida de 106.000 millones de euros, mientras que las ayudas a la renta superarían los 300.000 millones. La posición del Parlamento Europeo no elimina el fondo común que financiaría diversas políticas, entre ellas la agraria, pero sí rechaza el modelo de asignaciones por Estados miembros, porque eso, dice, debilitaría las políticas comunes y crearía competencia entre los beneficiarios de distintos países.
0: Pues ahí tenemos al Parlamento Europeo que pide más dinero para la PAC. Y la semana pasada dimos cuenta de que varios Estados miembros en la cumbre europea, entre ellos los Países Bajos y Alemania, se niegan a poner más dinero para el presupuesto comunitario. Si no hay más dinero para el presupuesto comunitario y además se quieren hacer más cosas, pues resulta que habrá que coger dinero de las partidas actuales. Eso supone que no solo no aumentaría el dinero de la PAC, sino que bajaría. Esta es la posición que expresaron, repito, los Países Bajos y Alemania. Rosalía Sánchez, corresponsal de COPE en Berlín, buenos días.
6: ¿Qué tal? Muy buenos días.
0: Pues, ¿qué dice el canciller alemán?
6: Bueno, es un poco como decías, Merz basa la posición de Alemania en dos rechazos frontales. Uno, rechazo a cualquier aumento de presupuesto europeo, y dos, rechazo a cualquier forma de deuda conjunta o de eurobonos. Lo que dice Merz es que deben fijarse nuevas prioridades y que la Unión Europea debe reducir gastos, no aumentarlos. Ahí está un poco el margen de negociación que deja abierto, pero en todo caso no aumentarlos. Y en las nuevas prioridades contempla rebajar la PAC directamente en beneficio de otras partidas, sobre todo seguridad y defensa. Aquí lo que está haciendo Alemania y otros países es pasar cuestiones agrícolas y ganaderas a la catalogación de seguridad nacional o seguridad alimentaria, para que se puedan beneficiar de ayudas europeas a la defensa, que ahí sí Merz tiene manga muy ancha. En definitiva, lo que está haciendo es intentar traspasar los principios de los presupuestos generales alemanes a los presupuestos europeos.
0: Porque esta semana ha anunciado también un plan de choque ahí en Alemania, un plan de choque presupuestario, ¿no?
6: Sí, sí, los presupuestos generales de 2027 que rebanan el estado de bienestar alemán, le sustraen 40.000 millones del presupuesto y que sin embargo aumentan el gasto público en conjunto en 446.000 millones y disparan la deuda, que esto es una gran novedad en la política fiscal alemana. ¿Y dónde va todo ese dinero? Pues al armamento, a las infraestructuras y a la ayuda a Ucrania, con un enorme coste social, hay que decir, de recortes en el sistema sanitario, en las pensiones, en las ayudas sociales. No estamos viendo todavía movilización de protesta en la calle, porque el descontento en Alemania se está volcando en la ultraderecha, en el Partido Alternativa para Alemania, que es líder en las encuestas, César, a escala federal, con el 28%. Y si hoy hubiera elecciones en Alemania, no solo es que ganaría la ultraderecha, sino que no sería posible ninguna coalición de gobierno sin ella.
0: Pues muchas gracias, Rosalía. Te despedimos como te mereces. El himno de... Bueno, iba a decir el himno de Ledesma, tu pueblo, no. Más bien el Viva España en alemán.
1: Bueno.
0: Hasta luego.
1: Hasta pronto.
0: Seguimos con la crónica de Bruselas. Los ministros de Agricultura europeos reunidos el lunes en Luxemburgo debatieron por primera vez la propuesta de la Comisión Europea sobre la futura ayuda básica a la renta. ¿Qué dijeron?
1: En el periodo 2028-2034 esta ayuda pasará a llamarse ayuda decreciente a la renta por superficie. En este primer debate, varios Estados miembros criticaron que la Comisión quiera dejar fuera de este pago a los agricultores jubilados. También hubo rechazo a que esta ayuda esté limitada a un máximo de 100.000 euros por explotación y también hay rechazo a que se le aplique el mecanismo de degresividad, que implica recortes a partir de determinado importe.
0: Y estrategia de ganadería, el Parlamento Europeo aprobó ayer una serie de propuestas para fortalecer el sector ganadero comunitario de cara a la estrategia para la ganadería que la Comisión presentará el próximo mes de julio.
1: Defiende, por ejemplo, un presupuesto adecuado en la futura PAC que permita mantener un apoyo constante a los ganaderos. Sugiere también una mejora de la promoción de los productos ganaderos comunitarios en el exterior. Y en cuanto a la sanidad, plantea una mayor coordinación en la Unión Europea en materia de estrategias de vacunación, sistemas de detección precoz de enfermedades y mecanismos de compensación a los ganaderos afectados por brotes.
0: Y ayer entró en vigor de forma provisional el acuerdo con Mercosur.
7: Al Uruguay, voy, yo no voy, voy porque temo naufragar. Al Uruguay, voy.
0: Pues los productos procedentes de Uruguay y de los otros tres estados miembros del Mercosur llegarán con más facilidad a los mercados comunitarios, mientras que los productos comunitarios también llegarán con más facilidad al mercado de Uruguay y de los otros tres países. Es un intercambio. Este acuerdo ha generado un gran rechazo en el sector agrario, no solo español, sino en la mayor parte del sector agrario comunitario. España y Alemania han sido firmes defensores de este pacto. Por el contrario, Irlanda, Francia y Polonia se opusieron. Habrá que esperar unos meses para ver cuál es la evolución del comercio exterior entre ambas partes. 9.46, 8.46 en las Islas Canarias. Estamos en la sede de la Comunidad de Madrid hoy, en la Puerta del Sol, donde sucedieron estos hechos que se narran en uno de los episodios nacionales.
1: 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Hasta que no nos vimos en la Puerta del Sol, no tomamos aliento y sintiéndome yo sin fuerzas, nos sentamos en un escalón junto a Mariblanca. Profundo silencio reinaba en la plaza. Madrid dormía sosegado y tranquilo. Paseé mi vista en derredor y no vi más que dos perros que se disputaban un hueso. El chorro de la fuente alegraba nuestras almas con su parlero rumor.
0: Pues seguimos en Agropopular, que suenen los rebujitos.

0: Programa de este mes de mayo, noticias sobre productos lácteos. En 2025 se importaron en España más de 1 millón de toneladas de productos lácteos, la cifra más alta de la última década, según datos de la Federación Nacional de Industrias Lácteas, FENIL.
1: Esta federación señala que el análisis de los datos muestra un giro preocupante desde su punto de vista, ya que antes se importaba más leche cruda y ahora se han incrementado las compras de producto terminado, desplazando el valor añadido, el empleo industrial y la presencia en los supermercados de productos elaborados fuera de España. Si las importaciones de productos lácteos se consideran en su equivalente en leche, el resultado es que España está importando más de 5 millones de toneladas de leche en forma de queso, leche envasada o yogures, con lo que la transformación y la riqueza asociada a la producción se quedan en las industrias de otros países europeos.
0: La Comunidad de Madrid ha renovado las ayudas dirigidas a la protección de las explotaciones ganaderas frente a ataques de lobo ibérico en 2026 con una dotación presupuestaria de 200.000 euros. Don Carlos Novillo, consejero de Agricultura.
2: Pues sí, fundamental estas ayudas, César, esperando que el Ministerio de Transición Ecológica convoque ya de una vez por todas lo que le hemos solicitado a todas las comunidades autónomas para poder enviar ese informe seccional de la situación del lobo y permitir pues ese control poblacional en muchos territorios y que también pues hace que Madrid pues empiece a crecer las manadas de lobos, y tenemos que intentar mantener el equilibrio apoyando a nuestros ganaderos con estas ayudas, no solo cuando se produce el daño, sino pues con carácter preventivo, pues con vallados, con mastines, bueno, intentando reducir al máximo pues lo que es pues las afectaciones por lobo.
0: A estas ayudas podrán acceder los titulares de explotaciones de ganado o bovino, ovino, caprino y equino en régimen extensivo en las zonas establecidas, ¿no?
2: Así es. La verdad es que está siendo un éxito porque hemos conseguido reducir este año los daños, pese a que se han incrementado las manadas de lobos. Hemos pasado, según los datos, de 5 a 8 manadas estables en nuestro territorio, que es bueno, algo que nunca había sucedido en muchísimos años, y bueno, pues están funcionando, pero aún así creemos que hay que insistir a nivel nacional en tener una visión diferente sobre esta especie, porque está pues en algunas zonas acabando casi con la actividad, ¿no? Es muy complicado para un ganadero levantarse por la mañana y ver pues los daños que puede hacer el lobo en su explotación.
0: En Asturias, la Consejería de Medio Rural ha presentado un proyecto de decreto para modificar el plan de gestión del lobo y adaptarlo a una reciente sentencia del Tribunal Supremo. Y en Sanidad Animal, cambios en la zonificación en Cataluña por la peste porcina africana, nuevo foco en Valencia, lo contábamos, de la enfermedad de Newcastle, y en lo que respecta a la dermatosis, se levanta la última zona restringida en el municipio de Fiscal, en Huesca. Y vamos ahora con la segunda parte del comentario de mercados. Empezamos ahora mismo por el porcino de capa blanca. Hay que decir que se han registrado repeticiones de precios en los animales cebados y bajadas en el precio de los lechones. En el porcino ibérico, repeticiones de precios. Carmen Enamorado, dinos el porcino blanco primero.
3: Pues el porcino de capa blanca se mantiene estable en sintonía con el resto de los principales países europeos, y por el contrario, el lechón anota un nuevo recorte en su cotización, sumando ya 3 semanas consecutivas a la baja.
0: En vacuno para sacrificio, ¿qué es lo que ha pasado?
3: Pues las cotizaciones siguen recortándose, especialmente en los machos, que son los más afectados por las bajadas. Las hembras también registran descensos, pero más moderados. Fuentes del sector indican que el precio al productor baja, pero pese a ello el consumo no se reactiva. Como aspecto positivo, destacan que esta reducción de precios nos hace más competitivos con el resto de países europeos y que se activen las ventas de carne a Argelia. Además, se han iniciado operaciones en vivo tanto con Líbano como con Libia, que en el caso de confirmarse, pueden cambiar el signo de la evolución de precios con relativa rapidez.
0: Nos queda el ovino.
3: Pues una nueva repetición en los precios de los corderos, como en las anteriores semanas, que desde las explotaciones ganaderas se apunta a una menor disponibilidad de animales, mientras que la demanda, tanto interna como europea, continúa floja. Al mismo tiempo, los cebaderos mantienen su actividad con los corderos de mayor peso de cara a la fiesta del cordero de finales de mayo, con Argelia como principal destino.
0: Y déjame el papel, vamos con el complejo erótico en lo que respecta a pollos sin cambios en los precios. Nueva semana de repeticiones en los precios del pollo blanco oscilando entre 1,33 y 1,35 euros por kilo vivo de cara a la próxima semana. También se esperan repeticiones en conejos, repeticiones en los precios. Nueva semana sin cambios en las cotizaciones de los conejos, que se mantienen entre 2,40 y 2,64 euros por kilo vivo. Y en huevos, repeticiones en los precios tras los recortes de las últimas semanas. Cinta, ahora me pones un consejo y si tenemos a mano a Rocío Jurado, te lo agradezco.
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0: Cinta. La música, por favor. Don Carlos Novillo, vamos a ir poniendo punto y final a este programa. Bueno, espera un momento, que tengo aquí. Súbeme la musicacita, por favor.
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0: Una consulta que nos llega de Juan Carlos Lara Alba. Reducción de índices del campo para la renta actual. Está aquí Juan José Álvarez, responsable de temas fiscales de Asaja. Dice, estamos ya a primeros de mayo y hace un mes que se abrió el plazo de la renta y no hay indicios de que se publique la orden de reducción de los módulos.
6: Efectivamente, a día de hoy todavía no se ha publicado la reducción por inclemencias meteorológicas de la campaña pasada. Estamos esperando y supongo que será pronto, porque el año pasado salió el día 28 de abril, a día de hoy no tenemos noticias, supongo que serán por los cambios que ha habido en el Ministerio de Hacienda, que hay un nuevo ministro, pero a mí me parece que no tienen todavía bien hechos los deberes, tanto en Agricultura como en Hacienda, me da la impresión. Y están tardando mucho más por esto.
0: Bueno, pues
6: estaremos pendientes en estos días.
0: Estaremos pendientes a ver si se publica. De momento, en el BOE de hoy no se ha publicado. Esto es lo que podemos contar.

0: La respuesta al concurso de hoy la tiene don Carlos Novillo, consejero de Agricultura de la Comunidad de Madrid, don Benito Pérez Galdós.
1: Así es, César, Benito Pérez Galdós, y el que haya acertado pues tendrá ese lote de productos de Madrid.
0: Y también necesitamos saber los ganadores.
2: Pues han sido Carlos Prío, que concursaba a través de nuestra página web desde Castellón, Félix Martín Acevedo desde Calzada de Calatrava, Ciudad Real, por Facebook, y María Abad desde Onteniente, Valencia, concursaba a través de X.
0: Gracias, Eugenia. Enhorabuena para todos ellos. Gracias a todos los que nos han escrito, como he dicho en el pregón, este reconocimiento que recibiré hoy, pues lo hago en nombre de todo el equipo del programa, en nombre de todos los compañeros de COPE y sobre todo en nombre del casi millón de oyentes que tenemos, bastantes de ellos en Madrid y en zonas urbanas, no solo en el campo. Y gracias a la Comunidad de Madrid en este su día por habernos acogido aquí en la Real Casa de Correos. Su nombre, don Carlos Novillo, muchas gracias.
1: Pues muchas gracias, César, a todo el programa. Enhorabuena otra vez por esa gran cruz en el Día de Todos los Madrileños. Y feliz a todos los madrileños. Esta tarde nos vemos en La Goyesca con la Plaza de las Ventas, sin billetes, una vez más.
0: Y el pronóstico apunta que esta tarde ya no lloverá.
1: Eso es lo bueno, que tendremos el cielo encapotado, pero no nos lloverá. A ver si el viento respeta también a los matadores.
0: Pues desde la plaza, desde la Puerta del Sol de Madrid, en nombre de todo el equipo que hace posible este programa, muchas gracias a todos. Saludos de César Lumbreras Luengo. Hasta la semana que viene. Recuerden nuestra página en internet, agropopular.com. Adiós.
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0: Son las 10, las 9 en las preciosas Canarias.
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0: Dos meses después del inicio de la guerra en Irán, no hay señales de una paz duradera en el horizonte inmediato. Antonio Wright, buenos días.
3: Buenos días, Cristina. Y lo que sigue son los mensajes contradictorios por parte de Donald Trump. El presidente de Estados Unidos ha notificado oficialmente al Congreso que la guerra ha terminado. Esto es solo una estrategia para evitar pedir autorización legislativa al Capitolio, como le exige la ley de poderes de guerra transcurridos los 60 días. Este paso contrasta con la realidad y con lo último que ha dicho el propio Donald Trump. La presencia militar estadounidense va a continuar en la zona, lo que es la forma implícita de reconocer que van a seguir las hostilidades contra Irán.
4: No nos están ofreciendo el tipo de acuerdo que necesitamos y vamos a hacer esto bien. No nos vamos a ir antes de tiempo y luego tener el problema dentro de 3 años.
3: Mientras, en Estados Unidos sigue la polémica por los fallos de seguridad en el tercer intento de atentado contra Donald Trump. En los últimos vídeos que se han publicado se ve al atacante, a Cole Allen, revisando diferentes dependencias del Hotel Hilton un día antes de la cena de corresponsales. Se ve a este joven de 31 años por los pasillos del hotel y en el gimnasio. Al día siguiente saltó el arco de seguridad con una escopeta, una pistola y 2 cuchillos hasta que fue abatido. En la mañana del fin de semana de COPE, Chema Gil, codirector del Observatorio Internacional de Seguridad, ha enumerado los posibles fallos.
5: En este caso, en Washington, lo que se produce es un fallo que quiebra por completo lo que llamamos la teoría esférica de la seguridad. La teoría esférica es que situamos en el corazón, por decirlo de una forma clara, situamos en el corazón de una esfera, de una cebolla, al personaje. En este caso, no es solamente el presidente, estaban todos los secretarios de Estado, el vicepresidente, el secretario de Guerra.
3: En apenas 5 semanas, el Papa León XIV va a visitar España. En las parroquias, en las calles y en la conferencia episcopal no deja de crecer el entusiasmo, como ha contado aquí en COPE su presidente Luis Argüello.
6: Para muchos va a ser la misma la primera oportunidad de acercarse y poder vivir, yo creo que los actos centrales con el Papa, que significa la celebración de la Eucaristía especialmente. Y por qué no decirlo, a mí me pilla como presidente de la conferencia. También lo vivo con la emoción y poder acoger en nuestra propia sede, en la sede de la Asamblea Plenaria de la conferencia, la visita de aquel con quien estamos en comunión.
3: Hoy es el Día de la Comunidad de Madrid, jornada festiva en la que el gobierno madrileño concede al director de Agropopular, César Lumbreras, la Gran Cruz de la Orden del 2 de Mayo. ¿Qué actos tenemos por delante en Madrid, Belén Ibáñez?
7: Arrancan los actos oficiales con la ofrenda floral en el cementerio de la Florida, donde descansan los héroes del 2 de mayo. El resto de actos se trasladan a la Real Casa de Correos, donde la presidenta Díaz Ayuso junto al alcalde de Madrid colocarán una corona de laurel en la placa de la fachada de la sede de la comunidad que recuerda a los héroes. Por segundo año consecutivo no habrá parada militar, como era tradición, por la negativa del Ministerio de Defensa. Después, entrega de medallas, entre los que se encuentra nuestro compañero del programa Agropopular, César Lumbreras.
8: 8:30, 7:30 en las Islas Canarias, arranca Agropopular. Saludos de César Lumbreras.
9: Pues una gran satisfacción porque viene a demostrar que hemos logrado establecer un vínculo entre las cosas y las gentes del campo y el mundo urbano. Y este es justamente uno de los objetivos prioritarios del programa.
7: Unas medallas que reconocen la trayectoria profesional de personas

0: e instituciones.
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3: Y el Barça, que puede ser campeón de liga este fin de semana, Alex Salguero.
4: Para ello, los de Hansi Flick deben ganar esta noche a partir de las 9 en Pamplona, Osasuna, y que el Real Madrid no lo haga mañana en Cornellá al Español. Este sábado también va a jugar el Atlético de Madrid, que va a visitar a las 4 y cuarto al Valencia. Simeone va a seguir con sus polémicas rotaciones porque tiene el equipo plagado de lesionados y el martes se va a jugar la temporada ante el Arsenal.
5: Si no habría partido el martes, Julián posiblemente no habría llegado el sábado. Sorlot no habría llegado al sábado, Juliano no habría llegado al sábado, Barrio no habría llegado al sábado. Está más que claro de que vamos a ir con los que están mejor para competir. Me lo pide la forma de los jugadores y evidentemente vamos a ir por el lado donde esté gente fresca para poder competir, que es lo que nos importa.
4: Este sábado también se juegan a las 2 el Villarreal Levante y a las 6 y media el Alavés Athletic. La jornada arrancó anoche con el Girona 0, Mallorca 1. Los Baleares se alejan en 4 puntos del descenso. En la Euroliga de baloncesto, el Madrid ganó al Hapoel Tel Aviv. Se sitúa a una sola victoria de jugar la Final Four. En Fórmula 1, Gran Premio de Miami a las 6, carrera sprint. Norris va a salir desde la pole, Sainz lo va a hacer 15º, Fernando Alonso penúltimo.
3: Estás ya en compañía del fin de semana de COPE con Cristina.
0: Querido Antonio, muchísimas gracias. Efectivamente, empieza fin de semana de COPE con Cristina y en una hora más noticias.
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0: Buenos días, España. Bienvenido a tu programa. Esto es fin de semana de la cadena COPE y Cristina López-Lichting te saluda en nombre de todo este equipo que trabaja con gusto sábados y domingos de 10 a 2 para ti, también en este puente. Y tú tienes que tener cuidado, porque en estos días tráfico espera 6 millones de desplazamientos. 6. Por favor, mucho cuidado en carretera, que además está lloviendo en casi toda España. En el norte las tormentas van a ser más fuertes y en el sureste, el sur, Cataluña y Baleares, solo algún chubasco ocasional. En las preciosas Canarias predominará el cielo poco nuboso. A las 11 nos va a dar Jorge Olcina indicaciones precisas sobre el tiempo en sábado y domingo y también nos contará el tiempo para la semana que entra. Y es 2 de mayo, efectivamente. Ayer celebrábamos el Día de los Trabajadores, el 1 de mayo, y hoy recordamos el levantamiento contra la invasión francesa. Claro, esto no es madrileño, o no solo. Esto es nacional. Siempre me he preguntado por qué esta fiesta no podía ser directamente una fiesta española. Le hicimos a Napoleón lo mismo que los rusos, solo que sin invierno ni apenas ejército. Ahí estuvo la ayuda británica, pues ciertamente muy menor. Fueron las personas, los campesinos, los labriegos, las costureras, los tamborileros, los curas, las monjas, los ganaderos, los bandoleros y hasta el tato. Interesante reacción que muestra lo que podemos hacer los españoles cuando nos unimos. Felicidades a César Lumbreras por obtener la medalla de la Comunidad de Madrid en una fecha tan hermosa. ¿Y qué nos toca los fines de semana desde hace un año? Pues contarte con qué pie se ha levantado Donald Trump. O mejor, cómo se acostó ayer en Estados Unidos. Porque de eso depende nuestro destino. Madre mía, este hombre, qué creatividad. Cuando no nos extrae a Maduro de Venezuela, nos ataca Irán, y siempre en viernes. Esta vez nos ha tocado a los europeos. Ayer anunció por sorpresa que nos sube los aranceles, los impuestos sobre los coches importados en Estados Unidos, del 15 al 25%.
1: Subimos los aranceles porque no estaban cumpliendo. Como de costumbre, no se estaban ajustando al acuerdo. Tenemos un acuerdo comercial con la Unión Europea. No lo estaban respetando. Así que subí el arancel a los coches y camiones al 25%. Miles de millones de dólares entrando a Estados Unidos. Eso les obliga a mover su producción mucho más rápido.
0: Es un fuerte golpe, no solo a la industria alemana, sino, por ejemplo, a las empresas españolas de piezas de automóvil, importantísimas. Dice que no estamos cumpliendo los acuerdos comerciales bilaterales y, la verdad, miente. El presidente de la Comisión de Comercio de la Eurocámara, Bernd Lange, ha calificado de inaceptable la nueva amenaza. Ha explicado que Europa respeta los acuerdos, pero que está ultimando la legislación y que eso nos lleva tiempo. Y ha añadido que este nuevo golpe demuestra que Trump no es de fiar. Así lo ha dicho, Trump no es de fiar. Y la guerra, esa es otra. El presidente norteamericano rechazó ayer de nuevo la propuesta de negociación de Irán sobre la guerra. Recordemos que estamos en una fase de tregua temporal y Trump dice que no está satisfecho con lo que le ofrecen los iraníes. Por si cabe alguna duda de sus intenciones, ha dicho que el conflicto se solucionará de dos maneras posibles. Y te leo. O les hacemos saltar por los aires o logramos un acuerdo. La verdad, sin embargo, es que a él esta guerra también le está pasando factura. Una encuesta del Washington Post y de la cadena ABC revela que el 61% de los estadounidenses piensa que atacar Irán ha sido un error. El 61%, ¿eh? Eso incluye a muchos de sus votantes. Recordemos que cuando la guerra de Vietnam ocurrió algo así. Gallup, la casa de sondeos, reveló que el 60% de los americanos tiraban la toalla. Y ese momento fue el principio del fin del desastre. Y no nos podía faltar el soplamocos del fin de semana a ti y a mí. Trump ha cargado contra nosotros diciendo que no es muy inteligente querer que Irán tenga la bomba nuclear. Ha afeado la conducta de Italia y España y de nuestro país ha dicho, bueno, te pongo lo que ha dicho, porque es mejor escucharlo.
2: Italy has not been of any help to us and Spain has been horrible, absolutely horrible. And we helped them with Ukraine. When we needed them, they were not there. We have to remember that.
0: España ha estado horrible, completamente horrible. Nosotros ayudamos a los europeos en Ucrania cuando lo necesitaban y ahora ellos no nos ayudan en Irán. No es muy tranquilizador que nos coja como Diana, porque este señor manda muchísimo y acaba de ordenar la salida de Alemania de 5.000 soldados americanos justo en represalia. Y por acabar con esta lista de novedades que, insisto, cada sábado y domingo nos regala el presidente norteamericano, te traslado con asombro su anuncio, porque así lo ha dicho, de que va a invadir Cuba. Lo ha comentado entre bromas y veras, pero es que su estilo, este no da puntada sin hilo. Ahí va la última.
3: Cuba, que tomaremos casi de inmediato. Cuba tiene problemas, pero terminaré uno primero. Me gusta terminar el trabajo. Será de regreso a Irán.
0: Bueno, todo por su orden. Después de Irán, toca Cuba. Y en España lo que toca es campaña electoral andaluza, que hay comicios, te recuerdo, en 15 días. Para ayudar en lo que pueden, los de Comisiones Obreras y la UGT trasladaron la tradicional manifestación del Día de Trabajo a Málaga. Sí, sí, sí, ya tiene tela. 10 ministros desfilaron por allí para protestar. No te lo pierdas. Como tema principal contra la escasez de vivienda. O sea, eres ministro de España en el gobierno. Tienes la responsabilidad y protestas contra tu inacción. En fin, cada partido se esforzó por mover a sus votantes. Ahora mismo voy a saludar a Antonio Jiménez para que nos lo comente. Vamos a escuchar primero a la pobre María Jesús Montero, que amenaza con romper el suelo de voto del PSOE con un 29% de intención de apoyo. ¡Qué tristeza! Ella ensalzaba al líder que la ha llevado hasta aquí.
4: ¿Qué le dicen? Es que tú estás solo. ¡No! Es que siempre llega el primero porque lo ve antes, porque él es valiente, otros le siguen y es capaz de ser un referente en el conjunto del mundo, da igual con qué materia.
0: Es otra conjunción planetaria. Él, estimulado por su seguidora enfervorizada, se vino arriba.
5: Que el Partido Socialista solo pierde las elecciones cuando las da por perdidas. Y yo os digo, en estas elecciones hay partido y lo vamos a ganar.
0: En las antípodas de este tono triunfalista, Juanma Moreno, bastante más sereno, pedía la mayoría electoral para no tener las manos atadas con Vox.
6: Los andaluces no podemos estar limitados ni condicionados a los caprichos de dirigentes políticos desde Madrid que puedan marcar el rumbo de nuestra tierra. Que nosotros decidamos como gobierno lo que es bueno para Andalucía. Eso es importantísimo, no tener las manos atadas.
0: Y Vox, fiel a su estilo, resumió en una frase muy breve, tienes que estar atento, lo que muchos piensan, pero un poco a lo vasto.
7: El puto amo actúa como un chulo de putas.
0: El puto amo actúa como un chulo de putas. Antonio Jiménez, vamos, no te quejarás de la portada que te he puesto. Muy buenos días.
8: Muy buenos días, Cristina. Por cierto, yo también estoy en Málaga. Más bien este pone en la ciudad de moda de la Costa del Sol.
0: Es verdad.
8: No en Málaga capital.
0: No es mal sitio, por cierto, te estará no dando el sol encima, ¿no?
8: No, hoy además ha amanecido nublado, pero creo que abre a partir de la 1. Ya sabes que tardecitas de niebla, mañanitas de niebla, tardecitas de sol y de paseo.
0: Claro, es que verdaderamente lo tuyo es tremendo. Bueno, pues vamos a ver qué te parece esta celebración ayer del primero de mayo en Andalucía.
8: Bueno, yo te digo que si los sindicatos sacaron de Madrid, creo que es la tercera vez en toda la historia de estas manifestaciones, con motivo del 1 de mayo, esa manifestación, lo hicieron por una razón claramente electoralista. UGT y Comisiones Obreras, Comisiones y UGT, están en el gobierno, están entroncados con el gobierno, son la correa de transmisión de este gobierno social comunista, y apoyan al gobierno y hacen oposición de la oposición, que es muy propio, por cierto, de dictaduras comunistas. ¿Acaso se diferencia el comportamiento de los sindicatos españoles de aquellos de los sindicatos chinos, por ejemplo, o de Corea del Norte, o de las antiguas repúblicas soviéticas? Normalmente en la democracia, la jornada del 1 de mayo se ha caracterizado por reivindicaciones con lemas y críticas al gobierno. Aquí en España los sindicatos no protestan contra el gobierno, no, cuando critican, por cierto, el grave problema de la vivienda, teniendo en cuenta, y tú lo recordabas, que Sánchez lleva 8 años y ha prometido miles de pisos, la construcción de 180.000 viviendas, no ha construido ni una mínima parte, y claro, el problema parece como si fuera de los demás, ¿no? Hablan del mismo en abstracto, como si no tuviera una responsabilidad prioritaria, en primer lugar, precisamente, el gobierno de Sánchez. Y después, ¿qué pasa? Apuntan, por ejemplo, a los salarios. ¿Y a quién culpan? A las empresas, claro, a los empresarios, que ganan dinero como nunca, dicen. O sea, que al gobierno ni tocarlo. UGT y Comisiones, como decía, son correas de transmisión del PSOE y de Sumar, los socios de gobierno, y su credibilidad, desde luego, cada vez es más nula, o sea, cero. Por eso, precisamente, ejercen de paniaguados gubernamentales subvencionados y encantados con Sánchez y Susana Díaz. Y claro, han venido a Málaga para echarle el capote a María Jesús Montero, cuyas expectativas electorales son descritas. Probablemente, fíjate, va a cosechar el peor resultado electoral del PSOE en esta tierra, donde fue partido hegemónico durante decenas de años. Bien, en fin, yo creo que hay que resumirlo en que los sindicatos no están al servicio de los trabajadores, ni representan a los trabajadores, sino de Sánchez, Yolanda Díaz y en este caso de María Jesús Montero, como ayer demostraron, por cierto, exhibiendo una pancarta ofensiva contra y un muñeco ofensivo contra el presidente de la Junta, Juanma Moreno, y candidato del Partido Popular. O sea, un lamentable papel el que están protagonizando. Pero vamos, no esperábamos otra cosa, ¿eh?
0: Bueno, ¿qué le vamos a hacer? El tema es que, claro, ellos vienen acicateados y dolidos por lo que ha pasado esta semana, ¿no? Estamos muy atentos y muy impresionados por lo que está saliendo en el juicio de mascarillas, todo el dinero con el que se han enriquecido Ábalos, Koldo Aldama y la posible financiación del Partido Socialista.
8: Bueno, yo te digo que ha sido una... Mira, la declaración de Aldama, contundente, situando a Pedro Sánchez como el número uno de esa organización criminal, bueno, pues es algo que evidentemente ha dolido en el seno del PSOE y al propio Sánchez, que por cierto todavía no ha dado explicaciones al respecto. La mayoría de las cosas que ha declarado Aldama a lo largo de todo este proceso están acreditadas por los investigadores de la Unidad Central Operativa de la Guardia Civil. Las investigaciones acreditan que buena parte, una mayoría de cosas de las que ha ido desgarrando a lo largo de estos meses, son evidentes y que además forman parte de este juicio. No es una casualidad, por cierto, y esto es lo más importante, fíjate, Cristina, que las donaciones recibidas por el Partido Socialista aumentaran de forma exponencial durante el tiempo en que Aldama denuncia que pagaba esos cientos de miles de euros por las adjudicaciones de contratos y obras a Ábalos y Koldo y al partido.
0: Espera, porque tenemos justo esas declaraciones que estás mencionando de Víctor de Aldama.
9: Mira, vamos a presentarte empresas, vamos a presentarte constructoras, como tú te dedicas a esto, seguramente a muchos de ellos ya les conoces, que trabajan ya para el ministerio, y de alguna manera nosotros tenemos que ver cómo poder ayudarles para que ellos se lleven la licitación, que al final se la van a llevar, pero si les ayudamos a que la ganen, pues podremos tener un rendimiento que a nosotros nos hace falta para la financiación del partido.
0: Mira.
8: Claro, es que fíjate, Cristina, coincide además con el tiempo de la pandemia, con el COVID, cuando miles de españoles se morían a chorros, y aquí el Partido Socialista y la empresa estaban cerradas, y resulta que estaba haciendo negocio con las mascarillas, y el Partido Socialista, según estas denuncias, se estaba beneficiando con esas donaciones. Por eso decía que, hombre, esa es una explicación que se tendrá que dar por parte de este partido, más allá de decir que todo es mentira y que todo obedece a un plan de este señor para salvar su trasero, y acusar a los demás. O sea, si tú recibes más donaciones que nunca, justo en el tiempo en el que la actividad económica de España está prácticamente paralizada por culpa del COVID, y cuando la gente se está muriendo, y todo porque estás haciendo negocio, te están lucrando, tendrás que explicar por qué recibías esas donaciones. Bueno, esta es una pieza, por cierto, que la está investigando la Audiencia Nacional, la que obedece a la presunta financiación ilegal del partido. Y luego está Coldo, la declaración de Coldo,
0: sí,
8: entre
0: ahora,
8: sus lagunas,
0: ahora
8: de que te... eso no lo recuerdo, lo que le interesaba decir, que no recordaba, pues no lo recordaba. Entre lagunas y olvidos, admitió, sin embargo, que cobró las célebres chistorras, o sea, esos billetes de 500 euros del PSOE, cuestionando, por cierto, una declaración inicial del que fue gerente del partido, el señor Moreno.
0: Vamos a escuchar lo de las chistorras.
10: Una o dos chistorras al mes, se está refiriendo a billetes de 500, ¿cierto?
11: Sí.
10: En ese metálico había billetes de 50, de 20, de 100, de 500.
11: De todo.
0: Claro, de todo.
8: Y esta es una declaración que cuestiona, en ese sentido, insisto, una que hizo el gerente del partido, Eduardo Moreno, ¿eh? O sea, que le desmiente, en definitiva, ¿no? Y es dinero en efectivo de procedencia sospechosa, y que, claro, la procedencia, pues, nos lleva a pensar que es de esas comisiones que estaban cobrando, ¿eh? A cambio de las adjudicaciones de obras desde el gobierno y adjudicaciones por el contrato de las mascarillas. El PSOE, claro, ¿cuál ha sido la reacción del Partido Socialista en este tiempo? Que todo es mentira, mentira, mentira, o mentira tras mentira. Y Sánchez, yo te voy a recordar que Sánchez dijo aquello de qué inventada, la primera vez que Aldama empezó a rajar, a cantar por Soleares. Claro, pero esa inventada tiene ahora mismo a Ábalos con una petición fiscal de cárcel de 24 años y a Coldo, ambos amigos estrechos y colaboradores suyos, por los que llegó a la Moncloa y ganó una moción de censura, vamos a recordarlo una y otra vez, con 23 años de petición de cárcel, y que están siendo juzgados por todos estos delitos. ¿Qué inventada? ¿Cómo que qué inventada? Cuando conozcamos la sentencia, ¿seguirá diciendo que es una inventada todo esto el señor Sánchez? Y por cierto, sigue todavía sin decir ni Pamplona al respecto.
0: La verdad es que es una presión tremenda la que está teniendo el Partido Socialista justo en campaña, claro.
8: Claro, es que además estamos hablando, Cristina, que en un país que se llame democrático, una declaración tan contundente y comprometedora como la que hizo ante un tribunal, el Tribunal Supremo, Víctor de Aldama, que está considerado como el nexo corruptor dentro de la organización criminal que se está juzgando, sería suficiente para hacer caer al primer ministro, o sea, al presidente del gobierno, pero no es en España, aquí. La reacción de Sánchez, ¿sabes cuál fue, no? Ese día en el Congreso. Bueno, pues comentar o hablar con altanería y soberbia, permitiéndose decir que no va a haber, desde luego, un adelanto electoral, que se reafirma en agotar la legislatura en 2027, a pesar de que no tiene mayoría, etcétera, etcétera. Y además que habla de la posibilidad de seguir en la Moncloa otros 8 años más. Esa ha sido la respuesta de momento que él indirectamente ha dado a todo este espectáculo, a este muladar, hediondo.
0: Hay un incidente muy desagradable de un ciudadano español que ha sido detenido por el ejército israelí. Estamos con el asunto este de la flotilla de Gaza y el ejército hebreo ha desembarcado en Grecia ayer a 168 de los activistas que mantenía retenidos, pero a dos los mantiene en cautividad, un brasileño y el español hispano-palestino Saif Abu Keshek. Es sin duda una cosa desagradable.
8: Sí, pero vamos a ver, en la retención todavía o detención de este activista hispano-palestino tiene que ver o es la consecuencia de esa política exterior que está haciendo España con Álvarez y con Sánchez, ajena a lo que hemos dicho siempre, que es la realpolitik, hacer una política pragmática. Puede ser crítico, efectivamente, y hay que serlo con Netanyahu y con Israel, pero no hasta el extremo de identificarte como el enemigo, el adversario que tiene, el enemigo en el mundo, porque le estás hurgando permanentemente en esa herida, ¿no? Y es lógico en ese sentido que Israel, pues oye, dentro de esa animadversión hacia España, considere sospechoso a este ciudadano hispano palestino, vinculándolo a una organización terrorista. La política de Sánchez respecto a Israel tiene consecuencias que no tendría, por ejemplo, que no tendrían, por ejemplo, en ciudadanos de cualquier otro país europeo, que siendo también bastante críticos con Netanyahu, no han utilizado ni utilizan políticamente su oposición a Israel como está haciéndolo Sánchez en España. Y al final probablemente este ciudadano, que no sabemos si está vinculado o no a esa organización terrorista, como le acusa Israel, está pagando las consecuencias precisamente de ese enfrentamiento político con Netanyahu por parte de Sánchez, que se sepa.
0: Claro. Y arrecian los ataques a los cristianos en Tierra Santa. Yo quería subrayar esta noticia que seguramente muy pocos van a comentar, pero ha sido detenido un hombre ayer por tirar al suelo y patear a una monja francesa en Jerusalén.
8: Bueno, pues es que fíjate, entre la comunidad judía más ortodoxa y fundamentalista se está aumentando precisamente esa animadversión y hostigamiento hacia los cristianos. Me imagino que será en función de todo lo que se está viviendo en el mundo y los ataques de Israel, que están siendo criticados evidentemente y seriamente, y además en justicia y con razón por todo el mundo occidental, ¿no? Y en Israel, este es un dato que he visto esta mañana, en Israel, fíjate, ha aumentado un 63% el acoso a la comunidad cristiana. Ciertamente el ministerio, es verdad que el Ministerio de Exteriores de Israel ha condenado ese hecho lamentable contra esta monja y calificó la agresión de un acto vergonzante. Pero claro, todo esto también es consecuencia de esa de utilizar, en definitiva, que lo hemos denunciado muchas veces, Cristina, la religión, el sentimiento religioso, la fe, la creencia como con fines políticos, y los radicales extremistas de unas y otras religiones se convierten rápidamente en brazos ejecutores de consignas y amenazas, y eso es lo grave. Y esta monja pues ha sufrido esas consecuencias.
0: Queríamos subrayarlo porque ha sido dramático, la verdad. Quedó con la cara totalmente amoratada.
8: Claro.
0: Felicitar a nuestros compañeros Pilar García de la Granja y Manuel Salas, han sido premiados con las Antenas de Plata del 2026 y les ha reconocido el jurado su labor en COPE en el caso de la gran Pilar García de la Granja, que está haciendo una temporada brillante, y a Manuel Salas su trabajo en las producciones Ábside Media, porque ya sabéis que hemos debutado en el mundo del cine y de las series, y que el documental sobre Cayetana de Alba realmente está sí, triunfando, o sea que subrayar esta historia no quería dejarlo yo de lado.
8: Claro.
0: Y te quería preguntar si te acuerdas de José Antonio Pardellas.
8: Bueno, déjame que también me una la felicitación y reconocimiento para nuestros queridos Pilar y Manuel Salas, Pilar García de la Granja. Efectivamente, el trabajo que se ha hecho en esa producción de la vida de Cayetana de Alba es magnífico y lo acredita el hecho de que ha sido muy bien recibido y con críticas muy, muy loables y positivas. Y en el caso de Pilar, pues oye, por nada, que está haciendo un trabajo magnífico en COPE, tanto desde el punto de vista de sus análisis económicos como ahora mismo la información que nos está ofreciendo al frente de Mediodía, ¿no? Y les felicitamos y nos unimos precisamente a ese reconocimiento. Claro, yo no recordaba, fíjate, ha sido el fallecimiento de esa persona, que es José Antonio Pardella, si no recuerdo mal, ¿verdad?
0: A los 88 años ha muerto.
8: Con 88 años. Pero fíjate, estamos hablando de un histórico de la radio y de la televisión en Canarias. Y él, de verdad, y es que pasa a la historia por haber introducido esa muletilla o coletilla que habitualmente todos los que hemos hecho radio y que hacéis radio a diario y tenéis que darle el ahora, pues habláis de una hora menos en Canarias, en definitiva, ¿no?
0: Es que es bonito, claro, ¿no? Una hora menos en Canarias. Sí, bueno, pues el histórico periodista canario ha fallecido a los 88 años en Tenerife, y la verdad es que mandamos un abrazo a toda la familia y agradecemos una trayectoria tan fecunda, como agradecemos la fecunda tradición de nuestro Antonio Jiménez, al que agradecemos siempre esta introducción en las noticias que más nos preocupan. Un abrazo, Antonio, disfruta en Estepona.
8: Pues, aquí con mi amigo don Miguel Ortega, a su lado estoy, en estos predios costasoleños de Estepona. Así que pues nada, muchísimas gracias.
0: Un abrazo.
8: Perdón, Cristina, un abrazo como siempre y hasta el próximo sábado.
0: Adiós, adiós.
8: Adiós, Cristina, adiós.
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0: La historia de Raúl Lozano es la de un expediente perfecto. Con dos oposiciones aprobadas, una plaza actual en la Escuela Oficial de Idiomas de Plasencia y un puesto en la Administración Pública. Pero atención, porque detrás hay algo mucho menos visible y enormemente valioso, con años de constancia silenciosa. Porque Raúl es de Plasencia y tiene síndrome Down. Durante casi una década ha trabajado a destajo, en torno a 8 horas al día estudiando, una disciplina constante, repetida, sin atajos, preparando 2 oposiciones distintas, una autonómica y otra estatal, y atención, que aprobó ambas. Hoy Raúl está aquí porque es un ejemplo, porque nos da ánimos a todos, anda que no nos quejamos, anda que no somos vagos. Pues mira, para contarnos cómo ha sido este camino. Raúl, muy bienvenido, buenos días.
1: Buenas.
0: Y también nos acompaña Virginia, su hermana, que ha sido muy importante en este camino. Hola, Virginia.
2: Muy buenos días.
0: Oye, Raúl, estarás orgullosísimo.
1: Sí.
0: Mucho, ¿no? Realmente te habrá costado bastante este camino. Cuéntanos qué es lo que ha sido lo más difícil.
1: Para mí lo más difícil es el problema de las matemáticas, ¿sabes? Y al final, cuando entendí matemáticas, lo conseguí.
0: Fíjate, ¿a cuánta gente nos cuesta las matemáticas? Imagínate la batalla de Raúl contra las matemáticas. Virginia, ¿cómo es posible que en determinado momento se plantease hacer oposiciones?
2: Bueno, pues nosotros, Plasencia, es una ciudad que tiene unos 40.000 habitantes al norte de Extremadura, ya sabes, región despoblada 100%, y que no tiene muchas salidas laborales. Entonces, para una persona con discapacidad, muchas menos. He hecho currículums en varias empresas que sí que contrataban discapacitados, pero por X razones no era persona adecuada o apta para los intereses de esas empresas. Entonces, la única solución viable que vimos fue la administración pública.
0: Claro, lo que pasa es que hacer exámenes, incluso específicos para personas con discapacidad, tiene lo suyo, ¿eh? O sea, de hecho, hemos encontrado muchas preguntas en el proceso de la oposición a las que no sabíamos dar ninguna respuesta. A ver si Raúl, por ejemplo, mira, en las pruebas selectivas para la categoría de camarero limpiador de la comunidad autónoma, recuerda que es un gueridón. Te voy a decir las 4 opciones. Yo no tengo ni idea de lo que es un gueridón. A, un mueble auxiliar del comedor. B, un mueble que está siempre en los aseos. C, un mueble para la vajilla. Y D, un mueble alargado con cajones. ¿Tú te acuerdas de lo que es el gueridón, Raúl?
1: Sí.
0: ¿Cuál de las 4 respuestas es la correcta?
1: La primera.
0: Tú fíjate. Mueble auxiliar del comedor. Tócate las narices. Desde luego yo lo ignoraba por completo. Y así páginas y páginas y páginas para cualificarse y poder distinguir cómo se pone lavadoras de los productos textiles más complejos, desde cortinas hasta sábanas, pasando por manteles con manchas de distinta categoría, ubicación de muebles. En fin, tremendo. ¿Cómo era tu día de estudio normal? ¿Qué ritmo tenías, Raúl?
1: Lo que hago primero es me cambio, estudio por la mañana y por la tarde o solas.
0: Y te cansas un montón, porque ya me lo puedo imaginar, Virginia. Claro. Su tono vital en todo este proceso de años y años estudiando tanto tiempo, 8 horas diarias, ¿qué tal era?
2: Pues dependía del día. A ver, nosotros somos procuradores, tenemos un despacho, entonces él se subía a trabajar en el despacho donde trabajamos mi madre y yo. Se tenía una mesa justo enfrente mía. Entonces, desde que se levantaba por la mañana, una vez que desayunaba y se arreglaba, ya se subía al despacho con nosotros y se ponía a estudiar hasta la hora de comer. Entonces, como todos los opositores, hay días buenos y hay días malos. Hay días que te levantas muy lúcido y lo pillas todo a la primera, y hay otros días que no te entra absolutamente nada. Entonces, pues es difícil. O sea, tenías días muy malos y además, claro, al estar con la familia, pues supongo que es peor, ¿no? Porque pues me preguntas a mí y yo te digo algo. Y él pues muchas veces decía, pues no es así. Pues se lo tengo que preguntar a mi profesor. Y ya se apuntaba la pregunta o la respuesta que yo le decía para el día que le tocaba ir a la academia, ir y preguntarle al profesor a ver si lo que yo le decía era o no era. Entonces, había días muy frustrantes y había otros días que eran muy buenos.
0: De todas formas, es un recorrido verdaderamente llamativo, ¿no? O sea, quiero decir que
2: es una carrera de fondo.
0: No, pero además es que la mayor parte de las personas con síndrome Down pues no son capaces de semejante recorrido. O sea, que también se da una circunstancia en tu hermano muy particular, ¿no? De una capacidad intelectual bastante normal y luego el síndrome.
2: Sí, a ver, es que Desde que les dijeron a mis padres, porque mi hermano y yo nos sacamos 12 años y medio, yo soy la mayor, desde que le dijeron a mis padres que tenía síndrome de Down, ha estado muy trabajado. O sea, se le ha estado siempre motivando, trabajando mucho, tiene mucha capacidad de trabajo porque siempre ha estado trabajando, o sea, nunca ha bajado la guardia, siempre ha estado haciendo una cosa, haciendo otra, yendo para arriba, yendo para abajo. Entonces, al final supongo que también te habitúas a ello y él quiere ser independiente. Entonces, si quiere ser independiente, para ello necesita un trabajo. Entonces, la única opción que tenía de tenerlo aquí en Extremadura, pues era sacando una plaza pública, estudiando, vaya.
0: O sea, Raúl, tú lo que quieres es ser independiente.
1: Sí.
0: ¿Y cómo te imaginas tu vida? ¿Qué es lo que te hace ilusión? ¿Tener tu propia casa?
1: Claro.
0: ¿Organizarte?
1: Y vivir solo.
0: Y vivir solo. ¿Y vas a tener que hacerte cargo de la compra, de la cocina? ¿Tú crees que eso te puedes organizar en una casa?
1: Pues eso no te puedo decir ahora mismo.
2: No, sí se organiza, porque hay veces que se queda solo y él se organiza.
0: Ajá.
2: Lo que pasa es que yo creo que está nervioso hoy.
0: Bueno, hoy le hemos puesto nerviosísimo y no me extraña, ¿eh? Quiero decir que aquí se ponen nerviosos no solamente Raúl, montones de personas siempre. Que es, en realidad lo que estamos haciendo Raúl es como hablar por teléfono, es muy fácil. Cuando llegaron los aprobados, Virginia, ¿cómo os lo tomasteis?
2: A ver, él ha aprobado... aprobar los exámenes, porque siempre se ha presentado concursos oposiciones. Entonces, la parte de la oposición él siempre la ha aprobado. Salvo dos exámenes, todos los demás, de todas las oposiciones a las que se ha presentado, los ha aprobado. El problema es que luego, en el concurso con los méritos, ya no sacaba plaza nunca. Y en el caso de camarero limpiador, fue algo que no nos esperábamos bajo ningún concepto, porque se quedó a décimas de conseguir la plaza por segunda convocatoria consecutiva. ¿Vale? Entonces, cuando nos llamaron para decirnos que sí que había tenido la plaza, fue un subidón, porque nosotros la dábamos por perdida.
0: Fíjate.
2: O sea, nosotros, y es que había habido un problema y la última plaza la había conseguido una chica que ya la había conseguido en la convocatoria anterior. Uh-huh. Pero como las oposiciones van tan lentas, pues claro, tú te sigues presentando a las oposiciones porque no sabes si la tienes o no, ¿no? La resolución de las oposiciones. Y entonces, claro, cuando sacaron de la lista a la chica que ya tenía su plaza, pues fue cuando entró Raúl. Bueno, pero al principio estaba a unas décimas de conseguirla. Entonces, cuando nos llamaron fue el mejor regalo que nos podían dar.
0: Bueno, qué alegrón, ¿eh? Porque es que detrás de esto hay años y años y años de trabajo y efectivamente Muchísimo. Es el camino para la autonomía de Raúl, ¿eh?
2: Sí, sí, nosotros siempre se lo decimos. Si quieres independencia, lo primero es conseguir trabajo y eso pues ya lo ha conseguido.
0: Oye, Raúl, cuando te dijeron que tenías la plaza, ¿qué pensaste?
1: Pues estuve contento, estaba alegre. ¿Y qué te voy a decir?
0: No me extraña que estuvieses contento y alegre. ¡Qué barbaridad! ¿Has empezado ya en el trabajo, Raúl?
1: Sí. Ya llevo un año, uh-huh. Así que bien.
0: ¿Y qué es lo que más te gusta de trabajar como camarero limpiador?
1: Estar con los compañeros, uh-huh. Salir de fiesta con ellos, ¿sabes?
0: Salir de fiesta con ellos, bueno, claro, como la media nacional, me encanta. ¿Y qué es lo más difícil en el trabajo?
1: Yo que más o menos tengo todo organizado bien, me organizo bien, ¿sabes?
2: El apunte que te hago yo ahí
0: sí.
2: Es que como es más lento, lo que le cuesta es llegar a tiempo a hacer todo lo que tiene que hacer.
0: Claro.
2: Y... O sea, no es que no sepa, sino que va mucho más lento de lo que va una persona que no tiene discapacidad. Entonces, claro, eso es lo que le cuesta.
0: Claro. ¿Y tú lo has visto en el lugar de trabajo, Virginia?
2: Sí, claro, sí. Es que trabaja entre mi casa y el colegio de mis hijos. Uh-huh. Está a mitad de camino. Entonces, sí, esta mañana, de hecho, hemos ido a verle los niños y yo.
0: ¿Y cuál es un poco su rutina? ¿Qué es lo que se percibe?
2: Bueno, pues a él se le ve contento porque él siempre está contento, salvo en los momentos en los que se obceca por alguna cosa. Es una persona bastante alegre y se le ve bien, entretenido. O sea, los compañeros están contentos, la gente que nos ve por la calle, porque como esto es un sitio pequeño, al final todos nos conocemos. Todos los usuarios de la Escuela Oficial de Idioma nos dicen que los que van por la mañana, porque él tiene horario de mañana. Qué bien, qué alegría, qué chico más simpático. Y bien, yo lo percibo bien, pero claro que te voy a decir yo que soy su hermana.
0: ¿Pero cuáles son sus tareas? ¿Qué atribuciones tiene allí?
2: A ver, eso te lo puedo contar él si quieres.
0: Ah, ¿qué es lo que haces exactamente, Raúl?
1: Pues mira, lo que hago de primera, ¿vale? Yo me cambio a la ropa de trabajo, uh-huh. ¿Vale? Uh-huh. el solo producto al carro, uh-huh. Hago el baño, hago el pasillo de la biblioteca con las aulas correspondientes, uh-huh. ¿Sabes? Y lo que me mandan.
0: Claro, que tiene su rutina, los baños, las aulas, los pasillos, sí. Y luego pues, es un trabajo de auxiliar.
2: Sí, tienen un cuadrante hecho, para saber por qué hay determinados meses que limpian una cosa o limpian otra, porque se dividen con la UNED, que también está en el mismo edificio, pero tienen un cuadrante y se lo sacan semanalmente la lista de lo que tiene que hacer.
0: Bueno, ciertamente es un ejemplo social. Por supuesto, toda la familia lo es, por su perseverancia, por su afecto, por su capacidad de acompañarlo. Pero él es un ejemplo para todos nosotros, ¿no? O sea, el hecho de que una dificultad en la existencia no te puede determinar. Que no por eso tienes que dejar de trabajar, tienes que dejar de disfrutar de la existencia, de conocer gente nueva y de aspirar a la independencia. Es precioso, verdaderamente. Tengo que agradeceroslo muchísimo. Raúl, enhorabuena.
1: Gracias.
0: Adelante. Muchísimas gracias, Virginia.
2: Nada, gracias a vosotros.
0: Un saludo afectuoso. Adiós, adiós.
2: Gracias, adiós.
1: Adiós, gracias.

0: mí es que hay gente que me alucina. Tú fíjate este chaval, qué mérito, qué ejemplo para todos. Pero es que luego hay gente también que dice, bueno, vamos a ver de dónde saca el tiempo. O sea, lidera la Radio Nacional. Se ocupa del nieto nuevo, que le he visto yo en las fotos. Y ahora está en China, previo paso por la Feria de Sevilla e incidente con el tema del polvo y del albero. Para mí, mi gitano es un ejemplo, porque yo digo, bueno, este hombre verdaderamente lo que tiene que tener es el TDAH. Y le he dicho, ahora que estás en China, bien está que te pongas en contacto con nosotros y nos cuentes algo de China, que es la potencia emergente y el gran enemigo de Estados Unidos. Muy buenos días, Carlos Herrera.
1: Buenos días, Cristina, ¿qué tal se me recibe?
0: Se te recibe fantásticamente. ¿Dónde andas?
1: Estoy en un tren entre Shanghái y Pekín, habiendo pasado Nankín hace un momento a 349 kilómetros por hora, viendo el paisaje asombroso de esta China de colmenas inacabables. Pues, bloques y bloques y bloques uno detrás de otro y asombrándome cada minuto que pasa del cambio que ha experimentado China desde los años 70, desde que se muere Mao prácticamente hasta ahora. Bueno, la estación de tren de Shanghái, cuando tú lo comparas con cualquier sitio, cualquier estación de país de 50 habitantes, y no sé, pues es un campo de fútbol tecnológicamente muy adelantada, muy avanzada, muy organizado, porque los chinos son muy ordenados, cada uno en su cola, y la cantidad de trenes que entran y salen de ellos, decían, pues si nosotros nos armamos la lía un picho con los cuatro trenes que salen de lugares como Madrid, como Sevilla, como Barcelona, sí, ¿cómo se lo hacen estos? No lo sé, pero bueno. Por cierto, en este tren puedes poner una moneda de canto y no se cae.
0: Es Carlos Herrera, que está en un tren recorriendo China y que nos da nota de que efectivamente creo que anda un poco mejor el sistema ferroviario chino que el nuestro. Claro, esta sí es la gran potencia del mundo. Este es el gran terror de Estados Unidos. ¿Tú cómo lo percibes?
1: Hombre, China lo que ha venido a decir es, nosotros no queremos exportar lo que dice el régimen, no es lo que digo yo, no queremos exportar nuestro modelo a nadie, no queremos trasladar ni ningún terror ni ninguna misión a nadie, pero es que los demás, el orden internacional, nos lo impongan desde fuera. Y por eso quieren cambiar el orden internacional, quieren cambiar el orden internacional que manda normalmente Estados Unidos. Eso no va a ser tan fácil, pero sí que es cierto que los pasos de gigante que da este gigante asiático, bastante bien organizado dentro de lo que cabe, apuntan a que en un futuro, no muy tardar, quiera estar en igualdad de condiciones que Estados Unidos, que es mucho decir, sobre todo viniendo de donde venía, hace 50 años.
0: Claro, es que estamos hablando.
1: Sumido además en la miseria, pero desde luego casi. Y se han sacado millones y millones de personas de la pobreza. El Partido Comunista Chino, que tiene de comunista lo que. Yo soy bastante más comunista que el Partido Comunista Chino, pero bueno.
0: Bueno, el Partido Comunista que ha abandonado la senda efectivamente del control económico, o sea que de comunista no tiene nada, pero que luego es muy controvertido en otros aspectos, por ejemplo los derechos humanos. Claro, yo no sé si en un recorrido breve por el país se percibe esta cuestión.
1: Claro, los chinos del partido que he conocido, ellos te explican que se va a gobernar un país de 1.500 millones de habitantes, que además ha experimentado una transformación vertiginosa. Hay que poner mucho orden y sobre todo el partido y el gobierno, que es lo mismo, está por encima del partido que el gobierno, tiene que saber interpretar lo que quiere la sociedad y luego aplicarlo. Bueno, esto sobre el papel es muy fácil decirlo, pero efectivamente es un régimen autoritario, donde determinados derechos que no están contemplados. Tú puedes enfrentar al gobierno, tú no puedes tener litigios con él. Tú eres un ciudadano no libre e independiente ante la justicia. Hay unas carencias que desde el punto de vista occidental, cualquiera que vivamos en un régimen democrático occidental, pues no sea mala decisión y las encontramos denunciables. Pero luego sí que es verdad que el Partido Comunista Chino, que es la sociedad, media sociedad.
0: Uy, estoy perdiendo a Carlos, que va en un tren por el territorio chino. Vamos a ver si Marci intenta recuperar esa línea, que está siendo difícil, porque, claro, son 300 kilómetros por hora los que lleva el tren. ¿Aló, me oyes? ¿Aló? Bueno, yo es que me troncho con mi gitano, que lo mismo está en la feria que está en China, y efectivamente en China está haciendo un recorrido por ese país increíble. Nos estaba contando que desde el tren se ven enormes avisperos de edificios gigantescos y que el avance técnico es manifiesto, que las estaciones de tren tienen el tamaño de un campo de fútbol. Ahora te recupero.
1: Sí, estábamos.
0: Esto es. Bueno, estábamos comentando la circunstancia de este país con mucho avance económico, con una cierta todavía, claro, retraso en materia de derechos humanos. Así en lo cotidiano, ¿qué es lo que te ha llamado la atención, Carlos?
1: Pues, primero que los chinos han engordado un poco. Segundo, sí, sobre todo las chinas, la señorita esquelética, no es que sean una... no sea una diva de ópera, pero bueno, han ganado constitución los chinos en general. Segundo, el orden y concierto, que saben que tienen que aplicar literalmente a todos. Si 1.500 millones de tíos no se ponen de acuerdo en organizarse, el esto sería un caos. Tercero, los interminables atascos en las grandes ciudades de Pekín o en Shanghái. Y segundo, la diferencia de Pekín y Shanghái, que son dos ciudades muy distintas, una administrativa, abigarrada, histórica, y la otra también histórica, pero desde luego un desafío de modernidad y de proyección, como Shanghái, que me parece una de las ciudades más apetitosas del mundo, y se la aconsejo a cualquiera que quiere ver. Yo vine a Shanghái hace 14 o 15 años, tío de la Expo, no, claro, sí, 14 o 15 años. Y en 15 años, simplemente 15 años, el cambio que ha experimentado la ciudad es bárbaro, y la proyección que tiene hoy, que nos la han acercado en un museo de proyección urbanística, bueno, va a ser esta ciudad lo que no está escrito.
0: Fíjate.
1: O sea que hay muchas cosas de la sociedad china muy, muy, muy, muy interesantes.
0: La verdad es que es fascinante escuchar la crónica. Ha sido un poco difícil por la velocidad del tren. No pasa lo que aquí, ¿no? Van a más de 300 kilómetros por hora. Pero este ojo que tiene Carlos ciertamente ilumina las cosas, y desde China también. ¿Estarás aquí mañana? No, el lunes, digo.
1: Mañana sí, sí. El lunes sí, llego el lunes a primerísima hora, si todo va bien, con lo cual me da tiempo de llegar a la radio, si no, pues entraré por teléfono desde el avión, pero yo espero estar el avión tiene el pie anunciado su llegada aproximadamente, con lo cual, con un poco de suerte, allí estoy yo como un reloj a las 7.
0: Bueno, y escucharemos esa crónica de China, que realmente es fascinante. Querido Carlos, mi gitano, un abrazo muy fuerte y muchas gracias.
1: Entra toda la alegría, un abrazo muy fuerte, adiós, adiós.
0: Adiós, adiós.
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0: Pues son las 11, las 10 en las preciosas Canarias.
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0: Alemania premia al conjunto de la Unión Europea a reforzar la defensa después de los desplantes de Estados Unidos. Antonio Herraiz.
3: Todo parte de la retirada parcial de tropas de Estados Unidos de Alemania. El Pentágono habla de unos 5.000 soldados y ha sido respuesta a las críticas del canciller Merz sobre los vaivenes y las contradicciones de Trump en la guerra de Irán. Merz llegó a calificar de humillación la postura de Estados Unidos en la negociación con Teherán. Ahora, su ministro de Defensa pide a Europa que asuman más responsabilidades en materia de seguridad. Corresponsal en Berlín, Rosalía Sánchez.
4: Trump ya ha dado la orden al Pentágono y los 5.000 soldados estadounidenses serán trasladados en el plazo de 12 meses. Se trata de tropas clave en la capacidad de respuesta de la OTAN en la región, aunque desde el Ministerio de Defensa alemán se subraya que permanecerán en Alemania entre 35.000 y 38.000 soldados estadounidenses, por lo que no se trata de una reducción decisiva. Lo cierto es que Trump llevaba amenazando con esta medida desde su primer mandato, aunque había reiterado en dos ocasiones personalmente a Friedrich Merz que los soldados se quedaran. El detonante han sido unas declaraciones de Merz en las que el canciller alemán ponía en duda la estrategia estadounidense en Irán.
3: Y hoy 2 de mayo se celebra el Día de la Comunidad de Madrid con varios actos repartidos a lo largo de la jornada. Aunque un año más sin desfile militar ni ningún tipo de presencia del gobierno central durante la jornada. Pedro Sánchez ha publicado un mensaje en redes sociales en el que ha reivindicado un Madrid con más derechos, convivencia y justicia social. El líder del PP, Alberto Núñez Feijóo, le reprocha lo que considera un acoso al gobierno de la comunidad por parte de Moncloa.
5: Creo que zancadillear al gobierno y a lo que representa el gobierno de la Comunidad de Madrid sea algo que deba de ser constante y continuo en la actitud del gobierno central y del gobierno de España. Pero en fin, estoy convencido que los madrileños toman buena nota de lo que ha ocurrido, de lo que está ocurriendo desde hace años en la comunidad.
3: Estamos en el primer fin de semana de campaña en Andalucía. Los andaluces votan el 17 de mayo. El candidato del PP, Juanma Moreno, en un acto esta mañana en el Cinturón Verde de Córdoba, ha dedicado protagonismo al cambio climático.
6: El cambio climático es una realidad. Tenemos que adaptarnos y adaptar a esas circunstancias y tenemos que hacer ciudades, pues lógicamente, climáticamente, no solamente más sostenibles, sino también con las posibilidades.
3: En el PSOE, la ex vicepresidenta y candidata María Jesús Montero tiene programado participar en Sevilla en un acto de igualdad. Montero parte con clara desventaja en las encuestas afectadas por los escándalos socialistas del caso Ábalos y la presunta financiación irregular del PSOE. En la mañana del fin de semana de COPE, Silvia Mellado, candidata del PSOE por Córdoba, ha dado por amortizado el impacto de estos escándalos.
7: El Partido Socialista es más que ciertas personas que se han tomado como la política como algo para interés personal y no para el servicio público, que es a lo que estamos nosotros. Por lo demás, no merece la pena dedicarle más tiempo y tenemos que estar centrados en nuestra campaña para conseguir mejorar la vida de nuestros ciudadanos.
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3: Jornada liguera con el título y el descenso en juego y cuatro partidos este sábado. Alex Salguero.
8: Y es que el Barça puede ser campeón si gana a las 9 en Pamplona o Osasuna y el Real Madrid no lo hace mañana en Cornellá ante el Español. Última hora de los de Arbeloa, Miguel Ángel Díaz.
9: En total va a tener 6 bajas Arbeloa para el partido de mañana. Acaba de informar el club que Carvajal, el capitán, tiene una fisura de la falange distal del quinto dedo del pie derecho. Evidentemente no viajará mañana a Barcelona. Ha comparecido ya el entrenador del Real Madrid. Se le ha preguntado por aquello que contamos el 24 de abril, el desencuentro con Dani Ceballos, que no va a volver a ser convocado de aquí a final de temporada. Así está la relación entre ambos, según el entrenador del Real Madrid.
10: No entro en debates públicos con las situaciones que tengo con mis jugadores. Hace ya más de 20 años que entré en el vestuario.

0: primer equipo del Real Madrid y lo primero que aprendí de los jugadores veteranos es que lo que pasa en el vestuario del Real Madrid se queda en el vestuario del Real Madrid. Y eso es algo que llevo conmigo desde hace más de 20 años y que todavía hoy mantengo.
1: La jornada de este sábado arranca a las 2 con el Villarreal Levante. A las 4 y cuarto el Atlético, con muchas rotaciones y sin Sordo, Julián, Barrios y Juliano, va a visitar al Valencia. A las 6 y media es el Alavés Athletic. Los vitorianos marcan la salvación con 36 puntos después de la victoria de anoche del Mallorca por 0-1 en Girona. Y en tenis, Mutua Madrid Open, hoy se va a jugar la final femenina entre Andreyeva y Kostiuk. Mañana la masculina, Sinner Zverev.
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3: Querido Antonio Raiz, dentro de una hora más noticias. Y aquí seguimos en directo en Fin de Semana de COPE con Cristina.
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0: Por cierto, como en este programa pasan tantas cosas, que lo mismo te entra Carlos desde China, que descubrimos a este chaval síndrome Down que se ha convertido en funcionario y es verdaderamente una maravilla, decirte que mañana viene Leo. Que muchos oyentes me han preguntado, ¿pero cuándo Leo? Bueno, mañana a las 12 menos 10 tendremos a Leo, que es este chaval de la clase alta que nos pone verdes a todos, un actor maravilloso, pero nos reímos un rato. A las 12 menos 10, Leo. Y el que está siempre a las 11 en fin de semana es nuestro Jorge Olcina. Buenos días.
1: Muy buenos días, Cristina, ¿qué tal?
0: Muy bien, aquí con una lluvia que ha amanecido, no veas la tromba de agua.
1: Sí, lo íbamos a comentar. Un fin de semana un poquito revuelto, sobre todo en el centro noreste peninsular, Valle del Ebro, toda la montaña ibérica, también el Cantábrico más oriental, con esa posibilidad de tormentas, ¿no? Que va a ser hoy sábado y también mañana domingo, Cristina, porque no termina de asentarse, por así decirlo, el anticiclón sobre nuestro territorio y todavía siguen entrando esas bolsitas de aire frío, ¿no? Esas pequeñas vaguadas que en esta época del año lo que generan son tormentas, chubascos, chaparrones, que bueno, pues te caen a lo mejor en media hora, una hora, luego sale el sol, luego vuelve a cubrirse. Eso es un poco la dinámica. Ahora luego lo comentaremos de las primeras dos semanas, incluso de mayo. Ahora lo
0: fíjate, las temperaturas me imagino bajando un poco.
1: Sí, bajan especialmente en la mitad norte peninsular, ¿no? De esto, pues toda la parte de Extremadura, Valle del Guadalquivir, no, sur peninsular en definitiva no se está enterando mucho, pero sí centro norte peninsular, tampoco tanto en el Mediterráneo, sí que se ha notado un descenso de temperaturas, ¿no? No repuntan especialmente las mínimas, siguen siendo bastante frescas, ¿no? A primeras horas de la mañana obligan a llevar una prenda, ¿no? De abrigo. Y esto, ya digo, el fin de semana va a ser así, de estas características, con lluvias, sobre todo en esas zonas de la Ibérica, Pirineos, Cuenca Alta del Ebro, Cantábrico más oriental, incluso en Baleares también se esperan hoy, sobre todo mañana, alguna tormenta, incluso también en las Canarias, donde, bueno, normalmente ya están en esta época del año afectadas por un tiempo más tranquilo, pero todavía esa inestabilidad que afecta a la península les llega a rozar, ¿no? Y alguna precipitación, ¿no? Y sobre todo mañana puede caer en la parte norte, ¿no? De las islas más occidentales. En el resto, bueno, pues estamos teniendo un tiempo pues más tranquilo, con sol y nubes, no termina de llover, ya digo, en toda la parte del sur peninsular, de la zona mediterránea, se puede escapar alguna tormenta en zonas de montaña interior, pero poco más, ¿no? El protagonismo, ya digo, está en estas próximas horas, estos dos próximos días, sábado y domingo, en esa zona de la Ibérica, norte del Valle del Ebro, Cantábrico Oriental, incluso en la Comunidad de Madrid, por el sistema central, donde, como tú comentabas, ¿no? Se han producido ya algunos chubascos y también mañana pueden desarrollarse de nuevo precipitaciones.
0: Pues vamos con la semana que entra.
1: Pues mira, la semana que entra podemos decir, Cantábrico toda la semana con tiempo un poco revuelto, ¿no? Van a ir entrando pequeños frentes, no muy activos, pero como digo, en esta época del año, como ya se está acumulando calor, terminan siendo chaparrones, tormentas, ¿no? Muy puntuales. Todo el sector Cantábrico, incluso el norte de la cuenca de Castilla y León, también puede verse afectada, ¿no? En el resto, tranquilidad hasta el jueves, es decir, lunes, martes y miércoles, días pues bastante tranquilos, de ambiente soleado, con temperaturas, podríamos decir, de principio de primavera, no van a ser calurosas, por tanto, no terminan de subir las temperaturas. Y es verdad, Cristina, que a partir del jueves otra bolsa de estas de aire frío que entran por el Atlántico, por el oeste, va a ir afectando entre jueves, viernes, incluso principio del fin de semana próximo, el sábado, al conjunto de nuestro país, ¿no? Irá cruzando de oeste a este, irá descargando, como digo, ya no son lluvias continuadas como en el invierno, ahora son tormentas, ¿no? Lo que se forman en pocos minutos, se te forma una nube, te descarga un chaparrón y luego incluso podemos volver a ver el sol. Eso va a ser a partir del jueves, ¿no? Por tanto, primera mitad de la semana de tranquilidad, salvo en el Cantábrico, segunda parte con tiempo algo más revuelto, tormentas y ambiente que, como digo, no terminan de subir las temperaturas, ambiente a primeras horas fresco, ¿no?
0: Eso decías, ¿no? Que incluso las dos primeras sí. semanas de este mes de mayo que acabamos de estrenar van a ser de este tenor.
1: Sí, esta semana sí y la que viene también, ¿no? Porque suelen pasar dos, tres días buenos, otros dos, tres días un poco más inestable con tormentas, y esta es la tónica para al menos las dos primeras semanas de mayo. Ya parece que a partir de la tercera entraríamos en una situación atmosférica mucho más estable, ya con las temperaturas subiendo, calores ya por encima de 30 grados en el Valle del Guadalquivir, pero de esto hablaríamos, como digo, para dentro de dos semanas. Las dos primeras de mayo, con tiempo, podríamos decir típicamente primaveral, porque la primavera es así, ¿no? Con cambios constantes de tiempo, con sol, al sol incluso pues llegas a tener un poquito de calor en las horas centrales del día, pero luego se te forma una tormenta, te descarga un chaparrón. Por tanto, tiempo cambiante entre un día y otro, ¿no?
0: Pues siempre un placer escucharte, Jorge Olcina. Muchísimas gracias.
1: Igualmente para mí, un fuerte abrazo a todos. Buen fin de semana.
0: Un fuerte abrazo. 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

0: Vamos a saludar a nuestro experto en criminales, en policiales, Nacho Abad, buenos días.
1: ¿Qué tal, Cristina? Muy buenos días.
0: Y también está con él nuestro neuropsiquiatra forense, José Miguel Gaona, buenos días.
2: ¿Qué tal? Muy buenos días.
0: Desde luego va a hacer falta el trabajo de Gaona,
1: sin duda,
0: ¿verdad?
1: Sin
0: cuéntanos,
1: duda.
0: Cuéntanos, ay, Nacho.
1: Vamos, prepara Gaona, toma nota y
2: apuntes. Motores, calentando
1: porque,
2: motores.
1: Por Dios, qué individuo. Estamos hablando de Vicente. Vicente es un tipo que ha saltado a ser noticia de repente porque el día 9 de abril debería haberse presentado en la cárcel, bueno, en el juzgado de Castellón para que le dijesen, oye, mira, vas a ingresar en prisión y vas a ir a tal prisión, pero que no se ha presentado. Tiene 45 años, una cara muy, muy particular, ojos muy saltones. Si lo buscáis en internet, seguro que en la web de COPE encontraréis su imagen. Hablamos de un tío que tiene más de 40 denuncias y que tiene un pasado brutal. Tiene dos condenas por agresión sexual, una de ellas a una menor de edad. Tiene que ingresar sí o sí en prisión, pero tiene detrás de sí la policía dice que tiene rasgos conductuales asociados a la personalidad psicopática. Que esto así en general es como muy, muy, muy, muy genérico, ¿no? Pero dice que utiliza su personalidad para conseguir un beneficio personal o satisfacer sus objetivos, que normalmente los objetivos suelen ser económicos, que quiere pasta, emocionales, que supongo que será la sumisión, y sexuales, que es conseguir el sexo que él quiere. Gaona, no sé si eso te ayuda a definir algo más, o quieres que te cuente ejemplos concretos.
2: Sí, sí. No, yo creo que con eso ya has dado unas buenas pinceladas. Voy a dar un puntito por encima. Yo creo que tiene toda la pinta de ser un psicópata de tipo instrumental, ¿no? Es decir, el típico que tiene encanto superficial, que es manipulador, ¿no? Que gana, en definitiva, hace que se gane la confianza de sus víctimas. Mentiroso patológico, construyendo identidades falsas. Y, por supuesto, claro, no podía ser dos sin tres. La ausencia de empatía y la falta de remordimiento. Porque el tipo, claro, son 40 denuncias, Nacho. Pero tú sabes que muchas veces cuando hay 40 denuncias es que en la realidad el tipo ha delinquido 3, 4, 5, 6 veces más.
1: Sí, hay una cifra negra de las veces que no te pillan. En cualquier cosa, me contaba Juan de Dios Vargas, detective privado ahí en Valencia, que su novia, la novia de este, la actual, la que le está guareciendo, la que le está probablemente ocultando, esa es la teoría de la policía, que su novia le denunció a él por agresión sexual.
0: ¡Jolín, madre mía! Bueno, y luego entre sus condenas, hablabas de dos condenas fijas por abuso sexual, figuran 4 años de prisión por agredir sexualmente a una menor de 15 años en Moncofa y otros 2 años por chantajear a su pareja, efectivamente, lo decías tú, con vídeos íntimos.
1: Te voy a contar. En 2017, por ponerme en situación y por intentar definir la personalidad y el comportamiento de este tipo para que la gente lo vea, ¿no? Hay una mujer que está en una calle de Castellón. Vicente se acerca, pasa con su coche al lado, baja la ventanilla. Oye, ¿me podrías decir cómo se llega a no sé dónde? Yo no sé exactamente el sitio. Ella amablemente se acerca, le dice, sí, mira por allí, tiras, tal. Entonces empiezan a hablar y finalmente el tío, que es un tío verbalmente ágil, consigue hacerse con el número de la mujer. La llama, oye, tomamos un café, venga, sí, venga, vamos a tomar un café. La va seduciendo hasta que consigue establecer con ella una relación sentimental. Una vez que se inicia la relación sentimental, le dice, mira, es que yo soy agente del CNI. Esto no lo puede saber nadie. Lo tenemos que saber tú y yo, pero yo soy agente de CNI, no puedo mentirte. Estoy infiltrado en la Policía Nacional, tengo contactos con las mafias rusa e italiana, conozco a gente muy, muy mala. Mi hermana, por cierto, es jueza. Mira, ¿ves esta pistola de aquí? Esta pistola es la que me ha dado el CNI. Mira, y aparte no es una pistola fake, mira cómo dispara, pa, y dispara. Claro, ella se queda anonadada y empieza a sufrir episodios de control, de vigilancia. El tío se presenta en su trabajo, le pregunta por sus relaciones de amistad, por su pasado, y luego empieza a pedirle que cometa delitos.
0: Anda.
1: Mira, hazme unas fotos de una chica en el gimnasio. Entonces ella presionada le hacía fotos a la chica. No era por morbo o por tema sexual, que en realidad sí era, ¿no? Era porque decía, mira, es que estoy investigando a su marido y quiero tener estas fotos, como ya sabes que el CNI utilizamos esas tácticas y tal.
0: Sí, que a lo mejor la víctima colaboraba incluso fascinada. Porque si,
1: bueno, no sé si fascinada o extorsionada, ¿sabes lo que te quiero decir?
0: Bueno, si porque te luego crees que el individuo está al servicio del Estado.
2: Claro, inicialmente yo creo que lo que provocaba era un sentimiento de sorpresa, admiración, y también dejar claro a los oyentes que no es que estuviera delirante el tipo, que tuviera un delirio psicótico genuino, sino que era, vamos, estaba instrumentando una pseudología fantástica, o sea, creando toda una historia alrededor para llevar a la víctima exactamente a su destino.
1: Entre otras cosas, aparte de las fotos estas que os he dicho, le pide que extorsione al propietario de dos muy conocidos restaurantes de Castellón de la Plana. Ella dice que es que no quiere, pero le dice, ¿cómo que no quieres? Pero si tú y yo nos hemos grabado haciendo sexo, si nos hemos grabado las relaciones sexuales, los voy a publicar. Entonces, claro, y le dice, aparte tú ya sabes a toda la gente a la que conozco, tú puedes desaparecer.
0: Ay,
1: y hay
0: madre.
1: Otras personas de tu entorno que pueden desaparecer. Incluso te puedo meter droga en el vehículo y que te detengan. Vamos, que las amenazas dan su fruto y el Vicente este consigue sus objetivos. La mujer esta accede a hacerle chantaje y accede a incendiar un vehículo en un garaje, que
0: bueno,
1: es el de estos. Sí, se va allí, le mete una pastilla y dice, no lo hago yo para que no sospechen de mí. Y ella va y lo incendia. Mira, este atestado está vinculado con lo siguiente que voy a contarte. En febrero del 18, una empleada de un restaurante de Castellón de la Plana empieza a sufrir acoso por parte de Vicente. Vicente le empieza a seguir y ella, mosqueada, porque nota que va al restaurante, que la mira, que la sigue a casa, etcétera, dice, oye, ¿tú por qué me sigues? Dice, no, a mí no me preguntes, yo es que tengo un hermano gemelo, lo estará haciendo él, yo no. Bueno, la cuestión es que denuncia los hechos a la policía y a final de ese mismo mes se encuentran la puerta de su casa forzada con un destornillador, y dos semanas después notan que su coche ha sido prendido por la parte de abajo un poco, hay una pastilla incendiaria por la parte de abajo un poco, y dice, joder, nos han abierto la casa, nos han intentado quemar el coche, vamos a poner cámaras. Y pone cámaras de vigilancia en el parking comunitario y en Surrellano, y graban a una mujer que se acerca de madrugada, y claro, la mujer es de la que te hablaba antes. Y la mujer es la que le prende fuego al coche.
0: Joder.
1: Es decir, utiliza a la primera que conoce para quemarle el coche de los segundos. Vamos, es un despropósito lo de este hombre.
0: ¡Qué barbaridad! Mi curiosidad es cómo cesó. O sea, por ejemplo, la extorsión con respecto a la primera de las víctimas, la que luego se convierte en esbirra. Ya, pero ella como que ya pone pie en pared.
1: Sí, ella de repente se. Tú imagínate que a ti te pide Cristina, por muy seducida que estés por un hombre atractivo y guapo y alto y cachas y fuerte e inteligente, que te vayas a quemar un coche. Tú le dices, oye, ¿tú qué vas?
0: Francamente. O sea, que aparte yo, como soy partidaria del hombre como el oso, cuanto más feo, más. No soy víctima ideal.
2: No, tampoco despistas, Cristina. A ver si te va a acercar uno como un oso con pastillas de barbacoa para que enciendes un coche. Que todos tenemos nuestro puntito débil.
0: Efectivamente. Bueno, yo no sé si hay más datos que dar de esto, porque
1: bueno,
0: ahora está desaparecido.
1: Sí, está desaparecido. La Policía Nacional lo está buscando en la zona de Castellón, pero bueno, vete tú a saber dónde está, si se ha movido de provincia o no. Está absolutamente desaparecido, y hasta SOS Desaparecidos ha publicado su cartel como persona desaparecida, porque no tienen referencia a él. Dicen a ver si le ha pasado algo. Porque claro, relacionándose con toda la gente a la que se relaciona, es que... Pero a mí lo que me flipa de esto, que parece un documental de cualquier plataforma o una serie de televisión, ¿cómo puedes manipular a una mujer hasta ese punto, Gaona?
2: Pues inicialmente, sin lugar a dudas, con ese encanto, con esa cercanía, todo ese tipo de cuestiones nos hace perder realmente la objetividad a hombres y a mujeres.
0: Sí.
2: Es decir, nuestras emociones, acordaros que siempre las emociones nublan literalmente nuestra inteligencia, bueno, a gran parte de las personas. Y además hay una serie de emociones, justamente, por ejemplo, la pasión, la venganza, el querer tener más dinero, la codicia, esas tres particularmente nublan las emociones. El encanto, la cercanía, luego el aislamiento, muy probablemente empezar a envolverlas, el control, la vigilancia, y luego la coacción progresiva hasta llegar al dominio total. Y cuidado, cuando estás en el dominio total, el castigo. Yo creo que esa es la clave, la evolución natural de cualquier persona, amenazas, sí, incendio. Date cuenta que las ha convertido en delincuentes a la chica.
1: Pero espera, o sea, que no se conta otra. Bueno, de repente en junio del 20 se encuentra una chica por la calle, empieza a ligar con él, con ella, pam, pim, bueno, se la liga, establecen una relación así un poquito esporádica y le dice: oye, tienes que denunciar un falso abuso sexual. Yo soy del CNI, ¿sabes? Hay veces que decía que era detective privado y que era amigo de los del CNI, o trabajaba para el CNI, otras veces era el del CNI. Bueno, la cuestión es que la conoce en una parada de autobús, se intercambian los teléfonos, le dice que tiene que denunciar.
0: ¿Anda?
1: Y bueno, mientras tanto, como han tenido la relación personal, él le ha grabado vídeos porno, bueno, se ha intentado grabar vídeos porno con él y ella le dice que no, le ofrece 2.000 euros, ella dice que no también, que no se graba haciendo sexo, pero la convence finalmente para denunciar un falso delito de acoso sexual. Atento, como estoy vinculado con el CNI, ese hombre al que tú vas a denunciar en realidad es que es un abusador sexual que se ha librado de todas las denuncias que ha tenido, pero merece estar en la cárcel porque es muy peligroso. Entonces le instruye de qué tiene que decir, le explica cuáles son los hechos falsos que tiene que contar y cómo los tiene que contar para ser creíble. Ella va a la Policía Nacional, los denuncia, pero luego le entra el miedo cuando tiene que ir al juzgado y decide no ratificar su condena su denuncia en el juzgado.
0: ¿Pero de quién hablaban?
1: De alguien que se quería vengar.
0: Ah, pero un sujeto real.
1: Un sujeto real, sí, ya, sí, a una persona real.
0: Ya.
1: Entonces se quería vengar de esa persona real y entonces le denuncia falsamente y utiliza a una mujer para denunciarle falsamente.
0: ¡Qué fuerte! O sea, es que esto tiene una película,
2: Y desde el punto de vista forense, lo que nos indica lo que acabas de contar, Nacho, evidentemente es una alta organización cognitiva del delito. Es decir, el tipo conoce perfectamente las teclas y las notas de la música.
0: No,
2: y, por supuesto, una capacidad de planificación. Lo digo esto para los oyentes que estén tentados de decirle: qué tío más loco, ¿no? De loco no tiene absolutamente
0: nada. Bueno, yo decirles a las oyentes, sobre todo, que tiene 1,85 m, cabello castaño, ojos marrones, que miren efectivamente las fotos de este Vicente, porque a ver si te lo encuentras y...
1: Ojos saltones.
0: Ojos saltones, tremendo, ¿eh? Nacho Abad, muchísimas gracias.
1: Bueno, ya saben, los hombres feos, ya saben.
0: ¡Qué bobo es! ¡Adiós, adiós!
2: Cuidado, Cristina, cuidado.
1: Chao.
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0: semana ha irrumpido en la actualidad la madre de Noelia. Recordáis perfectamente la historia bien de reciente de esa joven catalana de 25 años que exigió la aplicación de la eutanasia y que murió el pasado 26 de marzo, que llevaba años enfrentada a su padre, que se opuso al proceso argumentando que no estaba bien, que tenía problemas psíquicos y que recurrió a todas las instancias posibles sin éxito. Ahora la madre ha sacado un vídeo en las redes sociales en el que solicita que se derogue la ley de eutanasia actual para que excluya estos términos y este tipo de circunstancias. La madre de Noelia no entiende por qué su hija ha tenido que morir cuando no era una enferma terminal y cuando, atención, no recibía ningún tipo de tratamiento para sus obvios problemas mentales.
1: Mi hija no tenía ninguna enfermedad terminal. Mi hija tenía enfermedades mentales, el TLP y el TOC. Mi hija tenía toda una vida por delante, tan solo tenía 25 años. A nosotros nos dijeron que su enfermedad, que según iba haciendo años, iría mejorando, y ella no tuvo ningún tratamiento, ni en los psiquiátricos ni en el sociosanitario.
0: Yolanda Ramos ha expresado en este vídeo, así se llama la madre, Yolanda Ramos, su indignación con el procedimiento que acabó con la muerte asistida de su hija Noelia, y no es capaz de entender cómo le permitieron decidir por ella misma y acabar con su existencia.
1: Una persona con enfermedad mental no puede decidir por sí sola. ¿Cómo han podido permitir esto? Como ella era mayor de edad, no me permitían ni ver su historial ni decidir por ella. Hasta llegué un día que pedí una analítica porque mi hija iba perdiendo kilos en el sociosanitario y me dijeron que quién era yo para pedir una analítica por mi hija. Perdona, pues soy la madre. O sea, yo no era nada. Al final, un comité de garantía son los que deciden por ella, pero yo, la madre, no pudo ni he podido decidir nunca por ella.
0: Ahora la madre de Noelia pide a toda la sociedad acabar con esta ley e incluso se ha dirigido al líder del Partido Popular.
1: Por favor, que esta ley desaparezca. No quiero que haya más Noelias. No quiero que pase más esto. Que esta ley de la eutanasia tiene que desaparecer completamente.
0: Hay gente sensible a la llamada de la madre de Noelia. Y, por ejemplo, la Fundación NEOS, N-E-O-S, va a analizar las consecuencias de esta ley y de esta cultura de la muerte. Hemos preguntado a Ana del Pino, miembro de NEOS, a propósito de estas leyes pensadas para casos extremos que acaban aplicándose cada vez de forma más amplia.
2: Una sociedad se degrada moralmente cuando empieza a aceptar como normal que una persona joven, vulnerable y dependiente termine recibiendo la muerte allí donde debió recibir protección, cuidado y esperanza. No estamos solo ante un debate legal, sino ante una cuestión de civilización. La gran pregunta es: ¿qué falló en la atención, en el acompañamiento, en la salud mental, en la protección institucional? Cuando una sociedad ofrece la muerte sin haber agotado radicalmente el deber de cuidar algo esencial, se fractura en su conciencia moral.
0: La verdad es que no debiéramos enterrar este debate. Es más cómodo olvidarse y pasar página. Pero es que esa ley está vigente y puede afectar a muchas más personas. Ana del Pino, miembro de NEOS, es una de las ponentes que va a participar el lunes en un acto en el que, si estás en Madrid, quizá te apetezca participar. El acto se llama Ayuda a vivir, no a morir.
2: Frente a la lógica de la eliminación, proponemos la lógica del acompañamiento. Frente a la cultura del descarte, la cultura del cuidado. Frente a la desesperanza, una renovada afirmación de la dignidad humana.
0: El acto, que insisto, organiza la Fundación NEOS, se va a celebrar este lunes 4 de mayo a las 7:30 de la tarde en el auditorio de la Mutua Madrileña. Es sobre el asunto de Noelia y de la eutanasia. Es Estremecedor, sin duda, el testimonio de la madre. José Miguel Gaona lleva con nosotros desde comienzos de esta hora. José Manuel Aguilar, profesor de Psicología Forense de la Universidad Loyola Andalucía, se incorpora con nosotros. José Manuel, buenos días.
3: Muy buenos días y feliz sábado a todos.
0: Uy, a ver si te oigo. Subimos un poquito esa voz, José Manuel.
3: Muy buenos días. A ver, ¿me escucháis?
0: No, muy malamente, como si estuvieses en la China continental.
3: Ahí, pues yo escucho a vosotros perfectamente.
0: Ahí.
3: ¿Sí? Sí, vale.
0: Bueno, pues escuchábamos a la madre, que yo creo que es una cosa que conmueve, ¿no, José Manuel?
3: Conmueve y te hace reflexionar, te plantea. Recordar a los nuestros oyentes que ya hablamos de este tema, hablamos en su momento cuando estaba en plena actualidad, pero ahora surgen más historias y más preguntas que es darle una vuelta y que me surjan más problemas. ¿Dónde estaban? ¿Cómo fue que parece que los padres hicieron la guerra cada uno por su lado? Esa es la sensación que tengo, porque el padre se opuso, la madre no parecía que estuviera presente, ahora aparece la madre. ¿Qué ha ocurrido ahí? Pero yo me planteo varias cuestiones aquí. ¿Bajo qué criterios se usaron para afirmar que Noelia disfrutaba plenamente de voluntad? Porque yo quiero, para ensanchar el debate, iniciar el debate, ¿podríamos hablar de vicio de voluntad si estás bajo un profundo dolor físico o emocional, como era el caso de esta muchacha? ¿No sería el dolor una coacción que anula tu voluntad? Porque es que eso es una cuestión que, perdóname, me lo planteo y me lo planteo muy seriamente ante este drama y esta tristeza.
0: Efectivamente, hay una separación clara entre el padre y la madre que no ha favorecido el debate, porque el padre ha llevado adelante todo el proceso judicial y las intervenciones de la madre acompañan generalmente algún tipo de reproche al padre, que en este momento no son pertinentes ese tipo de posiciones. Pero al margen de lo que tengan entre ellos, el asunto crucial es una chica que cuando quiere matarse se refiere a la administración le dice que sí y ella se mata porque los padres no pueden ciertamente hacer nada, los padres ni las hermanas. La pregunta que ha planteado José Manuel, ¿cómo la ves tú, José Miguel? Porque la madre decía que la niña tenía trastorno límite de la personalidad y TOC, trastorno obsesivo compulsivo.
4: Sí, claro, efectivamente, sí, son patologías que tratamos en el día a día todos los profesionales que tenemos que ver con la salud mental. Vamos, son patologías que en principio hay algunas de más difícil terapia, otras más fáciles, pero desde luego no estamos hablando de una enfermedad terminal en ningún caso, en ningún caso. Y por supuesto que el futuro de esta chica habría que verlo, como es lógico, ¿no? Es decir, evidentemente nunca sabemos el éxito o fracaso de nuestras técnicas, pero lo que sí sabemos es que en este tipo de patologías, por parte de profesionales experimentados, pues sí que se logran bastantes frutos, así de claro. A propósito, una pequeña cuestión, Noelia no se mató, Noelia la mataron. Es que tampoco podemos olvidar la mano ejecutora en este tipo de cuestión. O sea, perdón, pero debo dejarlo claro. Es decir, hubo alguien también que siguió las directrices. Y también me gustaría agregar que ahora, en mayo, este mayo del 26, agarraron los machos, lo que va a suceder. Espero que los oyentes estén preparados para lo que voy a contar. Va a haber una reducción de los plazos judiciales.
0: Eso es lo que se ha pedido.
4: Para realizar una eutanasia.
0: Sí, por parte del
4: gobierno. Un plazo máximo, mátate, nunca mejor dicho, perdonarme la ironía, entre 15 y 30 días, nada más. Va a haber una prevalencia de la autonomía individual. ¿Qué quiere decir esto? Pues que la opinión de los familiares no tiene el más mínimo carácter vinculante. Paradójicamente sí que la tiene una comisión de garantía y evaluación que nunca se sabe exactamente quiénes la componen y a qué se dedican. Pero luego, encima, va a haber un protocolo específico para enfermedades con componente psíquico, en el que establece que si el paciente mantiene la lucidez, habría que apuntar exactamente a qué se refieren, y la perseverancia en su decisión tras las evaluaciones psiquiátricas pertinentes, el diagnóstico no puede ser utilizado de forma indefinida para bloquear el proceso. En otras palabras, un paciente depresivo que tenga ideación de muerte, por ejemplo, que es persistente y que muchas veces lo es, pues aparentemente entraría en este caso. O sea, es que no lo entiendo. No, y a todo esto, para liarla aún más todavía, va a haber una protección de la intimidad y confidencialidad. Traducción. los vamos a matar a espaldas de la sociedad, nadie se va a enterar, pero el Estado ejecutor va a lograr sus objetivos. Digo, pero bueno, pero ¿nos hemos vuelto locos o qué?
0: No, es cierto que advertir a la población sobre este extremo es importante, ¿eh? Porque la propuesta,
4: claro,
0: va a ser aprobada y solamente ha sido detenida por una argumentación por parte del Partido Popular de que había que esclarecer los términos del texto legal, y está detenida brevemente, pero en nada se va a retomar, José Manuel.
3: Sí, y entonces vamos a ver quién pone puertas al campo y qué vamos a encontrar y dónde está el debate, dónde estamos los técnicos, porque yo no sé si mi compañero pues ha escuchado en su propio colegio que haya, pues no sé, lo lógico, ¿no? Unas jornadas de reflexión, un intercambio de opiniones, un vamos a ver cómo se ha producido en otros lugares, a ver qué distintas alternativas hay, qué otras soluciones. Yo no encuentro ese debate en mi propio colegio. Yo no sé, compañeros, si en el tuyo pudiera haber, el colegio de médicos, en tu caso, pudiera haber ese debate, porque es que estamos hablando, vosotros lo acabáis de pronunciar muy claramente, con mucho oscurantismo. Es decir, es un tema tremendamente serio que quiere definir la manera, ya no solo la manera de relacionarnos, sino el fin de la vida, nada menos, que lo es todo. Entonces, ¿dónde está aquí el debate? ¿Dónde están los técnicos? ¿Dónde está el debate público? Que tampoco, que no hay que esconderse, que todo está para ser debatido y debemos hacerlo. Todo,
4: totalmente,
3: la muerte.
4: Totalmente. En Holanda y Bélgica, donde la eutanasia es el pan de cada día, ha comenzado, particularmente en Holanda, a propósito, un movimiento de profesionales de la salud mental, por lo menos para intentar acotar el tema de la eutanasia. Por ejemplo, uno de los requerimientos que están demandando es que las menores de 25 años con enfermedades mentales no puedan pedir la eutanasia, sino que sean tratados de una manera o de otra.
0: Claro.
4: Es decir, ya, bueno, incluso
0: es que
4: me atrevería a discutir
0: años.
4: Lo de 25 años, también, entiéndeme.
0: Sí,
4: enfermos,
0: pero que
4: mentales,
0: se están enfrentando ese problema.
4: Claro. Bueno, es que ya practican la eutanasia a personas de muy temprana edad. Hace nada, una chica de 18 años con depresión. Pero bueno, es decir, ¿hasta dónde podemos llegar? Incluso critico lo de los 25 años, porque el que tiene 26, ¿qué pasa? ¿Que sí?
0: O sea, no, el que tiene 30 o 40, sí tiene la vida por delante.
4: Claro, lógico.
0: Es que hay una cuestión muy grave, y es que la propuesta para estos enfermos es irreversible. O sea, no sé si nos hemos parado a considerar que, con respecto a cualquier otra cosa, la posibilidad de cambiar ya no existe, José Manuel.
3: Sí, es que, vamos a ver, y que me corrija mi compañero, para tomar un medicamento, algo que sea inocuo, no trascendental o no definitivo, como tú lo que acabas de plantear, no estoy hablando de un calmante.
0: Perdona,
3: un
0: omeprazol para el estómago, un antibiótico. Protocolo.
3: ¿Perdona?
0: Sí, un omeprazol, un antibiótico, una crema antibiótica.
3: Ya no estoy hablando de una vacuna, no, vamos a ver. No, todo un protocolo, un debate, un tiempo de valoración, unos datos. Aquí se está haciendo esto como siempre ocurre cuando el tema está cargado de ideología, se está haciendo en penumbras, sin debate público, sin contraste con distintas opiniones profesionales. Oiga, que los profesionales de la salud estarán para algo, pero ya no solo de la salud, es que implica a toda la sociedad, a cómo nos organizamos y a cómo planteamos la vida, porque si esto es un elemento fundamental y se quiere introducir como elemento fundamental, también será un elemento para decidir cómo vivir tu vida. Es decir, que va mucho más allá. Estamos hablando de la parte filosófica, la parte ética de la construcción de la vida y de cómo debe desarrollarse.
0: Y luego hay una cosa que ha mencionado José Miguel que es muy grave. Lo que comentaban con relación a los comités que han decidido el caso de Noelia es que los profesionales sanitarios normalmente se apartan de las comisiones sobre eutanasia porque están en otra cosa, porque su vocación es sacar a la gente adelante. Así que con demasiada frecuencia los vocacionales de esas comisiones cojean del lado que estamos denunciando.
3: Es absolutamente
4: cierto. Determinados.
3: Los comités de deontología, sin irnos más lejos, de muchos colegios, y no vamos a enseñar a ninguno, y tienen un color muy determinado.
0: Claro.
3: Y es así, y es así. Y los que podríamos plantearnos algo es que, de verdad, o sea, es tal la pereza y es tal la inutilidad que vemos. Mira, yo he rechazado ir a parlamentos. Yo ya no voy a un parlamento más. A mí me pidieron, el último fue en septiembre en las Cortes Generales. O sea, el trato fue penoso. Fue menos respetuoso en el sentido del trato que te están dando, o sea, ya lo que faltaba, faltaría más, pero estabas hablando para las paredes, en un tema tremendamente importante que era la protección de los menores. Estabas hablando, solamente te escuchaban aquellos que querían escuchar, y si no consideraban que estabas tú en la cuerda suya, los otros ni aparecían, los otros grupos políticos. Entonces, yo directamente luego fui invitado a otro parlamento, en concreto al de Madrid, y dije que no, o sea, que es que no pierdo el tiempo.
0: La verdad es que es una desprotección enorme, ¿eh? Porque todos los que...
4: Sí, dime, Cristina, dime, José, el robo de las responsabilidades y de la ética por parte del Estado ha comenzado desde hace mucho tiempo antes, ¿eh? Es decir, acordaros la ley trans que tenemos, en la que los padres, por ejemplo, no pueden prácticamente intervenir. No puede intervenir, y cualquier profesional que se oponga a ello, que no esté de acuerdo, no digo ya con la ley, estamos hablando de casos particulares y cada ser humano es un mundo, pues cuidado, puede ser procesado y se convierte en un delincuente, cosa totalmente alucinante.
0: Es que
4: pero calla,
0: sí.
4: tienes que firmarle una autorización para ir de fin de semana al campo al menor, pero para que le mutilen sus órganos genitales y cambie de sexo, no hace falta.
0: Claro, es decir, ¿qué está pasando? Claro, que en Gran Bretaña y en Estados Unidos están arreciando las demandas contra los centros sanitarios, que ahora mismo están afrontando desafíos millonarios de gente que efectivamente en la edad adulta pues carece de pechos o carece de pene o tiene una reconstrucción de tal o tenor que le está produciendo muchos dolores, porque además es una iniciativa muy agresiva en el sentido de que si una persona tiene una identidad cambiada, o sea, si ella se sabe hombre o mujer, contrario al sexo que tenía en el origen, no tiene ninguna necesidad de destruirse físicamente. O sea, es que así realmente es otra discusión. Y entonces aquí tenemos también la irreversibilidad. Lo cierto es que se abunda en una dirección para... Ah, tenemos que parar un momento, ahora seguimos.
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0: confrontando ese mensaje en vídeo en las redes sociales de la madre de Noelia, subrayando su impotencia por no haber podido participar en la decisión sobre la muerte de su hija, señalando a quienes desde la administración han decidido que una chica con trastorno límite de la personalidad y trastorno obsesivo compulsivo sin tratar debía ser escuchada en su deseo de morir. Y hablamos en esta tertulia con José Miguel Gaona y con José Manuel Aguilar. La verdad es que a los enfermos nos aterroriza. Lo digo porque yo he padecido depresiones y la depresión no es otra cosa, para que lo entienda quien no ha pasado por ello, que el deseo de morirse. El absoluto deseo de ser aniquilado. La falta de deseo por la vida. Eso es la definición. Por lo tanto, imagínense ustedes que en esa circunstancia te da por pedir la eutanasia y que nadie te protege. Es que es una verdadera locura, José Miguel.
1: ¿Hola? ¿Me oyes?
0: Sí, ahora te oigo.
1: Sí, me recuerda a, bueno, todos los movimientos de eugenesia de los años 20 y 30 que se les achaca en las últimas épocas solamente al régimen nazi. Pero recordemos que Winston Churchill era gran partidario de la eugenesia, Delano Roosevelt también lo era, y en Estados Unidos, en muchos estados, se practicaba la eugenesia. Obviamente en Escandinavia, y obviamente sin la propia, que es el siguiente paso, sin la propia aquiescencia del paciente, que ya es el rizar el rizo, ¿no? Pero fíjate que hay otro detalle más de la ley esta que quieren pasar en mayo, y con esto ya acabo con el tema, pero es muy importante. Quieren blindarlo contra el activismo, como evidentemente, si refuerzas la confidencialidad, que nadie se entera, y es súper rápido, en 15 días, pues efectivamente se convierte todo en una especie de acto médico privado, como cualquier otro, lo digo esto como cualquier otro con cierta ironía, ¿no? Es decir, los terceros, los que somos, tenemos un activismo, en este caso vosotros, medios de comunicación, etcétera, se convierte ya en algo inalcanzable, porque cuando te das cuenta ya ha ocurrido. No hay manera de meterle mano al tema.
0: José Manuel.
2: ¿Me permitís, con lo que acaba de decir Cristina, precisamente también, es el hecho de decirle a los oyentes lo siguiente? Simplemente hablando de depresión, no vamos a irnos a otras enfermedades, ¿no? Como tú has comentado, depresión. Vamos a ver. Esto no es ajeno a los demás, esto no es algo que le pasa a los demás. Entre el 17 y hasta el 48% de los españoles ha sufrido una depresión o va a sufrir una depresión.
0: ¡Claro!
2: A lo largo de su vida. Sí, y eso son cifras de los informes, de los estudios que se pueden consultar, que se puedan manejar. Es decir, que esto no es algo ajeno para nosotros y no debemos plantearlo por cómo. Solamente estamos hablando de depresión. Imaginen la cantidad de patologías que pudieran producir periodos de la vida, vamos a decir, con mucho desasosiego o incluso con un sufrimiento extraordinario.
0: Claro.
2: Extraordinario. Eso es parte de la vida. Porque que si negamos eso, lógico, estamos negando ser una gran, inmensa cantidad de tiempo o un elemento fundamental de la vida. Que si lo superas, y tú habrás tenido esa experiencia también, porque
0: claro,
2: ya lo has comentado en público, sales muy reforzado, sales otra persona con otro enfoque de vida, etcétera, etcétera. Algo que, bueno, pues conocemos todos y es de sentido común. Es decir, de lo que estamos hablando no es algo que le ha pasado, en este caso, desafortunadamente, a esta mujer, Noelia Castillo, esta joven, pero es que mañana le puede pasar a un hermano, a usted mismo, y ya no solo eso, una segunda cosa, y para terminar, vamos a una sociedad, la española, que va a ser muy envejecida en pocos años, con una gran población de gente mayor que se caracteriza por soledad, por limitaciones físicas, por padecimientos crónicos,
0: por la demencia
2: de la vida. Entonces, imaginaros cómo puede ser esto o qué explosión se puede producir.
0: Bueno, es que de hecho es así, porque yo he de decir también que en la experiencia nuestra familiar, como tenemos parte de la familia en Alemania, cada cierto tiempo, esto es así, y me ha ocurrido 3 veces, nos llaman para decirnos que determinada persona se ha quitado de en medio. O sea, persona de 88 años que le dicen que tiene un cáncer, pues ya está. Porque dice, ¿para qué voy a enfrentar yo este tramo? Persona de 86 años que efectivamente se queda sola y se siente deprimida. Por fuera.
2: Claro.
0: Claro, este es el objetivo que queremos en la existencia, porque claro, yo con 60 años estoy feliz, pero a lo mejor con 40 me quería matar. Y entonces, claro, viéndolo en el camino, dices, pobre Noelia, ¿no? Pobre Noelia que tenía por delante 75 años de vida y se los han robado.
1: Efectivamente, y no solo eso, hay otro factor que creo que es tremendamente importante. El mensaje que estamos emitiendo a las personas que sufren depresión es tremendamente perverso. Tremendamente perverso. De hecho, desde que ocurrió lo de Noelia, he tenido muchísimas personas en consulta que decían, bueno, doctor Gaona, y si no, pues mire, yo voy a hacer lo mismo que... Digo, un momento, que de esto vamos a salir juntos. Por supuesto que ha disparado por lo menos la semilla ideológica en muchísimas personas. O sea, es un mensaje profundamente
0: demoledor.
1: Perverso.
0: Bueno, ha habido el caso en esta última semana, que conocerá algún oyente, de una señora que ha viajado a Suiza, ya sabéis que allí te puedes quitar la vida con facilidad. Esta señora, que debía tener mi edad o un poco más joven, había perdido su único hijo. Se había atragantado con un tomate cherry y había muerto de una forma nefasta. Ella no levantaba cabeza por la depresión del hijo y se ha matado porque consideraba que la vida carecía de sentido. Esto es típico de la depresión.
1: Totalmente.
2: Pero es que ya no solo estamos hablando de depresión, estamos incorporando un valor de cómo tienes que vivir tu vida, que en cualquier momento, si tienes alguna contrariedad, algo que te va a ocurrir sí o sí, bueno, pues tienes un camino sencillito que además te lo van a facilitar y resolver. Pues ya está, en vez de enfrentarte a los grandes retos de la vida, que además nos hacen gigantescos en muchas ocasiones y nos sorprenden a nosotros mismos, incluso de hasta dónde podemos llegar cuando nos superamos, pues tenemos el camino, no voy a decir fácil, pero sí tenemos el camino rápido, por lo que se está planteando y con lo que estoy comentando, de poder no enfrentar el problema y salir de otra manera.
0: Nos tenemos que ir, de verdad
1: sí,
0: que
1: el dolor hace no simplemente acompañar. Ayudar a la persona, acompañar.
0: José Miguel
1: Esa
0: Gaona,
1: es la clave.
0: José Manuel Aguilar, muchísimas gracias.
2: Un abrazo.
1: A vosotros.
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1: Reina del cielo, alégrate, aleluya.
2: Porque el Señor a quien mereciste llevar en tu seno, aleluya,
1: ha resucitado según su palabra, aleluya.
2: Ruega al Señor por nosotros, aleluya.
1: Oh Dios, que por la resurrección de tu Hijo, nuestro Señor Jesucristo, has querido devolver la alegría al mundo, concédenos por intercesión de su Madre, la Virgen María, alcanzar el gozo de la vida eterna.
3: Son las 12, las 11 en Canarias.
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3: Isabel Díaz Ayuso acaba de entregar a César Lumbreras, director de Agro Popular, la Gran Cruz de la Orden del 2 de mayo. Antonio Rey.
5: El gobierno madrileño reconoce a Lumbreras y a Agro Popular el apoyo que dan desde hace 42 años a las gentes del campo. Lumbreras se ha convertido en la voz del campo por su defensa de la agricultura y la ganadería.
6: Por su trabajo durante más de 4 décadas como periodista agrario de referencia en España y director del programa Agro Popular de la COPE desde 1984. La Comunidad de Madrid concede la Gran Cruz de la Orden del 2 de mayo al periodista César Lumbreras.
5: César Lumbreras, que ha ido a la sede de la Comunidad de Madrid en la Puerta del Sol con la chifla. Y como hace cada sábado a las 8:30, lo ha tocado junto a la presidenta Díaz Ayuso.
7: Es mucho más que un periodista reconocido. Es una voz que ha sabido escuchar y acompañar. Durante más de 40 años ha dado visibilidad al mundo rural con respeto, compromiso.
5: Por lo demás, el ministro de Exteriores quita importancia a la amenaza de Donald Trump de retirar soldados estadounidenses de lugares estratégicos como Alemania o España. Según José Manuel Álvarez, las bases españolas que utiliza Estados Unidos operan con total normalidad y subraya también que hay fluidez en sus canales de comunicación. En la radio pública catalana, Álvarez defiende la posición de España como aliado de la OTAN.
8: España es un aliado completamente fiable de la OTAN y tenemos en estos momentos un despliegue histórico de efectivos, también de aviones en el flanco este de la OTAN, pues garantizando, por ejemplo, la seguridad de los cielos de los países bálticos. Por tanto, eso está fuera de toda duda. A partir de ahí, sinceramente, yo me dedico a hacer, no a comentar comentarios.
5: La inteligencia artificial destruirá entre 1,7 y 2,3 millones de empleos en España durante la próxima década, según un informe de Funcas, la Fundación de Cajas de Ahorro. Se estima, de hecho, que una de cada 5 empresas con 10 o más empleados ya utilizaba al menos una herramienta de inteligencia artificial durante el primer trimestre de 2025. Cifras que se han duplicado en tan solo 2 años. Esta tecnología supone un gran avance, pero puede ser también una amenaza para la destrucción de empleos. Ávilaso.
9: Todo dependerá de cómo aplique cada gremio la inteligencia artificial. Puede tener un valor sustitutivo, es decir, que hace lo que antes hacía un trabajador, o complementario, que ejerza de ayuda para la productividad de una empresa. Por ejemplo, Javier es el propietario de un grupo de panaderías de Madrid. En su empresa utiliza inteligencia artificial.
10: Nosotros le encargamos a una empresa especializada en inteligencia artificial un programa para que nos diga cuánto vamos a vender de cada referencia, para que efectivamente la merma no se nos produjera y que no nos quedásemos sin pan a media mañana, como nos ocurría con mucha frecuencia.
9: En el caso de Javier, no sustituye, sino que refuerza. Los sectores que pueden estar más en peligro son aquellos que se basan, pues, en procesos, en gestiones repetitivas o cíclicas, programadores, gestores, contables. En cambio, como es el caso de Javier, los trabajos de toda la vida, los oficios, panaderos, fontaneros, torneros, ahí la inteligencia artificial será más complicado que sustituya esas labores.
4: Con la fuerza de ABC.
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5: Y el Barça cuenta las horas para ser campeón de Liga.
11: Sí, porque los de Flick, que a las 9 visitan Pamplona, tienen 11 puntos sobre el Real Madrid con 15 por disputarse y pueden ser campeones este fin de semana. Última hora del Barça, Elena Condis.
12: El Barça viaja ahora a Pamplona con las grandes novedades de Rafinha y Bernal. Ambos acaban de recibir el alta médica, pero sin Lamine Yamal lesionado ni Koundé sancionado. Los de Flick pueden ser campeones de Liga si ganan hoy en el Sadar, y el Madrid no lo hace mañana en Cornellà al Prat. Es decir, serían campeones, cantarían el alirón antes del clásico del 10 de mayo en el Camp Nou. En ese caso, el club maneja organizar una rúa por las calles de Barcelona el próximo martes día 5.
11: Su rival por el título, el Real Madrid, pierde a Carvajal 2 semanas por una fisura en una falange del pie derecho. Hoy también turno para el Atlético de Madrid, que a las 4:15 va a visitar al Valencia. Simeone hará muchas rotaciones, dará descanso a hombres importantes pensando en el partido del martes en Londres

0: ante el Arsenal. Además, a las 2 se juega el Villarreal Levante, a las 4 y cuarto el Alavés Athletic, y en Fórmula 1 a partir de las 6 carrera sprint del Gran Premio de Miami, Norris va a salir en la pole, Sainz lo va a hacer 15º, Alonso 21º.
1: Gracias, Alex Salguero. Sigue el fin de semana de COPE con Cristina.
2: Muchísimas gracias, Antonio Herraiz. Nos encontramos dentro de una hora para más noticias. Y aquí continuamos con Cristina López-Schlichting en fin de semana de COPE.
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0: eso, porque no solamente puedes contar sobre la guerra de Irán y los castigos que nos inflige Donald Trump a los europeos. Hoy en concreto nos ha subido del 15 al 25% los aranceles de los automóviles. Es que también tienes que contar cosas buenas. Y las mismas cosas, contadas de un modo u otro, ciertamente proporcionan reacciones diversas, porque hay que ver qué gente tan gentil hay por ahí. Un poquito de elegancia, de buena educación, de consideración del otro, realmente merece la pena. Hoy me gustaría anunciar a Carmen, pero está corriendo de un lado para otro. Le ha pillado un atasco. Es que me trancho con ella.
1: Y las obras.
0: Y las obras.
2: Y la lluvia, aunque ahora ha parado un poquito.
0: Menos mal que están todos aquí, Diego González el Peli, Paloma Paulete la Hipichic y Beatriz Pérez Otín Otín. Buenos días a todos de nuevo.
3: Buenos días. Buenos días.
0: Quería yo dos cosas. Primero, felicitar a Lumbreras por esa cruz que ha recibido de la Comunidad de Madrid en este día soñero, señero, que en realidad no lo es solo de los madrileños, es de todos los españoles, porque lo que conmemoramos es el levantamiento contra Napoleón, ¿no? Contra el intento de invadir nuestro país. Yo creo que se lo merece y le mandamos desde aquí un enorme aplauso y un abrazo muy fuerte a César Lumbreras. Y yo creo que lo mejor será que vayamos repasando las noticias que tenemos para el exprimidor, porque así vamos adelantando. Teníamos aquí cinta una música de Nacho Cano. Y es que Nacho Cano ha solicitado el concurso de acreedores para la empresa del musical Malinche.
2: Sí, lo recoge así un auto del juzgado de lo mercantil número 12 de Madrid. Admite la petición de liquidación de esta sociedad que creó el artista y compositor en el año 2019 y que al parecer no tiene fondos suficientes para hacer frente a las deudas inmediatas. La compañía llevaba varios años bajo sospecha por su mala situación financiera, no presentaba cuentas en el registro mercantil desde el 21 y ya había sido advertida de posibles sanciones. Ese mismo año declaraban ingresos de 1 millón de euros, pero con pérdidas superiores a los 230.000. El musical además cerró antes de lo previsto, en marzo de 2025, y eso le hizo arrastrar todavía más problemas económicos. ¿Qué pasa a partir de ahora? Bueno, pues que hay una administradora concursal que se va a encargar de gestionar la empresa hasta su posible liquidación definitiva. Y bueno, lo que dice mucha gente es que sí, que esta empresa está en concurso de acreedores, pero que Nacho Cano sigue facturando y sigue generando riqueza por otros negocios y otras creaciones.
0: Fíjate que yo lo siento porque Malinche, que era una lectura bien interesante del descubrimiento de América, era desde el punto de vista cultural muy recomendable, pero en fin, esto tiene los negocios y más los negocios del espectáculo. Vamos a repasar ahora lo que ha ocurrido en Suecia, porque hay que ver qué guapa iba la reina Sofía.
2: Nos vamos a poner a cantar nosotras
0: porque tenemos un descontrol. Buenos días, Carle Lomana.
4: Por fin he llegado. Este no son mis cascos.
1: ¿Cómo que no son tuyos?
4: No,
5: pero siempre son los. ¿No serán los otros? Mira, los
4: claro,
5: que
4: pero
1: no tienes uno, no tienes unos fijos.
0: Pero no te quejes, guapa, que llegas tarde tú. Y que te hemos estado esperando la antena.
1: ¿Cómo llega? Mira lo que chifla.
2: Por favor, esos cascos no los acerques al micrófono.
1: Hay que bajarlos.
2: Gracias.
0: ¡Qué barbaridad! ¡Qué barbaridad!
5: Esto es llegar pisando fuerte, Carmen,
4: esto
5: madre mía.
4: Esto es llegar, vamos.
0: Bueno, viene de negro,
5: guapísima,
0: ceñidísima, con sus perlas al cuello. Ay, y jadeando.
5: Pero mírala, que llega elegante, ¿eh? O sea, ha llegado corriendo y no tiene nada movido en la cara, ni un pelo fuera de su sitio.
0: Pues justo viene vestida para el 80 cumpleaños de Carlos Gustavo de Suecia, que ha reunido a la realeza mundial en una imagen histórica, ¿verdad, Paloma?
5: Efectivamente, el rey Carlos XVI Gustavo de Suecia, que ha celebrado 80 años, con una gran cita institucional en Estocolmo. Y bueno, pues ahí han estado presentes casas reales europeas e internacionales. Bueno, mucha seguridad, nos lo podemos imaginar, una imagen inédita de la realeza contemporánea.
4: Perdona un momento, no
5: dale,
4: nuestra reina emérita vestida De Alejandro de Miguel.
5: Habéis visto el traje, ¿verdad?
4: Precioso.
5: Azul.
4: Un color.
0: ¿Qué te ha parecido?
4: Ideal.
0: Cuéntanos del traje, porque
4: es
0: el traje
4: que me ha encantado.
0: Tiene ligeramente ceñido a la cadera con un drapeado y es azul claro.
4: Y bordado en el drapeado un poquito. Mira, tan bonito. Yo nada más verlo digo, maravilla de traje. Y pensé, seguro que se lo ha hecho Alejandro. Le llamé y, bueno, me dijo que sí. Digo, pues mira, enhorabuena.
0: Le estaba estupendamente, por cierto, llevaba una tiara histórica, creo, Paloma Paulette.
5: La tiara de la chata, ¿eh? Una diadema encargada en el siglo XIX para la infanta Isabel de Borbón, elaborada en diamantes y con motivos inspirados en conchas marinas. Es una pieza de la...
4: Muy bonita.
5: Eso es una de las piezas más emblemáticas de la corona española. Así, sí, preciosa.
0: Estaba muy guapa, desde aquí tenemos que felicitarla y ciertamente las fotos pues han sido un deleite típico de Lola, ¿no? El ver los distintos comparecientes y la ropa que llevaba, etcétera. Por cierto, que hablando de monarquías, Beatriz, la presión sobre los príncipes herederos de Noruega no deja de crecer. Håkon de Noruega y Mette Marit atraviesan uno de sus momentos más delicados.
2: Ahora el foco se pone sobre el príncipe Håkon por su relación con el entorno de Jeffrey Epstein. Documentos desclasificados en Estados Unidos y publicados de la prensa noruega apuntan a que su nombre también aparece dentro de una red de contactos vinculada al financiero. En ese círculo figura un intermediario que en algunos medios identifican como Boris Nikolić, muy cercano a Bill Gates. El propio Håkon ya admitió en su día que sí, que conoció a Epstein a través de contactos comunes, aunque le quitó importancia a ese encuentro. ¿Las encuestas qué dicen? ¿Qué dicen los noruegos? Bueno, pues que la única manera de salvar la ropa sería un posible divorcio entre Håkon de Noruega y Mette Marit.
4: Pero bueno, es que Håkon le dejaba hacer lo que quería. Pero daos cuenta que todos los escandinavos, porque también a la mujer del... ¿Cómo se llama? El príncipe que sale con la niña en brazos, monísimo en la foto. Del príncipe heredero no, porque es una mujer. El único hijo que tienen los reyes de Suecia, que se casó con una chica que lo criticaron muchísimo porque se dedicaba al show business, al cabaret, había hecho fotos. Bueno,
5: sí,
4: un tema bastante sórdido.
0: Ah, es verdad,
4: embargo,
0: sí.
4: Sin embargo, luego ella ha sido, bueno, pues ha tenido una conducta muy buena, pero también ha estado metida en lo de Epstein.
0: Es que eso ha sido un mazazo.
4: Y ella ha dicho que solamente 2 días había estado con él.
0: Ya,
4: bueno,
0: claro, pero eso es intolerable.
4: Pero ¿y qué pasa? Son todos los escandinavos los que han estado con este elemento tan atroz.
5: Y ahora sí parece que Håkon también está un poco pringao.
4: Claro.
5: Si se divorcian, te quiero decir, al final...
4: Claro.
5: Es verdad que Mette Marit, bueno, lo que ha surgido... Pero es que si se divorcian, él sigue estando pringado en el asunto, ¿no? Parece.
2: No, pero el pueblo noruego sigue apoyando en las encuestas a Håkon, no tanto como a Mette Marit.
0: Claro.
2: Que es que, no, que no tiene simpatía.
4: Al fin y al cabo es... Pero ¿os dais cuenta cuando las familias a veces se ponen en contra de una boda? Tienen razón, ¿no? Porque Mette Marit tenía pero un pasado terrorífico.
0: Ya, pero ojo que nos pasó a nosotros y fíjate que bien hemos salido.
5: Efecto, eso es verdad.
4: Bueno,
5: ¿eh?
4: Sí,
0: cuantísima gente criticó el matrimonio de doña Leticia y don Felipe y desde luego ha sido la mejor de las opciones.
4: Ha sido además muy... Yo encuentro que ha sido muy bueno para la monarquía, le ha dado otra dimensión. Porque nuestra reina...
2: La ha modernizado.
4: Ha modernizado, es cultísima. La gente se ha quedado feliz oyéndola hablar, porque nunca se oye hablar a las reinas. Y sobre todo de temas sociales, de temas que afectan mucho al pueblo, a la gente en general.
5: Es que es muy cercana,
4: Pero aparte de cercana, asombra
2: mucho carisma,
4: la cultura,
2: también
4: el carisma, lo bien que habla. Y ole por nuestra reina.
0: Bueno, y a la situación de Mette Marit se le añade evidentemente lo de su hijo, porque es que hay que ver, es todo. Tremendo, ¿no?
2: Está en la cárcel, ya sabemos que se le está juzgando por violación a varias mujeres, y la defensa lo que ha pedido es que le dejen salir de la cárcel y que continúe con la prisión en su domicilio con una pulsera en el tobillo.
0: Claro, lo que pasa que es que es cierto que los padres no tienen la culpa de la circunstancia de los hijos, pero es tan grave el elenco de delitos y el capítulo,
4: claro,
0: ¿no? que la cosa se ha puesto pues muy negra hormiga.
4: Fíjate, Cristina, que este chico en realidad muy muy muy pequeño entró en la corte,
2: sí,
4: noruega, y le han educado maravillosamente como al resto. Fíjate lo importante que es a veces.
2: El caso está listo para sentencia.
4: Esto genético, porque creo que el padre era o es también de AUPA.
2: Eso decían, y en junio se va a ver cuál es el veredicto, y mientras tanto lo que pide es eso, un arresto domiciliario con vigilancia electrónica. Se podría enfrentar Marius Borg a una pena cercana a los 8 años de cárcel.
0: Hay varios asuntos que vienen coleando, por ejemplo el de la periodista Sara Carbonero, que ha perdido a su madre, Goyi Arévalo, y realmente a mí me conmueve, ¿no? Porque yo misma recuerdo esta circunstancia con la muerte de mi padre, lo duro que es perder un progenitor, ¿verdad, Diego?
1: Sí, y lo ha recordado a través de una carta muy personal que ha publicado en sus redes, y en la que, entre otras cosas, pues dice que escribe temblando las líneas más difíciles de toda su vida, que en realidad todo lo hacía por ti, mamá, para que estuvieses orgullosa. Se refiere al escribir, ¿no? Y a la profesión de periodista. Bueno, pues Sara expresa con mucha crudeza el dolor que atraviesa, dice que la echa mucho de menos, que le duele tantísimo y que no encuentra sentido ni rumbo.
4: Pero claro, porque ella está muy enferma, tiene periodos que está muy bien, pero vuelve a recaer por el cáncer. Entonces yo creo que en esos momentos tu madre es un apoyo. Es que perder a la madre es sentirte ya huérfana, totalmente. El padre también, pero la fuerza que tienes con tu madre es muy grande.
0: Pero fíjate, hablábamos antes de Noelia, ¿no? Sara Carbonero es un ejemplo, porque con esa circunstancia de enfermedad y con esa pérdida deja espacio a la voluntad de seguir adelante, y ha asegurado que intenta levantarse cada día pensando en lo que su madre querría para la familia y en el apoyo mutuo entre los suyos en este momento tan complicado. Pues ole, claro, efectivamente, es un ejemplo social.
4: Pero es que te falta tu madre y no te das cuenta. Yo cantidad de días tengo el impulso de llamarla. Voy a llamar a mamá. ¿Qué pensaré? Fíjate, ya hace ya bastante tiempo que se fue.
0: Bueno, tenemos un documental sobre Lady Di que va a revelar audios inéditos. Es un personaje que una y otra vez fascina. Concretamente, parece va a revelar nuevas cosas de la vida íntima y el matrimonio con Carlos, Diego.
1: Sí, The Angers True sacará a la luz grabaciones inéditas de Diana de Gales en las que aborda algunos de los episodios pues más duros de su vida, pues como los intentos de suicidio, su lucha contra la bulimia y la relación entre Carlos III y Camila. Va a ser una docuserie que se va a estrenar en 2027, justo cuando se cumple el 30 aniversario de la muerte de la princesa en París, y que va a ser en 3 capítulos. Se basa en 5 horas de cintas grabadas en 1991. Parte de este material sirvió para la publicación del libro de Diana, Her True History, que marcó un antes y un después en la percepción pública de la familia real británica.
4: Yo fijaos que nunca he sido muy de Diana, ¿no? Porque creo que tenía muchos problemas que a Carlos le hicieron desenamorarse. Pero a medida que ha ido pasando el tiempo, la he comprendido, la he querido y me produce mucha ternura.
0: Pero además yo creo que es que Carlos nunca estuvo enamorado de ella, si siempre está enamorado de su actual mujer.
4: Pero es que no puedo entenderlo. Es que tú ves a Camila y dices, pero ¿qué le habrá visto?
0: Bueno, porque si es una mujer, para empezar, no se la juzga exclusivamente por el físico.
4: Claro. No, pero es como yo
1: qué algo sé. Tendrá.
4: Claro que tiene un gran sentido del humor, le gustan las mismas cosas que a Carlos.
2: Pues ya es bastante, ¿eh?, en una pareja para que funcione.
4: A Lady Di no le gusta nada de lo que le gustaba a Carlos. No le gustaba el campo, no le gustaba montar a caballo ni nada de esto. Bueno, la caza del zorro ya ni verla. A ella le gustaba la vida social, ir a estrenos, bueno, todo lo que... Carlos es un hombre muy culto, muy intelectual y muy preocupado por muchas cosas sociales.
2: A mí lo que me sigue sorprendiendo es el éxito que sigue teniendo y el interés que sigue despertando Lady Di, pues eso, casi 30 años después de su muerte, y que haya documentación que todavía esté inédita.
0: Por
2: que
0: salir, vayamos,
4: claro. ¿Sí?
0: Efectivamente, claro. Porque parece que lo supiéramos todos, ¿no? Por cierto, Beatriz, también tienes una noticia sobre Taylor Swift que ha sido muy comentada esta semana, porque ha blindado su imagen frente a la inteligencia artificial.
2: Qué curioso, ¿verdad? Bueno, pues la cantante americana ha iniciado una ofensiva legal para proteger su imagen, su voz, incluso las frases típicas que le hacen a ella ser como es. La artista ha registrado como marca varios elementos de su identidad para evitar que su figura se convierta en un deepfake. o en un contenido digital no autorizado. Y es una estrategia muy similar a la que ya empleó el actor Matthew McConaughey con una de sus expresiones más conocidas. Lo que busca es cubrir un vacío legal. Los derechos de autor no protegen el estilo o la esencia de un artista, algo que la inteligencia artificial puede replicar sin copiar directamente.
4: Mira,
2: es tremendo.
4: El otro
0: vas
4: día...
0: a tener que hacerlo tú, Carmen.
4: Sí. No, yo el otro día presenté la película con Javi Hoyos del Diablo Viste Prada.
0: Uh-huh. Ah, y has presentado esto, que es un peliculón, luego lo hablaremos.
4: Interesantísima. Si queréis que os comente ahora, os comento luego. Pero una de las cosas... O sea, hay un personaje que parece un estúpido tal, no tiene sentido del dinero, lo tira... Pero luego hace el análisis más interesante de toda la película. Yo creo que está inspirado en Elon Musk. Uh-huh. Pero claro, son 20 años después de la otra y la situación ha cambiado tanto que una de las cosas que dice él es que en este momento no sabemos hacia dónde vamos. Uh-huh. Con la IA, con todo lo que está pasando. Entonces, ¿por qué vas a tener tanto aprecio al dinero, a esto? Y se nota, claro, ha habido algo fundamental en estos años. El papel ya no se lee, tanto periódico ni revistas. Entonces la revista en la que era
0: directora
4: y número uno, que es la revista Vogue, aunque en la película la llaman de otra forma, no tiene publicidad. Entonces se enfrentan, o tienen muy poca, comparado con los presupuestos que tenían. Uh-huh. Y se enfrentan, pues bueno, ¿qué hacemos?
0: Absolutamente, pero fíjate hacemos? Que manteniéndonos en el ámbito de Taylor Swift, tú cualquier claro. día te levantas, Carmen, y de repente ves a una Carmen Lomana idéntica, desfilando por la calle con otra ropa, pero a lo mejor claramente de tu estilo, y hablando exactamente igual que tú. ¿Y qué haces en ese momento?
4: Pero es clónicos, de repente.
0: Bueno, a mí lo que me preocupa es
4: lo pueden hacer a cualquiera.
0: Sí, sí, claro.
4: ¿Qué hago en ese momento? Pues decir, esa no soy yo, porque tú ya sabes por dónde vas.
2: Pero si pueden copiar hasta tu temperamento, tu carácter, tu manera de estar en el mundo, lo que te hace humano, eso es lo que a mí me preocupa, ¿no?
4: Denunciarlo, ¿no?
2: Que digas,
0: claro, pero
2: y puedes llegar a dudar que tú hayas dicho algo o no lo hayas dicho. Hoy lo dije.
0: A mí me ha ocurrido porque vosotros hicieron. Bueno, el equipo hizo una reconstrucción de unas afirmaciones mías, y yo he de decir que cuando las escuché, no solamente la entonación, los chistes, el sentido del humor, yo era incapaz de distinguir lo que salía de mi propio discurso. Y claro, ¿tú cómo te vas a acordar de lo que decías hace 30 años?
4: Es muy difícil.
1: Y esas afirmaciones fueron hace ya unos cuantos años, y ha mejorado mucho desde entonces.
4: Lo que dije aquí el sábado pasado, que me preguntasteis por la caseta del turronero, la que se ha armado, Carmen Lomana expulsada de la caseta del turronero, porque lo ha, es que cómo cambian, porque es Bertín el artífice. Todo mentira, yo he dicho en broma, porque además no te capta la broma, cuando tú me preguntaste,
0: claro,
4: ¿por qué no te han invitado? Digo, pues sí, yo ni lo sabía, ese día no estaba ni ahí. Y además, y dije, pero me digo, bueno, a lo mejor es que Bertín como no me trajo. Pero una broma, pues ya le han metido al pobre Bertín que me había echado de la caseta.
0: que sí, yo he visto José una noticia Luis. Que dice, la larga enemistad entre Bertín y Carmen, la explica Carmen y las razones del origen. Digo, pero bueno, ¿aquí qué ha pasado?
4: Pero pues
0: ay, todo es de esa tontería.
4: Hubo un titular que decía Carmen Lomana expulsada de la caseta del turronero.
2: Nos gusta
4: que yo ni sabía, ni había visto nada.
0: Hay aquí dos noticias de Estados Unidos que me han llamado la atención. Una, Beatriz, la venta por casi 2 millones de euros de una tiara de Cayetana de Alba.
2: Sí, por cierto, he estado mirando fotografías de la tiara. Es una preciosidad. Y dos de las nueras de Cayetana de Alba la llevaron en su boda. La histórica tiara rusa se ha vendido en Estados Unidos por 1,7 millones de euros a un comprador anónimo. Es una joya emblemática de la Casa de Alba y se vendió en su momento para que Cayetano Martínez de Irojo pudiese comprarse un caballo de competición. Tú fíjate el precio también de los caballos, entonces.
4: Sí.
2: La pieza de estilo inspirado en el tocado tradicional ruso Kokotsnik y con cientos de diamantes antiguos había permanecido durante años en manos de coleccionistas privados. La operación se ha cerrado en una galería americana en Nueva Orleans Y lo que a mí me ha sorprendido es que se deshicieran en su momento de esa preciosa tiara, ¿no? Porque Cayetana había mostrado un fuerte vínculo sentimental con
4: para
2: esta joya.
4: Para comprar un caballo. De ahí, ¿claro? De ahí vienen muchas de las problemas que ha tenido Cayetano también con sus hermanos. Oye, que es que tú te has gastado un patrimonio o porque mamá te lo dio, pero claro.
5: Claro, eso fue, ¿sabes?, una decisión de la madre, sí.
2: La llevaba en la boda, la mujer de Carlos y la mujer de Alfonso.
4: Preciosa,
2: las dos, preciosa. Y además era una tiara que había heredado de la abuela, Cayetana de Alba.
4: Yo creo que uno no debe desprenderse jamás de estas joyas de familia.
5: Yo, desde luego, menos todas las tiaras de diamantes que tengo, sí, permanecen en mi cuarto de baño, en su armarito, y no las toco. Bueno, hay una acogida de nuevo de un banderillero, Raúl Ruiz, en las ventas esta semana. La verdad es que ha sido operado en la enfermería y ha sido una durísima cornada, y se suma a los sustos que nos han dado Roca Rey.
4: Ya, es que es muy peligroso. Roca está bien, me dice que ahora le toca lo más duro, que es la rehabilitación para poder incorporarse cuanto antes, porque además es que...
5: ¿Has hablado con él?
4: Sí. En vez de tener miedo, ¿qué va? O sea, si a mí me hacen esto, o a cualquier ser humano normal, y no quieren volver a oír hablar de torear.
5: Y él está entero y verdadero.
4: Él está entero y verdadero, pero ha sido muy fuerte todos los desgarros que ha tenido, pero no le ha tocado como si le hubiera...
5: La femoral.
4: Efectivamente. Y bueno.
5: Y ojo a lo de Morante, ¿eh?
4: Porque bueno, lo de Morante es horrible.
5: Lo de Morante va a tener una recuperación larga, porque son los músculos del recto, del ano, y aunque se los han reconstruido, esa zona es bien delicada y exige una fisioterapia muy complicada.
4: Y sobre todo, ¿qué haces para pararlo? Bueno, pues le tendrán que poner una bolsa, ¿no?
5: No creo. Vamos a ver, en principio se le ha recuperado ya la zona de la musculatura. Y la otra historia, fíjate que me llama la atención. Carmen, ¿tú te acuerdas del teniente Colombo?
4: Claro, el tuerto.
5: Pues es que la muerte de su hija, inesperada, porque claro, es triste que los hijos antecedan en esto a los padres, Jacqueline Falk, recordad que el teniente Colombo se llamaba Peter Falk, pues ha devuelto a la actualidad una historia familiar que nos resulta cercana.
1: Bueno, pues según ha informado la revista People y el forense del condado de Los Ángeles, Jacqueline falleció a los 60 años. Las autoridades creen que se trata de un suicidio, aunque la investigación sigue abierta y no se han hecho públicos más datos. Jacqueline Falk fue una de las dos hijas que el actor adoptó junto a su primera esposa, Alice Mayo. A diferencia de su hermana, siempre vivió completamente alejada del foco mediático, incluso en los años de mayor éxito de su padre. La figura de Peter Falk, fallecido en 2011, pues estuvo rodeada de tensiones familiares en los últimos años. Sobre todo, padecía Alzheimer, y eso provocó un conflicto legal entre su segunda esposa y su hija Catherine por la tutela y el acceso al actor. Pues bueno, ahora con la muerte de Jacqueline vuelve a ponerse el foco en la familia, ¿no? Que siempre
5: bueno,
1: trato de
5: lo
1: mantenerse...
5: que más me gusta es recordar una figura que yo creo que asociamos con ternura. Yo no sé por qué este policía tan gracioso...
2: Era muy peculiar, ¿verdad?
5: La sí, voz, la nos verdina, caía también. Todo.
1: La voz, pero bueno, claro, aquí nos llegó la parte doblada.
5: No, pero era... Claro. Sí, tenía ese sesgo simpatiquísimo. Sí. Y era un gran actor.
1: Esa babardina.
5: O sea, que realmente... Y luego hay una última cuestión.
4: Oye, hablando de gabardinas, ¿no os ha extrañado la suciedad, el aspecto que daba de dejado, de importa un bledo, de falta de respeto ante el tribunal de Koldo?
5: Bueno,
2: el náufrago, ¿no? Alias el náufrago.
5: Parecía un clochard.
4: Pero era como un personaje de Los Miserables.
5: Sí, sí. ¿Eh? ¿Y por qué habrá hecho eso?
1: No, igual responde a una estrategia de la abogada.
4: Pues no, pues en vez de dar pena, daba asco. De verdad.
5: También no se le veía. Es una forma de taparse, ¿no?
4: Porque no, es que sí que tenía... se le veía todo el pelo así.
1: La barba muy espesa, larga.
4: Todo. Una chaquetona horrible, como sucia, un pantalón.
1: Yo creo que responde
4: que no se la habían planchado
1: la
4: en la vida.
5: O sea, ¿tú piensas para dar lástima,
4: sí. Para sí, que no... se creyeran que era un clochard o uno,
1: pues que era,
2: un hombre manipulable.
1: Que era, no dejaba de ser un asesor que hacía lo que le pedían.
4: Pues era el de las chistorras.
2: Un segundón, uno que está a las órdenes de
4: la
2: otro.
4: La mujer es la que hablaba de chistorras y filetes.
1: Uh-huh.
4: Él era el que, bueno, Estaba más involucrado en
0: eso. Bueno, y antes de cambiar de este, que nos vamos ahora al consultorio, que vamos al revés hoy.
4: Oye, a todos los oyentes que me perdonen.
0: Pero bueno, si nunca lo has hecho, pobre. Si es que mira, viene aquí dando patadas y luego es un cielo. Borja Sémper, que ha comentado en la televisión a propósito de su cáncer de páncreas, es una extraordinaria noticia que haya superado un cáncer de páncreas, una esperanza.
1: Lo hemos sabido ahora, porque cuando anunció su retirada, ya hace ya casi un año, que casi coincidió, creo, Cristina, con el Congreso Nacional del PP aquí en Madrid, que todos nos preguntábamos por qué no estaba Borja Sémper.
4: Qué buena entrevista hizo el otro día en El Hormiguero.
0: Claro, y ahí hablaba sobre lo que ha sufrido, lo mucho que ha aprendido. A mí me llamó la atención, por ejemplo, que ensalzó también a sus oponentes políticos, que eso es precioso.
4: Una tolerancia.
0: Porque dijo que había sentido el cariño también de ellos, ¿no? Y sobre todo eso, que un enfermo de cáncer, de un cáncer tan grave, esté perfectamente curado, es una gran esperanza para todos, porque ya el cáncer, gracias a Dios, no es lo que era. Bueno, nos vamos, regresamos enseguida y vamos al consultorio.
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0: Bueno, pues ahora sí, en este 2 de mayo, aquí Carmen Lomana respondiendo a las preguntas de los oyentes.
25: Hola, Carmen. Mira, yo me dedico a organizar bodas y me gustaría saber qué opinas de la organización de bodas que hay ahora. Es decir, ¿cómo ha subido la organización de bodas y el nivel de bodas que ha subido ahora, que parecen festivales en lugar de bodas?
2: Yo pues creo que tiene toda la razón.
4: Tienes mucha razón y eso que tú te dedicas a organizar. Pero creo que están haciendo un show de las bodas que nada tiene que ver con la esencia de lo importante, que es el amor, es el fundar una familia, es hablando de valores, el tener unos valores comunes. Y
2: son parques de atracciones ahora las bodas.
4: Parque de atracciones. Y luego a mí no me gusta nada y reconozco que lo hace todo el mundo, pero no me gusta. En la última boda que estuve, los novios se negaron a eso. Cuando entran los novios con una servilleta en la mano pegando saltos y todo el mundo...
0: Bueno, eso ya es preceptivo, creo.
4: Sí. Todo el mundo se levanta y le da venga, y es que no me veo así, ni yo ni mucha gente.
0: Pero esa es una parte relativamente extensa, quiero decir que lo hace, por no decir el 90% sí, de los novios. Uh-huh. Pero ¿y qué me decís del puesto de tatuajes y el puesto de chuches?
4: Bueno, y la
0: el
4: divina,
0: puesto de sombreros y la divina,
1: la
0: divina.
1: Y la churrería.
5: Y los robots, bueno, con
4: pero eso lo podrán hacer en un jardín. Yo en la última boda que estaba, el día 11 de abril, fue en el Casino de Madrid.
0: No,
4: fue
0: elegantísimo. lo hacen dentro, que yo lo he visto también.
1: Y un toro mecánico. Sí.
4: No.
1: Sí.
4: No, por favor. Yo
0: es ¿tú que... te imaginas a Lomana en un toro mecánico?
4: No, no te imagines porque es inconcebible, ¿sabes?
0: Bueno, pues ya tienes ahí el criterio sobre las bodas. Vamos a la siguiente pregunta.
26: Buenos días, Carmen. ¿No te parece que la moda masculina va más retrasada que la femenina? Mira, y me explico. Ahora, por ejemplo, está muy de moda las mujeres esos pantalones así tan anchos y eso. Y ellos, sin embargo, siguen yendo con esos pantalones tan estrechos que les marca todo, que yo les veo ridículos. Bueno, es que el mismo presidente nuestro, cuando le veo, madre mía, yo lo veo como muy contrastado.
0: Bueno, no sabes cómo puedo estar de acuerdo con esto.
4: Sí, yo también. Yo también.
0: Es que, fíjate, eso es...
4: Muy estrechos y cortos, por sí, encima del tobillo.
0: Que ya son demasiado
4: pero
0: tiempo.
4: Eso es para un tipo de chicos. Yo no creo que la mayoría de los hombres
0: puedan ponérselo.
4: Muchísimo. Bien, esto.
0: Mira quién viene por ahí. Amadeo, sí. Martín Rey Cavieses. Muy buenos días. Mira cómo Amadeo no lleva esos pantalones.
4: Pero por eso te digo que es para un tipo de persona.
0: O sea, estamos hablando
4: pero
0: de esos...
4: Pero hay un tamaño de pantalón que es el clásico, que no es ni tan estrecho ni tan ancho, porque las mujeres es que van barriendo la calle muchas ya.
0: A mí me encanta el barrimismo. No.
5: O sea, yo entre una cosa y otra me quedo con el pantalón ancho. Mm. O sea,
0: ¿sí? Pero sobre todo, ese pantalón que va a la canilla, ajustado, que el hombre, yo no sé cómo hace para meter el pie que tiene.
1: Tiene que ser incómodo.
0: Luego, exacto. Luego el culo un poco bajo, porque tiene que ir caído. Y después arriba, bastante claro, más
2: muy
0: grande
2: incómodo
0: que lo de abajo, porque la cadera es más ancha que los tobillos. Es una cosa tan fea. No sé qué opina Amadeo. Que son gentlemen.
27: Yo creo que cada uno tiene que vestir como claro pueda o quiera o se encuentre a gusto, ¿no? Pero en fin.
4: Pero hay chicos
27: yo sé
4: jóvenes,
27: lo que me gusta y lo que no
4: claro
27: me gusta, eso también lo sé.
4: Hay chicos muy jóvenes que queda hasta gracioso, pero sí luego lo llevan, eso hay que llevarlo en calcetines también.
0: Con
4: un mocasín,
0: ¿no?
4: Sí. Con un mocasín tipo náutico.
0: Pero si lo llevan con traje de chaqueta.
4: Ya, pero no es bonito. Ahora, como ha dicho Amadeo, cada uno...
2: Pero es que la moda de hombre
4: como quiera.
2: No cambia, es siempre igual la moda de hombre.
1: Zapato de esos sin calcetín.
2: La solapa más ancha, más corta.
4: No, sí cambian los volúmenes.
2: Pequeños detalles, no es como las mujeres lo que decías.
0: Bueno, pero antiguamente, por ejemplo, estoy pensando en los años 50, se llevaron los pantalones de pinzas a la cintura muy altos y la pata muy ancha en el pantalón. Luego se llevó de otra manera y tal y cual. En los años 70 llevaban el pantalón de campana, pero esto ya de faja bra, yo creo que ya podíamos terminar con ellos.
4: Y lo de con todo marcado, pues también, pero a lo mejor les gusta.
0: Hacer paquete, claro.
4: Claro.
0: Bueno, vamos a la siguiente.
7: Buenos días, amigos de COPE. Me gustaría hacerle una pregunta a Carmen Lomana, y es qué opina de los deportes de riesgo y si practicaría alguno. Vamos, si la podemos ver tirándose en paracaídas, en tándem, lógicamente, o haciendo parapente, o algún otro tipo de deporte de riesgo, si lo ha practicado o si está animada a practicarlo. Un saludo, Félix de Torrejón de Ardoz.
4: Pues mira, yo en general, los deportes, cada uno que se machaque como quiera. Pero ahora te voy a contestar algo. A estas alturas de vida, ¿no? Pero yo hace como 6 o 7 años he hecho tirolina, puenting. Claro que estaba en un concurso. Estaba en un rally de Land Rover. Más que un rally, era como una gincana. Y entonces, a ver, ¿quién quiere hacer puenting? Y yo la primera me tiraba. Fíjate con lo poco deportista que soy. Tirolina, escalada. Hice escalada con piolín de estos. ¿Piolín se llama?
1: Piolín es el pollo que también lo puedes clavar.
4: Oye, llegué, pero era así escarpado, en Granada, en un no sé dónde.
2: Égala.
4: Y yo subí con las cuerdas, con todo, pero lo que más les asombró, que cuando llego arriba... Estaba impecable, no había sudado.
5: Mírala.
4: Estaba con la camisa.
5: Mírala.
4: Yo no me había dado cuenta, pero me acuerdo que dijeron, mira qué tía, pero si vienes...
2: Esta mujer no es humana.
4: Y yo tan contenta. Y dije, bueno, pues ya habéis visto todo lo que puedo hacer, pero no me da la gana ahora para ganar esto. Y lo gané.
5: Toma.
4: Con Tamara Falcó, que Tamara no hacía nada más que tomar nubecitas y rezar el rosario.
5: No, pues a lo mejor
4: porque
5: por eso...
4: íbamos en equipo.
5: ¡Ay, me encanta! ¿Eres un tándem las dos?
4: Claro, y ganamos las dos.
1: Y lo de las nubecitas no lo he entendido.
0: ¿Nubes?
4: Pues es como
0: blanco,
4: caramelo,
0: los tubitos.
5: Las que luego quemas en la hoguera.
1: Sí, pero,
5: más malos.
1: ¿Pero para qué?
4: Y lo pasamos muy bien.
2: Porque le gustará.
4: Yo fui, estuve 3 o 4 años, no me acuerdo, seguidos, que nunca te repetían, hacías un año... Pero yo les parecía tan súper guay que lo hice varios años hasta que ya lo dejé.
5: ¿Cómo se lo pasa Carmen en la vida?
0: Hay aquí una pregunta técnica que, aprovechando también que confluyen Carmen Lomana y Amadeo, podemos plantear, puede ser de utilidad en las bodas.
8: Hola Carmen, en relación a la manera de llevar el saqué los hombres en la boda, tanto el padrino como los testigos, me he fijado que en ocasiones lo llevan abierto y en otras cerrado. No sé si conoces alguna norma de protocolo en relación a esto. Muchas gracias.
4: Aquí en España, desde luego, se lleva muchísimo el saqué abierto. Es más cómodo.
9: Y la razón es única, que es que hay un chaleco.
4: Para que se vea el chaleco. Pero en la iglesia dicen que hay que cerrarlo. Pero el momento de la iglesia, eso ya cada uno hace lo que quiere. Pero una vez que sales, pues sí, abierto queda más bonito, más airoso, se mueve.
0: A ver, Amadeo. Mejor.
9: Bueno, generalmente la chaqueta, cuando vas con un traje sin chaleco, o sea, no un terno, como se llama en algunos países, que son tres, pues se llama terno, sino solamente dos piezas, tienes que llevar la chaqueta cerrada. Pero si llevas un chaleco, ya sea en un traje o bien en un chaqué, pues lo llevas, puedes llevar abierto perfectamente. Incluso, os diré más, en el frac, que es el siguiente grado, más arriba, digamos, siempre es abierto, los fracs no se cierran.
0: No, el traje de pingüino, para que no se entienda el oyente.
4: Pero el saqué suele llevar un chaleco bonito, ¿no? Con un color que se complementa con el gris o con el negro.
9: Salvo en ceremonias muy, muy, muy solemnes en las que el chaleco es negro con borde blanco. Y el borde blanco se quita en los funerales.
0: Y luego pero hay gente joven que está llevando chaqués con unos muy extravagantes chalecos, a veces muy atrevidos y bonitos. Estaba pensando, por ejemplo, en quien fuera marido de la infanta Elena, o sea, que nunca se sabe.
4: Bueno, pero Marichalar es que es un hombre extravagante a la hora de vestir. Yo no digo que no sea elegante.
0: Yo diría que es elegante.
4: Pero yo creo que también. Sí, a su manera.
27: Es original y ocurrente, sí.
4: Sí, acabas de definirlo.
2: Con personalidad.
4: Original y ocurrente.
0: Bueno, vamos a la siguiente cuestión, que es el espacio de Amadeo, que para eso ha venido hoy, pero os voy a dejar el teléfono porque si queréis preguntar a Lomana, el método es dejar un mensaje de sonido en el 666-5540-00. Repito, 666-5540-00, mensaje de sonido. Hemos pedido a don Amadeo Martín Rey y Cavieses, médico e historiador, que venga. Ya sabéis que es nuestro asesor en materias monárquicas, pues porque la noticia es que la princesa de Asturias va a estudiar políticas en una universidad pública de Madrid, concretamente la Carlos III. Así una primera impresión, Lomana, y ahora le doy la palabra al experto.
4: A mí me parece fantástico que se forme en la universidad con todo lo que conlleva, aparte de la cultura, el estar con compañeros, con gente, es que la pobre ha estado siempre en el ejército, yo sí. Creo que quiere liberarse un poco. Y además que haga ciencias políticas, pues muy bien, eso le va a servir, ¿no?, en su vida.
27: Así es.
0: ¿A ti te ha sorprendido, Amadeo, la decisión, la opción?
27: No me ha sorprendido nada. De hecho, os diré que me parece una excelente opción y una excelente elección, y que además va en tónica o en consonancia con lo que se suele hacer en otras monarquías europeas. Es decir, en el caso de doña Leonor, será probablemente junto con, yo diría que con Isabel de Brabante, la mejor formada de todas las princesas herederas europeas. ¿Por qué? Porque tendrá una formación militar, justo porque va a ser jefe supremo de las Fuerzas Armadas, después una formación académica en una universidad, en este caso una universidad pública, Carlos III, fundada no hace muchos años, es bastante nueva, y además, bueno, pues una cosa que para mí es muy importante, que yo siempre se lo digo a mis alumnos, tiene la formación de su casa. Es lo que los italianos llaman la educación al ruolo, o sea, la educación para el papel que vas a desempeñar. Claro. Es decir, lo que ha mamado en su casa, el mamar trono que se dice vulgarmente, ¿no? Eso no lo tiene ningún otro estudiante ni de su carrera de universitaria ni de la carrera militar. Por tanto, eso es fundamental, no solamente en ella, sino en todas las princesas herederas, ¿no?
0: Claro. Luego
4: pero
0: hay...
4: tiene una madre que siempre la han acusado un poco de que no era muy monárquica, pero bueno, sin embargo creo que las ha formado maravillosamente, sobre todo en la disciplina.
27: Así es, ella es muy, la reina es muy disciplinada.
4: Mucho.
27: Y eso, bueno, pues se contagia y se claro. transmite, lógicamente, a sus hijas.
0: Por ejemplo, el afán por la lectura es muy propio de doña Leonor, y perdón, doña Leticia, y luego cultura. Habla, creo, la princesa 5 idiomas.
4: Una barbaridad.
27: Sí, habla varios idiomas y además los habla muy bien. De hecho, uno de los requisitos, por ejemplo, para poder terminar la carrera o darle el título en la carrera de políticas que va a emprender en Carlos III es hablar bastante bien inglés. Eso ya lo tiene ella.
0: No, pero yo creo que ella habla inglés,
4: francés,
0: español, catalán,
27: creo que empezó a estudiar algo de árabe también.
0: Vasco y árabe, sí, puede tener nociones de esos 7 idiomas,
27: por lo menos.
0: Tanto,
27: bueno, pues eso es muy importante y muy útil para la función que va a desempeñar, porque no olvidemos que los idiomas para la comunicación son esenciales. ¿No? Y bueno, yo creo que, como digo, está muy bien elegida la universidad y la carrera. La carrera además es una carrera que también en consonancia con lo que se suele hacer actualmente en otros currículums, digamos, es una carrera bastante variada, ¿no? Con políticas, con sociología, con historia, con economía, con derecho,
4: sí,
27: todo eso lo va a estudiar y por tanto eso le va a dar una formación bastante completa, ¿no?
0: Claro, panorámica.
4: Y la Carlos III yo creo que tiene un plantel de profesores
27: es muy prestigiosa.
4: Buenos y muy seria y
0: bueno, creo que va a tener desde profesores de Podemos a profesores del Partido Popular.
27: De todo,
0: o sea,
27: de todo.
4: Sí,
27: la fundó,
4: pero todos los colores.
27: La fundó Peces Barba, no sé si os acordáis, Gregorio Peces Barba, que fue presidente del Congreso de los Diputados, socialista, y bueno, pues a partir de entonces pues ha sido una universidad que ha ido adquiriendo prestigio con bastante fuerza. Sí.
0: A lo mejor podemos recordar un poco cómo fue la vida universitaria de su padre, de don Felipe, o en ese sentido también de su abuelo, de don Juan Carlos.
27: Sí, los dos estuvieron en la universidad, pero el primero que adquirió la licenciatura en Derecho realmente fue su padre, don Felipe VI. O sea que él en la Autónoma de Madrid, en este caso también en una universidad pública de Madrid, que realmente, bueno, pues
9: le dio esa formación que va a necesitar y que necesitó y que está necesitando continuamente, ¿no? Así que para mí es fundamental. También han estudiado los tres en las diversas escuelas militares, ¿no? En las academias de tierra, de mar y de aire, ¿no? Por tanto, yo creo
0: que Juan Carlos también hizo la carrera universitaria.
9: Estuvo en la universidad,
4: pero poco,
9: pero muy
4: ¿no?
9: poco tiempo.
4: Y además antes los reyes se formaban en sus casas, en los palacios. Eso no salían
9: con instructores privados.
4: Yo creo que es muy importante.
9: Por ejemplo, si os fijáis en el Cristian de Dinamarca, por ejemplo, fue el primer príncipe heredero que estudió en una guardería y en un colegio público, ¿no? Y eso, bueno, pues con eso vemos la tónica o la tendencia que hay, ¿no? En las diversas monarquías europeas, ¿no?
4: Porque tengan realidad de que es la sociedad,
9: que vean
4: de lo que
9: hay.
4: Es la vida.
9: Exactamente. Sí.
0: Es curioso porque han coincidido las dos niñas, porque también doña Sofía, la infanta, está estudiando ciencias políticas y relaciones internacionales.
9: Y además coinciden en el colegio donde estudiaron, en el Atlantic College de Gales, y ahí estuvieron las dos. Y ahí estuvo también Isabel de Brabante. O sea que las tres
0: han estado... Sí, pero concretamente Sofía no está en la Carlos III. Está en Portugal.
9: Está en
0: Fíjate
9: Portugal.
0: Que yo no lo sabía.
9: Sí, está en Portugal. Y eso yo creo que eso también es muy bueno porque, digamos, la ligazón de la familia real española con Portugal, como sabéis, es extraordinariamente estrecha, ¿no? Bueno, por supuesto, don Juan Carlos habla perfectamente portugués. También sus hermanas, doña Pilar, hablaba muy bien portugués y doña Margarita también lo hace. Y la relación estrecha con Portugal yo creo que se debe mantener y potenciar.
4: Que vivieron allí, fue
9: vivieron.
4: El exilio.
9: No solamente vivió la familia real española, vivió en los condes de París, vivió también Nicolás de Rumanía, los italianos, Humberto II de Italia y también la reina Juana de los Búlgaros. O sea, fue un lugar de acogimiento de todas las monarquías que iban cayendo. También España lo fue, en época de Franco. Sí. Aquí estuvo el gran
0: Simeón
9: duque
0: de Bulgaria.
9: Simeón II de los búlgaros, estuvo también el gran duque Vladimir Kirilovich de Rusia, estuvo el propio Nicolás de Rumanía, estuvo aquí, en el país vecino estuvo Carol II, y aquí Nicolás de Rumanía.
4: La infanta Margarita, que es adorable, es una mujer que no tiene muy buena salud, pero es lo más divertida, simpática, y una vez en una merienda, pues que ella quería música portuguesa. Y entonces le pusimos esa de la casa portuguesa, es que le encanta.
9: Además ella toca el acordeón.
4: Sí, tiene un sentido musical.
9: Doña Margarita toca magníficamente el acordeón.
0: Bueno.
9: Yo le he oído tocar el acordeón en mi universidad, la Universidad de Navarra. Ha acudido varias veces a la Universidad de Navarra y actos en la universidad y ha tocado con los estudiantes, con los de las Tunas, etcétera.
4: Está lista y tiene un sentido musical y de la vida y de vivir con pasión. Todo.
9: Sí.
0: Qué gracioso.
4: La conoces y la adoras. Es que es así.
0: Me pregunto, Amadeo, si la heredera al trono ha tenido voz y voto en esta elección.
9: Sí, en el tema del finalmente la que decidió qué es lo que iba a estudiar y dónde fue ella.
0: ¿En serio?
9: Sí, eso es lo que ha sido así, ha sido así y por tanto, bueno, pues se le ha dado voz y se le ha dado voto en esta cuestión. Es normal también, ¿no? Porque uno no
0: es
9: hace
0: mejor.
9: Uno no hace una carrera no hace una carrera bien si no le gusta y si no quiere hacerla.
4: Yo creo que Leonor tiene una gran personalidad que la iremos descubriendo poco a poco. Y además tiene un sentimiento de cuidar a su madre. No la habéis visto con su padre, sería ideal. Pero con su madre, de arroparla en momentos que ha estado muy mal. O sea, por eso te digo que tiene una gran personalidad. Porque que nuestra reina se deje arropar por alguien es muy difícil.
9: Sí, claro.
0: Está el asunto también, y podemos hacer una mención antes de despedirnos, de la dificultad de la seguridad. ¿Cómo se va a afrontar eso en un campus?
9: Pues tendrá que tener sus guardaespaldas, fijaos que, por ejemplo, en el caso de Amalia de los Países Bajos, que, como sabéis, tuvo unos problemas de seguridad en los Países Bajos y tuvo que venir a España precisamente para seguir sus estudios, que además los hacía vía online, o sea, vía remota. Eso ya es un caso extremo.
0: Un caso de acoso, ¿no?
9: Un caso extremo. En el caso de doña Leonor, seguramente, pues eso no va a ser necesario, ¿no? Al contrario, lo que es bueno es que socialice.
0: Que funciona mejor el servicio de seguridad que el de Donald Trump. Que si no...
4: Yo lo de Donald Trump, yo creo que es incluso... tú ya sabías, ¿no? O sea, esos son montajes para que de pena...
0: Ah, yo no soy nada conspiranoica. Bueno, Amadeo Martín Rey Cavieses, gracias de verdad.
27: A vosotros.
0: Carmen Lomana.
4: Qué alegría.
0: Gracias de verdad.
4: Ay, me encanta estar con Amadeo.
27: Y a mí contigo.
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0: de Moreno Bonilla, Antonio Raiz.
1: Vicepresidenta del Gobierno y candidata del PSOE, María Jesús Montero, está hoy de campaña en Sevilla, en la semana en la que el caso Mascarillas ha vuelto a apuntar a la presunta financiación irregular del PSOE. Montero ha felicitado a la actual secretaria de organización del PSOE, relevo de Santos Cerdán y de José Luis Ábalos, que conocen lo que es estar en la cárcel.
2: Yo estoy feliz con que la secretaria de organización en este momento en España sea una mujer. Parece que es muy importante en términos de lo que nos ha pasado y en términos del futuro que está por venir.
1: Palabras de Montero en pleno proceso judicial del caso Mascarilla. Las declaraciones de Víctor Daldama y de Koldo García han vuelto a poner el foco sobre la corrupción en el Partido Socialista, provocando un nuevo terremoto en el seno de Ferrat. Todo a la espera de la declaración el lunes del exministro y el secretario de organización del PSOE, José Luis Ábalos. Ricardo Rodríguez.
3: La reanudación del proceso la próxima semana con José Luis Ábalos como protagonista ha frustrado las expectativas socialistas de dejar atrás los daños que lleva aparejado un juicio que ya se ha comido más días de los inicialmente previstos. El timing ha jugado en contra del PSOE, que trata de minimizar los acontecimientos en el Supremo, arrastrando las declaraciones de Koldo García con su relato sobre pagos no reconocidos y ante todo de Víctor Daldama, cuyas denuncias sobre la presunta financiación ilegal han forzado al gobierno a multiplicarse en desmentidos. Desde Ferrat se han sacado de la manga la consigna verdad frente a fango, y todo ello justo en el pistoletazo de salida de la campaña de las autonómicas andaluzas, probablemente la carrera más complicada para los socialistas cuando han de superar la desmovilización del electorado. Aunque los altavoces oficiales dan por amortizado el caso Mascarillas, en el seno del partido admiten que puede desmoralizar a sus desmotivadas filas y deteriorar aún más las posibilidades de María Jesús Montero.
1: 2 de mayo, día de la Comunidad de Madrid. En su discurso, la presidenta Isabel Díaz Ayuso ha criticado al gobierno de Sánchez por la falta de una parada militar en esta jornada y ha reivindicado que Madrid atraviesa su mejor momento.
4: Y que estamos viendo nuestro mejor momento, entre otras cosas, porque ni el nacionalismo ni las ideologías identitarias a nosotros nos han hecho perder el tiempo. Ser libres del acoso político y del sectarismo nos ha permitido a los madrileños apreciar lo que funciona y sin complejos.
1: Sigue creciendo la tensión internacional. Lo último, la decisión de Donald Trump de retirar 5.000 soldados de Alemania, el país en el que más tropas norteamericanas hay en Europa. David Casado.
5: Es un castigo al país más grande de la Unión Europea después de que Friedrich Merz criticara abiertamente la operación militar de Estados Unidos en Irán. Aquí el canciller dijo que no había un objetivo claro y dejó entrever que Washington había subestimado a Irán, por lo que este viernes ha tomado la decisión de retirar aproximadamente 5.000 efectivos norteamericanos de Alemania, una operación que se va a completar en los próximos 6 y 12 meses. Actualmente el ejército estadounidense tiene más de 36.000 soldados en el país en activo en varias instalaciones que son clave. Sin embargo, esta decisión no es nueva, ya que durante su primer mandato, Donald Trump redujo en 12.000 soldados las tropas que tenía en el país germano. No es el único golpe del presidente a Alemania. También ha anunciado una subida de los aranceles a los vehículos y camiones, todos ellos fabricados en la Unión Europea, donde los coches alemanes son los que más se juegan.
1: Bueno, desde Alemania, el ministro de Defensa ha asegurado que esta retirada de soldados era previsible, pero que es una acción que evidencia la necesidad de Europa de rearmarse por sí misma para poder asegurar la defensa sin ayuda de terceros.
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1: El Atlético de Madrid visita al Valencia con la vista puesta en Londres, Alex Salguero.
8: Los rojiblancos se juegan el martes el pase a la final de la Champions ante el Arsenal, pero antes tendrán que jugar en Mestalla contra el Valencia, Antonio Ruiz.
9: El Atlético de Madrid se mide esta tarde al Valencia con muchísimas bajas. Por lesión no estarán ni Barrios, Jiménez, Nico, Julián, Juliano y Sorloth. Y por decisión técnica, descanso, ha dejado el Cholo en la capital de España a Llorente y a Janko, pero sobre todo la mente puesta, la cabeza absolutamente enfocada al partido del próximo martes en Londres, vuelta de semifinales frente al Arsenal. Esta tarde sí, los chavales del filial, los canteranos, tendrán su oportunidad.
8: Hoy también el Barça puede dar un paso de gigante hacia el título de Liga. Los de Flick visitan a las 9 a Osasuna con la vuelta de Marc Bernal y Rafinha a la convocatoria. Además, a las 2 se juega el Villarreal-Levante, a las 6 y media el Alavés Athletic, y en tenis, final femenina del Mutua Madrid Open, se van a enfrentar la rusa Andreyeva y la ucraniana Kostyuk.
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0: Querido Antonio, muchísimas gracias. Nos juntamos a las 2 para el gran informativo Mediodía COPE y ya para la línea editorial. Y vamos con esta última hora del sábado.

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1: Hablábamos antes a lo largo de esta mañana de la importancia del ejemplo de aquellas personas que tiran para adelante. Que a todos nosotros, que andamos todo el día quejándonos, pues porque tenemos un juanete, porque nos van a operar de hemorroides, porque nos dan las jaquecas, porque nos duele la espalda, nos demuestran que los desafíos son a veces una oportunidad para constituirse en personas más interesantes. Nuestra siguiente invitada tenía 23 años cuando fue diagnosticada de artritis reumatoide, una enfermedad autoinmune crónica que tiene gravísimas consecuencias. Yo tengo amigas que van con muletas, que van en silla de ruedas por la artritis reumatoide, que genera inflamaciones y rigidez en manos y pies y que es progresiva. Lo cierto es que actualmente los tratamientos elevan muchísimo la calidad de vida y si uno se empeña, ciertamente puede tener muy buen nivel. Lo cierto es que ante Virginia, con este diagnóstico, se generó la necesidad de construirse de nuevo. Virginia Prieto, muy bienvenida.
2: Muchas gracias, es un honor estar aquí.
1: A ver, que tiro un poquito de tu micrófono.
2: Aquí.
1: Ahí, fenomenal. Fenomenal.
2: Mucho
1: ¿Cómo
2: gusto.
1: Estás ahora?
2: Pues ahora mismo de salud estoy genial, estoy en el mejor momento, mejor que con 23 años cuando me diagnosticaron esa enfermedad.
1: ¿Y puedes dar alguna clave para las personas que padezcan artritis reumatoide?
2: Pues mira, yo la clave es encontrar tu equilibrio, hacer ejercicio físico es fundamental, comer de forma saludable, eso también, y luego sobre todo para mí algo clave es la mentalidad. Tener una actitud positiva, una mentalidad fuerte que te hace mantenerte cada día es lo que te ayuda a que tú seas constante en el día a día y no te rindas, porque al final una enfermedad de estas afecta mucho psicológicamente, pero cuando tú consigues ser constante, ser disciplinada, entrenar cada día, moverte, cuidarte, al final pues acabas mejorando de la salud.
1: Además, el recorrido de Virginia, si nos remontamos en su vida, no es nada fácil, porque diréis, no, bueno, claro, esta chica seguro que es de la élite madrileña y entonces, pues nada, ha tenido 32 asesores y no. A los 13 años, ella y su madre ingresaron en una casa para mujeres maltratadas.
2: Sí.
1: ¿Cómo marca eso, Virginia?
2: Pues eso a mí me marca totalmente todo, porque al final una niña con 13 años que ve que se tiene que ir de casa, que se tiene que separar de su madre, irse a vivir a casa de una tía, a una casa de acogida, donde, bueno, pues te ves perdida, pero eso creo que fue una de las mayores enseñanzas que yo me llevé y que agradezco muchísimo a mi madre por el cambio y por cómo me hizo ver y entender a que las cosas pasan por algo. Y a mí eso me hizo ser fuerte para luego cuando me diagnosticaron esa enfermedad, decir,
1: fíjate,
2: esto es una prueba más.
1: Fíjate. Sí, no, es increíble, desde luego, lo que nos está contando Virginia. ¿Por qué has decidido ahora contar tu historia?
2: Porque me parecía injusto ver que había otras personas que también las habían limitado, las habían etiquetado, o se sienten que no pueden. Y sé que hay una manera que sí que es posible, de que no hay nadie que tenga limitaciones si tú no quieres que haya limitaciones, ¿no? O sea, creo que todo el mundo tiene un poder interior que es capaz de superarse y de lograr la vida que quiere.
1: Hombre, la vida que quiere yo no creo. Quiero decir que si tú tienes tetraplejía diagnosticada, probablemente quieras correr y subir una montaña. Pero ciertamente, digamos que tu rango de posibilidad es siempre muy amplio, teniendo en cuenta la libertad humana, ¿no?
2: Eso es. Al final es la manera que tú ves las cosas. Está claro que si tienes una tetraplejía no puedes moverte, pero yo tengo muy en cuenta en la actitud que tú tomas ante la vida. Tú tienes dos opciones, o te quedas con la parte negativa o te quedas con la parte positiva. Si te tiene que pasar algo, quédate con la parte positiva y vive en base a eso, pero siempre optando por la mejor opción. Creo que es fundamental.
1: El diagnóstico de Virginia tardó en llegar. Cuando tú a los 23 años recibes esa noticia, ¿no?, de que padeces artritis reumatoide, ¿cómo recuerdas el instante?
2: Pues yo lo recuerdo mal porque además que yo fui sin saber lo que tenía. Yo sabía que no podía mover las manos, que mi madre me tenía que ayudar a levantarme de la cama, me tenía que dar de comer y no entendía qué me pasaba. Yo pensaba que era que me daban golpes o algo, no entendía. Y cuando yo fui a la doctora, además que no tuvo mucho corazón, porque yo no entendía qué era y yo la decía, bueno, ¿y qué puedo tomar para esto? Y a mí las palabras de esa doctora fue lo que me marcó, que me dijo, mentalízate que tú como mucho con 30 años vas a estar en silla de ruedas porque no te puedes, no, esto no se cura y no
1: ¿Y
2: te vas a poder
1: mover. ¿Cuántos años?
2: Ahora tengo 36.
1: Tócate las narices. Y está bastante más sana que yo. O sea, que te está hecho una deportista y evidentemente es totalmente autónoma. Creo que en aquel momento cosas tan sencillas como cepillarte el pelo eran imposibles.
2: Sí. Ni comer. Mi madre me tenía que partir un filete, me tenía que dar un trocito de pan. O sea, era incapaz ni de levantarme de la cama. Dependía
1: de ella.
2: Dice que
1: el cepillo del pelo le pesaba como 8 kilos.
2: Sí, sí, sí. Se me caía. No podía.
1: ¡Qué barbaridad! En tu proceso de recuperación perdiste hasta 30 kilos.
2: Sí.
1: Cuéntanos eso, porque el deporte ha pasado a formar parte fundamental de tu vida.
2: Sí, yo ahí es verdad que el peso afecta mucho a las articulaciones y a cómo estás. Entonces, cuando yo decidí cambiar y decidí mover mi cuerpo, empecé a cambiar la alimentación, que eso me ayudó muchísimo, y perdí los 30 kilos. Y ya no solo es el peso que yo perdí, es la autoestima que recuperé, porque tenía los espejos hasta de mi casa tapados porque no era capaz ni de mirarme de cómo me había dejado. Y ahí ya cuando vi que era capaz, que recuperé esa autoestima, esa seguridad, me gustaba verme en el espejo y dije, es que esto es la vida que quiero.
1: Qué bonito, porque está guapísima, verdaderamente. En este tiempo has trabajado en un método que nos tienes que explicar. A ver, el método, ¿cómo es esto? El MAP.
2: El método MAP, eso es. Es el movimiento, el alimento y el pensamiento. Para mí se basa en una balanza. Entonces la balanza, como la portada del libro, la balanza, todo pasa en la mente. Y luego ya tienes un peso que es el movimiento y el otro peso que es el alimento. Cuando tú mantienes la mentalidad fuerte, el movimiento consciente y el alimento, consigues tener el arte de vivir sin límites, que es estar en paz, en coherencia contigo misma.
1: Qué bonito, ¿no? El arte de vivir sin límites es el libro de su libro, que yo no sé si es una autoedición a la que tienen que acceder nuestros oyentes por internet.
2: Sí,
1: a lo mejor
2: en Amazon.
1: En Amazon, el arte de vivir sin límites. Por lo tanto, este MAP lo has desarrollado tú.
2: Sí.
1: O sea, realmente a la enfermedad le debes una creatividad.
2: Total. Yo a la enfermedad le debo toda mi vida, porque gracias a esa enfermedad soy quien soy y ahora he encontrado este propósito para poder ayudar a otras mujeres, bueno, también hombres, ¿no? Pero sobre todo me identifico mucho con mujeres que las limitan, que creen que no son capaces y que descubran ese poder interior, que equilibren esa balanza para que puedan ser autosuficientes.
1: Claro, yo estoy pensando en el caso de una chica con semejante diagnóstico de 23 años y ahora con una mujer hecha y derecha, el impacto que tuvo que tener en ti el caso Noelia, que a todos nosotros nos sobrecogió, pero que desde luego tiene que ser para una persona en una situación límite descorazonadora.
2: Sí, sí, sí, total. Porque al final la mente te juega malas pasadas o buenas pasadas. Por eso yo hago muchísimo hincapié en tener una mente fuerte, en ser quien tú dominas a tus pensamientos. Al final, cuando no tienes esa conciencia puesta, la mente siempre va a buscar la manera de protegerte, y nos han enseñado en esa negatividad, en esa limitación que no puedes, ¿no? Entonces, cuando tú dejas que eso vaya entrando en tu vida, empiezas a hacer un círculo, un bucle, que es muy difícil salir. Por eso es muy recomendable tener a alguien con quien hablar, alguien que te entienda, alguien que sepa por lo que estás pasando y que pueda saber un poco cómo te estás sintiendo, porque por mucho que yo quiera explicar en mi caso los dolores que yo tenía, nadie los entiende, pero una persona que ha pasado por lo mismo que he pasado yo sí me puede entender y sí puede quitarme un poco el peso del camino que yo voy a acompañar, porque no todo el mundo sabe ese camino ni está preparado para ello.
1: Claro, por último, yo cuando aconteció lo de Noelia experimentó una impotencia extraordinaria. Si hubieses tenido oportunidad, ¿tú qué le habrías dicho?
2: Yo le habría dicho que tiene una oportunidad más para volver a intentarlo, que no se rinda y que al final hubiera sido una prueba del camino. Esa dificultad que estaba pasando, esa mentalidad que no la estaba dejando ver más allá, creo que lo hubiera podido... Hombre, es fácil decirlo desde este punto, ¿no? De estar aquí.
1: Bueno, en tu caso no, porque tú no podías ni comer.
2: Es verdad que... Pero es verdad que yo, a mí, por ejemplo, me ayudó mucho tener al lado o saber que dependía de mi madre y yo no quería limitar ni hacer daño a mi madre, porque ya bastante tenía a ella. Y creo que en este caso, si tú utilizas el apalancamiento emocional, yo lo utilizo mucho, que es usar algo que te duele a tu favor, ese dolor a tu favor, para que tú te actives y para que digas, vale, yo tengo esto, pero oye, ¿y si lo supero y puedo ayudar a otras personas? ¿Y si puedo, las personas que hay a mi alrededor, no darles ese sufrimiento, ¿no? Intentar ser ese ejemplo, intentar ayudar a otras personas. Creo que cuando tú conectas con ese propósito de ayudar a los demás, al final incluso agradeces los desafíos que te pone la vida porque sabes que pueden servir para algo más.
1: Es verdaderamente un aliento. Yo, las personas que nos anteceden en esta capacidad de mostrar el camino, me generan una admiración extraordinaria. Virginia Prieto González, sí. Autora del Arte de Vivir Sin Límites. Escucha tu cuerpo, silencia tu mente. Muchísimas gracias, de verdad.
2: Gracias a ti. Ha sido un placer estar aquí.

0: pasa efectivamente bajo el asfalto. ¿Te has preguntado alguna vez qué ocurre bajo tus pies mientras caminas por una gran ciudad bajo el asfalto y el ritmo frenético? Hay otra ciudad duplicada, completamente invisible. Una red de calles de más de 15.000 kilómetros en el caso de Madrid, de galerías, colectores, conducciones por las que viajan las aguas residuales. Tan extenso que si lo estiráramos en línea recta llegaría hasta Australia y ahí y aún nos sobraría un poco de tubo. Este sistema necesita vigilancia constante y hasta ahora la tarea recaía en operarios que debían descender a un entorno, la verdad, no muy grato. Espacios cerrados, con malos olores, escasa iluminación, suelos resbaladizos, presencia de gases y, bueno, todas esas aguas colectoras que iban cayendo de unos y otros agujeros. Ahora, sin embargo, esto lo hacen los drones. Fíjate, los drones están siendo diseñados específicamente para este entorno y Beatriz Pérez Otín se ha desplazado hasta la Plaza Diego de Ordaz en Madrid para conocer esta tecnología en el canal de Isabel II.
1: Así es, Cristina, he tenido la oportunidad de hablar con quien más sabe de esta tecnología, con Antonio Lasa de la Rubia, que es el jefe del área de desarrollo e innovación en el canal de Isabel II. Lo primero que ha hecho es enseñarme desde su ordenador cómo es el trabajo de estos pequeños aliados. Yo se lo agradezco porque, claro, esto de bajar a las cloacas pues tampoco era muy apetecible por lo que estamos contando. Entonces he visto cómo trabajan estos pequeños aliados, que son los auténticos guardianes de la seguridad de nuestros subsuelo.
2: Pues los drones que generamos son autónomos, quiere decir que los soltamos en el alcantarillado, ellos mismos van recorriendo el alcantarillado y hacen vídeos, pero también hacen un levantamiento por sonar, un levantamiento de una nube de puntos. De esa manera, luego, cuando lo reconstruimos en gabinete, podemos medir y podemos ver cómo está, cuál es el estado y dónde hay que hacer reparaciones, cambios, limpiezas extraordinarias o lo que sea.
1: Todo esto empezó hace 4 años, en 2022, cuando se preguntaron ¿cómo podemos mejorar la seguridad de nuestro subsuelo sin renunciar al control de toda esta red? Como la respuesta no estaba en el mercado, tuvieron que inventarla. Y después de varios prototipos, nació un dron diseñado específicamente para este entorno. Un dron autónomo, autopilotado y capaz de desplazarse por los colectores sin la intervención humana. ¿El resultado? El operario lo introduce en la red, lo activa, él se queda en la calle y el dron se pone en marcha como si supiera perfectamente a dónde tiene que ir, que de hecho lo sabe.
0: Como hablamos de una ciudad grande, y en este caso tan grande como Madrid, entiendo que la red también es enorme.
1: Tú lo decías, si pusiéramos en línea recta todos estos tubos, llegaríamos a Australia, porque son 15.600 kilómetros de colectores. Hoy el 84% se inspecciona con estos pequeños vehículos que se operan remotamente, pero todavía queda un 16% especialmente complejo, más de 2.000 kilómetros, donde la intervención de las personas es necesaria. Brigadas de 3 personas, 2 bajan y 1 se queda arriba. Esos tramos son muy delicados. Los operarios se enfrentan a condiciones de riesgo, suelos resbaladizos, irregulares, falta de luz, gases, partículas tóxicas.
0: El objetivo de los drones es claro: realizar inspecciones sistematizadas sin necesidad justo de que las brigadas desciendan al interior de los colectores.
1: Y están preparados para trabajar y operar en esas condiciones extremas. Pueden moverse por redes de distintos diámetros, por secciones, esquivando obstáculos y evitando los impactos.
2: Pero lo que hace es detectar antes de pasar qué es lo que va a ocurrir, digamos unos metros con anticipación, y responde en consecuencia. Quiere decir que si hay ramas, pues baja el nivel de vuelo e intenta pasar por abajo. Si hay una obstrucción, lo mismo. Y solo en el caso de que la sección que haya de colector sea insuficiente para pasar, en ese momento vuelve y nos da la alerta de que hay algo realmente grave, porque si no puede pasar el dron, es que algo grave está pasando.
1: Bueno, si lo hacen sin ayuda de satélites, determinan su ruta de vuelo, de forma que sin esa programación previa encuentran la trayectoria que tienen que
0: alucinante,
1: hacer.
0: Alucinante, ¿eh?
1: Sí, no necesitan GPS.
0: ¡Qué barbaridad!
1: Nosotros sí, pero los drones no.
0: Bueno, ¿y qué es lo que encuentran abajo cuando realizan el descenso?
1: Mejor que nos lo diga Antonio.
2: Bueno, hay todo tipo de fallos, más que nada porque cuando llevamos agua residual, obviamente el agua residual es agresiva. Es típico que pueda haber erosiones en el cauce, en la parte de abajo. Es típico también que haya intrusión de raíces en aquellos colectores que son más someros, pues hay intrusión de raíces de los árboles y puede haber roturas producidas pues por vertidos, por obras cercanas. Bueno, digamos que hay toda una serie de eventos que pueden ocurrir en nuestros colectores. ¿Cómo los reparamos? Bueno, primero hay que saber que están. medirlos y entonces, pues en general, estas reparaciones se hacen a mano, claro, con operarios que bajan y reparan.
1: En este recorrido el dron captura información de alta precisión, fotografías, vídeos, imágenes. Con todo esto obtiene un análisis homogéneo que no solo permite identificar las incidencias, sino también priorizar las actuaciones de mantenimiento dentro de este sistema.
2: No es lo mismo una fisura, que es una pequeña fisura, que sabemos que va a aguantar tiempo, que una grieta, que tenemos que actuar inmediatamente. No es lo mismo una pequeña erosión, que sabemos que tenemos que actuar en los próximos meses o incluso años, que si tenemos ya un agujero o algo más importante. No es lo mismo una pequeña intrusión de rama, de raíces, que bueno, tenemos que cortarlas y ya está, a una gran intrusión de raíces que comprometen el estado estructural del colector.
1: Y como nos está quedando claro con la tecnología, todavía tiene sus límites. En los casos más complejos, el criterio humano sigue siendo fundamental para interpretar correctamente estos datos.
0: A estos drones que nos está presentando Beatriz Pérez Otín y que bajan a las alcantarillas de las grandes ciudades, lo que sí ha cambiado de forma radical es la seguridad.
1: Claro, porque muchas de estas inspecciones ya no requiere de que baje un operador dentro de estos colectores. Pueden quedarse en la superficie y analizar la información y decidir cómo actuar. Y mientras tanto, los drones siguen recorriendo esa ciudad subterránea, porque bajo cada calle hay un colector que reproduce exactamente su trazado. Es un reflejo casi como un espejo oculto de la ciudad que estamos viendo en la superficie.
2: Los colectores no dejan de ser una ciudad subterránea. En muchos casos, además, incluso replicando las calles que hay arriba, porque los colectores suelen ir por el centro de la calle. ¿Qué nos encontramos? Pues bueno, es la vida humana. Pues aparte de agua residual, también llevamos agua de lluvia, y el agua de lluvia arrastra muchas cosas. Todo lo que la gente eche a las alcantarillas, a los invernales, que son las rejillas, a los pozos de registro, todo eso nos lo encontramos primero en los colectores y luego al final en la depuradora, si no lo hemos quitado antes.
0: Fíjate, Beatriz, que cuando yo empecé en el mundo del reporterismo en ABC, tendría entonces 21 años, mi primer reportaje fue justamente bajar a las alcantarillas de Madrid, y son calles realmente. O sea, tú dices, calle de Alcalá, pues debajo hay una calle de Alcalá más pequeña, pero una calle que tiene además el mismo cartel azul con el nombre de la calle, y luego tuerces a la izquierda y tienes, yo qué sé, la Glorieta de Cibeles, pues tienes un nombre
1: puesto.
0: Para que
1: no te pierdas.
0: Claro. Bueno, es que está replicado en la parte inferior. Desde luego, no todo es perfecto, ni siquiera en este sistema de drones, ¿verdad,
1: claro,
0: Beatriz?
1: Estamos hablando de una tecnología carísima, que tiene un coste muy elevado y esto dificulta su implantación total. Aún así, el modelo ya está marcando el camino y, de hecho, hay otras ciudades como Bilbao que lo están llevando a cabo. Así que, bueno, Bilbao será la siguiente, Barcelona, etc., etc., hasta que llegue a todas las ciudades.
0: Ahí lo tenéis. Okay. La próxima vez que camines por tu ciudad, piensa en ello. Debajo de ti, a varios metros de profundidad, puede que haya un dron trabajando, detectando una grieta, midiendo una fisura, evitando una avería y, en cualquier caso, recorriendo esas calles subterráneas, pues con sus ratitas, con sus agüitas residuales, con sus cositas.
1: Qué bonito.
0: De forma invisible, pero cada vez más eficaz e imprescindible para que la ciudad funcione. Gracias, Rea.
1: A ti.
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2: Ha salido el informe de la Fundación SM de 2026 sobre los jóvenes españoles, que analiza las principales tendencias sociológicas, concretamente de la franja que va entre los 15 y los 29 años. O sea, realmente los jóvenes jóvenes en cuestiones como la educación, la política, el ocio, etcétera. Y los resultados son muy interesantes. O sea, para empezar, el número de creyentes y el número de gente que se identifica como católica, incluida la no practicante, ha crecido muchísimo, del 31% al 45%. Eso supone que uno de cada dos realmente se confiesa católico. Esto es una novedad extraordinaria. Esta forma de vivir y de vivir la fe tiene además una serie de cuestiones que debemos considerar que son un poco preocupantes, y también quizá los aspectos políticos, pero vamos a irlo desgranando todo con ayuda de nuestro obispo de cabecera, don Ginés García Beltrán, que es obispo de Getafe y miembro de la Comisión Ejecutiva de la Conferencia Episcopal Española. Ginés, buenos días.
3: Hola, Cristina, buenos días, un saludo a todos en este mes de mayo ya.
2: La verdad es que yo te he de decir que la evolución social me está fascinando, porque yo realmente a la edad de estos muchachos, entre los, bueno, en mi caso entre los 18 y los 29 años, recuerdo un anticlericarismo social feroz. Y luego cuando me incorporé laboralmente, unas batallas en Telecinco, en Antena 3, todo el mundo criticándote porque eras cristiano. O sea, era como una defensa constante de lo que tú eras, ¿no? Con toda la libertad que te daba la iglesia, pero un ambiente muy hostil. Y de repente veo este florecer y me hace una ilusión.
3: Sí, ciertamente. Cuando hemos visto los datos, ¿no? Eso que dices, del 39 al 45 en esa franja de edad, la verdad es que llama la atención, pero yo te confieso que no me extraña nada, porque a pie de calle vemos que esto está sucediendo, ¿no? Después habría que hacer matizaciones y habría que analizar, pero es verdad que hay un boom religioso en los jóvenes, todavía, pues bueno, es un 45%, que es la mitad de la población juvenil de España que se dice católica. Por tanto, esto es lo que estamos viendo en las oraciones, esto es lo que estamos viendo en peregrinaciones, en las mismas parroquia, una vuelta de los jóvenes que buscan sentido, un poco harto, ¿no?, de lo que viven a su alrededor. Pero ya la verdad es que es esperanzador, y ya digo, con muchas matizaciones que habrá que hacer, pero es un signo que esta nueva generación que llega hasta los 30 años es una religión muy vuelta a la trascendencia.
2: ¿Y por qué crees tú que es? O sea, aparte de la consideración de que hay un misterio en todo esto, que los creyentes pensamos que tiene que ver con el Espíritu Santo. Pero bueno, nuevas propuestas, nuevos métodos, o la pregunta que llevan dentro, no lo sé. ¿Tú cómo lo interpretas?
3: Yo creo que ahí está, en primer lugar, el corazón que está hecho a la medida de Dios. El corazón humano no está hecho para la inmanencia, para encerrarnos porque en nosotros mismos, porque esto puede hacer que llegue un momento en que te falla la esperanza. Yo creo que también influye el mundo que nos rodea, ¿no? Un mundo profundamente secularizado, donde Dios no está presente, pero el hombre se sigue haciendo preguntas. Creo que esto, sobre todo cuando yo al menos hablo con universitarios y con jóvenes, ya jóvenes, esto sale mucho. El joven empieza a hacerse preguntas, afortunadamente, y siempre cuando uno se hace preguntas, siempre aparece el horizonte trascendente, el horizonte Dios. Después también, y lo dicen los datos del estudio, después también está un poco el hartazgo de una política que no solo no da soluciones, sino también que muestra unos caminos muy feos de polarización, pues también un futuro que se muestra muy, muy incierto. Hay muchos jóvenes que miran el futuro con miedo más que con esperanza, y esto es dramático, ¿no?, en una sociedad. Es decir, hay aquí un cóctel, ¿no?, que hace que el chico joven se vuelva a Dios. Y después también es verdad que hay una propuesta por parte de la Iglesia, pues es que es atractiva. ya el hecho de Dios, pero no olvidemos que la fe está la confesión de la fe en Dios, pero también está el encontrar una comunidad acogedora. Y hoy, afortunadamente, la Iglesia Católica, tiene comunidades de jóvenes que son muy acogedoras y que atraen, porque son muy actuales, aún siendo muy, muy fieles, diríamos, a la fe cristiana.
2: En este mismo informe se subraya algún extremo curioso, y es que la fe de los jóvenes a la vez convive, por ejemplo, con su fe en la magia, por ejemplo, sí, o con una exacerbación de lo emocional, ¿no? Quiero decir que hay ahí todavía cosas que exigen madurez.
3: Ciertamente. Bueno, vivimos en un mundo que a lo mejor es teísta, pero no es muy cristiano en concreto, ¿no? Y por otra parte está el mundo de las emociones. La fe tiene que llegar al corazón, pero la fe no puede ser puro emotivismo, como hemos dicho últimamente los obispos de España en este documento, El corazón habla al corazón, cogiendo las palabras del cardenal Newman, ¿no?, doctor de la Iglesia. Por tanto, esto es lo que hay ahí, el emotivismo, no solo en lo religioso, sino en la misma cultura, y por otra parte, pues la pluralidad de razas, de credos, de sentimientos, que llevan también pues a un quedarnos en lo periférico, ¿no? Y entonces confundir la verdadera esencia de la fe cristiana y, por ejemplo, decir soy cristiano pero creo en la reencarnación, una contradicción tremenda, ¿no? O soy cristiano pero creo en el karma, ¿no? Por eso digo, habría muchas cosas que matizar en la fe de estos jóvenes, pero yo creo que en el fondo hay una búsqueda muy sincera, muy auténtica, que busca sentido.
2: Lo cierto es que hay también otro factor en este informe que me llama mucho la atención. Yo diría que incluso, bueno, escandalizar, no se puede uno escandalizar de los jóvenes, qué tontería, ¿no? Sobre todo ha sido uno joven y ha dicho y hecho unas cosas inauditas. Pero es que en los datos figura que tienen estas nuevas generaciones de jóvenes entre los 19 y los 25 un gusto por los regímenes autoritarios. O sea, tienen como un desencanto de la democracia y llegan a afirmar que una dictadura permite más orden, permite una forma de gobierno que les pueda resultar atractiva. ¿Tú cómo interpretas este dato?
3: Bueno, yo he visto precisamente esta mañana la interpretación de los autores de este estudio sociológico de SM. Cuando hablan de esto en concreto, dice que hay muchos factores que habría que estudiar despacio. No obstante, a mí a esta pregunta me gustaría, y tú ya sabes que no soy gallego, pero me gustaría contestar un poco a lo gallego diciendo, bueno, pues tendríamos que preguntarnos por qué los jóvenes piensan esto, por qué los jóvenes están menos convencidos de la democracia. ¿Qué estamos haciendo mal? Empezando por los políticos, pero no solo por los políticos, porque quizá a lo mejor los jóvenes están también ya hartos de gritos, de agresiones, y entonces piensan que necesitan esa paz, esa tranquilidad y ese progreso que no están encontrando en la democracia. Este es un tema muy serio y, por tanto, creo que aquí lo que tendríamos que empezar todos, y ya digo, empezando por los políticos, pero no solo ellos, también por la Iglesia, ¿qué hacemos para que los jóvenes se inclinen hacia regímenes totalitarios o no crean en la democracia o piensen que el que vengan migrantes es malo porque nos están quitando lo que es nuestro? Bueno, pues es verdad que estos son discursos políticos, pero también tendremos que preguntarnos por qué un joven rehúye y, por tanto, no se compromete en la transformación del mundo a través de la participación en la vida pública, que es propio también de los cristianos, ¿no? Es una realidad que creo que nos debe preocupar y que nos debe interrogar.
2: Pues este es el informe Jóvenes Españoles de la Fundación SM, que verdaderamente abre un panorama fascinante sobre el que vendremos hablando con más frecuencia en los próximos tiempos. Ginés, muchísimas gracias y muy feliz semana.
3: Igualmente, Cristina, un saludo en este mes de la Virgen a todos y hasta el sábado que viene, si Dios quiere.
2: Adiós, adiós.
3: Adiós, adiós.
2: Cine y unas propuestas esta semana interesantísimas, Diego.
0: ¿Sí?
2: González.
0: ¿Ya les has echado un vistazo?
2: Oh, no, yo estoy siempre con la crítica y luego ya espero a que venga mi Teresa Ecobo y me sitúe exactamente. Teresa, buenos días. Hola, Teresa
0: Ecobo.
2: Está
0: en el cine.
2: Debe estar metida en el cine. Digo que hay unas propuestas muy originales.
0: Hay
2: porque...
0: una que os gusta a todas, o al menos a gran parte de la reacción, y es algo así como el...
2: La de Prada,
0: esa.
2: Es verdad. Sobre esa le tendremos que preguntar.
0: La mujer esa de la revista, ¿no? Esta de la mujer... No, el diablo,
2: el diablo se viste de Prada. El diablo se viste de Prada.
0: La parte 2.
2: Mira, ahí viene Beatriz Pérez Otín. Buenos días, Beatriz Pérez Otín. El diablo se viste de Prada. Y luego hay otra que a mí me genera casi más intriga, que se llama Resurrection, y que no tiene nada que ver con nada religioso, pero que ha sido premio especial del jurado del Festival de Cannes y también premiada en Valladolid y en los Gotham, que es sobre una creación que ha hecho desde China un director que plantea un mundo onírico, un mundo de sueños, y he leído algunas críticas, por ejemplo la de, a ver si me acuerdo, Oti Marchante, que es uno de mis críticos de cabecera, en este caso del ABC, que realmente la ha puesto extraordinariamente bien. Vamos a ver qué nos dice Teresa Ecobo, a la que creo que ya tenemos en antena. Teresa, muy buenos días.
4: Muy buenos días, Cristina.
2: No sé qué pasaba. Bueno, pues hay muy buenas ofertas de cine, ¿no? Podemos empezar por la opción palestina.
4: Mira, la opción palestina es un peliculón, pero de un nivel. Mira, las películas que presento hoy son películas que a priori una persona no elegiría. ¿Por qué? Pues porque una es palestina, la otra es china. Y dice, madre mía, si yo hace mucho que no me meto a ver ninguna película de estas nacionalidades. Pero son extraordinarias, ¿vale? Extraordinarias. La primera se llama Todo lo que fuimos. Es una película escrita, dirigida y coprotagonizada por una aclamada cineasta palestino-estadounidense que se llama Shireen Davis. Ella cuenta en un reparto con un elenco brutal, porque va a contar varias generaciones la historia de una familia, nos va a contar cómo es el desarraigo de esa familia debido al conflicto que vive Palestina con Israel, y cómo va a ser la vida de los nuevos, de las nuevas generaciones, y cómo los ancianos van a ir contándoles qué es lo que pasó en un primer momento, cómo era la casa en la que vivían, cómo era la vida familiar antes de que tuviesen que emigrar, cómo ha sido ese proceso de salir de su tierra y cómo es la vida ahora, ¿no? Y eso se ve además a través de un niño que va a intentar reivindicar esa paz que todos deseamos, no solo para ese territorio, sino también para toda la humanidad, con todos los conflictos que estamos viviendo. Una película que está rodada de forma extraordinaria, que es súper luminosa, la fotografía es genial, toda la historia tal y como está contada, está brutalmente contada. Una película que es imprescindible, por eso yo creo que si tenéis una opción de ir al cine y ver una película palestina, esta es Todo lo que fuimos. Así es como suena.
5: Su hijo es candidato para donar órganos.
6: Tal vez eso le dé algo de sentido a todo este dolor.
7: ¿Pero qué haré si un niño israelí recibe el corazón de mi hijo y acaba sirviendo en el ejército?
2: Qué pregunta, ¿eh?
8: Qué duro.
0: Uf.
2: Qué pregunta, interesantísima.
4: Es una película súper interesante, una película que cuenta con una banda sonora de un compositor que se llama Amin Bouhafa, que, bueno, o sea, es que yo no había escuchado nada de él y te transporta durante toda la película. Los diálogos son súper potentes. Mira, cuando hablamos de conflictos, en concreto del palestino-israelí, como muchas veces está tan politizado, porque luego vienen los famosos, se ponen el pañuelito, no sé qué, muchas veces uno pierde la perspectiva humana de lo que ahí está sucediendo, o esto nos está pasando últimamente también con lo que está sucediendo en Irán, ¿no? O sea, te pasas la vida viendo en el telediario, hablen los informativos, y al final estás, te olvidas que ahí debajo, pues hay personas que están viviendo debajo de ese conflicto, que hay familias que viven de una forma concreta, que esas bombas, que esas formas, esos militares les están cambiando su forma de ser, su forma de entender la vida, su forma de educar a sus hijos. Entonces, aquí vamos a verlo desde 1948, 70 años de esa familia. Entonces es una película muy dura, es una película donde los planteamientos que pone al espectador son como una bofetada, pero sobre todo porque nos remite a esa humanidad que está ahí viviendo esos conflictos. Entonces es fabulosa. Y luego los protagonistas, el niño, el padre, el abuelo, es que tienen las caras, es que les puedes tocar, puedes entender lo que les está pasando. De verdad que es una película extraordinaria. Para mí es un regalo para cualquiera que apueste por ellas, así que pues por eso he recomendado.
2: O sea, es como tu película de la semana.
4: Sin duda, vale. Sin duda.
0: Y es una narración a lo largo de 70 años. Pasa del 70 presente al pasado.
4: Años, sí. Sí, sí, sí. Es una narración a lo largo de 70 años. El hilo se sigue bastante bien. No tienes mucha dificultad. Luego, la forma que tienen de narrarlo las personas mayores es muy de cuento, ¿vale? Es muy de cuento y es muy fácil de llevar, ¿vale? Y luego toda la parte técnica de la película es muy fácil de disfrutar, porque ya te digo, desde las interpretaciones, la música, bueno, es que cuando estalla el levantamiento, bueno, es que yo no sé cómo ha conseguido reunir a tanta gente como ha reunido a esta cineasta.
2: Bueno, a mí ya me has convencido. Ahora
4: que te he convencido.
2: Hay
4: que
2: más opciones, ¿no? Porque está esta Resurrection, que no tiene nada de religiosa.
4: ¿Qué va? Esto es una de las primeras cosas que tenemos que decir. Resurrección es una película que nada tiene que ver con Resurrección, que es la nueva versión de La Pasión que está rodando Mel Gibson y que probablemente veamos en 2027. Así que esto es lo primero que hay que decirle a la gente. Lo segundo, que efectivamente no tiene nada de religioso, ¿vale? Así que una vez dicho de qué no tiene que ver, pues después en un ratito os cuento de qué sí que tiene que ver.
2: Pues paramos un instante.
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0: Pues ahora vamos con esta Resurrection que tiene lo suyo, sí.
1: Pues mira, hemos empezado en Palestina y nos vamos ahora a China, ¿vale? Entonces,
2: tenemos... Me da un poco más de pereza, ¿eh?
1: ¿Qué dices?
3: Coproducción francesa y china. Es como sí, la anterior que también llamaba la atención, que era Palestina, Alemania, Chipre, Jordania. Bueno, que participaban un montón de países.
1: Bueno, es que el volumen de la producción lo merece. Entonces, ahora nos vamos a China con la nueva película de un director que se llama Bi Gan. Entonces, Bi Gan es un director, bueno... espectacular. Lleva 10 años sin hacer una película y es que esto es una proeza absoluta de dedicación, de amor al cine. Son 160 minutos que pusieron en pie a toda la gente en el Festival de Cannes. Cuando de hecho se eligió la película ganadora, que era esta que ha ganado el Oscar a la mejor película internacional este año, la del padre que intenta reconectar con sus dos hijas, la gente dijo, ¿pero cómo es posible? Pero si la de Resurrección le daba mil vueltas. Y efectivamente, cuando os metáis a ver Resurrección, veréis que es de otro mundo. O sea, es que es una cosa espectacular. ¿De qué nos habla Resurrección? Nos lleva, es una película de ciencia ficción, ¿vale? Es una película que nos habla de un futuro en el que los seres humanos ya han perdido su capacidad de soñar, ¿vale? Que es una de las cosas que tenemos más características y que más nos permiten vivir, además, ¿no? Pues una mujer va a conocer un monstruo que le va a permitir entrar en sus propios sueños y, por supuesto, le va a seguir, porque, claro, ella quiere saber qué hay ahí. Entonces, a través de los sueños, lo que este director hace es un homenaje al cine, a la capacidad que nos permite el cine de vivir, y lo que vamos a ver son 7 historias totalmente maravillosas, muy oníricas, muy poéticas, que nos permiten soñar de nuevo. Son 160 minutos que no te das cuenta que has vivido y que, por supuesto, cuando acabas dices, es que me comería otros 160 minutos. Es bellísima, es fabulosa.
0: Bueno, pues ya me has puesto en un brete. Porque ahora
1: yo ya
0: no sé si Palestina o Resurrection.
3: Pues las dos.
0: Y ahora me dice, esto me dice Teresa, pues depende de con quién vayas, de las circunstancias.
1: ¡Claro!
0: No me vale.
2: De
0: por ejemplo, si
2: el día.
0: Pudiese ir esta tarde. A ver, ¿qué hago?
3: O de cómo estés tú. Es que hay veces, pues, que te apetece ver una película, un estilo, y otras veces
1: muy
3: no.
1: Muy bien, Otín,
3: ¿no? Depende de tu estado
1: Cristina.
3: De ánimo.
1: Cristina, depende mucho. A ver, tú piensas que yo solo destaco 3 películas de todas las que se estrenan. Por supuesto, hay otras muchísimas películas.
2: Y ninguna
1: de hecho,
2: de
1: yo no hablo
2: oye.
1: Del. Por ejemplo,
3: espérate,
1: se estrenó el Diablo Viste de Prada 2 y yo no hablo de ella.
0: Ah, bueno, esa nos tienes que decir algo, ¿eh? Pero bueno, si tú tienes que elegir para esta tarde entre Resurrection y Palestina y luego ya voy a ver la otra.
2: La que menos dure.
1: No.
0: A mí me encanta el cine. No, quizá la menos triste.
1: Pues mira, la menos triste es Resurrección.
3: Resurrección, ¿no?
1: Sí,
3: claro.
1: Sí. La menos triste es Resurrección. La más profunda es sin duda Todo lo que fuimos. Y la que puedes llevar al público adolescente, que si vas con gente joven, a ver, tendrías que ver la tercera, que es la francesa que recomiendo, que se titula Enzo. Y es la cinta de la que voy a hablar ahora, ¿vale? Así que Resurrección, si vas con gente que le gusta mucho el cine y que le apetece mucho salir como con mucha onda vital y decir que la vida es maravillosa.
0: Eso es lo
1: el
0: mío.
1: Cine chino es lo que te permite en esta ocasión.
3: Además es que hoy la tarde parece lluviosa, al menos en lo que es la meseta.
0: Y es que la vida ya...
2: O sea, te va a venir
0: es
2: bien.
0: Que la vida de ti
3: vamos
0: ya.
3: A ponerle un poquito de color y alegría.
0: Ya llevamos
3: la vida
0: ya...
3: trae sus dramas.
0: Ya
1: efectivamente,
0: trae lo
1: pues como la vida ya trae sus dramas, nos vamos al mundo de los sueños y vemos Resurrección. Así
0: ¿y Enzo
1: que
0: de qué es?
1: Pues mira, Enzo es una película fabulosa, francesa, es la historia de un chico que se llama Enzo. Él vive en una familia acomodada y él ha decidido que él en realidad quiere ser albañil. Y su padre se niega a que él vaya a ser albañil. Se niega a que el niño tenga sueños aspiracionales menores. Entonces, lo que vamos a ver es todo el descubrimiento, el viaje que hace Enzo a la vida adulta, pero tomando sus propias decisiones, que no tienen nada que ver con las que sus padres han decidido para él. Y cómo esto le genera un enfrentamiento con esos adultos que creen que él podría hacer más con su vida. Pero él cree que en vez de hacer más, haciendo menos también podría ser feliz. Entonces, una película que es preciosa, es la última cinta de Laurent Cantet, que es un director que nos ha hablado en cintas como La Clase, hace un cine social muy profundo. Él no pudo terminarla y la terminó otro director, pero tiene toda esa visión humana, social, sensible, y que él la pone de nuevo en el mundo adolescente, con todas sus preguntas, con todos sus interrogantes, con todas sus dudas. Y es una película para mí que, si efectivamente vais con gente más joven, pues podéis invitarla a verla y sin duda va a ser un acierto.
3: Esta para mí.
0: Esta me la quedo yo. Claro, como siempre va con gente joven, con la hija, pues claro, tiene que tener esa salida. Y para los tiros de Diego, ¿tenemos alguna cosa?
2: La del Diablo de Prada.
1: Pues sí, que se vaya a ver El Diablo si quiere. Vamos, a mí me parece que es una película menor. Que efectivamente, comparado con estas tres, pues eso, es una película comercial. Que no es decepcionante para nada, no, pero vamos, es que no le llega a la otra ni a la suela de los zapatos. Esta es la típica película que dice, pero ¿para qué has hecho esto? Con la buena que era la otra, ¿qué necesidad?
3: ¿Ah, sí? ¿Nos vamos a llevar un chasco?
1: Sí.
3: Yo tenía ganas de verla. La primera me gustó mucho y me divirtió y la vi además hace poco. ¿Otra
1: vez? ¿Sabes lo que pasa? Que ese es el problema, que la otra era tan buena que dices, pues es que no sé, ¿qué necesidad? Sobre todo cuando vas a pagar 9 pavos por verla, ¿eh?
3: Ya. Esperamos a plataformas.
2: Te duele,
3: a lo mejor,
2: ¿no?
1: Claro, te duele. A mí me duele.
3: Bueno, pues
1: sobre todo cuando tienes otras opciones mayores.
0: Claro, ahora os tengo que decir lo de 13 Televisión súper rápido porque hay que despedir. Quo Vadis.
1: Quo Vadis a las 3:20, La Conquista del Oeste,
0: clásico,
1: y Fierro de Cobardes. Mañana Don RQR y Duelo de Titanes, 7:15, mañana a la tarde. Mañana.
0: O sea, el Duelo de Titanes
2: es la mía, ¿no?
0: Para Diego, ¿no?
1: Sí.
0: Ah, vale. Teresa Cobo, mil gracias, muchísimas gracias.
1: Buen fin de.
0: Bueno,
2: ¿ya?
0: De momento.
3: Qué programa tan trepidante, chicos, qué barbaridad. Estoy extenuada.
0: No me extraña.
3: ¿Qué pregunta tenemos mañana para los oyentes?
2: ¿Qué es el Día de la Madre? Pues vamos a hablar de cosas que te hacen reír de tu madre, pues esas frases, esas costumbres. Lo que te decía de pequeño, lo que te sigue diciendo de mayor, ¿no? Pues eso que me decían a mí de, ¿pero qué está abierto los jueves para que salgas por ahí y llegues tan tarde, no?
3: Seguro
2: pues
3: que
2: esas
3: estás
2: cosas.
3: Tú solo.
0: Mm-hmm. Bueno, cosas divertidas de madres, 666-554000, ya nos podéis ir dejando allí vuestros mensajes. Deciros además que Leo, que está generando mucha expectación, podréis oírlo a las 12:10, las 11:10 en las Islas Canarias, y que tenemos grandes cosas para mañana, o sea que no os lo perdáis en absoluto. Recordaros que este programa lo ha hecho Marcio Ortega y que a sus órdenes estamos Diego González el Peli, Beatriz Pérez Otín Otín, Paloma Paulete la Hippie Chic, Jesús García Ercilla, que es el listo, que el control hoy era de Cinta Molina, a la que damos muchas gracias, y el central de Lucía Cardoso, a la que también agradecemos, y os deseamos muy feliz tarde y os citamos mañana a las 10, las 9 en Canarias. Cristina López Schlichting te dice ¡adiós, España!

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Hace unas horas ha comenzado la campaña electoral andaluza. Dos semanas para convencer a los indecisos y sobre todo para movilizar a los votantes, especialmente de la izquierda, que no van a votar al Partido Popular, pero que podrían quedarse en casa porque María Jesús Montero es una candidata muy cercana a Pedro Sánchez. Hay votantes socialistas que no están dispuestos a votar a la derecha, pero que son críticos con lo que ha hecho hasta el momento el líder del PSOE. Juanma Moreno necesita afianzar una intención de voto cercana al 44%, evitando que una parte de sus potenciales votantes den por ganadas las elecciones. Cuenta a su favor con una buena valoración de su gestión durante los últimos 8 años. Más de un 40% de los andaluces consideran esa gestión buena o muy buena, y un tercio de los votantes socialistas la aprueban. Hasta un 20% de los votantes socialistas y la mitad de los votantes de Vox prefieren a Moreno como presidente. Es llamativo que incluso uno de cada tres votantes de Adelante Andalucía tengan una buena valoración de su labor al frente de la Junta. El líder popular ha conseguido algo que no es habitual en la política española: ser valorado como gobernante por los que no pertenecen a su familia ideológica. Nos vendría bien algo así, gobierne la izquierda o la derecha, en el resto de España. El llamado estilo Juanma Moreno, que evita la confrontación, se desplegó de forma paradigmática en el caso del accidente de Adamuz. Paradójicamente, los pactos del Partido Popular con Vox en Extremadura y Aragón, con su apuesta por la prioridad nacional, van a ser utilizados contra él en esta campaña.

0: Son las 2, la 1 en Canarias.
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0: Muy buenas tardes, bienvenido a Mediodía COPE en este sábado de nubes y mucha inestabilidad en buena parte de España. Cuidado con las

0: En el Cantábrico más oriental, con esa posibilidad de tormentas, que va a ser hoy sábado y también mañana domingo.
1: Y en este 2 de mayo hay que hacer parada en Madrid. Es el Día de la Comunidad. Y para hablar de esta jornada hay que irse al 2 de mayo de 1808. Ese día el pueblo de Madrid se levantó en armas contra las tropas francesas. Y emergieron héroes populares como Manuela Malasaña, o como los capitanes Daoiz y Velarde, que ya sabes que dan nombre a los dos leones del Congreso. Además del cuadro de Goya, de la carga de los mamelucos, ¿qué nos queda de aquello? No, el recuerdo de los que dieron su vida por la libertad de España. Y además de idealizar el pasado, lo que nos deja este 2 de mayo es la enésima pataleta del gobierno de Pedro Sánchez contra el ejecutivo de Isabel Díaz Ayuso. La presidenta madrileña hace ya tiempo que se convirtió en la principal obsesión de Sánchez. Aunque lo han intentado casi todo, las encuestas siguen dando mayoría absoluta al Partido Popular de Ayuso. Un sondeo de Sigma 2 para El Mundo subraya que revalidaría el triunfo con el 46,55% de los votos. El PSOE volvería a ser segundo, pero solo gana lo que cede más Madrid, donde andan a la gresca entre ellos y con una candidata que no parece que sea la más adecuada. Luego Vox sube, aunque eso sí, menos que en Extremadura y en Aragón. Este es el escenario a justo un año para las elecciones municipales y autonómicas, que van a tener un capítulo previo inmediato que aportará más información sobre tendencias de voto en Andalucía. Ya sabes que se vota el 17 de mayo. Pero volviendo a Madrid, a la obsesión de Pedro Sánchez. Ha colocado un ministro, a Óscar López, que fue candidato socialista en 2011 en Castilla y León, que se metió un jardazo, una costalada de impresión, que no sabe lo que es ganar yendo de candidato y que ahora le cambian de plaza con el mismo pronóstico, después de la derrota en Aragón de otra exministra, de Pilar Alegría, y del previsible revés en Andalucía de María Jesús Montero. Pero es que Ayuso competirá también con otra ministra, en este caso de Más Madrid, de Sumar, Mónica García, que ya sabe lo que es perder frente a la líder del PP madrileño en unas elecciones autonómicas y que tiene una liada importante con la huelga de médicos. No parece buena idea colocar a ministros del sanchismo para tratar de ganar unos comicios, por mucho que se aprovechen del altavoz de Moncloa, aunque igual quiere que se estrellen, que con Sánchez todo es posible. Bueno, con este escenario nada favorable para el PSOE en la comunidad, que hoy celebra su fiesta, Sánchez sigue mostrando una deslealtad sin límites. Hasta hace 2 años, tal día como hoy, tenía lugar una parada militar para conmemorar el levantamiento del pueblo madrileño contra los franceses. Y como Sánchez tiene por costumbre controlar o incluso secuestrar todo lo que toca, ya sean instituciones como la Fiscalía, ya sean empresas públicas o incluso el Tribunal Constitucional, pues ha dicho que no hay parada militar, que el ejército es suyo y que no autoriza a los militares a que participen en un acto organizado por la fachosfera de Ayuso. Esta deriva no solo desprecia nuestra historia, sino que pretende convertir las Fuerzas Armadas en una especie de guardia pretoriana al servicio exclusivo del interés político de Sánchez. Al prohibir la presencia del ejército en el 2 de mayo, el presidente del gobierno levanta un muro más contra esa España real que no se arrodilla ante nada ni ante nadie, menos ante cesiones y ante la soberbia. Y a los que priva de ese acto es a los madrileños. Pero es un paso más de una estrategia de demolición institucional. Si no puede colonizar un símbolo, bueno, simplemente ordena que desaparezca. Y al margen de la polémica, en el acto de entrega de medallas y condecoraciones hay un protagonista. Es el director de Agropopular, César Lumbreras.
2: Otro paisano orgulloso sería San Isidro Labrador, patrón de Madrid. Al ver este premio a César Lumbreras, quien dirige Agropopular en COPE desde hace más de 40 años. Es uno de los programas de radio más longevos del momento. Es la voz del campo, de las cooperativas, de los agricultores y de los ganaderos, de las gentes del campo, a quien hoy también recordamos con orgullo y gratitud desde aquí.
1: Isabel Díaz Ayuso, que ha entregado Lumbreras la Gran Cruz de la Orden del 2 de mayo. Reconoce así a Agropopular el apoyo que dan desde hace 40.

0: y 2 años a las gentes del campo. Lumbreras se ha convertido en la voz de agricultores y ganaderos. Luego intentaremos hablar con él en Mediodía COPE. Y Donald Trump ha abierto un debate interesante en Europa, que no es nuevo, pero que cada paso que da el presidente de Estados Unidos pues toma más envergadura. La defensa, la seguridad de los países del conjunto de la Unión había contado hasta ahora con un protector preferente, ilimitado, casi de forma gratuita, que es Estados Unidos. Con Trump todo esto se está diluyendo. Lo último que ha anunciado es la retirada de 5.000 soldados de Alemania. Y ha sido la respuesta a las críticas del canciller Merz sobre los vaivenes y las contradicciones de Trump en la guerra de Irán. Merz llegó a calificar de humillación la postura de Estados Unidos en la negociación con Teherán, con Irán. Ahora, su ministro de Defensa pide a Europa que asuman más responsabilidades en materia de seguridad. Y deberíamos tomar nota todos, especialmente en España, donde no somos muy dados a apostar por la defensa y por la seguridad, que es la clave para poder seguir viviendo en libertad. Más noticias en este 2 de mayo. Te las cuenta ya Arturo Ayestarán.
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2: Donald Trump ha notificado oficialmente al Congreso que la guerra ha terminado. Se trata de una estrategia para evitar pedir autorización legislativa al Capitolio, como le exige la ley de poderes de guerra transcurridos los 60 días. Pese a todo, la presencia militar estadounidense va a continuar en la zona, lo que es la forma implícita de reconocer que van a seguir las hostilidades contra Irán.
3: No nos están ofreciendo el tipo de acuerdo que necesitamos y vamos a hacer esto bien. No nos vamos a ir antes de tiempo y luego tener el problema dentro de 3 años.
2: Y en Pamplona, los TEDx de la Policía Nacional han detonado sin incidencias un maletín que había quedado olvidado en una parada de autobús situada en los alrededores de la delegación del Gobierno de Navarra. Tras la detonación, la policía ha confirmado que el contenido del maletín era inocuo. Y ha fallecido a los 89 años de edad el artista gráfico Cruz Novillo, conocido por crear la bandera de la Comunidad de Madrid, su escudo y logos como el de Correos, Renfe, el PSOE o el logotipo de la cadena COPE. Cuenta con galardones como el Premio Nacional de Diseño, la medalla de oro al mérito en las bellas artes. Y en apenas 5 semanas el Papa León XIV visitará España. En las parroquias, en las calles y en la conferencia episcopal no deja de crecer el entusiasmo, como ha contado aquí en COPE su presidente Luis Argüello.
4: Para muchos va a ser la misma la primera oportunidad de acercarse y poder vivir, yo creo que los actos centrales con el Papa, que significa la celebración de la Eucaristía especialmente. Y por qué no decirlo, a mí me pilla como presidente de la conferencia. También lo vivo con la emoción y poder acoger en nuestra propia sede, en la sede de la Asamblea Plenaria de la conferencia, la visita de aquel con quien estamos en comunión.
0: Y a esta hora tenemos fútbol en directo, Alex Salguero.
5: Desde las 2 se enfrentan el Villarreal y el Levante, con los locales buscando cerrar matemáticamente su presencia en la próxima Champions, y los granotas una victoria que les haga acercarse a una salvación que tienen a 3 puntos. De momento, minuto 7 de partido en el Estadio de la Cerámica, empate a 0. A las 4:15 el Atlético va a visitar al Valencia, lo va a hacer con muchas rotaciones pensando en Londres y sin Julián Álvarez, Juliano, Sorloth, Barrios y Jiménez. A las 6:30 será el Alavés Atlético, a las 9 los Asuna Barça. Los catalanes serán campeones si ganan en Pamplona y si el Real Madrid no lo hace mañana ante el Español. En tenis, final femenina del Mutua Madrid Open, va a comenzar a las 5 de la tarde, va a enfrentar a la rusa Andreyeva y a la ucraniana Kostyuk. A las 6, Fórmula 1, carrera sprint del Gran Premio de Miami. Sainz va a salir 15º, Alonso lo va a hacer penúltimo.
0: Gracias, Alejandro. Son las 2:10, 1:10 en Canarias. 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
0: Vamos en Mediodía COPE con el análisis de lo que llevamos del juicio del caso Mascarillas. Ha sido una semana muy intensa, que deja varias claves, pero que todas confluyen en lo mismo: la presunta financiación irregular del PSOE y el señalamiento a Pedro Sánchez. En el Supremo, siguiendo todas las sesiones, muchas de ellas maratonianas, ha estado y va a seguir el abogado Luis María Pardo, que es el presidente de Justitia Europa, una de las acusaciones populares. Luis María, ¿qué tal? Buenas tardes.
10: Buenas tardes, Antonio.
0: Bueno, no es fácil condensar esta semana en la que hemos escuchado el testimonio de dos de los tres imputados, Víctor Daldama y Koldo García, y en el que ha declarado el responsable de la UCO, el teniente coronel Balas, que no es un perito cualquiera, sino el jefe de todos ellos. Así que para que la gente no se nos pierda, ¿con qué claves hay que quedarse?
10: Bueno, hay que quedarse con la declaración de los agentes de la Unidad Central Operativa, después con la declaración de Víctor de Aldama y, por último, bueno, la declaración de Koldo García, que fue un esperpento a mi modo de ver.
0: Uh-huh. Y todas confluyen en lo mismo: la presunta financiación irregular del PSOE y el señalamiento a Pedro Sánchez.
10: Bueno, efectivamente, todo confluye ahora mismo en elevar esta presunta organización criminal, donde pues se está juzgando a Víctor de Aldama, José Luis Ábalos y Koldo García, en una posible señalamiento, ¿no?, de alguna manera, de que había algunas otras personas por encima. Hay que recordar al gerente del Partido Socialista, que negó que tuvieran billetes de 500 euros, y Koldo afirma que le entregaron billetes de 500 euros. Confirma, por cierto, la declaración de Víctor de Aldama, que manifestó que llevaban mochilas con cientos de miles de euros al ministro Ábalos. Cosa que, por cierto, está investigando la Unidad Central Operativa en la pieza secreta que se sigue la Audiencia Nacional.
0: ¿Cómo se explica esto? ¿Cómo se explica que Koldo reconozca haber cobrado del PSOE en chistorras, en billetes de 500 euros? Porque, además de, como nos dices, se supone desmontar la versión del gerente del PSOE, de Moreno Pavón, es una estrategia que despierta muchas preguntas y que no apunta, entiendo, a un error involuntario por parte de Koldo, ¿o sí?
10: Pues es el gran interrogante, Antonio. Es el gran interrogante que nos hacemos todos, el por qué Koldo García, que ya, por cierto, Joseba, su hermano, había realizado una afirmación, digamos, parecida, porque sí que reconoció de que había ido a la sede del partido, y que nos sorprendió nuevamente en esa línea de defensa de Koldo García. Lo que resulta, yo creo, ya innegable es que hay más que dudas razonables e indicios, a nuestro modo de ver, sólidos, de que la financiación del Partido Socialista muy, muy regular no era, cuando uno de los partícipes en esta presunta organización criminal reconoce que le entregaron billetes de 500 euros y donde además su defensa aportó justificaciones de pagos que no se encuentran entre aquellas que fueron aportadas por el Partido Socialista. O sea, que ya no es que estemos ante un indicio, estamos ante dos. Y el tercero, y el más importante, es cuando en los informes de la UCO del año 2025 había unas contradicciones manifiestas entre lo aportado por el partido y lo investigado por la Guardia Civil.
0: Y en todo esto que nos cuentas hay un asunto más, que es el de las donaciones, con un dato, año 2020, que es uno precisamente de los apuntados por el empresario / comisionista Aldama, en los que asegura que entregó dinero procedente de comisiones, habló Aldama de 1,8 millones de euros al PSOE, y en un año en el que en España la gente se moría, claro. La gente estaba encerrada en casa, no podíamos salir, 2020, plena pandemia, y Ferraz consiguió recaudar vía donaciones un 200% más, casi 900.000 euros, cuando en el resto de partidos esta vía de financiación, de las donaciones, se hundía. Esto estamos hablando, lógicamente, de los datos oficiales. para todos los que defienden Luis María, que en el juicio no están aflorando pruebas, ¿qué podemos decir?
10: Bueno, hombre, yo creo que eso es inasumible por esta acusación popular, porque los indicios y los centenares de evidencias de que ha aportado la Unidad Central Operativa, a mi modo de ver, son suficientes para una condena con muchos años a estas personas. Déjame decir dos cosas respecto de la financiación. Has referenciado muy bien el tema de las donaciones en A, declaradas, pero no sabemos cuántas pudieron haber o cuántas son posibles que hubieran en B. Eso es un dato que se da por Víctor de Aldama y que viene a coincidir con el A del Partido Socialista, pero desconocemos si pudo haber en B. Este sería el primer dato. Y el segundo es que, bueno, la Unidad Central Operativa, el trabajo que ha realizado en aportar las evidencias, creo que es más que suficiente para poder condenar a estas personas. Y una tercera derivada, por parte de alguna estrategia, se quiere sembrar una duda respecto de que no se ha encontrado el dinero. Es que no es un elemento del delito de la organización criminal encontrar el dinero, ni es un requisito, porque se lo han podido gastar o porque lo han podido ocultar.
0: Y normalmente cuando ese dinero en B o ese dinero procedente de comisiones irregulares transita, normalmente no queda anotado ni queda registrado, que es la clave también de todo esto. Bueno, Luis María, de cara a la próxima semana, turno de José Luis Ábalos. Yo creo que en la declaración de Koldo sí nos apuntó por dónde puede ir la estrategia del que era su jefe. ¿Qué se espera de la declaración de Ábalos?
10: Bueno, yo creo que la declaración de José Luis Ábalos no va a aportar nada más al procedimiento. Yo entiendo de que él va a continuar con sus declaraciones anteriores realizadas ante el Instituto del Tribunal Supremo y han decidido, desconocemos el por qué y por qué tiene esa estrategia y se esconde un pacto con el Partido Socialista, pero creo que no van a aportar nada nuevo a la causa ni van a colaborar con la justicia. Por tanto, no creo que haya novedades en la declaración de este próximo lunes.
0: Y lo que queda ya es el juicio visto para sentencia. Recuérdanos, Luis María, qué penas se enfrentan los tres. Y después de lo que hemos escuchado, de las pruebas que se han presentado a lo largo del el juicio, ¿crees que habrá condena para los tres?
10: Bien, las penas que se solicitan a Víctor de Aldama son 7 años de prisión, a Koldo García 19 y a José Luis Ábalos 24, si no me falla la memoria.
0: Es así.
10: Uh-huh. Hay un dato que no debe pasar desapercibido y que puede estar dentro de esa estrategia, Antonio, de coordinación con el Partido Socialista, que es que hace recientes horas se ha visto un movimiento por parte de la Fiscalía cesando a la que era la fiscal de Madrid y que a mí me da un indicio de que Víctor de Aldama, que ha colaborado con la justicia, que gracias a sus declaraciones han abierto investigaciones, que se han dado los requisitos de la atenuante muy cualificada, veremos a ver si no hay opciones para que no se le conceda esta atenuante muy cualificada. Desde luego nosotros se la vamos a pedir, porque creemos que él ha colaborado con la justicia y es de recibo que se le dé esa atenuante muy cualificada. Otra cosa es el debate moral o ético que tenga que tener cada uno con lo que hizo, pero él se ha arrepentido. Y respecto de Ábalos y de Koldo, yo creo que la condena va a ser bastante abultada a la vista de que la colaboración con la justicia ha sido nula.
0: Pues esperaremos esa sentencia. Hablabas de lo de la Fiscalía, se habla de purga, para mí es un auténtico ajuste de cuentas. Pero bueno, es otro capítulo. Luis María Pardo, abogado, presidente de Justicia Europa. Gracias por estar en Mediodía Cope. Un abrazo.
10: Un placer, Antonio. Un saludo.
0: Bueno, 2:20, todo esto en el plano penal. Luego está también todas las derivadas políticas. El gobierno pelea por enterrar el caso Mascarillas cuando Víctor de Aldama primero y Koldo García después han apuntado a esa financiación ilegal del PSOE. Cuando todavía digieren sus declaraciones, los socialistas se sujetan ante el turno, el lunes, lo acabamos de analizar con Luis María Pardo, de José Luis Ábalos. La corrupción amenaza con enquistarse como debate monográfico contra el gobierno. Ricardo Rodríguez.
11: Buenas tardes. tardes. El Frente Judicial agrava la agonía de Pedro Sánchez. Tanto la Moncloa como Ferraz se refugian en consignas como tolerancia cero con la corrupción, máxima colaboración con la justicia o hasta verdad frente a fango. Los socialistas han sostenido que todo su dinero tiene trazabilidades de cuentas bancarias, cada euro incide en, está controlado y verificado. En su sobreactuación se declaran el partido más fiscalizado de España. El juicio en el Supremo ya se ha comido más días de los previstos y todavía queda la próxima semana la traca de José Luis Ábalos, que tiene en vilo al PSOE, incapaz aún de medir el alcance de los daños de este proceso. La ansiedad promete dispararse en el corazón del poder ante la imagen de quien fuera mano derecha del presidente en el gobierno y en el partido, rindiendo cuentas ante la justicia. En este contexto, el entorno presidencial intentará llevar el debate público hacia otros campos, el no a la guerra, la agenda social o, claro, la amenaza ultra.
0: Bueno, estamos en el primer sábado de campaña electoral en Andalucía. Ya sabes, la cita para estas autonómicas es el 17 de mayo con un candidato del PP que aspira a revalidar la mayoría absoluta. Una de las incógnitas es saber si alcanzará esa cota o si dependerá de Vox. Donde no hay ninguna esperanza, según todos los sondeos, es en la candidata del Partido Socialista. Sevilla, Yolanda Guirado.
12: Tenemos por delante una campaña en la que Juanma Moreno, el candidato del PP, va a intentar revalidar la mayoría absoluta que conseguía hace 4 años gracias al voto prestado del Partido Socialista. Las encuestas son favorables para el Partido Popular, sin embargo, el candidato y presidente, Juanma Moreno, ha dicho ya en numerosas ocasiones que no hay nada ganado y que todo se va a decidir el próximo día 17 de mayo. Así que el PP piensa dar la batalla para no tener que gobernar con Vox, al que las encuestas también favorecen. El partido de Santiago Abascal pretende formar parte del próximo ejecutivo y para eso Juanma Moreno tendría que obtener mayoría simple, como ha ocurrido, por ejemplo, en Extremadura. Desde luego hay una candidata que parte con desventaja en las encuestas. Ella es María Jesús Montero, la candidata del PSOE. De hecho, según los sondeos, si hoy los andaluces fuéramos a votar, obtendría el peor resultado de la historia del Partido Socialista. Pero eso son solo encuestas. El partido, el verdadero partido, se juega el próximo día 17 de mayo.
0: Esto en Andalucía. Estamos pendientes también de las negociaciones, de las conversaciones en Castilla y León entre Partido Popular y Vox para investir a Alfonso Fernández Mañueco. Desde Vox siguen apuntando a Génova para que no se interpongan las conversaciones. Valladolid, Laura Ríos.
13: Ni PP ni Vox admiten contaminación de las elecciones andaluzas en el calendario de Castilla y León. Los equipos continúan trabajando sin luz ni taquígrafos. Una discreción que hace pensar que el tiempo se acompasa con las elecciones de Andalucía del 17 de mayo. Pero 10 días antes, el 7, el nombre de Alfonso Fernández Mañueco ya debería estar sobre la mesa para optar a la reelección. La portavoz del PP en las Cortes, Leticia García, asegura que las decisiones se toman en Castilla y León. Y desde Vox, Carlos Pollán ve predisposición al acuerdo en el Partido Popular.
14: Castilla y León es Castilla y León. Aquí trabajamos intensamente por llegar a un acuerdo de gobierno que pueda dar estabilidad a nuestra comunidad autónoma y lo hacemos en Castilla y León. Es solamente los intereses de nuestra tierra lo que nos mueve a esas negociaciones y no tiene por qué influirnos ningún otro factor externo.
15: Predisposición a llegar a un acuerdo, él no lo ha negado en ningún momento. De hecho, mi mano tendida desde la noche del 15 de marzo ha sido respondida por él y llevamos mucho tiempo dialogando.
13: Vox da por hecho que el acuerdo firme va a

0: ocasiones personalmente a Friedrich Merz que los soldados se quedaban. El detonante han sido unas declaraciones de Merz en las que el canciller alemán ponía en duda la estrategia estadounidense en Irán.
1: Y en cuanto al avance de la guerra en Irán, ¿qué? Bueno, Donald Trump ha vuelto a rechazar la oferta de paz iraní. Era un segundo texto que llegaba hasta las manos del presidente estadounidense después del que recibió hace una semana. No han trascendido los detalles del contenido que se ha enviado desde Irán. Hay una cuestión que parece evidente. Teherán quiere mantener abierta la vía diplomática con Estados Unidos. La respuesta de Trump...
2: Ellos quieren llegar a un acuerdo, pero yo no estoy satisfecho con su propuesta. Veremos qué pasa. Irán quiere llegar a un acuerdo básicamente porque no les queda ejército, pero yo no estoy satisfecho con su propuesta.
1: Y como cada sábado a esta hora, es el momento de escuchar el comentario que nos acerca Mario Alcudia. Mario, buenas tardes.
3: ¿Qué tal, Antonio? Buenas tardes. Cariño, ¿apuntamos al niño a rally? Esta es la pregunta que plantea la campaña de la conferencia episcopal en la que se refleja con ironía una escena cada vez más habitual. La respuesta, pregúntale a la IA, no es solo un recurso creativo, sino un espejo de nuestro tiempo. Un mundo hiperconectado, automatizado y lleno de respuestas rápidas, donde corremos el riesgo de delegar incluso lo más esencial. Pero la campaña plantea una cuestión de fondo seria, y es la responsabilidad irrenunciable de los padres a la educación integral de nuestros hijos. La asignatura de religión católica no es un privilegio ni una imposición, sino una propuesta educativa con un profundo valor humano, cultural y social. En palabras del Papa, la dimensión religiosa forma parte constitutiva de la experiencia humana y no puede ser marginada en los procesos educativos. León XIV también nos ha recordado que la enseñanza de la religión es una expresión concreta del cuidado de la Iglesia hacia los jóvenes. Refiriéndose a San Agustín, nos dice que en el corazón del ser humano habita una sed infinita, una inquietud profunda que, lejos de ser un problema, es energía transformadora, capaz de renovar la sociedad y de promover la paz. En este sentido, el profesor de religión actúa como un trampolín que ayuda a niños y jóvenes a lanzarse a la aventura del diálogo interior hoy tan necesario. Por eso hacer escuela, como nos recuerda también el Papa, es formar en libertad interior y pensamiento crítico, donde fe y razón caminan juntas. Me encantó también lo que les decía León XIV a los profesores, señalándoles que la Iglesia los envía como servidores del mundo educativo, coreógrafos de esperanza, buscadores incansables de sabiduría y artífices creíbles de belleza. Casi nada, porque en un tiempo dominado por algoritmos, la clase de religión es un espacio insustituible donde el corazón aprende a hablar y a escuchar. Hasta el próximo día.
1: Gracias, Mario. Hasta el próximo sábado. Y es momento también de escuchar en este 2 de mayo el santoral que nos acerca Jesús Luis. Aquí está Jesús. Buenas tardes.
4: ¿Qué tal, Antonio? Hoy celebramos a San Atanasio, cuyo nombre en griego significa inmortal. Nacido en Alejandría, Egipto, el año 295, es experto en leyes y teología. Tras un tiempo de ermitaño, es obispo de Alejandría. Tuvo que hacer frente al arrianismo que negaba que Cristo fuese Dios hecho hombre. Por eso fue desterrado varias veces. Muere el año 373, dejando un gran legado de obras. Él concibió y escribió la vida de San Antonio Abad.
1: Es 2 de mayo, enseguida analizamos todo lo que ha dado de sí esta jornada festiva en la Comunidad de Madrid y también vamos a ahondar en ese debate que se ha vuelto a reabrir sobre la necesidad de invertir en seguridad y en defensa, sobre todo tras los vaivenes de Donald Trump en Estados Unidos. Son las 2:30, es la 1:30 en Canarias.
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1: ¿Qué tal? Muy buenas tardes. Desde las 2 te venimos contando noticias en Mediodía COPE. Es 2 de mayo, es el día de la Comunidad de Madrid, el blanco elegido por Sánchez para descargar toda su ira y en parte también todas sus frustraciones. Isabel Díaz Ayuso hace tiempo que se ha convertido en el enemigo a batir, en una especie de obsesión, aunque las encuestas reflejen que su campaña permanente no está dándole resultado. Hoy un sondeo de Sigma 2 para el Mundo refleja que Ayuso revalidaría la mayoría absoluta. Y no será porque enfrente va a tener toda la artillería. A falta de un ministro, dos. El candidato del PSOE, que es el titular de Transformación Digital, que es uno de esos remiendos que vale absolutamente para todo o absolutamente para nada. En 2011 fue el candidato socialista en Castilla y León y se despeñó. Sacó 300.000 votos menos que Juan Vicente Herrera. Y ahora Sánchez le vuelve a poner a prueba en la Comunidad de Madrid, donde los socialistas no gobiernan desde 1995, cuando terminó el mandato de Joaquín Leguina. Igual Sánchez quiere que Óscar López se estrelle, que todo es posible. Pero es que López no va a ser el único ministro que trate de derrocar a Isabel Díaz Ayuso. Lo vuelve a intentar, y no es la primera vez, Mónica García. Ya sabes, médico y madre. Lo vuelve a intentar la ministra de Sanidad, que tiene en huelga a los médicos, que tiene a buena parte de la profesión en armas, y también lío interno, con el que ha sido portavoz adjunto de la Asamblea, Emilio Delgado, cabreado porque García quiere apartar a posibles aspirantes de Más Madrid en las primarias, incluido él. Bueno, a Delgado le callará prometiéndole algún puesto con sueldo, y si no, al tiempo. Este es el escenario, a un año vista de las autonómicas en Madrid, en un 2 de mayo, que Pedro Sánchez ha vuelto a utilizar para marcar territorio. ¿Cómo? Apropiándose del ejército de España como si fuera suyo y suprimiendo por segundo año consecutivo la parada militar que se celebraba en un día como el de hoy. Esta deriva no solo desprecia nuestra historia, sino que pretende convertir las Fuerzas Armadas en una especie de guardia pretoriana al servicio exclusivo del interés político de Pedro Sánchez. Bueno, hablando del ejército, atentos al debate más que interesante que se ha vuelto a reabrir en Europa en materia de defensa. La historia ha enseñado que la seguridad no se regala, sino que se construye. Y hasta ahora habíamos confiado en que, si teníamos problemas, pues ahí iba a estar Estados Unidos, que es ese paraguas que hasta ahora parecía ilimitado e incluso hasta gratuito. Pero con Trump en la Casa Blanca, todo esto se está viniendo abajo, todo esto se está viendo amenazado, con advertencias directas a países como España, o mejor, amenazas directas al gobierno de Pedro Sánchez por no gastar suficiente en defensa y no apoyar a la OTAN como debería, con su intención de hacerse con Groenlandia o todo lo que se le ponga por delante, o con su escepticismo hacia el apoyo incondicional a Ucrania. Lo último que ha hecho a Trump es decir a Alemania que retira 5.000 militares estadounidenses del país germano, y lo hace como respuesta a las críticas del canciller Merz por los vaivenes y las contradicciones de Trump en la guerra de Irán. Merz llegó a calificar de humillación, el canciller Merz, la postura de Estados Unidos en la negociación con Teherán. Y como Trump no admite críticas, y menos de ese calibre, pues les ha dicho a los alemanes que se preparen. Esto debería llevar a una reflexión. Europa lleva años hablando de autonomía estratégica. Esto lo impulsó Macron. Pero se ha quedado en mera retórica. Y sí, a pesar de la postura del gobierno de Sánchez, condicionado por sus socios de la izquierda radical y los separatistas, Europa tiene que rearmarse y tiene que espabilar. No por Trump, sino a pesar de él. Esta es ahora mismo la coyuntura. Y en todo esto España vamos por libre. ¿Por qué? Pues porque Alemania ha decidido aumentar drásticamente el gasto en defensa a pesar de ciertos tabúes constitucionales. Los bálticos, los nórdicos, cómo no Polonia, que está en una encrucijada. Todos estos países llevan tiempo rearmándose. Francia apuesta por una mayor capacidad también. Pero aquí, en España, a verlas venir, sujetando el eslogan vacío y hueco del no a la guerra, como si la inmensa mayoría de españoles no estuviéramos en contra de cualquier guerra. Europa en conjunto tiene que reaccionar, con coordinación, unida, y más pronto que tarde. Hay dinero, hay tecnología y tenemos industria. ¿Qué es lo que falta? Lo de siempre. Voluntad política común, como en tantos y tantos otros asuntos en la Unión Europea. Y sobre todo, una cuestión que siempre defiende el director de la Linterna de COPE, Ángel Expósito. Falta una cultura de defensa real. Hablando de conflictos bélicos, 2 meses después del inicio de la guerra en Irán, no hay señales de una paz duradera en el horizonte inmediato. Y lo que siguen son los mensajes contradictorios por parte de Donald Trump. El presidente de Estados Unidos ha notificado oficialmente al Congreso que la guerra ha terminado. Y esto no deja de ser una simple estrategia para evitar pedir autorización legislativa al Capitolio, como le exige la Ley de Poderes de Guerra, transcurridos los 60 días. 60 días que han pasado ya. Este paso contrasta con la realidad y con lo último que ha dicho Donald Trump. La presencia militar estadounidense va a continuar en la zona, lo que no deja de ser la forma implícita de reconocer que van a seguir con hostilidades contra Irán.
7: No nos están ofreciendo el tipo de acuerdo que necesitamos y vamos a hacer esto bien. No nos vamos a ir antes de tiempo y luego tener el problema dentro de 3 años.
1: Mucha tranquilidad no creo que arrojen a los mercados o al precio del petróleo las palabras de Donald Trump. Aunque con el presidente de Estados Unidos, cualquier escenario es posible.
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1: Vamos con más noticias de este sábado 2 de mayo. La renta de los jubilados supera la de los jóvenes por primera vez en la historia.
9: Los ingresos anuales de la población entre los 65 y los 74 años rozan los 32.000 euros brutos anuales de media, mientras que las rentas de los jóvenes menores de 35 años están alrededor de los 31.000 euros. Durante los últimos 15 años, los ingresos de los mayores han ido incrementando, independientemente de crisis financieras o la del COVID-19, mientras que las rentas de los jóvenes no han mejorado y han sufrido más en esos shocks económicos.
1: Y ha muerto a los 89 años el diseñador José María Cruz Novillo.
9: El artista conquense es el creador de gran parte de la iconografía española, desde el escudo y la bandera de la Comunidad de Madrid, pasando por logos inconfundibles como el de Renfe y Correos, o incluso el logotipo de la cadena COPE. Cruz Novillo cuenta con galardones como el Premio Nacional de Diseño o la Medalla de Oro al Mérito en las Bellas Artes.
1: Y Alex Salguero, buenas tardes.
2: Buenas tardes.
1: Que el Barça puede ser campeón de liga hoy.
2: Sí, porque... No, mañana. Porque los de Flick, que recuperan a Rafinha y a Mar Bernal, le sacan 11 puntos al Real Madrid a falta de 15. Serán campeones si ganan en Pamplona a Osasuna hoy, en ese partido que se va a jugar a las 9. Y si los blancos no lo hacen mañana en el campo del Español. En ese partido del Real Madrid no va a estar Carvajal, que va a ser baja 2 semanas por una fisura en un dedo del pie derecho. La jornada ha arrancado a las 2 con el Villarreal Levante. De momento, empate a 0. Pero los granotas están a 3 de la salvación, necesitan la victoria. De momento, como hemos dicho, empate a 0 en el minuto 37 de partido. Comesaña ha tenido la más clara con un disparo al larguero a las 4 y cuarto. El Atlético visita al Valencia, lo va a hacer con muchas rotaciones. Simeone no va a poder contar con Julián Álvarez, con Sorloth, con Barrios, con Jiménez y con Giuliano. A las 6 y media es el Alavés Athletic. Los vitorianos son los que marcan la salvación con 36 puntos, 2 más que el Sevilla. Y a las 6 vamos a tener carrera sprint del Gran Premio de Fórmula 1 de Miami. Va a salir desde la pole el británico Lando Norris. Sainz lo va a hacer 15º, Alonso lo va a hacer 20º.
1: Claro que no tengo ningún interés yo que gane la Liga hoy tan pronto el Barça. Son las 2:39, 1:39 en Canarias. 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
1: Y en este 2 de mayo, en este día de la Comunidad de Madrid, la noticia ha estado en la antigua Casa de Correos, en la Puerta del Sol, donde se han entregado todas las condecoraciones, todos los galardones de este día. Y hay un protagonista de esta casa, que es el director de Agropopular, César Lumbreras. César, ¿qué tal? Buenas tardes, lo primero, enhorabuena.
14: Buenas tardes, Antonio, muchas gracias. Y como he dicho hoy en el programa, pues esta distinción quiero compartirla con toda la gente de mi equipo con toda la gente de COPE y, por supuesto, con todos los oyentes.
1: Le ha otorgado la Comunidad de Madrid a César Lumbreras la Gran Cruz del 2 de mayo en reconocimiento a ese compromiso de Lumbreras y de Agropopular por las gentes del campo, 42 años. Quiero que nos hagas la foto de cómo ha sido el acto. Te hemos visto que le has entregado una de tus chiflas a la presidenta de la Comunidad de Madrid. ¿Qué más? Haznos una foto de lo que ha sido el acto de entrega de estos galardones.
14: Bueno, pues el acto ha comenzado con las entregas de las distinciones a cada uno de nosotros. Ha intervenido también un mago. Ha sido un acto muy dinámico y con mucho ritmo.
1: Bueno, 40 años, lo destacaba 42, cuatro décadas, lo destacaba la propia Isabel Díaz Ayuso. Reconoce tu amplia trayectoria, ¿qué significa este premio para ti y cómo se pone el valor también de las gentes del campo con este galardón?
14: Pues cuando comenzamos Agropopular, uno de los objetivos que yo tenía era hacer un programa informativo y lo más ameno y divertido posible dentro de que es una información árida, nunca mejor dicho. Eso por un lado. Y por otro lado, el otro objetivo era conseguir unir los intereses de la gente del campo con los intereses de la gente de ciudad, con un elemento muy simple, y es que al final todos comemos tres veces al día y, por lo tanto, cuando alguien me dice de ciudad, yo no tengo campo, pero escucho Agropopular, digo, a ver, ¿comes? Dice, sí. Digo, pues entonces ya tienes un interés relacionado con el campo o con el sector pesquero. Y yo creo pues que esto lo hemos ido consiguiendo a lo largo de este periodo. Eso es de lo que me siento más orgulloso.
1: 42 años al frente de Agropopular, el sector primario, el campo, la ganadería, la pesca, ha cambiado mucho desde que empezaste, César.
14: Bueno, no estábamos en la entonces Comunidad Económica Europea. Existía un régimen de comercio de Estado. Si tú querías importar cereal, tenías que pedir permiso al gobierno, o si querías exportar otro producto. Eso por un lado. Por otro lado, en el 86 entramos en la Comunidad Económica Europea. Comenzó a aplicarse la política agraria común. Se desmanteló todo eso. Y luego han venido las sucesivas reformas de la política agraria común. Claro, en 42 años esto ha cambiado mucho. No, muchísimo, muchísimo.
1: Sé que estás de celebración, sé que estás compartiendo este premio con los tuyos, pero te tengo que hacer una última cuestión. César, tú eres una de las voces más influyentes cuando se trata de hablar del sector primario. Y ya que te tengo aquí en directo, te tengo que preguntar por el acuerdo de la Unión Europea con Mercosur. Desde este viernes ya está en vigor, aunque eso sí, de manera provisional, ya que falta la ratificación por parte del Tribunal Europeo de Justicia. ¿Qué te transmiten a ti los agricultores, los ganaderos? ¿Cómo ven este acuerdo? ¿Qué les va a suponer para ellos?
14: Eso está por ver todavía. Hay sectores que puedan resultar beneficiados y otros que resultarán perjudicados. Pero hay una cuestión de fondo que trasciende al acuerdo con Mercosur, y es que la Unión Europea, dado el nuevo contexto internacional desde la vuelta de Trump, la guerra arancelaria, los aranceles, se ha lanzado a firmar acuerdos comerciales. Cosa lógica. El problema es que estos acuerdos comerciales generalmente siempre terminan pagando la factura al sector agrario. Y esto es lo que no puede suceder. Hay que establecer algún mecanismo de compensación para los agricultores y ganaderos. Eso por un lado. Y por otro lado, oiga, si tiene que venir mercancía de fuera, que se pongan los medios necesarios para garantizar que esa mercancía está producida de acuerdo a las normas que se exigen a los agricultores y ganaderos de la Unión Europea. Y esto vale para todos los acuerdos comerciales que se están firmando, no solo el de Mercosur. No
1: hay temores, en este caso parece que fundados. César, que decías antes que los españoles y en general todos tenemos por costumbre comer tres veces al día. Tú lo estás haciendo ahora con un motivo muy especial, además, de celebración. Presentador del programa Agropopular, director de Agropopular, de nuevo, enhorabuena por esta gran cruz del 2 de mayo. Gracias, un abrazo, César.
14: Muchas gracias, Antonio. Un abrazo para vosotros también y para todos los oyentes.
1: Bueno, Después de 3 semanas, el juicio del caso Mascarillas afronta su recta final, a la espera de que el lunes declare el exministro de Transportes, exsecretario de Organización, mano derecha durante muchos años de Pedro Sánchez, José Luis Ábalos. Bueno, esta ha sido una semana clave con las comparecencias ante el Supremo del comisionista barra empresario Víctor Daldama, también del asesor de Ábalos, Coldo García, y del jefe de la investigación al frente de la Unidad Central Operativa de la Guardia Civil, del teniente coronel Balas. Vamos a recuperar todo lo que ha dado de sí esta intensa semana en el Supremo con el caso Mascarillas. Patricia Rossetti.
15: Nada se puede manipular, ni dispositivos ni audios. Las evidencias son las que son. El teniente coronel de la Guardia Civil, Antonio Balas, dejaba las cosas claras tras explicar toda la investigación con el papel de cada uno. Refleja dos jefes. Ábalos, con un papel fundamental, abría las puertas a los negocios de Aldama y por ello cobraba lo que cobraba. Pero Aldama era quien pagaba y quien paga manda.
16: Evidentemente el papel de Ábalos es fundamental. Sin Ábalos no podrían haber hecho casi ninguna de las cuestiones que emprendieron. Pero bueno, al final quien paga es Aldama y quien exige. O sea, se ven en diferentes episodios cómo además les exige de manera contundente.
15: En respuesta a Balas, Aldama explicó la jerarquía y puso en la cabeza a Pedro Sánchez, seguido de Ábalos, Coldo y cerraría él en cuarto lugar. El arrepentido Aldama buscaba notoriedad para hacer negocios y es Coldo quien le dice que consiga dinero de las constructoras porque el partido necesitaba financiación, pagaban en efectivo y el propio Aldama les llevaba el dinero.
17: Parte del dinero que nos va a seguir dando, que empieza a desarrollarse porque ya se empiezan a dar contratos, se empiezan a dar licitaciones a estas empresas y las empresas empiezan a pagarme en efectivo y yo empiezo a llevar dinero en efectivo a Coldo García y al señor Ábalos. Hago entregas de dinero en efectivo en el ministerio y en la casa del señor José Luis Ábalos en el Viso, en la casa oficial del señor José Luis Ábalos en el Viso.
15: Y Coldo habló de las chistorras, confirmó que eran billetes de 500 euros, se los daban por razón de su cargo en el PSOE y en el ministerio. Desmentía así al exgerente que negó en el Supremo la existencia de esos billetes en Ferraz. Pero de soles y lechugas no sabe nada.
18: Yo el tema de soles y lechugas no sé lo que significan. A no ser que signifiquen soles la moneda de Perú y lechugas signifiquen lechugas. Eso tampoco quiere decir que en uno de los WhatsApp dos es totalmente cierto que hay muchísima gente que me pide chistorras, pero chistorra de verdad. O sea, es decir, baja una chistorra al bar. Es una chistorra, no un billete de 500.
15: Un olvidadizo Coldo que protege a Ábalos por encima de todo. No recuerda nada de los contratos de las mascarillas. Él solo quiere ayudar.
1: Son 2:49 y en Mediodía COPE vamos con una cuestión de la que se venía advirtiendo los últimos días y que esta semana se han visto imágenes que evidencian lo que es una realidad. El proceso de regularización de migrantes en España está poniendo a prueba a la administración. Hay oficinas desbordadas y hay también imágenes de caos. Este es el sonido de la embajada de Gambia en Madrid. En esas imágenes se ve a un grupo de inmigrantes tratando de saltar la valla para acceder en busca de papeles para ese proceso de regularización. Esta embajada solo abre el lunes y martes y los vecinos de la zona del barrio de la Concepción no daban crédito a lo que se vivía allí.
19: A veces se peleaban entre ellos, no sé si es porque alguno no guardaba la fila o yo oía gritos. También sé que intentaron saltar la embajada. Es injusto, no está bien lo que están pasando y que es una mala organización.
1: Bueno, esta ha sido la situación más llamativa, sobre todo por esas imágenes intentando, ya digo, saltar las vallas de la embajada para buscar esos papeles, pero no es la única situación crítica. Desde Murcia nos han llegado imágenes de dos migrantes peleándose a puñetazo limpio en la cola de una asociación sin ánimo de lucro en la que se está brindando asesoramiento para reunir toda la documentación. Que el gobierno haya impuesto un límite temporal tan corto es la principal causa de la saturación que se está viviendo, pero hay más motivos.
20: No hay medios humanos suficientes para atender a mínimo medio millón de personas en un plazo que acaba el 30 de junio. Es decir, es que incluso los plazos son cortísimos. El que no haya infraestructuras y, sobre todo, a nosotros lo que más nos preocupa es que ni siquiera con esta falta de medios humanos se puedan comprobar estos papeles fehacientemente para que no haya fraudes, cosa que vemos que es completamente imposible.
1: Es Laura García, es portavoz del sindicato policial Jupol. Estas cuestiones que no se tuvieron en cuenta a la hora de poner en marcha la regularización de inmigrantes está provocando que, además de que aparezcan momentos de tensión máxima, las personas acaben sufriendo unas condiciones infrahumanas en la espera.
20: Son personas que llevan allí días enteros, que están durmiendo en la calle incluso, y ven que no se avanza y que no pueden ni siquiera acceder a los papeles que se les solicitan, en unas situaciones lamentables, como vemos, de incluso salubridad, porque tienen que dormir en la calle, pasar días enteros allí.
1: Una situación que esta semana confirmaba aquí en la cadena COPE EMES, que es una de los cientos de personas, miles de personas que se agolpaban en las colas, en este caso, en la embajada de Gambia.
0: El consulado no trabaja para él. Él abre a la, normalmente tienes que abrir a las 9, él abre a la 1. Hay más gente que estaba aquí, pero él viene aquí, el consulado viene aquí por 2 días. La gente, hay más 1,000 personas que están aquí.
1: Bueno, esto está siendo solo el comienzo de los problemas de una regularización improvisada, una chapuza jurídica en toda regla, que todas las evidencias apuntan a que se ha hecho deprisa y corriendo. Situaciones como las vividas en la embajada de Gambia, lo que te hemos contado de Murcia, pues hay muchos visos de que puedan repetirse. Lo apuntan desde Jupol, este sindicato policial, su portavoz, Laura García.
20: No somos adivinos, pero somos policías, estamos más que acostumbrados a este tipo de situaciones que provocan desórdenes públicos por esa pérdida de paciencia, ¿no? Y ahora cuando empiecen a subir las temperaturas, la gente tenga que estar 3-4 días en la calle soportando dormir en el suelo, la pérdida de paciencia porque no se les atiende, entendemos que esa acumulación va a llevar a más episodios de violencia.
1: Era un auténtico desafío burocrático, se ha hecho deprisa y corriendo, improvisado, y estas son las consecuencias del proceso de regularización masiva de inmigrantes que está desbordando oficinas y también embajadas. En Mediodía COPE nos vamos a situar a esta hora en Ávila. A lo largo de estos días se ha celebrado en la capital abulense la Asamblea de la Iglesia en Castilla, en la que ha participado cerca de 300 personas, entre laicos, religiosos, sacerdotes, obispos, y se han sentado juntos para hablar y sobre todo para escuchar. ¿Sobre qué han hablado? Sobre el futuro de la Iglesia en Castilla. Y vamos a saludar a Francisco Truyén, de la diócesis de Ávila, que es uno de los que ha participado en esta asamblea, y además es el presidente de la Junta de Semana Santa de Ávila y presidente de la Hermandad del Cristo de los Estudiantes y María Santísima de la Sabiduría. Francisco, ¿qué tal? Buenas tardes.
21: Muy buenas tardes.
1: Bueno, lleváis reunidos desde el jueves, se ha hablado mucho, habéis escuchado mucho también, porque la escucha es fundamental en estos procesos. ¿Con qué conclusiones te quedas?
21: Pues la verdad es que ha sido una experiencia única. Yo no había participado nunca en una actuación de estas, en definitiva en un grupo sinodial, y creo que es fundamental, porque la verdad es que creo que tiene un valor fundamental la escucha del otro, y a partir de ahí se constata perfectamente que el Espíritu Santo es el que guía esa reunión de personas para tratar de discernir pues cuáles son los aspectos por donde la Iglesia en Castilla tiene que avanzar en los próximos años.
1: Castilla es muy grande. Y la Iglesia también castellana heterogénea, porque atiende a grandes ciudades, grandes capitales, pero también a muchos pequeños núcleos rurales. ¿Esto cómo se conjuga?
21: Pues la verdad es que tiene su complejidad, pero yo creo que es una fuente de riqueza. Indudablemente, por un lado, como tú bien dices, hay que atender a esas grandes poblaciones con una realidad más estructurada, más consolidada, pero por otro lado está la riqueza de esos pequeños pueblos que tenemos afortunadamente tantos en nuestra Castilla, a los que hay que atender, a los que hay que llegar, y teniendo en cuenta que obviamente la persona es lo importante, tanto en un ámbito como en el otro, con lo cual creo que es complejo, pero hay que afrontar este reto que tenemos y que creo que nos puede enriquecer a todos.
1: Hablas, Francisco, de retos, de desafíos, y en este tipo de encuentros una de las cuestiones que siempre emerge es la necesidad de una renovación, de
3: cierto estilo pastoral para ser más cercanos. Esto siempre se habla. ¿Pero cómo se consigue? ¿Cómo se trabaja en ello?
21: Pues yo creo que aquí, en estas reuniones, estas asambleas que estamos teniendo, van a salir actuaciones concretas para poner en marcha. Y lo fundamental, yo creo que por un lado está, bueno, pues en crear esas comunidades de vida cristianas que obviamente sirvan para ayudar, para apoyarse, para escucharse unos a otros, y que eso, esas comunidades deben de ser testigos, testigos de Jesucristo resucitado, para atraer a aquellas personas que están más alejadas de la Iglesia. Yo creo que esta es una cuestión fundamental. Y por otro lado, yo también incidiría en ese sentido de la evangelización en la vida ordinaria, en la vida cotidiana, en los ámbitos públicos, en los colegios, en los partidos de fútbol, en cualquier otro ámbito en el que nos encontremos. Al cristiano se nos tiene que notar que por dentro llevamos esa alegría del Evangelio, y que es la forma de, por una parte, nosotros afianzar nuestra fe, como avanzar como comunidad, y por otro lado también acercarnos a todas aquellas personas que hasta el momento pues no se han acercado a la Iglesia.
3: Habéis hablado de los jóvenes, Francisco. En la presentación hablaba yo de tu hermandad. ¿Habéis notado un acercamiento mayor de los jóvenes a las cofradías, a las hermandades y por tanto a la Iglesia?
21: Pues sí, yo creo que en todas las diócesis se está constatando esta realidad del acercamiento de los jóvenes a las cofradías. Las cofradías, como decía el Papa Francisco, no deben de ser núcleos autorreferenciales. Tenemos que tener ese aspecto de comunidad, de solidaridad entre nosotros, y de esa manera, como dice nuestro obispo don Jesús Rico, debemos de ser auténticas escuelas de evangelización. Es un potencial fundamental nuestras cofradías, porque indudablemente es el primer punto de llegada a la Iglesia para muchos jóvenes que vienen movidos con ese deseo de dar un sentido a su vida, de tener una plenitud total. Y yo creo que debemos lograr que estos jóvenes se acerquen a las cofradías para, con su vivencia dentro de ellas, obviamente que logren integrarse en una vida más rica dentro de la Iglesia.
3: Aquí se ha hablado mucho, se ha escuchado, como decíamos, más incluso. Hoy se clausura la asamblea, ¿y después qué? ¿Cómo se trabaja con las conclusiones que salgan?
21: Bueno, pues luego ya nuestras diócesis nos irán dando pautas sobre cómo ir llevando a cabo estas iniciativas que se han ido aquí formulando, que se han ido dando más importancia, sin tener en cuenta, bueno, pues que esto es un trabajo que se viene desarrollando ya durante varios años atrás, y que en esta asamblea lo que se ha tratado un poco de discernir, con ese apoyo, con ese influjo del Espíritu Santo, es cuál de todas estas iniciativas, que ciertamente todas son interesantes, cuáles deben de ser las principales, las que primero debamos de poner en marcha.
3: Bueno, pues la Iglesia en Castilla a examen, con todos esos retos, con todos esos desafíos que tienen por delante, se han analizado en esta asamblea, y hemos hablado con Francisco Truyén, de la diócesis de Ávila. Gracias por estar en Mediodía Cope, un abrazo.
21: Muchísimas gracias a vosotros por estar con nosotros.

qué traemos a esta mediodía a COPE Michael Jackson? Porque la película biográfica sobre el cantante norteamericano ha batido récords una semana después de su estreno. La cinta ya ha recaudado en todo el mundo más de 217 millones de dólares, lo que le convierte en el biopic musical más seguido de la historia, por encima de los que se hicieron sobre Freddie Mercury o el de Elvis. Hasta aquí, mediodía COPE. ¿Te quedas ya con tiempo de juego?

0: Son las 3 de la tarde, las 2 en Canarias, y esto es Tiempo de Juego. Llega la ronda informativa.
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0: 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Y aquí nadie levanta la mano diciendo, sí, yo sí. No. Es verdad. Fútbol, primera división y segunda división. Estamos en las 5 últimas jornadas de primera y de segunda. A la primera división le quedan

0: media, también por las salvaciones de casa. El Alavés está bastante más apurado, está solo 2 puntos por encima del descenso. Deportivo Alavés, Athletic Club de Bilbao. Y a las 9 de la noche, Osasuna Barça. Si hoy gana el Barça, mañana podría ser campeón, si no ganara el Real Madrid. Así que puede ser un primer matchbot para cantar el alirón. En segunda división, jornada 38, ayer se jugaron 3 partidos. Andorra 0, Albacete 1, Deportivo de la Coruña 2, Leganés 1 y Real Zaragoza 0, Granada 1. Hoy, 4:15 en León, Cultural Cádiz. 6:30, los dos por la salvación. 6:30 en Castalia, Castellón, Córdoba. El Castellón en playoff. Y a las 9 de la noche, los dos que persiguen el playoff, frente a frente en Ipurúa. Eibar, Málaga, separados por un puesto y por un punto. Séptimo está el Eibar, octavo el Málaga. En baloncesto tendremos Liga CB a partir de las 6 en Badalona con el Joventut Unicaja. A las 6:30, Girona-Zaragoza. A las 8:07 en Canarias, La Laguna-Tenerife-Andorra. Y a las 9 de la noche, San Pablo-Burgos-Lleida. En Tenerife está Xuancar, que hoy está feliz porque cumple años y porque es una isla feliz con el ascenso a segunda división en el día de ayer del Club Deportivo Tenerife. Hoy, además de fútbol y de baloncesto, tendremos Fórmula 1. A las 6 es la carrera, el sprint. Norris sale en la pole, Sainz 15º, Alonso penúltimo. Los Aston Martin han mejorado nada, de nada, de nada. A las 6 la carrera del sprint y a las 10 en Miami la calificación para la carrera larga, la carrera de mañana, que también será a las 10 de la noche del domingo. En fútbol internacional ha empezado la Champions femenina, partido de vuelta de semifinales para jugar la final contra el Barça entre el Olympique de Lyon y el Arsenal.
1: Sí, ha empezado, está ya en el minuto 3 el partido, lo ha hecho de forma puntual a las 3 de la tarde en Lyon, es la vuelta de semifinales. Hoy conoceremos al primer finalista. Recuerdo, ganó el Arsenal en el Emirates 2-1 la semana pasada. De momento, en el minuto 3, Lyon 0, Arsenal 0.
0: En Primera Federación no tendremos partido hasta las 4:15, grupo primero Racing de Ferrol Pontevedra, buen derbi. Y en el grupo segundo, Nastic Sevilla Atlético, los dos en la zona chunguilla de la tabla. En fútbol internacional, lo gordo es 6:30, el Arsenal, el rival del Atlético de Madrid, que se está jugando además la Liga, recibe al Fulham. Antes a las 4 de varios partidos, en Italia empieza ahora un Udinese Torino, en media horita empieza el Bayern de Múnich. Ahora te preguntaré cuánta gente se guarda para la vuelta contra el Paris Saint-Germain.
2: De los tres de arriba, a los tres, y bueno, ha metido a Pavlovic, Stanisic, está Musiala y Laimer, así de los que suelen jugar.
0: 5 o 6 titulares.
2: Sí, 4 o 5 más.
0: La vuelta es el miércoles, tienen más días de descanso y recuerdo que el Bayern ya es campeón de Liga. Luego a las 5 de la tarde juega el Paris Saint-Germain, a ver cuánto se puede guardar, porque el Paris Saint-Germain, que va a agarrar la Liga Francesa, todavía no es campeón matemático. Y ya está. Colorín colorado, la ronda ha terminado.
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1: 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Precioso gatito.
0: 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Bueno, yo creo que si lo intentamos podría ser hasta hidráulico. Tiene su cadenita verde que le hemos puesto, con su cascabel abajo. Está espectacular.
2: Qué monada.
1: Precioso. Para empezar la segunda parte, ¿con cambios o sin cambios en Villarreal?
3: Con un cambio en el Levante, Paco, no en el Villarreal. Segundo cambio en el equipo granota, se va Iván Romero, entra Tundé.
1: Tundé tampoco es que cambie la fisonomía del equipo. Yo pensaba que iba a hacer algo más, quitar a un centrocampista, a lo mejor Arriaga, que tenía amarilla. No arriesga mucho, la verdad.
4: No, y es un partido que donde tiene que arriesgar, porque no es rival directo, no hay gol a verás en juego, y yo creo que los tres puntos son necesarios, incluso uno, y tal como juega en ataque el Villarreal es una proeza, por lo tanto tiene que ir a por ello y arriesgar sin lugar a dudas.
5: Ha iniciado la segunda parte sacando de centro el conjunto de Luis Castro, que es quien tiene la bola. Ahí está Pampín precisamente con Kervin Arriaga, el hondureño, abriendo hacia la parte derecha para Jeremy Toljan. Se acomoda en el extremo derecho, su posición habitual, Karim Tunde. La tiene Arriaga, busca precisamente a Tunde. Tiene que retrasar Arriaga.
1: Arriaga es Kervin, no Kelvin.
5: Kervin.
1: Con R, sí.
6: Eso debió ser un fallo en el registro, ¿no?
2: Igual en Honduras es nombre común. No sé, ¿eh?
1: Ayer vi en unos títulos de crédito de no sé qué película, Gonzalo Sánchez. Pero Sánchez acababa en Z bien, sin embargo ponía Gonzalo. Digo, el registro uno que se ha liado. Dale, dale.
5: La bola para el Villarreal la tiene Nicolás Pepe. La recupera, sin embargo, para el Levante. Pablo Martínez quiere salir rápidamente jugando Pampín. La espera pegadito en la banda izquierda. Iker Losada recibe Losada. Se viene hacia el centro. El disparo busca el cabezazo de Iván, de Carlos Espí, mejor dicho. Ahí chocó con Renato Veiga. Será saque de portería para el Villarreal.
3: Por cierto, Rafa mete ya hombres a calentar Marcelino. Veo que es Gueye, Buchanan, Alfon, Ayoce y Cardona.
5: De momento no hay movimiento en el banquillo de Luis Castro. Recordemos, ha hecho ya dos en la lesión de Carlos Álvarez. Entró Losada y ahora el que acabamos de contar de Karim Tunde.
1: Decía un mensaje, si Villarreal tuviera un delantero de 25 goles, jolín, será por delanteros. Gerard Moreno, Mika Utase, Ayoce, Tani, tiene delanteros y todos de un nivelazo.
4: Totalmente.
3: No. Llevan más de 25 goles entre los tres, ¿no? Sí.
5: No tiene 21 de 25, pero tiene tres, por ejemplo, que están jugando hoy, Moleiro, Gerard y Mika Utase, que hasta hoy llevaban tres, los tres nueve, ahora ya con el de Mika Utase. Es decir, estamos hablando de 28 goles entre tres futbolistas.
3: Pepe lleva 7, Buchanan 6.
1: A Pepe, que es otro delantero camuflado. Moleiro, sin embargo, para mí la temporada se la ha ido haciendo larga, la verdad.
5: Sí.
4: Justo en el pico
5: noviembre
4: más alto,
5: y diciembre estábamos hablando de selección, ¿eh?
1: Claro, por eso.
4: No, y yo creo que coincidente con la convocatoria de marzo, me da la sensación de la selección, ¿eh? Ahí es donde yo creo que él tenía toda la confianza para poder ir, y ahí baja un poco su rendimiento. Algún partido, incluso jugando con un pelín de ansiedad, muy buen futbolista Moleiro.
5: La bola para el Villarreal, la juega Dani Parejo, la tiene ya Santi Comesaña, levanta la cabeza, buscaba arriba a Mika Utase, retrasa con el pecho Jeremy Toljan para su guardameta, para el australiano Matthew Ryan. La puso rápidamente en movimiento para que juegue desde atrás el equipo de Luis Castro. Arriaga baja a recibir Pablo Martínez. El capitán repite de nuevo para el hondureño. Arriaga jugando hacia la parte derecha para Toljan. En campo ya del Villarreal, que repliega en campo propio, jugando para Matías Moreno. En la divisoria, Matías Moreno para Tunde. Quiere romper, está muy cerrado ahí con la ayuda de Moleiro, cerquita de Pedraza. El balón lo rifa directamente para que bloque sin problemas Arnau Tenas,
1: es que ahora
5: el guardameta del Villarreal.
1: Parece que va a tener el balón más tiempo el equipo que menos puede hacer con él, que es el Levante, pero bueno. Sí.
7: Lo que pasa es que sobre lo que hablabas de los cambios, yo también creo que es que el Levante tampoco creo yo que quemar las naves sea su plan de partido ante un Villarreal que a la contra también te puede acabar machacando. Yo creo que si ellos tienen alguna opción en este partido pasa por algo muy similar a lo que ha ocurrido en el primer tiempo y que aparezca una oportunidad como la que tuvo, por ejemplo, Spi, no por un ataque más desenfrenado.
1: Estamos en el 4 de la segunda, lo intenta el Levante, gana el Villarreal 1-0. 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
1: Desde ahí va, y gol.
5: Gol de siempre, Carlos Espí para el Levante. El centro desde la derecha de Pablo Martínez y el cabezazo anticipándose de Carlos Espí cerca del punto de penalti. Va para adentro, el de siempre, como siempre, lleva 9 goles. Al rescate Carlos Espí, marca el Levante en el 6 de la segunda parte. Villarreal 1, Levante 1.
11: La afición levantinista celebra el gol de Carlos Espí, el del empate del Levante. 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
1: Gol de los de toda la vida. Un tío desde la banda derecha pone un gran centro con curvita. Pablo Martínez es el que lo ha puesto. Y un delantero centro remata de cabeza, casi sin calcular a dónde puede ir el remate. Se ha vuelto a comer a Pau Navarro, al que le veis más, sí, de lo que yo le veo, ¿eh? También es verdad que, repito, es un grandón, pero se lo ha zampado. Banquillos, Juan.
3: Bueno, pues se levantó la afición de Levante, que estaba algo dormida aquí en el Estadio de la Cerámica. Buen remate de cabeza que Spi, por cierto, que es el noveno gol en Liga, que también es un dato muy importante para Spi.
1: Cuando digo esto de Pau Navarro, es que debe ser más lateral que central ese chico. Yo que no le veo...
7: De hecho, yo creo que sus primeros partidos en Villarreal era desde lateral derecho. Pero se lo ha comido Carlos Espí, vamos. Es que en el cuerpeo, de todas formas, es muy difícil ganarle, con esa talla que tiene.
5: Cuidado, la pelota para Micau Tache. Va solo Micau Tache. Se mete delante, cae, piden penalti. No ha pitado nada Hernández. Dice que sigan.
3: Se llevaba el silbato a la boca Hernández. Micau Tache está en el suelo pidiendo penalti.
1: Va a depender del señor del VAR si considera que lo tiene que mandar a ver, porque yo creo que antes de dar al balón puede que le haya tocado a Micau Tache.
3: Nada, dice que nada,
5: le dicen que nada.
7: El central yo creo que no llega a tocar la pelota en ningún momento, ¿eh?
1: A mí me parece que la toca al final, pero primero toca a Micau Tache, vamos. O sea, si quiere el señor del VAR considerarlo penalti, lo considera, pero es verdad que toca el balón.
7: Después de tocar
1: el pie derecho.
7: Visto la repetición, nada.
4: Es una acción defensiva muy buena.
3: Mira, le está enseñando a Micau Tache la pierna.
1: Comparada con la de Ratio era nada de nada. Esta, bueno, le toca primero.
4: Sí, la de Ratio era una acción defensiva excelente.
1: Claro, magnífica.
5: Bueno,
1: digo que siempre depende del señor del VAR.
4: Sí, porque un día es blanco y otro negro.
1: Y como hoy es del Cerro, pues mira, yo a un colega de toda la vida como Hernández no lo había especificado.
5: Lo que me da la sensación, Paco, en el campo es que Hernández no ha querido complicarse. Quiero decir que sí. No lo ha visto nada claro, porque ha tenido la duda ahí, echándose el pito a la boca, y después se ha quedado mirando y ha dicho, bueno, que me lo digan desde arriba, no me meto el lío, porque no lo ha visto claro. Bueno, pues...
3: Se le escapa el control un poco a Mikautadze, no se orienta bien el balón.
7: El primer control es el que le ha hecho perder la ventaja.
5: Ahora, solito, no sé si el pase era de Moleiro, que le deja
3: muy
5: solo.
3: Muy bueno.
2: Cuarto gol de cabeza esta temporada de Spi. Cuatro goles de cabeza de Spi. Es el segundo con más goles de cabeza después de Budimir y Muriqi.
1: Bueno, vuelve a cambiar el partido ahora, vuelve a tenerla el Villarreal y queda un mundo por delante. Estamos solo en el casi 10 de la segunda parte con empate a 1. Vamos a visitar ya Mestalla. En menos de una hora, en 58 minutos, Valencia por la salvación total. Atlético de Madrid por no lesionarse nadie, aunque va a poner a muy poco titular, pensando en el partido de vuelta frente al Arsenal. Con los comentarios de Fernando Morientes y de Gonzalo Miró, ya están allí, como siempre, Hugo Ballester y hoy también Antonio Ruiz y Rubén Martín. Hola, Rubén.
10: Hola, muy buenas tardes, Paco González. Buenas tardes a todos los oyentes del Tiempo de Juego de la cadena COPE desde el estadio de Mestalla, muy pendientes de ese derbi regional entre Villarreal y Levante. Para el Valencia una victoria es la salvación, para el Atlético le da igual lo que pase en la Liga, porque su vida pasa por el martes en Londres, así que vamos a ver cuántas rotaciones hace el Cholo y cuál es el once del Valencia. Hugo Ballester, hola.
12: ¿Qué tal? Saludos, Rubén, Paco, Pepe, oyentes de Tiempo de Juego de la cadena COPE. Un cambio respecto al equipo que se impuso aquí en Mestalla en la última jornada frente al Girona, obligado por lesión, se cae del once y de la convocatoria Lucas Beltrán. Entra en su lugar Filip Ugrinić. Va a formar Carlos Corberán con Dimitrievski bajo palos. Línea de cuatro atrás, Sarabia, Tárrega, Pepelu y Gallá en defensa, centro del campo. Doble pivote para Guido Rodríguez y Javi Guerra, las bandas para Ramazzani y Luis Rioja. Engancha Filip Ugrinić arriba buscando el gol. Umar Sadik.
10: Duodécimo el Valencia, 39 puntos. Ojo que si gana hoy salta.
1: Si podéis igualar, por favor, el volumen tuyo y el de Huguito Ballester, suena muy bajo, Huguito, o tú muy alto.
10: Ahora subimos a Hugo. Ojo que si el Valencia gana, salta los 42 puntos y se quedaría 2 de Europa. ¿Cuánto rota el Cholo en Mestalla, Antonio Ruizola?
13: Hola, Rubén, Paco, Pepe, gente bonita y salada de Tiempo de Juego. Rota todo, no cuánto, rota todo, porque recordamos rápidamente la baja de Barrios, Jiménez, Nico, Julián, Juliano y Sorlo por lesión. Llorente y Janko, descanso, se quedaron en Madrid por decisión técnica. Va a jugar el Atlético con Juan Musso en la portería, línea de cuatro para Boñar, Lenormand, Langlais, Julio Díaz, por delante Molina, Morcillo, Vargas, Mendoza, y quiero poner a Rayán muy cerquita del único punta, que seguramente sea Almada.
10: ¿Está de rotaciones, o sea, también el Cuncito?
1: Ni Baena, ¿no?
13: No, ni Baena. No, el Cuncito, claro, en momentos de trance y de circunstancias.
1: ¿A qué se lo va a hacer? Escucha, claro. O sea, chavales con del 25 para arriba, Rayán, Morcillo, Boñar y Julio Díaz. Cuatro, correcto, que es el tope, cuatro. ¿No?
13: Sí.
10: Vale. Bueno, pues ya se han abierto las puertas de Mestalla, hace buena temperatura, ahora mismo no llueve. Munuera Montero va a estar arbitrando sobre el césped. Trujillo Suárez estará en el VAR. Esto empieza en 55 minutos en Mestalla, entre Valencia y Atlético de Madrid.
1: Y, o sea, de los titulares del martes no hay ni uno, ¿no? Ni Lenormand, ¿no?
10: Sí, Lenormand sí, ¿no?
13: Sí, bueno, Lenormand.
1: ¿Lenormand va a ser titular seguro?
13: ¿Hoy?
1: No.
13: No, digo, hombre, si está Pubil Janko no va a ser titular Lenormand.
1: Ah, no, que meta Pubil de lateral derecho, como hizo el otro día.
13: Si lo metiera, pero si...
1: O sea, lo normal es que ni uno de estos juegue de titular.
13: Lo normal es que ninguno de estos juegue en Londres.
1: Vale, ni siquiera Oblak en la portería. Bueno, pero que es normal.
13: Jugando Musso, jugará Oblak.
1: Claro.
13: Hoy juega Musso.
1: Pues eso, que no pone ni un solo titular y es normal, porque no se juega hoy nada y se lo juega todo el martes. Eso empieza en 55 minutos, volvemos ahora al 12 más 1 de la segunda parte con 1-1 en Villarreal.
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10: Villarreal reacciona al equipo de casa.
5: Ha tenido el Villarreal en las botas de Jorge Micautache, un saque de esquina desde la derecha de Dani Parejo, peina Renato Veiga y el remate del segundo palo le pegó casi con la espinilla el georgiano, se fue por encima de la portería de Matthew Ryan. Ojo que viene de nuevo el ataque, se resbala Pedraza, se deja la pelota atrás, nos perdimos una amarilla.
3: La amarilla para
10: Veiga.
3: La de Veiga. Renato Veiga, sí, sí.
5: Amarilla para el equipo del Villarreal. Arriba la pelota para Carlos Espí. Le sacaba la camiseta Renato Veiga.
3: Le está diciendo Hernández Hernández que también le estaba cogiendo a
5: sí,
3: Veiga.
5: Se están agarrando los
10: semifinal
5: dos.
10: De la Champions femenina. De ahí sale el rival del Barça a la final. ¿Cómo van?
8: El Barça a la final, si pasa el Barça a la final.
10: Mañana,
8: anulo Mufa.
10: Contra el rival.
8: Acaba de marcar el Olympique de Lyon, que iguala la eliminatoria. Lo ha hecho Wendy Renard, la central, desde el punto de penalti. Un penalti que ha tenido que repetir en primera instancia. Lo ha fallado, lo detuvo Van Donselaar, pero en la repetición del VAR se veía que la portera estaba adelantada. Así que lo ha vuelto a lanzar. Esta vez sí ha conseguido engañarla. El Lyon, que se pone por delante. Lyon 1, Arsenal 0, e iguala de momento la semifinal.
10: Dale, Rafa.
5: Tenía la ocasión desde la segunda línea en la llegada de Santi Comesaña de rematar un balón centrado desde la izquierda en el área pequeña del Levante. Sigue jugando el submarino amarillo, ataca por la banda derecha. Wow, el balón bueno, con el exterior de Gerard Moreno. Quería buscar de nuevo el desmarque de Santi Comesaña a la espalda de la defensa. Llegó Ryan, ese wow de Juan Igual.
3: El pase era
5: para
3: tremendo.
5: El pase de Gerard.
3: Sí, sí, a lo Modric.
5: Exterior en la calidad de delantero del Villarreal de Gerard Moreno. Estamos en el 16 de la segunda parte en la Cerámica, empate, tablas en el derbi. Villarreal 1, Levante 1. La bola larga la va a sacar. Pelota para quién, para el Villarreal. Desde el saque lateral de derecho.
7: Yo supongo que si Marcelino considera este partido más importante de lo que en realidad es, a estas alturas ya hubiera hecho alguna modificación buscando mayor capacidad ofensiva de su equipo, que ahora mismo tiene el partido ahí, bueno, pues en una situación que ni para adelante ni para atrás. No,
10: mira, van a entrar 100.000 euros.
5: Sí, eso es.
10: Este cambio que va a hacer el Levante le cuesta 100.000 al Villarreal. O sea que
5: Moreira,
10: le va a pagar.
5: Moreira,
10: al Villarreal.
5: Moreira, gol, gol, gol, gol, gol, gol, gol, gol, gol, gol.
10: ¡Hala, qué golazo!
5: ¡Golazo, golazo, golazo, golazo, golazo, golazo, golazo! ¡Alberto Moleiro! ¡Controla! ¡Tira! ¡Para adentro! ¡Se va buscando la portería! ¡Un recorte! ¡Levanta la cabeza! ¡Y dibuja un disparo extraordinario! ¡Pegadito al palo izquierdo! ¡Fuera del alcance de la estirada de Matthew Ryan! ¡Marca Alberto Moleiro, que también suma 10 en el campeonato liguero! ¡Marca el canario! ¡Marca el Villarreal! ¡En el 17, segunda parte! ¡Moleiro, Villarreal 2, Levante 1!
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10: 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El gol que intentan ahora todos los extremos izquierdos, que todos son diestros. Se meten para adentro y buscan el tiro colocadito al palo lejano. Pero este le ha salido perfecto, casi imparable. Banquillos, Juan.
3: Bueno, creo que nos escucha Moleiro, porque sí. Habíamos dicho que había bajado el nivel. Toma ya, Moleiro ahí, golazo del futbolista del Villarreal, que ya suma 10 goles en liga, ¿eh? Tremendo.
10: Sí, sí, he dicho yo que se estaba haciendo larga la temporada.
7: Aquí para todos,
4: ¿sí? Sí, sí, sí. Jugador buenísimo.
3: No, y además Marcos, es que Marcelino le convenció para que con su calidad pisara más frontal del área y chutara más, ¿no? Que la Unión Deportiva Las Palmas no era este futbolista, aquí es mucho más, insiste más, ¿no? Más desequilibrante, con más vertical, ¿no? En el juego.
4: Yo creo que es un jugador que en buena lógica habrá muchos planteamientos para fichar este verano.
5: ficharon
4: para fichar por parte de un
5: sí,
4: club.
5: Sí, sí.
4: No, el contrato ya tiene que. Claro, claro, sin duda, sin duda.
5: No, si decía la duda de que el Villarreal va a ser otros, digo yo, Juan, pero.
3: No, el Villarreal está
5: Moreiro.
3: Bueno, el Villarreal, lo que pensaba es que lo que vendría oferta seguro es por Gueye. Por Gueye sí que tenía.
5: Sí, por eso digo que.
3: Por Gueye seguro, y luego ya.
5: Escaparate lo cubren otros.
3: Pero bueno,
6: el año que viene, no sé si lo comentasteis el otro día, el Villarreal tiene medio como objetivo subir gente de la cantera y no gastar pasta.
3: Sí, Paco, sí, ya lo ha dicho el presidente, sí. Por cierto, esta semana me contaban, al hilo de todo el tema del futuro de Marcelino y por qué no ha renovado, que, bueno, el Villarreal, la opción número uno para el banquillo de la temporada que viene era Marcelino. En diciembre se reúnen, pero claro, le explican el proyecto que va a tener un poco el Villarreal para la próxima temporada, que va a ser un poco más austero. Es decir, el Villarreal, me contaban esta semana, que a pesar de entrar en Champions, a pesar de haber vendido estas dos últimas temporadas por 170 millones, el Villarreal está en pérdidas. Que la plantilla es el cuarto presupuesto de la liga y que la plantilla tiene unos sueldos escandalosos y que tiene que echar el freno y que no puede invertir lo que ha invertido este verano pasado en gente como Mika Utace, Renato Veiga, Logan Costa, o sea, que han costado 20 o 30 kilos.
6: Y subidas de
3: claro,
6: la cantera.
3: Que tiene que subir a gente de la cantera y que tiene que volver a ser ese Villarreal de fichar a coste cero, fichar por 3 o 4 millones de euros y venderlos por 20.
6: Y el otro día dijiste que a la reunión de entrenadores pasó de ir Marcelino, ¿no?
3: Bueno, es que me dicen muchas cosas, Paco. Yo tengo muchas fuentes y cada uno me dice una cosa. Me dicen que, por una parte, que no hay muy buena relación entre Negueroles y Marcelino, que ha habido algunas fricciones. Pero por otra parte hay otras personas que me dicen que no, que se llevan bien y que hay un respeto total y que no se. Vamos, que no es el punto clave el que no se lleve bien con Negueroles para no renovar Marcelino. Por cierto, le ofrecían solo un año de contrato, a Marcelino. Oye, y él no quería.
6: Quiero dar las gracias al Villarreal porque los aficionados del Levante a los que les habían obligado a quitarse la camiseta han venido y les han dicho que se la pueden poner. Son dos chavales de 15 años solitos ahí en la grada, los pobres.
4: Qué bien.
6: Le han dicho que se la podían poner. Gracias al Villarreal por reaccionar a un error manifiesto.
4: Qué bien.
5: La lógica se impone. Okay. 21 de la segunda parte, Villarreal 2, Levante 1.
4: Yo creo que el matiz.
5: Tunde. Se ha lesionado sí, Tunde.
2: Venía tocado.
5: Que venía de la lesión. Pues sí.
3: Tunde
5: pues no va a poder seguir,
6: Y ahora, repito, va a entrar Eta y John, que yo creo que esta cláusula legal no es.
2: No tiene pinta.
6: Si juega contra el Villarreal, el Levante tiene que pagar 100.000 pavos.
2: Sí.
6: Porque las cláusulas del miedo en Europa están prohibidas. Esta no es que sea del miedo, porque es que está traspasado, no es una cesión. O sea que.
7: Curioso.
6: Es un contrato muy raro.
3: Es un contrato muy raro. A mí me lo explicaré muy
7: curioso,
3: raro.
7: Curioso, Paco, es que pagues 100.000 euros por participar un jugador 15, 20 minutos.
6: No, ya lo, en la ida.
2: Ya lo hizo. En el minuto 70 lo sacó y pagó 100.000 euros saliendo desde el banquillo. Que no tiene mucho sentido. Lleva sin marcar desde octubre. Sí, desde octubre.
6: Que si eres el presidente, te dan ganas de bajar al entrenador y de te lo quito a ti.
2: Claro.
6: Unos 100.000 euros. Lo vas a pagar tú.
2: Y el año que viene, 100.000 euros en segunda es pasta.
4: En una cesión tiene su lógica y bueno, aunque cambia la competición, pero en un traspaso, ese tipo de cláusulas no.
6: Yo que creo que ni en cesiones está permitido en Europa. En Europa.
4: No, pero con la cesión puede haber ese pacto de caballeros, ¿no? Porque además. Después de una cesión puede llegar otra cesión de otro futbolista y siempre te interesa llevarte bien y demás. Pero, y después, bueno, si le estás pagando una parte de la ficha y te automete goles, pues bueno, tiene su pase. En traspasos yo creo que no.
6: Bueno, vienen los cambios, ahora los contamos. Minuto 22 de la segunda parte. Vuelve a mandar el Villarreal 2-1.
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5: ¡Gol de Mika Utace para el Villarreal! ¡Qué jugada! De Parejo, balón a la espalda para la carrera de Nicolás Pepe. Toma ventaja el francés, sirve en bandeja para el disparo, para el golpeo dentro del área. de Josh Micautache, que hace doblete para el Villarreal y rompe el marcador a favor del submarino en el 24 ya de la segunda parte. Otra vez Josh Micautache, Villarreal 3, Levante 1.
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1: Pues colorín colorado. Y justo se habían hecho los cambios, ¿no?
3: Sí, sí, sí, Paco. Se ha tenido que retirar Tunde, como decíamos, que estaba lesionado, el futbolista que ha entrado en la segunda parte.
5: No quería irse, perdona. Tunde no quería irse y se ha ido con un mosqueo porque le tenía que coger el delegado empujándole hacia el banquillo y él no se quería ir porque decía que quería seguir, que estaba bien. Pero le ha tenido que obligar el delegado y marchárselo al banquillo porque Tunde estaba con un mosqueo tremendo que no quería marcharse.
1: ¿Y quién más ha ido y quién ha entrado?
3: Se ha ido Tunde y Arriaga, entran Raguber y Eta Young.
1: Bueno, pues ya es un colorín colorado, ¿no?
4: Totalmente, total. Incluso sonaba que lo de Eta Young era un gasto económico innecesario.
16: Ahora todavía más.
4: Bueno, ahora es lo típico que hace un hat-trick, 3-4 y,
1: ah, bueno,
4: y este corte entonces sale para toda la vida. Pero
1: sí, sí, sí, si hace un hat-trick, os tienen que hacer socios de honor. Bueno, Miguel ya es tu socio de honor del Levante.
4: Eso es.
16: Me tatúo su cara si hace un hat-trick.
4: Eso es.
1: La de Tallón y la de Marcos.
16: La de Tallón y la de Marcos también.
4: No, la mía no, tranquilo.
16: Sí, sí, sí.
5: En un minuto antes, Miguel, se lo ahorra Luis Castro. Se ahorra sí, 100.000 euros, ¿eh? Un minuto antes con 3-1.
16: Además, es que yo creo que es un jugador que no le termina de convencer porque es un jugador que creo que no está metido en el equipo. Creo que empezó muy fuerte, se fue desinflando, empezó a perder la titularidad, eso no lo ha sentado muy bien. Y yo cuando le veo salir, no le veo un jugador que esté metido en el equipo o con hambre para revertir la situación, al contrario.
1: El día antes de la Copa de África molaba. Bueno, todo el mundo pensaba que iba a sacar 20 kilos al fútbol inglés, el Levante.
16: Si es que marcó 6 o 7 goles en mes y medio y ya no ha vuelto a marcar.
5: Un triple cambio preparado en el Villarreal, mientras tanto en las filas de Marcelino García Toral.
4: Por eso el análisis de los futbolistas puede cambiar durante una temporada, durante un lustro. Es muy diferente un futbolista en un momento determinado que su propia sombra. Ahí siempre hay que mirar con cuidado.
1: Son las 3:30, esto está 3-1 y ha empezado el Bayern en Alemania.
17: Sí, ha comenzado su partido ante el Heidenheim. Llevamos 4 minutos de juego, de momento sin goles. Mucho suplente en el Bayern de Múnich, 0-0.
1: ¿Tú en el Bayern Paris Saint-Germain con quién vas, Villar?
17: Voy a ir con el Paris Saint-Germain.
1: ¿Por algo especial?
17: Porque iba con el Liverpool y como le eliminó el Paris Saint-Germain, pues por seguir un poco ahí la dinámica.
1: Vale, vale.
8: O sea, elimina a tu favorito y vas con el que ha eliminado a tu favorito. Sí, tienes una lógica.
1: No almacena rencor.
8: Aplastante.
1: No es como nosotros.
8: Es que no lo entiendo, tío. No, ¿dónde está el rencor?
17: Pero, por un lado está el rencor y por otro está el poder decir, bueno, yo dije que ganaba este, pero claro, le ha ganado el campeón.
4: Claro,
17: al final le eliminó el
8: orgullo.
4: Ego.
8: O sea, es rencor contra el orgullo.
17: Correcto, es orgullo contra
18: el
17: rencor.
18: No te esfuerces, porque para los de ese lado de la mesa, los raros somos nosotros.
17: Sí,
18: no te esfuerces.
1: Es que no almacenas rencor cuando te hacen eso.
8: Es que entonces, ¿para qué vive?
1: Dale, Rafa.
17: Si quieres, saco.
5: Preparado el triple cambio en el Villarreal.
3: Sí, van a salir a Ayoce, Gueye y Cardona cuando Hernández lo vea oportuno.
5: Hay que ver quién se va. Bueno, primero es Micautache.
3: Sí, se va Micautache.
1: Parejo, Micautache. Y Pedraza, ¿no? Si no hay más, tú
3: tienes. Se va también Pedraza.
5: Pedraza cojo.
3: Sí.
5: Parejo y Micautache.
1: Y Parejo que tiene amarilla, ¿no? Ya está.
5: Había tres futbolistas.
3: Sí. Pedraza, Micautache y Parejo. Entran Cardona, Gueye y Ayoce.
4: Vaya tres cambios, ¿eh?
1: Claro.
4: Vaya tres cambios, guau, ¿eh?
1: El plantillón es tremendo. Por eso normal que cueste tanta pasta. Últimos 20 minutos con lo que añadan, 3-1.
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1: Ah, pero no entra Guelle, entra Tomás Party.
18: Era sí, party,
3: sí, eso creo, sí, sí, había dicho Guelle, party.
5: Tomás Party en el centro del campo. Había tres futbolistas con 9 goles. Moleiro,
1: Tomás que Cautache, firmó un año.
5: Uno, ¿no?
1: Tomás Party sí. Firmó solo un año, ¿no?
3: Sí, sí, Paco, sí, sí, sí, sí, sí. No va a seguir, ¿no? Party no sigue en el Villarreal.
5: Pero el juicio todavía no acabó, ¿no?
3: No.
5: Todavía está en marcha,
3: ¿no? Está yendo a Londres a declarar, sí, sí.
5: Le va a pasar ya la temporada.
1: Hay gol en la semifinal femenina de la Champions.
20: Hay gol y es el segundo del Olympique de Lyon, que le da la vuelta a la eliminatoria y ahora mismo sería el equipo que jugaría la final. En el 35 ha sido gol de Diani. El Lyon que adelanta al Arsenal en la eliminatoria. Lyon 2, Arsenal 0, 3-2 en el global.
1: ¿El año pasado la final fue Lyon-Barça?
20: No, fue el Arsenal. El Arsenal es el vigente campeón.
1: Ah, pues fue hace dos, ¿no?
20: Sí, el Barça ha ganado contra el Lyon y contra el Arsenal. Dos de las tres que tiene.
1: Dale, Rafa.
5: La bola para el Levante. No sé si te ha dado tiempo de darte cuenta si han aplaudido a Etajón en la vuelta aquí a la cerámica. No, no es que echase muchas raíces, pero...
1: Sobre todo el gerente del Villarreal. Ha empezado a ponerse sí, de pie. Sí, sí. Bufandeo, dice 100.000 más.
5: La recupera el Villarreal, quiere salir rápido jugando en la conducción Tomás Party. La bola para Gerard Moreno, la mete con el exterior de nuevo para la profundidad de Jose Pérez. Viene el canario, ahí está en la línea de fondo. A Jose Pérez por la parte izquierda del ataque del submarino. Recibe en el piquito del área Moleiro para Gerard. Este de nuevo para Tomás Party. La está esperando Comesaña, elige de nuevo jugar hacia la parte izquierda del campo. Se quiere colar hasta dentro. Gerard Moreno a trompicones. Ha sacado la pelota Jeremy Toljan, el lateral derecho de Stuttgart, el futbolista del Levante. Arriba el balonazo, ahora sí ganó bien ese cuerpeo entre Carlos Espí y Pau Navarro, el defensor de Vilabella, el defensor del Villarreal. La bola para el equipo de Marcelino. Preparado creo que es Brugué en el Levante para ser el último cambio. En las finas del equipo de Luis Castro, 3-1, gana el Villarreal. Ataca Moleiro, la juega para Gerard que quiere el suyo, disparamos, Gerard se fue a la izquierda de la portería de Ryan. La bola en portería para el equipo de Luis Castro y va al cambio.
3: Sí, va a salir Brugué y se va a retirar del terreno de juego Pablo Martínez.
5: Bueno, pues se va el capitán, que le va a dejar el brazalete a Roger Brugué.
1: Bueno, Levante ya a pensar en los Osasuna la semana que viene. Y supongo que ahora a animar al Athletic de Bilbao, en ese Alavés Athletic de Bilbao, que se juega luego a las 6:30 de la tarde. Estamos ya en el último cuarto de hora y todo parece vendido. 3-1 para el Villarreal. Nos vamos de viaje.
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1: Sí, soy el señor de los paisajes, ya lo sé, pero se me van los ojos a Eurosport, que estás viendo el Tour de... Espera, abrimos a Eri. Abre a Eri, por favor. Abrimos a Eri.
0: Vaya final, hermano.
18: Romandía.
1: Romandía, Suiza.
18: Sí.
1: Es bonito, ¿eh?
18: Es muy bonito. Esta zona del Jaun Pass es súper bonita. Esto está al noreste del lago Lehmann. Y va Pogacar solo, vamos, por si alguien lo pone, que sepa que va Pogacar solo. Le aguantó un ratito a Lipovic en la parte final.
1: ¿Pero esto que es primera etapa o qué es esto?
18: No, esta es ya la cuarta.
1: ¿Y se ha pirado?
18: Sí, se ha pirado. Se ha pirado. Como tiene poca ventaja en la general, tiene 17, 15, depende con quién, pues hay 12 granero para la etapa de mañana, que es la última.
1: Qué bonito es eso. Dale, Rafa.
5: Balón largo para Carlos Espí. Habrá que comprobar el calendario para saber si es 2 de mayo realmente o el Día de Reyes. Porque otro regalito de Pampín directamente a Nicolás Pepe, que afortunadamente sacó Matthew Ryan y que ha estado a punto de ser el cuarto. Pedía perdón en el lateral izquierdo de Levante, que evidentemente Liaño ya ha tirado la toalla.
7: Sí, ahora mismo yo creo que este Levante hoy ha fallado precisamente en aquello que le había hecho más fuerte, que ha sido en conceder atrás, y como consecuencia de ello, y ante un Villarreal que tiene facilidad goleadora, pues se le ha ido el partido. Y ahora, bueno, pues lo que decía un poco Paco, yo creo que ahora ya se trata, incluso el cambio de Pablo Martínez tiene más que ver con conservar y dar unos minutos a Burgué de cara a los próximos compromisos, que son donde realmente ya se va a quedar jugar las últimas balas.
5: Balón de Maturro jugando para Matías Moreno. Está preparado el quinto cambio y último en las filas del submarino amarillo. Es Willy Cambuala el central. Mientras tanto ataca el Levante, viene Royal Brugué, la pide por delante de Tallón, tampoco llega a esa pelota Carlos Espí. Sale jugando Freeman desde la parte derecha. Ya la tiene Nicolás Pepe, le agarra de la camiseta Eta y John. Será falta favorable para el Villarreal. Momento para el cambio.
3: Sí, ahí está Willy Cambuala. Se va Pau Navarro. Willy Cambuala, que ha estado prácticamente toda la temporada en el dique seco porque tuvo una grave lesión en los isquios en un amistoso el pasado verano. Tuvo que pasar incluso por el quirófano y ya está recuperado y vuelve. Aplauso tremendo de la cerámica para el central del Villarreal.
5: Estamos en el 35 de la segunda parte, Villarreal 3, Levante 1, en el derbi de la Comunidad Valenciana. La victoria del submarino que le fortalece todavía más en esa tercera plaza y que hunde un poquito más al Levante Unión Deportiva.
1: No, al Levante lo que le hundiría es que gane el Alavés. Eso es.
5: Sí.
1: Pues yo creo que en sus previsiones este partido igual no tenía 3 puntos. Sí que los tendrá en su previsión el Levante o Osasuna. Ahí, claro, hay que trincarlos de casa como sea.
5: El Levante confía en el Atleti Bilbao y luego en Osasuna Mallorca, su doble partido que tiene en casa, en el sitio de Valencia.
4: Ese partido, el de las 6:15 de, o 6:30 de Alavés Athletic, que decía un oyente que, bueno, el conchabeo vasco, cuidado el Athletic.
5: Perdona, que viene Ayoce, puede ser el cuarto. Ayoce chuta, raya, la saca, a punto del autogol de Alan Maturro. Se fue por encima, a punto estuvo el uruguayo de meterla en su propia portería. Será córner, ha tenido el cuarto el Villarreal.
1: Yo, como soy amigo de Quique Flores, digo con chaveo leches, ya verás cómo no hay con chaveo. Si no, fuera del Levante, diría seguro, le van a regalar los 3 puntos.
4: Sí, sí, es clarísimo, pero cuidado que si ganase el Alavés y le da por ganar el lunes al Sevilla, Paco, el Atlético en 41 los tiene a 4 puntos todos, ¿eh? O sea, es que el Atlético todavía no lo tiene hecho, ¿eh?
1: No, claro.
5: Balón que sacó desde el córner, peinaba, pero había fuera de juego. Ese balón había salido, es lo que ha pitado el árbitro, de Ayoce Pérez. Así que será portería para Matthew Ryan.
1: 8 y lo que añadan para el final, 3-1, Mansilla.
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1: Más cambios. Pensaba que habían agotado las ventanas ya.
5: Sí, yo también pensaba que era el quinto, pero le quedaba uno a Marcelino.
3: Va a salir ventanas. Buchanan, se va a retirar Gerard Moreno.
1: Vale. Pues cuéntame eso de quién se va a llevar 15 kilos por un ascenso, Millán.
2: El cómo se lo lleva porque ha ascendido el Ipswich Town.
1: A la Premier.
2: A la Premier, sí, estaba en la segunda división inglesa. El pasado mercado de invierno, el de este año no, el del año pasado, el 2025, acababa Iván Azón contrato en el Zaragoza y lo fichó el Como por 1,5 millones, 2 millones. No jugó nada con el Como porque fichó ya lesionado y bueno, que no jugó nada. Hizo buena pretemporada, lo cedieron a Ipswich y tenía una opción de compra obligatoria que si subían tenía que pagar.
5: A punto de hacer el segundo levante, el disparo de Roger Brugué, se ha estampado esta vez.
1: Ha reventado el palo.
5: En la escuadra izquierda de la portería de Arnau Tenas. La ha tenido Roger Brugué, el segundo
1: ha subido el Ipswich Town, que tiene a Iván Azón, al que no ha usado nada.
2: No, no lo ha usado el Como.
1: Pero Iván Azón en el...
2: Sí,
1: el
2: sí, ha jugado, pero ha hecho 5 goles, 4 asistencias, una cosa así.
1: Y paga 15 kilos, pues.
2: Sí, no está mal,
1: Y vosotros nada, ¿no?
2: Bueno, hombre, algo nos caerá con esto de traspaso internacional, ¿no?
1: Por la formación,
2: una cosita, ¿no? Por formación y eso. Iba a mi colegio Iván Azón, igual al colegio también le dan algo.
1: Dale razón. O sea, ya han subido Coventry y Ipswich Town y ahora quedan los del playoff. Estoy viendo que serían Millwall, Southampton, Middlesbrough y Hull City los que irían al playoff. Todavía no está cerrado eso.
5: Estamos en el 40 de la segunda.
1: Sí está cerrado.
5: Parte.
1: Sí está cerrado porque estará la última jornada de la Champions, ¿no? Jornada 46 y son 24 equipos. Vale, vale. O sea, ahora se enfrentan Millwall, Hull City y Southampton, Middlesbrough. Y luego la final de esos playoffs. ¿Esto se sigue haciendo en Wembley a un partido?
2: Sí.
1: Mola.
2: Todos los ascensos son así.
1: Eso mola, la verdad. Dale, dale, Rafa.
5: ¡Qué paradón de Arnau Tenas! Palomita para el póster del guardameta del Villarreal. El centro, el cabezazo de Tallón, buscaba ir para adentro. Buena estirada del portero de Villarreal. Ha tenido el segundo en dos ocasiones casi consecutivas. El Levante Unión Deportiva que sigue atacando. Ojo que lo intenta, viene por la parte derecha, el centro. Lo saca Thomas Partey. Pelota que vuelve a ganarlo de nuevo Pampín. La mete en la zona de peligro. La pelea Losada, cuerpea con Freeman. ¿Se va a marchar ese balón? No, no se fue. No, no. Así que será la bola para el Villarreal.
1: Y estaba mirando, han descendido a tercera división en Inglaterra. Oxford United, Leicester, que ya lo contamos, después de haber sido campeón hace una década. Y el Sheffield Wednesday, que tiene 0 puntos. Es curioso que tiene 0.
5: No, no, ¡qué golazo!
1: ¡Gol! ¡Dale, dale!
5: ¡De Buchanan!
1: ¡Vaya!
5: ¡Qué disparo!
1: Vaya.
5: ¡Qué zapatazo de Tyson Buchanan! Desde la frontal, escolado en la parte derecha, levanta la cabeza, dibuja un disparo magnífico, tremendo, con una potencia espectacular y con una delicadeza, con tiralíneas, escondiéndola en la escuadra contraria, palo derecho de la portería de Ryan, marca el Villarreal, el cuarto para el equipo marcelino. Buchanan en el 41 y medio de la segunda parte. Villarreal 4, Levante 1.
12: Marca el cuarto el Villarreal, lo marca el vigilante del gol, Buchanan. 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
1: Qué bonito golpeo, ha sido un trayazo diagonal precioso. También verá que nadie de Levante estaba ni medio cerca.
7: Mucha pasividad defensiva, ¿no, Paco? Porque en este caso...
2: Sí.
1: Es que el que estaba con él ha pasado Pampín, que iba a centrar al que se incorporaba y ha tapado el pase del tiro.
7: Pero Pampín se había culado demasiado.
5: Puede venir el quinto a Yoce para Ryan. No llega Buchanan. Ha tenido el quinto. El Levante está... Lógicamente,
1: si le cae otro más al Levante, empata con el Sevilla, que manda narices, como equipo más goleado de primera. El Sevilla es el más goleado de primera. Es que lo digo y me cuesta creerlo, pero estoy repasándolo y sí. Es el más goleado. 55 en contra, 54 Levante. No, decía que el Sheffield desciende a segunda división con 0 puntos. Le habían castigado con 18 puntos. Pues justo había conseguido esta temporada 2 victorias y 12 empates. Es decir, justo había conseguido 18. Así que se va con 0 patatero. Terminado Pogacar llegando el solitario de la harina de meta en el Tour de Romandía.
12: Mosquis.
1: ¿Cuánto le añadiremos a esto? ¿Cuánto creéis? Amarilla a Thomas, por cierto.
3: Para, sí, sí, para Thomas Partey.
4: El árbitro debería acabarlo con un minuto o dos.
1: Rapidito, ¿no?
4: Sí, sí, muy rápido.
5: Ha habido que atender a Tunde, que se fue, después lesionado, muchos cambios.
1: Mira, llega Pedrito con su cazadora de velilla. Peter Martín, ¿cuánto crees que hay que añadir a esto?
10: Pues decía Marcos muy bien que lo más pronto posible que se acabe el partido. Pero vamos, tres minutitos para caer seguro.
5: Hay falta favorable para el Levante. Perpendicular a la portería de Arnau Tenas. Tres hombres en la barrera del Villarreal. Jonander, Olasagasti preparado para disparar. El golpeo a balón parado para el Levante para intentar recortar distancias. 4-1, golpea Olasagasti. Le pegó con el...
3: Como Roberto Carlos, sí. quería pegar.
5: Ha intentado esa, ¿verdad?
3: Sí, sí, sí, sí.
5: Pues le ha salido...
3: Salió otra cosa.
1: Le ha salido como...
5: La intención le ha salido perfecta.
1: Como a Roberto Carlos, el cantante, le ha salido. Un tiro raso, pedorrillo.
5: Balón para... El Villarreal, 44. Atentos al cuarto colegiado.
1: Esa salvajada del gol de Roberto Carlos, por más que lo veas, no te das cuenta de que es muy probable que no lo vuelvas a ver en la vida.
4: Es que...
1: La bomba inteligente de aquel Francia, Brasil amistoso preparando un mundial.
18: Era Copa Confederaciones, ¿eh?
1: Era Copa Confederaciones.
18: Sí, yo diría que sí.
1: Me sonaba amistoso. Es que
18: preparando el mundial, pero era oficial.
1: Descanso en Lyon.
20: Sí, jugadoras ya enfilando el túnel de vestuarios al descanso. Esta vuelta de semifinales de la Champions femenina le ha dado la vuelta a la eliminatoria el Lyon. Está ganando 2-0 al vigente campeón, al Arsenal, con goles de Renard y de Basha. Un 3-2 en la eliminatoria global.
1: Pierde el Bayern.
17: Sí, ha marcado Ciucibatze. Esto va de georgianos hoy. Ha marcado el Heidenheim, que era el último, pero se queda a un puntito de
1: otro
17: el playoff.
5: ¡Gol del Villarreal! Partido, balón largo desde la izquierda de Sergi Cardona, el se va para adentro, él solito se lo hizo todo y disparó por el centro de la portería, fuerte, es cierto, no llegó Ryan, el quinto en la cerámica, ya ha cumplido el 45 de la segunda parte, Nicolás Pepe, Villarreal 5. Levante 1.
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1: Con Ryan doblado, le ha pasado muchos goles. Te digo de los de
7: se
1: hoy a Ryan.
7: Tumba mucho, sí. Se tumba mucho en exceso, yo diría.
1: Va demasiado doblado a los lanzamientos rivales. Y ahora, a las 7 añaden.
3: Sí,
1: no,
3: creo Paco, que Marcelino se estaba quejando.
5: Marcelino, Rubén Uría, el segundo. Sí, Parejo y Gerard le han dicho, ¿pero qué hacéis?
1: Claro,
5: ¿pero
1: siete minutos. Es que de fútbol no saben, pero de reglas, y como les han dicho un minuto por gol, pues allá que van. Sí, sí, y si les dicen y os tiráis por un precipicio, allá que van.
10: Es que son los...
1: Pero vamos, castigar al Levante con esto ya iguala en ese dudoso honor de equipo más goleado de primera con el Sevilla, 55 en
18: contra. Yo estoy contigo, pero luego estarán los que piensen que ya has dicho antes los datos del Sevilla, del Levante, los goles y tal, que a lo mejor un gol para arriba o para abajo...
1: No, sí, esta pues la historia
7: por
1: es...
7: Por caridad, entonces por caridad humana, Eri.
18: Sí, sí, sí.
1: Por la final, particular, el general.
18: Pero de los equipos que se han salvado por un gol.
7: Sí, sí, sí.
4: Al final nos educaron toda la vida que el reglamento es interpretable.
1: Claro.
4: Bueno, pues ya no se interpreta.
1: No.
4: Porque siete minutos, no es rival directo. Es que no.
1: Es que saben de normas, pero no saben de fútbol. Esto es... un coche atraviesa una...
5: ¡La Sagasti! ¡Fuera!
1: Una ciudad...
5: Ha tenido el segundo, ahora Levante.
1: Una calle de una ciudad a 100 por hora y se salta semáforos en rojo. Estos, les da igual que sea una ambulancia con alguien que esté entre la vida y la muerte, que sea un borracho conduciendo, o sea...
4: Hay una cosa, Paco, cuando entrabas con la Roma a Fiumicino, el aeropuerto de Roma, ya podías ir desnudo, que todo el mundo miraba a Totti. O sea, tú, nadie se enteraba de nada más que Totti. Los protagonistas son los protagonistas. Y los árbitros, yo creo que se sienten traicionados por el exceso de protagonismo y de relevancia que tienen en todos los partidos.
1: Es que les hemos dado demasiadas normas. O sea, si le volviéramos a las 17 reglas del fútbol o a que sean, que ya no sé cuántas son. ¿Cuántas son las reglas del fútbol?
10: Pues sí, son 17, más la del VAR ahora, más la de no sé qué, sí.
4: Y después hace... pocos años, no muchos, se decía que el mejor arbitraje era el que pasaba desapercibido.
1: Sí, tal cual. Oye, hablando de arbitrajes, mensaje incendiado, más que incendiario, de Ciro López de Año, que dice: denuncia por favor lo que está pasando con el VAR y el Depor. Parece que hay alguien interesado en que no subamos. Si vergonzoso fue el penalti que nos pitaron en Burgos, todavía lo es más el que nos pitaron ayer en el minuto 94. 94 por lo menos. Curiosamente el del VAR de ayer era de Málaga y el del VOR, o como se llame eso, de Santander. Es una vergüenza. Aunque no quieras pensar mal, están dando motivos para pensar que todo es premeditado por algún golfo, que a ver los haylos. ¿Tú estás así de quemado también con los arbitrajes?
7: No, en absoluto. A ver, yo creo que el problema es una falta de calidad en los árbitros tremenda, pero ya no porque no se sepan las normas, sino porque básicamente no saben interpretarlas, ni los del campo, y especialmente los que están en la sala del VAR, que son los más incendiarios de todos, porque el árbitro ayer no había pitado nada, por ejemplo, en ese penalti que le castigan al Depor al final con empate ganando 2-1, y fue el del VAR el que interpreta que esa mano es sancionable y tal, porque ya digo, el del campo había dado continuidad a la jugada, pero yo no creo que nadie esté predeterminado a que ningún equipo lo sufra. Unos días te dan, otros te quitan, y al final todo se compensa. Lo que pasa es que por el camino se montan follones como el de ayer, que va a tener sobre todo problemas.
1: El problema es cuando te quitan
7: en los castigos.
1: Que se decide todo.
7: Y en los castigos por las tarjetas que supuso esa jugada y la polémica que hubo entre banquillos y al final.
1: Cuando te fastidian en la jornada 7, te enfadas. Pero cuando te fastidian en la 37, que te lo estás jugando ya todo, la posibilidad de subir o de bajar, ahí ya te matan.
18: Y que las categorías título en arbitrajes también están para algo. Que nadie tenga la más mínima duda que los de segunda son peores que los de primera.
4: El problema.
1: Aunque parezca difícil.
4: El problema, Paco, yo creo que también, bueno, todos, es que llegamos con antecedentes de todo tipo de jugadas de pitar sí y no a la vez. O sea que todo va a ser discutible. Sí, o sea, la misma jugada se pitó unas veces sí,
7: mano,
4: otras
7: y otro
4: no.
7: Día no es mano y otro, claro, ese sí. Si al final es eso. Entonces, pero vamos, que yo desde luego que no creo que haya ninguna programación especial para que el Depor no suba o para que el Racing no suba. Yo creo que unos días, bueno, pues te benefician y otros te perjudican, sin más. O sea que no quiero pensar así, porque entonces me bajo del fútbol, me borro absolutamente.
3: Pero aquel año, la semana anterior, el Depor Mirandés, acuérdate, fue todo lo contrario de lo que dice Ciro, ¿no? Hay unas jugadas polémicas tremendas.
7: Que sí, por eso digo que
1: hay un ambiente guapito con el VAR. En Italia están investigando. Bueno, Rocky ha tenido que dimitir, que era el que llevaba esto del VAR, porque dice que hay designaciones que protegen a equipos, pero sobre todo a los propios árbitros. Para promocionar las carreras de algunos árbitros, les ponen en unos partidos o les quitan de unos partidos. Y hay un lío muy majete montado en Italia. Bueno, vamos a hacer el resumen, que le queda un minuto a los 7 añadidos y esto está 5-1. Se queda el Villarreal 68 puntos, tercero, a 6 del Madrid y con 8 sobre el Atlético, aunque ha jugado un partido más que ambos. Y el Levante penúltimo 33, a 3 de la salvación, más los que consiga hoy el Alavés. ¿Los mejores con quién nos vamos a quedar?
5: En el Villarreal, Juan.
3: Mikautadze.
5: Y bueno, Spi, que acude siempre a la cita con el gol.
1: ¿El árbitro que le vas a poner a Hernández?
10: Pues lo vamos a dejar en un 6. Es cierto que el añadido es incomprensible, pero no está mal.
1: Tiros a puerta 9-4, tiros fuera 7-4, llegadas a área 19-7, córner 7-1, faltas 13-6, más del doble del Villarreal, que ha ganado en todo, y también en la posesión, claro, 56%. ¿Mensaje sería?
6: Viendo los próximos partidos del Villarreal, me parece que casi todos los aficionados de los equipos de abajo vamos a ser muy del submarino amarillo, el verdadero juez del descenso. A ver si Pedrito nos puede decir con cuántos puntos ve la salvación ahora mismo, contando con las victorias del Alavés y el Sevilla, que yo esta jornada las doy por descontadas. Si me dan a elegir entre que España gane el Mundial y que Eta y John hubiese metido un hat-trick hoy, habría elegido el hat-trick, solo para ver el tatuaje de Miguel Aguilar. Otro dice que dudo mucho que en el Levante sean tontos. Si ponen a Eta y John 10 minutos, a pesar de tener que pagar tanto, es porque algo más hay. O está pactado que lo van a poner, o lo tienen que pagar igualmente, o cualquier cosa. Sois los primeros que pedís respeto y luego los primeros que no lo tenéis. Parece fatal que se hagan chistes baratos con los apellidos extranjeros y además yo creo que los dos equipos friman el empate. Muchos mensajes que están entrando ahora mismo preguntando lo que ya apuntaba Juan igual. ¿Por qué no habla Siro del atraco al Mirandés en Riazor? Si hay algún golfo por ahí, parece que lo hay en las dos direcciones. Y el último, opinando del partido en Valencia, dice que el 11 del Atleti parece más del Teresa Herrera que de un partido de liga a principios de mayo.
13: Se acabó.
5: Final en la Cerámica, Villarreal 5, Levante 1, Juan igual.
3: Fíjate el abrazo, Rafa, de Rubén Uría, segundo de Marcelino con Marcelino. Alegría tremenda porque con este marcador el Villarreal confirma matemáticamente que estará por segunda temporada consecutiva en Liga de Campeones. Alegría tremenda en el vestuario del Villarreal, tristeza absoluta en el vestuario y en las caras de los futbolistas del Levante que ven más lejos la permanencia.
13: Son las 4 de la tarde y un minuto, 3 y 1 en Canarias. Echamos el cierre a la Villarreal 5, Levante 1. Gracias Paco Liaño, un abrazo.
7: Un abrazo, buenas tardes.
13: Gracias Marcos López.
4: Un abrazo.
13: Y a partir de ahora, Valencia Atlético Madrid en primera y Cultural Cádiz por la salvación en segunda. No hacemos ni ronda porque solo hemos tenido este partido, el Villarreal 5, Levante 1. Está en juego esa

0: Igual hoy llegan al descanso a 4 y a remontar.
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19: Hola, buenas tardes para vosotros, buenos días para mí. Os llamo desde Texas. Soy Javier Palacios y he visto la serie de Madison y es espectacular, increíble. Y sí existen esos paisajes. Yo he estado en esa zona de Montana y he estado en Colorado pescando mosca. Y existen. Y cuando lo ves, te enamoras de ellos y no quieres volver a donde vienes. Muchas gracias y hacéis un programa increíble. Chao.
1: Qué bueno. Yo soy tan paletillo que me sigue impresionando que nos escuchen desde Texas. Esto es una cosa misteriosa. El otro día, por cierto, me enteré que la primera retransmisión de radio, no sé si está comprobado científicamente, pero una historiadora sí lo ha afirmado. Con palabras, no es de Marconi, es de un ingeniero valenciano que envió el sonido de la voz humana desde Jávea hasta Ibiza, que son 100 kilómetros o por ahí, me parece. Un ingeniero que se llamaba Cervera, no me acuerdo del nombre y bien que lo lamento. Pero es que me sigue impresionando que esto pueda recorrer 8.000 kilómetros y llegar ahí a Texas y este señor nos diga que los paisajes de Montana son bonitos. Mándenos su contestador automático con notas de audio al WhatsApp 677-580-461.
2: Mira, tú ahora cierra los ojos. Trata de imaginarte un mundo, pues yo qué sé, sin Pedrito rezungando por todo, sin Evia bebiendo cerveza,
1: uf,
2: sin Gonzalo quejándose por lo que sea del Atlético de Madrid ese día. De momento no, ¿eh? 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
4: Coque descansa, Javi Guerra es titular, por supuesto, no puede descansar. El partido se televisa en Movistar, con lo cual en las secciones de audio, en A2, te pone COPE y te agradece la imagen y narración del partido con Rubén Martín, Antonio Ruiz, Hugo Ballester, Fernando Morientes. Hola, Moro, ¿qué tal?
5: Hola, buenas tardes.
4: ¿Qué tal? Es el que se la juega. Y Gonzalo Miró. Hola, Gonzalo, muy buenas.
6: Muy buenas tardes, Paco.
4: Es el que está de vacaciones pensando en el martes.
6: Correcto.
4: Así que hoy te da exactamente igual todo.
6: Partido a partido.
4: Que no le pase nada a Lenormand, que a lo mejor hay que ponerle, y a alguno más, ¿no? Y ya está.
6: No sale Lenormand, ¿no?
4: Por eso, que no le pase nada a Lenormand de cara al martes.
6: Que sí, fíjate, lo que más me ha sorprendido el once es la presencia de Musso.
4: Por si acaso.
6: Sí, pero yo creo que Oblak está falto de... A ver, falto. Creo que no le viene mal jugar de seguido varios partidos, teniendo en cuenta la lesión y todo el tiempo que ha estado fuera, ¿no? Pues por eso me llama la atención.
4: Esto que oímos, el vestuario del Valencia es del Atlético de Madrid, que como siempre cuando hay cámaras ahí no se oye nada más que las botas. Yo al que no conozco es a Rayan. Hemos visto a Boñar, hemos visto a Julio Díaz. Boñar, que fue el chaval que marcó el gol en su debut y lo celebró a punto de un infarto emocional. Lo digo en el buen sentido, ¿eh? Pero al que no hemos visto es a Rayan en la delantera. ¿Hay algo de última hora en Mestalla? Rubén, Hugo, Antonio.
7: Ya está todo preparado. Salen las banderas y después van los jugadores. Hugo.
8: Sí, como siempre en Mestalla, esperando el arreón final, pero estaremos por encima de los 44.000 espectadores. No ha llovido en todo el día, sí que lo hizo en el día de ayer. Cielo nublado, pero la temperatura es agradable.
7: ¿Y qué contamos del Atlético de Madrid, Antonio Ruiz?
9: Bueno, pendientes de ver cómo se desenvuelve y se empeña este equipo insólito también, inédito, del Atlético de Madrid. Por cierto, lo doblado yo creo que tiene que ver un poco como venía de no jugar mucho tiempo por un problema en el costado. Cualquier momento para darle descanso viene bien delante de una...
4: Claro, no pasa nada. Bueno, aquí el que se la juega es el Valencia. Un Atlético lleno de suplentes perdió en Sevilla, uno con no tantos suplentes perdió en Elche, así que hoy el Valencia, mentalmente, Moro, suma los tres puntos. Mentalmente digo el seguidor del Valencia.
5: Sí, a ver, es necesario. Es verdad que queda todavía jornadas por delante y el Valencia lo que ha hecho bien ha sido ganarle al Girona la última jornada, empatar la penúltima y alejarse un poco del miedo que da el estar a un punto, dos puntos. Esos son los que realmente van a sufrir, ¿no? Y estar a un punto o dos puntos de lo realmente importante, que es la salvación. La salvación está al alcance de la mano y debería de ser hoy, porque eso, el Atlético de Madrid es verdad que no se juega nada, pero bueno, muchos de los jugadores que no juegan habitualmente querrán dejar una buena imagen en Mestalla para el entrenador, para el año que viene, para muchas cosas, ¿no? Pero hoy el Valencia sigue jugándose la Liga, sigue jugándose lo importante y yo creo que tienen que tomarse el partido como lo que es, una final. Siempre digo lo mismo de la final, pero es que hoy es, digamos, la final de las finales. A ver si termina ya el sufrimiento y las últimas jornadas pues se puede disfrutar un poquito.
4: Está diciendo mi amigo Alberto, que es muy del Atleti, que Rayan fue titular en Sevilla. Yo ni me acuerdo. ¿Fue titular en Sevilla?
10: Sí, sí. Uno de los cuatro canteranos.
4: Jolín, pues ni me acuerdo, que perdón el chaval y su familia, no, igual no la rascó bola.
7: Sí, fue el día que marcó Boñar de cabeza.
4: Ese sí me acuerdo, sí, el de Boñar, sí, sí. Me acuerdo, que la celebración es la mejor, la más bonita del año. ¿Qué quieres decir del partido, Gonzalo?
6: A ver.
4: Es que
6: quiero decir que todo esto se está compensando con el camino en Champions del Atlético de Madrid, pero yo no puedo. De verdad, yo no consigo admitir que Atlético de Madrid lleve 3 meses sin competir en la Liga. No puede ser positivo para un club de la grandeza del Atlético de Madrid. Yo lo siento mucho. O sea, entiendo que hay gente que dice, bueno, ya, pero estás en semifinales de Champions. Bueno, sí, pero a mí lo de estar a eso, pues que te puedas permitir estos lujos en algún partido en concreto, yo lo puedo entender porque es razonable. Pero es que llevas así, ¿desde cuándo? 3 meses, 2 o 3 meses, por lo menos, ¿no?
4: Va, pero ya piensa que vas a estar a 15 que a 30 puntos, te da igual.
6: Sí, pero claro, pero Paco, no es normal que para el aficionado del Atlético de Madrid ver un partido de su equipo en la Liga le dé igual desde febrero.
4: No, hombre,
6: es que no es normal.
4: Normal no es. Va a empezar este partido, empezar uno en segunda, que es decisivo por la salvación. La Cultural recibe al Cádiz. La Cultural es última, pero está a 6 puntos del Cádiz. A 2 del Cádiz están el Huesca y el Mirandés, que están en descenso. Y el Zaragoza, que ya ha jugado, pero está a 3. O sea, es meter en el ajo del todo al equipo gaditano, que no consigue vencer desde hace no sé cuánto y ha cambiado ya de entrenador 2 veces en los últimos 2 meses. En León está Borja García. Hola, Borja, muy buenas.
11: Hola, hola, Paco. Hola, hola. Tiempo de juego. ¿Quién le iba a decir a la Cultural que después de un punto de los últimos 18 iba a tener una vida extra? ¿Quién le iba a decir al Cádiz que en el mes de mayo iba a estar peleando por no bajar a Primera Federación? Hay 4 cambios en el 11 de la Cultu. Hay 2 obligados en el Cádiz, que llega sin Iza y sin Kovacevic. Esto ya está casi listo. De momento, poquita gente en el Reino de León. No sé si cree mucho o no la afición local, pero es la última bala para la Cultu. Cultural Cádiz.
4: Yo que al Valencia, vuelvo al Valencia Atlético Madrid Moro, le doy mentalmente por salvado. Yo creo el ajo está un pelín más abajo.
5: Sí, sí, sí. Yo creo que el partido del otro día contra el Girona era indispensable, los 3 puntos, para no estar esta semana con esa tesitura. Y yo creo que sí, que son 49 puntos. Perdón, son de. Sí,
4: 39.
5: Son? 39,
4: o sea,
5: perdón.
4: Ya sé que es absurdo decir que con 38 no está salvado y con 39 sí, pero es que. Me parece que
5: sí, es la sensación también de todo lo que hay debajo, todos los equipos que hay ahí.
4: Claro.
5: Hay muchísimos equipos. El Rayo, por ejemplo, que estaba también en una situación parecida, le ha pasado algo igual. Ha ido tirando hacia adelante y está en una situación tranquila. Tienes 39, no estás 100% salvado, pero la sensación es que quedando 5 jornadas, yo creo que no va a haber problema.
4: El himno más bonito del mundo.

0: Yo lo presentaba a Eurovisión cada año. Haces unos arreglos distintos y dices que es una composición nueva y ya está.
1: Eurovisión son tan cebollinos que caerá el último.
0: ¿Qué vienes con la camiseta del Málaga? Te has quitado ya la careta, ¿eh?
1: No, es que hoy juega al Málaga un partido en Tefes.
0: Eibar Málaga, sí, sí.
1: Si cascamos ahí, adiós.
0: ¿Viste de azul el Atlético de Madrid? ¿Todo preparado, Rubén?
2: Todo preparado, ahí están los dos equipos ya sobre el terreno de juego. ¿Cómo es exactamente ese azul del Atlético de Madrid, Ruiz?
3: Azul, el sueño. Azul bonito.
0: Azul, azul eléctrico, creo que se llama. Oye, el árbitro lleva la cámara en la oreja, ¿eh? Acabamos de ver una primera toma. Digo, para la alegría de Pedro Martín.
2: Las cámaras en las orejas, Peter Martín.
1: Qué cosa más lamentable.
0: Es que
1: cuando pasen los años y se den cuenta del ridículo que hace.
2: Qué degradación.
1: Cuando
2: del
1: pasen
2: humano,
1: los años
2: Pedro.
1: Y se den cuenta, porque ahora mismo no se dan cuenta porque están en la vorágine, están cobrando dinero por eso. Pero cuando se.
2: Dentro de unos años será mejor. Llevarán la Ray-Ban Meta, esas hombres lo llevarán en las gafas. Yo, eres un ahí, señor muy mayor.
0: Ahí no sé si vas a acabar teniendo razón. El otro día leí una frase que decía: los genios son los que dicen una opinión que con el paso de los años es aceptada por todo el mundo. Cuando tú empezaste a rajar del VAR, estarían a tu favor 10%. Pero ahora hay muchos ya que rajamos del VAR, ¿eh? Pero
3: a
0: muchos.
3: Pedrito, Paco, le molestarán los GPS, con lo bonito que era llevar el mapa en papel en el coche.
0: No, pero yo, lo de la cámara.
1: No, pero es que eso es que
0: se lleva en otros deportes, o sea, también.
1: Por otros países que yo soy gilipollas.
0: No, tranquilo.
1: No, no,
2: No generalices, solo para que saltéis.
1: A mí me encanta que en la medicina haya adelantos, que en la medicina se utilice la inteligencia artificial. Me gustan muchas cosas de la modernidad, pero lo que no quiero es que la modernidad vaya contra el ser humano.
0: Mira, en la modernidad vamos a escuchar esto.
4: Durante el partido estaremos encantados de poder explicarlo. Siempre con respeto, siempre que vengáis solo, sin protesta y sin gesto, ¿de acuerdo? Suerte, tío. Vamos.
0: El árbitro.
5: Qué mareo, ¿no?
0: Hablando con los capitanes.
2: Que tienen cámara. No lo han hecho nunca, Pedro. Esto duraba 2 segundos y ahora llevan ahí 3 minutos.
0: Les ha explicado que durante el partido, si se dirigen a él con respeto y si protestan, estarán encantados de explicarles cosas. A los capitanes, claro.
5: Además, el árbitro sabe que ese momento se pincha. Ese va a ser el momento donde, porque no,
2: hombre, no
5: se pincha todos
2: los momentos. No te quepa la menor duda, Moro.
5: Claro.
2: Este momento antes se lo limpiaban en 30 segundos, ya ha durado ya 4.
0: Ahora, a mí.
6: ¿Cuál es el problema?
0: Perdonad que me meta con vosotros, a mí me parece que enriquece la retransmisión.
6: Sí, yo no entiendo el problema, ¿no?
5: A mí me gusta también.
0: Que es normal.
2: Vaya pedazo de leyenda, perdonadme tú, ¿eh?
7: Sí, todo me está ya en pie para saludar, ovacionar y rendir homenaje, merecido homenaje a don Pepe Claramunt. No hay un Pepe malo, 80 años va a cumplir. Acaba de hacer el saque de honor, un jugador que estuvo, una leyenda del valencianismo, 12 temporadas entre el 66 y el 78, que ganó una liga, que ganó una copa y que fue, como digo, un referente para el Valencia Club de Fútbol. Hoy, abrazándose a otra leyenda como Ricardo Arias, rinde homenaje Mestalla a uno de los suyos.
0: Sí que es leyenda, que a mí me parece que enriquece este momento de la retransmisión, tanto en radio como en tele. Ya sé que no van a decir nada esencial, que molaría que el árbitro en ese momento le oyéramos decir: si me tocáis mucho las narices, hecho a 6, pues sí, molaría más. Pero bueno, tiene ahí una conversación amable.
1: Sí, pero que esa camarita no se la ponen a los entrenadores, no se la ponen a nadie, y el árbitro es la autoridad. ¿Tú te imaginas un juez con una camarita en un juicio? Estamos gilipichis.
5: Los juicios son públicos.
1: Estamos gilipichis. Un tío con una cámara en la oreja.
2: Pero ¡me encantaría!
1: Pero no os olvidéis que el árbitro es la autoridad.
2: Paco, una cosa, aunque sea lo último que hagas, ponle una cámara a Pedro Martín en las orejas. Por favor, por favor, por favor.
1: Me tienen frito con las cámaras, me tienen frito.
6: Oye, escucha, pero ahora, fuera de broma, llevamos toda la semana viendo juicios en televisión, ¿eh?
0: No, hombre, los partidos los ves.
1: ¿Pero con la camarita puesta en la oreja?
0: No, claro, eso no.
6: Bueno, pero ves al tío enfocado y le escuchas lo que dice.
1: Bueno, pues lo mismo que aquí, estamos viendo el partido. ¿Para qué queremos una camarita en la oreja del árbitro?
6: Otra perspectiva, macho. Pero, estás escuchando lo que dice.
1: Es magnífico.
6: ¿Pero por qué os molesta que se oiga lo que dice el árbitro?
0: Hay muchos países en los que la policía, que también es una autoridad, lleva cámara.
6: Claro.
1: Sí, ¿pero para qué?
0: No, no es para vender los derechos de televisión. ¡Empezó!
2: Rueda la pelota en el estadio de Mestalla, el cuero arriba del Atlético de Madrid, banda derecha, saltó Molina, no se queda la pelota, banda para el Valencia, que sale con este 11, Hugo Ballester.
7: Dimitrescu bajo palos, Sarabia, Tárrega, Pepe Lugallá en defensa, centro del campo para Guido y Javi Guerra, las bandas para Ramazzani, Rioja engancha, Filip Ugrinić, arriba Sadik.
2: Parece que empieza Ramazzani por dentro, ¿o es solo ahora con la pelota del portero?
0: Es que por dentro está rindiendo mejor, la verdad. A mí no me extrañaría.
5: Sí, como detrás del punta, ¿verdad?
7: Sí, lo estaba utilizando las primeras partes por fuera y luego lo metía detrás del punta en la segunda. Es cierto que ahora se ubica detrás de Sadik y es Zugrinić el que cae más en banda izquierda.
0: Descanso del Bayern de Múnich.
8: Sí, que recortó distancias justo antes del intermedio. Marcó Goretzka de falta directa. Así que nos hemos ido al descanso. Bayern 1, Heidenheim 2.
0: ¿Cuánto público y qué temperatura le ponemos a Valencia?
7: Pues yo creo que estaremos por encima de los 44.000 espectadores, 44.500 aproximadamente, y de temperatura estamos en unos 20 agradables grados.
0: En León luce el sol, público y temperatura, Borja.
9: Luce el sol, pero engaña un poquito, ¿eh? Porque estamos en los 13 grados y público yo de momento le pongo unos 8.000. Creo que falta un empujón de gente, de momento unos 8.000.
0: Mestalla, Rubén.
2: Vuelve a tener la pelota el Valencia, dominador el equipo valencianista. El cambio de orientación arriba de Pepelu para Gaya. La buscaba en el otro lado, la caída de Gaya en el pico del área, pero había fuera de juego. Levantó la bandera el asistente. El 11 del Atlético de Madrid, Antonio Ruiz.
3: Sí, con Juan Musso bajo palos. Línea de cuatro en defensa para Boñarle, Normand, Langlet, Julio Díaz. En por delante, Molina, Vargas, Morcillo y Almada. Y arriba Mendoza de enganche y Rayán como único.
0: Qué enganchón verbal han tenido Gaya y Nahuel Molina.
7: Sí, porque sí, se no. ha ido Molina a reprocharle pero... algo a Gaya, que estaba tendido sobre el terreno de juego. Se ha levantado Gaya y ahora de hecho sigue Gaya hablando y señalando a Molina. Ha ido ahora el colegiado del partido a hablar con Molina para decirle ya está bien. Y Gaya se acerca otra vez y le vuelve a recriminar algo al futbolista argentino del Atlético de Madrid.
0: Me cae mucho mejor Gaya. Pero tiene toda la razón Nahuel Molina. O sea, es que ha sido un roce exagerado por Gallá.
1: Sí, forzando la máquina desde el
5: principio. Igual le ha dicho algo. Yo creo, claro, a mí la sensación que me daba es que Gallá iba a recriminarle como que le había dado con el codo algo y no hace nada a Molina para que.
0: No, pero si Gallá ha hecho teatro, es normal que Nahuel Molina le diga.
5: Claro, pues algo le habrá dicho que no le ha gustado y por eso ha ido.
1: Gallá quiere dejar desde el minuto uno claro quién se juega algo aquí.
5: Si hubiese tenido ahí el árbitro, la camarita, pues hubiésemos sabido lo que dice.
7: Claro. Claro.
1: Pero por cierto, que esto de la camarita ya os demuestra definitivamente que vosotros los árbitros os importan un pepino. A mí, como me importan mucho, pues no quiero que hagan el ridículo. Pero vosotros estáis encantados de que hagan el ridículo.
6: Bueno, no les hace falta la camarita para hacer el ridículo. Sí.
1: Claro, eso es un punto más.
10: Yo he recibido cuatro mensajes de gente, pero por redes sociales y tal, diciendo que te tienes que bajar de esta, Pedro, que estás...
1: Sí, no, si yo me toca bajar de todas las cosas.
10: No, de todas no, pero...
3: Este asunto, Pedro, lo está relativizando, tampoco le...
1: Sí.
2: Arranca Ramazzani, qué bonito, el taconazo para Javi Guerra, cortado bien desde atrás el Atlético de Madrid. Lenglet la perdió Almada, la recuperación de Rioja se la queda el Valencia en terreno de juego del equipo rojiblanco que hoy viste de azul. La maneja Rioja, se la queda, conduce, pero la va a perder porque quiso entregar al costado para Gaya. Persigue Molina, Gaya, se la queda el Atlético de Madrid. La baja Morcillo, retrasa para Clément Lenglet. El cuero que mueve ya el central francés del Atlético de Madrid. Detrás Musso recibe la pelota al portero del equipo del Cholo Simeone. Morcillo descarga hacia la derecha. Vuelve a tocar la pelota al medio centro que baja a meterse entre los centrales para dar salida limpia del equipo del Cholo Simeone. Vuelve la pelota para Musso que topa y toca para el inglés.
10: Y no deja de topar.
0: Oye, ya estoy pensando en poner camaritas a todo el mundo. El rey. En el Palacio Real una recepción, por ejemplo, diciendo quién viene ahí a Leticia, este es un actor. Hola, ¿qué tal? ¿Cómo estás? Me encantaría en la oreja del rey una cámara.
1: Si solamente que se lo digan a los entrenadores que están en el banquillo, eso sí que enriquecería la transmisión, pero aunque eso no se lo ponen.
2: ¡Uy! El pase de Javi Guerra. Para Sadik no llega, puerta para el Atlético de Madrid.
1: A los árbitros que tragan con todo.
0: Oye, en los entrenadores
5: sí molaría, las cámaras, se oyen las...
7: Pero yo estoy de acuerdo contigo.
1: Una camarita a los entrenadores.
7: Pero es que yo estoy de acuerdo contigo, también a los entrenadores, claro que sí.
1: Pero a que no tragan.
7: Bueno, pero es que a mí me parece bien los árbitros y los entrenadores.
1: No, pero que los árbitros tragan porque tragan con todo y no los entrenadores, que tienen cierta dignidad todavía.
6: Pero ¿por qué llevar cámara les hace quedar en ridículo? Por lo que dicen, por lo que hacen o por el hecho físico de ver una cámara en su oreja.
1: Vamos a ver, primero, es incómodo. Eso para empezar. Bueno. Luego, el árbitro no actúa igual sin cámara que con cámara. Y tiene que tener la libertad de actuar sin cámara. ¿Vale? Para gobernar un partido, que es lo que está haciendo, que es la autoridad. Y luego, que no haga el ridículo.
2: Vale. Cuero para Guido. Gonzalo. Transparencia.
5: Da para un bonito debate, sí.
2: Transparencia.
6: Sí. O sea que son esos tres argumentos irrefutables, ¿no? Es incómodo.
1: Cómodo, El árbitro tiene que actuar con la libertad.
6: ¿Y por qué no actúa con la misma libertad?
1: Por supuesto que no actúas igual teniendo una cosa que te va a señalar cualquier cosa que digas o hagas a que no la tengas.
2: ¡Uy, qué balón ¿Y? Arriba para no Rioja! No llega a la línea de fondo. Puerta para el Atlético de Madrid. Pero
1: la gente tiene que hacer las cosas íntimamente. O aquí cuando cortamos la señal de la radio se escucha todas las cosas que decimos.
0: Mejor que no.
1: ¿No ves?
0: Era Andrea. Dice, no.
1: ¿Has visto? Hay que tener intimidad para hacer las cosas.
3: Paquito, y no le preguntes a Moro por este tema, que Moro se calienta con esto, ¿eh?
5: No, yo no. Te digo que era para
1: que llevéis todos una camarita. Que poneros todos una camarita para retransmitir la vida.
2: ¡Que la tenemos! ¡Mírame a los ojos! ¡Y la tenemos puesta ya!
6: Mira esa. Mira Rubén, ahí cómo va juego con las gafitas, con la camisa.
2: ¡Mírame esta! ¡Claro que sí, hombre!
10: ¿Claro? Que Rubén se ha tenido que vestir para narrar.
2: ¡Claro que sí! ¿Claro? Pero de cintura para arriba.
1: Luego todo va contigo.
2: ¿Con quién?
1: Contigo.
2: No, sí, yo no hablo con gente que no quiere cámara.
3: Ponle firme a este.
2: Bueno, para el Atlético de Madrid. Pelota para Pepelo. Que sale desde el centro de la defensa del Valencia Club de Fútbol. Entrega para Ramachani, retrasa para Javi Guerra. Toca para Sadik. La devolución de Javi Guerra. Mira que pase. Le ha salido planito para Gallá. Córtale, Norman. Se la queda Morcillo. La saca el Atlético de Madrid. Pero el rechazo y la segunda jugada. Se la vuelve a quedar el Valencia. Guerra, Rioja. Rioja amaga, recorta, se va hacia adentro. Retrasa para Tárrega.
1: Reto hoy es un partido especial por la alineación del Atlético de Madrid, pero recuerdo que en los 22 últimos partidos a Valencia ha ganado uno frente al Atlético de Madrid.
0: Uno nada más. Bueno, pues hoy tiene que ser el día para Valencia, que sé que se la juega.
3: Y también especial, Paco, porque es el partido número 1000 como entrenador de Diego Pablo Simeone.
0: Le adjudicamos el número el otro día, era hoy.
7: Y el partido 1500 del Valencia en Mestalla.
1: De primera división, sí.
0: Primeros minutos domina el Valencia, pero 0-0. Primeros minutos el León, ¿para quién? ¿Para la Cultu o para el Cádiz?
9: Tímidamente para la Cultural. Hay mucho respeto de momento, yo creo que mucho miedo a arriesgar. Aunque el Cádiz en defensa está flojeando, la Cultu está intentando aprovecharlo. De momento sin ocasiones. Minuto 10, continúa el 0-0.
0: Y ya están en marcha los partidos de Primera Federación. 0-0 ambos. Grupo primero, Racing de Ferrol Pontevedra. Y en el segundo, Nastic Sevilla Atlético. Dale, Rubén.
2: Qué peligro tenía la progresión de Rioja por la derecha para el Valencia. Se echó al suelo Lenglet, cortó la pelota. Ya recupera el Atlético de Madrid. Ya la mueve desde atrás de nuevo. Tocando el balón al costado. Seguía apareciendo por aquel lado Boñar. En la izquierda Julio Díaz. Va a tocar Lenglet. Aparece Almada. Cruza divisoria. 11 a la espalda. Juega ya arriba. La quería. Pero era imposible que llegara Rayan. La baja al Valencia. La quiere Sadik. Ahora salía la contra. Cae al suelo en la disputa con Lenglet. Le dice el árbitro que se levante. Que no había falta. Luego Mendoza la pierde. Recupera para el Valencia Sarabia. Sarabia con V, ¿eh? La recuperación del Atlético de Madrid sobre campo rival. La quiere Morcillo. ¿Le va a perder la pelota o no? La salva Sarabia. Recupera el Valencia. Oye, habéis dicho del Valencia y la salvación, pero el Valencia ganando hoy se pone a dos de Europa. Está más cerca de Europa. Le pasa a un montón de equipos que están ahí. Es que el Valencia está más cerca de Europa que del descenso. Bueno,
0: pero cada vez que en Valencia se dice Europa, pierde.
5: Claro. El Valencia ha estado toda la temporada mirando hacia abajo y no hacia arriba.
2: No se puede mirar hacia arriba, será el final. No se puede mirar Europa, no se puede mirar a las cámaras, no se puede hacer nada.
1: Ahora mismo Valencia está a la misma distancia de Europa que del descenso. Que son 5 puntos.
2: Saca el balón Javi Guerra. Cuero para Sarabia.
6: Qué mundo este, Rubén.
2: Claro, no se puede hacer nada.
0: Gol, vaya. El León.
9: De momento gol interruptus, porque acaba de levantar la bandera al linier de la banda contraria a los banquillos. El gol de la Cultu, el gol de Tresaco. De momento no lo celebra la Cultural. La posición es muy justa. El pase de Bicho dejó solo a Tresaco, que batió la salida de Aznar. De momento se está revisando porque es muy justito.
0: Este es otro bicho. Puede que esté fuera de juego, ¿no? No he visto la panorámica total. Así nos lo repiten. Así que lo dejamos en el aire, la posibilidad de que la Cultu haya marcado el 1-0. Seguimos en Valencia. A ver, espera, la repe.
9: Fuera de juego, sí. Anulado.
0: La pierna izquierda, yo creo que es la que tiene fuera de juego. Vale. Pues 0-0 en los dos sitios. Valencia, Rubén.
2: Bueno, para Javi Guerra, la maneja el Valencia. Entrega atrás para que toque Pepelo. Abre a la izquierda. Vuelve la pelota a los pies de Pepelo de Ugrinić. Este retrasa de nuevo. Tenía Tárrega en horizontal. Pero el cambio de orientación es buenísimo. No, al final demasiado largo para Rioja. Banda para el Atlético de Madrid.
3: De esos 1000 partidos del Cholo Simeone, Paco, si no me corrige Pedrito, son 562 victorias, 225 empates, 212 derrotas.
2: ¿Pero 1000 partidos son con el Atlético?
3: No, como entrenador.
1: Con el Atlético son 794, 794, 95.
0: Otro como Miguelito. Van al partido llenos de numeritos en la libreta.
3: Y 1639 goles a favor.
0: Te sueltan ahí toda la castaña estadística.
7: Cuentan su rollo para justificar que han leído. Es increíble. No, no, te lo digo de verdad. Esta gente que se lee un libro y te está contando 10 meses que se ha leído un libro. Estos son los de los datos.
3: Yo tengo la casa llena de libros.
7: Cuero para. Y se pone Bloomberg por las noches para entrar en el partidazo. Se le ve así por la.
6: Sobre todo que son datos difíciles de rebatir, ¿eh? No veo a nadie aquí.
3: Pedrito, tú ahí lo estamos números. De acuerdo, ¿no?
1: Sí, claro.
3: Dale. Yo, para mí la Biblia eres tú.
0: 4:30, 3:30 Canarias. Primera división, Villarreal 5, Levante 1 finalizado. Recordamos, Valencia.
7: Mestalla 11 de la primera. De momento sin goles en este Valencia 0. Atlético de Madrid 0.
0: Segunda división, hubo partido a las 2. Si lo hay, a las 4:15. León, Borja.
9: En el minuto 14, en el Reino de León, Cultural 0, Cádiz 0.
0: En Inglaterra está jugando el West Ham, que en un mano a mano con el Tottenham, uno va a bajar y el otro se va a quedar. ¿Cómo va el West Ham?
8: Está perdiendo, llevamos media hora de juego, está enfrentándose al Brentford y cae por 1-0, lo que le daría al Tottenham vida y posibilidad de salir del descenso.
0: Sí, pero tendrá que ganar y no sé ni contra qué juega, es capaz de perder todos los partidos del Tottenham también.
8: Contra el Aston Villa juega mañana a las 8.
0: Por hoy va chungo. En Alemania, el Bayern de Múnich.
8: Que al descanso está perdiendo ante el último clasificado, ante el Heidenheim. Bayern de Múnich 1, Heidenheim 2.
0: Primera federación, primer cuarto de hora, Racing de Ferrol 0, Pontevedra 0 en el grupo primero. Y en el grupo segundo acaba de adelantarse el Nastic. Estos están buscando la salvación. Nastic Sevilla Atlético va 1-0 para el equipo catalán. En la semifinal femenina de la Champions, Lyon Arsenal, ¿cómo van, Andrea? 2-0, ganando el Arsenal, que se perdería en la final contra el ganador,
8: se ha cortado,
0: del Barça-Bayern de mañana.
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0: Valencia, Rubén.
7: Vamos a ver qué le pasa a Sadik Hugo.
13: Se ha hecho daño Sadik de manera fortuita en una disputa con Lenormand. Ha puesto por si acaso Carlos Corberán a Hugo Duro a calentar. Se retira renqueante Sadik, acompañado de los servicios médicos que habían entrado al campo. Vamos a ver si el nigeriano puede seguir en este encuentro contra el Atlético de Madrid.
0: Pero que le duele.
13: Sí, le duele.
0: La cabeza es.
5: A ver, este tipo de jugadas es verdad que muchas veces el delantero va mirando el balón arriba y claro, el defensa que se cruza y normalmente se cruza protegiéndose, te puedes comer lo que se ha comido Sadik, que ha sido el hombro así de refilón, si te da de lleno te deja aniquilado. Pero se lo ha comido así de refilón y está ahora un poco aturdido. Yo creo que va a seguir. Pero...
7: ¡Ojo Molina! ¡Chuta Molina! Arriba, fuera. Después Banderola arriba, fuera de juego. Pelota para el Valencia.
13: Pide volver Sadik. Está hablando ahora con el cuarto colegiado. Autoriza el árbitro después del ok de los servicios médicos del Valencia.
0: Hoy Molina, atacando todo lo que quiera, va a ser feliz. Pues yo que creo que ataca mucho mejor que defiende.
6: Y para la tranquilidad de la parroquia rojiblanca también, ¿no?
0: No sé si había fuera de juego.
10: Igual no, ¿eh?
7: Gonzalo,
6: abrázate a lo que amas.
7: Pelota para
3: el. Le botó raro a Molina, si no la ocasión era medio buena, ¿eh?
0: No, pero como había levantado el banderín ya. ¿Tienes preparada la pregunta del Navidul?
1: Sí.
0: Vale, pues enseguida la hacemos. Dale, Rubén.
7: Sacará desde atrás ese fuera de juego el portero del Valencia.
6: ¿Qué te pasa, Rubén? ¿Qué dudas tienes?
7: No, que te veo muy pesimista. Yo es que creo que.
6: ¿Pesimista con qué?
7: Con todo, con la vida en general, ¿no?
6: No te creas, Atleti, pues.
7: Los puntos de la liga.
6: Bueno, no, que a ti te está gustando la Liga del Atleti. Bueno, sí, tiene que haber gusto para todo.
7: Arranca el Atlético de Madrid por dentro. Mira Molina, tiene a Mendoza. ¡Qué parada de Dimitrievski! Chuta Morcillo, arriba, fuera.
13: Qué buena la dejada de Molina, la pisada.
0: Bueno, la primera clara de verdad del partido es del Atleti. Del Atleti B, que pensábamos que iba a estar aquí de vacaciones.
13: Buena parada de Dimitrievski.
5: Clara, no, clarísima.
6: Clarísima, sí, clarísima, muy buena.
7: Mano a mano, ¿eh?
0: Es Nahuel como mola atacando.
3: Bonita jugada, ¿eh? Además, entre ellos.
5: La pisada, sí, Paco, de Molina. ¿Quién es el que pisa el balón ahí Molina, para dejar? Molina. Muy bien.
13: Buenísima.
5: Ese gesto técnico es de delantero, de media punta. No todos imaginan ese recurso ahí.
6: Te lo he repetido muchas veces, Paco. De medio campo para adelante, Molina es jugador de primer nivel. De medio campo para atrás no está ni para jugar en la chopera.
2: Julio la pone. Mendoza no llega. Pasa ante Dimitrievski, el centrocampista. Será pelota para el Valencia.
0: Ay, pito, como la gente López va a sufrir contra este Atlético de Madrid. El Bayern, que es campeón de liga desde hace un mes. Es que no perdona una, ¿eh? ¿A quién mete para remontar el 1-2 contra el último?
8: Luis Díaz, Harry Kane, Olise y Kimmich. Joder, cuádruple no cambio se vale. Al descanso.
6: Menudo abuso.
8: Jugando en casa contra el último.
10: Vale.
8: No perdonan vale. Una.
2: Molina chuta, Dimitrievski, córner. Otro regalo, bronca de Mestalla.
0: Bueno, Molina. Vaya cañón.
6: Ya tenemos titular para el martes.
0: Pero escucha, vamos.
6: Pero vamos, ¿eh? Ahí banda derecha. Ah, bueno, no, ahí no.
2: Sacará el córner el Atlético de Madrid al paso por el 16.
0: Mira, si
2: de la
0: llega a ser gol
2: parte.
0: No vale, porque le ha dado en la mano a un compañero, a Mendoza. El tiro
2: al
0: de Molina.
2: Corner. Ya está preparado Molina al golpeo. 5 del Atlético al remate. Todo el Valencia defiende dentro de su área. La pone Almada. Balón bombeado, segundo palo. La quiere bajar Boñar. Chuta Lenormand, estaba muy solo. Saca el Valencia.
3: Bueno, rematan los defensas hoy, ¿eh? Molina, Lenormand.
2: Molina desde su casa, el palo.
13: ¡Madre mía!
2: Era el gol de la liga. Chutó más cerca del centro del campo.
0: Bueno.
2: Que de la portería de Dimitrievski. Se ha estrellado en la madera.
0: Titular en mi equipo siempre.
3: Manos a la cabeza del Cholo Simeone diciendo: madre mía de mi vida.
6: Yo creo que tenéis que elegir Molina u Olise.
0: Desde ahí, que pueden ser 40 metros tranquilamente, bueno, 40 y algo.
6: Si entra eso.
0: No he visto tirar a nadie desde los años 70, esos alemanes y holandeses que tiraban desde lejísimo con esa fuerza.
6: Desde entra, ¿y por dónde hubiera entrado?
13: Desde Cuba.
5: No, y el portero es que ha hecho la estatua. Fíjate que hay tiempo. O hay tiempo, bueno, se supone que hay tiempo, pero
6: lo raro
5: no
6: es que pega donde pega no entre. Iba fuerte, Moro.
5: Sí, sí, por eso, pero que como está tan lejos, pues el portero puede dar un pasito, pero nada, se ha quedado en el mismo sitio porque ha llegado el balón en cero coma.
0: Escucha, ¿Juliano está para el martes?
3: Sí, Juliano, Sorlot y Julián están los tres.
0: Pues es que, vamos,
10: que no,
0: le plantas a este.
3: Bueno, Molina, Paco, ya ha metido dos golazos así desde larga distancia. Este
2: claro. Ojo la contra del Valencia, la recuperación ahora va Ramazzani, tiene a la derecha Rioja, conduce Ramazzani, carril del 10, toca a la derecha para el 11 del Valencia Club de Fútbol, línea lateral, Rioja la pone, segundo palo, salta bien. Bien, la quería Boñar. Sadik no controla. Taconazo de Molina. La bajaba el Atlético de Madrid. Rayán retrasa. Vuelve Boñar. Se la queda Molina. Qué bien ahora el autopase de Mendoza. Como ha driblado a su par. Mendoza arranca. Almada se metió fuera de juego. Tardó mucho en dársela. Por eso tiene que recibir más tarde. Almada la pone. Rasa abajo. Dimitrievski.
13: Si la toca Pepelu.
0: Bueno. Está a punto de caer una bronca. Mestalla, ¿eh?
13: Sí, bueno. Sí. Es el caldo de cultivo que está generando que el Atlético de Madrid vaya creciendo en el partido y que el Valencia, además, esté acumulando pérdidas tontas y acciones que no finaliza arriba. Sí. Es un partido donde, como el Valencia se ponga nervioso y el Atlético de Madrid empieza a crecer, puede volvérsele todo en contra. No,
0: como meta primero el Atlético de Madrid.
13: No, eso no, por
5: está,
13: supuesto.
5: Se están guardando la bronca por eso, porque van 0-0, pero la sensación es que el Atlético de Madrid se está jugando lo que se juega el Valencia.
0: Okay, si se te adelanta el Atlético de Madrid, luego te puede matar a las contras, ¿eh?
13: La diferencia es que en los primeros minutos el Valencia ha salido a presionar en campo rival y a demostrarle al Atlético de Madrid quién de los dos estaba jugando más. Y en estos minutos
0: está
13: se ha ido
0: asustado,
13: estirando y
0: asustado.
13: Se ha ido reculando, está asustado y el Atlético de Madrid está jugando cómodo.
6: Debería incluso aprovechar el Valencia, que me imagino, que cuando queden 20 minutos, media hora, empezarán a salir titulares al campo.
2: Saca Guido, banda para el Atlético de Madrid. Está el partido divertido, con alternativas, pero sobre todo está llegando el Atlético de Madrid, ¿verdad?
5: Sí, ahora sí.
2: Pero también te digo que este partido, en Elche, por ejemplo, el Atlético se adelantó y tuvo ocasiones, y luego al final el que se lo juega acaba apareciendo, ¿eh?
0: Hay gol en la Champions femenina.
14: Gol del Arsenal, gol de la delantera inglesa Alessia Russo para poner las tablas en la eliminatoria global. Ahora mismo 3-3, aunque está perdiendo el encuentro el Lyon en el 76, Lyon 2, Arsenal 1. Con esto nos iríamos a la prórroga.
0: Dale, Rubén.
2: Saca la pelota el Atlético de Madrid, la saca el inglés. Son 20 de la primera. Estadio de Mestalla, el Atlético ya solo por la honra, porque todo lo que tenía que hacer en la Liga ya lo hizo. El Valencia por salvarse y mirar a Europa. Tiempo de juego, cadena COPE, empate a cero en el marcador. Boñar no llega, banda para el Valencia.
3: Pero dice mucho...
2: No, para el Atlético lo ha dado. Sí, sí, ha confundido.
13: Sí, fue Ugrinich.
3: Dice mucho en favor de los que no tienen minutos habitualmente y de los chavales que se incorporan de la cantera. Y cómo dan la cara y cómo compiten hoy aquí frente al Valencia.
6: Oye, qué chulo el plano desde la cámara del árbitro, ¿eh? Con el tiro de Molina, ¿eh?
14: Oye, por favor, Gonzalo, tengamos la fiesta en paz, ¿eh?
0: Yo, hay un momento en que si vaciláis mucho a un compañero...
14: Pedrito, no, no, te quiero,
0: no, pero del si lado estoy, débil y permito las
1: si yo estoy encantado con que a la gente le guste, pero que me dejéis a mí decir que no me gusta nada y que me parece
14: le
1: ridículo.
14: Dejamos, ¿Le vas a dejar que se toque la carita?
0: Sí, yo, Pedrito, te autorizo, te animo a que le pegues, ¿eh?
6: No, sí, no, escucha, ha dicho Pedro, no tú o Andrea.
14: Yo aprovecho cualquier ocasión.
2: Saca la pelota al Valencia desde atrás, la saca Gallar, retrasa para Pepelo. Pepelu la mueve desde el centro de la defensa, entrega para Tárrega, se abre Sarabia para recibir, también tiene en la banda derecha Rioja, partido vivo, partido entretenido, Mestalla, el cuero para Sarabia, pisa la pelota, círculo central, ya en terreno de juego del Atlético de Madrid, recibe Rioja, retrasa de nuevo para Sarabia, le presionaba Almada, Tárrega retrasa para que la mueva Pepelu. Mira Gonzalo cómo se divierte, ¿qué te pasa Gonzalo? Es que como tiene una cámara...
14: ¿Ves? Es que si no tuviéramos una cámara aquí, sabríais lo que estaba diciendo Gonzalo.
10: Si a ti se te ha visto perfectamente sacar el dedo corazón, no te preocupes. Si
14: ¿Se me ha visto? Forma, claro. ¿Se me ha visto? Ay, perdón.
0: Es que dice que esta mesa con forma de V...
6: El corazón
0: tiene
6: es el de lado del
0: una ala de gente buena y una ala de gente con rencor.
2: Claro. Sí,
6: el lado oscuro.
2: ¿Cuál es la gente mala, la de la izquierda o la de la derecha?
14: Hombre, ¡mierda! Pues ¿tú qué crees, hijo?
0: O sea, la gente con rencor empieza en mí, sigue en Andrea... Gonzalo y Pedrito. Y la gente de maja es Miguel Aguilar, Erifrade, Mansilla y...
14: Bueno, majos. O sea, majos Mayan. Es decir demasiado. Vale. O sea, sí. Que no son Los rencorosos Wood. Y tal, pero... Sí.
10: No, no.
14: De majos.
10: No.
2: Oye, Peter Martin, yo ahora que estoy viendo los brazos de Gonzalo, tendría cuidado a la hora de tocarnos la carita, ¿eh? Está echando brazos Gonzalo, ¿eh? Está no. levantando mucho hierro, ¿eh?
0: Hace otra cosa.
1: Es que es lo que tiene.
0: Agárrate el hierro.
2: ¿Qué es lo que tiene, dice?
6: Agárrate el hierro a lo que amas.
0: Se estáis despistando. Vamos con la pregunta del David. ¿Tienes ahí las ronchitas?
10: Tengo aquí. ¿Tú dónde naciste, Paco?
0: Yo en Madrid.
10: En Madrid, vale. ¿Cuántos somos de Madrid, de aquí del programa? Gonzalo, ¿tú eres de Madrid? Pedro es de Madrid.
6: Correcto.
10: Yo soy de Madrid. Evia es de Madrid. David es de Madrid. Y José es de Madrid. O sea que...
14: Uf, ¿cuántos?
10: Aquí hay un valenciano... Un asturiano y uno de Zaragoza. Bueno,
6: cuenta el gato también.
10: Y los hemos acogido perfectamente. Y una zamorana, perdón. ¡Buah! Y los hemos acogido perfectamente. Porque es que estoy harto ya de escuchar. ¡No, centralista! ¡Mesetario! ¿Cómo que centralista, mesetario? ¡Capitalino!
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1: Eso, pues oye.
10: La Comunidad de Madrid. 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
10: 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Así que como madrileño, no asturiano como tú, como madrileño reclamo y celebro el orgullo de sentiros aquí de Madrid. De ver a todos esos madrileños y madrileñas vestidos de chulapo hoy. Vistiendo a sus hijos de chulapo también, claro que sí, manteniendo la tradición de salir a tomar ese vermú y esa cervecita y esa tapita.
0: Vaya chapa.
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0: Vaya,
14: ¿qué habría dicho Pepe de esta?
0: Vaya rollo capitalino.
10: Que es corta, soltado, ¿no? Es corta.
14: Cortita la ha quedado.
10: Si os da vergüenza ser madrileño, decirlo.
6: Para nada. El inicio de esa siguiente publi se la dejaría hacer a Paco. Para que se desahogue bien.
14: La pregunta.
0: La pregunta de Peter Martin.
1: Bueno, felicidades a todos los madrileños, a todos los que viven aquí.
6: Muchísimas gracias, estamos muy contentos.
1: Con nosotros, y la pregunta está dedicada a todos, sean madrileños o no.
0: Bien hecho.
6: Deberían llevar cámaras los árbitros.
1: El otro día, en el partido español-Levante, Paul Lozano fue expulsado por doble amarilla a los 2 minutos y 48 segundos de entrada al campo. es récord en primera división, porque un jugador del Racing, Jordi Felpeto, duró 4 minutos en un partido en el Calderón hace 10-12 años. Bueno, la pregunta es, esa es la expulsión, por dar la amonestación, más rápida. Pero, ¿y cuál es la más tempranera? Es decir, al empezar el partido, ¿qué jugador fue expulsado por doble amarilla a los 6 minutos de empezar el encuentro? Esa es la pregunta.
0: Oye, pero escucha, ahora la repito para que nos enteremos todos.
1: Sí.
0: A Polirrinco no le echaron por doble amarilla en 10 segundos.
1: No, eso fue por roja directa.
0: Ah, fue roja directa.
1: Vale. Claro, eso es más normal porque solamente es una tarjeta.
0: Vale, pues ¿quién es el jugador que fue expulsado por doble amarilla de forma más tempranera en la liga? Es decir, era titular.
1: Sí.
0: No vale.
1: Lo expulsaron a los 6 minutos de empezar el partido.
0: A los 6 minutos estaba con 2 amarillas expulsado.
1: Sí, y además es un partido que tú recuerdas muy bien.
3: Y vale, yo también. Vale.
0: Yo no tengo ni idea. Pero vamos, las llamadas al 950-60-06. ¡Ataca el Valencia!
2: Rioja la pone, segundo palo. ¡Ugriri chuta! Hubo un intento de pedir penalti por mano, pero se arrepintió Mestalla, ¿eh? Pero hubo un momento en el que dije, pero fue pecho tabla, parece.
13: Amagó Ugrinich con levantar el brazo y pedirlo y luego se vino abajo.
2: Rioja, Javi Guerra, Guerra Rioja, retrasa de nuevo para Sarabia, que va a tocar hacia el centro del campo para Guido, le presiona Morcillo, la recuperación del Atlético de Madrid, viene al suelo Targa, que convierte eso en un despeje orientado que luego pierde Gallán el control, traba por detrás a Molina y será falta a favor del Atlético de Madrid.
0: Muy bien Morcillo, que yo creo que es el que ha puesto el pecho para llevarse el balonazo.
2: De todos estos chavales, yo creo que a Morcillo fue el primero que vimos en el Atleti, ¿eh? No digo esta temporada, sino de haber jugado algún partido más.
3: Bueno, Julio Díaz también, yo creo, antes, ¿eh?
2: Pero a Morcillo no le vimos el año pasado ya.
3: No.
2: ¿No?
3: Yo creo que este año.
2: Cuero para el Atlético de Madrid, sale Lenormand, entrega a la derecha, vuelve a aparecer Boñar, Boñar retrasa para Robin Lenormand, entregando la pelota para Juan Musso. El portero del Atlético de Madrid presionado por Sadik. Toca ahora a la izquierda para el Lenglet. Lenglet la levanta arriba, la quiere a la cabeza de Rayán. Salta Tárrega, se la queda. Qué bien lo hace de tijera Guido para Sadik. Y la devolución
13: fuera de
2: Sadik.
13: Fuera de juego, pero de Sadik, ¿no?
2: Sí, de Sadik. Venía despistado.
1: Rubén, Morcillo ha llegado este año de Atlético de Madrid procedente del Sabadell.
2: ¿Cedido o qué? ¿Traspasado?
1: Yo creo que traspasado.
2: ¿Sí? Sí, traspasado. Cuero para el Atlético de... No, digo que si no era una devolución de cesión, que no estaba antes en el Atlético, que no lo recordaba.
1: No, este chico es de Barcelona, me imagino que será de la cantera del Sabadell.
10: Ah, según Transfermar, se pagaron 120.000 euros.
0: Yo también estaba con Rubén convencido, digo que lo habrían cedido allí y lo han recuperado.
2: Sacó el cuero el Valencia. A lo mejor es que lo hemos visto en Copa. Es que a mí me suena haber visto a este chaval antes, ¿eh?
3: En Copa lo has visto.
2: Rayán a la derecha, entregando para
3: pero
2: que...
3: siempre esta temporada, ¿eh?
2: Le doble Boñar y Molina. Molina, lo mejor del partido lo ha hecho Molina. Entrega Robin Lenormand Lenglet tocando a la izquierda para Julio Díaz. Son 28 de la primera parte, estadio de Mestalla, de momento sin goles, mejor el Atlético en ocasiones, pero Valencia 0, Atlético de Madrid 0. 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Rayán la pierde, recupera el balón. ¡Uy, qué bonito el caño de Sarabia! ¡Sadik solo! ¡Lenglet!
13: Ha sido atropellado Sarabia, parando esa contra. Salen todos a protestar. Es cartulina amarilla. No sé quién lo trabó en falta.
3: Yo creo que Almada.
0: Si se la pone bien, era un 2 para 1, ¿eh? Se la ha puesto un pelín larga.
3: Almada.
13: Amarilla para Almada.
5: Ha confiado en la carrera y se la tenía que haber dado al pie para ser el 2 contra 1. Sí.
2: ¿Era amarilla, Peter Martín?
1: Vamos. Sí, llega un poco tarde. No creo que sea muy fuerte, pero Almada últimamente le tocan todo.
0: Ya ha empatado el Bayern.
8: Sí, de nuevo Goretzka, esta vez después de un saque de esquina. Lo ha botado Lisey en el área pequeña. Ha rematado el alemán para hacer el gol del empate en el 58. Bayern 2, Heidenheim 2.
0: Por Paco Gémez, estoy mirando cómo le va al West Ham, que está a punto de llegar al descanso perdiendo. El gol se lo ha marcado en propia meta Mavropanos, central. Mavropanos ha marcado un gol y se lo ha anulado. Y además ha tenido 2 tiros al palo de Tati Castellanos el West Ham. O sea, hoy está...
8: está la cosa de que no.
0: La suerte del mundo para el West Ham, pobrecito. Dale, Rubén.
2: Gaya se la queda para el Valencia, retrasa.
6: ¿Podemos
2: para
6: corregir la opinión sobre la tarjeta Almada? ¿Alguien tiene algo que rectificar?
0: Sí, no lo he visto, ¿qué pasa? No hay nada.
5: En cámara lenta se ve como que llega, recoge los pies y termina impactando levemente.
1: Cuando ya juega el Valencia se ve tirado.
5: Sí, hace más Arabia por adornar un poco la caída que lo que sido que falta,
1: cuando
5: falta.
1: Está que te tocan todas a ti, como Almada, le tocan todas a él.
2: Entonces, no era amarilla.
1: Ni falta.
2: Vaya. No debe ser tan fácil arbitrar, ¿eh? Cuando la habéis visto
1: es por la tele. Es muy complicado, vosotros lo sabéis bien.
2: Imagínate, no, aparte luego,
16: que luego te ponen cosas que pareces un árbol de Navidad, que es mucho más difícil pitar así.
6: Imagínate, Rubén, si tuvieras la oportunidad de ver la falta repetida en un monitor de televisión.
1: Y con el botecito detrás en la espalda, si es que claro. Y con los chismes en la oreja, no solamente la camarita, sino la oreja, claro, los auriculares.
16: Sí. Tú y yo a lo nuestro, al Málaga. Lo demás ya nos da igual, no te enfades por más cosas.
1: No me enfado, estoy comentando.
3: Voy a revelar un secreto porque se nota desde que Pedrito ha hecho un curso de regulación emocional. Sí. Lo vive todo de una manera
5: más tranquila, ¿no?
3: Más tranquila.
5: Con cierta distancia.
16: Ha hecho varios cursos, entre ellos el de regulación emocional. ¡Cuero para el Valencia!
1: ¿Hay cursos de eso?
16: Sí, ay. Te he visto, te pues veo
1: tranquilo
16: mucho
1: que no
16: hábil,
1: nunca.
16: Te he visto mucho más hábil con las teclas. Has debido hacer taquigrafía, ¿verdad? Últimamente.
17: Pues yo te querría de compañero ahí en clase.
16: Rioja Ramazzani dentro del área. Saca para Rioja que la va a poner, levanta la cabeza. Amaga, recorta, la pone. Segundo palo. No llega Sadik. Puerta para el Atlético de Madrid.
17: Qué vaya tobillo tiene hoy Rioja.
5: Y además todo está viniendo por la parte derecha del Valencia con Rioja, por la parte izquierda. Todavía no entiendo lo de Ugrinis ahí, ni centrado ni abierto. Está en una posición que es un poco desubicado. En la banda se la dan a Gaya, como es normal, pero no termina Ugrinis de... Y incluso Ramazzani jugando de espaldas no está excesivamente hábil hoy con el balón. Yo creo que con espacios es un jugador mucho más...
17: Es que hay mucho tráfico por dentro para que brille Ramazzani en esa demarcación. Yo creo que por fuera, es, por lo menos de inicio, le habría ido mucho mejor.
5: En esto, bueno, son 30 minutos. Oye, pues ya has probado, ves que no evoluciona el equipo por ahí. Vuelve otra vez a cambiar a estos dos y yo creo que Ramazzani por banda le va a dar un poquito más de... Sobre todo de profundidad y de un poquito más de peligro, porque jugando de espaldas le cuesta un poco más.
0: Probar otras cosas. Tengo que decir que Pedrito Martínez es la persona más pacífica que existe. Yo no he conocido ninguna bronca con nadie fuera de antena.
3: Y más noble, Paco, más noble. No.
0: Pero en serio, que jugando al fútbol, que nosotros éramos un equipo muy guarro y él era el fuerte del equipo, porque nosotros éramos más bajitos. Cuando había le pegaban a él a veces zurriagazos, jamás se picó con nadie. O sea, un tío súper...
1: Me picaba con el viento, ¿te acuerdas?
17: Sí, o sea, que de aquello lo estamos pagando nosotros, ¿no?
0: Eso es.
16: Tanta rabia retenida tenía que salir por algún lado.
17: Se está desahogando ahora. ¡Vaga ya! Ya le podías haber metido a alguien allí.
1: No, pero, quiero decir...
16: ¡Ugrinic no vale! Ahora levanta la bandera el asistente. Perdona, Peter Martín.
1: Es que una cosa es discutir, que yo discuto con vehemencia, evidentemente, y otra es llegar a otra pasar de ahí.
3: ¿Y qué te ha hecho vehemencia para que discutas con ella?
0: Hay ocasiones de gol en León, en el Cultu 0, Cádiz 0.
18: Ocasiones no hay. Hay algunos acercamientos de la Cultu. El Cádiz es un auténtico desastre, tanto con balón como sin él. De momento está aguantando el 0-0. Se acerca la Cultu, que es la que está sembrando el miedo sobre la portería de Víctor Aznar. Aunque sí que es cierto que sin ocasiones, mucha pelota quieta, mucho balón parado. Estamos en el 35. Sigue el 0-0.
0: Oye, hoy le han puesto agua teleno a los jugadores del Cádiz, ¿eh? A ver si se nota.
14: Hombre, claro, es su agua oficial. Llevan en la equipación.
0: Vale. Por cierto, hay gol en la Champions femenina.
14: Sí, ha habido gol. Es gol del Olympique de Lyon. Un golazo muy bonito de Jules Brandt con un pase dentro del área de Dumourney. Controló con la derecha y con el interior de la izquierda al fondo de la red. Lo mandó Jules Brandt. Estuvo 3 minutos revisándose por un posible fuera de juego que no existía. Así que ahora mismo estamos en el 90, pero han añadido 9 minutos. El Olympique de Lyon está a punto de plantarse en su final número 12. Recuerdo, ha ganado 8.
0: Vaya. Dale, Rubén.
16: 33 de la primera. Ha bajado un poquito el partido, ¿eh? Ha sido mejor el primer cuarto de hora que el segundo. Rioja quería encontrar a Ramazzani. La perdió el Valencia y ahora sale la recuperación del Atlético de Madrid. Lenglet para Mendoza. Mendoza hacia la derecha. Vuelve a aparecer. Boñar para el Atlético de Madrid. Se frena delante de Ugrinic. Vuelve a recortar. Retrasará para Rodrigo Mendoza.
1: Ya lo he dicho varias veces, pero lo repito, que el Valencia tiene la manía de meter los goles en la segunda parte.
16: Va la pelota para Boñar, el recorte dentro del área, se la rebañó, Guido tocó y será córner a favor del Atlético de Madrid.
17: Me falta ese punto de urgencia al Valencia en el partido, que está desesperando a Mestalla, pero es cierto que le ha entrado, como decía Paco, el miedo hace 10 minutos y todavía está en ello.
0: Para los neutrales, por favor, que le den el balón a Nahuel Molina y que tires de cualquier lado, desde banquillos, desde su área, claro.
16: Oye, va el córner.
1: Mejor que le llene, ¿eh?
16: Va el Atlético de Madrid, va Almada, la cuelga, balón al primer palo, sale rebotado al segundo, la quiere Robin Lenormand, chuta arriba, fuera. A las nubes, puerta para Dimitrievski.
1: Pero esa urgencia que decía Hugo, la van a notar en la segunda parte si sigue esto así, entonces ya sí que van a ir a saco.
0: O no.
1: Porque ahora están ahí tonteando, ¿no?
0: O piensan un puntito.
1: Sí, claro. Pero no, es que tienen que aprovechar para ganar hoy.
5: Hoy deberían de aprovechar, sí. Y es verdad que si marcan goles en la segunda parte, que habitualmente es así, en la segunda parte imagino que el Atlético de Madrid querrá que los jugadores que están en el banquillo nos han enseñado un plano del banquillo y claro, es todo el once inicial del Atlético de Madrid, que a lo mejor no tienen la intensidad que están mostrando muchos de los jugadores que están en el campo, pero sí tienen el talento y en cualquier jugada te la pueden liar.
6: Y que tendrán que jugar aunque sean 20 minutos, sí, media horita, ¿no? Para mantener el ritmo y tal. Seguro.
3: De todas maneras, Paco, yo he jugado contigo pachangas y eso, y tú tampoco te picas mucho, ¿eh?
1: No. ¿Verdad que? No, ¿verdad?
6: No, doy fe.
2: Saca la pelota el Atlético de Madrid. Vargas a la derecha.
6: Paco es un gran mediador de conflictos.
0: Me llamaban Gandhi jugando al fútbol.
6: ¿Eh? Sí, sí.
3: Yo recuerdo un partido, pero lo voy a dejar.
0: No,
3: un
0: recuerdes.
3: Un mítico.
0: No, porque luego vengo ya aquí. Hombre, ese jugador se tiene que ser más comedido. Mejor que nadie sepa la verdad.
3: Era demasiado educado, Paco, eso ya no se llevaba.
2: Sacará de banda el Atlético de Madrid. Ya está preparado Nahuel Molina, que la va a colgar desde ahí. La buscaba a la cabeza del inglés, no tenía la fuerza de Giuliano Simeone en los brazos. Rechace para Almada, Molina. Molina convertido en el extremo diestro. Molina, qué balón, pone el remate fuera.
6: Bueno.
2: Remató de cabeza Rayán a la derecha de la portería del Valencia.
0: Uy, el chaval se ha ganado bien el sitio para rematar. Ahora, lo de Molina. Es el MVP, tú.
6: Molina hoy parece Beckham.
5: Qué buen centro. Eso para un delantero, cuando das el pasito hacia adelante, es que es imposible que el defensa pueda hacer nada. Además, viene tan tocadita que simplemente poniendo la cabeza. Si le das dirección, es imposible para el portero.
2: ¿Corberán dimisión?
17: Sí, gritos contra el entrenador. Y ahora el Carlos Betella.
2: ¿Carlos Betella por Corberán también?
17: Sí.
0: O sea, ya no es Peter.
2: No, es que
1: aquí se lo dice con el apellido. Peter es muy, muy pesado.
10: Esta ya tiene una playlist muy definida, ¿eh?
5: Es más liviano, ¿no? El cántico que con Peter. Es más sí, ahí sí, un sector sí, pequeño.
17: Ha salido ahora de la grada de animación. Y al final paga la
0: grada de animación.
17: Sí.
5: Animando a la gente siempre.
17: Oye, la temporada que viene es la última de este estadio, ¿no?
2: Sí. Y ahora jugadores mercenarios. Yo también creo que está muy localizado en el fondo, ¿eh?
0: Menos mal que son de animación.
2: Sale todo de la curva.
0: Que menos mal que son de animación, si fuera de protesta. Sí,
6: sí. Es que están animando al resto del estadio.
1: Mira, ahora que juega el Valencia después del Villarreal y que el Villarreal ha conseguido, ha asegurado la cuarta plaza. Evidentemente es el mejor equipo de la comunidad. Le saca 29 puntos al Valencia, 30 al Elche, 35 al Levante. He estado mirando, por ejemplo, los fichajes del Villarreal.
2: Y no renuevan a Marcelino, ¿eh? Qué cosas.
1: Sí, como hicieron ahí, por cierto.
2: Claro.
1: Ha habido con los dos de hoy, que Moleiro y Meikautat se han llegado a los 10 goles en esta liga con el Villarreal. 20 jugadores han llegado a los 10 goles en la primera liga que juegan con el Villarreal. En el Valencia, en este siglo, solamente 6 jugadores llegaron a 10 goles en su primera liga con el Valencia. Pues eso, la diferencia entre fichar bien, fichar mal y estar en el equipo como está, el Valencia y el Villarreal.
2: Molina de cabeza a la izquierda para Julio Díaz. Qué bonito el recorte delante de Rioja. También se fue de Sadik, cae al suelo. Le dice el árbitro que se levante. Eso propicia la contra del Valencia. Se abre de brazo Rioja diciendo que se muevan todos por delante de la línea de balón. Qué balón ponía Rioja arriba para Ugrinic. Controla bien. Podía dejar solo a Ramazzani. Y Ramazzani chuta al palo. Al palo cruzado a la cepa del poste derecho de la portería.
17: Qué buena maniobra.
2: De Musso.
17: Buena maniobra, buena acción del Valencia. Rioja, Ugrinic. Chugri, Ramazzani sigue atacando el Valencia.
2: Va Gaya retrasa de nuevo para Guido. Javi Guerra se va a atrever. Javi Guerra, chuta arriba, fuera.
0: Por eso quiere Ramazzani por dentro. Yo creo que tiene más la portería en la cabeza que los demás.
5: Más cerca de la portería, sí. Ese tipo de acciones a mí también me parece más peligroso.
17: De un Valencia que no tiene gol. Y entonces intenta acercar al área a los jugadores más inspirados. Y en esta segunda vuelta, sin duda, Ramazzani es el jugador más inspirado de cara a portería.
5: El otro día contra el Girona fue el mejor jugador de calle. Y en este tipo de acciones, cuando ya el balón está en tres cuartos, si le llega, ahí sí que tiene recursos para. Y además, que es centro de gravedad bajo, se da, gira bien, le pega bien. Y en esta, bueno, pues solo el palo ha hecho que no se ponga por el empate.
2: No sé yo si no se hubiera chequeado. ¿No era falta en el inicio, en el robo de Sadik a Julio?
0: No parecía.
1: No parecía, ¿no?
2: No.
0: Empate a cero y empate a palos. 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
20: ¡Ay, gol en León!
21: ¡Gol de la Cultu! ¡Este sí que vale! ¡Qué drama el Cádiz! ¡Se agarra la vida la Cultural Leonesa! El gol de Víctor Moreno, rematando con zurda, una subida por el lateral de Homan, que la puso al punto de penalti. Ahí apareció a banda cambiada Víctor Moreno. No la pudo rechazar Víctor Aznar. Justo a falta de 2 minutos para el descanso, se adelanta la Cultural Leonesa. Cultural 1, Cádiz 0.
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0: 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La Cultu se pone en 35 puntos como el Real Zaragoza, no le adelanta por diferencia de goles general, estaría a 3 de la salvación. Son las 5 de la tarde, las 4 en Canarias, ronda informativa en tiempo de juego.
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0: Fútbol, primera división, jornada 34. Después de esta quedarán solo 4 para el final. Finalizado hoy el Villarreal 5, Levante 1, que deja Levante penúltimo. En juego, Valencia Atlético de Madrid, Rubén.
23: ¡Uy, Almada! La vuelta a tener el Atlético de Madrid. No se ha perdido por la línea de fondo. Vuelve la bronca a Mestalla. 3 para el descanso, 42 de la primera. Valencia 0, Atlético de Madrid 0.
0: A las 6:30 por la salvación local, Deportivo Alavés, Athletic Club de Bilbao. Y a las 9 de la noche, Osasuna Barça. Primer match ball del Barcelona para ser campeón de liga. Tiene que ganar hoy y que mañana no gane el Madrid en el campo del Español. Segunda división, jornada 38. También después de esta, 4 para el final. En juego,

0: lo empata el Cádiz en el descuento. Vuelta a empezar en el Reino. Cultural 1, Cádiz 1.
1: Yo creo que es el primer gol de Cordero desde su regreso al fútbol español. Ahora, antes en el Málaga y ahora en el Cádiz. Pues eso, que ya no sería último el Zaragoza con este empate. Tenemos a las 6:30 por el ascenso el Castellón-Córdoba y a las 9 por el ascenso los dos perseguidores del playoff. Separados por un punto están el séptimo Eibar y el octavo Málaga. Los dos en Ipurúa. ¡Uy, el Atleti!
2: ¡Uy, el Atleti era fuera de juego, pero llegó Boñar! ¡Se está preparando un broncón en Mestalla!
1: Ahora volvemos al final de la primera parte. Completamos la ronda informativa. Fútbol internacional, que está haciendo el West Ham, que lucha por no descender.
3: Está perdiendo al descanso. Llegó con ese resultado y esa derrota que le daría vida al Tottenham. Pierde 1-0 con el Brentford.
1: El Arsenal, que es el rival del Atlético de Madrid y que se juega la Liga, juega a las 6:30. Recibe al Fulham. En Alemania, el Bayern de Múnich.
3: Está empatando en el 73 ya de partido. 2-2 ante el último, ante el Heidenheim.
1: Ha empezado el Paris Saint-Germain. ¿Cuántos titulares pone?
3: Pues titulares pone 11, porque salen con 11 jugadores como todos los días, pero mete rotaciones.
1: Qué cachondo eres. O sea que no has visto la alineación, ¿no?
3: No, la verdad,
1: pero ha salido con gracia, te lo perdono. Asqueroso. Ahora te lo pregunto,
4: odiadores, ¿eh?
1: En rugby, Copa de la Reina, campeonas de la Copa de la Reina, el Majadahonda, el Sitges Majadahonda, que ha ganado la final 22-17 al equipo de Coruña, Krat Coruña. Champions femenina. ¿Ha terminado?
5: Sí, ha terminado. Ya tenemos al primer finalista de la Champions. Es el Olympique de Lyon, después de remontarle la eliminatoria al vigente campeón, al Arsenal, que se va a quedar sin la posibilidad de volver a ganar el título, de revalidarlo. Ha ganado el Lyon 3-1, 4-3 en el global. Así que va a jugar su 12ª final, va a pelear por su 9ª Champions.
1: En una hora se añade el baloncesto, empiezas ahora el Juventud Unicaja y la Fórmula 1, a esa hora la carrera al sprint de Miami. Hasta aquí la ronda.
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1: Y al descanso en Primera Federación tenemos grupo primero 0-0 el Racing de Ferrol Pontevedra y 1-0 le gana el Nástic al Sevilla Atlético. El Sevilla Atlético es último, el Nástic saldría del descenso. ¿Cuánto añaden en Valencia?
7: Uno más.
1: ¿Cuánto han añadido en León?
7: Han añadido uno, se han ido hasta los dos porque ha habido ese gol en el descuento, pero ya están los jugadores en vestuarios desde hace un minutito. Con ese 1-1, el gol de la Cultu de Víctor Moreno en el 42, el gol del Cádiz de Antoñito Cordero en el 46.
1: Con el empate Cádiz 39 puntos, estaría un puesto, pero 3 puntos por encima del descenso. Le pueden alcanzar tanto el Huesca como el Mirandés. Y la Cultu tendría 33, seguiría estando a 6 de la salvación. ¿Se puede acabar esto con otro pepinazo de Nahuel?
2: Con una falta que está a unos 15 metros de la frontal del área y con esa falta se acabará a favor del Atlético de Madrid.
8: Quiere hacer de Julián Nahuel, seguramente. ¿Eh?
2: Está a tomar por saco, es una falta para Leyen, sí, o para Bebé.
8: Bueno, y para Nahuel también.
2: O sea, está si la barrera son 9-15 y otros 6 o 5 metros detrás, está como a unos 15 metros de la frontal.
4: Y la Molina, ¿no? ¿Se entiende?
9: Hoy solo ha ganado. Sí, sí.
4: ¡Hombre!
2: ¡Va Molina! ¡Cuidado que va Molina! ¡Así que ponme los cuchillos, González! Va el Atleti, Molina, Molina, chuta la barrera. Rechace para Vargas, que toca para Almada, que recorta dentro del área, saca Ramazzani.
7: Final.
2: Con eso se acabó la primera parte, está esperando el chequeo final el árbitro, pero nos vamos al descanso, a vestuario. Vendrá la bronca de Mestalla, Valencia 0, Atlético de Madrid 0, Hugo Ballester, Antonio Ruiz.
7: Se quedan varios jugadores rodeando al colegiado del encuentro, tímidos, silbidos, esperaba algo más. Ahora ya con el pitido final, entiendo que la gente evidentemente estalla. Esta es la reacción de Mestalla, así suena el viento en Valencia. Pitada, bronca, algún pañuelo veo en la grada, los jugadores que enfilan la bocana de vestuarios. Al descanso en Mestalla, Valencia 0, Atlético de Madrid 0.
8: Se retiran los futbolistas del Atlético siendo felicitados por varios miembros del staff por la cara que han dado, por la actitud, por la intensidad y por el fútbol que han desplegado en esos primeros 45 minutos.
1: Con el empate del Valencia es un décimo, tiene 40 puntos, estaría a 4 de Europa y 6 por encima del descenso. Con el empate, el Atlético de Madrid, cuarto, 61, estaría a 7 del Villarreal. Antes de hacer el resumen de esta primera parte, goles por Europa, ya ha marcado el Paris Saint-Germain.
3: Sí, ya ha marcado, ha sido Mbappé el que ha hecho el tanto, casi sin querer, porque ha sido un despeje del portero en un centro lateral que le ha dado en la cara y ha acabado entrando, pero ya gana el Paris Saint-Germain en el 7 de juego, PSG 1, Lorient 0.

0: Me parece que siempre juega contra el Lorient.
1: A mí también, la verdad.
0: Cada fin de semana digo el Lorient, que a mí me da igual.
2: Son los mismos, pero le cambian.
1: Juegan Pacho, Due y ya está.
2: Solo me has oído tú.
0: Pacho, Due, Fabián.
1: Sí, pero Fabián, como jugó Saïre Merí el otro día, bueno, yo creo que ahora mismo no es titular.
0: ¿Qué has dicho, Gonzalo?
3: Que son los mismos, pero le cambian el nombre.
2: Ya nada.
3: Ya ha pasado la broma, ¿eh?
2: Ya la broma no tiene. Ya caducó.
0: ¿Y al Bayern? Anda, mira, pierde el Bayern.
1: Sí, ha marcado el Heidenheim en el 77 de juego. A la contra le pillaron la espalda y luego definió muy bien el jugador del Heidenheim para volver a ponerlos por delante. 2-3 pierde el Bayern de Múnich en el 78.
0: Los mejores del primer tiempo en el Valencia 0, Atlético Madrid 0.
4: Valencia, Hugo.
5: El tiro de Ramazzani.
4: Y el Leti Ruiz.
6: Nahuel Molina.
0: Tiros a puerta es 1-3 para el Atlético de Madrid. El del Valencia es Ramazzani al palo. El del Atlético es Mendoza, Molina y Molina al palo. Tiros fuera es 1-4 también para el Atlético de Madrid. Faltas 2-5 también para el Atlético de Madrid. Una vez más, el equipo que se está jugando la salvación o la tranquilidad es más limpio que el otro. Bueno, la verdad es que son muy pocas faltas de los dos, pero solo dos faltas del Valencia. Llegadas al área 5-8, también 3 más del Atlético de Madrid. Los córners solo los ha sacado el Atlético de Madrid, 0-3. Y la posición 51-49, un pelín más del Valencia. El árbitro, ¿qué le vas a poner? Al camarógrafo.
7: Munera Montero, que ha sacado una tarjeta amarilla Almada que estaba mal sacada, pero de momento no da.
0: Mensaje, Sevilla.
8: No sé qué hacer con mi vida, porque me gustaría que tanto Valencia como Atlético perdiesen. ¿Me lo puede solucionar eso, Pedro Martín? A los que tenemos unos años, Hugo nos recuerda al Juanma Castaño inalámbrico, que no sé cómo se lo tomará Hugo, pero que yo lo digo como piropo, ¿eh? A ver, Pedro, que yo
0: buena
8: creo...
0: aclaración.
8: Yo creo, Pedro, que esta idea te puede gustar. ¿Qué te parecería que para que las señales gestuales de lo que pitan los árbitros se vieran mejor, llevaran en la mano unos pompones? Otro dice que, bueno, Pedro, ver las cosas desde la perspectiva del árbitro te hace ver lo difícil que es arbitrar y empatizar con su figura. Sugiere otro que qué tal una cámara, pero de verdad, de la buena, sobre el hombro y que el árbitro le tenga que decir al cuarto, sujétame la cámara que voy a sacar una tarjeta, por ejemplo. Otro dice que está totalmente de acuerdo con Pedro, es un ridículo lo de las cámaras. Es que desde que están por todas partes uno ya no puede ni atracar un banco tranquilo, madre mía. Pedrito, no estás solo. A mí esto me recuerda a los partidos de influencers que parecen lilas ahí con las cámaras. Encima les quitan la libertad a los árbitros de enfadarse con todos y les toca las narices. Uno pide que por favor contemos cómo fue la reunión en la que le explicamos a Pedro que iba a salir en YouTube también, además de la radio. Y el último dice que quizá para darle una vuelta al asunto, y nunca mejor dicho, lo relevante sería que la cámara mostrara el interior de la oreja del árbitro.
7: Que me sacan en YouTube sin decirme nada y hacen bien. Porque igual si me lo dijeran, actuaría de otra manera.
8: Quizá te estás enterando ahora de que salías en YouTube.
7: No, si de vez en cuando ya sé, pero que no. Es que no lo tengo en cuenta.
0: Mírate la tele.
7: Hola, ¿qué pasa, Tite?
0: Es ahí en la cámara, con tu camiseta del Málaga.
3: Es un señor mayor.
0: No te me muevas, que mire las primeras llamadas del jamón.
3: ¿Ya?
0: Sí.
3: Ah, vale. Como le has dicho, no te me muevas,
0: Andrea,
3: creía que ahora íbamos
0: a... ¿Ya estás nerviosa con el Zamora?
3: Ya, dice, desde ayer. Venga, Pedrito, recuerda la pregunta.
7: ¿Qué jugador fue expulsado en un partido de primera división a los 6 minutos de empezar por doble tarjeta, que es el récord en primera división?
3: Vamos a empezar a probar suerte en el Día de la Comunidad de Madrid por Madrid. Antonio, hola Antonio.
9: Hola, buenas tardes.
3: Muy buenas tardes. A ver, ¿quién fue?
9: Héctor Herrera.
0: ¿Héctor Herrera, dicho?
3: Sí.
7: Héctor Herrera, no.
2: El mexicano del Atlético.
7: Ese me suena que tuvo una expulsión muy temprana en Liga de Campeones, pero no en primera división.
3: Vale, pues no es. Gracias, Antonio. Nos vamos a Granada. Miguel, hola, Miguel.
10: Hola, a ver si tengo buena vista, ya que soy ciego, como vuestro amigo el gato.
3: A ver, venga, a ver si tienes suerte.
10: Compañero. A ver, yo he visto dos partidos, uno con el Villarreal y otro con el Español. ¿Puede ser por Lozano? Pues lo echaron a los 2 minutos.
7: Sí, pero eso fue... a los 3 minutos, una vez que había empezado ya el partido en el minuto 80 y pico, pero no en el minuto 6 del partido.
0: Sí, está hablando...
7: Tienen que ser de jugadores titulares. El otro día por Lozano fue suplente y lo pusieron a los 3 minutos de entrada.
0: La expulsión más rápida de un jugador titular y por doble amarilla, no puede ser por roja directa.
3: Gracias, Miguel. Plasencia, Rubén. Hola, Rubén.
11: Hola, buenas tardes.
3: Muy buenas. ¿Quién dices tú que es?
11: ¿Puede ser Pablo Barrios?
7: Pablo Barrios no es.
3: No es Pablo Barrios, gracias, Rubén. Rosalía de Madrid. Hola, Rosalía.
12: Hola, buenas tardes.
3: Muy buenas. ¿Qué jugador crees que es?
12: Yo creo que puede ser Jordi López, del Racing.
7: Eso le expulsaron, lo mismo que hizo el otro día por Lozano. Una vez empezado el partido, en la segunda parte, duró 4 minutos, pero no al empezar el partido.
3: Vaya, no es Rosalía, gracias. Y la última llamada de la primera tanda desde Terrassa, Ángel. Hola, Ángel.
4: Hola, buenas tardes.
3: Muy buenas.
7: A ver.
3: Venga, prueba suerte.
4: Antonio López, en un Atlético Madrid-Osasuna.
7: No es Antonio López.
0: ¿Ves? Me le calentáis y hace preguntas difíciles. Pues dale la razón en lo de la cámara y preguntará de qué color viste el Betis y ya está.
3: En la primera tanda no lo hemos encontrado, seguimos recibiendo llamadas en el 950-6006.
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0: Te voy a ofrecer de cara al Zamora Ferradina un acuerdo. ¿Te parece? Que queden 0-1, pero que sea injusto. Y vosotros merezcáis hoy mucho mejor y sea un robo arbitral.
3: ¿Eres un golfo?
0: ¿No te parece bien?
3: No.
0: Es un orgullo moral.
3: Por encima de mi cadáver.
0: ¿Calienta alguien para la segunda parte? Antonio, Hugo Antonio.
6: No, en el Atlético de Madrid están haciendo un rondo todos los suplentes, no veo nada específico.
23: Tampoco veo a ningún jugador en el Valencia con especial intensidad, así que no se atisban cambios de inicio en la segunda mitad.
0: Gonzalo, yo estoy viendo al Atleti muchísimo mejor de lo que yo pensaba. Es como si el Cholo nos hubiera dicho, vamos a ver, esta gente piensa que vosotros sois unos inútiles, que no tenéis categoría de primera división y que vais a perder. Salid y demostrad.
21: Bueno, no sé si el pique ha sido concretamente ese, pero estoy de acuerdo contigo. Estamos viendo a un buen Atlético de Madrid dadas las circunstancias. O sea, dado que no se juega nada más que el orgullo y que en el campo están entre suplentes y chavales, pues hombre, está dando la cara y está jugando con intensidad y, si me apuras, ha tenido oportunidades suficientes como para irse por delante en el marcador al descanso y está siendo superior a su rival. No sé si es una cuestión de haber buscado picar a los futbolistas, pero desde luego lo que se les podía pedir hoy, que es que sean intensos y que se tomen el partido en serio, eso sí lo están haciendo.
0: Moro, el Valencia, no sé si porque tiene menos calidad o más nervios, tiene que cambiar algo. Es que le puede caer el 0-1 en cualquier momento.
1: Yo iba a ir por la segunda más que por la primera, pero creo que es una combinación de las dos. Debe de cambiar algo, sí. A mí me parece que la banda izquierda está algo desajustada. No sé si un Danjuma o incluso un Jesús Vázquez doblando lateral puede ser más interesante, pero me acojo un poco a los datos de Pedrito, que el Valencia marca en la segunda parte y viendo que necesitan los puntos, pues imagino que darán un puntito más. No me esperaba tanta, no dejadez, pero sí un poco de nerviosismo en esta primera parte, jugando contra un Atlético de Madrid que sabes que no se juega nada y que puede dejar espacio y que en un momento dado a lo mejor en un balón dividido no van a meter el 100%. Entonces en esta segunda parte sí que espero un puntito más y que el equipo esté más cerca de tres cuartos, porque cerca de tres cuartos ahí van a aparecer los Ramachani, que andan bien, los Luis Rioja y sobre todo Sadik, que será el encargado de marcar.
0: En tenis está ya en marcha la final femenina del Mutua Madrid Open de tenis entre Andreyeva y Kostiuk. Nos subraya Alberto Arauz, que está en la caja mágica, que una es rusa y la otra es ucraniana. ¿Y qué ha pasado, Alberto?
2: ¿Qué tal, Paco? Muy buenas. Pues mira, lo que ha pasado es que al saltar a pista, ya sabes que se hace el protocolario sorteo para ver quién saca y para ver qué lado de la pista eliges, y la ucraniana Kostiuk se ha negado, y es algo que lleva haciendo ya desde hace tiempo, a saludar y a posar para los fotógrafos con la rusa Andreyeva. Es una postura, ella dice que no le da la mano y que no posa con nadie que sea rusa y que no condene la invasión hecha por Putin de su país.
0: Está bien apuntado ese tramo final, o sea, no es solo por bandera, sino, oye, si tú eres ruso pero no te parece bien lo que está haciendo tu país contra el mío, entonces sí te doy la mano.
2: Correcto.
0: Ahora, si no se ha manifestado en contra, entonces no te doy la mano.
2: Correcto, y vamos a ver lo que sucede al terminar el partido, si hay felicitación o no, pero bueno, ella lo tiene muy claro y lleva haciendo esto desde hace meses, como bien has recalcado tú, con todas aquellas tenistas rusas que no condenen la invasión de Putin.
0: Ahora yo planteo una posibilidad: si en vez de ser una rusa contra una ucraniana fuera una palestina contra una israelí, el pollo aquí estaba asegurado, porque en España hace tiempo que hemos elegido con qué indignarnos. Mismos casos, nos indignamos con unos sí y con otros no. Bueno, pues se le ha respetado la decisión a la ucraniana. No sé si respetado, aplaudido o la gente directamente no se ha enterado. Pero bueno, está en marcha esa final femenina y mañana la masculina entre Sinner y Zverev. Saltan ya para la segunda parte en Mestalla. Enseguida estamos allí. Antes pasamos por Obramat.
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0: ¿Esto empieza, Rubén?
4: Esto empieza, va a sacar de centro el Valencia, ya está preparado Ramazzani. Vamos a ver si ves en el Atlético de Madrid algún cambio, Antonio Ruiz.
6: No, tal y como comentábamos, sigue el mismo once que empezó el partido.
4: Pita el árbitro, rueda la pelota en la segunda parte, ¿algún cambio en el Valencia, Hugo?
23: Sin cambios, hoy somos 45.889.
0: Lo tengo.
4: Tiene una de las asistencias medias más altas, ¿no? En porcentaje de la liga, el Estadio Mestalla.
0: ¿El nuevo estadio qué aforo tiene?
23: 70.000.
0: Uy.
6: Como el Metropolitano.
0: ¿Y se verá lleno algún día, tú crees? Sí, ¿no?
23: Sí, yo creo que sí.
4: Yo creo, Paco, que por la experiencia de los campos que se van haciendo más grandes, el del Atleti, el del Betis, cuando se ha cambiado la cartuja, se llenan porque hay mucha gente esperando poder abonarse o querer ver a sus equipos, ¿eh? Cuero para Mendoza, saca el Atlético de Madrid, lo hace desde la izquierda, vuelve el cuero para Julio Díaz, que retrasa para Almada, Almada quiere filtrar, el pase arriba, al desmarque de Molina, Molina le persigue Pepe Lu, Molina recorta, bloquea Dimitrievski.
6: Uy, si le sale eso.
4: Le ha salido un autopase sin querer, creo, ¿no?
0: Un caño, ¿no?
6: Queriendo.
0: Yo creo que quería recortar y se le ha ido largo.
4: Eso es, exacto. Se le ha ido largo el recorte, justo.
21: ¿Pero si autopase o caño?
4: Yo creo que es autopase, que no llega a pasar entre las piernas. Saca la pelota el Valencia. Ha salido el sol en Mestalla. Se ha quitado la americana Corberán. Ahí le vemos ya con la camisa corta al entrenador del Valencia. El Cholo no, ¿eh? El Cholo sigue de traje completo.
6: Sí, traje negro. Ahí sigue entero.
4: Cuero para el Valencia. Sale Javi Guerra, pisa la pelota. Le presiona Vargas. Entra. Tiene que tranquilizarse el Valencia, Morientes, porque ha acabado muy nervioso la primera parte.
1: Sí, y esta segunda parte debería de servir para eso, para generar un poquito de juego y para hacer que... A ver, también le tiene que dar un poquito de velocidad al juego, porque si el Atlético de Madrid defiende, si el Valencia es capaz de instalarse en campo contrario...
0: Perdona, Moro, que tenemos un gol. Ay, Dios mío, qué gol.
4: En León...
10: Aunque otra vez vuelve a estar en suspensa, el gol de la Cultural lo ha metido para adentro. Finalmente, creo que ha sido Luis Chacón, pero entre el defensa y el portero no acababan de agarrar el balón. Metió la cabeza por ahí Víctor García. El árbitro ha acabado pitando falta a Víctor Aznar, pero de momento el gol había entrado. La falta la ha pitado posteriormente. Veremos a ver lo que acaba decidiendo el colegiado.
0: El portero parecía tener el balón entre las manos, pero no sé si es que el jugador de la Cultu empuja al defensor del Cádiz para que choque con su portero. El portero, por supuesto, está en el suelo, como si lo hubieran matado. O hay algo de mano, porque el árbitro está señalando la mano.
11: O sea, ha tardado, han pasado varios segundos, dos o tres segundos hasta que el de la Cultu mete el gol y luego pita.
0: Yo creo que pita que ha ido a disputarle el balón al portero, que le ha quitado el balón de los brazos con la mano. El jugador de la Cultu, el once de la Cultu, es eso, me parece. O sea, Aznar tenía el balón.
11: El gol está anulado, ¿eh? El gol está anulado.
21: No, yo creo que pita falta al portero.
0: Es que puede pitar falta y mano, las dos cosas, lo que quiera. Pues sigue el 1-1. Valencia.
4: Vaya ocasión para el Valencia. Chutó Guido a las nubes, pero era claro el disparo en volea.
23: Lo ha hecho bien Sarabia, llegando a la línea de fondo, tirando un amago, poniéndolo atrás. Es cierto que el pase atrás no fue el más adecuado, pero luego llegó Guido ahí en segunda instancia.
4: Qué bien se giraba ahora Sadik de espaldas a la portería. El encimole normal, le traba, le hace falta, lo reconoce. Y es falta en el centro del campo a favor del Valencia. Pero Lenormand está muy atento para que no se le gire Sadik, ¿eh? Porque en velocidad se le puede marchar. Saca la falta al Valencia, lo hace en el centro del campo. Guido Ugrinic, a Ugrinic le perseguía Rodrigo Mendoza. Apertura a la izquierda para Gallá. Gallá conduce, se va hacia adentro. Quiere entregar y entrega para Tárrega. Tárrega presionado. Toca de nuevo al costado para Rioja. Se acerca, baja para recibir la pelota el once del Valencia. Busca de nuevo el cuero para Sarabia, que retrasa para Tárrega.
23: Dos hombres calentando en el Valencia son Diego López y Hugo Duro.
4: Gonzalo,
21: dime.
4: ¿Firmas el empate?
21: No. ¿Para?
4: Pues para nada, la verdad.
3: Por el espectáculo, hombre, por el show.
1: ¿Para qué?
3: Claro.
21: Quiero decir que si no tiene nada que perder.
0: El empate, el 0-1, te firma cualquier cosa.
23: Sí. Es una cuestión radiofónica.
3: Claro, hombre, goles. Es que no entiende nada, de verdad.
4: Saca la pelota el Valencia, lo hace Pepe Lu, otra vez el cambio de orientación, obligando a bascular.
21: Me ponen los nervios.
4: Al Atlético ya te veo, se te va a caer el pelo, Gonzalo, de los nervios. Mira cómo le crece la barba de los nervios a Pedro Martín. Arranca el balón por dentro para el Atlético. Mendoza no encontró a Molina, saca Dimitrievski.
0: Es que en el minuto 80 igual lo firmas el Valencia.
1: Sí, ahora sí, claro. Yo te iba a decir, digo, yo ahora mismo tampoco lo he firmado, quiero que haya goles, pero en un momento dado un punto, pues...
4: Ramazzani, Ramazzani, Sadik, arranca, la pone, qué horror de pasa de Ramazzani cuando esperaba Sadik.
0: Ahí se ha ido de buñar. La semana que viene es Atleti de Lau Valencia. Y el Atlético de Madrid recibe al Celta, pero vamos, ya de vacaciones.
21: Para el Valencia el resultado puede parecer corto porque estás jugando contra un Atlético de Madrid y no se juega nada y que es un once de circunstancias, pero realmente seguir sumando al Valencia tampoco le va mal.
1: No, y viendo la primera parte donde la sensación es que ha estado más cerca del gol el Atlético que el Valencia, pues mira, dentro de lo malo.
23: Si aquí esto viene marcado, Gonzalo, porque viene el Atlético de Madrid de jugar contra el Sevilla y contra el Elche, más o menos con estas formaciones y dando que hablar, allí perdió los dos partidos. Y aquí el Valencia le está costando la vida. De hecho, está siendo superior al Atlético de Madrid.
21: Claro, sí, por eso, por las circunstancias, eso, pero que eso, realmente eso seguir es sumando.
23: Correcto, si es que es una cuestión de falsas expectativas, de presión añadida, de que empiezas a cularte en tu área, Atlético de Madrid crece y aquí la gente se pone nerviosa porque ha visto que contra Sevilla y contra Elche la cosa salió bien para sus rivales.
4: Sacará de banda el Atlético de Madrid, ya está preparado, Boñar para ponerla en movimiento. Pide movimiento y que alguien se ofrezca. Tiene a Mendoza, pero la perdió luego de nuevo el Atlético de Madrid. La perdió Rayán. Ya recupera el Valencia. Pepelu retrasa para Tárrega.
0: Due, el delantero del Paris Saint-Germain, se ha ido de seis jugadores del Lorient. El partido va 1-1, por cierto. Y luego ha tirado fuera con la pierna izquierda. Pero ha sido un espectáculo.
3: Era como de videojuego, ¿eh? Sí. O sea, se ha metido entre dos, luego se ha ido entre otros tres.
0: Un esquiador en un descenso esquivando banderas. Flim, plan, flim, plan, plan, de todos. Dale, Erwin.
4: Saca la pelota Ramazzani para Sadik. Otra vez, buena anticipación de Robin Lenormand. Mira cómo cierra los puños y lo celebra el Cholo, ¿eh?
6: Sí, le anima personalmente también a Lenormand, que ha perdido un poco el sitio y, bueno, lo está haciendo bien hoy.
23: No es titular, te ha dicho Paco antes, ¿no? ¿Tú crees que no, no? En Londres, digo, el martes.
6: No, yo creo que no.
0: Hoy, más con el partido de Molina, yo creo que si tiene que pensar en un segundo lateral derecho, en vez de pensar en Pubil, va a meter a Molina, ¿eh? Después de lo que está haciendo hoy este chico.
4: Salta, hoy le ha pegado Mendoza en la cara.
6: Amarilla para Rodrigo Mendoza, que se revolvió, yo creo, sin intención, pero le dio.
23: Si te das cuenta, reacciona rápido Mendoza y pide perdón porque se da cuenta que ha sido involuntario porque le ha podido hacer daño a Guido. Amarilla para el futbolista Atlético de Madrid.
21: Ha ido al salto girándose y ha sacado los brazos y ha golpeado.
0: Oye,
21: de tal forma, hoy, teniendo en cuenta lo que dices, Paco, del partido que está haciendo Molina, lo lógico es que si cuenta con Molina en algún momento será para ponerlo de extremo derecho. Oye, no de lateral.
0: Escucha, es amarilla y muy justa, ¿eh? Porque suelta el brazo aposta. No, probablemente no para golpearle la cara, pero sí para frenarle. Y la suelta un manodazo que flipas. Pero que flipas.
23: ¿Te das cuenta, Antoñito, que lleva Gonzalo intentando quitar al Cholito un mes y medio, ¿eh? Ahora quiere a Molina por el Cholito. Yo le leo a Gonzalo. Sí, porque ha dicho, si tiene que jugar, ¿cómo? Será de extremo derecho, ¿no?
21: ¿Cómo sabes leer entre líneas, Rubén?
0: Pero que el otro día tuvo que adelantar a Llorente.
21: Claro.
0: Digo que si tiene que adelantar a Llorente. Igual en vez de poner a Pubil, pues tira ya de él. Bueno,
21: pero que es que sí, pero que teniendo en cuenta eso, casi es mejor dejar a Llorente en su sitio. Y poner por delante a Nahuel.
4: Gonzalo, ¿para ti quién está mejor ahora mismo? ¿Molina o Juliano?
21: X.
4: Cuero para el Atlético de Madrid. Sadik no encontró arriba la progresión de Rioja, pero la recuperación del Valencia es en falta.
0: Oye, le han dado un golpazo en la nariz a un jugador del Heidenheim. Y los esparadrapos que le han puesto sobresalen unos 6 centímetros de cada agujero de la nariz.
5: A Forenbach, sí, el defensor, que es que se le ha llevado el portero por delante, ha estado un rato siendo atendido y luego ha salido al campo con los algodones, pero parece un boxeador después de que le hayan metido...
3: Es que se le van a meter en la boca.
5: Varios puñetazos.
0: Pobrecito mío.
5: Ala, pobrecito, sí. El Heidenheim, que le acaban de empatar en el 99.
0: ¿99?
5: En el 99 disparó Lisés de fuera del área, el balón dio en el poste, en el portero y la bola... Fue despacito hasta que se ha colado dentro de la portería. Les valía para seguir peleando por la salvación. Y esto es un mazazo para el Heidenheim, que va a empatar a 3 con el Bayern de Múnich.
6: Aunque no sea importante, si os queréis tirar el pisto de decirlo bien, se dice Heidenheim.
0: Pues el Heidenheim tiene a un tío, ya se le ha caído uno de los esparadrapos de 6 centímetros que le pingaban de la nariz. Que da penilla verle. Qué típico del Bayern, es un gol en el último instante. Pero bueno.
5: Había subido hasta el portero, Es que
0: 5:30... 4:30 en Canarias. Mini ronda, primera división en juego, Mestalla.
4: Valencia 9 de la segunda, seguimos sin goles en este Valencia 0, Atlético de Madrid 0.
0: En una hora tenemos el Deportivo Alavés Atlético de Bilbao, enseguida estamos en Mendizorroza. Segunda división, León, Borja.
10: Minuto 56 de partido, Cultural 1, Cádiz 1.
0: En una hora, Castellón-Córdoba, Primera Federación.
3: Dos partidos en juego, uno en cada grupo. En el grupo primero, en el minuto 59, el Racing de Ferrol 0, Pontevedra 0. Y en el grupo segundo, en el 57, el Nastic de Tarragona 1, Sevilla Atlético 1.
0: Un partido en cada liga. En Inglaterra, luchando por no descender, el West Ham,
5: que está perdiendo y por dos goles. Marcó el segundo el Brentford de penalti en el 73. Brentford 2, West Ham 0.
0: En Alemania ha terminado el Bayern.
5: Sí, termina el partido con empate, con ese gol de Olisewo en propia puerta del portero en la última jugada del encuentro. Bayern de Múnich 3, Heidenheim 3.
0: Y su rival del martes, del miércoles, en la Champions, el Paris Saint-Germain,
5: está empatando. Llevamos 32 minutos de partido en el Parque de los Príncipes. Se adelantó muy pronto, pero también muy pronto el Loguean hizo el 1-1.
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0: Enseguida estaremos en Vitoria, primero el ataque del Atlético de Madrid.
4: Bien Boñar, también bien Gallá. Córner a favor del Atlético de Madrid. Está Mestalla a una ocasión del Atleti de empezar otra vez a pitar el equipo.
1: Sí, sí. No, no, si el Atleti es capaz de marcar y ponerse por delante, sí, va a haber más que sonido de viento. Sí, va a haber lío. Es más que sonido de viento, lío.
4: Va el córner a favor del Atlético de Madrid. Ya está preparado Julio Díaz, es zurdo. Irá cerrado contra la portería del Valencia. Julio la cierra, balón arriba, puños de Dimitrievski, despeje de Ramazzani. Se la queda Molina como hombre de cierre, pero Molina ahora sí se la regaló al Valencia. A correr, Guido Rioja levanta la cabeza, que está solo Ramazzani. Rioja no la levantó, le cerró bien Molina, la pierde Rioja.
23: Vaya partido de Rioja, se lo pedía todo Mestalla.
4: Es que hay extremos, no digo que sea Rioja, que le ha pasado a él ahora, ¿eh? Levanta la cabeza, pero tío.
23: Y además era pierna natural, claro, decir, claro. Era poner un balón por delante.
4: Y eso hay veces que, no digo que Rioja no lo sea, que es un gran jugador, ¿eh? Que distingue a los grandes jugadores de los solo buenos.
23: A mí lo que me sorprende, Rubén, es que cuando se inicia esta contra, cuando arrancas la jugada, tú ya tienes que tener la referencia de tu compañero arriba. Tienes que saber cuando arrancas dónde puede estar tu compañero. Me extraña mucho que Rioja se vaya cegado en esta acción.
4: Saca el balón el Atlético de Madrid, saca Julio Díaz, retrasa el cuero para Vargas. Vargas, dime, ¿dice alguien algo?
21: No. Pues mira, iba a decir yo precisamente algo de Vargas, que es la poca presencia que tiene con cuando tiene el equipo el balón. Es verdad que el chico es muy disciplinado tácticamente.
4: ¡Vargas chuta! ¡Córner a favor del Atlético de Madrid!
3: ¡A punto, eh!
21: Hubiera sido épico, ¿eh?
0: Todo se pega. Todo se pega.
3: Es increíble.
21: Pero, no, ahora, fuera de broma, ¿cuántas veces le has mencionado en el partido?
0: No, es verdad. Esta, que cita esta. Más a Morcillo que a Vargas, es verdad.
23: Claro. Prepara doble cambio, Corberán vuelve a estallar la grada de animación en contra de los jugadores.
4: Va el córner a favor del Atlético de Madrid, va desde la izquierda Almada. Ya están preparados los primeros cambios en las filas del Valencia, 13 de la segunda. Mestalla, Valencia 0, Atlético de Madrid 0. Todo el Valencia defiende su área. ¡Balón al segundo palo!
23: Bueno, bueno, bueno.
4: Lenormand ha llegado a dirigir el remate. Puerta para el Valencia.
0: Cosa más rara. Bueno, antes de ir a Vitoria y de presentar el Deportivo Alavés Athletic Club de Bilbao, estamos en el 12 de la segunda. Bueno, ya 12 más 1, 0-0 en Mestalla y estáis abiertos si pasa cualquier cosa. Bueno, Lenormand agarra hasta en ataque. Iba agarrando él a Pepe.
21: El que agarra, agarra a Paco.
0: Sí. Pero por estar agarrado él, ha visto tarde el balón.
12: El pulpo.
0: ¿Cómo le gusta? 5 oyentes quieren el Navidul.
3: Sí, vamos a por la segunda tanda buscando qué, Pedrito.
12: ¿Qué jugador fue expulsado en un partido de primera división a los 6 minutos por doble tarjeta amarilla? A los 6 minutos de empezar el partido.
3: Muy bien, la segunda tanda empieza con Abraham de Madrid. Hola, Abraham.
13: Hola, buenas.
3: Muy buenas. ¿Quién dices tú que es?
12: Vamos ahí.
13: Puede ser en un Atleti Racing, Jordi.
12: Ya han dicho antes a Jordi Felpeto, pero eso fue ya iniciado el partido, en la segunda parte.
3: No es, gracias Abraham. Nos vamos hasta Zafra, Badajoz. Antonio, hola Antonio.
14: Hola, muy buenas tardes. ¿Podría ser Pablo Alfaro?
12: Podría ser, porque la han expulsado muchas veces, pero no es. Pero no está mal, ¿eh? También hay que decir a algún jugador a voleo, y si es un jugador muchas veces expulsado, pues no está mal.
1: Claro.
3: No era, gracias Antonio. Tercera llamada también de Madrid, Sergio. Hola, Sergio.
24: Buenas, ¿qué tal?
3: Muy buenas.
24: Creo que lo sé porque estaba yo allí, con 10 añitos. ¿Estoy Kof en Vallecas?
12: Pues si estabas, tu memoria es magnífica, porque efectivamente es...
0: ¡Jolín!
24: ¡Qué bueno! Es que lo cuento mucho como anécdota, porque le pedí un autógrafo después de la expulsión, me gritó varias veces, ¡que me dejes en paz! ¿Qué tal? Y al final me acabo firmando.
0: Pues te ha hecho ganar un jamón, la firma y el jamón.
12: Y de ese partido se acuerda mucho Paco, porque fue un partido que acabó 3-3, que el Barcelona acabó 3-3, con 9.
0: 3-3. Ah, que remontó con 9, sí.
12: Exactamente.
0: Sí, sí.
12: Y, la primera expulsión del Barça fue a los 6 minutos Stoichkov. Doble amarilla, López Nieto.
24: En Vallecas sufriendo, siempre sufriendo en Vallecas.
3: Pues mira, en el Día de la Comunidad de Madrid, el jamón se queda en Madrid, se lo lleva Sergio. Han estado a puntito de contestar Daniel de Algeciras y Carla de Paterna.
0: Navidul para Vallecas. Volvemos a Mestalla con los cambios.
23: Sí, doble cambio en el Valencia. Ha hecho algo que no prácticamente no hace. Juntar a Sadik con Hugo Duro. Junta dos puntas, quita a Ugrinich, entra Hugo Duro y quita a Rioja. Y ha metido a Diego López en banda.
0: O sea, Ramazán y Diego ahora las bandas, ¿no?
23: Eso es.
0: Bueno.
21: Y otra clara que ha tenido el Atleti, ¿eh?
4: Clara de Rayán, muy clara, ¿eh? Y ojo que tiene otra contra el Atlético de Madrid.
21: A pase de Molina, por cierto.
4: La recuperación de Hugo Duro para Javi Guerra. Guerra Duro se la queda, recorta. Atención a Javi Guerra en el balcón del área, al recorte. Le cierra bien Robin Lenormand. Ahora la caída de Javi Guerra y amarilla.
6: A Obed Vargas. Amarilla.
0: ¿Amarilla?
6: No sé yo si tenía.
0: ¿Se ha dado el balón?
6: Claro.
0: ¿Pero se ha dado el balón?
12: Eso parece. No,
0: me ha parecido más regalada esta amarilla todavía que la de Almada.
4: Se abre de brazos, Obed Vargas protestando y Javi Guerra en el suelo, pero se levanta.
1: Yo creo que Javi Guerra que llega antes.
6: Claro, había tres jugadores trinchando.
0: No da balón. Es Javi Guerra y es un choquecito de pie con pie. Como mucho falta, ya está.
12: Sí, correcto.
0: Pero bueno.
21: Las tarjetitas que le está sacando al Atleti, cuidado, esto sin cámara no le hubiera pasado.
0: Estamos a media hora del final del partido. Bueno, quédate en la falta antes de ir a Vitoria, por si acaso.
4: Vamos a ver la falta. Vuelve a ser lejana, a unos 6 metros de la línea frontal del área grande. Esos son donde se ponen los dos de la barrera, así que a 15 el balón.
23: No veo chutando desde ahí, ¿eh? Planta balón Javi Guerra, está con el Gallá también.
0: Pues se lo pida Molina.
4: 30 metros de la portería de Musso. La va a colgar Gallá, jugada ensayada para Hugo Duro dentro del área. El recorte para que la ponga, pura línea de fondo y fuerza. El córner a favor del Valencia.
0: Pues quédate en el córner.
23: Aplaude Mestalla.
4: El cambio de Hugo Duro lo ha recibido bien la gente, ¿eh?
23: Sí, lo de juntar dos puntas, porque es algo poco habitual en Corberán.
1: Ha visto que tenía un media punta y por ahí no se creaba nada, pues al final es intentar buscar una nueva solución. La solución debe ser un poco abrir el campo y centro-remate, y que el que hace la función de media punta al final va a ser Sadik.
4: ¡Corner! Javi Guerra la pone para que remate Gallá fuera. Puerta para el Atlético de Madrid.
0: Nos vamos a Vitoria en Mendizorroza, el Alavés, que es el que marca la salvación. Cuarto por la cola, dos puntos por encima del descenso, dos por encima del Sevilla, que juega el lunes. Sevilla-Real Sociedad. Sin necesidad de esparramar tanto la liga a cuatro días. Pero bueno, recibe al Athletic Club de Bilbao, que está en el centro de la tabla con 41 puntos. Se supone que es salvado, pero a falta de algún puntito matemáticamente. Con los comentarios de Jaime Ugarte y de Javier Casquero. Ya están allí, como siempre, Roberto Arrillaga y hoy también Dani Blánquez. Hola, Dani, muy buenas.
15: Muy buenas tardes, Paco González. Buenas tardes a todos los oyentes del tiempo de juego de la cadena COPE. Desde el estadio de Mendizorroza, donde se va a disputar este derbi vasco que centra la atención por arriba con el Athletic y por abajo con el Alavés. Ojo a los puestos de descenso, que si ganan los babazorros, el Sevilla empezará su partido a 4 de la salvación y el Levante se quedaría a 5. Ya están confirmadas las alineaciones, las tiene Roberto Arrillaga. ¡Hola!
4: Hola, ¿qué tal? Muy buenas. Qué día más desagradable en Vitoria. 16 grados, llueve y alerta amarilla. No sé si va a seguir lloviendo mucho más para este partido fundamental para el Deportivo Alavés, el segundo en casa, con dos cambios, uno obligado en el 11 titular, Lucas Boyé lesionado, aunque Quique Sánchez Flores decía que quizá podría jugar algún partido antes de que termine la temporada. Hay otro cambio también en el 11, Aleñá sale del mismo y entran tanto Ibrahim Diabate como Denis Suárez. Si ver a estar abajo palos en la línea de 5 con Ángel Pérez en la derecha, Rebac por la izquierda, trío de centrales con Parada, Tenaglia y Otto, trío de hombres en el centro del campo con Denis Suárez, Blanco y Pablo Ibáñez, arriba Ibrahim Diabate y Tony Martínez. En el Athletic con dos cambios también, salen Paredes y Vivian, entran Laporte y Geray en el partido número 500 de Valverde con el Athletic. Unai Simón en la portería, Gorosabel, Geray, Laporte y Yuri en defensa, dos hombres por delante, Jaureguizar y Rego. Por la derecha Iñaki Williams, por la izquierda Nico Williams, engancha
16: engancha Unai Gómez, arriba Guruceta.
15: Figuran los apellidos de las madres en el 11 del Athletic de Bilbao, en la hoja de partido y también en los diseños oficiales. Dirige el partido Quintero González con Gálvez Rascón en el VAR. Va a arrancar en 49 minutos este derbi vasco, que atención, va a tener el honor de coincidir en horario con ese Zamora Ponferradina que va a hacer saltar los cuchillos en el estudio de tiempo de juego. Así que seremos daños colaterales en este Deportivo Alavés Athletic Club de Bilbao.
0: O sea, Denis Suárez por Aleñá en el centro campo del Alavés es lo que más me llama la atención a mí, aparte que ya está lesionado, claro. Y Sancet sigue sin ser titular, ¿eh? Se lo está fumigando Valverde, o su propio rendimiento lo ha apartado de la titularidad en la media punta del Athletic. Presentado queda el partido de Vitoria. En Mestalla creo que ha habido cambios.
6: Ha habido doble cambio, Paco. En el Atlético de Madrid se marchó Morcillo, entró Iker Luque, que debuta en el primer equipo del Atlético de Madrid, es un extremito, y se marchó Rayán, entró Kubo, que debuta también como jugador en el primer equipo, delantero centro.
0: Kubo con C.
6: Kubo con C de Kubo.
0: Sí, que no es japonés, sí. Quiero decir. Ah,
21: bueno, Kubo con B, porque si no sería Kuko.
0: El otro.
3: De verdad, es que...
21: Saca la pelota al Atlético de Madrid. ¡Gonzalo! ¡Abrázate a los cubos! ¡Ojo que va! ¡El Atlético chuta Vargas! ¡Arriba, afuera!
0: Miguel Kubo, nacido en Ortigosa del Monte, Segovia, 18 añitos. Un 84 pone su ficha.
6: Los dos debutan hoy, así que alegría para ellos.
21: Oye, se puede hacer un once con nombres de cubos, ¿eh? Hay un Kubo, Kubillo,
5: Redondo.
21: Cubero.
5: Redondo.
0: ¿Qué tendrá que ver?
21: Bueno, para el Atlético.
0: Iker Luque, 20 añitos, nacido en Madrid. Extremo derecho.
21: Yo creo que es la temporada en la que más ha hecho debutar canteranos el Cholo, ¿eh? O sea, va a cambiar su estadística de gente que ha debutado.
12: No, no, si debutar lleva de muchos debutados ahora, que luego los deje.
21: Sí. Sí, pero claro, debutados, acuérdate, no sé cuántos habrán debutado. Igual la mitad han sido esta temporada.
6: No, pero anteriormente, en temporadas anteriores, en Copa han debutado también, claro, chaval.
0: Sí, no, pero esa es una cosa que hacía Mourinho, decía, he sacado a 15 jugadores. Claro. Ya un minuto en el 89 de un partido intrascendente.
21: ¡Agarrón y cartulina, Hugo!
23: Sí, agarrón claro. Y la amarilla también es clara, Pedro, porque es en el borde del área, en la frontal. Yo creo que al final no hay duda, en este caso para César Tárrega.
12: Sí, lo sabe, lo asume.
0: Sí.
21: El agarrón es clarísimo, es
1: había
21: en el pico.
1: Una ayuda,
21: de
1: había un jugador al lado, pero le sobra la mano, pero es verdad que se metía en el área.
21: Pues esta sí que está para que la chute Molina, ¿verdad que está en el pico del área?
0: Que tiene todo. Que tiene todo, que más saque de centro también.
1: Claro.
21: Sí, se ve.
1: Y la Real Valencia, que la tiene
5: ¿Alguien que lo ha intentado desde la lejanía ahora? ¿Ha sido Molina también?
21: Desde la lejanía.
5: Sí, uno que ha intentado.
21: Vargas, ¿no?
6: No, Vargas.
5: Vargas.
21: Almada iba a chutar, pero le ha dicho el Cholo que no. Que vaya Molina. Y yo creo que va a ir directa, ¿eh? Molina se ve con una confianza. Va Molina. Bloca. Bueno, no era ni un pase ni un tiro. Bloca Dimitrievski.
0: No sé, un centrito, ¿no?
6: Sí, un centrito tibio ahí, ¿no?
0: Es que yo creo que buscaba el segundo palo más que otra cosa. Oye, sigue el día bonito del West Ham, ¿eh? Ya pierde 3-0 con el Brentford. Ya lleva cuatro palos. Más un gol anulado. Más un gol de propia meta y un gol de penalti. Pobrecito vivo Paco Gemme.
5: En el partido de Premier del Arsenal, que es 6:30, ¿no?
0: 6:30, ya hay 11, por cierto, del Arsenal. ¿Qué se guarda?
5: ¿Puede haber prórroga?
0: Sí, y penalti.
5: Guardarse se guarda solo a Zubimendi. Todo lo demás podría ser un 11 bastante titular. David Raya en portería.
0: Hombre,
5: Ben White,
0: laterales, ¿no?
5: Ben White, Saliba, Gabriel Calafiori. Bueno, puede hacer rotaciones, pero perfectamente podría jugar Calafiori por hincapié, que fue lo que sacó en la ida. En el centro del campo, Rice y Luis Skelly en el doble pivote, se guarda Zubimendi. Por delante sacan derecha, Trossar en izquierda, enganchando Eze y arriba Gyökeres.
0: O sea, se guarda a los laterales y a los extremos, a Mandzukic y a Martinelli, que se supone que serán titulares el martes, porque estos se van a pegar una buena paliza, se están jugando la liga.
6: Sí.
5: Sí, pero vamos, a mí no me extrañaría que este mismo once metes a Zubimendi y que pudiese ser el que jugase contra el Atleti.
21: Espero que el Fulham juegue con la agresividad que le caracteriza.
5: Bueno, se están jugando, hay algo.
21: Gaya Ramazzani, chuta arriba, fuera.
23: Empuja lo justito, lo suficiente para desestabilizarla en el disparo.
21: Oye, hablando de Zubimendi, tengo una pedrada, González. La posición de Zubimendi no es de pivote en el Arsenal, que está jugando de Declan Rice ahora.
0: Sí, ya te lo dije el otro día. Que
21: por eso, me cabe en Rodri Zubimendi en el Mundial, porque Zubimendi ahora está jugando casi de interior. Y espérate a la pedrada. Lamine Yamal no va a jugar como pronto hasta el tercer partido de la fase de grupos.
17: Llorente de extremo derecho. Fíjate lo que te digo.
0: No creo que le ponga extremo derecho al lateral.
21: ¿Pero está confirmado lo de que Lamine no juega los dos primeros partidos de la fase de grupo?
0: No, son cosas que dice. ¿Eh?
17: Pero el Barça le ha dicho a la selección que tiene bastante mala pinta eso, ¿eh?
0: Yo al que no veo para titulares de España ahora mismo es a Rodri. A mí que me sigue pareciendo lejísimos. Y adelantar a Zubimendi, ¿y qué haces? ¿Que no aparezca Pedri? O...
17: Rodri, Zubimendi, claro, Pedri. Llorente, Nico y Oyarzábal.
0: Todo suena bien, pero...
17: Lo empiezo a ver, ¿eh? También prefiero, te digo. Es que escucha, es que te voy a decir otra. Que la yihad coquista ha estado lenta este año. Coque está mejor que cualquiera de los centrocampistas que no sean Zubimendi y Pedri. De los
0: y mejor que cuando iba a la selección.
17: Es que está mejor que Soler, que ha ido.
6: Un año tremendo de bueno.
17: Que Fornas, que ha ido. Pero la yihad coquista está lenta este año para pedir eso, ¿eh?
6: Oye, una cosa, Millán, Eze, que no jugó en la ida porque estaba tocado, si está bien debería ser titular en la vuelta.
21: Sí,
0: hombre,
21: sí,
0: hoy
21: sí.
0: Es titular.
21: El que no está en la convocatoria es Ødegaard, que fue titular el otro día y claro, le han vuelto las molestias en la rodilla y para el partido de hoy no está.
17: Balón largo ahora para el Atlético de Madrid, la persiguió Iker Luque, bloca Dimitrievski.
6: Se prepara un cambio más en el Atlético, Antoine Griezmann.
17: ¿Y Coque?
6: La parejita.
17: Saca la pelota Ramazzani. Banda para el Atlético de Madrid.
21: Curioso eso.
17: Pues fíjate, yo creo que tiene que ver con lo que muchas veces nos dice Cañizares, que los mayores son diésel y que tienen que ir arrancando. Y les arranca 20 minutitos hoy y hombre, activación.
21: No tiene otra explicación. O sea, no tiene otra explicación de que sean ellos los que juegan y no otros, me refiero.
17: Se entrena compitiendo y así ya los tiene a punto.
21: Bueno, el Bayern ha sacado a todos los bichos al descanso.
0: Sí, para darle, tiene cuatro
21: para darles,
0: días, ¿eh?
21: Para darles 45 todos, minutitos.
0: Pero tiene cuatro días.
17: Sí, pero Gonzalo dice que son los dos veteranos.
21: No, pero me refiero que probablemente elige a Koke y a Griezmann porque sean a los que mejor les viene jugar hoy 20 minutos.
0: Eso seguro.
21: A lo mejor a un chaval más joven, a uno de entre 20 y 25 años, pues le importa menos la diferencia de no jugar nada de semana a semana. Pero estos, pues a lo mejor les va mejor jugar 20 minutos hoy, aunque queden tres días para el partido.
0: Sí, al ritmo que está el partido.
17: Eso te iba a decir. Puedes jugar tú, Morientes.
23: Al ritmo del partido. Más, ¿eh? Y partido guante blanco.
17: Morientes, no voy a tardar mucho en preguntártelo, ¿eh? Sale Boñar.
0: Me falta poco.
17: Mendoza. Y a ti te falta poco para firmarlo. Saca sí, Gallá. Gallá para Ramazzani. Te lo digo porque van a salir Coque y Griezmann, ¿eh? Luego ya igual no tienes una segunda opción.
21: Te lo ha insinuado hace media hora.
17: Por eso.
0: Hace media hora y creo que lo voy a firmar, ¿sí?, un poquito antes incluso.
17: Pues ahí vienen los cambios, Ruiz.
6: Ahí va, Almada es el primer elegido. Se retira Almada, entra Griezmann o Coque primero. Y luego se retira Mendoza y entra Griezmann.
0: Almada me da penilla, porque tiene una cara de ese buenazo. Va a tirar una falta, no le dejan. Le sacan amarillas por cosas que no merece. Ya deja de contar para partidos o minutos importantes. Y es un chico que tenía un prestigio... En Argentina también
21: campeón del mundo.
0: Te ponen el prestigio rápido.
23: Aplaudido Mestalla, Griezmann. Y ahora se retira Gallá, entra Jesús Vázquez y se retira Ramazzani y entra Danjuma.
17: Los pitos son para Gallá.
0: Para todos.
17: Para todo, ¿no?
12: Han aplaudido al jugador que más veces ha ganado al Valencia en la historia de Primera División, 19 veces, Griezmann.
0: Porque se va. Están aplaudiendo que ya no le tienen que volver a sufrir.
12: Que es la última, ¿no?
17: Bueno, pues ahí están los cambios en los dos equipos. Se pone Jesús Vázquez de lateral izquierdo en el Valencia. Arranca el Atlético de Madrid por dentro. La quiere Boñar. Boñar tocaba para Vargas. Y Vargas arranca el disparo. ¡Gol del Atlético de Madrid! ¡Gol de Iker Luque! ¡Gol, gol, gol, gol, gol, gol, gol, gol, gol! ¡Un día que no va a olvidar en su vida! Se estrena en Primera División. Latigazo frontal del área, justa al palo derecho de la portería del Valencia. Enmudece Mestalla, se adelanta el Atlético. Se estrena Iker Luque. Valencia 0, Atlético de Madrid 1.
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0: Sarabia le ha tenido miedo al recorte y le ha dejado tirar. El chaval ha tirado fenomenal. Otro día histórico para otro debutante. Le pasó a Boñar, le pasa hoy a Iker Luque. Banquillo, Antonio.
6: Es la temporada, Paco, de los sueños. Qué bonito fue para Boñar este año debutando y marcando. Qué bonito debe ser también hoy para Iker Luque. Y además se lo ha hecho con un detalle técnico interesante, porque no era fácil el disparo y la metió allí ahí pegadito al palo donde no podía llegar el portero del Valencia.
0: Ahora, el Valencia es imposible que junte una alegría y media. O sea, ya no digo
23: imposible,
0: dos alegrías.
23: Imposible, Paco, imposible.
0: Es increíble.
23: Imposible. ¿Eh? Parecía que después de ganar al Girona y con cómo venía el Atlético de Madrid pensando en la semifinal de la Champions, hoy podía ser un buen día para prácticamente rematar la permanencia. ¿Quién sabe? Ojo.
17: Jesús Vázquez entrega para Hugo Duro. Se gira el control orientado. Se le va largo al suelo.
23: Vaya control, Dios mío.
17: La recuperación del Atlético de Madrid.
23: Pero lejos de eso, estamos aquí con 45.000 espectadores hasta las narices de lo que está viendo, de lo que está sufriendo.
1: Lo que te decía yo, que al final
23: contra todos.
1: Tienes la posibilidad de mirar hacia arriba, porque estás a la misma distancia y están todos ahí, pero nunca has terminado de mirar hacia arriba por este tipo de circunstancias, porque cuando hay algo positivo, enseguida aparece el tortazo que te devuelve otra vez a la cruda realidad.
0: Y también os digo una cosa, los toros mansos, yo no entiendo nada de toros, son los que reaccionan solo con el castigo, con las banderillas de fuego y esto. Ahora vamos a ver lo mejor del Valencia, que es volcarse al ataque, pero claro, en el volcado igual te pilla ni te meten otro.
1: Hay una transición y ahora ya está Griezmann en el campo y espérate que no haya algún otro cambio. O sea, o marcan rápido o...
0: Sí, pero ahora va a atacar de verdad, creo yo.
1: Sí, bueno, pues firmamos el empate.
17: Para el árbitro del partido, porque ha chocado Hugo Duro con Musso, que
6: sí,
17: se queda en el suelo.
6: Se ha hecho daño Juan Musso cuando salía a despejar de puños y se ha quedado ahí tendido.
0: Aprovechamos este parón. Quedan 14 para el 90-0-1. ¿De quién es la segunda parte en León, en el Cultural 1-Cádiz 1?
11: Es tímidamente de la Cultu, que ha tenido un par de acercamientos con dos disparos lejanos de Iván Calero y también de Víctor Moreno. De momento son las dos únicas ocasiones, aunque ahora viene el Cádiz precisamente por la izquierda. Estamos en el 78 y sigue el 1-1 en el marcador.
0: Nos hacemos un revés.
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17: ¡Gol en León! ¡Gol, gol, gol, gol, gol, gol, gol, gol, gol! Del Cádiz nuevamente, Antoñito Cordero. Otro disparo desde fuera. Desde unos 5-10 metros por delante de la línea del área grande, con pierna derecha. Le hizo un extraño el balón a Edgar Badía. Creo que toca en la pierna de Rodri, que intentaba taponar en el 80. Golpe que puede ser definitivo para la Cultu, para los puestos de descenso. Cultural 1, Cádiz 2.
2: Respira el cadismo con el doblete de Antoñito Cordero, que ha marcado su segundo gol en el Reino de León. 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
0: Pues tengo dudas de si ha tocado en el defensor, ¿eh?
12: Y un poquito, sí.
0: ¿Sí? ¿Tú crees? La verdad es que entra pegadísimo al palo, ¿eh? Yo creo que por eso Badía ni hace por acercarse al balón. 1-2, va ganando el Cádiz. Esta frase no la uso desde hace unos 6 años, va ganando el Cádiz.
12: Último partido de la primera vuelta.
0: Que fue en...
12: último partido de la primera vuelta no, ganó en Miranda.
5: Sí, pero creo que fue en viernes, ¿no?
12: Sí, pero vamos, que ganó en Miranda cuando debutó Sergio.
0: ¿Pero qué? ¿Enero? No, con Sergio el primer partido.
12: Sí, ¿verdad? Marzo debe ser.
0: Bueno, pues 1-2 en León y 0-1 en Valencia.
17: Donde tiene la pelota el Valencia, está hecho un flan el Valencia, ¿eh? Lo están pasando totalmente mal los jugadores.
1: Ahora ya están más pendientes de la grada que de lo que pasa abajo. ¿Y
21: hay pitos?
23: ¿Cómo lo tiene? Sí, hay pitos, hay broca, hay cánticos. Fíjate cómo lo tiene que ver Corberán, que además Raba. Va a salir.
1: No me digas. Raba,
23: que yo creo que ha jugado 8 minutos en la segunda vuelta.
1: Y cuando está muy desesperado, ¿ha ido rápido o ha ido despacito?
23: No, ha ido rápido. Es cierto que Raba lo contamos todos los partidos aquí en Mestalla. Es el único jugador que al descanso no calienta. Se queda en el, banquillo sentado. Sí, no. Pero ya está preparado Raba, dorsal número 19. Es el clavo ardiendo al que se agarra a Corberán.
12: 10 minutos y 33 segundos han pasado desde el debut hasta que ha marcado Iker Luque.
5: Madre mía, ¿eh? ¿El debut goleado?
21: ¿Es algún tipo de récord de algo?
12: Pues estoy mirando, no, porque me quiero decir, tiene que ser más rápido, pero ahora te digo desde cuándo.
6: ¿Y el de Boñar cuándo fue, Pedrito?
12: El de Boñar fue en el minuto 20 y tantos.
17: Maneja la pelota el Atlético de Madrid. Moriente, no me ha dado tiempo ni a preguntártelo en cuanto salieron Coque y Griezmann. Pisa la pelota al francés, retrasa para Robin Lenormand. El que nada se juega, gana. El que todo se lo jugaba, pierde. 0-1
23: gana. Hay olés de la grada animación de la curva norte del Valencia a los pases del Atlético de Madrid.
21: Eso duele, ¿eh?
1: Eso duele. Pero viste, Rubén, ¿no?, que antes de preguntarlo, mi intención, ¿cuál era?
17: Tú querías, tenías el boli en la mano.
1: Estaba deseando que lo preguntases para decirte que sí. Por la sensación que está viendo en el campo y la sensación era que si marcaba el Atlético de Madrid, el Valencia, lejos de ir hacia adelante, lo que iba a tener más problemas, y es lo que estamos viendo.
17: Controla Griezmann, levanta la bandera al asistente, fuera de juego, no vale esto tampoco. Luego, el gol que había anotado Kubo, que hubiera sido también su estreno, será pelota para el Valencia.
0: Queda todavía un mundo. Queda muy poco, sin embargo, para que empiece la Fórmula 1. En un minutito tiene que empezar la carrera del sprint en Miami. Hola, Carmiquel, muy buenas.
8: ¿Qué tal? Muy buenas. ¿Cómo estamos, Paco? La novedad es que ha ganado una posición Fernando Alonso. No nos mata, pero bueno, vigésimo sale porque sale de boxes Lindblad. Y si se confirman los problemas de Hülkenberg, ganaría otra porque está al borde del abandono también. Decimocuarto estará Carlos Sainz.
0: Pues grandes alegrías. Ahora nos cuentas. Cambio, el último cambio del Valencia.
23: Se va Sarabia, entra Diego López.
0: No, fíjate, Raba entra.
23: De Diego López se pone de lateral y entrada Ney Raba, quería decir. Es que estaba pensando que el asistente había levantado el banderín con bastante celeridad. Pero ha tardado tanto en pitar Munuera Montero el fuera de juego que
0: No hay fuera de juego. Lo rompe precisamente Sarabia en el arranque de Griezmann.
1: Con la pierna izquierda que se le queda atrás, Griezmann está habilitadísimo. Y este es el tipo de jugada.
0: Pero lo ha pitado antes de que terminara.
17: Ha levantado la bandera al asistente, pero yo creo que el árbitro no ha pitado. Claro, por eso se puede chequear.
21: Entonces es gol.
12: Otro debutante que marca.
23: Claro, es que ha levantado era lo que quería decir, que ha levantado la bandera. Mira, dice que es. No, está chequeando. Ha levantado la bandera al asistente con bastante celeridad, cuando Griezmann todavía tenía la pelota en su poder y los jugadores del Valencia han levantado el pie. Ha hecho el pase al hueco y es gol.
17: ¡Gol del Atlético de Madrid!
23: ¡Madre mía!
17: Claro. ¡Gol de Kubo, que se estrena también en un gol! Difícil de explicar porque el Valencia se paró, porque vieron a un asistente con la bandera levantada, pero el árbitro no pitó y por lo tanto la pelota estaba en juego. Así de incomprensible se volvió esto para estrenarse Kubo también en primera división. Marca el Atlético Valencia 0. Atlético de Madrid.
18: Kubo firma el doblete canterano hoy del Atlético de Madrid. 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
0: ¿Es un error de línea? Sí. Pero para mí también es un error de Tárrega. Tárrega se ha fiado. Es verdad que el error de línea induce error a los defensas.
1: Claro.
0: Tárrega se para. O sea, Tárrega no te puedes parar.
21: Si era
1: tiene que seguir, pero cuando tú ves
17: mirar esta conversación, ojalá la pongan en la cámara, que creo que la van a poner. Es perfecta. Tárrega está diciendo,
7: Garrega está diciendo, es que ha levantado la bandera, entonces yo me paralice el árbitro. Eso ya. Es. Pero es que el juego no se detiene cuando se levanta la bandera, sino cuando yo pito. Claro, no, lo tienes que saber.
0: No puede ahorrarse el esfuerzo de una carrera, de seguir al chaval, solamente por eso. Bueno, y otro debutante, este de 18 añitos, Cubo, que hace gol es la leche, lo del Atleti este año. Son las 6 y 2, 5 y 2 en Canarias. 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
0: Fútbol, primera edición, 34ª jornada, finalizado hoy sábado el Villarreal 5, Levante 1 y terminando el Valencia Atlético de Madrid, Rubén.
17: En Mestalla, 5 para el final, acaba de llegar el segundo del Atlético de Madrid, Valencia 0, Atlético de Madrid 2.
0: Dos goles de dos debutantes, esto sí que no es fácil de ver nunca. Iker Luque y Cubo. En media hora, Alavés Atlético, decisivo, perdón, para el Alavés en la zona de salvación y a las 9 de la

0: por lo menos lucirse en los primeros metros, luego ya las cosas serán como tengan que ser. Al final te confirmo, Hulkenberg no ocupa su posición en parrilla, con lo cual tiene vía libre Carlos Sainz para ganar otra posición desde la 14ª plaza. Delante, mucha emoción, porque tenemos a Norris, Antonelli, Piastri, Leclerc y Verstappen, sin saber quién de ellos puede ganar y sobre todo ver quién sale bien en unas salidas que están siendo muy emocionantes.
1: Baloncesto, ha empezado la jornada con el partido de Badalona, Juventud Unicaja. Juan Arias.
2: Hola Paco, buenas tardes. No ha comenzado el partido porque se ha estropeado el marcador electrónico, así que hasta que esto no se arregle, jugadores que siguen calentando.
1: En fútbol, Primera Federación, gol que complica la vida a los que van a jugar ahora al Zamora y a la Ponferradina. Hay gol en el derbi gallego, el grupo primero.
3: Sí, hay gol, es el gol del Pontevedra en el minuto 90 de partido, se adelanta el Pontevedra. Recuerdo, el Racing de Ferrol falló un penalti en los primeros minutos del encuentro en el grupo primero, ya en el tiempo añadido en el 91. Racing de Ferrol 0, Pontevedra 1. En el grupo segundo, en el 89, está el Nastic de Tarragona 1, Sevilla Atlético 1.
1: En la Premier, hablo de fútbol internacional, perdió el West Ham 3-0. Si mañana ganara el Tottenham, pero juega en Villa Park y va a palmar contra el Aston Villa, caería el descenso. En media hora el Arsenal contra el Fulham. En Alemania el Bayern empató en el minuto 99, perdía con el colista. Ha empatado a 3 con el Heidenheim, con muchos suplentes. Y con muchos suplentes el Paris Saint-Germain, ¿cómo va?
4: Pues empatando. Hola Paco, hola a todos los oyentes de Tiempo de
1: Dos Sordas.
4: Juego, somos Dos Sordas siempre. En el 47, digo, el minuto 2 de la segunda parte, sigue empatando porque acaba de empezar la segunda parte. Paris Saint-Germain 1, Lorient 1.
1: Hasta aquí la ronda.
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1: ¿Cuánto hay que añadir al partido de Mestalla, Pedro? ¿Que quedan 2 minutos?
6: Pues ha perdido con el VAR, me imagino que serán 5 o 6 minutos. Este chico que ha marcado ahora es segoviano. 18 años.
7: Sí, dicho el nombre y del Paco pueblo. Tiene mucho mérito el gol de Cuba, porque efectivamente cuando... Espera, a ver... Cuando levanta el banderín el juez de línea, él decide seguir y acabar la jugada, porque él se podía haber parado y no se paró.
8: ¡Hoy lo que han hecho! Ni Hugo Duro ni Sadik consiguieron embocar esa pelota.
1: ¡Anda!
9: Se han estorbado.
1: Sí.
8: Sí, sí.
7: O sea, que estuvo listo también el chico.
8: Sí, porque lo normal es que se pare el central, claro, y a lo mejor no persiga al delantero. Han salido los chicos que han salido del Atleti, Iker Luque y Kubo, han salido a... Dos cholitos, ¿sabes? A pelear cada disputa, sí, sí. A aprovechar cada minuto. Ahora, para el Valencia es inaceptable que el Atleti B te gane en tu casa no jugándose nada y tú jugándose todo, ¿eh? Pero,
6: sí, no, es que casi es Atlético Madrid C, ¿eh?
9: Es un reflejo de su situación.
7: Le contaba a Huguito hace un rato que donde hemos comido en casa de Roberto, es un sitio amigo de familia, había una peña del Valencia que no la tenía, que no las tenía consigo, que no creía ni que el Atlético sacara juveniles.
1: Bueno, ¿cuánto añaden en León, en el 1-2 del Cádiz?
10: Añaden 4 y ha pasado prácticamente 1, así que quedan 3 minutos.
1: ¿Ha conservado en el arranque de la carrera del sprint en Miami Norris la primera plaza?
0: La ha conservado Lando Norris, vuelta 2 de 19, pero lo más importante es que ha vuelto a salir mal Antonelli y le han adelantado con una exhalación tanto Piastri como Leclerc. De momento tenemos un doblete entre Norris y Piastri. Están comandando la carrera los dos pilotos de McLaren, seguido de Leclerc, cuarto Antonelli y quinto Russell, que acaba de pasar a Hamilton al borde de la colisión, al borde del toque. Respecto a los españoles, perdió posición en la salida Carlos Sainz, está 15º, y la perdió también Fernando Alonso, que ahora mismo es 20º, pegado eso sí a Lance Stroll.
9: Nos ha adelantado Stroll.
0: Nos ha adelantado en la salida Stroll, es decir, está a 3 décimas, lo puede volver a devolver, pero es verdad, la salida no ha sido buena.
9: No, cuando no le para nada le deja al hijo del dueño. Venga, juega.
0: Vamos tú a ver cómo acaba el sprint. Ya sabes que a Fernando tampoco le gusta acabar. Lleva 39 calificaciones delante de Stroll.
9: Sí, cuando no le para nada. ¿Qué pasa con el gol de Primera Federación?
3: Que lo ha anulado. Se ha ido al VAR a mirarlo el árbitro y ha anulado el gol del Pontevedra. Así que volveríamos al resultado inicial en el 93. Vamos a ver lo que tiene que añadir porque la revisión ha sido bastante larga. Racing de Ferrol 0, Pontevedra 0.
9: No, una decisión rápida. En 6 minutos la han tomado, ¿eh?
3: Sí, la verdad es que de los más rápidos de Primera Federación.
9: Es impresionante. Añaden 7 en Valencia, ¿no?
8: Eso es.
9: Jolín.
8: Mucho, ¿no?
6: Sí, pero es que al final es que pierde, añades por aquí, es que al final te salen 7.
8: Va el Valencia por lo menos a tratar de conseguir el gol del honor, arrancando por el costado. No está el Valencia, vuelve a recuperar Vargas.
1: Gol en León.
8: Gol.

0: ya me parece.
1: ¡No está todo dicho! ¡Gol de la Cultural! Queda minuto y medio, lo empata el conjunto local, lo empata Sergi Maestre, que entró solo, totalmente solo en el área en el minuto 92, que la pinchó, que se paró y que batió a placer a Víctor Aznar. No ha levantado la bandera en línea, aunque se está revisando de oficio. De momento 2-2 en el Reino.
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0: Es gol legal porque lo rompe el lateral derecho. O sea, entra bien el jugador de la Cultu para un día que podía ir ganando el Cádiz, ni siquiera. 2-2 y espérate, que queda todavía 2 minutos. Va a intentar el del honor el Valencia, Rubén.
4: Con ese centro lateral se le escapa a Musa, pero dice el árbitro que le han hecho falta, aunque la ha metido por la escuadra Sadik, ha dejado terminar y ha hecho bien, ha pitado la falta.
5: Había pitado antes,
4: ¿eh? No ha pitado, ha pasado como en el gol.
6: Eso es.
4: No, ha dejado terminar, pero él señalando que iba a pitar falta.
6: Y haciendo el gesto de que Musso tenía la pelota controlada con
4: eso
6: las manos.
4: Es. Pero ha hecho bien para que el VAR le pueda intervenir.
0: Había marcado un golazo Sadik.
4: Un golazo a la escuadra.
6: Sí, lo que pasa es que te digo yo, viéndola en directo, igual luego me equivoco, pero la del gol de Kubo es porque tarda en pitar, no porque quisiera dejar para ver acabar la jugada.
4: Seguro, pero mientras no pite el árbitro…
6: Sí, para mí se equivoca tarde.
0: Esta es una falta evidente.
7: Pero, ¿y en este, en este caso por qué no pita si es falta clara? Si ¿por qué no pita?
8: La ha visto clara,
4: para darse la opción, porque para si para la jugada igual no hay gol.
6: Gonzalo, ¿por qué le ha pasado la del 2-0? Y ha dicho, no vaya a ser.
7: Eso,
6: que, bueno,
7: no, y porque,
0: eso
7: porque
0: me parece más plausible.
9: No, porque tienen ese mecanismo ya metido en la cabeza.
6: Ha dicho, hago la misma y ya está.
0: Sí. Es una falta evidente.
7: Es una falta clara.
6: La falta es clarísima la de Sadik. Clarísima.
0: En vista de carga contra el portero, que tiene casi atrapado el balón entre las manos, sin posibilidad de llegar al balón. Así que, nada. Se lo está explicando a los capitanes, pero para que salga luego en el vídeo editado lo dialogante que es. ¿Verdad, Pedrito?
9: Sí, claro.
7: Pero ahora, si enfocasen con la cámara, veríamos el primer plano de Tárrega.
0: ¿Dónde está terminando el 2-2 de León?
1: Pues va a acabar en el área del Cádiz, porque va a tener un balón parado la Cultural desde el medio campo. Va a ser Iván Calero el que la mande para allá. Tiempo más que cumplido, estamos llegando al 95. La pone Calero, balón segundo palo, por ahí entra mucha gente de la Cultu. El balón sale rechazado, lo acaba rechazando también el Cádiz, pero la puede volver a poner la Cultu. 95-2-2. La tiene Homan, la puede poner, la deja de cara para Maestre, otra bola más para Bicho, aprieta al Reino porque la pone Bicho, segundo palo, la toca de cabeza Rodri, le puede pegar Ribeiro, puede ser la última, recupera Rivas, recupera el Cádiz que juega para Ocampo, sale a correr el Cádiz, con esto va a morir el partido, pasamos del 95 de momento, sigue el 2-2.
0: Sería el segundo partido de Idiáquez y el segundo empate, que de la racha que venía el Cádiz era todo derrotas, pues bueno. Pero claro, se quedaría con 39 puntos, 3 por encima del descenso y la Cultu a 6 de la salvación. Valencia.
4: Bueno, Iker Luque, que estaba a punto de debutar en primera con un doblete. Vaya para dónde Dimitrievski en el mano a mano. Qué ocasión para el chaval.
8: El córner. Reflejos total de Dimitrievski, ¿eh?
4: Sí, sí, para dónde.
8: Que sacado ahí la mano, vamos.
7: O sea, independientemente del segundo gol, de cómo ha sido y demás, el Atlético de Madrid es merecedor de llevarse este partido. Ha tenido muchas más ocasiones de gol que el Valencia, que apenas ha tenido ninguna.
8: Si es que en la primera parte hemos dicho que la sensación es que merecía más el Atlético de Madrid, a pesar de ir 0-0.
7: Pero que la segunda, si me apuras, también.
0: Termina el partido en León.
1: Mira el partido final en el Reino con el empate a 2, que no le vale de nada a la Cultu, que le vale poquito, poquito al Cádiz. Final del partido en el Reino de León, Cultural 2, Cádiz 2.
0: Al Cádiz se le pueden echar encima tanto el Huesca como el Mirandés, que están a 3 puntos. Y la Cultu sigue a 6 de la salvación, quedándole 12 en juego. Lo sigue intentando el Valencia.
4: Lo intentaba, ahora discutían Ravi Lenormand y Musso porque alejó la pelota. El central del Atlético de Madrid la mueve, Tárrega, la mueve el Valencia. Viene desde la derecha, centro lateral, corta el inglés, la esperaba Guido. La baja Javi Guerra en la frontal del área, vuelve la pelota a los pies de Tárrega.
5: Se cabreó mucho con Lenormand, mucho, porque estaba solo.
4: Pero yo creo que le ha hecho bien Romy Lenormand, ¿eh? Porque tú despejas, bueno,
5: si
4: no sabes lo que tiene detrás.
5: Tu portero, que la puede recoger tranquilamente.
0: Oye, rectifico que he dicho yo que Idiáquez empató el primer partido. No, lo acabó palmando con las palmas. Perdón. Dale, dale.
4: Sale Javi Guerra, Guerra Guido, chuta. El Valencia,
6: tiene mano.
4: Mano en la frontal del área, la pita el árbitro, la mano en el disparo de Raba. Mano en la frontal del área, saca Hugo Duro, no va a valer, ¿no? Está solo, es gol de Hugo Duro, no vale porque el árbitro dice que tiene que pitar el para sacar.
9: ¿Por qué?
4: Pues no lo sé, pero el árbitro dice
0: primero,
4: que
0: yo no veo mano, ¿eh?
9: No.
0: O sea, le da en el cuerpo, creo, a un jugador de...
7: A mí lo único que me mosquea es el movimiento que hace luego el brazo. No sé si es por el golpeo que le ha dado el balón, pero...
4: La mano se convierte en un libre directo a favor del Valencia, peligrosísimo al borde del área.
9: Y el Valencia puede sacar rápido porque puede sacar.
7: Sí, pero lo
4: bueno, si han pedido barrera, no.
9: No han pedido barrera.
6: Pero yo
9: no
6: creo... si hubiera pedido barrera, habría sido amonestado.
0: Claro. Como el árbitro no está atento, lo que ha hecho es decir, no, es que no era ahí, era aquí.
7: Claro.
6: Eso es.
0: Es un por metro y medio más atrás en diagonal.
7: Por el sitio.
5: Va a haber un cambio antes de, imagino, lanzarse la falta. Se autoriza el árbitro, sí. Se va a marchar Javi Boñar y entra Puric, central.
0: O sea, otro para debutar, ¿no?
5: Sí, debuta Puric.
9: Sobre los goles del Atleti, el gol de Iker Rook es el más rápido de un debutante desde Jorge Larena, que marcó los cuatro goles a los cuatro minutos de debutar.
5: Qué gran jugador, macho.
9: En 2002. Y el anterior partido que marcaron dos debutantes, claro, no eran canteranos, era... Eitinga y Sinama Pongol en 2008 y el anterior, echaros a llorar, Pantic y Penev, 1995.
0: Sí, pero dos de la cantera.
9: Claro, claro, por eso digo que nunca, no son canteranos. No.
0: Dos de la cantera nunca.
4: ¿Quién va al golpe, Hugo?
6: Está Raba preparado también, Javi Guerra.
4: En la corona del área, Raba o Javi Guerra, puede ser la última del Valencia. Raba, chuta la barrera. Había saltado mucho, se ha tirado y ha caído luego, como ha sido un lado, esperando el disparo que nunca llegó. Saca el Valencia, la quiere Javi Guerra, se pierde por la línea de cal, banda para el Valencia. ¿Cuánto le queda a esto, Peter Martin?
9: Está pasado el tiempo, pero tiene que añadir más. Y para esos partidos, Paco, siempre queda el recurso del partido de huelga en el que marcaron dos jugadores del Atlético de Madrid.
0: Ah, bueno, claro,
9: que jugaban, eso no... eran debutantes en el 85.
4: Se queda en el suelo el recién incorporado Puric.
5: Sí, se ha llevado ahí un...
6: Sí, una patada de Jesús Vázquez.
5: Una patadita.
4: Se empieza a ir la gente de Mestalla, no sé cómo de gorda será la bronca.
6: Bueno, queda poca gente, pero es cierto que va a haber bronca, porque el Valencia, por deméritos propios, sigue inmerso en la pelea por la permanencia.
4: Sacará y se acabará, le dice el árbitro, venga, saca que voy a pitar. Saca Juan Musso, la pone en largo, pierna derecha, balón arriba. Corta Jesús Vázquez, la quiere Coque en el centro del campo del Atlético de Madrid, en la que puede ser la última del equipo del Cholo Simeone. Pita el árbitro, se acabó, 0-2, gana el Atlético, Hugo Ruiz.
6: Habla Mestalla. Gritos de fuera a fuera, pitos, pañuelos. Como decía Rubén, se ha ido bastante gente del estadio valencianista, pero los que se han quedado, pues le queda la dignidad de sacar la bufanda, el pañuelo. Y
0: pero ya no hay ni ganas de pitar.
6: Contra los jugadores, no. Pero porque ya son muchos años ya, Paco.
0: Claro.
6: No es una cuestión de la temporada.
5: Y felicitan los más veteranos del equipo, como Griezmann, como Molina, como Almada, a los niños. A los niños que hoy han vivido una tarde muy especial que va a ser inolvidable para ellos.
0: Pues se acabó lo que se daba. El Atlético de Madrid sigue cuarto, 63 puntos. Es estar a 5 del Villarreal, de la tercera plaza. Y el Valencia, con 39, por la diferencia de goles tras esta derrota, es adelantado por el Español. Pasa a ser decimotercero. Con 39 tiene 5 puntos más que el descenso. Pero como el Sevilla gana el lunes... El jaleo de los de 38 y 39 puntos es macanudo. Os doy las gracias, Moro y Miró. Un abrazo, Morientes.
8: Un abrazo grande.
0: Gracias, Gonzalo. Un
7: placer.
0: Hasta el martes con la Champions. Resumen abrazo, rápido. Chao. Los mejores, ¿con quién nos quedamos?
6: Hugo, en el Valencia. Déjalo vacío.
4: En el Atleti Ruiz.
5: Se lo doy a los dos niños, a Iker Luque y a Cubo, que además golearon.
0: Tiros a puerta 1-6 para el Atlético de Madrid. Tiros fuera 6-9. Llegadas al área 11-17. Corners 1-7. Si es que es el dominio total del Atlético de Madrid, que ha ganado, incluso en faltas, 9-12. Solo en posesión ha ganado el Valencia y por poco, 53%. ¿El árbitro qué le vas a poner?
9: Uno era Montero, que ese gol del Atlético de Madrid no es imputable a él, es imputable a la cuadrilla, que no tenía que levantar la bandera, ya lo saben. Lo dejamos en un 6.
0: Mensaje sería.
3: ¿Veis cómo no hay que hablar nada de Europa y estar más preocupados por salvarnos? Lamentable lo que sufrimos jornada tras jornada. A ver, todos los que decían que el Atleti tira estos partidos poniendo a los chavales, que se vayan disculpando uno por uno. La conclusión para otro oyente está clara. El martes contra el Arsenal con los chavales. Antoine Griezmann es un auténtico bailarín. ¡Qué sutileza de asistencia! Dice otro que con respeto y de verdad sin pretender faltar, pero ¿podemos llegar a la conclusión de que los asistentes no sirven para nada? Es que ahora con el VAR, si levanta porque levanta y si no porque no levanta, no sirve de nada lo que digan. 10 minutos el chaval entre el debut y el gol. En ese tiempo a Stoichkov le daba tiempo a 4 amarillas y firmar 2 camisetas de niños pesados. Y el último dice que otro buen detalle que hemos podido apreciar, la caligrafía del árbitro. Buenísima, como se pudo advertir gracias a la cámara que lleva la oreja.
0: camarógrafo. Cerramos Valencia, si hay noticia, volvemos a ese 0-2 del Atlético de Madrid y abrimos Vitoria, pero primero pasamos por el taller.
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0: Ahí está.
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0: Contestador automático de tiempo de juego.
1: Hola, buenos días. He leído en el acta del Andorra-Albacete que Gerard Piqué y alguien más de la Andorra dijo al árbitro, entre otras lindezas, cosas de a ver si tenéis un accidente. Y luego, como dijo, que en otro país os agredirían. Pero aquí en Andorra somos civilizados. Me gustaría saber si cuando dice que en otro país nos agredirían se está refiriendo a España. ¿Nos está llamando el resto de los españoles salvajes o qué? Porque eso sí me parece vergonzoso que un tío que ha jugado la camiseta de España encima nos diga que somos unos salvajes. Venga, hasta luego.
0: Bueno, hemos empezado hablando de las actitudes bochornosas de Piqué y de sus directivos, pero no solo en el partido de ayer, también contra el Málaga. Es que ha sido varios partidos. Se bajan ahí a vestuarios, en el túnel de vestuarios al descanso, gritan al árbitro, se ponen a 5 centímetros de su cara. Y ayer ya el colmo es desearles que tengan un accidente cuando se van a subir al coche en el parking, porque hasta ahí salieron insultándoles y amenazándoles. Yo no entiendo que la federación, quien corresponda, no sé si el comité de competición o mi prima la coja, le meta pero un puro de inhabilitarles directamente. O sea, no vale con... Y ahora tres partidos sin presidir el palco, ¿eso qué más le da?
2: Sí, cosa de los valores.
0: Parece lamentable. Bueno, mándenos su contestador automático con notas de audio al WhatsApp, 677-580-461. ¡Al fútbol!
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0: El partido entre el Alavés y el Athletic se televisa en Movistar. Es decir, que las opciones de audio en A2 pone Copete y Galaez, la narración de Dani Blánquez con la imagen del partido y con los comentarios de Jaime Ugarte. Hola, Jaime, ¿qué tal?
5: ¿Qué tal, Paco? ¿Cómo estáis todos?
0: ¿Estás como tu equipo en Ibiza o todavía quieres tres puntitos para quedarte tranquilo?
5: No, que estamos aquí todavía. No, nada de Ibiza.
0: ¿No te fías?
5: No. Hay que ganar y estar tranquilos y mirar hacia arriba.
0: ¿Y esperas que luchen por Europa o te da exactamente igual?
5: Hombre, tengo la confianza. No me da igual. Quiero que luchen por Europa porque está ahí. O sea, que está Europa a 14 puntos, pues no. Es verdad que el juego, Paco, no es como para animar.
0: No. ¿Sientes? Esto que por el fondo son los sonidos de los vestuarios, tanto del Deportivo Alavés, había un tío ahí rezando, un tío, un jugador, quiero decir. Os pareció. Y del Atlético de Bilbao. Está Javi Casquero. Hola, Javi.
6: Hola, ¿qué tal? Buenas tardes.
0: Antes de centrarnos en el fútbol, ¿está siendo bonita la carrera del sprint en Miami?
6: La verdad es que estamos teniendo bastante acción. Hemos tenido un duelo Hamilton-Verstappen por la sexta posición, muy bonito, al estilo Verstappen, le ha sacado de la pista a Hamilton, le han obligado a devolver la posición después de que se quejara Luis, y luego le ha metido una lijada tremenda a la recta de atrás. También lo ha intentado Antonelli con Leclerc, pero no ha podido. Delante sigue primero Norris, segundo Piastri, tercero Leclerc, cuarto Antonelli, y tenemos a Sainz se ha colocado a solo dos décimas de Berman y está intentando adelantarle por la decimotercera plaza. Y por cierto, después de la parada en boxes de Albon, no son evidentemente los últimos los Aston Martin, también han pasado al Cadillac de Bottas y están jugando a pasarse y repasarse todo el tiempo. Están entre la 17ª y la 18ª posición, pero ya te digo que la acción de Hamilton y Verstappen ha merecido muchísimo la pena.
0: Me pasa una foto del Parque de los Príncipes, Danny Hill, nuestro compañero en París, en la que se ve viendo el partido del Paris Saint-Germain con el Loguian, por cierto, ¿cómo van?
7: 2-1 gana el Paris Saint-Germain, ha marcado Joao Neves.
0: A Bardem y a Penélope Cruz en la grada, que está muy bien, oye, que vayan a donde les dé la gana. Pero es que Bardem lleva la camiseta del Paris Saint-Germain.
7: ¿La de Qatar?
0: Sí, sí, y claro, ver en el pecho de Bardem la palabra Qatar. Vaya. Qatar. La cuna de la democracia, el respeto a los derechos civiles y de los homosexuales, por ejemplo. Bardem, Qatar. Bueno, ¿qué queréis decir de las alineaciones? Casquero, del Alavés, que es el que se juega la vida.
6: Bueno, entra Denis en medio campo, los demás son muy reconocibles. La baja de Lucas Boyé es importante, pero entra Diabaté, que es otro perfil. Y sobre todo se tienen que agarrar a este hombre que sale en la imagen, a Tony Martínez, que es el que está marcando la diferencia. Está muy acertado. Está convirtiendo, está haciendo goles y debe mejorar un poquito más la solidez defensiva. Y sobre todo es un partido que se tiene que notar que el Deportivo Alavés se juega la permanencia. Hoy es un partido clave.
0: de tu once, Jaime Ugarte.
5: Bueno, otra vez.
0: Sanceta desapareció de la media punta.
5: Sí, lleva tres partidos fuera. Yo creo que, bueno, no ha estado a la altura durante la temporada, como muchos otros jugadores. Y ahora pues está apostando por Unai Gómez, que yo creo que le va a dar un poco más de físico, de también de llegada. Marcó en el último partido en Mendy. Y luego la presencia en el centro del campo más joven, ¿no? Con Mikel Jaureguizar, que vuelve de la sanción, y Rego, Alejandro Rego, que es un jugador con presencia, con buen toque de balón. Esos son prácticamente, y bueno, por supuesto, Yagor Osabel, que se ha hecho con el lateral derecho en detrimento de
0: todos, de Areso, de todos los que ha ido poniendo por ahí.
5: No, de Areso, que es el que ha costado 12 millones de euros, que es dinero hasta en Bilbao.
0: Mira, esta imagen de palco es mejor todavía, vamos, de grada. Porque va a empezar este partido, pero en Inglaterra va a empezar el Arsenal. Y han pillado dos tíos fritos, pero completamente fritos, los señores trajeados en el palco. ¿Se sabe quiénes son?
7: La verdad que todavía no sé quiénes son. Estaba echando un vistazo.
0: Sí. Pero
7: no sé si serán dos directivos o dos...
0: Es un señor mayor y uno más joven.
7: Invitados.
0: Están fritos, pero como están felices.
7: Del Arsenal al palco, que están los dos, pues eso, cada uno además con el cuello roto.
0: De una comida, una sobremesa larga. Y va a empezar un partido de segunda división en Castalia. El Castellón por el ascenso, el Córdoba por la nada. Castellón-Córdoba, Juan Igual.
8: Hola de nuevo, Paco González, ¿qué tal? Saludos a todos los oyentes del Tiempo de Juego de la cadena COPE. Un Castellón que quiere confirmar la plaza de playoff en el equipo albinegro. Son altas, recupera el técnico Pablo Hernández, Alberto Jiménez y Aguere Navarrena. El Córdoba repite 11 del último partido y llega a Castalia con 4 victorias en los últimos 4 partidos. Además es la bestia negra del Castellón porque ha ganado aquí en Castalia las dos últimas veces que ha jugado. Con 20 grados, amenaza lluvia, ambientazo en Castalia, esto lo pita Eder Mayo.
0: Llegamos a las 6:30, situamos todos los marcadores en mini ronda. Primera división, jornada 34, han finalizado Villarreal 5, Levante 1 y Valencia 0, Atlético Madrid 2. Es decir, los de la zona baja han perdido los dos primeros partidos. Sin puntualidad, son las 6:30 en punto, 5:30 en Canarias. En Vitoria, Dani.
9: No hay puntualidad, ya han saltado los equipos a punto de arrancar este derbi vasco con la permanencia Europa en juego. Deportivo Alavés, Athletic Club de Bilbao.
0: En segunda división finalizó el Cultural 2, Cádiz 2. Ha empezado Castalia, Juan.
8: No, todavía no, Paco. En este momento se hace el sorteo entre capitanes sin empezar el partido. El Castellón Córdoba en Castalia.
0: ¿Terminaron los eternos finales de Primera Federación?
10: Sí, terminaron los dos partidos de las 4:15 de la tarde en el grupo primero. Terminó con empate a 0 el Racing de Ferrol Pontevedra. Racing de Ferrol 0, Pontevedra 0. Y en el grupo segundo finalizó el Nastic de Tarragona 2, Sevilla Atlético 1. A esta hora tienen que arrancar, aunque todavía no lo han hecho con puntualidad, 4 partidos. 3 en el grupo primero y 1 en el grupo segundo. Arrancan el Talavera Arenas de Guecho, Real Avilés Guadalajara, Zamora Ponferradina y en el grupo segundo Betis Deportivo Antequera.
0: Firmamos el 0-1, pero que sea injusto. O sea que 6 tiros a los palos de Zamora.
10: Por encima de mi cadáver.
0: Sí, es vale. Fútbol internacional, ¿ha empezado el Arsenal?
11: Pues sí, ha empezado ya el partido en el Emirates, el partido que puede decidir la

0: 0, Fulham 0.
1: Si el Arsenal gana hoy se verá con 6 puntos sobre el City, pero es que verdad que tendrá 2 partidos más.
2: En Francia el Paris Saint-Germain está ganando, minuto 75 de partido, este sí que ha metido bastantes más suplentes, gana 2-1 al Lorient.
1: ¿Pero ha metido algún titular en la segunda parte? Estoy viendo Zaire Emery.
2: Sí, ha metido Zaire Emery y a Joao Neves, que de hecho Zaire Emery ha sido quien ha marcado el gol, no Joao Neves, o sea que está haciendo un poco lo que ha hecho el Bayern en la segunda mitad, darle minutos para que ruede las piernas de algunos de los titulares.
1: Y ha metido a otro delantero de la cantera, otro niño de 18 años, Mungenge. Pero es francés, ¿eh? Se llama Mungenge, pero es francés.
2: Ahí te saca, la semana saca uno, claro.
1: Normal. Baloncesto, media hora de juego en Badalona, Juventud.

0: puntuación. Quedan 6:39 para llegar al final del primer cuarto. 7 Juventud, 2 Unicaja.
1: Ha empezado en Girona, el Girona Zaragoza, Eduardo.
2: Hola Paco, la familia de Tiempo de Juego. Sí, ya está en juego este partido que puede dejar al Básquet Girona otro año en la Liga CB. Busca su tercera victoria seguida el Zaragoza, el conjunto de Joan Plaza. Buena entrada en Fontajau para este Girona 0, Zaragoza 0.
1: Y última vuelta en la carrera del sprint de Fórmula 1 en el Gran Premio de Miami.
3: Está a punto de acabar la carrera. Lando Norris va a lograr la primera victoria al sprint del año y además está rompiendo la hegemonía de Mercedes. Estuvo a punto de hacerlo Piastri en la carrera anterior. Su compañero está a 3,8 segundos. Han metido una evolución aerodinámica muy grande McLaren, cuidado con ellos. Tercero Leclerc, cuarto Antonelli, que ha ganado la batalla entre compañeros de equipo. Quinto George Russell. Y hay brotes verdes, aunque no me lo crea lo que te voy a decir, hay brotes verdes en Aston Martin. Está luchando, han superado a un Cadillac y está luchando con otro a 7 décimas, pero claro, en velocidad punta le faltan 80 caballos y no puede pasar a Checo Pérez, pero tiene mejor ritmo que Checo Pérez. Desde 17º Alonso, 14º Carlos Sainz. Carlos Sainz, si clasifica bien esta noche, mañana podría incluso puntuar con lo que hemos visto en la carrera de hoy. Ya vemos la entrada en meta, ahí está Norris, ganador de ese sprint, y un poquito más líder del campeonato, Antonelli 77, Russell 67.
1: O sea, Sainz ha ganado un puesto y 4 ha ganado Alonso, que ha terminado 17º el sprint. A las 10 de la noche te escuchamos de nuevo con la quali para mañana.
3: Vale, hasta luego.
1: La carrera larga es mañana a las 10 de la noche. En tenis termina la final femenina del Mutua Madrid Open de tenis en Madrid, Alberto.
4: Sí, con victoria para la ucraniana Marta Kostyuk, que ha ganado 6-3, 7-5, y efectivamente, nada más terminar, no ha saludado a su rival, no ha saludado a la rusa Andreyeva, ha dado una voltereta espectacular hacia atrás y está celebrando el título en este Mutua Madrid Open.
1: Empezó Vitoria, Dani.
5: En marcha el partido en el estadio de Mendizorroza, Deportivo Alavés, Athletic Club de Bilbao. Atacan los rojiblancos desde la parte izquierda, la tiene Nico, lateral del área, la pone Unai Gómez, la deja pasar en el segundo palo, la recoge Johnny, pasa el peligro para el Deportivo Alavés. Lo primero, Roberto Arrillaga, situar público y temperatura en Mendizorroza.
6: Por lo menos ha dejado de llover, estamos en torno a los 16 grados y bajando, eso sí, sigue entrando gente, presenta muy buena entrada hoy Mendizorroza. No sé, sumando estos que están entrando, unos... Siempre me quedo ahora muy largo, pero
7: sí,
6: bueno.
7: Súmalo bien, ¿eh?
6: 17.776 espectadores.
1: ¿Cuánto, perdona? ¿17.000?
6: 776.
1: 776, vale.
7: Has dicho 16 grados, perdona, eso es, sí. Eso es calor tropical en Siberia, Gasteiz.
6: Sí, ¿eh? Sí, pero aquí eso es lo que pone el termómetro. ¿Verdad? Luego lo que siento yo es otra cosa, Jaime.
7: Vale.
1: Roberto Arrillaga y Jaime Ugarte creen en la hermandad del vecino, es decir, que el Athletic se porte bien y le dé los 3 puntos a un necesitado.
6: Yo no.
7: Yo tampoco. Yo creo que eso no se puede hacer, eso puede ser a lo mejor un último partido cuando hay un que siempre pues se sale de otra manera, pero vamos, nadie. Sí, claro. No recuerdo un regalo desde hace mucho.
1: Es una pregunta ofensiva, es verdad, sí. Porque la última jornada y sin nada en juego, vale, pero a Nico Williams, ¿cómo lo vas a decir tú? No, juega mal, está preparando el Mundial y le vas a decir, no, vete de todos y cuando puedas tirar, tira al palo.
7: Eso es
8: verdad. Que tienen opciones reales de meterse en Europa, otra cosa es el momento de forma en el que estamos viendo al Athletic, que nos puede generar dudas, pero...
7: Y luego
8: por puntuación.
7: Comentaba Javier Casquero una cosa muy importante, va a haber un nuevo entrenador en el Athletic, que se supone que está viendo todas estas cosas y a ver, o sea que los jugadores
8: estará,
7: tienen
8: estará
7: que...
8: Estará tomando notas.
7: Eso es.
9: De manera, el Athletic nunca se ha metido mucho en estos juegos, ¿eh? Recuerdo última jornada, temporada 99-2000, le quitó el cuarto puesto al Alavés.
6: Eso era para ir a Champions.
9: Claro, luego le tiraban billetes en Mendizorroza a los jugadores del Athletic, o sea que...
7: Fíjate con lo que sobra.
9: Digamos que hay más con chaveo entre Real Sociedad, Alavés, Osasuna. Eso, se, digamos que hasta las aficiones se prestan más a ello.
7: Nada, si se juegan algo, no hay
9: que... Hombre, si se juegan algo, no, pero es que si el asunto es que si tú no te juegas nada, tampoco tienes que hacerlo.
1: Si queréis ver una cara de una niña con miedo, mirad a Andrea. Está mirando el ordenador, que parece que va a saltar de ahí un bicho y la va... Porque está mirando el partido Zamora por Ferrer en el ordenador. ¡Dale, Dani!
5: Saque de banda a favor del Athletic Club de Bilbao. No hay conchabeo, no hay amiguismo. Maletines guardaditos en el armario. ¿Qué le pasa a Tenaglia en el Deportivo Alavés, Robert?
6: Nada, que estaba hablando con el árbitro, pero él sentado en el suelo. Ha sido el árbitro que le ha levantado y ya se incorpora.
1: Era un empujín de Nico Williams. Tampoco daba para quedarse en el suelo, ¿eh?
5: Saque de banda a favor del Athletic. Lo va a poner en movimiento Yuri. Juega por dentro para Jaureguizar. Buen control orientado. La pone en línea de fondo. Le bloquea bien Tenaglia. Sale la pelota por la línea de fondo. Va a ser córner. Saque de esquina a favor del Athletic de Bilbao. Vamos a recordar, Robert, rápido el 11 del Deportivo a la vez.
6: Consiguer abajo. Palos. Ángel Pérez y Reba, que en banda derecha e izquierda, tres centrales, otro Tenaglia parada, tres hombres en el centro del campo, Denis Suárez, Blanco, Ibáñez, arriba, Ibrahim Diabate, Toni Martínez.
5: Ha empezado atacando más el Athletic Club de Bilbao, que dispone ahora de un córner desde la parte izquierda, lo saca en corto Nico para Unai, la pone Nico, cerrada, puños fuera de Sivera, el cuero rechazado a la frontal del área, lo recoge Rego, la pone Jaureguizar, segundo palo, aparece, emerge la cabeza de Denis Suárez para despejar el balón de su zona, lo vuelve a intentar el Athletic, ¿con qué sale el Chingurri?
6: Pues con Unai Simón en la portería, Gorosabel, Geray, Lapori, Yuri en defensa, Jaureguizar y Rego, doble pivote, Iñaki Williams y Nico Williams en las bandas, Unai Gómez engancha arriba, Guruceta.
1: Antes de que les pase a ustedes lo que me acaba de pasar a mí, voy a recordar algo que nos han dicho nuestros compañeros. Los jugadores del Athletic llevan su segundo apellido, en homenaje al Día de la Madre, que es mañana, en la camiseta. Es que he visto a Unai Gómez caerse y ponía Echevarría detrás y digo, ¿estoy yo tonto? Echevarría, debuta. Y claro, Dios, si es Unai. Y ya me he acordado que no lo habían dicho, el apellido, segundo apellido.
9: No es la primera vez que lo hace el Athletic y yo creo que está muy bien hecho. Sí, esto lo tenían que hacer todos los equipos.
6: Sí, pero claro.
5: He tenido que apuntar aquí toda la plantilla entera a Pedrito con los nombres.
9: Es un día, claro, es un día al año, que es un día al año. Y ese sí que es un homenaje bueno para las madres.
1: El portero es Mendívil.
6: Mendívil. Unai Medo, Mendívil. Luego,
1: Gorosabel es Espinosa.
6: Geray Álvarez López, Iñaki Williams Artuer, Nico Williams Artuer Jr.
5: El mejor es Boiro que el Boiro. Boiro.
6: Eso es fácil. Ese es más fácil.
1: Oye, y Laporte, es que Laporte se llama Aymerillán Luis Gerard Alphonse Laporte.
6: Laporte Febre.
1: Febre.
9: Bueno. Claro, al ser español tiene que tener segundo apellido. Cuando era francés,
1: tenía
9: no tenía
1: seis nombres de pila el tío este. ¿Ya ha marcado el Arsenal?
10: Sí, ha marcado el Arsenal, que ha empezado como un ciclón su partido en casa. Ha marcado Gyökeres, que solo ha tenido que empujarla en el 9 de juego. Arsenal 1, Fulham 0.
1: Oye, el segundo de Jaureguizar es Albóniga. ¿No se les caería una D en el registro también? Albóniga.
7: Hay un jugador en el Botelí que es Albóniga menor. Gaisca Albóniga menor.
1: No sé.
7: Hay un nombre para todo.
5: Paredes, Casamichana.
7: Sí.
5: Hay apellidos curiosos, ¿eh?
7: De Berchiche y Zeta, creo, ¿no? Que es el…
1: Sí.
5: Bueno, podemos estar así. ¡Ojo, el Deportivo a la vez! Mira Pablo Ibáñez dentro del área, la pone atrás. Buscaba Denis Suárez en el pico del área. Apareció ahí, bien atento, Jaureguizar, de apellido Albóniga. Cuidado, el Deportivo a la vez. Antonio Blanco dispara, ¡qué golazo! ¡Gol, gol, gol, gol, gol, gol, gol, gol, gol, gol!
1: ¡Hala, bien le cogió!
5: Menudo empeño ha metido la pelota Antonio Blanco. Le ha quitado las telarañas al palo corto de la meta de Unai Simón. Disparo preciso, potente, ajustado al palo. Golazo del glorioso. Golazo de Antonio Blanco en el 8 de la primera parte. Abre la lata en Mendizorroza. Marca el Deportivo Alavés. Alavés 1, Athletic Club 0.
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1: Qué golazo tú, Antonio Blanco, el capitán y uno de los hombres más regulares durante toda la temporada del Deportivo Alavés, en un golpeo sin carrerilla, sin coger mucho impulso, un castañazo a la escuadra. ¡Banquillo, Roberto!
6: Pues sí, y no es que no lo haya intentado durante toda la temporada esos lanzamientos de fuera del área, pero nunca han sido tan precisos, tan buenos en el 8. El 8 marcaba este gol para el Deportivo Alavés, que ha levantado a todo el estadio de Mendizorroza para meter el primero frente al Athletic en el minuto 8, insisto, que es el mismo de su dorsal para estrenarse.
1: Si le da por ganar y va ganando, adelantaría al Girona y al Mallorca y al Elche, se pondría con 39 puntos. Si le da por ganar y va ganando el Deportivo Alavés, el Sevilla estaría a 4 de la salvación y el Levante a 5. ¿Cómo les da por ganar a todos los de la zona baja, eh? Bueno, justo hoy lo digo, que hoy ha palmado tanto el Levante como el Valencia, pero bueno.
8: El gol es fantástico, ¿eh? Que bien decide con qué velocidad dentro del área, control y tiro. Además, incluso el control se le queda un pelín atrás y tiene que corregir con el cuerpo, pero lo engancha muy bien Antonio Blanco. Para mí, la columna vertebral del, Deportivo Alavés es fantástica. Rivera, Tenagli, Antonio Blanco y Tony Martínez es clave en este equipo.
9: Segundo gol de Blanco con el Alavés, primero en Mendizorroza.
5: El nivel al que ha elevado su fútbol, Antonio Blanco, casquero, en los últimos años sobre sí, todo, sí. Porque en la época de Luis García Plaza había partidos que no era titular indiscutible, en Coudet empezó a afianzarse un poquito, pero ahora es que es un futbolista total, ¿eh?
8: Se le ve maduro, se le ve que entiende bien la posición, muy asentado en ese mediocampo, muy buenos comportamientos, con y sin balón.
5: Ojo el Atlético, no sabe el Nico, no llega al centro, al segundo palo, la buscaba el 10 del Atlético, ha pitado falta en ataque de Nico. Pelota para el Deportivo Alavés.
11: ¿Cómo empieza el partido de segunda en Castalia? Castellón 0, Córdoba 0, Juan.
12: Con mucho ritmo, Paco, con ocasiones la tuvo Adri Fuentes para el Córdoba, David Jacobsen para el Club Deportivo Castellón, que quizás está un poquito mejor el Córdoba, más asentado sobre el terreno de juego de Castalia en el 11 de la primera parte. Ojo ahí la pugna de Brignani y el delantero del Córdoba, pero al final se la lleva el Córdoba. Repito, 11 de la primera parte en Castalia, de momento sin goles. Castellón 0, Córdoba 0.
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13: 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Luego ya cuida tu oído, porque aquí en tiempo de juego, pues... Le cantamos a Teleno de una calidad dudosa, no como el agua.

0: estamos tímidos, no ha habido palmas aquí.
1: Agua.
0: Falta Eri y no hay palmas.
2: Es que Eri es el único que sabe.
3: Yo no puedo hacer todo.
0: Yo no puedo dar palmas, estoy absolutamente prohibida. Sí, ahora no vengas. Es tarde.
1: ¿De dónde es el agua teleno?
0: De León.
1: ¿De dónde es la ponferradina?
0: Del Bierzo.
4: Del Bierzo.
1: Dale, Dani.
5: Pelota para el Deportivo Alavés en saque de banda. Estamos en el 12 y medio de partido. Intenta responder el Athletic, pero de momento no lo consigue con ocasiones claras. El Deportivo Alavés lo intenta ahora por banda derecha. Sacará desde la lateral Ángel Pérez, que se toma todo el tiempo del
1: mundo. Perdona, ¿sabes que te han hecho un fotomontaje con camiseta de árbitro y una cámara en la oreja, Pedro?
3: No.
1: Es maravilloso.
0: No quiero verlo.
1: Vamos
0: quiero
1: a ponerlo
0: ver
1: en redes, por favor, en el canal de WhatsApp.
3: Pero cualquier cosa.
1: Es maravilloso.
3: No lo pienso ver, ¿eh? O sea,
5: la camarita. Pedrito con camarita. Sí, señor. Saque de banda a favor del Athletic Club de Bilbao. Camarita. ¿Pero sale contento, Pedro, en la foto?
1: Sí, sí, sí.
5: ¿O sale cara de cascarrabias?
4: A ver, sale diciendo qué vergüenza.
5: Saque de banda que pone movimiento Yuri. La pelota para Rego, que ha dividido el balón. Lo baja Johnny, toca a la derecha para Ángel Pérez. Va el centro, segundo palo. La busca Diabate, Diabate la peina. Parecía más un despeje, pero favorece bien a su compañero. Arreba, que ahí va el argelino, recorta. Se mete para adentro, busca posición de disparo. Prefiere tocar a la izquierda para Denis Suárez. La pone con la pierna derecha. Se lanza en plancha Yeray Álvarez para despejar la pelota, que vuelve al hombre de cierre, que es Tenaglia, que se puede complicar ante la presión de Gorka Guruceta, pero la salva bien. Se la orienta a la derecha, sigue contra el mundo Tenaglia. ¡Qué garra, qué casta tiene este tío, que va al suelo y provoca la falta! Pelota para el Deportivo Alavés.
6: Cómo me gusta este futbolista, cómo se ha sentado ahí en el eje de la defensa, jugador que prácticamente toda su carrera es de lateral derecho, pero es que de central lo está haciendo muy bien.
5: Donde le pongan, ¿eh?
6: Pues es que es muy competitivo.
5: Y entra desde segunda línea a rematar los córneres con una fuerza, una potencia tremenda.
1: El Andorra niega todo lo que dice el acta arbitral.
3: Claro
1: que no. Recuerdo que el acta arbitral tiene principio de credibilidad. Y dice que o se rectifica o emprende acciones legales.
3: Valverde hoy cumple 500 partidos con el Atleti, ya lo he dicho antes Arriaga. Y recuerdo que es el quinto entrenador que llega a 500 partidos con el mismo club, el club de élite español, después de Simeone y Luis con el Atlético de Madrid, Muñoz con el Madrid y Arsenio con el Depor.
5: Tiene la pelota el Atleti, juega Yuri, atrás para Laporte, presiona tímidamente el Deportivo Alavés, que ha golpeado primero, se ha adelantado en el 8, a través del 8, a través de Antonio Blanco, balón largo de Gorosabel buscando a Iñaki Williams. Qué interceptación de Nahuel Tenaglia, llegando a la cobertura, antes por la derecha, ahora por la izquierda. Oh, se puede liar, ¿no? Pegadito a la línea de fondo, acaba perdiendo la pelota, saque de banda para el Athletic.
6: Ahí con la izquierda dudo qué hacer, pero está prácticamente en todas las acciones defensivas.
3: Y para el Alavés puede ser una temporada histórica porque nunca gana los dos partidos de una liga ante el Athletic, ya ganó 0-1 en Bilbao, y nunca acabó una liga de primera división sin derrotas ante rivales vascos. De momento no ha perdido ni con el Athletic ni con la Real.
5: A la carga el Athletic, Rego, Nico. No ha llegado Nico, el remate de cabeza que se va a perder. Vamos a ver si por la línea de fondo, por la banda. Saque de lateral para el Deportivo, a la vez que poco le ha faltado a Nico para conectar el cabezazo. Ya empieza a llegar con peligro el Athletic Club de Bilbao, pero le falta finalizar contra la portería del Deportivo a la vez. Y los entrenadores abajo, Robert. El cumple partido, Valverde, ¿cómo está?
7: Pues con sus 500 partidos, de pie, muy tranquilo, los brazos cruzados, de negro. El que no le veo es a Quique Sánchez Flores, que ha empezado el partido de pie, pero ahora lleva ya varios minutos dentro, sentado tranquilamente.
5: Saca de banda el Athletic, el cuero le queda a Iñaki Williams en la frontal del área, acaba perdiendo la pelota, la gana el Alavés, puede montar la contra. Mira qué autopase, se ha tirado Denis Suárez, que favorece a su compañero, favorece a Abde, se mete en el pico del área, atención, ahí va Abde, reba y recorta, se lo orienta a la derecha, le puede pegar, dispara, bloquea Gorosabel, la pelota vuelve a ser para Abde, Abde de tacón para Antonio Blanco, aplaude el pueblo, gran acción individual de Abde, toca a la izquierda para Denis Suárez, devuelve para Abde, pegadito al córner, la pone con la zurda, mete la bota Iñaki Williams, el cuero queda rechazado, lo gana el Athletic, que puede montar la contra Yeray, quería jugar para Nico directo, ha tapado bien Johnny, recupera el Alavés. La pelota en la parte derecha para Ángel Pérez, vuelve a tocar atrás para Tenaglia. ¿Te está gustando lo que ves, Casquero?
6: Sí, me está gustando mucho el Deportivo Alavés. Después de unos primeros minutos donde el Athletic quizá tenía más control del juego, el gol, creo que les ha dado confianza, se han soltado sobre todo con los carrileros, con Ángel Pérez y Rebach, y luego están entrando en juego también los centrocampistas Denis Pablo Ibáñez y Antonio Blanco, y a partir de ahí están dominando ahora más el Deportivo Alavés en estos minutos.
5: Y Jaime Huarte, ¿cómo está viendo a su Athletic?
4: Bueno, no había salido del todo mal el equipo, pero bueno, encaja en la primera, la verdad que ha sido un golazo, tampoco se puede decir mucho porque el gol ha sido inapelable, pero le está costando. Lo mejor es que ha sido pronto y tiene tiempo para reaccionar.
5: Y está tratando de responder, la tiene Guruceta, qué buena pelota, el espacio para Nico. Está en el lateral del área, parte izquierda, línea de fondo, recorta hacia la derecha, le puede pegar, le ha encimado, perfecto, Johnny Otto. Le ha arrebatado la pelota cuando iba a chutar Nico Williams. Opción de contragolpe para el Deportivo Alavés, no puede precisar en el envío entre líneas Pablo Ibáñez. La recupera en tarea defensiva, es el Athletic, el cuero a la derecha, deja Ureguizar, toca para Gorosabel, devuelve para el 18, buena pelota, demasiado largo el balón para Guruceta, se pierde por la línea de fondo. Saque de portería para el Deportivo a la vez.
1: Balón largo, digo, al espacio, a la carrera. Nico a Johnny Otto se lo va a ganar, claro. Ahora mismo es mucho más rápido. Johnny Otto ya tiene su edad. Esto está 1-0 ganando el Alavés, que se alejaría en 5 puntos del descenso.
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1: Ahora te ha salido una niña de Zamora, no de Berlín. Con miedo.
0: Niña, claro, Volkswagen. Con miedo, exacto.
1: Volkswagen. Dale, Dani.
5: 19 de partido de Mendizorroza, ese cuero dividido entre Antonio Blanco y Nico Williams. Se lo queda el Atleti, que recuerden, tiene a tiro Europa, no es ni mucho menos Ibiza para el equipo rojiblanco. Aunque está perdiendo en casa del Deportivo Alavés, que estaría poniendo más cara todavía la permanencia que ya puso ayer el Mallorca. Y ahora lo está haciendo el Deportivo Alavés, cuidado, Nico rompe a su par. Se va de Johnny, se va de Ángel, Nico Williams, línea de fondo, la puede poner, la pone atrás. Puede haber salido, si saque de portería. Había rematado contra su propia portería el futbolista del Deportivo Alavés, no vale. Saque de meta para el equipo babazorro.
1: Ahora es Nico contra el mundo,
4: total. No está del todo fino, pero va recuperando. El que debe estar contento es Luis de la Fuente. Dice, vale, le va a llegar en el momento.
6: Ha venido perfecto este descanso. Fresquito, va a llegar genial al
4: los seguidores del Atleti no tanto, porque dice, vaya añito.
1: Oye, qué mérito tiene. Se ha marchado de un agarrón permanente de Johnny Otto y luego de Ángel Pérez, de los dos.
6: Este futbolista, cuando está bien físicamente, es imparable.
1: Pero se había perdido el balón por mirar.
4: Sí, sí,
3: ¿no? Sí. Pero luego el jugador de la vez que hace tirando su portería. Está la cosa como
5: tirando tu portería. Se ha vuelto completamente loco. Sí,
7: ahora la metió para adentro.
4: A darle emoción.
5: Bueno, yo creo que Johnny está diciendo ya eso de cuánto queda, José Francisco. Lo va a pasar mal, ¿eh? Lo va a pasar mal.
6: Van a ser muy importantes las ayudas ahí con Ángel Pérez, porque Nico es muy rápido.
5: Buena acción de Antonio Blanco, descargando a la izquierda para Abderrebak. Le da soluciones otra vez por este costado el argelino. Avanza, conduce la pelota. Toca el centro para Pablo Ibáñez. La pide en el otro lado con espacio. Ángel Pérez, protagonista el otro día ante el Mallorca. La pone, primer palo. Mete la bota a Jaureguizar, córner. Saque de esquina a favor del Deportivo Alavés. Ojo, Ángel Pérez, que puede ser una de las revelaciones de segunda vuelta del Deportivo Alavés, que hace un año estaba en segunda federación jugando en el Rayo Cantabria, en el filial del Racing, y ahora en primera división protagonista.
1: Yo, esos son los directores deportivos que valoro más. Los que sacan un jugador de categorías muy bajas y les vale para el fútbol profesional. Primero para el Huesca, que es donde estaba, y ahora para primera división.
6: Sobre todo, Paco, porque tenía muy claro, yo creo, las condiciones del tipo de futbolista que quería ahí. Carlos Vicente, jugador pierna natural, profundidad, y bueno, ha buscado dentro de otras ligas dónde puede estar.
1: No, y el Huesca, que lo trincó del Rayo Cantabria, otro que mola. ¿Qué pasa, Mansilla?
8: Que ha terminado el partido del Paris Saint-Germain. Ha empatado a dos, ha regalado un puntito al Lorient, que no le viene nada mal. Y a ellos, como les sobran, que tienen más 7 con el Lens, pues no van a tener ningún problema para llevarse la liga. Ha seguido metiendo Luis Enrique jugadores que suelen ser titulares para al final empatar a dos, Paris Saint-Germain 2, Lorient 2.
1: También empató el Bayern de Múnich en casa contra el último.
8: Por cierto, 60 minutitos le da Fabián.
1: Vale. ¿Con quién vas el miércoles, Paris Saint-Germain-Bayern?
8: Voy con el Bayern porque el Bayern es mi equipo de Europa. Entonces voy con el Bayern.
1: Vale, ¿qué camiseta más bonita tienen para el año que viene?
8: La blanca, ¿verdad? La segunda.
1: Impresionante.
8: Muy bonita.
1: Dale, Dani.
5: Despeja y se la quita de encima Antonio Siver, el balón de portero a portero hasta los dominios de Unai Simón, el portero de la selección, que juega en corto para el central de la selección, para Emerick Laporte, que toca en corto para Geray, a la derecha para Grosabel, espera el Deportivo Alavés en campo propio, prácticamente con 9 futbolistas en su propio terreno de juego. Los dos delanteros presionan arriba a los centrales, pero tímidamente, y eso obliga al Atlético ahora a mandar la pelota arriba a la carrera de Iñaki. Iñaki se va a medir con Víctor Parada, está en la línea de fondo, intentó el autopase, le ha tocado Parada, saque de esquina para el Atlético.
3: Simón, muchos... que va a llegar al Mundial con una jarta de goles en el Atlético este año, más que nunca en Liga, 49 más.
4: Ya han metido todos los que tienen que meter, con lo cual ya no lo van a meter más ahí.
1: Ojo a Cabo Verde.
4: Nada, están muertos.
5: Muchos corners, Aguilar.
1: Aguilar, no está para corners. Hablar contigo después del 5-1 que le ha metido el Villarreal.
9: Correcto, sí.
5: Bueno, va a ser saque de esquina a favor del Athletic. Viene Jaureguizar, primer palo. Mete la cabeza Tony Martínez en tareas defensivas. ¿Cuántos corners ya, Aguilar? Que va otro más.
9: 1-3.
5: 1-3. Saque de esquina a favor del Athletic. Si te pillo comiendo, merendando algo, escríbeme, ya sabes.
9: No, me has pillado llorando por lo del Levante.
5: Desde la parte derecha, el córner para el Athletic, la va a poner Jaureguizar. Mete 5 rematadores dentro del área, va el envío al punto de penalti. Se elevan 2 tíos, los dos van al suelo, ninguno remata. En segunda jugada la gana Unai Gómez, pero para el partido el árbitro. ¿Qué ha pasado ahí en el área, Robert?
7: Pues que veo a... creo que es Yuri, ¿no?
5: Sí, es Yuri.
7: El que está...
3: Zeta.
7: Se ha recibido un golpe.
3: Sí. Yuri y Zeta.
5: Yuri y Zeta, sí, señor.
4: Pero estaban los dos del Atleti, ¿no? Los dos.
7: Sí, sí, se han debido a golpear entre ellos, porque eran los dos que se han caído al suelo, pero el que sigue en el suelo, bueno, ahora se levanta. Es Yuri, que se toca la parte de atrás del muslo izquierdo.
4: En la caída parece que se ha hecho un poco de daño. Pues
1: le empuja a su compañero y cae con todo el peso sobre la pierna izquierda. A lo mejor sea... Pero vamos, ¿no? Nada.
3: No parece gran cosa.
1: Ahora los árbitros, en un partido de estos, apuntan donde se la vuelta. Y Z, pero...
4: se habrán avisado.
1: Pondrán el dorsal y ya está. No se complicará la vida y ya está. Hay ocasiones de gol en Castalia, en el Castellón 0, Córdoba 0.
10: Bueno, pocas, Paco. Ahora el Castellón es el que ataca, pero más a balón parado. Ha sacado 3 o 4 córners seguidos el Club Deportivo Castellón. Al final un disparo de cámara que se ha ido arriba. El Córdoba estaba siendo mejor, pero ahora el que quiere acechar la portería de Iker Álvarez es el Club Deportivo Castellón. 25 de la primera parte en Castalia, sin goles. Castellón 0, Córdoba 0.
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1: Dale, Dani.
5: En el 25 de la primera parte en el estadio de Mendizorroza, recuerdo, tiempo de juego, cadena COPE, Deportivo Alavés 1, Athletic 0, el Alavés viste de albiazul, el Athletic de rojiblanco, la presión arriba de Guruceta obliga a Sivera a quitársela de encima y a mandarla directamente a saque de banda para el Athletic. Si nos enfocaran con la camarita, si hubiera camarita hoy en el árbitro, la libreta seguro que estaba apuntada con los apellidos de la madre, el nombre original con la chuletita, ¿eh? Como tenemos aquí Roberto, no, y yo, porque si no, no hay quien se aclare.
3: Sí, los árbitros nunca ponen el nombre del jugador, ponen el número.
5: Y ya está. Cuero arriba de Iñaki, intenta tocar el balón, Pablo Ibáñez intercepta, queda la pelota dividida, Yuri gana antes el balón, pero queda directamente los dominios de Abderreba para el Deportivo Alavés, la toca Gorosabel para el Atlético, a ver si sale esa pelota, lo consigue evitar Abde, saque de banda en propio terreno de juego del Deportivo Alavés. En el 26 de la primera parte está ganando el Deportivo Alavés al Athletic. Menudo derbi vasco, con mucho en juego por abajo, con algo en juego por arriba. Mete la bota Antonio Blanco, saque de banda a favor del Athletic. Gana metros Unai Gómez, que le deja el saque de banda a Gorosabel, que lo va a convertir prácticamente en un córner, parece. Porque toma carrera el lateral del Athletic. Mira, se ofrece en corto Iñaki Williams. Se la da adelantada, buena pelota para el extremo. Atentísimo Antonio Blanco. Intercepta el saque de banda, queda para Abde. Abde sale desde atrás, el extremo del Deportivo Alavés. El cuero para Denis Suárez, quería jugar de primera por banda izquierda para Toni. Trataba de salir a la contra el Deportivo Alavés. Lo para el Athletic, saque de banda a favor del equipo de Quique Sánchez Flores, que ya sale de su banquillo, Robert.
7: No está nada contento Ernesto Valverde, nada. Se le nota en el lenguaje corporal y también las caras que está poniendo.
5: Sí, sí. Muecas de Valverde.
7: Sí, y sí, más tranquilo Quique Sánchez Flores.
4: Es que no puede estar contento porque no tiene fútbol el Atleti en el centro del campo. Únicamente tiene puntas tiene pues bueno, la solidaridad que no se negocia, pero no elabora fútbol en el centro del campo.
7: Y además tiene frío, porque se ha puesto la cazadora.
8: Bueno, hay gol en Londres.
12: Sí, y es del Arsenal. Marca el segundo Ricardo Calafiori. Es un golazo, una jugada del Arsenal que no es de balón parado, pero que todo proviene de ahí. Es una segunda jugada, una balón puesto muy bonito de Trossard y un remate de cabeza de Calafiori que no va a valer porque es fuera de juego.
13: Vaya cortada de rollo que te has pegado,
12: sí,
13: a ti mismo.
12: Es que pensaba que era legal y yo creo que no va a valer porque está, tengo la sensación que prácticamente medio metro por delante. En el 30 de juego el Arsenal se iba a poner 2-0, pero parece que se lo van a anular.
13: Oye, habéis puesto en el canal de WhatsApp la carrera del queso colina abajo, Es que son imágenes espectaculares, los guarrazos que se pega la gente y va a participar por segundo año consecutivo un español. Son las 7 de la tarde, las 6 en Canarias, ronda informativa tipo de juego.
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13: Fútbol, primera edición, estamos en la 34ª jornada, después de esta 4 para el final, tanto en primera como en segunda. En primera, jugados hoy sábado, Villarreal 5, Levante 1 y Valencia 0, Atlético Madrid 2. En juego, Vitoria, Dani.
5: 28 y medio, primera parte, estadio de Mendizorroza. Gana el Deportivo Alavés con un golazo de Antonio Blanco. Alavés 1, Athletic 0.
13: En dos horas, primer asalto al título del Barça, Osasuna, Barcelona, en Pamplona. En segunda edición, jornada 38, finalizado hoy el Cultural y Deportivo Alavesa 2, Cádiz 2. En Castellón, Juan.
10: Minuto 29, casi 30 de la primera parte en Castalia. De momento sin goles, Castellón 0, Córdoba 0.
13: En dos horas Eibar, Málaga, que están intentando meterse ambos en el playoff. Están a un puntito o empatados con el playoff los dos equipos. En baloncesto en Badalona, Juan.
14: 4:40 para llegar al descanso. Máxima diferencia para la Peña, que gana 41 Juventud, 25 Unicaja.
13: En Girona, Edu.
15: Le sale todo de cara al conjunto local. Ya lleva 11 triples el equipo de Moncho 5 para llegar al descanso. Se está gustando el básquet Girona en Fontajau. Girona 51, Zaragoza 24.
13: En una hora tenemos en la Laguna Tenerife Andorra y a las 9 de la noche en San Pablo Burgos Lleida. Fútbol internacional, el Arsenal, el rival del Atlético de Madrid.
12: Está ganando, pero necesita más goles. Hemos llegado a la media hora de partido, estamos en el 32. Ha marcado Gyökeres, el único gol hasta ahora en el marcador, porque a Calafiori le acaban de anular uno por fuera de juego. 32 ya, Arsenal 1, Fulham 0.
13: Es que el Arsenal no es solo que tenga que ganar, porque si el City gana lo suyo estarán empatados a puntos. Es que están igualadísimos en el golaveraje general, que es lo que decide el título de Liga en Inglaterra. París Saint-Germain terminó, el Bayern terminó. Bueno, no hay nada que rascar más fuera.
12: No, estoy viendo el como Nápoles, pero bueno, por el hecho de ver un poco a ver si el equipo de Fabregas es capaz de meterle mano a la Juve. Están empatando a cero el descanso.
13: Primera Federación, tenemos un partido sin goles.
0: Tenemos un partido sin goles, sí, de momento. En el grupo primero es el único que está todavía 0-0. Es el Zamora-Ponferradina en el minuto 31 de partido. Ya hay goles en el grupo primero, en el Talavera de la Reina 0, Arenas de Guecho 1. Y en el Real Avilés 1, Guadalajara 1. Además también hay gol en el grupo segundo, en el único partido de esta tarde. Real Betis Deportivo 1, Antequera, jugando con un futbolista menos, 0.
13: Además recuerdo, Norris ganó la carrera del sprint en Miami. Decimocuarto fue Sainz, decimoséptimo Alonso. Kostiuk se llevó la final femenina del Mutua Madrid Open de tenis. Hasta aquí la ronda.
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0: del equipo de Valverde, preparado para golpear Jaureguizar, mete 6 rematadores dentro del área, está en la frontal cerrando Unai Gómez, también como hombre de cierre Gorosabel, Nico en la frontal, va el envío al primer palo, emerge la cabeza de Toni Martínez, qué juego aéreo tiene el delantero del Deportivo Alavés, el rechace, segunda jugada queda para Nico Williams, cambiado ahora de banda, toca al costado para Jaureguizar, intercepta Johnny, le cae otra vez a Jaureguizar, pone el centro, segundo palo, la toca Iñaki, como se ha elevado por encima de todos, despeja la zaga del Deportivo Alavés, saque de banda otra vez para el Athletic. El cuero desde la izquierda, la pone rápido en movimiento Yuri, se puede atrever a disparar pero amaga y prefiere tocar a la izquierda, la pone Rocky, el centro cerrado, atrapa seguro Sivera. El centro de Unai Gómez desde la parte izquierda, se lo queda Sivera.
1: Ha habido María para Toni Martínez, ¿no?
2: Sí, disputaba un balón con Gorosabel, lo empujaba fuera del campo.
3: No, es que la pega con
4: una patada.
5: Ha levantado mucho en la cara. Eso es. Ha levantado mucho el pie sin saber que iba con la cabeza.
2: Nos ha pillado aquí con el banquillo, con la visera del banquillo, no hemos visto. Y es la primera tarjeta del partido, la primera para Alavés, para Toni Martínez.
0: Golpe ahora sobre Pablo Ibáñez, falta a favor del Deportivo Alavés, la falta en campo propio del equipo albiazul. Ha llegado tarde el futbolista del Athletic, pero no hay cartulina amarilla. Cogea un poquito a Pablo Ibáñez, pero ya se pone en pie. Saca rápido a Antonio Blanco. El balón al espacio, buscando a Toni. Vaya pelea. En el cuerpo a cuerpo no hay nada. Le mete bien el hombro. Aymeric Laporte bloca y se la queda Unai Simón. El balón para Yuri. Campo propio. Gana metro. Rompe líneas. Juega para Guruceta. Le da salida a su equipo. Toca, descarga a la izquierda para Nico Williams. Se mete para adentro. La pone. Buen balón. Adelantado. La pelota se cierra y a punto está de meterse en la portería de Sivera sin que la toque Iñaki Williams, que la esperaba. Vaya envío envenenadísimo de Nico Williams.
5: Pero buen balón, ¿eh?
0: Sí. Llevaba
1: es
0: veneno.
1: Todo el peligro,
0: balón.
1: Prácticamente.
5: El mejor ratito de Nico desde la reaparición.
6: No. Es el único que tiene intención. Porque sí. Se ve los demás, incluso el Athletic con balón. No se ve realmente qué es lo que quiere hacer con la pelota. Por derecha prácticamente no tiene amenaza. Por dentro Unai no está entrando mucho en juego y no tienen esa profundidad, ¿no? Y es solo Nico. A ver qué se le ocurre, ¿no?, a él para poder atacar.
5: Oye, qué majo Unai. Se ha llevado un galletón de un delantero en un balón disputado y no, ni se ha quejado ni nada. Igual el otro se tira ahí.
7: ¡Qué Rocky!
5: Revolcándose.
0: Palo ahora de Rego sobre
7: Unai,
0: Antonio Blanco. Llega tarde, falta.
7: O sea, que Unai Gómez.
5: Unai Simón.
0: Como hemos falta dicho, a favor del Mendívil. Deportivo Alavés. Se ha llevado un golpe y Antonio Blanco lo ha pitado el árbitro. La falta a favor del Deportivo Alavés a unos 7 metros ¿tú? Del centro del campo.
5: ¿Cuál es tu segundo apellido, Pedro?
7: González.
5: ¿Cuál es el tuyo, Ugarte?
1: Pastor.
5: ¿El tuyo, Andrea?
8: Marzo.
5: ¿El tuyo, Aguilar?
9: Muñoz.
5: ¿Eri?
9: Fernández.
5: ¿Casquero?
6: Paredes.
5: ¿Mansilla?
9: Muñoz.
5: ¿Evia?
9: Masó.
5: ¿David?
1: Valle.
5: Voy a empezar a llamar por vuestro nombre. ¿Y el tuyo, Blanquez?
0: Deibe.
5: ¿Deibe?
1: Deibe.
0: Deibe.
5: Eso es.
0: Como Deibe. Para la vez, Toni solo. Toni solo, controla. Se le escapa la pelota. La quería pinchar con el muslo y rematar de primera. Se le ha escapado el control. Se lo ha quedado Unai Simón.
5: Deibe, como Deiberson.
0: Como Deiberson, pero con I en vez de con Y.
5: Ajá. Vale, nunca lo había habido.
0: Es gallego.
5: ¿El tuyo, Arrillaga?
2: Aragón.
5: Y cierra España. Pues dale, David.
0: Ha quedado por todo lo alto, lo de Roberto para cerrar. Cuero para Jaureguizar. Mete la pelota para Nico Williams. Se le escapa, el control a Artur Junior. El cuero queda para Denis Suárez. Juega a la izquierda para Abde Rebak. Recorta bien delante de Nico. El balón arriba buscando a Diabate. La toca Yeray Álvarez. Saque de banda para el Deportivo a la vez. ¿Diabate o Diabate?
2: Diabate.
5: Hay un debate.
2: Diabate.
5: Sobre si es Diabate. Es
2: que le puedes llamar Ibra y ya está, ¿eh?
0: Es que todo el mundo dice Diabate, pero él dijo Diabate, ¿no?, en su presentación aquí.
2: Le preguntamos expresamente.
0: Pues ya está. Así que es Diabate.
6: Al final, Lucas Boyé no tenía tanto y puede reaparecer antes del final de temporada.
2: Eso,
6: ¿no?,
2: dice Kike, pero ya te diré. Ya te diré porque…
6: Esa pareja con Toni Martínez… A mí me encanta.
2: Pues a ver lo que duran.
6: Sí, lo están claro. Haciendo muy bien.
2: Claro.
1: Antonio Blanco tampoco lo tiene claro, ¿no?
2: Tampoco lo tiene claro, pero tiene contrato.
5: Tiene esto contrato.
2: Todos tienen contrato.
5: Bueno, ¿va a firmar un contrato más grande Antonio Blanco este verano?
2: Pues.
1: Pero fuera de Vitoria.
2: Con el Alavés, espero.
5: No, que se casa.
1: Será matrimonio.
5: Vale. Se casa este verano, de verdad.

0: Es un contrato largo en principio.
1: Sí, sí, sí, en principio.
2: ¿O no?
3: Puede ser cedido, quién sabe.
2: Que el suegro es amigo. No, no, va a ser largo. Va a ser largo. No, fácil.
3: Saque de banda a favor del Deportivo Alavés. La va a poner Johnny en movimiento. Se ofrece en corto Tenaglia. También Antonio Blanco. Se ofrece el 8 del Deportivo Alavés, el autor de ese gol. Marca gol, se casa. O sea, este tío puede tener algo malo. O sea,
4: cumple 100 partidos con Alavés en primera hoy.
2: Capitán.
3: Capitán. No sé. Saque de banda a favor del Deportivo Alavés. La va a poner en movimiento Johnny desde el costado. 37 minutos. Pasan los minutos. Gana el Deportivo Alavés 1-0. Menos mal que pasan los minutos, ¿eh? Si no pasaran estaríamos fastidiados.
4: Oye, ¿te imaginas que se quedan ahí parados?
3: Si se quedan ahí pillados.
2: Hombre, conozco momentos mejores en los que se puede parar el reloj que este.
0: Eso te iba a decir, porque ahora mismo cuanto más corra mejor, ¿eh?
3: El cuero dividido lo
1: mientras no haya un apagón.
0: Pues el apagón no estuvo muy lejos de esta fecha, ¿eh? El año pasado.
3: Un apagón y una pandemia puede ser lo más parecido a que se pare el tiempo, sí. Pide falta Pablo Ibáñez, agarrón continuado de Rego, la pita pelota para el Deportivo Alavés.
4: Si hubiera un apagón, no se podría jugar un partido ahora mismo en primera división.
2: Hombre, a las 12 del mediodía sí, o a las 12 de la tarde tal vez.
1: Sí, pero no hay bar. Se estropea el bar.
2: Ah, bueno, pero mejor sin bar, hombre.
3: Fíjate qué fiesta, ¿eh, Pedro?
4: Bueno, yo estaré encantado. ¡Viva los apagones, hombre!
3: Pero seguro que tiene, seguro que tienen
4: apagones
3: reserva.
4: Apagones en todos los estadios. ¡Ricky, Ricky!
3: Seguro que tienen reserva ahí en el CTA, Pedro. Así que no cantes.
4: Sí, no. Hay muchas ¿cómo
3: tienen
4: se llama esto?
3: Aerogeneradores y de todo. Sí.
5: Y la camarita va a pilas, entonces.
3: Balón arriba de Sivera. Intenta peinarla Tony Martínez en campo de ataque. Despeja la zaga del Athletic Club de Bilbao.
6: Gol en Londres. Es del Arsenal y este parece que sí que va a valer. Es de Saka, que para mí está siendo el mejor jugador del partido. Ya fue protagonista en el primero y ahora marca el segundo. Cuidado, porque este sí que es peligroso. Arsenal 2, Fulham 0 en el 40 de juego.
5: ¿No está muy exigido el Arsenal entonces? ¿O?
6: Está haciendo muy buen partido, pero es que es verdad que ha maniatado al Fulham. El Fulham creo que no ha tirado ni a puerta, prácticamente no ha pasado del medio campo. Tiene un buen dato de posesión el Arsenal porque está controlándolo y todas las ocasiones han sido prácticamente suyas.
2: Vale, vale. 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
2: Desde los Wailers, que cantaban con
7: Bob
2: Marley,
7: no, fácil entrar,
2: no había visto un grupo cantar reggae como vosotros.
7: La entrada no es nada fácil, ¿eh?
9: Muy bien.
2: Muy bien. Dale, Dani.
3: Cada vez os atrevís a más, ¿eh? Falta a favor del Deportivo a la vez.
2: Es que tocan muchos palos, flamenco, reggae, baladas.
3: Estáis para hacer un musical, ¿eh?
2: Sí.
3: Animales. Hay que planteárselo.
2: Se llama sonrisas y muchas lágrimas.
4: Pero era una ira de Eddie Grande, ¿no?
2: Sí.
1: Oye, un poco caserillo el referee, ¿eh?
3: Mira, mira, va a advertir a Valverde, Arrillaga. No, no, no. Te ha escuchado, Duarte.
0: Sí, sí, pero es que estaba quejándose al cuarto árbitro, pero mucho, desde su esquinita, justo pegado al cuarto árbitro.
1: ¿Y lo has puesto?
0: Y no, no, le han puesto amarilla. No, no, no, lo que pasa es que el cuarto árbitro le ha dicho al colegiado, oye, que me está protestando, y le ha sacado la amarilla.
3: Va a ponerle en movimiento Antonio Sivera, 40 de partido en Mendizorroza, Deportivo Alavés 1, Athletic 0. Va a orientar la pelota hacia la parte derecha, donde esperan para descolgarla Tony Martínez, Diabate, Ángel Pérez. Va el balón largo para el 11, salta Tony, peina, la orienta hacia Ángel Pérez, interviene la bota de Yuri Berchiche. No puede evitar Nico Williams que salga por la línea lateral de banda. Saque de banda para el Deportivo Alavés. Saque de banda que va a poner en movimiento Ángel Pérez. Se toma su tiempo, tiene el ofrecimiento en corto de Tony Martínez. recibe de espaldas, rodeado de futbolistas rojiblancos. Aparece Rego para meter la bota y recuperar la pelota para su equipo. Intenta salir, le encierra Johnny, le tapa bien el pase, intenta zafarse ahí de su presión. Johnny al suelo, no hay nada, dice el árbitro. Gana la pelota Rego, toca el Athletic, el cuero atrás para Yeray Álvarez. Juega para Gorosabel. ¿Cuánto habrá que añadir, Pedro Martín, a esta primera parte?
4: Pues yo añadiría un minuto como mucho.
3: Cuero para Laporte, la orienta a la parte izquierda, intenta bajarla Nico Williams, salta, toca con la cabeza, rechace que queda para Tenaglia, gana metros con ese balón largo, Tony Martínez, el balón de lado a lado, la toca Ángel Pérez, va a ser saque de banda para el Athletic en propio terreno de juego. Saque de lateral que va a poner en movimiento Yuri. Oye, en lo de los apagones, la tecnología de los palitroques, Aguilar, de apuntar con un lápiz en un papel, también es a prueba de apagones, ¿eh?
5: Claro, claro, eso va con boli. Eso
3: no tiene ningún problema.
5: Nada.
3: Las sordas con las televisiones sí que ahí tenéis más lío, ¿eh? Te tocaría Mansilla viajar a Londres.
4: ¿Y dónde está el problema?
3: Tampoco pasa nada, ¿no?
2: Es verdad. Tiene su ancar, el problema.
3: Cuero para Williams, toca en corto para Rego. Rego para Gorosabel, la pone buenísima. El remate de cabeza de Iñaki Williams. Se pierde por encima de la portería del Deportivo Alavés.
0: Nos han dado ya asistencia, ¿eh? La mejor asistencia de todo el año, sí.
6: Qué rapidez.
0: La mejor asistencia aquí en Mendizorroza en esta temporada.
6: ¿Y te extraña?
0: Me extraña. Porque
6: no me extraña, si
0: aquí ha pasado la Real Sociedad con muchísima gente.
6: Vas a comparar.
0: El Osasuna también con muchísima gente.
6: Por favor.
0: Y todavía falta el Barça. Y con el Madrid, yo creo.
6: Esta va a ser.
0: Hubo
6: esta.
0: Menos. Bueno, hubo
6: no
0: menos
6: te vuelvas gente. Loco. Y los bares
0: 19.125 espectadores.
2: Hola, te has quedado muy lejos esta vez, ¿eh?
0: Ya iba largo y tiro para abajo y no acierto dónde quedarme.
3: Estás perdiendo fuelle, ¿eh, Robert? Yo creo que ya has tocado tu techo.
0: Ya me has dicho
2: se le hace larga la temporada.
0: Sí, no, me dice, ya no estás en tu prime, me dice aquí Dani.
3: Cuero para Ángel Pérez, toca atrás para Pablo Ibáñez. Buena devolución a la derecha para Ángel Pérez. Línea de fondo, buena acción individual, le agarran, pero sigue. La pone atrás, la pone, mete la bota. Ángel Pérez se rehace, la pone Tony al suelo. Piden penalti, lo pita. Penalti a favor del Deportivo a la vez. Derriban penalti a Tony de Martínez. ¿Penalti? A mí en directo no me ha parecido para tanto. Penalti a favor del Deportivo a la vez.
2: Es que no sé ni por qué ha caído, la verdad. A ver si una repe nos lo aclara. Pero el árbitro no lo ha dudado.
3: Iñaki se lleva las manos a la cabeza, ¿eh?
4: Un árbitro muy pitador de penaltis.
2: ¿Cómo se llama este árbitro?
4: Quintero.
3: Quintero.
4: Los jugadores tienen que saberlo porque este lo pita lo mínimo. Y alguna vez le ha tenido que despitar, ¿no?
2: Pero que ha sido el empujón. Es que no lo sé, ¿eh? De verdad.
3: A mí me da la sensación que Tony estira la pierna.
2: En el arranque de la jugada puede que haya fuera de juego de Ángel Pérez, ¿eh?
9: Yo creo que sí que está.
2: Digo, porque igual lo echan para atrás un buen rato.
3: A mí me da la sensación que Tony estira la pierna para rematar y en ese escorzo acaba él cayendo al suelo. Sí, no me ha parecido penalti, pero bueno, vamos a ver.
6: Dios bendito.
2: Pero, a ver.
4: Este es el juego
6: pero
4: del
6: por nada.
2: Bendito. Lo tienen que despitar. Es verdad que
6: pero,
2: tiene
6: pero
2: que ligeramente quejó, agarrado, pero, ligeramente
6: por
2: Rego.
6: Por favor.
2: Y se ha dejado caer.
6: Un árbitro de primera división.
2: Yo creo que le van a llamar.
6: ¿Qué es?
9: Es imposible que pite
3: penalti. Bueno. Podemos estar ante una nueva tragicomedia.
9: Bueno, pero es para que
4: ya sabes
6: de qué va. ¿Has visto?
4: En el bar lo lógico es que lo despite.
2: Gálvez Rascón está en el bar.
4: Es una vaca la info.
2: Pero, o sea, repito, le tiene en su espalda al defensa y le tiene agarradito un pelín, y además le suelta.
9: Las manos a la cara
6: si no sabe ni agarrar, Rego.
2: Y como ve que el control no le ha quedado bien para rematar, ha fingido que le habían empujado o derribado.
6: Yo que lleva un rato casero.
4: De esta manera, no sé cómo tarda.
2: ¿Qué habrá visto?
6: Claro, porque el árbitro, porque él está. Claro, ellos ven que no hay mucho, pero el árbitro de campo.
0: Pero igual, si hay fuera de juego, le dejan bien al árbitro y todo.
2: El árbitro hace gesto de que ha empujado y no ha empujado. Yo creo que le van a llamar. Porque
3: sigue
2: si además,
3: llevándose la mano el pinganillo.
2: Si además al del VAR lo describe como un empujón.
0: Lo va a mirar.
2: Claro.
3: Lo va a ver al VAR. ¡Ah, fuera de juego! ¡Fuera de juego!
0: Bueno, era mejor pitar el fuera de juego que despitar el penalti. Para el árbitro, entre árbitros.
2: Es que se ha lavado la mano. Que ha pitado. Pero bueno, es verdad que para eso está el VAR. Cuando la pifie de abajo, que es difícil de arbitrar, pues le diga, vete a ver,
6: ronda. No, pero la cuestión es que había pitado penalti por eso. Esa es la realidad. Y eso es, vamos, de yo todo fuera de juego y
2: milimétrico.
6: Por un dogma de fe. Es un dogma de fe.
3: Bueno, pues.
2: ¿Cuánto añaden, perdona, en castellón?
10: Añaden dos, Paco. Llegaremos hasta el 47, quedan 20 segundos para el final de la primera parte. Castellón 0, Córdoba 0.
2: ¿Y Vitoria cuánto añaden? Que no lo veo.
0: Tres minutos.
2: A tres. Vale, vale.
3: Sí, sale ahora. Saque de banda a favor del Deportivo Alavés. El fuera de juego ha salvado a Quintero González. Probablemente de un nuevo drama. ¿Quién Mendizorroza?
4: Bueno, yo supongo, no. Quiero suponer que lo hubiesen despitado igualmente, pero bueno. Que fuera de juego, pues ya nos quitamos un dilema de fútbol.
11: Ah, pero es que es un de los penaltis más lights. Vamos, que no era penalti, vamos.
4: No, porque sepan todos los jugadores que están en el campo que este árbitro a la mínima te pita penalti.
1: Pues ahora el peligro es
2: el... Ah, pues mira, como no le gusta tirarse, está bien que lo sepa.
9: Ya lo sabrían, ¿eh?
2: Otro gol del Arsenal.
6: Sí, otro gol del Arsenal y otro gol de Jokeres, que ya lleva dos en este partido. En salida de balón, a la contra ha marcado el equipo de Arteta. Es el tercero, estamos ya en el minuto 48. Habían añadido tres, yo creo que nos vamos a ir al descanso. Vaya primera parte del Arsenal. Arsenal 3, Fulham 0.
2: Hay descanso en Castellón.
10: Sí, Paco, termina la primera parte en Castalia. Terminó apretando el Castellón buscando el primer gol del partido, pero no lo encontró, así que tiempo de descanso sin goles. Castellón 0, Córdoba 0.
2: Castellón quedaría cuarto, 65 puntos, a 3 del ascenso directo y con 2 de ventaja sobre Las Palmas, que le puede alcanzar porque tiene que jugar. El Córdoba, como el Andorra, empatado por la novena plaza con 55, sin aspiraciones ni temores, si se mantiene este empate. Aunque ya es raro que un partido Castellón termine empate a 0. Lo ha intentado el Athletic.
3: Ocasión para el equipo rojiblanco. Buena acción de Guruceta, que controla con el pecho. Un envío directo de Gorosabel. Se lo orienta a la derecha. Dispara desde el balcón del área. Pero su remate ha salido muy desviado de la meta de Sivera.
0: Están poniendo ahora, estáis escuchando a la afición, los muñecos del fuera de juego.
4: Iros por ahí hacia.
2: Y tiene la cadera. Bueno, no es la que nalga, no tiene nalga, nada, porque entre el hombro y.
4: Dos centímetros del talón,
9: Paco. Venga, vamos a pitar
3: al talón. Se acabó la primera parte. Se comen al árbitro los del Atleti, porque Nico dice: enfilaba solo portería. Yo creo que los zagueros del Alavés se quedan parados porque ya había pitado el final. En cualquier caso, jugadores a vestuarios con este Deportivo Alavés 1, Athletic 0, abajo, Robert.
0: Nico Williams se iba contra Johnny Otto, o sea, que tenía ganada la carrera, sí o sí. Era clarísimo. Y se ha ido a decirle algo al árbitro y, como siempre, ha aparecido Iñaki Williams para decirle: chaval, lárgate de aquí, que tienes más que perder que ganar. Se retiran los jugadores ya del terreno de juego.
1: Es que es tremendo, claro.
2: Con esta victoria, el Alavés pega un subidón en la tabla, aparte del subidón de moral, que significa alejarse ya en 5 puntos de la zona de descenso, a espera de que juegue el Sevilla, que es el que lo marca. Adelantaría a Girona, Mallorca, Elche, Valencia, Español, y con 39 puntos se pondría entre el Rayo y el Español. 39 puntos, décimo segundo, por la diferencia de goles general, 5 puntos por encima del descenso. El Atlético se quedaría 2 puestos más adelante, décimo, con 41. Resumen de la primera parte, los mejores, ¿con quién nos quedamos?
3: Se lo voy a dar en el Atlético Arthur Junior, a Nico Williams.
0: Y yo, a la vez, Antonio Blanco, Conde.
2: Conde. El árbitro, ¿qué le pones a Quintero?
4: Pues no está bien, la verdad.
1: ¿Cómo no está bien? Está horrible.
4: Vamos a ver.
1: No está bien, dice.
4: Vamos a ver la segunda parte si la saca
1: a ver,
4: adelante.
1: Ahora, por favor, no ha acertado ni una.
2: Los números son tiros a puerta 1-0, o sea, el gol, y no ha habido ya ningún tiro más, o sea, no ha habido tampoco paradas. Tiros fuera es 0-4 para el Athletic. En llegadas a área las mismas, 6. En córneres es 1-4 para el Athletic. En faltas 3-8 para el Athletic, que también ha tenido más balón. 59%. Mensaje Sevilla.
12: Pero ¿cómo puede pitar penalti de Rego? ¿Qué estamos locos? Madre mía, qué fútbol se nos está quedando.
13: ¿Cómo puede pitar penalti?
12: ¿Es posible que si Nico Williams y Lamine fueran argentinos estuviéramos diciendo que se están reservando para jugar con sus selecciones el Mundial? Hay otro oyente que dice que si yo fuese del Madrid me dolerían los ojos cada vez que veo jugar en otros equipos a gente como Blanco o Arribas. Una pregunta, ¿qué mente maquiavélica pone a un sevillista, confeso, como casquero a apoyar a un Alavés que se juega la vida precisamente contra el Sevilla? No le veo yo celebrando los goles del Alavés.
2: La mente es de Masó.
12: Correcto.
9: Me había dicho que no podía pitar penalti en esa de Toni.
12: Sí, es un hombre objetivo.
2: Es mucho más honrado que un periodista.
12: Un hombre objetivo y que, como se está demostrando hoy también, da suerte. Por eso está haciendo la conferencia. Yo creo, dice otro, que lo que hay es poca tecnología en el arbitraje. Pedro, por ejemplo, cuando atienden a un jugador en el campo, el árbitro tendría que colocarle una baliza V16. De esas de las nuevas, para verlo bien. Y el último dice que no os extrañéis de lo del Arsenal. Ya lo predijo Pedrito el miércoles en Arsenal. dijo puede ponerse 3-0 y dar descanso a titulares. Ahí lo tenéis.
2: Es verdad que lo dijo, sí señor. Bueno, ahora os dejo descansar Jaime Ugarte y Cáscara hasta que empiece la segunda parte. Sí que hay cambios en este Alavés 1 Athletic 0, porque vamos a aprovechar para recordar, entre otras cosas, que Panini ha sacado ya la colección de cromos del Mundial.
7: ¡Hombre, estamos emocionadísimos! ¡Ya están aquí de nuevo
14: los cromos de Panini!
15: De Panini.
7: Vamos a ver.
6: Ah, que estoy... Perdón.
7: Vamos a ver, pues, ¿quién va a ser?
6: Estoy viendo otra cosa.
7: Ay, si no te la sabes, no la cantes. Ya están aquí de nuevo
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7: Ya están aquí de nuevo
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6: Pero si no se vas a ver ninguno.
7: Venga, hombre,
6: y me echas
7: favor,
6: a mí la bronca.
7: Espabilad, es que tenemos aquí a Izan, que va a abrir el sobre de cromos y estamos haciendo el ridículo.
6: Hola, Izan, que te odio.
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7: 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Izan, vamos a ver cuáles te tocan a ti ahí. A ver, háblalo ahí con fuerza, que mira cómo suena. Vamos a ver si no son muy difíciles.
16: Miquel Merino.
7: ¡Mira!
6: ¡Vamos! Miquel Merino tiene que llegar.
7: A ver, cruzamos dedos para que llegue.
6: ¿Quién es ese?
7: Joel Ordóñez.
6: Joel Ordóñez. ¿De qué selección?
7: Izan, no te están tocando fáciles. A ver, ¿de qué selección es?
6: Ayúdale, hombre.
7: Sí, el anterior. A ver. ¿Boudiaf? ¿Quién es?
6: ¿Boudiaf?
7: Sí.
6: ¿De Costa de Marfil?
15: Sí, ese.
7: ¿Dónde viene? No lo sé.
6: Bueno.
7: Es que es muy difícil lo de los cromos de Panini.
15: Vamos, el equipo, venga, Eri.
7: De Qatar.
6: Vale, eso
7: no
6: es que lo has pronunciado mal.
7: No lo veía.
6: Lo has pronunciado mal.
7: A ver.
6: Otro difícil.
16: Ali Olwan.
6: Ah, vale, a ese sí le conocemos.
7: A Izan no le está tocando.
6: A ese sí le conocemos.
15: Sobrecito,
6: De Arabia.
7: Jolín.
16: Owiri.
6: ¡Oh, Owiri!
15: Del Olympique de Marsella.
6: Del Marsella, ese es argelino, el delantero de Argelia.
7: Muy bien.
6: ¿Qué más?
16: Lassine.
15: Yamal.
6: ¿Y qué más?
16: Díaz.
6: Mira, Díaz, ¿no será Brahim?
16: No.
6: Ah, vale.
7: Un
6: panameño puede ser, venga.
7: Vale, sí. ¿Y esto? A ver. Nada, ya está.
6: Ya está. Así histórica,
7: Es muy difícil esto, ¿verdad?
6: Histórica.
7: Bueno, ya nos iremos familiarizando.
6: Hay que seguir comprando.
7: Tantos jugadores, claro. Tantas selecciones, tantos países. Es que no es fácil.
6: Regálaselos, que se lo ha merecido.
7: Hombre, Izan se lo va a quedar, por supuesto.
6: Contadle que no se lo lleva
7: Angelito. Lo ha hecho fenomenal. Gracias a ti, Izan. 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Acércate a tu kiosco, que son los del Mundial.
6: ¿Sí?
7: Los cromos de Panini.
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6: Otra oportunidad.
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35: Bienvenidos al tiempo de juego de la cadena COPE. Desde este momento pueden elegir, como siempre, Radio a la Carta. 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Pero desde este momento, en la 105.1 para el área metropolitana, 93.7 en el norte y 99.0 en el sur. Además de nuestras aplicaciones móviles, seleccionando COPE más Tenerife, es el turno de la Laguna Tenerife. Quedan menos de 30 minutos para que comience en el Movistar, no, perdón, en el pabellón Santiago Martín, el enfrentamiento de la 29ª jornada de Liga Andesa ante el Moraván Andorra. Y en la Laguna Tenerife, en busca de afianzarse y seguir postergando esos puestos de playoff después de caer ante Lucas Murcia. Y nos los va a contar la voz del baloncesto en el tiempo de juego de la cadena COPE, Nacho Feliciano. Muy buenas tardes.
36: Muy buenas tardes, José Chinea. Tiempo de juego desde el Santiago Martín. 28 son los minutos que restan para que se ponga en marcha esta 29ª jornada de la Liga Endesa, en un fin de semana maravilloso para el deporte de la isla, después de haber consumado ayer ya el ascenso del Club Deportivo Tenerife a la Liga Hypermotion, tras esa, bueno, después de la victoria, pero no, incluso antes de la victoria ante el Baracaldo, debido a la derrota del Celta Fortuna ante los Osasuna Promesas. Ayer estuvimos más de 10 horas en directo contando toda la fiesta del ascenso, todo el pre, todo el durante y luego el post, disfrutándolo, haciéndolo también disfrutar a todos los oyentes. Y hoy aquí, pues, como verdaderas lechugas, porque el balón no se para, el baloncesto no se detiene, y hoy vuelve a haber batalla para el conjunto de Chus Vidorreta, que se enfrenta a un partido trampa ante un Moraván Andorra que ocupa la penúltima posición de la tabla en la Liga Andesa, que solo ha sumado 7 victorias en lo que va de temporada, pero que evidentemente esa situación, esas urgencias lo convierten o pueden convertirlo en un rival aún más peligroso. Con un ex aurinegro en sus filas, un Costas Costadino que comenzó la temporada vistiendo la camiseta de la Laguna de Tenerife, que se marchó ante la poca disponibilidad de minutos y hombre, no es que haya tenido muchos más en el Principado, pero tiene un pelín más de presencia en pista de lo que le hacían los esquemas de Chus Vidorreta. Y con noticias en lo que respecta a la convocatoria, o bueno, una noticia y otra que ya no lo es tanto. La que ya no lo es tanto es la ausencia de Wesley Van Beek, una vez más descartado. Recuerden que por la normativa de los cupos en la Liga Endesa, siempre tendría que quedarse un jugador de no formación fuera de las convocatorias. Le ha vuelto a tocar al norteamericano con pasaporte azerí, que ya está más que fuera de esos planes aurinegros. Pero la otra noticia, la que sí salta la tarde de hoy, es la ausencia de Jaime Fernández, el madrileño que ya sufrió un golpe en el partido ante UCAM Murcia el pasado fin de semana. En principio, por precaución, por reposo, no estará hoy en el parquet del Santiago Martín. Entra Dylan Bordón en su lugar en esa convocatoria. Así pues, minutos puede haber para Bordón, pero sobre todo aglutinando más responsabilidad en el perímetro para Marcelinho Huertas, para Pati Mills, que viene a hacer un partidazo en Murcia, eso sí, sin premio. Y también, evidentemente, para un Bruno Fittipaldo, del que hay que esperar que vuelva a sacar su mejor versión, algo que lleva algunas semanas, digamos, pendiente de ello. Y sobre todo, en una victoria que sería particularmente importante para, como bien apuntaba José Chinea antes, consolidar la posición del equipo en esos puestos de playoff, mantener el sexto lugar, porque el Juventud está ganando a esta hora de la tarde, y en el caso de que acabara con victoria el conjunto de Badalona, subiría el Juventud al sexto puesto y bajaría, eso sí, de manera transitoria el Canarias a la séptima posición, hasta que se confirmara la posible victoria, como decíamos, ante Moraván Andorra. Todo ello en el fin de semana previo al plato gordo, el plato grande que tenemos la próxima semana, porque recuerden que de jueves a sábado, de 7 a 9 de este mes de mayo, tenemos esa Final Four de la Basketball Champions League en Badalona, ese partido ante el Rita Vilnius, Lituano, efectivamente, la semifinal y la lucha por volver a alcanzar el entorchado continental para el conjunto de Chus Vidorreta. Pero malo sería que solo pensáramos en Badalona y en el trofeo de la BCL. Hoy hay que bajar el balón al parquet y centrarse en el duelo ante Moraván Andorra. El balón no al parquet, pero el sí al césped lo bajó el Club Deportivo Tenerife ayer. ¿Y de qué manera? Y luego el balón acabó directamente pues entre la guagua, el Cabildo, la Plaza de España, el Charco, etcétera, etcétera, etcétera. ¿Cómo lo disfrutamos ayer? ¿Cómo lo vivimos ayer? ¿Cómo sufrimos hoy lo mucho que lo vivimos ayer?
0: Porque suele pasar el día después.
36: Se pagan un poco las consecuencias, pero bendita resaca y bendita consecuencia. Vamos a ver también cómo lo está viviendo en el día después nuestro jefe de deporte, Juanjo Ramos. Buenas tardes.
1: Hola, ¿qué tal? Nacho Feliciano, José Chinea, oyentes del Tiempo de Juego, la cadena Cope. Buenas tardes. Con resaca emocional todavía, con resaca física también, de cansancio, y con la felicidad de haber contado el ascenso del Club Deportivo Tenerife, que llegó justo en este momento. Eran las 5:00 de la tarde. Estábamos todavía a poco menos de una hora para que arrancara el partido del Tenerife con el Baracaldo y pasó esto, escuchen.
2: Oh, 1:01 para que arranque el partido aquí en el Heliodoro, Suanca.
3: Por cierto, de la cuadra, Airán de la cuadra, al final, ¿qué pasó? ¿Vino algún bocadillo? No. Es mucho hablar y después nada.
2: No sé si...
4: ¡Gol! 2-1, promesas que vale un ascenso para el Tete. El gol del Tenerife, de los Osasuna por la banda derecha, pero es como si lo hubiera marcado el Tenerife. ¡Qué buena jugada en ataque de Osasuna, promesas! ¡Cómo celebran los futbolistas! ¡Cómo se prolongó la jugada por banda derecha! Y cómo acabó anotando, no sé todavía quién ha sido el autor del gol. Pedro Arena, sí, ha sido Martín Pedro Arena, que le ha pegado con la izquierda. Yo creía que se iba fuera, pero ha tocado el palo y ha entrado. Nada ortodoxo, pero es un gol que puede valer un ascenso para el Tenerife. Quedan 8 más el descuento, marca Pedro Arena para el Promesas. Nunca un gol navarro supo tan bien en las islas. Celta Fortuna 0, Osasuna Promesas 1.
3: Y el estadio Leodoro Rodríguez López también lo celebra.
1: Bueno, pues ahí estaba ese gol de Osasuna Promesas que le daba la victoria ante el...
36: Me parece,
1: Celta,
36: Juanjo,
1: Fortuna,
36: Balaído. Es verdadera fantasía que el sonido quede grabado para la posteridad, hablando previamente de los bocadillos de la cuadra del Palmero. Es maravilloso.
0: Sí, publicidad sí, gratis.
36: Sí, sí, es maravilloso. Sí, sí.
1: Es que fueron 11 horas de transmisión en directo, sí. Tuvieron de todo. Lo pasamos fenomenal. Sí. Los que lo escucharon seguro que disfrutaron con nosotros. Entrevistamos a todo el mundo, incluido al chofer de la guagua, que bajaba al Club Deportivo Tenerife al Cabildo, al amigo Añaterbe, y ya te digo yo que se celebró hasta altas horas de la madrugada, y lo hicieron los blanquiazules, con los que a esas altas horas de la madrugada, no te lo voy a negar, coincidimos con algunos anoche en Santa Cruz de Tenerife. Ahora viene la segunda parte, que es la de las recepciones, que comienzan el próximo lunes a las 12 del mediodía en el Ayuntamiento de Santa Cruz, y que van a continuar luego con el Cabildo otra vez, con el Gobierno de Canarias y con todos los que quieran invitar al Club Deportivo de Tenerife a festejar ese ascenso a segunda división, que será una realidad competitiva a partir del mes de agosto. El 14, 15, 16, ese fin de semana de agosto, vuelve el Tenerife a jugar en el fútbol profesional, Nacho.
36: Lo ha costado, ha sido un año, por mucho que se haya disfrutado, que el equipo ha sido primero y demás, pero este paso breve pero intenso por el infierno, entre comillas, por la categoría de bronce, que siempre se dice que está bien, también lo decía Reco García en una de las declaraciones que hacía la tarde de ayer, dar un paso detrás para dar dos adelante, pero no queremos volver a dar ese paso para detrás, sino ya definitivamente jugamos, como también apuntaba Raico y también Felipe Miñambres, que ya esto suponga ese espaldarazo para la consolidación del equipo, primero en esa categoría. Y yo vi también, no sé cómo lo viste tú, mucha ambición. Es verdad que siempre la euforia del momento ayuda a que los discursos sean un poco grandilocuentes, pero mucha ambición de que este proyecto continúe creciendo y tenga miras mucho más elevadas.
1: Sí, a más de uno se le fue un poquito la lengua ayer, ¿eh? Hablando de la primera división, yo creo que ayer era el momento de celebrar el ascenso. Segunda, el retorno al fútbol profesional, haberlo conseguido solo en un año, de esta forma tan brillante que ha hecho el Tenerife, tiene 73 puntos y quedan todavía 9 en juego en Liga. Está en disposición el Tenerife, va a ser difícil porque ahora bajará un poco el pistón y los rivales se lo juegan todo, Unionistas y Pontevedra al playoff, el Orense la permanencia, pero está en disposición de batir el récord de la competición, de igualarlo con 82 puntos. Es algo muy grande lo que ha hecho el Tenerife hasta ahora. Por tanto, celebrémoslo, festejemos, alegrémonos de lo que ha conseguido el Club Deportivo Tenerife, sintámonos orgullosos, y para el siguiente reto ya habrá tiempo. Evidentemente nos encantaría, y yo creo que con esta dinámica positiva que hemos conseguido, con este tinerfeñismo que hemos sembrado en esta temporada, va a ser un poquito más sencillo, pero poco a poco, ¿eh? De momento toca disfrutar de lo conseguido en el día de ayer.
0: Una anécdota, Juanjo, simplemente para finalizar esta previa y ponernos con el baloncesto. Ayer me hablaron varios amigos que tengo precisamente en el Reino de Navarra, diciéndome de nada, así que bueno, nos damos las manos, Juan.
1: Habría que ver el número de seguidores que tiene Martín Pedro Arena ahora, es el jugador de los Osasuna Promesa que marcó el gol, con respecto al de ayer, y cuántos son tinerfeños, ¿no? Porque más de uno le dio las gracias por el gol, que por cierto fue un golazo, el conseguido en Balaídos, con una vaselina preciosa, y que le quitó cualquier opción al Celta Fortuna de conseguir el ascenso directo, aunque ya nos contaba ayer Álvaro Lorenzo que en el filial, sobre todo, lo que quieren es asegurar el playoff y jugar de nuevo esas eliminatorias. Las veremos nosotros, Nacho, José, con una tranquilidad, con una neutralidad. Sabremos o preferiremos que suba uno o que suba el otro, porque siempre que te pones a ver un partido del deporte que sea, quieres que gane uno de los dos, pero desde luego con mucha más tranquilidad que lo hubiéramos hecho si el Tenerife hubiera estado en medio de ello, ¿no?
36: Lo veremos desde la distancia y acariciando un gatito, mientras vemos cómo otros se matan y se descuartizan por subir a la Liga Hypermotion, en la que ya está por méritos propios el Club Deportivo Tenerife. Juanjo, muchas gracias y muchísimas felicidades. Primero por el ascenso, evidentemente, que también es parte tuya como de todo el equipo, y por el trabajo realizado en el día de ayer.
1: Nada, felicidades para todos, y gracias a ustedes, a ti, Nacho, y a José, por el esfuerzo, porque ayer estuvieron durante todo el tiempo con nosotros, esas 11 horas, y hoy están ahí contándole el baloncesto a la gente, ojalá con una victoria de la Laguna Tenerife. Un abrazo.
36: Confiamos que sí sea, un abrazo. Nuestro jefe de deporte, Juanjo Ramos, que estuvo dirigiendo evidentemente todo el equipo de transmisión, que desde las 2 del mediodía hasta, que bueno, pues más de las 2 y media de la noche, que estuvimos ahí al pie del cañón, ¿eh?
0: Hay que decir, con trabajo previo, porque claro, sí, nosotros señor, empezamos desde las 11 de la mañana.
36: Evidentemente, que no fue solamente que a las 2, cuando se enciende el transistor,
0: no.
36: Empieza el trabajo, sino viene de mucho atrás, y de semanas atrás también de planificación. Eso de es. Todo lo que fue esa retransmisión. Pero volvemos de nuevo a poner el foco en el Santiago Martín, ya están calentando tanto la Laguna Tenerife como Moraván Andorra. Quedan poco más de 17 minutos, vamos a aprovecharlo para poner negro sobre blanco los datos del partido de hoy. Comenzamos con analizar al rival del conjunto aurinegro en esta tarde, comenzamos a hablar del Moraván Andorra.
0: El Básquet Club Andorra se fundó en 1970 con el nombre de Club de Básquet Ledescaldes, denominación que cambiaría el año siguiente por la actual. Tras varias temporadas compitiendo en las categorías inferiores del baloncesto catalán, comenzaría un ascenso meteórico en los años 80 que le llevaría a ascender a la ACB en la campaña 91-92, permaneciendo en la máxima categoría durante 4 ejercicios consecutivos. Los problemas económicos y extradeportivos obligaron al club a reinventarse desde la Liga EVA, retornando primero a la Liga Lev Plata, luego a la Oro y finalmente volviendo a la ACB en 2014. Tras varias campañas en las que lograría clasificarse para playoff y para competición europea, el club del Principado descendería de nuevo a Lev Oro al término de la campaña 2021-2022, ascendiendo de nuevo a la siguiente temporada y manteniéndose ahora sí en la máxima división desde entonces, acumulando actualmente su tercer curso consecutivo en la ACB. El Moraván Andorra ocupa actualmente posición de descenso con un balance de 7 victorias por 21 derrotas, sin que la destitución de Joan Plaza en enero y la llegada de San Tabac haya cambiado la dinámica de un equipo en el que están destacando Shannon Evans, Sir Jabari Rice y que cuentan sus filas con el ex aurinegro Kostas Kostadinov.
36: Es el rival, es el Moraván Andorra, y con toda esa trayectoria ya ha pasado varias veces por el Santiago Martín. ¿Cómo nos ha ido cuando ha venido el conjunto del Principado Pirenaico aquí a tierras tinerfeñas?
0: Se han enfrentado aurinegros y andorranos en el Santiago Martín con un balance netamente favorable a la Laguna Tenerife de 7 victorias por solo 2 derrotas. El primero de esos triunfos tuvo lugar en la campaña 2014-2015, cuando el entonces Iberostar Tenerife se impuso con un contundente 83-56, en la que fue en ese momento la mayor diferencia cosechada por el equipo en la ACB gracias a un rendimiento coral del equipo de Alejandro Martínez, en el que destacaron el hoy director deportivo Nico Ricciotti con 15 puntos, el pívot Blagota Sekulic con 12 o el griego Fotis Lampropoulos con 11 tantos.
36: Pues que siga la racha y que también subamos otro triunfo más en la tarde-noche de hoy. Y por último, hablemos del elemento extraño, como siempre en los partidos de la Laguna Tenerife, hablemos del trío arbitral para el día de hoy, Aliaga, Serrano y Merino.
0: Jordi Aliaga, Rafael Serrano y Carlos Merino serán los colegiados del encuentro de esta tarde. Aliaga acumula una dilatada experiencia pese a sus 35 años siendo árbitro de Liga Andesa desde 2013. Esta temporada su presencia nos ha dado una de cal y otra de arena. Estuvo presente en la victoria aurinegra en el Palau ante el Barcelona y en la derrota en los cuartos de final de la Copa del Rey ante el Baskonia. Por su parte, el madrileño Rafael Serrano, de 43 años, cumple su 13ª campaña en la ACB y vuelve al Santiago Martín tras haber dirigido el pasado mes de febrero el triunfo de los de Chus Vidorreta ante el Río Breogán. Cierra la tripleta el ciudad realeño Carlos Merino, que acumula con esta 8 temporadas en la Liga ACB, labor que compagina con la del profesor asociado en la Universidad de Alcalá de Henares y que formó parte del equipo arbitral en la victoria en Fontajau ante el Básquet Girona.
36: Presentados los protagonistas ya del partido de hoy, hacemos alto en el camino, cogemos aire, poco más de 13 minutos para que se ponga en marcha el encuentro, la Laguna Tenerife Moraván Andorra, que vamos a contarles como siempre en el tiempo de juego de la cadena COPE.
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36: Para las 7 de la tarde, 11 y media aproximadamente para que el partido se ponga en marcha en el Santiago Martín. ¿Cómo se nota? Primero que estamos semana de puente, que ayer todavía habrá gente recuperándose de la fiesta del ascenso, porque no es que, José Chinea, no es que no haya gente, pero hombre, la diferencia con otros sábados, otros domingos, es notable.
0: Sí, de hecho, es normal que el peso del partido de ayer, no solamente del partido, evidentemente, sino de lo que pasó antes, como comentábamos antes con nuestros deportes COPE Tenerife, Juanjo Ramos, el ascenso, evidentemente, haya tenido un peso en todo el planning deportivo de este fin de semana. Sí, sí. Pero igualmente, este partido sigue siendo muy importante. La Laguna Tenerife no ha acabado su temporada como sí la ha acabado el Club Deportivo Tenerife. Y recordemos que tenemos en la próxima semana, a nada, a un par de días, abrimos la Final Four de Badalona con ese encuentro ante el Ritas Vilnius y que todavía tenemos que sí o sí, Nacho, certificar nuestros puestos en los playoffs de la Liga CB.
36: Una Final Four de la que, por supuesto, que no le hayamos comentado, estará el tiempo de juego de la cadena COPE con nuestro compañero Guillermo García trayéndonos ese partido semifinal y confiemos también en la final del sábado ante AEK de Atenas o Unicaja de Málaga. Hablamos del Tenerife, que evidentemente ha sido el protagonista del fin de semana, pero el fin de semana deportivo tiene muchas más cosas que contar, así que cuando nos restan 10 minutos para que el partido se ponga en marcha, aprovechamos y repasamos el marcador de este fin de semana.
0: Comenzamos con la primera división, con la Liga EA Sport, ya con resultados finales. En primera división, insistimos, Girona 0, Mallorca 1, Villarreal 5, Levante 1, Valencia 0, Atlético de Madrid 2. Está en juego el Deportivo Alavés 1, Athletic Club de Bilbao 1. Y a las 8 de la noche, en este sábado, se jugará Osasuna Fútbol Club Barcelona. En esta jornada de domingo, a la 1 comienza el fútbol con el Celta Elche, a las 3 y cuarto Getafe, Rayo Vallecano, a las 5 y media Real Betis, Real Oviedo, a las 8 Español Real Madrid y el lunes cerrará la jornada el Sevilla a las 8 ante la Real Sociedad. Bajamos a la segunda división, donde la próxima temporada ya estará el Club Deportivo Tenerife, pero ahora vamos con ello porque empezamos con resultados finales. Andorra 0, Albacete 1, Deportivo La Coruña 2, Leganés 1, Real Zaragoza 0, Granada 1, Cultural Leonesa 2, Cádiz 2 y en juego está Castellón 0, Córdoba 1. A las 8 de la noche comienza el Eibar Málaga y mañana a la 1 Racing Huesca, a las 3 y cuarto Real Sporting de Gijón Ceuta, a las 5 y media Real Sociedad B Burgos, a las 8 Unión Deportiva Las Palmas Real Valladolid y el lunes a las 7 y media Almería Mirandés. Saltamos al escalón de bronce del fútbol español, donde se despide el Club Deportivo Tenerife. Recuerden, Club Deportivo Tenerife 2, Baracaldo 0, habiendo ascendido anteriormente gracias a esa derrota del Celta Fortuna. Osasuna Promesas, Celta Fortuna 0, Osasuna Promesas 1. Seguimos con el resto de resultados. Racing de Ferrol 0, Pontevedra 0, se está jugando el Real Avilés 1, Guadalajara 1, Zamora 1, Ponferradina 0, Talavera 0, Arenas de Getxo 1. A las 8 de la noche comienza el Real Madrid Castilla Unionistas y mañana tempranito a las 11 de la mañana Arenteiro Casereño, a las 3 Bilbao Athletic Orense y a las 3, eso sí, cuidado, en la misma hora comienza el Mérida 1 Club Deportivo Lugo. En segunda federación recordamos el compromiso del Tenerife B a las 11 ante el Sanse. En tercera federación seguimos con los resultados del fútbol ya finalizados. Villa Santa Brígida 3, Marino 0 y a las 12 todos los encuentros que les vamos a transmitir. Arucas, Club Deportivo Mensajero, Atlético Paso, Unión Deportiva Las Palmas C, San Fernando Tenerife C, Club Deportivo San Miguel, Panadería Pulido, Real Unión Tenerife, Tamar Aceite, Tenisca, Herbania, San Bartolomé, Lanzarote, Unión Suriaiza, ante Telde. Nos vamos al baloncesto en esta jornada 29 de Liga Andesa a las 5 de la tarde. En breves momentos ya ha comenzado el Asisa Juventud Unicaja. Seguimos con el básquet Girona 58, Casademont Zaragoza 32. Actualizamos el Juventud 53, Unicaja 33. A las 7 La Laguna Tenerife, Morambán Andorra. A las 8 San Pablo Burgos, Jaiopos Lleida. Y mañana en la jornada de domingo a las 11 comenzamos con Baxi Manresa, Valencia Basket, Real Madrid, UCAM Murcia. A las 11 y media Surne Bilbao Basket, Covirán Granada. A las 5 Baskonia Río Breogán. Y a las 6 cerrará la jornada el Barça Dreamland Gran Canaria. Y ya estamos a 6 minutos de que comience este La Laguna Tenerife, Morambán Andorra. Nacho, todo tuyo.
36: Poco más de 6 minutos para que el partido arranque. Ha sido presentado ya la plantilla Morambán Andorra. Lo va a hacer ahora la de La Laguna Tenerife. Todo listo en el Santiago Martín. Por tanto, ¡comienza el show! El conjunto de Santaba con Shannon Evans, Aaron Best, Rafa Luz, Sir Jabari Rice, Stan Okoye, Chumi Ortega, Costas Costadino, que ha recibido la ovación del público, Justin McCoy, Cal Kurich, Rubén Guerrero, Yves Pons y el pívot ucraniano Artem Pustovi. Y por parte de La Laguna Tenerife, Bruno Fittipaldo con el número 6, el 9 Marcelinho Huertas, con el 11 Thomas Scrab, número 15 para Joan Sastre, 16 Dylan Bordón, con el 19 Gio Shermadini, 21 Tima Bromaitis, 31 para Roca Siedraitis, con el 33 Héctor Alderete, 35 Frank Guerra, 42 Aaron Dornekam y con el 88 el mago de las antípodas, Patty Mills. 5 minutos para que el encuentro arranque y tenemos ya también definidos los quintetos iniciales, tanto en el Laguna Tenerife como en Morambán Andorra. El conjunto del Principado, ¿con quién sale, José Chinea?
0: Pues con Shannon Evans, también con Aaron Best, también estará el Stan Okoye, el alero de 35 años de Nigeria, Justin McCoy y Artem Pustovi.
36: Shannon Evans y Aaron Best en el ocupación de Cars. En el 3 está Okoye. Interior para McCoy. Un 4 abierto y Artem Pustovi por parte de La Laguna Tenerife, que va a arrancar el encuentro con Bruno Fittipaldo en el 1. Con Patty Mills, titular como shooting guard. En el 3 tenemos a Thomas Scrab y por dentro Aaron Dornekamp y Gio Shermadini. Todo listo. 4 minutos 15 para que el partido arranque. Y a mí me gusta vivir los partidos de La Laguna Tenerife, disfrutarlo y vivirlos con amigos y con gente, primero, que le enseña a uno, que sabe más que uno, y segundo, gente, pues, que merece la pena tener,
0: que nos baja la realidad, ¿no, Nacho?
36: No, y que merece la pena tener en la cabina gente que ha entrenado en Liga Femenina 1, en Liga Femenina 2, en División Autonómica, en categorías de base, que sabe baloncesto mucho más que tú y que yo. Seguro. Raquel Álvarez, muy buenas tardes.
14: Buenas tardes y gracias por las tremendas palabras, ¿no? No creo que sea tanto, pero bueno, siempre es agradable disfrutar y sobre todo comentar con amigos.
36: Y estar en una situación un poco diferente a la habitual. Bueno, decíamos antes en la previa, Raquel, partido trampa. Y esto que por decir, claro, Morambán Andorra está penúltimo en la clasificación, solo 7 victorias, debe ser un partido cómodo, pero podemos empezar a pensar ya en que el jueves tenemos la final a 4 de la Basketball Champions League. Todos son ingredientes que te pueden llevar a bajar demasiado quizá el nivel de exigencia.
14: Sí, es así, ¿no? Lo que pasa es que es verdad que en el momento de forma en el que está el Tenerife ahora mismo, yo creo que no debería de haber esa relajación, sobre todo pensando en la Final Four de la Champions. Y luego juegas contra un equipo que está muy necesitado y que por abajo están apretando mucho los rivales, con lo cual me imagino que ellos intentarán hacer su mejor partido para llevársela hoy, pero también nosotros nos jugamos mucho, que todavía está, sí, en juego el playoff.
36: Está en la mejor posición posible, y decía, la zona baja, Trinidad Gran Canaria, que le gana el miércoles goles en partido adelantado a domicilio al Unicaja de Málaga en la prórroga.
0: El Martín Campena esta temporada.
36: Sí, no, Unicaja en general, de hecho está perdiendo ahora mismo de 20 puntos ante el Juventud, o sea que está siendo un año muy complicado para el amigo Ivón Navarro. Y aparte de todo eso, no es Chus Vidorreta un técnico que diga, bueno, hoy vamos a relajarnos un poco. No, Chus va a ir apretando evidentemente y no va a permitir que nadie baje ni un gramo de intensidad de compromiso.
15: Seguramente, y encima, bueno, a lo mejor te pones a ver el quinteto, ¿no? Y dices, pues parece que se relaja, pero no, ni mucho menos. Está, sabe muy bien lo que tiene que hacer con el típico Excel que tanto ha tenido repercusión, ¿no? Y al final me imagino que él querrá que el partido pueda resolverse cuanto antes para utilizar este partido para preparar la Final Four.
0: Nacho, en cuanto a las individualidades, simplemente destacar a Shannon Evans, que con 13 puntos de media por encuentro, también lidera las asistencias con 5,7 por partido. Es de los jugadores más peligrosos, pero curiosamente, en cuanto a los tiros libres, ahí manda Kyle Kuric, que además encima tiene un porcentaje altísimo, 88%, y 53 canastas de 3 puntos, Nacho.
36: Kuric es un tirador espectacular, ya en la trayectoria que no hay que presentar, ya no le va a jugar también veterano. Ellos se basan mucho en esa pareja de combos norteamericanos, de Bess y Shannon Evans. Dos jugadores que, jugones, que o te dan mucho o te quitan mucho, porque sabes que se van a tirar sus 20, 30 tiros de partido sí o sí entre los dos. Y luego, que están finos, te la pueden liar, pero que no, te pueden romper un poco. Pero bueno, a eso juegan como juegan muchos otros equipos, como juega Murcia con De Julius, como juega Baskonia también con Forest, bueno, este tipo de jugadores.
0: ¿Cómo estuvo De Julius?
36: Hombre, brutal. Con menos calidad, lo de aquí, que De Julius, sí, evidentemente, pero Shannon Evans, jugar también con una trayectoria muy importante. Y que hablar de Kyle Kuric, que también tiene ya unos años en la ACB, incluso Barcelona, Estudiantes y demás, ya con mucho bagaje a sus espaldas.
15: Sí, jugadores veteranos, ¿no? Que al final en esta situación del equipo, pues me imagino que asumirán mucho protagonismo.
36: Y San Tabak, de técnico, sustituyeron a Joan Plaza, y si hablamos de veteranía, pues qué decide Joan Plaza, acabó la cosa regular con él y han traído a un Tabak que como jugador, también la trayectoria impresionante, como entrenador, bueno, ha tenido altos y bajos, pero que no termina de dar con la tecla de este Moravanca Andorra. Pero estamos hablando mucho de Andorra, centrémonos en la Laguna de Tenerife, recordemos Marcelinho Huertas, Bruno Fittipaldo, Patty Mims en el 2, Thomas Schraub, Aaron Dornekamp y Gio Cermadini como center, que también viene a hacer buenos partidos. No se guarda nada, no se guarda ninguna.
0: Muy buen mes también de Gio Cermadini, después de volver con lo del tema de Georgia, con su padre y demás, el jugador está teniendo un grandísimo nivel.
36: Al final sacando partido, que ahora es un equipo que aglutina mucho juego exterior, mucha atención exterior, los equipos están muy pendientes de Patty Mills, de Huertas, y ahí se le puede sacar ventaja en el poste en juego interior con la superioridad que tiene Gio, que por cierto ha jugado en Andorra.
0: Y yo les pregunto a ustedes, realmente el partido ante Lucas Murcia, Nacho, y bueno, de hecho, yo te quería preguntar, Raquel, que el partido ante Lucas Murcia era un partido que, entre comillas, podías perder, ¿no? Sí que es cierto que le ganaste en la ida, pero teniendo en cuenta toda la trayectoria que has tenido en los últimos partidos, podías tener ese tropiezo de accidente.
15: Sí, obviamente.
0: Que no hay que emitir la victoria, la derrota, claro. Pero...
15: No, además juegas contra un grandísimo equipo y en su casa, ¿no? Con lo cual, pues al final es una derrota asumible. Lo que pasa es que hubiésemos dado un paso adelante en el objetivo, pero bueno, yo creo que queda mucho.
0: Sí, de hecho, hasta el 29 de mayo, que si no me equivoco es el último partido de la temporada de la Liga Andesa para la Laguna Tenerife, hay tiempo, hay puntos, hay victorias, hay derrotas y todo. Hay que trabajar por el objetivo que sin duda está meterse en esos playoffs, pero vamos a ver hasta dónde llega. En breves momentos va a comenzar ahora en la pista este duelo entre Moravanca Andorra y la Laguna Tenerife. Recuerden, temporada brutal de la Laguna Tenerife, visitando Palau Blaugrana, ganando el Palau Blaugrana, el Martir Carpena, Movistar Arena, es decir, Madrid Arena, perdón. Y ojo, antes comentábamos en la previa, Raquel, que no se sabía si iba a haber tanto ambiente o tanta animación por lo que pasó ayer con el Club Deportivo Tenerife, pero hoy está siendo brutal. Y atentos porque ya ha arrancado el partido de la Liga Andesa, esta 29ª jornada de la élite del baloncesto español. Está jugando en estos momentos Moravanca Andorra, amenazando, cubierto por Patty Mills, cae al suelo. Posesión ahora para el equipo andorrano, Bruno Fittipaldo. Avanza metros el uruguayo, marcado fuertemente por Shannon Evans. Si el uruguayo para Patty Mills, la aguanta Patty Mills, se la devuelve al uruguayo, Bruno Fittipaldo. Se acerca por ahí Giorgi Cermadini. Sigue Bruno Fittipaldo, recibe falta. Clara, ¿no, Raquel?
15: Sí, desde luego, ¿no? Yo creo que justo hoy es un pívot que le cuesta ese desplazamiento lateral y ahí podemos hacerles mucho daño.
0: Pues vamos a ver, porque es posesión para la Laguna Tenerife. La va a poner en juego Patty Mills.
36: Sacará de banda el australiano. El balón que va a recibir los bloqueos para que sea Marcelinho Huerta, quien dirige ya juego defendido por Sharon Evans. Fittipaldo, perdón. Fittipaldo con pelota. Bloquea arriba, que le pone Sermadini. Sale Pustovia, le ayuda. Continúa Fittipaldo. Balón a la esquina, para que divida Mills. Mills de 2 a 5 metros. Dentro del tiro. Buen rebote para Gio. Toca Gio. Se la queda finalmente Aaron Dornekamp. Encuentra Gio. Poste bajo. Scrub. Calasta. Para Thomas Scrub. Qué importante va a ser, Raquel, el tema del rebote ofensivo, ¿eh?
15: Sí, lo que pasa es que tenemos jugadores muy listos, ¿no? Y muy inteligentes en esas situaciones. Mira Thomas, un rebote largo que consigue Aaron y al final él está situado para que un pase y sea una canasta súper fácil.
36: Y la primera canasta para Laguna Tenerife, 2-0, se ha marchado un minuto de partido. Ahora balón para Stan Okoye, Okoye va dentro, Okoye, ¡gorro! De Thomas Scrub sacó la garra el canadiense. Balón de nuevo para Laguna Tenerife, ahora con Fittipaldo, bloquea arriba que le pone Gemadini, sigue Bruno, pelota para Scrub en la frontal, izquierda para quién, para que reciba Beatty Mills, divide Mills, Mills contra el mundo, Mills de dos, muy forzado para Mills, no tocaría Aro, otro rebote ofensivo de Gemadini, se queda corto, rebote Pustovi.
0: Era complicada la bandeja.
36: Sí, el ganchito marca de la casa, pero Pustovi también es un pivot muy grande que intimida en poste bajo, a punto de perder la Pustovi, la pierde.

0: Ahora ya ha reaparecido. La primera canasta del encuentro para el jugador, el 88. Ojo al triple ahora de Okoye. No, que se queda cortito. ¡Ay! Rebote defensivo para Best. Se la queda Best, que saca para McCoy. Otra vez con Shannon Evans. Vuelve a jugar Andorra. Lo creo que le pone Custodio. Hay pie a Shermadini. En cada partido hay por lo menos una o dos de estas. De cuando van a pasar el bloqueo, saca la patita Gio Shermadini. Por cierto, una cosa que está pasando. Lleva parado el Unicaja Juventud. Juventud Unicaja lleva 25 minutos parado porque se ha roto el marcador y no consiguen arreglarlo. Lleva el partido 25 minutos parado, insisto, en la que se autoproclama la mejor liga de baloncesto de Europa y segunda del mundo después de la NBA. 25 minutos tiene Castaña. ¡Ay, señor! Ojo, balón para Bustó, bien poste bajo, ¡bien Dornekamp! ¿Cómo llegó la ayuda del lado débil de Aaron Dornekamp para robar? Transición, Shermadini, el balón para Mís en la esquina de tres. ¡Pipa, pupa, Timis!
1: Y casi tres minutos, Nacho, de partido y aún el Moraván Andorra no ha anotado.
0: Ojo al triple de Evans para romper esa racha. No, tampoco lo consigue. Rebote Dornekamp. Dos triples de Mills.
1: Gracias por no agafarme, la verdad.
0: Vaya, menos mal. Pero vaya trabajo. Ahora cuidado con Fittipaldi. Ataque de Shermadini. Sí, yo lo que sí. Ataque de Shermadini. El bloqueo sobre Shannon Evans. Pero qué importante las dos acciones defensivas de Dornekamp. El 2 contra 1 sobre Pustovi. La llegada del lado débil. Que sí, que siempre miramos el defensivamente, el que pone el tapón, el que roba. Pero ese tipo de acciones de ayudas y de jugadores listos como Dornekamp, ¿cuántos suman en un partido como este?
2: Pues espectacular, ¿no? Y además lleva el rebote ese largo que cogió antes. Sí. Son situaciones que a lo mejor no cuentan o no aparecen tan visibles, pero que es un jugador imprescindible para el equipo.
0: Lo que se llaman intangibles, que a veces son bastante tangibles y así suman. Estamos ahora revisando esa falta de ataque de Shermadini. Mientras se revisan, hay sintonía de gol esta tarde, José.
1: Eso es, desde Mendizorroza en Primera División, Deportivo Alavés 2, Athletic Club de Bilbao 2, con tanto de Oier Sanset.
0: Derbi vitoriano vizcaíno.
1: Oye, Hans Sanset, disculpen. Sí, eso es.
0: Bueno, ahí revisando, van a dar, sí, dan la falta. Así que será balón para Andorra, por esa falta, como decíamos. No, se la pita a Fittipaldi finalmente. Parecía que era de Shermadini el bloqueo, pero finalmente ha sido Fittipaldi. Yo creo que es que Fittipaldi empuja.
1: Es quien estaba
0: un poco,
1: más dueleando con él en esa situación.
0: Empuja a Shermadini para pasar el bloqueo. Al final Shermadini impacta, pero le consideran que la
1: ojo,
0: falta de Fittipaldi.
1: Espérate, porque ha habido bronca del entrenador de Moraván Andorra, de Santabac, a Shannon Evans, ¿eh? Pero no, acalorada, ¿eh?
0: Estaba que escuela yugoslava, aunque sea croata, pero escuela yugoslava inicialmente. Y es intenso. Ex NBA, campeón NBA con Houston y luego. Jugó en Real Madrid, Juventud, Unicaja, jugar también con una trayectoria importante.
1: Bueno, Santabac está enfadado, ¿eh?, en este comienzo de partido.
0: Con un señor de 2-13 como Santabac yo no le enfadaría mucho, ¿eh? No por nada. Porque vamos, tela. Balón para Andorra de banda, 6-51 para el final del primer cuarto. La Laguna Tenerife 8, Moraván Andorra 0.
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0: Evans para aquí, para el triple en la esquinita. Triple a de McCoy. Circula bien balón Andorra. Encontraron a Justin McCoy en la esquina para anotar los primeros puntos del partido para el conjunto del Principado. 8-3. Marcelinho con Patty Mills, que lleva 6 ya. Encuentra Gio. Y falta. 2 más 1. Gio Shermadini. Bloqueo al lado débil que pone Aaron Dornekamp. Corta Shermadini. Recibe. Levanta balón, sube la falta de McCoy, anota y tiro libre adicional. Ver a un jugador de 2-16 saliendo de un bloqueo indirecto para cortar hacia el aro es un espectáculo.
2: Es una locura. O sea, y la edad que tiene, claro, y cómo otra, se claro, mueve. Claro. Es una barbaridad.
0: Tremendo. Anota Shermadini el 2 más 1. 7 arriba. No, 8, perdón, con el tiro libre. 8 arriba, la Laguna Tenerife, 11-3. Ataca ahora Evans, de nuevo para Andorra, con McCoy, la pide por debajo a Pustovi. Ahí encuentra al ucraniano, duelo de grandes, Pustovi, Shermadini, Pustovi, Ganchito. Buena canasta ahora para Artem Pustovi, que también es veterano, que también es grande, que tiene menos calidad que Gio, pero oiga, que no está un poco flojo.
1: Era complicado seguir manteniendo esa distancia y que no tuvieran ninguna acción ofensiva clara, Nacho.
0: Ha entrado Marcelinho por Fittipaldi, por cierto. Hay falta que nos pitan ahora, está haciendo falta Bess sobre Marcelinho. Persigue Marcelinho, le da Marcelinho. Hay gorro ahora que le pone por detrás Aaron Bess, que yo creo que venía siendo falta un buen rato.
1: Sí, de hecho, Chus Vidorreta se ha quejado intensamente, claro, claro, a los árbitros.
0: No es en la acción del tapón, pero previamente sí lo había hecho. Pustovi de dos, falla el ganchito, rebote para Thomas Scrub. Queremos correr, Marcelinho se para, atacamos de nuevo estático. Hay falta de nuevo. Es que Aaron Bess está... Claro, al final lo que busca Raquel Mbocca Andorra es subir el nivel físico y que digan, si te hago 20 faltas, no vas a pitar las 20.
2: Efectivamente, ¿no? Son conscientes de que tienen que igualarlo de alguna forma y usando muchas manos están.
1: Y 5 rebotes totales para la Laguna Tenerife.

0: para Moraván Andorra en estos primeros 5 minutos, Nacho.
1: Ataca los aurinegros. Balón para Marcelinho Huertas. Lo bloqueo para quién, para que reciba.
0: Se está quejando el brasileño, ¿eh? Y el árbitro sigue, delante sigue, y no le dice mano, absolutamente
1: Marcelinho,
0: nada.
1: Marcelinho de 2 a 5 metros. Hay falta. 2 más 1. Marcelinho Huertas. Ahí fue buscando el contacto, mirando con el retrovisor mientras se levantaba para el tiro, viendo a ver si me tocó un poquito, a ver si me tocó un poquito. Aaron Bess picó el norteamericano, porque hay que ser un veterano y un perro viejo como Marcelinho Huertas. Anota la canasta, le saca la segunda Aaron Bess. Se marcha de nuevo de 8, la Laguna Tenerife 13-5 y se mete en bonus Andorra.
0: Y me he fijado que Chus Vidorreta estaba haciendo gestos, como golpeándose el pecho y el brazo, señalando a los árbitros, pero curiosamente nos ha favorecido que esos árbitros se mantuvieran inmóviles con la acción sanción.
1: Anota el tiro de Marcelinho Huertas, pero qué listo, cómo ha sacado esa falta. Ha sido falta completamente de jugador veterano. Inteligentísimo. 5-12 para el final del primer cuarto del Santiago Martín. La Laguna Tenerife 14, Moraván Andorra 5.
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1: Ataca la Laguna Tenerife de nuevo tras el fallo de Andorra. Lo hace Marcelinho Huertas, defendida por McCoy. Marcelinho divide, gana la línea de fondo, buscando el pase para quién. Pase Misi, pase Misa. Sigue con balón. 6 segundos, 5. Bloqueo pone Gio. 4 segundos, 3. Separa Marcelinho en la esquina. Para Mills en la esquina sobre la bocina. No toca ni aro. Al otro tablero, el rebote para ellos, corre Evans. Uy, vaya reverso de Shannon Evans. Evans. Uy, wow. Vaya canastón.
3: Jugadón.
1: De Shannon Evans. Como diría el añorado Andrés Montes, jugón.
0: Se prepara Thomas Graham, no, Joan Sastre para entrar en la pista.
1: Voy a atacar a Canarias ahora con Patty Mills sobre Evans. Ataque. Va a ser. No. Sí. No, pitan 2+1.
0: ¿Cómo?
1: 2+1, le pitan la falta a Shannon Evans, que quería forzar la falta al ataque de Patty Mills. Consideran los colegiados que ha llegado tarde Evans, encima anota Mills. Puede ser la tercera acción de 2+1 para el Canarias en este primer cuarto.
3: Sí, el banquillo de Andorra protestando mucho, ¿no? Sus dos ayudantes de pie, claro.
1: Es que minuto uno desquiciado.
3: Tienes jugadores importantes metidos en falta ya a los 6 minutos de partido. Claro,
0: Nacho con Raquel,
1: Evans.
0: Daba la sensación que era ataque de Patty Mills.
1: Ha pedido Tabak directamente revisión. Claro. Porque está ahí. Yo me dio la impresión inicialmente de que era ataque,
0: sí.
1: Pero estaba muy, muy cerquita realmente de la acción del colegiado y no dudó en señalar directamente esa acción como falta en ataque.
0: Por cierto, no ha vuelto todavía el partido entre Juventud y Unicaja.
1: Qué barbaridad la que se está liando ahí.
0: 53-33.
1: Bueno, pues mientras revisan la falta en ataque, aprovechamos para hacer el primer movimiento del Super Cenicero de Luzhogar Tenerife. 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
1: 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Bueno, pues siguen revisando la acción, que ahí finalmente van a dar. No, canasta. Vale la falta, es decir, falta de Evans. Vale la canasta de Patty Mills, que ya está en 8 puntos. Y va a tener tiro libre adicional. Caen también, aparte de las canastas y las faltas de Andorra, caen también los goles en este sábado, José.
0: En el Estadio Municipal de Castalia es tanto para el Club Córdoba, que se adelanta en el Castellón 1, Córdoba 2.
1: Marca el conjunto de la ciudad de la Mezquita. Adicional para Patty Mills. Se le va a quedar cortito. Uy, cortito. Rebote que gana Stan Okoye. Vuelve a atacar ahora Andorra, que ha movido ficha, ha entrado a cancha Infons, también ha entrado Rafa Luz. Juega Shannon Evans, bloquea arriba sobre el marcelino que le pone Pustovi, sigue Evans, encuentra a Rafa Luz, defendido por Patty Mills, otro bloqueo de Pustovi, bloqueo duro, lanza de dos, Luz, el tiro dentro del brasileño Rafa Luz, el hispano-brasileño, paradita, a 4 metros, anota, 16-9, le quedan 4 minutos a este primer cuarto. Patty Mills con balón ahora, defendido por Evans. Se prepara para volver a parte, entrar a parte de Sastre también a Promaitis. Mills a punto de liarse, Mills muy lejos del aro. 6 segundos, 5 prácticamente medio campo, 4, defiende Evans, bloquea arriba, 3 segundos, 2, el balón a la esquina para Scrabo y el pase es una gardenia, se le acaba el tiempo al Canarias. Ahora sí que se infló mucho de balón, quizás Pati Mills demasiado a Moti y al final se le complicó mucho el ataque.
3: Los últimos ataques les está costando atacar desde la situación de bloqueo directo, que siempre tiene mucha ventaja la Laguna Tenerife, pero lo están defendiendo muy bien.
1: Están contando el conjunto de Tabas la manera de por lo menos de limitar la facilidad de notable del Canarias, que sigue ganando de 7. Ahora Luz, ¿con quién? Con Evans. Ante Arcillo, divide Evans, se va para dentro de Evans, Evans de 2. Cuidado de la falta, que no la van a pitar. Rebote para Gio Samadini, ya solamente una falta del Canarias. Estamos en Andorra, contraataque, triple de Dornecan, se queda corto. Rebote para Yves Pons, vuelve a correr Shannon Evans de nuevo. Evans, uno contra el mundo, se para Juan de Marcelinho, Evans de 2, Evans. ¡Oh! Vaya aro pasado de Shannon Evans. No anota, pero le saca la falta a Gio Samadini. Luego, insisto,
0: es muy estético, por cierto.
1: Puede Nacho, anotar o no, pero este tipo de jugador que te gusta ver.
0: Es muy estético, la verdad. Ha tenido varias jugadas de moverse muy bien, de entrar muy bien en la zona de dos puntos, Raquel. Y bueno, no nos esperemos que pueda hacer más acciones así durante el partido.
3: Sí, es un jugador acostumbrado a asumir sí. Este tipo de roles en equipos que lo necesitan, ¿no? Al final, los años del Betis, por ejemplo, qué temporadones.
1: Sufriendo siempre, porque siempre equipo que estaba en esa zona baja de la tabla. Hay varios cambios.
0: Sí, ha entrado Joan Sastre y Rocas Giedraitis por Thomas Scrap. Y si no me equivoco, Nacho, Pati Mills.
1: Sí, y también se ha sentado Samadini, entra Bromaitis, juega ahora sin cinco puros, porque no ha entrado Fran Guerra, Raquel, sino con dos cuatros, como son Dornecan y Bromaitis, buscando, no sé si, un poquito más de velocidad, de juego abierto.
3: Se ha sentado Pustoy, entonces yo creo que aprovecha para adaptarse un poco al quinteto que tiene Andorra, ¿no?
1: Sí, Fran Guerra, que puede sacar ventaja en algunos aspectos, pero puede a lo mejor sufrir más en defensa, de interiores un poco más rápido. Anota el primer tiro libre, Shannon Evans. Anota tiro libre, Shannon Evans. Anotan goles en los campos de la geografía española.
0: Eso es, y tengo varios. Talavera, uno. Venga. Arenas de Guecho, uno. Se adelanta el equipo talaverano. A la vez, 2, Athletic Club de Bilbao, 3. Se adelanta el equipo vasco, en este caso de Bilbao. Y también tenemos gol en el partido de Real Avidez, Guadalajara. Real Avidez 2, se adelanta Guadalajara 1.
1: Anotó los dos tiros libres, Evans, que se sienta, entra Serjavari Rice. Cuidado con Rice, con este que es otro jugón, otro buen anotador. Se pone a 5 Andorra. 3 minutos, 4 segundos para el final del primer cuarto. 16 La Laguna Tenerife, 11 Monobanca Andorra.
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1: Hay falta de Yves Pons sobre Marcelinho Huerta. De nuevo vuelve a ser lo mismo. Siempre esa parada, busca por detrás, buscando el contacto. Es que domina esa situación de pasar la falta.
0: Y entra el derecho para Nordomecan.
3: Sí, es una locura, ¿no? Y aguanta muchísimo en el aire, con lo cual al final la defensa, aunque te quieras parar antes, sabes que no puedes, ¿no? Porque llegas en velocidad.
1: Le decía Tabak ahí, Pons, que tranquilo, párate un poquito antes porque te va a buscar todo el rato las coquillas en este tipo de acciones. Primero dentro para Marcelinho Huerta, siguen cayendo los goles, vaya tarde.
0: Sí, de hecho, en el derbi vizcaíno, en el derbi del País Vasco, Deportivo Alavés 2, Athletic Club de Bilbao 4.
1: Anota los dos, también a Marcelinho Huertas. Y este también, Dylan Bordón. Por Marcelinho, pues si no me equivoco, quitando a Fran Guerra, ya han jugado en 7 minutos de partido todos los jugadores, sí, del Canarias, con la excepción, como digo, del Gran Canario. Rotando mucho Chus Vidorreta, con la vista puesta, aunque sea de refilón, efectivamente, en el jueves. No mucho, pero sí, como diría Homer Simpson. No, pero sí. Bueno, Juan Andorra, Kyle Kulisch de 2. Se queda corto el tiro. Vaya rebote. ¡Oh! Vaya rebote de Costas Costadino. Rebote ofensivo. Mate. Hombre, jugador que tiene ganas de reivindicarse y demostrar: aquí no me dieron bola y yo sé hacer cositas también. Vaya rebote ofensivo. Vaya mate de Costadino.
0: Hombre, tampoco le ha ido, vamos a decir, de manera ideal en el equipo que está ahora, al menos en estos momentos de la temporada, Nacho.
1: Bueno, teniendo un poquito más de protagonismo y teniendo un poco más de esa confianza, pero sí, había buscando en todo su hueco. Dylan Bordón a punto de perder el balón ante Rafa Luz. Bordón de 2, se sale el tiro de Bordón. Rebote, otro más para Costadino. Se deja caer Kulisch, este juega con Rice. Se ataca de nuevo el conjunto de Monobanca Andorra con Rice. Rey para Costadino, falta de Abromaitis sobre Costas Costadino, que ha salido hiperactivo, Raquel, ¿eh?
3: Sí, la verdad.
0: Ojo, espérate, porque hay novedades desde el campo del Juventud.
1: Se suspende
0: el partido, que se queda 53-33. Nacho, ¿qué pasa en este tipo de casos?
1: Hombre, lo que vamos a ver es que se tiene que reanudar el partido, buscar otra fecha para la segunda parte. Que a Juventud le va a caer una multa es un hecho indiscutible. Y habrá que ver a partir de ahí. Ahora, claro, tal y como están los calendarios, recordemos que Unicaja tiene ahora la final a 4 de la Basketball Champions League. O sea que no va a sobrar. De hecho, adelantó su partido con el Gran Canaria de la jornada de semana que viene para poder tener que no se pisara con ese encuentro. Así que hay que buscar espacio.
0: Recuerden un equipo que iba a ser el anfitrión de esa Final Four de Badalona.
1: Claro, Nacho, ese pabellón está en condiciones de una Final Four. ¡Ay, mi madre!
0: De la Basketball Champions League.
1: Hay que buscar billetes para otro lado. A lo mejor tenemos que irnos a Vilna.
0: A ver.
1: Ojo con eso. Anotó los dos costadinos. Se pone, ojo, a 3 Andorra. 18-15. Bordón con la pelota. Sigue Bordón. Bordón a uno contra uno. Bordón contra mundo. Bordón se para Bordón. Bordón de dos. Bordón. No entra. Sí. Entra con un poquito de suerte el tiro de Bordón. Pero ha salido Bordón a agotar mucho bote, a buscar en su jugada. Está faltando circulación de balón a Dylan Bordón. Se ha caído un golpe. Cae el Curi. Se está jugando Andorra con 4 en ataque. Ahora lanza Luz de dos, canastón de Rafa Luz, que pedía falta de Bordón. Están pidiéndolo, claro, lleva pidiendo Santaba, que se ayudó en un buen rato, que paren el partido porque Curi se ha llevado un señor golpe. Hasta que no sé, Raquel, si los árbitros pueden parar la jugada.
3: No deben, porque encima el balón no tiene Andorra.
1: Claro.
3: Con lo cual son ellos los que,
1: tienen que decidir parar o tirar el balón fuera o similar.
3: Pero no les ha salido mal, ¿no?
1: No, ha anotado Rafa Luz en una posible falta de Bordón que no han pitado. Pero en cualquier caso, bueno, ha habido canastón de Rafa Luz, ahora ha habido protesta por las protestas de Tabac, así que todos protestamos, yo protesto, tú protestas, él protesta. 1-20 para el final del primer cuarto, La Laguna Tenerife 20, Morabanc Andorra 17.
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1: Ataca con Tenerife. Bordón a punto de perder. Bordón ante Rafa Luz. Como aprieta Rafa Luz en defensa. Sacará de fondo Canales, pero cuidado con solamente 2 segundos, 7 décimas de posesión. Hemos entrado ya en el último minuto de este primer cuarto. El Santiago Martín pues comenzó muy bien en la Tenerife, pero se ha reaparecido o ha comparecido, mejor dicho, Andorra. Y cambio. Se sienta Rafa Luz, entra Chumi Ortega, que no había tenido minutos todavía en el partido de hoy. Insisto, fondo para el conjunto aurinegro, pero con 2 segundos, 7 décimas de posesión. Sacará Dylan Bordón. Lo bloqueo para aquí, para que reciba al derete. Al derete de 3. ¡Uy! Se sale de dentro. El triple de Héctor al derete. Rebote para Costas, Costadinov.
0: Tampoco había mucho tiempo para más, Nacho.
1: Bastante bien lo hizo. Rice, oh, qué bien lo ha hecho Sir Jabari Rice. También con la ayuda del bloqueo de Costadinov. Ahorita la bandeja Rice. Se ha familiado Andorra, Raquel.
3: Sí, del 8-0 creo que fue inicio, ¿no? Ahora parciales para ellos, desde luego.
1: Solamente uno arriba, Canarias. Bordón para el derete, a la esquinita para Joan Sastre. Mientras Sastre no tira, poste bajo para Valormaitis. Llega tarde, Costadinov. Comete falta personal sobre Abromaitis, están bonos, ahí Tabac diciéndole a Costadino, pero ¿qué hace? Le acaba de regalar 2 tiros libres en una acción en poste bajo que no tenía mayor peligro. Pero mira, tal y como está el patio, gracias Costadino, porque le estaba costando mucho al Canarias encontrar fluidez de cara al aro. Y hombre, por lo menos, pues mira, al 4-60 y a ver lo que pasa.
0: Y en un tramo de partido, Nacho, que recordemos que está Héctor Alderete y Dylan Bordón, que son jugadores que a priori no están siempre dentro de los habituales.
1: Sí.
0: De hecho, Dylan Bordón juega en el segundo equipo del Canarias.
1: He tenido minutos para el habitual del equipo de la Liga U, del conjunto orinegro. Dentro, primero para Team Abromaitis, 21-19, quedan 27 segundos. Para concluir el cuarto, recordar que Canarias lleva 3 faltas de equipo. Podría cometer una más sin que fueran tiros libres en el ataque del conjunto andorrano. Ahí todos los dos, Abromaitis. Vuelve los 3 de ventaja. 22-19. Ataca Andorra. Bota Sir Jabari Rice, defendido por Dylan Bordón. Va a buscar, evidentemente, ataque largo Andorra. Buscando exprimir al máximo el reloj. Esos 3 segundos y medio de diferencia que hay entre partido y posesión. Rice para adentro. Separante Yedraiti. Vaya parada de Sir Jabari Rice. Anota tablero. Se pone a 1, Andorra, 4 segundos, 3, Juan Bordón, 2, 1, triple de Bordón sobre la bocina, se sale de dentro el triple de Dylan Bordón, concluye el primer cuarto en el Santiago Martín. Creo que no le ha gustado mucho a Vidorreta esta última versión de Dylan Bordón.
0: De hecho, parece que le iba a soltar.
1: Se ha ido por él directamente. En cualquier caso, 22 la Laguna Tenerife, 21 para Banca Andorra. ¿Quién dijo, Raquel, que este era un partido fácil?
3: Pues mira, es que al final...
1: Nosotros no, no lo
3: efectivamente.
1: Dijimos.
3: Pero yo creo que lo que decimos, ¿no? Que al final estamos uno arriba al final del primer cuarto y aprovechando para dar descanso y hacer mucha rotación en la plantilla, que es algo importante para lo que está por venir.
0: También es cierto, Nacho, que pesa también en la influencia también anímica de los propios jugadores de la Laguna Tenerife, aparte de ese partido en la Final Four, el partido anterior que fue 64-96 para la Laguna Tenerife.
1: Claro, victoria cómoda en Andorra, pero lo bonito de la SEB es esto, y el Canarias este año se está caracterizando por hacer partidazos ante equipos de arriba. Esa victoria en el Movistar Arena, victoria en el Palau Blaugrana, victoria en el Carpena, victoria aquí también ante Baskonia. Y luego, algunos de los encuentros contra equipos teóricamente, que esto es muy relativo, de zona baja, pues o cediendo o sufriendo mucho, pues pensemos en Lleida, pensemos en la derrota con Burgos.
0: No con Ghost.
1: No con Ghost de Manresa, sufriendo aquí con Covirán Granada, que se ganó, pero también con sufrimiento, o sea que cuidado con eso. Pero en cualquier caso, está muy bien este primer cuarto de, entre comillas, bofetada de realidad, para que todos nos demos cuenta de que esto es la Liga Andesa, de aquí no hay ni un solo equipo flojo. Los habrá con mayor potencial, menos, con mejor dinámica, peor. Pero mira, ¿quién le iba a decir, insisto de nuevo el ejemplo, al Unicaja que iba a llegar Gran Canaria, que está teniendo un año de pesadilla, y le levantaba el partido en su cancha? Pues esta cosa puede suceder. Aquí estamos, como decíamos, solamente con un puntito de renta, 22-21. Máximo anotador, Patty Mills, con esos 8 puntos casi consecutivos al comienzo del partido. 5 para Marcelinho Huertas, 3 Hermadini, 2 para Bromaitis, Scrab y Dinan Bordón. Mientras que en el Andorra, 4 puntos para Costadino, para Rafa Luz, para Serjavari Rice y para Sharon Evans, 3 para Justin McCoy y 2 para Artem Pustovi. Muy repartidos los puntos en Andorra. Sobre la pista ya, para el segundo cuarto, el Canarias con Fittipaldo, Marcelinho Huertas, Alderete, Shermadini y Yedraitis. No sé si Franquera tiene algún problema físico, porque tampoco es normal que no haya tenido todavía presencia en pista.
0: Está siendo uno de los mejores jugadores también de los últimos partidos de la Laguna, sí, Tenerife. No, sí, sé si también está pensando en ese aspecto, Chupi Dorreta, en la Final Four de balón.
1: Vaya balón, le acaba de robar Rafa Luz a Marcelinho Huertas. Corre sin llevar y Rice a la esquina para Rafa Luz. Balón fuera, ojo al triple de Ipons. Otro triple de Ipons, menos mal. Rebote, que se pelean entre Alderete y Yedraitis. Se queda finalmente Héctor Alderete. Vuela ese balón para el Canarias, ha tenido la libera opción Andorra de ponerse por delante. Goles en el fútbol, en el tiempo de juego de la cadena COPE, José.
0: Eso es, empata el Guadalajara, Real Avilés 2, Guadalajara 2.
1: Pim pam pum, Rocas y Edraitis. El balón a la esquina para el triple del lituano. Tuvo la opción Andorra, no aprovechó, sí lo hizo Rocas. 25-21, nada más de 4. Balón para Kuric, Kuric de Marcelinho, divide Kuric, Kuric de dos, canasta para Kyle Kuric. Subiendo bien los tempos, el balón vuelve a ser de nuevo para el Canarias, 25-23 en el luminoso. Ataca Fittipaldo, defendida ahora por Costa Kostadinov, ahora se queda Rafa Freire. Sigue Fittipaldo, al derecho, a la esquina de nuevo Rocas, de nuevo de tres, ¡pim, pam, pum, Rocas y el Baitis! El segundo triple consecutivo para el lituano. Qué importante que un jugador como Roca vaya encontrando sensaciones en el tiro.
3: Sí, sobre todo porque al final jugamos así, ¿no? Pick and roll central para
0: buscar Rocas,
3: a los tiradores en
0: la esquina. Qué buen rebote.
1: Ahora robo de balón. Se la queda justamente Roca Geraiti y la pérdida de Ipons. Aportando en defensa y encontrando esos tiros abiertos en la esquina Geraitis. 28-23. Ha vuelto a coger un poquito de aire la Laguna Tenerife, 8-19 para el descanso, 28 en la Laguna Tenerife, 23 Mora Banca Andorra.
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1: De banda para el conjunto aurinegro, que está calla por medio de Marcelinho Huertas.
0: Nacho, final en el Girona Casademón. Girona 90, Casademón 81.
1: Bueno, se complica la vida un poquito más a Zaragoza. Ojo a Fittipaldo ahora, Fittipaldo es el que busca el triple. Este no va a entrar, rebote, buen rebote para Alderete, que jugaba con Marcelinho. Volvemos a empezar de nuevo, begin the begin. Marcelinho Huertas, a la esquina de nuevo para Roca Gelaiti. Este con Fittipaldo, 7 segundos, 6, acaba el tiempo. Bruno Fittipaldo ante Kuric, 5, 4. Juega Bruno de 2. Se sale la bandeja de Fittipaldo. Rebote para McCoy. Ahora corre Andorra, mal balance ahora del Canarias. No puede un tío tan grande como Pustovi, Raquel, ser el primero que llega para acabar con un mate.
3: Es verdad que Gio se queda ahí peleando por el rebote, no le dejan salir los pequeños, pero bueno, llega primero el pívot de Andorra, ¿no?
0: Y le está costando también en las individualidades, Nacho, al Canarias.
1: Ojalá
0: tiene
1: Marcelinho, no entra libre Marcelinho, rebote para todo el mundo, se lo gana finalmente Kuric. Y va a ser fuera ahora, saque de banda para Andorra, decía José.
0: Nada, que le está costando un poquito más al club Baloncesto Canarias, a la Laguna Tenerife, en el plano individual. Por cierto, vuelve Patty Mills a la cancha.
1: Sí, muy buenos minutos al comienzo, luego descanso. Yo creo que sí que, sin pensar únicamente en la final a cuatro, sí hay de manera casi instintiva esa dosificación de querer un poquito, bueno, nadar y guardar la ropa, vamos a decirlo de esa manera.
3: También es verdad que tú como jugador, ¿no? Al final sabes que juegas contra el penúltimo, claro, que te llega a lo mejor. Bueno, es difícil encontrar la motivación a veces contra este tipo de equipos, ¿sí?
1: Que sin embargo sigue viva, a punto de perder la Kuric, el balón va a ser, saque de fondo para el Canarias, la pierden entre Kuric y Pustovi. Será bola de nuevo para el conjunto aurinegro.
0: Y hay goles en el Ruta de la Plata. Zamora 2, Ponferradina 0.
1: Vamos, se le complica la Ponferradina, cuidado su presencia de playoffs, se le dificulta un poquito la cosa. Juega Patty Mills con balón en la esquina, balón para el delete de 3. Una triple al delete, rebote para ellos. Se lo queda de nuevo Sergio Vale Rice, Vietaba que corra. Rice ante mí, uy, vaya robo de balón de Patty Mills sobre Rice. Contraataque, Patty Mills de 2. 2 más 1, 2 más 1, 2 más 1, Patty Mills. ¿Cómo aguantó el contacto de Rafa Luz? ¿Cómo lanzó el balón por encima el brasileño buscando tablero? Recibe el contacto, anota la bandeja, tiro libre para Patty Mills. Es que es demasiado bueno este tío.
3: Es una locura. Y encima, ahora date cuenta del detalle, ¿no? Le agradece el pase a Rocas, muerto de risa, como si eso fuese un arco, porque me imagino que para él correr un contraataque pues ya es una novedad, ¿no?
1: Ya tiene mérito.
3: Exacto.
1: Enorme la canasta de Patty Mills, a falta Rafa Luz. Adicional, que anota Mills, pues ya son 11 puntos, José, con la tontería.
0: Sí, de hecho nos estamos aventajando en una de las mayores distancias del partido en estos momentos, Nacho.
1: 31-25 en el marcador, atacando McCoy para Andorra, la deja vuelta a pista Best, Best con Kuric, Kuric de 2, entra Kuric, vaya lanzamiento de 2, un tiro casi marcado de la casa, de bloqueo que sin embargo no anota.
0: De hecho, Nacho, tampoco está siendo nuestro mejor partido en cuanto a las anotaciones, 6 de 12 en tiros de 2, 4 de 11 en tiros de 3. O sea que la distancia está siendo muy repartida en el resto del equipo.
1: Va a llevar a Rocas, 2 más 1, 2 más 1, 2 más 1, Rocas y el Raitis. La puerta atrás, el despiste de Kuric, el pase brutal de Marcelinho Huertas. Vuelve a llegar tarde el defensor de Andorra. Canasta y tiro libre adicional para Yedraitis. Creo que están equivocándose muchísimo los jugadores de Andorra, llegando tarde todas las veces.
3: Yo creo que es el quinto 2 más 1 que nos dan, ¿no?
1: Por sí, lo menos. Sí. Porque... Y anota el tiro de Yedraitis. Y, de 9.
0: Y sobre todo, Nacho, añadiendo lo que estaba comentando antes, lo que nos está moviendo fuertemente en el marcador son los 8 de 9 en tiros libres, 89% de acierto.
1: 34-25, nueva arriba Canarias. Ahora Pustovi ante Semadini en poste bajo. Pustovi de 2. Buena canasta ahora para Pustovi. 6 minutos para el descanso. 34 de Laguna Tenerife. 27 Morabanc Andorra.
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1: Ojo al triple de Patty Mills, 90 el triple, rebote para Pustovi, a punto de escapársele, se la queda finalmente el ucraniano. Lo juega con Sharon Evans, que ha vuelto a cancha.
0: Le está costando los triples al australiano, 2 de 4.
1: Evans con McCoy, bueno, 50% y está mal. Kuric se queda con el 2 recant, tiene ventaja Kuric, buscando al 1 contra 1, pero juega con Pustovi. Pustovi muy lejos de canasta, juega con Evans, 1 contra 1, Evans ante Marcelinho, rompe Evans, Evans para quién, a punto de liarse, se lía Evans y ve, roba Mills, vale, falta.
0: Se lo lleva por delante, no
1: claro,
0: le puede.
1: McCoy, yo no creo que sí quedar. Roba balón, pero la falta es de Evans. O sea, McCoy roba bien la pelota, pero es que Evans le ha metido un empujón, aunque la falta se la queda a McCoy, en la segunda de McCoy. Ahí Aliaga le está explicando, yo tengo la impresión de que la falta es más de Evans que de McCoy. Pero se la queda McCoy. Más goles en este sábado, en este tiempo de juego, José.
0: Vaya tarde de marcador en el Ruta de la Plata. Nacho, son 3 goles del Zamora. Zamora 3, Ponferradina 0. Recuerden que el Club Deportivo Tenerife empató contra la Ponferradina del Toralín, sí, sí, la semana pasada, en la anterior jornada.
1: En los últimos minutos con el gol de Dani Fernández, que ya fue medio ascenso, y el otro medio pues vino en la tarde de ayer. Bueno, 5-25 para el descanso, 7 arriba después de esa falta de McCoy, después de la pérdida de balón también entre Evans y Pest. Y ahora juega de nuevo el Canarias con Bruno Fittipaldo, que ha vuelto a pista. Bloqueo sobre él, sigue Bruno, Se queda con el Levan, pelota para Mills, se la quita para Rocas. Se mantiene muy con el canasta. Pati Mills quiere dividir, divide Mills. Mills a 5 metros de 2, dentro. Cayéndose la canasta de Pati Mills. Ya son 13 puntos para él, vuelven los 9 de renta. ¿Cómo se defiende un jugador así, Raquel?
3: Difícil, un cara a cara, pero es que si no, cualquiera de los otros, porque encima no es un jugador egoísta, ¿sabes? Lee muy bien el juego, en el momento en el que tiene que pasarla, la pasa.
1: Uf, qué buena acción ahora, uno contra uno, de Stan Okoye, que rompe Aaron Dornekamp, canasta para Andorra. Y ahí,
0: sí, tiempo muerto
1: en la cancha.
0: Sí, de la Andorra.
1: Que pide Andorra, 4:46 para llegar al final del primer tiempo. 36, La Laguna Tenerife, 29, Moraván, Andorra.
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1: Bueno, pues manteniendo renta, ha habido un momento de susto, comienzo del cuarto, pero luego a partir de ahí hemos conseguido de nuevo tener tranquilidad para mantener esa renta entre 7, 8, 9 puntos.
0: Nacho, Raquel, yo creo que estuvo muy bien también ese cambio de cuarto en esa reunión en la zona técnica con Chus Vidorreta. El equipo cambió un poquito el chip.
3: Sí, yo creo que también es verdad que el quinteto que metió en pista en el inicio del cuarto es diferente con el que acabamos, ¿no? Pero estamos jugando mucho mejor, pasándonos mucho mejor el balón y buscando las mejores opciones.
1: Encontrando esos tiros abiertos de Rocas y Edraitis. Y luego, claro, si siempre tienes un jugador que incluso cuando hay un atasco te va a romper ese atasco, como es el caso de Mills, te hace la vida mucho más fácil, evidentemente.
0: Y muy animado el pabellón Santiago, ¿sí? Martín. Recordemos, insisto, la cita que tuvimos ayer.
1: Al final es una buena entrada, ¿eh?
0: Sí, con sí. Todo. Al final está siendo un buen sábado aquí en la ciudad lagunera, en los Mascuelos. Nacho, no, Santa Cruzera, perdón. Gracias. No,
1: lagunera.
0: Lagunera, vale. Te vi con cara, digo, no, ya no, la he liado. No. Pero insisto, están muy bien los aurineros en el pabellón Santiago Martín el día de hoy.
1: 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Con el Canarias, evidentemente, está, como no va a ser menos, que está atacando ahora con Dornekamp. Dornekamp con pelota, la pide Semedino por debajo, Semedino de Colle, fuera para Fittipaldi, se acaba el tiempo, 5-4, Dornekamp finta triple, no tira, divide a Aaron, Dornekamp de 2, ¡dentro!
0: ¡Qué buena, Dornekamp!
1: La canasta para Aaron Dornekamp. No es habitual verle botando y dividiendo a canasta, pero oiga, cuando hay hambre no hay pan duro, encontró hueco Dornekamp. Se marcha de nuevo el Canarias, 38-29, atacando ahora Aaron Best. Best lanza de 2, tiro que no entra. El rebote se lo queda aquí en Thomas Sklar, que tiene que molar mucho llamarte Best, pero si luego no eres el Best, es un poco cantoso porque, claro, es un apellido que mola. Oye, ¿cómo te llamas? Best, jodine.
0: Pero te obliga a ser el mejor en lo tuyo. ¡Ojo!
1: Siempre que falla Mills, es mucha presión, ¿eh?
0: Sí.
1: Y lleva 0 puntos hoy Aaron Best. Ahora es Shannon Evans. Evans, que tiene un apellido más normalito.
0: ¡Qué barbaridad! Otra
1: buena canasta de Shannon Evans. Es casi mejor llamarte Evans y jugar más liberado que no ves.
0: Sí. Por cierto, Bruno Fittipaldi no se ha atrevido.
1: No sé, técnica o ha habido. No, técnica. Técnica lo han quedado en la Andorra. Técnica Tabach. Creo que estaba protestando una posible falta en la bandeja anterior de Shannon Evans. Y yo creo que Aliaga ya le había advertido un par de veces de que cálmate un pelín. Tabach y también sus ayudantes estaban un poco.
3: Y al final, fíjate en la diferencia de faltas, ¿no? Que supongo que es lo que protesta.
1: Sí, sí, Canarias, claro. Canarias 3 en todo el partido, 0 en este cuarto.
3: Efectivamente.
1: Y Andorra tiene 3, 4, 5, 7, 8, 10, 11. Anota Fittipaldi el tiro libre, 11 faltas a 3, es notable la diferencia. Anota Fittipaldi el tiro libre.
0: Les quería comentar que tanto Raquel, Nacho, como que es que Bruno Fittipaldi no se está atreviendo en este partido a tirar. De hecho, este tiro libre ha sido el primero que ha intentado en todo el partido, eso sí, con suerte para él.
1: Lleva unos partidos en los que creo que la entrada de Mills ha hecho cambiar el rol que tiene Fittipaldi, porque la temporada ha sido un jugador que ha subido mucho tiro, responsabilidad defensiva y ahora…
0: Muchos triples.
1: Claro, y está en un rol mucho más defensivo, de circulación.
0: de creación.
1: Hay que saber adaptarse, sí. Raquel, eso cambia de rol.
3: Al final es verdad también que Jaime está haciendo un temporadón, ¿no? Entonces, claro. Bueno, pues tiene un poco menos de minutos, un poco menos de protagonismo y es difícil volver, pero está adaptándose, como dice Nacho, muy bien al tema, a su rol defensivo y a ayudar al equipo en otras facetas.
1: Un Jaime que recordemos está haciendo baja, no está disponible para el conjunto aurinegro. Abromaitis, canasta de Tim Abromaitis. ¿Cómo le jugó el uno contra uno Artem Pustovi? Máxima renta para el Canadá, que se pone 10 arriba. 41-31. Quedan 3 minutos para llegar al descanso en Santiago Martín. Atacando Evans. La pide por debajo a Pustovi. Finalmente balón cambiado para Rafa Luz. Luz divide, Luz para dentro. Luz, lanza de 2. Rafa Luz, una nota. Rebote que se queda. Thomas Scrab. Hombre, tiene Pustovi la ventaja brutal y no la aprovecha Andorra. Porque no tiene 5 ahora el Canarias. Pustovi es un tío muy alto. Ojo al triple de Pati Mix. No. Rebote que se queda. Sir Jabari Rice. Tavas le dice corre, corre, corre, no te pares. Rice, falta Marcelinho Huertas. Falta primera de Huertas. Pues es la primera falta en lo que va de cuarto del Canarias cuando quedan 2:35. Eso a ustedes los entrenadores, Raquel, que son muchos de decir, mira el marcador, mira las lucecitas de la falta. Eso les pone frenéticos.
3: Sí, hace daño, ¿no? Porque al final encima están perdiendo muchos balones. Entonces supongo que hay muchas de esas acciones que pide que sea falta.
0: Por cierto, vuelve Kostadinov a la pista.
1: Muy buenos minutos los que dio el búlgaro en el primer cuarto. Atacando Evans ahora para Rafa Luz. Se lleva a Rice ante Scrab. Uno contra uno. Divide Rice. 10 segundos. Se queda sin bote. Rice pues bota. Hay pie. Pie de Abromaitis. El otro jugón también, se llama Rey, buscando siempre la parada, el pivote, el posteo, con mayor o menor acierto, pero bueno. 2:22 para llegar al descanso, 41 La Laguna Tenerife, 31 Moraván Andorra.
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1: Saca de fondo Andorra, balón para que sirva Costadino, defendido por Ometi, se encuentra el pase para Rice, Rice de 2, dentro, salió cómodo el bloqueo, Sergio Mari Rice, se anota canastita, 6 puntos para él, se pone a 8 de nuevo el Moraván Andorra. Mati Mix con balón, ataque largo, juega con Dornekamp, estamos con Mills, Dornekamp, Scrab, Marcelinho Huertas, Abromaitis. Sigue Mix con balón, dividiendo ahora ante Evans. 8 segundos, 7, balón para Abromaitis. Hoy le ha robado el balón, ha aguantado el choque, está Nokoye. Se la queda de nuevo Andorra, finta Rice el triple, reparando Rice, Rice, Rice, cortito. El lanzamiento de Rice, claro, decimos que está bien apellidarse Pes, pero Rice apellida Arroz, o sea que también eso tiene su punto. ¿Cómo se apellida usted? ¿Cómo se llama usted? Arroz. Bueno, pues vale. Es lo que hay, es un equipo interesante en ese sentido.
0: Arroz también molestó al Real Madrid hace, bueno, ¿sí? Hace poco más de una temporada. Sí.
1: Hace no de tanto tiempo. Atacando de nuevo el Canarias, tras el fallo de Sergiabar y Arroz. Marcelinho Huerta para Scrab en la esquina, lanzamiento de 3. ¡Pipa punto más Scrab! Sobre la bocina de posesión, ¡cómo duele! ¡Cómo duele! Después de una buena defensa, ahora hay falta sobre Evans. Pero está el Canarias forzando mucho los ataques, lanzando prácticamente en los últimos 2-3 segundos de posesión. Ahora ha salido bien, pero obligándole a Andorra a jugar posesiones muy, muy largas, muy trabajadas para encontrar opciones de canasta.
3: Sí, es lo que decías un poco antes con lo de Dylan Bordón, ¿no? Usando mucho el bote, sí. Abusando de eso, y nos está costando.
0: Ha vuelto Joan Sastre a la pista, Nacho.
1: Se sienta Patty Mills. Juega ahora Evans para Andorra. Divide Evans, Evans de 2. Buena jugada de nuevo para Shannon Evans. Que ganó el tablero, se pone a 9. Andorra, 44-35. Entramos en el último minuto de la primera mitad. Juega Marce Huertas. Defendido por Rafa Luz. Brasileño contra brasileño. Sigue Marcelinho, Marcelinho de 3. Se sale el triple. Rebote para Rice. Corre de nuevo Andorra. Rice ante Dornekamp. Uy, apoya de falta que no pita de Dornekamp. Menos mal, se apoya en Costadino. Vuelve a jugar. De nuevo el conjunto andorrano, se lleva y Rice divide, a ver si falta, la van a dar y 2 más 1. Le dan el 2 más 1, falta Abromaitis, no sé yo si van a pedir revisión. Esta es la típica jugada que los criterios sobre cuando hay continuación y por tanto vale la canasta o no. No, la da, mira.
3: La pide Chus.
1: Se veía venir porque han dado el 2 más 1. Hombre, yo fíjate que en esta ocasión tengo la impresión de que sí se puede considerar.
3: Yo creo que con la anterior, que también la pidió Andorra, ¿no? Que sí, era una situación parecida. Yo creo que siguiendo ese criterio sí.
1: Claro,
3: es.
1: El problema está, y eso es otra cosa que también les pone negros, cuando el criterio es maleable y va cambiando a lo largo de un partido. Pero bueno, están revisando por lo pronto. 38 segundos quedan para el descanso. Se ha sumado momentáneamente la canasta de Sejavari Rice y que ahora mismo estaríamos La Laguna Tenerife 44, Moravanca Andorra 37.
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1: Hombre, viéndole en el marcador, si la falta es de Dornekamp, yo creo que da un bote incluso Rice antes de tirar, ¿eh?
3: El problema yo creo que es saber cuándo el árbitro pitó la falta.
1: No vale. Efectivamente, la han quitado, sí. Me queda la impresión de, si la falta era de Scrub, sí puede ser el tiro, pero si es anterior y la falta es delicada a Dornekamp, efectivamente, perdón, la Bromaiti, que es la segunda, no era de tiro. Por tanto, no vale la canasta, se restan esos dos puntos. Y se mantienen los 9 de ventaja para el Canarias.
0: En lo que llevo contigo, Nacho, a lo largo de esta temporada, creo que es la primera vez que tenemos una, que nos restan puntos.
1: Sí.
0: Que a mí me suene, vamos.
1: Se elimina el challenge, además, lo gana, con lo tanto lo mantiene Chupi Dorreta, lo cual es importante, el tener todavía esos dos challenges disponibles.
0: Creo que es la primera vez que le pasa al Canarias en esta temporada. Bueno,
1: tiene Santabac, uno de sus ayudantes, que está vuelto completamente loco, ¿eh? Pero, bueno, tiene dos ayudantes. Es que los dos están permanentemente levantados. Tabach está más tranquilo que sus ayudantes, ¿eh? Están diciendo que les advierte, está diciendo el colegiado a Tabach, mira, habla con tu cuerpo técnico y que se relajen un poco, creo que hay aviso y no sé si van a, creo que están revisando a quién se le adjudica la falta. Claro, es que yo decía Dornekamp,
3: claro,
1: pero han subido la falta a Bromaitis y creo que la protesta viene por decir no es del 21, es del 42.
0: Exacto. Bueno, de hecho Santaba que ha ido a hablar con sus asistentes, pero bueno, los asistentes les han alentado a seguir quejándose.
1: Pues la falta se la queda finalmente a Bromaitis, ¿eh? No se la ponen a Dornekamp. Así que nada, juega Andorra, saca Raíz, se apoya en Evans, ataque para el conjunto del Principado. Evans quiere dividir a Huerta, sigue Evans, ante el Sastre, hay falta de Joan Sastre. Qué manejo de balón que tiene Sanor Evans, ¿eh?
3: Y el Canarias jugando con el uso de faltas, ¿no? En los últimos ataques.
1: Ahora sí se mete en Boru. Le quedan 32 segundos todavía, claro, pero es que las cuatro faltas las ha cometido ¿en cuánto? ¿En un minuto y medio? Dos
3: sí,
1: minutos, algo así.
3: En tus últimas situaciones.
1: Sí, sí.
0: Es que llevamos un 9 de 10 en tiros libres para el Canarias. Ellos sí que es cierto, tienen 4 de 4. Pero bueno, la consecución de faltas está siendo totalmente diferente entre ambos equipos.
1: Tanto desigual, falló Rice de 2 después de un par de buenas fintas sobre Scrap, pero falló el lanzamiento. Así que ataca el Canarias, hay 3 segundos de diferencia entre tiempo de partido y posesión. Así que Marcelinho contemporiza. Le quedan 10 de tiro al conjunto vinegro. Sigue Marcelinho, 9, 8, 7, defendido por Rafa Luz. Marcelinho bloquea arriba, que le pone Gio. Continúa Marcelinho interior para Gio. Falla Gio a la bandeja. Le pitan falta a Stano Coye, que la protesta también con bastante intensidad. Tabach se ríe. Le dice que falta en la cabeza, que le ha dado Stano Coye en la cabeza a Sermadini. Así que van a ser 2 tiros libres para Giuseppe Madini. Están ahora Okoye y Rice hablando con los colegiados. Claro, si te quedas solamente con la parte numérica, pues sí que hay una defensa anotada. La cosa es que Andorra está defendiendo en muchas ocasiones, llegando muy tarde a los unos contra unos, a las ayudas, etcétera, etcétera. Y de ahí, de aquellos polvos, de estos lodos.
0: Segundo tiro libre para Giuseppe Madini.
1: El primero va adentro. Vuelven los 10 de renta. Quedan 5 segundos, 9 décimas le va a quedar. Un último ataque. Rapidito para Andorra. Quiere, no sé si va a ser cambio Vidorreta. En el caso de Canate, Gio los dos. Ahora están los dos. Gio. Lo que hay, tiempo muerto. Tiempo muerto que pide Santabach para la última jugada del primer tiempo, porque a 5 segundos y 9 décimas del descanso está 11 arriba el conjunto tinerfeño. 46 La Laguna Tenerife, 35 Moravanca Andorra.
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1: Con todo es un partido incómodo, porque estás 11 arriba, pero en ningún momento ha tenido un rato prolongado de fluidez, sino un poco como a tirones. Andorra tampoco te permite muchas alegrías en ataque, pero al final, claro, también son partidos en los que tienes que bajar al barro y adaptarte a equipos que lo que quieren es entorpecer, digamos, el propio desarrollo del juego.
3: Bueno, yo creo que el segundo cuarto es brutal a nivel defensivo, ¿no?
1: Sí.
3: Es verdad que Andorra tiene muy malos porcentajes en tiro, pero creo que son 16 puntos lo que ha anotado en este cuarto.
1: Y se fueron el primer cuarto fue finalmente 21-19, 21-20, ¿no?
3: 21-20, creo.
1: 21-20, o sea, claro, han sido 15 puntos nada más en el cuarto.
3: Es que está muy bien al final.
1: En cambio, Canarias ha anotado 25 puntos. De aquella manera, pues, un ratito de los dos triples de Yetraitis, forzando faltas y en el tiro libre, va así a la hormiguita laboriosa. pues se va haciendo, mira, 11 puntos de renta, que ni tan mal.
0: Está siendo un partido, Nacho, donde, a diferencia de otros, el dominio no está siendo continuado.
1: No, no.
0: Sino que está, pues eso, sensación de que no te vas a poder alejar mucho más de lo que estás haciendo ahora, al menos por el momento.
1: De que eres superior, pero que
0: no, que no te puedes tranquilizar.
1: Efectivamente, imponerte del todo en ese sentido.
0: Eso es.
1: Bueno, hay banda, última ataque para Andorra. Saca Evans, a punto de perderla. La pierde, la robamos, no, se la queda Evans.
0: Que ir a por alguien, por
1: debajo. Más Scrav, Scrav de tres. Donde limpia Scrav. Vaya pérdida de balón de Moravanca Andorra en el saque de banda. A punto estuvo de salvarla Evans. Se la quedó Scrav, que falla el triple final. Vaya desastre, última jugada, pero mira, ni tan mal. Y bien defendido. Una vez más, tiempo a descanso en el Santiago Martín. 11 arriba en la Laguna Tenerife. Resuelve la primera parte, Raquel.
3: Bueno, pues lo que hablábamos, ¿no? Un partido que nos estamos adaptando a lo que exige el propio partido. El segundo cuarto nos hemos puesto a defender y al final 11 arriba. Y a nivel de porcentajes, de rotaciones, y yo creo que pensando en el futuro, pues estamos en el camino con cosas muy bien.
1: Para amarrar el encuentro y para tener también un ojito puesto en Badalona.
0: No, está claro. Y el ojito que acabo de poner yo ahora mismo es en Fran Guerra, que salía con la cabeza un poquito cabizbaja, con la sudadera del Canarias puesta. Es decir, da la sensación de que al menos por ahora no va a entrar en el terreno de la
1: pista. Yo entiendo que tiene algún tipo de molestia, no será algo grave, pero sí prefiere Chupitreta no forzarlo y que esté en plenitud de condiciones para el jueves en esa final 4 de la Basketball Champions League. Por lo pronto, tiempo de descanso en Santiago Martín, 11 arriba al conjunto aurinegro, 46-35. Alto en el camino, cogemos aire y volvemos con la segunda mitad, lo seguimos contando en el tiempo de juego de la cadena COPE.
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Felipe Morambán, Andorra. Recuerden, ahora mismo se está jugando el descanso. Está en el descanso La Laguna de Tenerife 46, Morambán, Andorra 35. Vamos a repasar rápidamente los partidos que están ahora mismo en juego en todas las categorías nacionales de los diferentes deportes que tenemos en estos momentos. Recuerden que ha terminado los partidos de la primera división: Villarreal 5, Levante 1, Valencia 0, Atlético de Madrid 2, Alavés 2, Athletic Club de Bilbao 4. A las 8 de la noche juega Osasuna, Fútbol Club Barcelona. Y en la Liga Hypermotion también tenemos novedades: Cultural Leonesa 2, Cádiz 2, Castellón 1, Córdoba 2. Y a las 8 se juega el Eibar en Ipurúa, Málaga. Rápidamente hacemos un repaso de lo que ha sucedido en el grupo 1 de Primera Federación. Racing Club de Ferrol 0, Pontevedra 0, Talavera 2, Arenas de Guecho 1, Real Avilés 2, Guadalajara 2, Zamora 3, Ponferradina 0. Y a las 8 de la noche comienza el Real Madrid-Castilla Unionistas.

0: Segunda Federación. Recordemos, mañana a las 11 de la mañana juega el Tenerife B ante el Sanse, y saltamos a la Tercera Federación, donde mañana serán los siguientes partidos, aunque sí que es cierto que hay un resultado finalizado: Villa Santa Brígida 3, Marino 0. A las 12 se juega el Arucas Mensajero, Atlético Paso, Las Palmas C, Unión Deportiva San Fernando, Tenerife C, Club Deportivo San Miguel, Panadería Pulido, Real Unión Tenerife, Tamar Aceite, Tenisca, Herbania, San Bartolomé, Lanzarote, Unión Sur Yaiza y Telde. Y saltamos rápidamente con los partidos de esta Liga Endesa que se están jugando, que han finalizado, y los que están por jugar. Recordemos el Unicaja, que perdió en el Martín Carpena, Unicaja 100, Dreamland Gran Canaria 101, el Juventud Unicaja, que ha quedado suspendido por la imposibilidad de recuperar esos equipos electrónicos. Entendemos que es el marcador, pero sigan la Liga de la CB, porque darán novedades próximamente de las nuevas fechas para recuperar ese partido que iba Juventud 53, Unicaja 33. Ya ha terminado también el partido del Básquet Girona, Casa de Mon, Básquet Girona 90, Casa de Mon 81. Están en descanso ahora mismo en la Laguna Tenerife 46, Moramán Andorra 35. A las 8, en breves momentos, comenzará el San Pablo Burgos Jayopos Lleida, y mañana tenemos a las 11 Baxi Manresa, Valencia Básquet, Real Madrid UCAM Murcia. A las 11 y media Surne Bilbao Básquet, Covirán Granada. A las 5 Baskonia Río Breogán, y a las 6 Barcelona Dreamland Gran Canaria. Hacemos simplemente un repaso, una puntualización que tenemos en cuanto al polideportivo de aquí de Tenerife. Este sábado se ha jugado el último partido de la división de honor masculina de waterpolo, con derrota para los tinerfeños, para Lecheide, por 12-20 ante el Sabadell. Esto deja al conjunto Santa Crucero en el séptimo puesto, lo que implica que deberá pelear contra el sexto para conseguir una plaza en la Conference Cup en la próxima temporada. Una pequeñísima pausa y ahora volvemos aquí al pabellón Santiago Martín con más Liga Endesa.
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8: Cuatro minutos quedan para que arranque la segunda mitad en el Santiago Martín. Me llama la atención ver cómo Andorra ha vuelto rapidísimo de vestuario. La charla ha sido muy, muy cortita con Santabach. Canarias se ha tirado un poquito más, pues Chubi Doreta se ha recreado un pelín más, pero no sé yo, eso me recuerda, salvando la mucha distancia, el partido con el Galatasaray, el previo a la final a 4, que también, bueno, para aquello era un meneo como un día de fiesta, pero Pocheco los mandó casi a los dos minutos, los mandó ya a la cancha, como que no quiero ni verles aquí. Y hoy estaba, también ha mandado a su equipo muy, muy pronto, no sé, sé que no tenía mucho más que decir, porque claro, en el descanso, ¿qué es mejor? ¿Poner la cabeza como un bombo con muchas puntualizaciones o dos, tres ideas y vuelva a la cancha ya?
9: Es que yo creo que un equipo en la situación de Andorra es mejor dos, tres ideas y a la cancha ya, ¿no? Porque el plan de partido tiene que estar muy trabajado antes. posiblemente un equipo como la Laguna Tenerife pues puedas hacer más cositas porque puedes cambiar más, ¿no? Pero ellos en la situación en la que están es un momento difícil para que los jugadores tengan la cabeza en tantas situaciones.
0: Y de hecho, Raquel, tampoco es que hay una diferencia tan abismal en estos momentos como en otros partidos, otros rivales que han tenido aquí en la Laguna Tenerife, que lo han pasado bastante peor contra el equipo urinero.
9: Sí, es que posiblemente ellos estén hasta contentos, ¿no? A lo mejor por estar compitiendo y porque este cuarto pues ha sido un poco máxima la diferencia, pero hay momentos en los que yo creo que han estado un partido y con buenas acciones.
0: De hecho, vamos a hablar de individualidades, Raquel, porque vamos a hablar de Shannon Evans. Creo que lo hemos repelido bastante bien.
9: Sí,
0: porque lleva... suele ser el jugador más peligroso en ambos ámbitos del partido por parte del equipo andorrano.
9: Sí, lleva 8 puntos, ¿no? Y empezó el primer cuarto, yo creo que llevaría 6 a lo mejor.
0: Sí, sí, poco más de 6. Ha hecho en este segundo cuarto solamente 2 puntos y en cuanto a su cifra, pues 3 de 5 en tiros de 2, ningún triple. Y 2 de 2 en tiros libres. Sí que es cierto que ha hecho 2 rebotes defensivos, pero tampoco es su labor, entiendo, no sé.
9: No, bueno, un jugador como él es un jugador completo, ¿no? Entonces se le pide de todo. Pero a mí me llama mucho la atención los 0 puntos de Best, ¿no? De sí. Lo que decíamos sí. Antes. Sobre
10: You're
9: todo cuando...
10: simply the best.
9: Creo que viene en los últimos partidos de anotar 30 y 30 y pico.
8: Tremendamente irregular. De hecho, yo recuerdo que un poquito después del partido con Andorra la primera vuelta, el presidente de Andorra, que tiene también su miga, dijo abiertamente que posiblemente cortaremos a Best. O sea, lo dijo en una red de prensa sin ningún tipo de problema. Y al final, pues se salvó. Ha tenido partidos muy buenos, pero da la impresión de ser un jugador que, bueno, muy a tirones, muy irregular. Desde luego no es el día.
0: Y otro nombre más, Kuric, que a priori es también sí. Uno de los mejores tiradores de tiros libres, también de tiros de tres. Bueno, y en el día de hoy.
8: De hecho, no ha tirado ni siquiera de fuera, un par de tiros de media distancia, pero no ha buscado ni siquiera el lanzamiento exterior. Claro, tenemos cuenta que Andorra, si no me equivoco, lleva un triple anotado.
0: Pues te lo voy a confirmar ya mismo. Metió,
8: no, dos, uno de McCoy.
0: Uno de cuatro.
8: Claro, pero en el baloncesto moderno, ¿qué equipo tira solamente McCoy. Cuatro triples en toda una primera parte? Tampoco te digo que te conviertas ahora en los Charlotte Hornets, que te vas a tirar 40 antes del descanso. Pero llevar solamente cuatro triples lanzados, ya no digamos que metan uno, que ya 25% es poca cosa, pero claro, tirar solamente cuatro triples y buscar permanentemente la media distancia, el poste bajo, como recurso está bien, pero es que veo muy poquito trabajo teniendo buenos tiradores, porque es un buen tirador, evidentemente, Kuric, de los mejores del último año de la ACB, Shannon Evans tiene buena mano, el propio Best tiene buena mano, Stan Okoye tiene buena mano, y sin embargo, no está buscando esa opción.
0: Y una puntualización, es que la Laguna de Tenerife ha hecho 17, sí que es cierto que solo hemos notado 5, pero que está ahí la diferencia de intentarlo.
8: 4 veces más, el Canarias ya es el otro extremo, efectivamente, el equipo, la proyección sería tirar 34 al final del partido, que en baloncesto FIBA es una burrada, pero me llama mucha atención y más con la dinámica, Raquel, que tiene el baloncesto actual, ¿cuánto triples es un equipo profesional al descanso?
9: Sí, es que yo creo que si fuésemos a la estadística avanzada y posesiones, ¿no? Pues al final es que están jugando largo, ¿eh? Están sí. Buscando muchas situaciones en finales y obviamente tienes un jugador como Pustoji que tiene mucha ventaja interior, pero para tirar 4 triples nada más, pues algo están haciendo mal.
0: Nacho, rápidamente, sí. Ya ha comenzado el San Pablo Burgos 4, Jaio Posidida 2.
8: En otro encuentro que cierra la jornada de hoy, sábado, en la Liga Andesa, va a arrancar el segundo tiempo el Canarias con Mills, Huertas, Dornekamp, Skrabic, Ermadini, mientras que sale Bes, Shannon Evans, Okoye, Yves Pons y Pustovi en el Andorra. Hay falta ahora de Ermadini sobre Pustovi.

0: impide la canasta del ucraniano. Se pone a 9 ahora. Buena banca Andorra, 46-37. Ataca Marcelinho Huertas en la derecha. Lo que le pone Guido, defendido ahora por Evans. Sigue Marcelinho, encuentra en la esquina Dorneca. Dorneca mantiene Pons. Zemadini mano a mano con Marce. Marcelinho 5 metros, Marcelinho de 2. No entra el tiro Marcelinho Huertas. Hizo la corbata. El lanzamiento, rebote. Ahora corre Evans. Hay falta de Aaron Dornekamp. Es la segunda. Pues fíjate cómo son las cosas. En 45 segundos ya le han pitado, o ha cometido, según queramos verlo, dos faltas del Canarias cuando estaba a 3 minutos del descanso con 0 faltas en ese cuarto.
1: Bueno, también es una estrategia, ¿no, Raquel?
2: Sí, claro. A ver, es verdad que esta última es falta, ¿no? La anterior sí. Es más dudosa, pero bueno, situaciones de juego también.
0: Ahora sí anota Aaron Bess en 1-1 sobre Zemadini. Parcial de 0-4 de salida para Andorra. Ojo con el tercer cuarto, que lo dice siempre José Chinea, que él tiene una obsesión con el tercer cuarto.
1: Sí que es cierto que llevaba con esa narrativa un poco alejada hace un tiempo, Nacho, pero sí, se podía aplicar al menos en este arranque.
0: 0-4, se pone a 7 Andorra, ahora juega Marcelinho, Marcelinho para Gio, falta de Pustovji. El pase por la espalda que le ha dado Marcelinho Huertas a Gio Zemadini. Comete falta Pustovji, es la segunda. Serán tiros libres para el georgiano. 8:50 para el final del tercer periodo en el Santiago Martín. 46 la Laguna Tenerife, 39 Moravanca Andorra.
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0: Primer tiro libre para Gio Zemadini. Primero dentro. Otro auténtico seguro de vida.
1: No han fallado ninguno en este partido. Yo creo que lleva 3 de 3.
0: 4 de 4, lleva 3 de 3. 4 de 4 con este. Y ahora si entra el segundo, pues igual, 5 de 5.
1: Estuvimos, Nacho, recuérdame, estuvimos como 2 partidos y medio sin fallar tiros libres.
0: Sí, por lo menos uno prácticamente completo, sí. Con porcentaje muy, muy por encima del 90%. Pustovji, hemos trabajado de nuevo. Pustovji finta. ¡Wow! Lo acaba de hacer Pustovji. Lo buscan muchísimo, Raquel, a Pustovji.
2: Claro, y al final no es un gran pasador, entonces ese es uno de los problemas del tema de triples, ¿no? Que quieras que no asume él mucho juego.
0: Si le siguen puesto puede finalizar bien, pero si no finaliza, ahí ya se le atasca mucho el juego a Andorra. Marcelinho Huertas a 5 metros, quiere sacar la falta, lanza de 2, dentro. La canasta de Marce, que se gira pidiendo la falta.
1: Nacho,
0: está buscando otra vez el contactito, esta vez no se lo ha pitado. 50-41.
1: Nacho, a mí me llama mucho la atención cómo Marcelinho Huertas da órdenes y, por ejemplo, jugadores como Patty Mills, simplemente, a pesar de la jerarquía que tiene Patty Mills, simplemente le hace caso.
0: Que tiene jerarquía.
1: La orden es, me refiero, es que Marcelinho crea, aquí, hace de playmaker, sí.
0: Bien, pues tengo mucha experiencia, pero es que aquí el sheriff es el sheriff, amigo. La estrella en el pecho la tiene Marcelinho Huertas hace mucho tiempo. Va Dornekamp, Dornekamp divide, palo para Gio. Gio de 2, falla Gio, pone la defensa de Pustovji. Ahora quiere correr Sharon Evans, mete la quinta Evans, se para el norteamericano, divide Evans. ¡Oh! ¡Uy! Se ha equivocado Evans, ha ido a machacar, se ha quedado corto. Vaya enfado de Santabak. Sí. Corre Marce, se la roba Okoye, vuelve a correr de nuevo Andorra. Okoye, anota Okoye, pero vaya enfado Raquel de Santabak, porque Evans ha ido a machacar, se ha quedado corto, se ha estampado contra el aro. Claro, tienes que saber tu capacidad de salto, porque claro, perder una opción como esa.
2: Efectivamente, quieres hacerlo bonito, pero hay que ser efectivos, ¿no? Tal y como
0: totalmente.
1: Pero y sobre todo porque había hecho lo más complicado, que había sido esa penetración desde prácticamente mitad de pitch.
0: Y a los entrenadores quítale de
1: pinta.
0: Vaya Marcelinho de 2. A los entrenadores quítale de bonito y dale el efectivo.
2: Si estás ganando, bueno, pues hazlo bonito, pero.
0: Paso de Pustovji ahora. Lo defendió bien Thomas Scrub. 7 minutos para llegar al final del tercer cuarto. Está 7 arriba Canarias. 50 la Laguna Tenerife. 43. Moravanca Andorra. Juega el conjunto orinero con Patty Mills. Defendido por Evan. Recibe Marcelinho. A punto de perder a Marcelinho. El pase no era bueno. Le achuchaba Bess, pero la sala Marcelinho, bloqueo de Zemadini. Sigue Marce, tablero. Falla Marce. Rebote Okoye, estamos ahora poco finos. Va a entrar Fittipaldo a pista en el Real Tenerife. Juega Okoye, Okoye ante Mills, Okoye de 2. Canasta, está Okoye. Hay goles, José.
1: Eso es, en la Liga Hypermotion, en el campo del Ipurúa. Ibar 0, Málaga 1. Anotado Chupe.
0: Mete ruido en el Santiago Martín porque ha arrancado fuerte Andorra y un poquito menos acertado el Canarias en el tercer cuarto. Zemadini con balón en poste bajo, saca para Mills, Dornekamp, Scrabble en línea de fondo. Falta clara, bien hecha ahora por Stan Okoye. Buena circulación de balón. Esa es la diferencia, tener un pívot como Zemadini y Raquel, que si no puede finalizar, va a encontrar la manera de seguir generando juego.
2: Exacto, es que lo usan muchas veces, ¿no?, para generar desde ahí. No que sea él el finalizador, sí. Sino que genere.
0: Y todavía más que él, Frank Guerra, que es otro pívot pasador espectacular, que no está jugando, pero que también tiene esa facilidad para de poste alto, poste

0: Debajo per compañero circular balón. Ha sentado Gio justamente, ha entrado a la cancha Bromaitis. También Fittipaldo por Marcelinho Huertas. Juega de nuevo a la Miss, defendido por Kunic. Bota Patimis, lo que le pone arriba a Bromaitis. Patimis de triple muy lejano. En el triple de Mills. Rebote que se va a quedar quién. Sharon Evans. Ojo, que puede apretar un poquito más Andorra. Se equivoca Evans. Roba Dornekamp. Vaya regalito. Gracias, Evans. El día de la madre es mañana, pero lo aceptamos. Regalo de Sharon Evans. Porque se podía poner muy cerquita Andorra. Ahora juega Dornekamp. Dornekamp a la quien. Fittipaldo en la esquina de tres. En la triple Fittipaldo. Rebote para Yves Pons. Esas triples así liberadas en la esquina. Ataca de nuevo Sharon Evans. Para Moravanca Andorra. 5 y medio le quedan al cuarto. Evans uno contra uno. Balón arriba para... ¡Wow! Vaya liub que le acaba de poner Evans a Costadino. Vaya brinco de Costadino machacando por encima de Aaron Dornekamp. Ojo, José, que se pone a tres Andorra, ¿eh?
1: Vamos a ver, porque tiene que apretar un poquito más en la laguna Tenerife, Raquel, tanto en defensa como también en ataque.
2: Sí, es que en ataque cuando fallamos esos triples solos nos cuesta mucho jugar siempre, ¿no?
0: Se acaba y el hoy... tiempo, 2 segundos, une que tirar. Falta, uy.
2: Otro regalo.
0: Sí. Honestidad, 100%. Falta sobre Abromaitis. Va a ser fondo, no dan de tiro las faltas de Evans. La segunda. Hay doble cambio en el Canarias, José.
1: Eso es, van a salir Joan Sas de Rocas Giedraitis y se va directamente a la banca Thomas Scrap. Y vamos a ver. También hay bastantes
0: creo
1: cambios
0: Mills,
1: en el.
0: Mills el otro que se
1: Andorra.
0: Marcha.
1: Sí, eso es, Patty Mills.
0: Y ahora David Herreta va a pedir revisión pidiendo que la falta sea de tiro. Bueno, 50-47.
1: Sí, ahora simplemente es posesión, ¿no, Nacho?
0: Sí, sería banda para Andorra y considera David Herreta que serían dos tiros libres para Bromaitis. Juego parado mientras revisan la jugada. Vamos con el tercer movimiento del Super Cenicero de Dulce Hogar Tenerife. Seguimos en este primer cenicero del mes de mayo. Gracias a los amigos de Dulce Hogar Tenerife con ese regalo que se pone en juego. Con estos 4 movimientos que hacemos en el partido de hoy, al acabar el partido, recuerden enviar la cifra final al 6-10-10-80-11 y el tercero. Vamos a Chilea, venga, alegría, dale de nuevo, venga.
1: Vamos a ver,
0: seguimos sumando,
1: 50
0: ya.
1: Puntos, tercer cuarto, 5 minutos, vamos a darle 95 venga. Euros por 95 puntos el Canarias hoy.
0: Venga,
1: quizás.
0: 95 euros que sumamos, que añadimos, que introducimos en el tercer movimiento del Super Cenicero de Dulce Hogar Tenerife. Solo nos queda uno para acabar, lo haremos en el último cuarto y a partir de ahí ya podrán enviar la cifra final para optar al regalo que ponen en juego en mayo. Los amigos de Dulce Hogar Tenerife, porque Dulce Hogar siempre está con la Laguna Tenerife, con el Club Deportivo Tenerife y con la COPE.
1: Simplemente puntualizar que ya ha comenzado los Osasuna Fútbol Club Barcelona. En el caso de que ganen los culés, estarían muy cerca a la espera de ver qué hace el Real Madrid para poder conseguir ese título de liga.
0: Han dado tiro finalmente, ¿eh? Han dado falta de tiro. Pues segundo challenge que pide Vidorreta y segundo que gana.
2: Sí. Y ahora que pone un quinteto con aleros más altos en cancha, ¿no? Porque nos ¿sí? está costando defender esas situaciones de rol con ventaja de los pivots.
0: Está sin un pivot puro porque está con Abromaitis y Dornekamp y con dos aleros grandes como son Sastre y Giedraitis. Falla Abromaitis el primero. Seguimos tres arriba. 47, segundo de team. El segundo sí es bueno. 51-47. 4 arriba en Laguna Tenerife. Entramos en los últimos 5 minutos del tercer periodo. Juega Rafa Luz.
1: Solo hemos perdido dos tiros libres. Solo hemos fallado dos tiros libres en
0: Kuric
1: el partido.
0: Kuric de dos. Falla Kuric. Pero es una cosa sorprendente. Tenía un triple liberado y ha optado por darse un bote para lanzar media distancia. Un tirador como Kyle Kuric. Es que no entiendo la filosofía de Andorra, que sigue con 4 triples intentados en todo el partido, ¿eh?
2: Supongo curioso, que la curioso. Falta de confianza, ¿no? De la situación clasificatoria.
0: Debe ser. Fittipaldo con balón, defiende Costadino lejos del aro. Lo que le pone Sastre, sigue que Fittipaldo. Fittipaldo de tres. ¡Pim, pam, pum, Bruno Fittipaldo!
1: A la tercera bala vencida, Nacho.
0: Sí, se habla de Bruno. Ahora en el lado contrario falla la bandeja Rice, pero el rebote se lo queda. Finalmente cae Kuric. Está sin confianza Kuric, ¿eh? Un rebote a 2 metros del aro y le ha sacado fuera. Juega Rafa Luz, Luz de dos, el tiro de Luz que no entra, rebote que se queda, Joan Sastre. Claro, con todo el respeto, que se tendrá que tirar Rafa Luz porque Kuric no se atreve. Bueno, pues salvamos otra situación comprometida. De nuevo, 7 arriba, se pudo colocar a 2 o a 3 Andorra. Volvemos a atacar Fittipaldo.
1: Se prepara McCoy.
0: El bloqueo deja a Fittipaldo con Sintibar y Rice. Vota Bruno, sigue votando, mano izquierda, divide Bruno de dos, dentro.
1: Bueno, no ha salido Bruno.
0: Vaya canastón de Bruno Fittipaldo. Rompiendo en uno contra uno a Sergio Javari Rice. Otra vez, 9 arriba, se pone el Canarias.
1: 5 puntos para Bruno Fittipaldo. Recordemos el anterior triple, era el primero que le salía de 3.
0: Y ahora a punto de buscar, de conseguir 2 más 1, Kostas Kostadinov. Que fuerza la falta personal. Le va a caer a Abromaitis, es la tercera.
1: Se prepara Gio Sermadini.
0: Vuelve Gio en el Canarias, se va a sentar, no sé si Papetín Abromaitis o Dornekamp.
1: Ahí está la entrada de McCoy en
0: la Dornekamp, en la Andorra. Entra Pons, entra McCoy.
1: Dornekamp es el jugador del Canarias que más triples ha anotado en esta campaña, con 53.
0: Bueno, jugador que al final pide mucho de esos lanzamientos abiertos.
1: Sobre todo en las esquinas, ¿no, Nacho?
0: Sí, sí. Y 45 grados. Y los cambios clásicos. Entra Sermadini y ¿qué hace Santabak? Mete a Pustovi sobre la marcha. 5 contra 5. Bueno, lo tiene preparado. Se anota Kostadino el segundo tiro libre. Entrará Artem Pustovi. Primero, uy, cortito el primero de Kostadino. 56-47. Sigue los 9 puntos de renta. Y va a ponerse a 3 por la banca Andorra.
1: Y sin novedades de Fran Guerra por ahora.
0: No, yo estoy convencido que hoy, día de descanso para el Gran Canario. Segundo Kostadino que sí entra. Ahí está el cambio. Se marcha Kostadino. Vuelve Pustovi. 8 puntos de ventaja, 3 y medio para el final del tercer cuarto. La Laguna Tenerife 56, Morabanca Andorra 48.
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0: Fittipaldo dirigiendo el juego, defendido por Luz. Se apoya en Sastre. Sastre hasta Jensen y Pustovi con él con los bloqueos. Ahora se mantiene ventaja en poste bajo. Sin más balón para Rocas de 3. Se sale el triple de Rocas y Araitis. Hay falta de Pustovi en la pelea por el rebote con Sermadini.
1: Y lo reclama Pustovi, ¿eh?
0: Pues en la tercera. Se mete más de en bonus Andorra. Así que será balón en saque de fondo para el Canarias. A partir de aquí habría tiros libres. Cualquier falta en estos 3-14 que le quedan al cuarto serían tiros libres para la Laguna de Tenerife, que insisto, está 8 puntitos de renta. Mantiene todavía esa ventaja. También Raquel, para un equipo como Andorra, verse que aprieta, que se acerca, que se pone a 3-4 puntos, pero no llegar nunca a ponerse por delante, va minando también eso, ¿no?
2: Sí, y al final es lo que decimos, la tabla clasificatoria te pone donde te pone y es difícil volver en esa situación.
0: Oh, cuidado, ataque a Jedraitis, cuidado la pelea que tenían ahí Kuric con Jedraitis, ha acabado Kuric en el suelo.
1: ¿Qué indica?
0: No, ataque,
1: sí,
0: ataque.
1: Sí, ataque.
0: Yo creo que Jedraitis le empuja efectivamente, pero tiene toda la pinta de que previamente el empujón de Jedraitis
1: había habido algún tipo de contacto, sí.
0: Contacto. Como lo que tenemos una edad, nos acordamos de contacto. Convertirnos Borne en Telecinco. ¿Qué tiempos aquellos? Falta de Rocas Jedraitis. Es la segunda en su cuenta particular. Balón para Andorra, que otra vez juega para ponerse a 6 puntitos. Rafa Luz con balón. Mira, estaban buscando los bloqueos para que reciba Kuric. Recibe Kuric, balón para Rafa Luz. Rafa Luz de 3. Triple de Rafa Luz. Pues mira, 2 de 5. Tirando poquito, pero con efectividad Andorra. Que se pone a 5. 56-51.
1: Y 1 de 1 para Rafa Luz, que es el primer intento desde zona de 3.
0: Que no es ni mucho menos un tirador. Pero lo que hicimos, en la ACB, cualquier jugador liberado te la puede liar desde más allá de
1: la mejor liga de Europa, marcadores aparte.
0: Sí, esa es otra cuestión. Vamos al triple ahora, Maitis, no va a entrar, rebote, que pelea Sastre, pero se lo queda finalmente Sergio Mari Rice. Volverá Marcelinho en el Canarias, cuidado con Rice, ante Sastre. Rice pinta, se queda sin bote. Fuera para Rafa Luz, vuelve a jugar de nuevo el conjunto de desde el comienzo. Rafa Luz, otro triple de Luz, mi madre. Vaya, dos triples de Rafa Luz, callándome la boca. No es un tirador, no es un tirador. Va. La maldición del comentarista, my friend. Se pone a 2 Andorra. Ojo, ojo, ojo. Balón a quien. Jedraitis entra, la quiere devolver. No entra el triple de Rocas, liberado en la esquina. Corre Andorra. Rafa Luz, Pustovi. Vaya robo de balón de Tim Abromaitis, que nos acaba de dar vida porque corría Pustovi como trailer del contraataque. La manita salvadora de Tim.
1: Y eso era un poco falta, Andorra, ¿no, Nacho?
0: Pudo ser falta de Pustovi después de la pérdida, sí. Que evita que se ponga Andorra empatado. Fittipaldo con balón, defendido por Rice. Apunta el IES de Fittipaldo. En la esquina para quien, Abromaitis. Divide Tim. Tim separa. Finta Tim. Forzadito. De 2. No entra. Rebote que pelea Roca. Rebote Rocas. Gorro de Pustovi. Gorro sin saltar.
2: El banquillo de Andorra que celebra cada acción en la que Canarias falla.
0: Claro. Sí. No tanto sus aciertos, sino los errores de Canarias.
1: Ojo, pero 2 puntos por debajo, ¿eh?
0: Sí. Vuela Marcelinho. Se marcha Fittipaldo. 1.5 le quedan al cuarto, se apuesta 2. Morabanca Andorra saca de fondo a Canarias con 12 segundos de posesión. Saca Marcelinho Huertas. Va a recibir quién, pues quien pueda, porque no encuentra el pase. Cuidado que se acaba el tiempo, ¿eh? Marcelinho Huertas a punto, 5 segundos. La va a robar a Andorra. La roba Rafa Luz. Corre Andorra. Luz para quién. Ojo al triple de Rice. No entra el triple, menos mal. Rebota Bromaitis. Nos acaba de dar un vuelco el corazón. Vuelve a jugar Canarias. Se le ha escapado Andorra la opción de ponerse por delante. Hola de nuevo, la buena Tenerife. Uy, empujón de Kuric a Yedraitis. Vaya guerra que tienen Kuric y Yedraitis. Para lo interior, para Gio, Gio, Gio. ¡No más uno! ¡No más uno! ¡No más uno! ¡Gio Shermadini! Bloqueo y continuación. Llega tarde y mal la ayuda. Sergio Vali Rice. Anota Shermadini. Fuerza la falta. Vuelve Ves por el propio Rice. Otra vez cuatro arriba. Hemos tenido dos match ball. Dos opciones de Andorra a ponerse por delante. Porque al final han encontrado la vía más inesperada, que son los triples de Rafa Luz. ¿Quién lo iba a decir? Tiro para Shermadini. Hay más goles esta tarde, José.
1: Eso es, desde Ipurúa empata el Eibar. Eibar 1, Málaga 1. Ha marcado Sergio Álvarez para el equipo vasco.
0: Adicional para Shermadini, que puede colocar al Canarias 5 arriba. Lo hace. 5-9, 5-4. Bueno, pero eso, que aquí no está el pescado vendido, ni mucho menos. Por mucho que esté Andorra penúltimo, no entrega la cuchara, al triple de Kuric, hay falta. ¡Oh! 3 más 1.
2: Nacho.
0: Al final aparecen, ¿eh? Al final, en algún momento dado, un tirador así tiene que aparecer. Ah, se lo ha pensado Kuric, ¿eh? Falta de Thomas Skrabb, que llega tarde, triplazo de Kuric. Falta de desastre, ¿verdad? Se pide desastre, segunda desastre.
1: Y su primer intento de triple en todo el encuentro.
0: Y tiro libre. Volverá Costadino con Custodi para protegerlo de una posible cuarta falta. Pero se puede poner a uno Andorra si Kuric anda tiro libre. Vaya triplazo. Que eso sí lo es habitual de Kuric.
2: Exacto.
0: Salida de bloqueo, triple segundo, catch and shoot, que son los americanos. Y anota el tiro libre. Pues a uno, partido nuevo, Raquel.
2: Pues sí, porque el tercer cuarto, no sé si es por la maldición de José de los terceros cuartos.
0: Tiene toda la pinta,
2: qué,
0: ¿eh?
2: Pero...
1: Bueno, también depende de los partidos. Normalmente suele pasar, Nacho, corrígeme, ha solido pasar, ha pasado mucho con equipos de más baja.
0: Triple Abramaitis, no entra.
1: De sí, posición más baja,
0: sí,
1: en
0: puede el, ser, puede
1: la
0: ser.
1: Clasificación.
0: En
1: entonces, no sé
0: caso,
1: si es por un tema de confianza, de poca estimación al rival. No me termina de quedar claro, pero sí.
0: Sea por lo que fuere, juega Andorra para ponerse por delante, primero en el partido. Rafa Luz para Costadino, otra o es, otro aliúb, Rafa Luz Costadino. Vaya rendimiento de Costadino y vaya partido de Rafa Luz, ¿eh? Está enorme atrás y adelante el brasileño. Uno arriba Andorra, 59-60, último ataque del cuarto para el Canarias. 15 segundos, 14, bota Marcelinho prácticamente en el logo del centro del campo. 10 segundos, bloqueo le pone Gio, se queda la Costadino con Marcelinho. Y el Raitis a la esquina, ¿para quién? Para Tim. Se mantiene poste bajo, juega Gio, 3 segundos, 2, acaba el tiempo. Hay que tirar primo, Gio de 2, vaya canasta. Sobre la bocina de Gio Shermadini, pero forzadito. Problemas en la fluidez ofensiva del conjunto de Chus Vidorreta, que se había marchado al descanso con 11 puntos de renta, 36-25, y ahora 61-60. 10 minutos por delante, todo por decidir en Santiago Martín. La Laguna Tenerife 61, Morabanc Andorra 60.
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1: Y Nacho, esa narrativa,
0: sí,
1: de los terceros cuartos de la Laguna Tenerife, esos terceros cuartos flojos, empezó precisamente en el partido contra el Jaiopos Lleida.
0: Sí.
1: Curiosamente, el siguiente encuentro que tuvo el equipo aurinegro contra el Jaiopos Lleida también fue más o menos igual. Y al final nos terminaron remontando.
0: Y a partir de ahí te quedaste ya con eso.
1: Ya a partir de ahí me quedé con eso. Pero sí que es cierto que fue una secuencia de partidos con unas características similares donde el Canarias le pasaba esto. Ojo, yo no soy... de los tres aquí presentes, soy el que menos sabe, con muchísima diferencia de baloncesto. Pero bueno, es una tendencia,
0: no humilde,
1: una tónica.
0: No sea humilde usted.
2: Los datos son los datos, ¿no? Hemos perdido este cuarto.
1: De hecho, voy a buscar el dato. A ver si me sale 25-15 en el parcial para el equipo andorrano.
0: Claro, es que 10 abajo en un tercer cuarto contra un equipo que está en la situación de Andorra. Y ahora, ojo por el cable. El Canarias al final tiene mucha experiencia, evidentemente, en situaciones un poco complicadas. Pero el subidón, el chute que puede recibir ahora Andorra y decir, oye, que estamos aquí en la cancha del sexto clasificado y que estamos plantando cara y con opciones. Vamos a ver cómo afectan en ese último cuarto.
1: Una cancha donde han caído grandes esta temporada. De hecho, yo le he medio apodado al Canarias esta temporada el mata gigante Tinerfeño.
0: Sí, esta temporada está claro que mucho, no solamente aquí, sino luego en la salida.
1: Eso
0: pero
1: es.
0: Luego ese, no sé, ese levantar el pie del acelerador en algunos momentos contra rivales de menor enjundia, pues acaba pasando factura. Aunque al final le saque el partido, pero te vas también con un poco de decir, oye, no debería haberlo pasado tan mal. Pero bueno, apunta en el último cuarto, el Canarias lo va a hacer con Fittipaldo, Marcelinho Huertas, Scrab, Abromaitis y, no, Dornecan, perdón, y Gio Shamadini. El Andorra con Best, Shannon Evans, McCoy, Kuric y Pustovi. Muchos minutos para Timis en banquillo, Raquel.
2: Sí, pues es que al final es lo que estaba pensando ahora, ¿no? Que el partido se ponga así, a lo mejor te cambia un poco el plan de partido que tenías esperado y sí. Quieras que no, tienes que buscar las herramientas para mantenerte porque el jueves empieza algo importante.
0: Sí, sí, no es poco eso. Arrancó el último cuarto en Santiago Martín. Juega Marcelinho Huertas. A la derecha para quién, para Tomás Scrab. Scrab, poste bajo para Shamadini, muy lejos de canasta. Ahora buscando mano a mano con Marcelinho. Y de Marcelinho, en línea de fondo, Marcelinho. Vaya canasta, aro pasado de Marcelinho Huertas ante la amenaza de Artem Pustovi, que son 2-16 de señor y que no llegó al gorro de Marce. Juega de nuevo Andorra, McCoy para Kuric, que está con ganas de buscar otro triple, defendido por Scrab. Bloqueo de Pustovi, recibe Pustovi.
1: ¿Qué pasa?
0: Pustovi en poste bajo. Vaya manita de Bruno Fittipaldo para robar el balón. Con el Canarias, Scrab, canasta para Thomas Scrab. Parcial de 4-0 en 45 segundos. Y pide tiempo muerto Santabac para frenar el arranque acertado del Canarias en este último cuarto. 9-14 para el final del encuentro, 65 la Laguna Tenerife, 60 Morabanc Andorra.
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0: Qué importante la actividad de los exteriores cuando llegan esas ayudas, porque Pustovi ahí evidentemente tiene toda la ventaja, pero esa rapidez de manos de Bruno Fittipaldo para robar el balón. Y lo que pasa muchas veces cuando ese jugador grande corta y los entrenadores se desesperan porque no le deja el balón abajo.
2: Efectivamente.
0: Dásela al grande arriba, que ahí Fittipaldo no le va a molestar. Dásela arriba, como con Kostadino, que ahí recibe y la baja Pustovi. Le das el balón abajo y le das la oportunidad a un tipo ágil como Fittipaldo de que te la libre.
2: Sí, Bruno estaba bien colocado y en el momento en el que él bota, mete la mano y toca balón.
1: Y lo importante que está haciendo también Nacho el día de hoy, el pabellón Santiago Martín. Están animando, están pidiéndole más a los jugadores del Canarias y yo creo que está influenciando para bien.
0: Sí, siempre ejerciendo esa labor fundamental en un pabellón que siempre suma a favor. Y es verdad, porque nunca resta. Hay otros pabellones en los que se suma cuando va la cosa bien y cuando va mal se resta. Y hay muchos pabellones en España en los que el silbidito, el rumor, y aquí incluso con el equipo mal, siempre el Santiago Martín tiene la capacidad de seguir empujando y levantar a los suyos.
1: Una puntualización, la cara de Santabac cuando han pedido el tiempo muerto, como de diciendo resignación, otra vez el equipo se me ha caído cuando estábamos en línea ascendente.
0: Técnico Santabac, el croata.
1: Santabac.
0: Ahora atacando Eva. Uy, qué cómodo Eva. Canastón de Shannon Evans, que hubo momentos que parecía que iba a intentar otra vez el mate y ya le he dicho no, vamos a dejar la bandejita
2: encima con Gio delante.
0: Sí,
2: no creo.
0: Sí, no lo veo factible. Anota Evans, 65-62, 3 arriba. Lala con Tenerife, se nos ha marchado ya 1 minuto 15 de este cuarto. Marcelinho de 2, dentro. La X marca el lugar, el tirito de media distancia, el de toda la life de Marce. Otra vez 5 arriba,
1: pierna,
0: Canarias. Vaya guerra, Pustovi, Shamadini, poste bajo. Ahora sigue Pustovi. Falta de Gio. Se están también dando con alegría Gio y Pustovi. Hay falta clara. Está pidiendo Gio Shamadini 3 segundos. ¡Qué hombre! Pues tampoco es mentira del todo, porque en esa guerra lleva Pustovi dentro de zona. Y de hecho, canta José todo el pabellón. Le hace el 1, 2, 3 a los árbitros.
1: Sí, no, evidentemente están criticando algunas acciones de la tripleta arbitral, pero al final, el baile que está teniendo Gio Shamadini, en este caso con Pustovi, se estaba viendo desde hace rato ya.
0: Dentro primero para Artem Pustovi. 6-7-6-3.
1: 6-2 en el parcial en estos momentos para la Laguna de
0: Con 3 ahora con el tiro libre de Pustovi. Y ahora 6-4 en el parcial. 6-7-6-4. tres arriba. Pero Raquel, Andorra no se va a despegar, ¿eh? No va a soltar esto.
2: No, no, no. Y al final, pues tienen que creer hasta el final, ¿no? Sí, y están sí. En partido.
0: Y están los de Santaba, que saben que a estas alturas del año, como están clasificatoriamente hablando, les va la vida en cada choque, sea contra quien sea. Mitimando con balón, esclave en la derecha, 10 de posesión, 9, bloqueo de Gio, sigue Bruno, le aguanta bien defensa a Evan, divide Bruno a la esquina, ¿para quién? Para Dornekamp de 3, frente al tiro, no toca ni aro, muy forzado el triple de Dornekamp, buena defensa de Andorra ahora, ataca a Evans, hay falta clara de Fittipaldo sobre Shannon Evans.
1: ¿Cómo se gusta Evans, eh?
0: Es ultra vertical, o sea, cada vez que tiene una mínima opción de correr, va como una flecha de aro y luego sí, hombre, se regodea.
1: Se prepara Patty Mills.
0: Pues sí, vuelve Mills.
1: Entra ya.
0: Fittipaldo.
2: Yo tengo la sensación de que Andorra ha subido el ritmo de partido, ¿no? Sí. Lo que hablábamos antes en el descanso.
0: ¿Qué es lo que le interesa al final? Buscar un ritmo mucho más rápido porque ese ritmo cansino, el Canarias está muy cómodo, claro, en un partido así. Al final ha sido por Marcelinho, no por Fittipaldo, el cambio de Patty Mills.
1: Nacho, rápidamente, también la igualada.
0: Ojo al triple de Kuric, triple de Kuric, partido empatado. Ahora
2: pues ya está.
0: Ha decidido venir Kuric, con lo bien que estaba haciendo Andorra, hombre. Y ahora ha venido Kyle Kuric a liarla. Decía José.
1: Nada, simplemente la igualdad también en los puntos de valoración. 69 para la Laguna Tenerife, 71 Morampán Andorra.
0: Pues partido empatado. A 67, balón en la esquina para Mills, divide Mills, a 5 metros para ti, Mills, manda el tiro, rebote para Evans. Ojo, que juega Andorra para ponerse por primera vez el partido por delante. Evans de 3, no entra, rebote Pustovi. Se le queda Pustovi.
1: Qué bien Dornekamp.
0: Buena mano, otra vez de Dornekamp para robar. Volvemos a respirar, Andorra sigue 5-5 ponerse por delante por ahora. Fittipaldo con Dornekamp, entra para Gio, 2. Para Gio Shermadini. Buen balón interior para el georgiano.
1: Y pedía la afición un 2-1, Nacho.
0: Podría haber sido, pero el criterio, como decíamos, un poco oscilantes. Balón para Andorra. Interior a punta verdadera. Se equivoca. Y mucho en el pase. Shannon Evans. La pierde Andorra. Menos de 7 minutos para el final. 69 en la Laguna Tenerife. 67 Morampán Andorra.
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0: Cuarta de Pustovi, sí.
1: Se prepara Kostadinov.
0: Que entra por Pustovi. Pues esto es una muy buena noticia, Raquel. Sí.
2: Es que puede ser muy determinante.
1: Y también Tim Abromaitis.
0: Volverá Tim Abromaitis. Ganará por Gio para defender a Kostadinov, un jugador más con mayor movilidad. Que es el caso de Abromaitis. También vuelve Marcelinho. No sé si por Fittipaldo o por Mills. Por Fittipaldo, sí. Bueno, pues 6-54 para el final. Ha tenido otra vez Andorra un par de opciones para ponerse por delante, no lo ha aprovechado.
1: Pero tiene que volver Rafa Luz para Morampán, ¿eh? Porque estaba siendo clave.
0: Que se quede ahí. Uy, ojo que Macoy ha hecho un gesto al público, ¿eh? Un gestito de
1: Macoy. Sí, y se ha quejado la grada de animación.
0: Sí. Ha tenido ahí un careo Macoy con la grada. Atacando el Canarias. Ojo que está muy lejos del área y queda poco tiempo. 5 segundos. 4 triple de Patty Mills. ¡Pipa con Patty Mills! Se le acaba la posesión y apareció otra vez el australiano. De nuevo 5 arriba. Ojo al triple de Pons. No entra el triple de Pons. Después de un bloqueo durísimo sobre Marcelinho Huertas, que no han pitado. Pero ha fallado el triple completamente liberado. Y Pons, ahí gol de nuevo esta tarde, José.
1: En la Liga Hypermotion, en Ipurúa, se adelanta el Eibar. Eibar 2, Málaga 1, gol de José Corpaz.
0: Cayó el triple de Dornekamp, corre Evans, Evans pinta, Evans de 2, pivota a punto de liarse Evans, se encuentra fuera Best. Presente Patty Mills, lanzamiento de Best, canasta para Aaron Best. Anota Andorra, otra vez a 3, el conjunto del Principado. Hemos entrado los últimos 6 minutos de partido. 7-2, 6-9. 3 arriba. Dale una Tenerife. Balón para Mills. Pide triple, no tira. Le aguanta Evans en la esquinita derecha. Sigue Mills ante Evans. Bloquea arriba. Divide Mills. Se para 5 metros. Fuera para quién. Para Marcelinho. Se le complica la vida. 5 segundos. 4. Pelota buena para Tim. Tira Abromaitis. Triple frontal. En el triple de Abromaitis. Rebote Dornekamp. Se acaba la Marce. Marce de 3.
1: Y falta, ¿eh? Ojo, cuidado.
0: Ojo a la pelea, Dornekamp y Pons, ¿eh? Ojo a la pelea. Es que en el rebote ya había habido un encontronazo entre Dornekamp y Pons. Acabó
1: Pons. Espérate, que Pons sigue, ¿eh? Sigue Pons.
0: Acabó Pons en el suelo.
1: Y Chumi Dorreta entra para quitar a Dornekamp.
0: Y después, en este triple, Pons se la ha devuelto y ahí salía Oparda.
1: Y tremenda la bronca del pabellón Santiago Martín sobre Pons.
0: No, y también Vidorreta Dornekamp le ha dicho que está sentado, relájate.
2: Efectivamente.
0: Y no te metas en eso.
2: Que estamos de hecho, en partido y le está
1: diciendo. Vidorreta le está echando la bronca a Dornekamp, espectacular.
0: Sí. Pues claro, en ese momento es complicado, pero hay que tener, Raquel, que templar los nervios de los
2: claro,
0: de
2: los y porque sabes de la importancia del momento del partido y del jugador que es, ¿no? Claro. Entonces, que no le piten una técnica porque se mete en la cuarta y tendríamos un
0: va problema. Va a revisar, a ver qué ha pasado aquí. Ha entrado el triple Marcelinho Huertas.
1: Muy bien los árbitros en la intervención de la jugada, sí. También.
0: Se ha llevado a Dornekan.
1: Vaya bronca, ¿eh?
0: Sí. Bronca a Pons en particular. Y Andorra en general. De hecho, Tabak aleja un poquito al público, al quinteto del público, para que no tengan demasiado ruido ambiental.
1: Y se está viendo en el video marcador,
0: claro,
1: ahora.
0: Le puede invitar técnica a Pons. Claro, porque lo que están viendo en la jugada posterior no es esa posible falta que pide Pons, sino después…
1: Lo empuja por detrás.
0: Sí. Es un empujón fuerte.
1: Sin ver a Aaron Dornekan, o sea, no es una disputa. Uf. Esto puede ser duro para Pons, Nacho.
0: Hombre, puede haber… antideportiva o técnica.
1: Y el pabellón Santiago Martín haciendo un poco de jurado también, ¿eh?
0: Bueno, mientras se revisa la jugada, seguimos con los 6:30 para el Canarias. Recuerden, 5:33 para el final del encuentro. 75 en el Laguna Tenerife, 69 Moraván Andorra.
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1: Pues fíjense que están todavía los árbitros, Raquel, pidiendo veredicto sobre esta jugada. Le está comentando algo uno de ellos al equipo de la Andorra. Le está indicando algo como que lo están tratando, como que lo están hablando, pero está, sinceramente, desde que yo vivo aquí, Nacho, yo no había visto una bronca tan bestia de Santiago Martín sobre los jugadores.
0: Y las ha habido más rival.
1: Que escuchen, manos arriba.
0: Ah, antideportiva.
1: No, tendría manos arriba, antideportiva. No, antideportiva, está claro. El balón no está en disputa, Nacho.
0: Pues ahí sigue.
1: Entra por detrás.
0: Siguen hablando, hay un empujón por detrás, efectivamente. Van a pitar. A ver, va a pitar Aliaga. Siguen. Falta. 5. Empuja, no. Falta.
2: La pita normal.
0: Falta normal. Falta de normal de Pons. Manda para Canarias.
2: Y técnica.
0: O sea, hay falta a Pons y técnica también al todo Pons.
2: Creo que ambos.
0: Se compensa, por tanto.
2: Exacto.
0: Sí, técnica a decisión salomónica. Esa, ¿no? Técnica Pons, técnica Dornekan y todos están amigos. Bueno, pues ya está.
1: Yo creo que, pero es a Dornekan sobre todo por la respuesta, ¿no?
0: Claro,
1: de la
0: claro,
1: acción,
0: claro,
1: porque
0: exacto,
1: en verdad aquí claro, un poco la víctima debería ser el canadiense, ¿no?
0: Sí, pero al final ha optado efectivamente por eso. La falta de Pons, no metes el lío a las antideportivas o similares, y técnica ambos por el careo, por la pelea. Pues ya está, ahí queda. Pues 6 arriba y balón en fondo por esa falta para el Canarias.
1: Que por cierto, venía la jugada, acabó con un pedazo de triple de Marcelinho Huerta.
0: Después el rebote ofensivo conseguido por el Pedro Dornekan. 7-5-6 en el marcador.
1: 14 puntos para el Carioca en este encuentro.
0: Junto con Sermadini, son los segundos máximos anotadores, porque lo es, sí, del Canarias, Mills con 16.
1: Eso es.
0: ¡Uy, se equivocó Mills! Vaya fallo de Mills, se saca de fondo, roba Costadino. Mate para Costas, Costadino, que sigue hipermotivado. Pues vaya regalito de poder ponernos 8 arriba. Otra vez 4. Es un chicle del zapato Andorra, no te lo quitas encima ni de broma. Marcelinho Huertas con balón, defendido por Aaron Bess. Bloquea arriba de Gio Sermadini, sigue Marce. Marce se para 5 metros. Marce finta, Marce de 2 forzadito. No va a entrar, rebote que toca Gio. La salva Dornekan antes de que sea campo atrás. Vuelve a jugar. No, va a pitar. Porque han parado
2: la
0: ahora.
2: Posesión. El reloj de 14.
1: Se ha parado.
0: Sí, tiene que volver. Está diciendo que sea 11. Que vuelva a 11 segundos. Porque después del rebote de Sermadini ya había votado Marcelinho Huertas. Así que va a tener banda el Canarias con 11 segundos de posesión. Quedan 5 minutos, 2 segundos para el final. 75 de Laguna de Tenerife, 71 por la banca Andorra. Sacará Huertas de banda. Recibe Mills. Antel está Rafa Luz a vuelta a cancha.
1: Vamos, Mills.
0: Sigue botando mano izquierda. Balón para Marcelinho Huertas. 6 segundos, 5. Se acaba el tiempo. Cuidado. 4 segunditos. Sigue Marcelinho de 3. ¡Pim, pam, pum! ¡Marcelinho Huertas! Se quedó Aaron Bess en el bloqueo clava el triple Marce. Otra vez 7 arriba para Canarias. Triple de Kuric. Otro 3 más 1.
1: Tenía que ponerse a tirar.
0: Segundo 3 más 1 que hace Kuric. Otra vez se ha vuelto a equivocar Thomas Schrab y lo va a sentar automáticamente. Raquel, sí.
1: Al va final, Joan Sastre.
2: Que son dos acciones decisivas, ¿no? Porque le meten partido de nuevo, ¿eh?
0: Sí, porque llega tarde Schrab en las dos acciones, comete falta y lo típico, si haces la falta en el triple, que el triple no salga o que no lo tire.
2: También es verdad que se ha puesto Kyle ahora en modo tirador.
0: En modo Kyle, que lleva todo el partido arrancando y dice, bueno, venga, sí, vamos a jugar un ratito.
2: Y es difícil defender ese tipo de jugadores cuando están en racha, ¿eh?
0: Vaya triplazo, otra vez a 4 Andorra y encima con tiro libre para ponerse a 3. Tiro libre para Kyle Kuric. Norteamericano. Uy, bueno, nota, porque estoy raro. Falla Kuric. Así que sigue los 4 de reventar. 4 y medio para el final. 78-74. Lo estamos contando en el tiempo de juego de la cadena COPE. Marcelinho con balón a punto de perderla.
1: Se le va.
0: La pierde Marcelinho, se la robó, metió la mano. Bien ahora Kuric con Andorra. Kuric de 2. Kuric. Una nota, pero hay falta.
1: Falta.
0: De Joan Sastre.
1: Clarísima.
0: Pero Sastre no proteste porque si no la canasta directamente en el rebote de. De Costadino.
1: Le carga por detrás saltando sobre él cuando tenía posibilidad de llegar.
0: Dice Sastre, cállate, no digas nada. No la liemos. Yo creo que tampoco es, pero bueno.
1: Yo, pues fíjate, Nacho, que yo no por contradecirte, pero me ha parecido muy clara. No, creo que no tenía posibilidad de disputa, Raquel. No sé cómo...
2: Yo creo que es que al final le molesta, ¿no? En la finalización. Sí. A lo mejor no hay contacto, pero...
0: Pero verá que el rebote lo coge Costadino y anota, así que bueno, pues por lo menos se lo gane Kuric en el tiro libre, que ahora sí anota el primero. Se pone a 3. Andorra. Segundo para Kuric, que también entra. 7-8, 7-6, 4-20 para el final. Pues aquí sigue la fiesta, ¿eh?
1: Esto está costando cerrar el partido el Canarias.
0: Y tanto. Ataca Huertas, defiende Aaron Pes, bloquea arriba, le pone Dornekamp.
1: No lo ha tenido cerrado en ningún momento.
0: Ah, escúchame, está Canarias en bonus, por cierto, le queda una falta todavía a Andorra. Marcelinho Huertas ante Aaron Pes, pintando, sigue Marce. Marce de Bauta, Marce para adentro, se para, lanza de 2, Marce dentro. La canasta de Marce ahora. Pudo haber contacto de Costadino en el lanzamiento de Marce.
1: 19 puntos para el Carioca.
0: Mi madre, vaya partidito. Uno más. 80-76.
1: 7 asistencias, ¿eh?
0: Y balón para Costadino. Dolo balón para quién? Para Ipons. Pons se quiere girar a punto de liarse. Ipons de 2. Canasta ahora de Ipons.
1: Uf, y le ha dicho algo a Dornekamp, ¿eh? Lo que pasa es que el canadiense ha pasado, pero okay, han tenido ahí un duelo ahí. Vamos, espectacular.
0: Ahí hay cositas. 80-78. Hay falta de beso de Marcelinho, que no pita, sigue Marcelinho, balón para Gio, mate para Gio Shermadini, jugando el pick and roll, encontrando el hueco, el espacio, Marcelinho Huertas y Shermadini. 3-20 para el final, 82-78, va a ver Custó, viene la Andorra, ojo con Kuric, Kuric de 3, venga ya.
2: Espectacular.
1: Y se le escapa a Joan Sastre en la marca también.
0: Cuando aparece Kyle Kuric, todo el mundo tiembla, se pone a 1 Andorra. 82-81, 17 puntos para Kuric. Marcelinho de 2, se trama atrás, cuida el rebote. Le toca a Gio, bien Gio. La salva Gio. Vuelve a jugar el Canarias, pero quedan 10 segundos. 9, Marcelinho Huerta, la pide Mís en la esquina, no lo ve claro. Sigue sin bote Marcelinho, pisca la línea de fondo, no. La roba Rafa Luz, le roba Luz, corren ellos. Falta Marcelinho, antideportivo Marcelinho. Pues sí, es sí. El público protesta y tiene que hacerlo.
2: Es verdad que no
0: falta.
2: Es verdad que no es último jugador, pero va lateral.
1: Va y lateral, se prepara Bruno Filipaldo.
0: No hay opción de llegar al balón si no es a parar el contraataque.
2: Exacto.
1: Qué importante ha sido Rafa Luz para el Andorra hoy.
0: Sí, totalmente. Pero fíjate cómo en los últimos ataques no se ha buscado prácticamente nada a Patty Mills. Lo hemos fiado todo al buen trabajo de Marcelinho y Gio. Y tener a Mills en cancha y no aprovecharlo es como tener un Porsche en el garaje y no sacarlo a pasear. Pues tira para Rafa Luz, son 2 y ahora banda. Cuidado con esto,
1: Se ha muy mosqueado el Carioca, Marcelinho Huerta.
0: Primero dentro para Rafa Luz, empata la Andorra, 82-82. Segundo Rafa Luz, que el segundo no entra. Se queda corto.
1: Ha hecho
0: no
1: mucho
0: se pone
1: ruido
0: Andorra
1: el Canarias,
0: por delante ni una sola vez, Pero tiene balón para hacerlo. 2-44 para el final, empate 82. ¿Quién no le iba a decir? Hace un buen ratito. Bueno, antes de empezar el partido, en el primer cuarto, si me apura. O al descanso, pero. O a la hormiguita y de Andorra y han encontrado un Kuric que ha decidido ser el verdadero Kuric Y ahí está la cosa.
2: Sí, otra salida para él, mira.
0: Sí, sí, es que... bloqueo para él. Están buscando permanentemente que reciba Kuric. Ahora no puede recibir. Se queda con el Dornecam. Balón para Rafa Luz. Se acaba el tiempo. Con segundos, tres. Divide Rafa Luz. Rafa Luz de dos forzaditos. No va a entrar ni de broma, ¿no? Lo toca al aro. Balón para Fátimis en el rebote. O a Mills. Le falta. Falta toda de Kuric. Falta de Kuric. El público protesta. Me gusta que esté el público metido. Esto no es antideportiva ni de broma, pero me gusta que esté el público metido porque hay que apretar. Sí, sí, sí. Hay que apretar, no queda otra.
1: El público está muy encendido. Pero
0: en la segunda de Kuric.
1: ¿Lo has medio celebrado, Kuric? Yo no sé si es que veían que la jugada podía acabar peor.
0: Era un contraataque, le podía complicar la vida. Pero no hay, Andorra no consigue ponerse por delante. Mira que ha tenido opciones y ni forma.
1: Se prepara, bueno, se prepara, no. Entra Evans por
0: Best.
1: Best.
0: Lógico.
1: Pues a ver, Nacho, ¿qué termina pasando? Por ahora tiene la posesión el Canarias. Juega Bruno Fittipaldo. Allá va el uruguayo. Sigue conduciendo. Se le pone por delante cubriéndolo Gio Sermanini. Bruno Fittipaldo de dos. ¡Punto A! Canasta para el uruguayo. 84-82 para la Laguna Tenerife.
0: Importantísima la canasta de Fittipaldo. Dos minutos para el final del encuentro. Lo servía el conjunto lagunero. Balón para Kuric. Tira libre, no tira. Balón para aquí, la punta de la Kuric. Encuentra Rafa Luz. Rafa Luz de tres. No entra. Rebote Pustovi. Saca para Kuric. Kuric finta. Kuric de tres. Triple de Kuric.
1: ¡Qué barbaridad!
2: Lleva cuatro, yo creo, ¿no?
0: Cinco, y además, cinco. Está el quinto,
2: cinco ya.
0: Triplazo de nuevo para
1: cinco,
0: Kyle Kuric.
1: Cinco de cinco.
2: En la segunda parte.
0: Todos en la segunda parte.
1: En la segunda
0: cinco
1: parte.
0: De cinco.
1: Yo creo que...
0: Pues se pone ahora sí por delante Andorra.
1: Yo creo que el entrenador le ha dicho, mira...
0: 84-85.
1: Pues estamos a menos de dos minutos, Nacho, de que se acabe el encuentro.
0: Y se ha puesto Andorra por delante del marcador, 84-85.
1: Sería la tercera vez que nos remontan, Nacho, si no me equivoco, en esta temporada. Un resultado en el que casi todo el partido hemos ido por delante nosotros.
0: Todo el partido. Es la primera vez en todo el encuentro y lo hace a dos minutos del final. Juega Canarias con Patty Mills. Defendido por Chano Lehmann. Divide Mills. La nota buena defensa de Rafa Luz.
1: Necesitamos
0: gran defensa de Rafa Luz ahora. Ojo a la transición del Andorra. Separa Evans ante Dornecam. Aguanta Evans. Ataque largo de Andorra. Sigue Evans con balón. Le pide que usted tiene poste bajo. Hay falta. Falta de Dornecam. Falta de Dornecam, pero no se puede protestar todo.
2: Efectivamente.
0: No puede, o sea, el público que lo haga, pero los jugadores no pueden protestar toda la jugada. Hay falta de Aaron Dornecam.
2: Es claro,
0: ya
2: es
0: está.
2: Claro.
1: Se lleva las manos a la cabeza con la protesta, sobre todo de Dornecam en el chufidor.
0: Pero a mí, de verdad, que estoy diciendo que no, que se callen, que es Vidorreta quien está intentando poner un poco de orden y de tranquilidad a sus jugadores, que están completamente ahora mismo rozando el desquicio, ¿eh?
2: Claro. Es verdad que llevan un rato del partido quejándose de los contactos de Andorra, ¿no? Que usan muchas manos. Bueno, al final es verdad que el criterio arbitral, lo que decías antes de los entrenadores,
0: claro,
2: es diferente ahora en la segunda parte.
0: La primera parte de esta, ha cambiado muchísimo. Bueno, pues tiros para Evans. Se pone tres arriba Andorra, ¿eh? Ojo con eso. 84-85, primero para Evans. Dentro primero. 11 puntos para él, 84-86.
1: Y de nuevo se prepara Bruno Fittipaldo.
0: Pues yo creo que va a ser por Mills, Tengo la impresión de que va a dejar a Mastellino, pero va a sentar a Mills.
1: Es que no le está dando, creo yo, Nacho, corrígeme si me equivoco, lo que buscas de Mills,
0: en
1: ¿no?
0: En estos últimos minutos, ¿no? El segundo, no entra el segundo de Evans, rebote Gio, 84-86.
1: Nos dan un respiro, para ¿sí? Tres puntos hubiera sido un poquito más complicado.
0: Ataca el Canarias.
1: Vuelve Bruno Fittipaldo a sentarse.
0: Marcelinho Huerta defendido por Bes. Sigue Marcel, bloqueo de Mil. Marcelinho Huerta. Marcelinho de dos. Entra el tiro. Rebote Marcelinho. ¡Canasta! Vaya canasta de Marcelinho Huerta cogiendo su propio rebote. Anota a tablero para empatar el partido. 86-86. Le queda un minuto, cuatro segundos al choque. Vuelve a jugar Andorra para recuperar ventaja. Vaya salvación porque... ese ataque que no hubiera acabado en canasta nos ponía la cosa muy complicadilla.
1: Y esta defensa es clave, Nacho, ahora, ¿eh?
0: Totalmente. Porque entramos ya en el último minuto del partido. Ataca Rafa Luz. Se apoya en Pustovi con otra cancha. Mano para Kuric. Kuric con balón. Con Rafa Luz de nuevo. Bloquea arriba que le pone Pustovi. Divide Luz. Luz se resbala. A punto de liarse Rafa Luz. La pierde Rafa Luz. La pierde Luz que se ha resbalado. Pierde el balón Andorra. Vuelve a jugar Canarias. 40 segundos para el final. Ambos equipos recuerden en bonus. Marcelinho, bloqueo de Gio. Sigue Marce, a 5 metros se para. Buscando aquí en un pase. Una contención. Marcelinho no tiene hueco. Triple de Marcelinho. ¡Pitapu Marcelinho Huerta! muerto que pide Santabas. No encontró el pase, dijo, pues lo tiro yo, que para eso soy Marce, que para eso soy un mago. Triple del mago Carioca, 3 arriba de Nuevo Canarias, 24 puntos para él, 89-86, 30 segundos para el final, que fabriquen un diccionario de sinónimos y de adjetivos nuevo, porque no se puede definir lo que hace Marcelino.
1: 42 años dejando 30 segundos de vilo en el pabellón Santiago Martín. ¡Qué final, Raquel! ¡Qué final está dándonos en la Laguna Tenerife, que ha remontado ahora 3 puntos a Moraván Andorra! Un Moraván Andorra que está dando muchísima guerra.
2: Que la importancia de un jugador como Marcelino, ¿no? Los últimos 5 puntos son suyos en acciones que a lo mejor no te esperas que haga Marcelino. Un triple y un rebote. Bueno, pues es que es lo que decís, ¿no? Un jugador como él es determinante.
1: 24 puntos, Nacho. 3 rebotes. 8 asistencias. Está siendo uno de esos partidos del Carioca.
0: Un verdadero disparate lo que está haciendo Marcelino Huertas hoy una vez más. Y Andorra, que se ha visto con una opción muy buena de dar un golpe definitivo al partido, y se encuentra ahora con 3 de ventaja de nuevo. 89-86.
1: Pues bueno, le salió bien, Nacho. Te comentaba hace un momento, la defensa era muy importante, pero es que el ataque lo estaba defendiendo muy bien realmente, sí. Por Abang Andorra,
0: evitando el valiente para Semadini, pero ahí ha habido un segundito en que han permitido el lanzamiento cómodo.
2: Sale con 5 pequeños, ¿no? Arriesga el rebote, yo creo, o lo sí, que sea, pero quiere defender el triple, claro.
0: Evitar la salida de Emas o de Puric para el triple. Y si Pustovia anota de 2, que anote. Porque quedan 30 segundos para el final del partido. Está 3 arriba. La Laguna Tenerife. Saca Rafa Luz. Ojo. De banda. Bloquea para aquí, a punto de comerse los 5 segundos. Pustovia por debajo a Pustovi. Falta de sastre clarísima. El tiro no vale, no falta de tiempo, así que son 2 tiros libres para Pustovi.
1: ¡Qué final, Nacho!
0: ¡Uf! 2 tiros libres para Pustovi, se puede poner otra vez. Pues no le conviene a Canarias, no solo el tiro libre, sino que el reloj apenas ha corrido. Jugada le convenía que el reloj corriera un poco para que se fuera el tiempo, pero Andorra puede ponerse a 1 y todavía van a quedar 29 segundos.
1: Y entra Marcelino Huerta y Gio Sermadini, Portillo Abromaitis y Joan Sastre.
0: Para el ataque, cambio de balonmano.
2: Exacto.
0: Ataque-defensa. Bueno, pues tiro para Pustovi. Está el ucraniano en la noche de hoy. Está en un 2-2.
1: ¡Qué bulla, eh!
0: Primero Pustovi, dentro. Llorando un poquito, pero sí, dentro. 89-87.
1: 100% en los tiros libres para Pustovi, por lo menos por ahora.
0: Eso lo dice para ver si tal, ¿no? A ver,
1: sí,
0: si,
1: sí,
0: a ver si hay un poquito de...
1: Con el Canarias no me funcionó durante más de un partido.
0: Que te pegaste.
1: Escuchen la bulla, ¿eh?
0: Segundo Pustovi. Segundo no entra. Rebota para Thomas Esclav.
1: ¡Funcionó, Nacho!
0: Pues sí, lo clavaste. Pues hay 5 segundos de ventaja, de diferencia, entre posición y partido. Si anota el Canarias, el partido está prácticamente ganado o ganado. Si falla, Andorra tendrá opción de empatar. Ganar.
1: Tiene que finalizar jugada, Nacho.
0: 6 segundos, 5, mata Marcelino, lo queda de Gio. Marcelino, ahora adentro, Marcelino de 2. Falla el tiro, rebote que se quedan ellos.
1: Uf,
0: se queda Pustovi y lucha, ¿no? La roba, no, lucha. Lucha, balón para quién, para Andorra. Pues va a tener último ataque Andorra con 3 segundos. Pero cómo ha peleado Marcelino. Falló el tiro, cómo ha sido el más pequeño del quinteto, el que se ha ido al suelo como un verdadero loco a pelear el balón, a pelear el rebote. Artem Pustovi
2: es que casi
0: forzar la lucha, casi consigue robarlo.
2: Exacto, casi se lo saca abajo.
0: Y finalmente ha sido lucha y la mala pata, que la alternancia de saque le toca a Andorra, que va a tener 3 segundos para el final.
1: Te tienen que hacerlo muy bien, Nacho, ¿eh?
0: Pues son 3 segundos, va a tener opción. La pregunta es si van a buscar el tiro de 2 para la prórroga o si van a buscar el tiro para ganar el partido.
1: Si Moraván Andorra pierde este encuentro, Nacho, es una derrota muy dura, porque lo han tenido ahí, ¿eh?
0: Totalmente. Porque estás en la situación, en la tabla en la que estás. Te ves que estás a punto de saltar el Santiago Martín. ¿Qué harías tú en la última jugada, Raquel, con esta situación?
2: Es que no lo sé. Hay
0: sacas
2: que saber.
0: Campo de ataque, evidentemente, con 3 segundos.
2: Efectivamente. Y luego hay que saber la dinámica en la que está el equipo. No,
0: a lo mejor. Puric es la que es.
2: Claro. Y entonces a lo mejor te la juegas a eso y el rebote y a ver si tienes suerte.
0: Hombre, tienes a Pustovi que te puede cargar un rebote ofensivo.
2: Claro. Porque claro, al final jugar una prórroga posiblemente en la cabeza de estos jugadores pues sea
0: sí,
2: peor.
0: Pues 89-87. Y ojo también a los árbitros, a las faltitas. Una falta, evidentemente, sería en tiro libre para Andorra. Vamos a ver. Oye, que te digo una cosa, que después de estar ayer más de 10 horas de transmisión, que encima tengamos prórroga.
1: Prórroga, hombre, sería.
0: Manda narices, ¿eh?
1: Sería curioso. Sería
0: no,
1: curioso.
0: Curioso no es la palabra.
1: No.
0: ¿Cómo es curioso?
1: Estoy usando curioso por no usar otra, evidentemente, es que no podemos transmitir, ¿no?, a los oyentes. Eso es. Pero 89, 87.
2: Y Chus pide tiempo.
1: Sí. Dice, vengan para acá que nos acabamos.
0: Había pedido tiempo Tabak y ahora Vidoneta dice, no, pido yo otro tiempo para volver otra vez a reubicar todo esto.
1: Y Tabak se queja un poco a los colegiados, no entiendo el qué, porque al final está en su derecho, Vidoneta, si no me equivoco, a pedirlo.
0: No, por supuesto que tiene. Lo que pasa es que yo no he Vidoneta ha visto el contento con el que salía Tabak, dice, espérate que vamos a cambiar. Ese también es perro viejo.
2: Y a lo mejor ha visto también un poco la disposición que tenían los jugadores para lo que querían
0: automáticamente
2: jugar.
0: Claro, al final esa la experiencia, esa veteranía, que evidentemente estaba que es un buen entrenador, pero Vidorreta tiene mucha más milia a la espalda y estaba pendiente, me queda tiempo muerto, espérate, a tiempo, vamos a reubicar.
2: Y además los entrenadores nos conocemos, se conocen, se han enfrentado muchas veces seguramente, entonces.
1: Recordemos, Moraván Andorra, 7 victorias, se pondría 8, un poquito más cerca de, en el caso que ganara ahora, se pondría 8 y esta victoria significaría muchísimo para el equipo andorrano. 21 victorias, 21 derrotas en contra, duro.
0: Y el Canarias se mantendría en ese sexto lugar con una victoria en ventaja de Juventud. Claro, Juventud con partido aplazado para aquellos de esa suspensión al descanso.
1: Y veremos qué pasa con Cosne Baskonia o Barcelona. De hecho, el Baskonia no ha jugado aún.
0: Ninguno ha jugado. Podemos apretar un poquito si pierde o Barça o Baskonia. Pero bueno, antes de eso hay que defender esta jugada.
1: 3 segundos.
0: Defendemos con Fittipaldo, Abromaitis, Sastre, Skrabi, Dornekam, ellos atacan con Bustovi, Pons, Kuric, Rafa Luz y Shannon Evans. 3 segundos, 1/10. Sacará de banda, desde el lado izquierdo del ataque de Andorra, Rafa Luz. Saca Luz, bloqueos para quién, quién va a recibir, uno, otro, balón para Kuric, se va a jugar Kuric. Triple de Kyle Kuric, triple de Kuric.
1: ¡Qué barbaridad!
0: Ha ganado Andorra. Ha ganado Andorra, triple sobre la bocina, 6/6 para Kyle Kuric. Ha ganado Moraván Andorra 89-90. Las caras en la afición del Canarias son.
1: Porque van a revisar algo, creo, ¿eh?
2: Sí, ahí sí queda algo de tiempo, seguramente.
0: Va a revisar si queda tiempo o si. No, dentro de tiempo es. Y revisar si queda. Yo creo que no queda tiempo, ¿eh? Yo creo que el triple ha salido de la mano
2: yo
0: de Kuric.
2: Yo también creo que sí.
0: Con poco más de un segundo, porque tiene que fintar y botar incluso.
2: Ha dado un bote, sí.
0: Qué
2: está
0: barbaridad.
2: Bien defendido, ¿eh? Porque
1: sería
2: además
1: 6 de
2: por Dornekam, que no es un jugador pequeño.
0: Qué
2: ¿eh?
0: Barbaridad lo de Kyle Kuric.
1: Sería 6/6 en una mitad.
2: Quedan 2 décimas,
0: revisando.
2: Me parece que está diciendo.
0: 2 décimas ha dado. 2 décimas, sí, sí. Tiempo muerto. Claro, en 2 décimas lo que te da tiempo como muchísimo es una liu.
2: A un palmeo, sí.
0: Y complicado. Va a tener una última opción el Canarias, pero con 2 décimas es extremadamente complicado. Bueno, nos hemos quedado planchados.
1: Sí, nos hemos quedado tiesos.
0: Qué barbaridad lo de Kuric. Primero, la jugada bien diseñada para recibir, encima pase, de una punta a otra, de un alero al otro. Y a partir de ahí, Kuric, un bote, un pase para detrás, una verdadera barbaridad. La segunda parte en general de Kuric y esta última serie en particular. 23 puntos al descanso. Que
1: sí.
0: Es que llevaba 2 puntos al
1: dos
0: descanso.
1: Puntos. Dos puntos y que no se había atrevido en ni un solo triple, siendo su especialidad.
0: Un tiro de 2 y ha metido 21 puntos.
2: Es que yo creo que no ha fallado, ¿no? Además de los triples, tiros libres.
0: Un tiro libre que falló.
2: Y gana el partido, o sea.
0: Enorme.
1: 28-30 en este último parcial.
0: Claro, 30 puntos encajados en el último cuarto, también te digo. Que sí, que ocurre un disparate, pero no puedes encajar 30 puntos en tu cancha.
1: Se le ha escapado muchas veces al jugador, sí.
0: En el último cuarto. Bueno, pues a ver lo que intenta hacer Canarias. Evidentemente, dibujar jugada, bloqueo ciego para poner balón arriba.
1: A ver, en 20 segundos se pueden hacer cosas, pero...
0: 2 décimas, amigo mío. No, 2 décimas.
2: Dos décimas.
1: Bueno, me ha engañado el marcador.
0: Dos décimas. Es un balón arriba para que alguien lo palmee.
2: Claro. Yo creo que Andorra les dejará hasta recibir.
0: Y lo toque con la yemita de los dedos.
2: Va a proteger la zona.
0: Poner a Pustovji.
2: Exacto.
0: Manos arriba dentro de la zona y ya está. Ahora, ¿y si lo hacen y pitan una falta?
2: Pues tiros libres.
0: ¿Qué podría pasar?
1: Yo creo que va a estar ahí, ¿eh?
0: El Canarias sitúa a Marcelinho, Dornekam, Shermadini, Fittipaldo y Skrabi.
1: Yo creo que es el
0: ahí
1: final
0: está. Pustovi se coloca ya debajo del aro.
2: Pone a Pons a defender el pase de Marcelinho para que sea más difícil.
0: Dificultar
2: ese
0: la vista, lógicamente. Pues a ver cómo se hace. Van a buscar a Gio. ¿Balón para Gio o no?
1: No.
0: La corta Andorra, se acabó. Final. Final del encuentro en la Laguna. Saltó la sorpresa. Derrota para el conjunto de Chus Vidorreta. Ese último triple de Kyle Kuric, auténtica daga en el corazón. Andorra respira. El Canales se lleva una derrota inesperada, 89 en la Laguna Tenerife, 90 Morabán, Andorra.
1: Y estos pitos yo creo que son...
0: Sí, para Andorra, para Pons.
1: Sí, exacto, para Pons. No creo que el pabellón Santiago Martín esté descontento con el Laguna Tenerife con esta temporada.
0: Resumen del encuentro, Raquel.
2: Bueno, pues difícil, ¿no? Hablábamos de que iba a ser complicado mantener la dinámica contra un equipo que va penúltimo y al final pues hemos estado 11, 12 arriba, pero se nos ha complicado. Y pues derrota que es, yo creo que completamente merecida, la verdad.
1: Sí, se nos ha escapado en muchas defensas, sobre todo en esta segunda mitad, que es en lo que yo más, en este segundo tiempo, perdón, en lo que yo más he insistido, porque al final has tenido muchas veces buenas luchas con ellos, pero Kuric se te ha escapado muchas veces, Raquel, en la marca personal.
2: Sí, ha metido 21 puntos en la segunda.
1: Al menos forzarlo.
2: Exacto.
1: Ha tirado muchas veces muy liberado.
2: Sí, y lo que decimos, ¿no? Andorra ha subido el ritmo de partido y nosotros no hemos sabido igualarlo. Nos ha costado jugar de esa manera.
1: Y la celebración de los jugadores en la pista fue espectacular una vez que tiró el triple Kuric. O sea, claro, es que probablemente haya sido, seguramente en su retina se quedará como uno de los mejores partidos de su carrera.
2: Seguramente, ¿no? Y sobre todo por el significado que tiene, porque puede ser que le saque del descenso. Eso con es. Esta victoria y sobre todo con la situación y la jugada que marcan al final.
1: Vamos a repasar los números de Kuric, de Kai Kuric en este encuentro. Son 23 puntos, solo uno de cuatro, curiosamente, en tiros de dos. 25% en ese aspecto, 6 de 6 en tiros de 3, 100%. Y luego en otros parámetros, en rebotes, 4 rebotes totales, una asistencia. En fin, un partido que en el que se le ha valorado, Raquel, con 25 puntos, el MVP del partido. No. Curiosamente, Gio Sermadini se pone por delante en ese parámetro.
2: El MVP de Andorra sí, y con mucha diferencia, ¿no? Además, porque sí. El siguiente más valorado es Costas Kostadinov, precisamente con 16. Bueno, es que ha hecho un partidazo.
1: Sí. Rafa Luz también ha sido muy importante para el equipo andorrano y por parte de los nuestros. Sí que es cierto que Marcelinho ha hecho un partidazo. Si no se hubiera dado ese triple de Kuric, estaríamos hablando evidentemente ahora de Marcelinho. Vamos a repasar los números también del Carioca en este encuentro de Liga Andesa, 29ª jornada de derrota para la Laguna Tenerife, 89-90 en el último momento por parte de Kai Kuric. Repetimos los números de Marcelinho Huertas: 24.6 de 14 en tiros de 2, 3 de 5 en tiros de 3, 8 asistencias, 3 rebotes totales. También muy buenos números de el casi octogenario, como a decirlo, dentro del espectro del baloncesto, pero sí que es cierto, el veterano Marcelinho Huertas, que sigue siendo una verdadera locura, pero que en el partido de hoy no le ha servido.
2: No, y mira que lo hablábamos en el momento en el que mete el triple ese decisivo, que las acciones finales había asumido y todavía provoca la lucha él, ¿no? Pero no llegó, no fue suficiente con eso. Yo creo que echamos de menos un poco a Patty Mills, sobre todo en la segunda parte, ¿no?
0: Sí, y en ese último cuarto en el que ni le buscaron demasiado ni cuando apareció estuvo sencillamente acertado. Una pena que una exhibición como la de Marce pues se nos haya quedado ahí en el tintero. Pero en cualquier caso, bueno, ahora toca borrón y cuenta nueva, pensar efectivamente en la final a 4 de la BCL y traer un nuevo título continental a la isla. Raquel Álvarez, ha sido una gozada tenerte por aquí. Como me gusta decir, no pierdas la costumbre de vez en cuando dejarte caer con nosotros, porque la verdad es que lo hemos pasado muy bien. Confío en que también lo hayas disfrutado, aunque no haya sido con victoria del Canales, pero por lo menos lo que es un espectáculo sí hemos podido ver la tarde de hoy. Muchísimas gracias, Raquel.
2: Gracias a vosotros y sí, efectivamente me lo he pasado muy bien.
0: Raquel Álvarez, que ha estado con nosotros comentando y aportándonos a matices técnicos que se me escapan muchas veces en un partido como el de hoy. José, pues con todo esto, ¿cómo se queda Canarias?
1: Claro,
0: aparte de planchado.
1: Claro, aquí hay una cosa curiosa, Nacho, porque se queda en el séptimo puesto. Claro, el Juventud no ha jugado virtualmente.
0: Ha semijugado,
1: entonces vamos a ver cómo queda eso, porque queda como suspendido, pero en cualquier caso, en la Laguna de Tenerife se mete en un pequeño lío a la espera de ver qué pasa con el Bilbao Basket, porque puede apretar. Sí que es cierto que esta jornada, pase lo que pase, va a dormir en estos puestos de playoff. Ahora, esta semana, te viene una cita importantísima con esa Basketball Champions League, que, ojo, vamos a ver qué pasa también, dónde va a jugar
0: sí. El
1: equipo urinario.
0: No, hombre, eso se arreglará, pero sí es verdad que si gana Bilbao Basket este fin de semana, la zona de playoff, la ventaja se reduce a solamente un triunfo, con lo cual quedan todavía 5 jornadas por delante tremendamente interesantes. Así que veremos cómo se desarrolla todo.
1: Recordemos
0: un punto más.
1: Sí, recordemos Ritas Vilnius, la Laguna Tenerife, allí en Badalona, 5 de la tarde. Abrimos la Final Four el jueves. Así que muy atentos. Como tú bien adelantabas antes, lo retransmitiremos también por aquí, por
0: señor,
1: el tiempo de juego de la cadena COPE. Y Nacho, bajón. Bajón, dos derrotas consecutivas, pero a mí me ha bajado el
0: sufle. Veníamos el subidón del viernes del Tenerife, pues hoy nos baja esto. Esto es así, son las montañas rusas del deporte, pero volveremos otra vez a subir el jueves con esa final a 4 de la Basketball Champions League. Gracias, José, con
1: un placer.
0: El tiempo de juego de la cadena COPE en directo con nuestro compañero y amigo Guillermo García contándonos la victoria, confiemos, de la Laguna Tenerife. Aquí no ha podido ser, la próxima cita será ese encuentro de la BSL y en el Santiago Martín el siguiente que viene es el Barça. ¡Ay, mamá, vaya coco! Es todo. Por cierto, don Francisco Bastarrica, póngame el tiempo de juego en la

0: De banda a favor del equipo catalán. Ahí está jugando.
1: ¿Sí? El movimiento de Lewandowski era interesante, pisando el balón.
2: Lo había hecho bien.
1: Pero o le han hecho falta o se ha caído, se ha tropezado él. Pero
3: no, yo creo que le ha trincado el balón y luego ya ha hecho que se cayera Catena. Sí. Me parece que es el que le ha trincado bien el balón.
0: Juega Pedri para Gerard Martín. Abre Gerard Martín por la izquierda para Fermín. El centro de Fermín. Eric García que la pica. El remate. Lo salvaron en la línea de gol prácticamente en el área pequeña. El remate de Olmo.
4: Sí.
0: ¡Guau!
3: ¿Ha pegado en quién?
0: En Catena. Catena.
2: Sí que ha sido
0: en
2: clara,
0: Catena.
2: ¿Eh?
3: En Catena.
0: El remate de Dani Olmo y el balón que ha salido por el costado derecho. Zona atacante Catena, del equipo de Hansi Flick. Sí.
4: Buen centro y buen remate.
1: Sí, muy bien Eric dejando la muerta.
2: Sí, Eric llega muy bien ahí sí. Al segundo palo desde el lateral. Esta sí que ha sido clamorosa.
3: Oye, qué bien Catena, no por estar atento a taponar el tiro, sino o es que se ha dado un balonazo en la cabeza. Sí, por eso estaba el hombre pidiendo tiempo. Sí. Porque ha recogido las manos y es que ahora ya tienes que ir así por la vida, con las manos.
0: Han sacado ya el córner el Barça, el balón ahora abierto por la parte derecha de nuevo para Rooney. No ha llegado Rooney y ha enviado Moy Gómez fuera de banda a favor del equipo de Hansi Flick.
4: Domina algo mejor, ¿eh?
2: Sí, está algo mejor el Barça. Sí.
3: Apretar el acelerador.
2: Sí. Poquito, sí. Sí. Recupera rápido, mucho antes que antes.
0: Va a sacar fuera de banda el lateral derecho. Recordemos que no está con Derrick García, que no jugó el otro día también por sanción en el campo del Getafe. La deja en corto Cubarsí. Semicírculo central para que se revuelva Cavi. De nuevo para Cubarsí. Se la pide el Canario. Se la envía para el Canario. Para Pedri. Abriendo por la derecha para Rooney. Dos balones en el campo. Se queja Pedri. Tiraron un balón desde la grada.
3: Vas a la zona de influencia. Hay que parar.
0: Balón a tierra para el Barça, para Rooney. Se le ha dado el árbitro, el balón para Pedri. Pedri sobando la bola por el centro para Kovacic. Empate a cero en el marcador, pero parece que trata de llegar con más peligro el Barça en esta segunda parte. Por la derecha para Rooney. Rooney que va a centrar el sueco de Moncayola y Boyomo, que envía arriba para Budimir. Ha resbalado Budimir. Y balón que resuelve Kovacic en corto para Gerard Martín. Este hacia Pedri. Pedri por la parte derecha para Eric García. Tiempo de juego, cope de Paco de Pepe de Lama. Estamos en el minuto 7 de juego casi de esta segunda parte. Balón por la izquierda. Sí, total.
2: Pero fíjate que Rooney recibe.
0: Por la izquierda. Había enviado, pero han protegido y será finalmente el balón en fuera de portería para Sergio Herrera.
3: Mirando que lo del Schalke, que va a subir hoy, si no subirá otro día, en segunda división en Alemania está y sin opciones de subir. Kaiserslautern, que algunas palizas nos ha metido a los equipos españoles.
4: Sí, hombre,
3: el Karlsruhe, que le hemos visto mucho en primera división.
5: 7-0 al Valencia le metió.
3: También el Bochum.
2: Oliver Kahn.
3: Y hay dos equipos de la Alemania del Este, Dinamo Dresde y Magdeburgo. ¿Cuál de los dos juega la final de la Recopa? ¿El Magdeburgo?
2: El Magdeburgo
5: fue campeón de la Recopa.
3: Campeón incluso, ¿verdad?
2: Sí.
3: Con la Alemania del Este.
2: En los 70, sí.
3: El único título que supongo tendría la Alemania del Este.
5: Único
0: un partidazo precioso que hizo Maradona en Magdeburgo cuando llegó aquí al Barça.
3: Es verdad. Fortuna Düsseldorf, que recuerdo un Barça Fortuna Düsseldorf.
4: Fortuna.
2: Bueno, la final, esa fue la final de Basilea contra el Fortuna Düsseldorf.
0: Sí, señor.
2: La Recopa.
0: Y Kaiserslautern es donde marcó Vaquero de cabeza.
5: Sí. 3-1.
0: Ahí está jugando Fermín, se la prepara, va a tirar, el balón ha salido a la derecha de la portería de Sergio Herrera. Va a lanzar, por lo tanto, el guardameta de Miranda para que sea Boyomo el que la ponga en movimiento en este minuto 8.
5: Se junta la Bundesliga 2, equipos con mucha tradición, y la Bundesliga 1 hay 4 o 5
2: bacalaitas, ¿no? El Heidenheim, por ejemplo.
3: Y luego está en acción el apasionante Sporting Kansas City, Seattle Sounders de la MLS. dale, Oli.
0: Ahí está jugando Osasuna. Rubén García la mete para Moncayola. Este para Rosier, fuera de juego. Se ha detenido Rosier. Por si era fuera de juego.
3: Lo era, ¿eh?
2: Para mí sí.
3: Lo que pasa es que lo ha pitado delante en línea.
2: Sí. Lo veía clarísimo.
0: Finalmente ha sido banda. Balón para el Barça. Saca
1: ha dimitido
0: Pedri.
1: La acción. Hay que preguntarle a Rosier si prefiere Burdeos o Lyon.
0: Juega el Barça. Es Kovacic el que avanza líneas conduciendo hacia terreno de juego de Osasuna, que está ya defendiendo a nuestra derecha. Balón para Rooney, perdona Elena.
6: No, que Montpellier también.
0: Montpellier.
6: Para ir añadiendo destinos.
2: Es una ciudad muy universitaria, estuve una vez
0: en el partido del 98, fue una ciudad preciosa, sí señor.
2: Sí, Montpellier.
0: Con un teatro.
4: Universidad importante.

0: Y Valderrama
1: a córner Boyomo. Y será balón para el Barça, que está dominando 0-0.
2: Yo no sé si envío va a aguantar
1: Boyomo.
2: ¿Sí? Difícil que aguante Osasuna toda la segunda parte si el Barça no afloja un poquito, ¿eh? Que ya casi
1: va a sacar
2: sale.
1: Dani Olmo el saque de esquina desde la parte izquierda.
0: No tiene camino que
1: del minuto 10.
2: Por eso digo que si no afloja el Barça, no creo que aguante.
0: Ya, sí.
1: Camino del minuto 10 de juego de esta segunda parte en corto para Pedri. Pedri, balón atrás para que tratara de jugar Fermín. Ha caído al suelo. El balón en contragolpe para Osasuna, pero no se enteran. No se han enterado y recupera el Barça.
3: Se ha ido corriendo sin mirar Torró, ¿no era?
4: Sí.
1: No se enteraba.
5: Lucas Torró.
1: Y el balón ahora para Pedri, colgando. Pedri no puede llegar Lewandowski por poco. Y el balón que lo quiere controlar Rosie para que juegue Sergio Herrera. Ahora está presionando el Barça arriba.
0: Presiona más cerca
1: del área.
6: Nada que ver con la primera parte.
1: Mira qué bueno el tacón ahora de Dani Olmo, de Lewandowski para Dani Olmo, sale Boyomo. Pero no puede Alberto Sanz salir desde ahí Osasuna.
5: No está consiguiendo Osasuna salir ante la presión del Barça y el dominio con balón.
3: Ha habido filigrina al descanso.
2: Sin duda.
6: Probablemente la posesión sea parecida, pero la velocidad a la que combinan no tiene nada que ver.
2: Y sobre todo cómo recuperan mucho antes el balón.
3: Deben terminar antes la jugada.
1: Olmo la quería meter para Pedri, el balón rechazado para Olmo. Recupera Gavi, siempre se anticipa el Barça. No sale de atrás Osasuna. Empate a cero en el marcador. Cancelo lleva la bola. Balón atrás para Gavi, la deja para Pedri cerca del balcón del área. La deja por la parte derecha, balón que va a llegar para Rooney centrando para Lewandowski, que no puede rematar. Y finalmente en el jugador polaco y será fuera de portería. Se tira al suelo Sergio Herrera.
5: El portero de Osasuna se queja de la pierna derecha.
3: Se queja del dominio del Barça.
5: Correcto, eso te iba a decir. Veremos si es dolor o es una estrategia.
3: Él provoca sus propios tiempos muertos.
5: Correcto.
3: Y ha visto que estaba el equipo agobiado. Estoy mirando y sospecho que será por alguna burrada de ultras, que el partido del Nekni Mega, que está tercero por delante del Ajax, en la liga holandesa Telstar, está en el minuto 45 más 26 de añadido. O sea que ha debido pasar alguna cosa chunga. Pues 26 minutos de añadido es solo por eso.
6: Bueno, el otro día le pasó
3: al Barça.
6: Al Barça por un problema de un espectador, ¿no era?
3: Sí, pero sí. En Holanda siempre sospecho que son las bengalas y no sé qué. ¿De quién es la segunda parte? Y si ha habido cambios en el Eibar 2 Málaga 1, Oscar.
7: Ha habido un cambio, ha movido pieza Juan Funes y ha metido en el centro del campo a Enríquez por Izan Merino. Y estos primeros 4 minutos de la segunda parte son iguales que los 45 primeros, con dominio del Málaga sobre el terreno de juego. Ya ha forzado un córner y ha colgado un balón sobre la portería de Maguna Goitia, pero con el marcador a favor de la Sociedad Deportiva Eibar, que sigue intentando hacer daño a la contra. Minuto 5, segunda parte, Eibar 2, Málaga 1.
3: ¿Ves cómo soy un bocazas? Pues no ha sido por los ultras.
5: ¡Qué boca chanclas!
2: ¿Qué ha sido?
5: Ha sido por un tormentón que ha caído en el minuto 35 y ha tenido que parar.
6: Bueno, pero algo habrán hecho los ultras para el tormentón.
2: Sí,
6: ¿no?
2: Es la mala fama.
3: Bueno, yo me he quedado a gusto metiéndome con los ultras, ¿no? Si es el agua, pues oye.
1: Al final se ha recuperado Sergio Herrera, Alberto.
3: Milagrosamente.
5: Se ha recuperado el portero de Osasuna milagrosamente.
3: Contra todo pronóstico.
1: El pobre
3: portero suplente estaba calentando.
1: Nimega, otra gran ciudad. Estuvimos con el Barça de Menotti en Nimega.
0: Joder, Nimega.
6: Sí. Ha llovido, ¿eh?
1: Ha llovido, con Menotti. Está jugando el Barça. Ha sido Rooney que la deja para Pedri. Pedri para Gerard Martín. Gerard Martín, vamos a ver, tiene cerca Gavi. La deja para Cubarsí. Ya caerá, piensan los jugadores del Barça, el gol, Minguella, porque mira, cada vez están más cerca.
0: Bueno, si está jugando en medio campo solo, que es el campo que defiende Osasuna.
2: Está teniendo más verticalidad el Barça, encontrando más
6: espacios. Ya caerá, pero estamos haciendo cosas para que caiga. La primera parte era ya caerá, pero
4: sí. Flick quiere hacer cosas para que caiga. Dani ha llamado a tres de una atacada, a Rashford, a Ferran y a De Jong.
2: Lógico, se irá Gavi, eso seguro, va a tener mucho más, el Barça ya tiene mucho dominio, más todavía.
1: Catena.
2: Yo creo,
3: entre Olmo y Fermín hay que quitar a uno para meter a Rashford.
6: Pero Gavi tiene una amarilla, ¿no?
2: Sí. Por eso, Gavi se va por De Jong, yo creo que eso seguro. Sí. Ya le pasó
1: el balón
2: pasada,
1: más adelantado en fuera de banda a favor del equipo de Osasuna para Rosier.
4: Bueno, yo creo que seguirá Rooney, ¿no? Entrará Rashford.
3: Ah, bueno, claro, Rooney.
2: Sí, Rafa a la derecha, que también jugó ahí en Getafe.
4: Y De Jong por Gavi.
2: Que por cierto, el otro día en Getafe en la derecha, Rafa, cuando entró, estuvo bastante bien, ¿eh?
4: Sí, bueno, marcó el segundo gol, sí, Malini.
1: Sí. Ahí está Rubén García cambiando desde la derecha hacia la parte izquierda para Raúl Moro, que prácticamente ha sido la primera vez que toca el balón. Ha habido cañito de Javi Galán, pero obstrucción de Eric García, dice el árbitro que no. Ahí está Raúl Moro centrando. Esférico para Dani Olmo. La quiere sacar de cabeza Rooney. Por la parte derecha el Barça, Eric García. El público protesta porque ha habido esa falta anterior que amarilla. No pito.
4: Ahora la ve, ahora claro. Se la muestra la amarilla Eric García por esa falta dura hace unos instantes.
7: Sí, sí, sí. Ahora la ley de la ventaja bien hecho y luego le saca la mano.
1: Eric García, cartulina amarilla. Va a sacar de banda el propio Eric García. El número 24 del equipo de Hansi Flick. Todavía no se mueve el banquillo en este minuto, en el minuto 15 de juego.
4: Bueno, pero se moverá en nada, un minutito o dos, porque ya están preparados, Oli.
1: Un cuarto de hora de juego de la segunda parte, empate a cero en el marcador. Eric García. Y García, que la dejaba para Lewandowski, que la metió de cabeza. El balón atrás de Catena, Catena para Sergio Herrera. De nuevo esférico que va a llegar para Catena. Catena largo para la carrera de Raúl Moro. Raúl Moro que se lleva el esférico. No le persigue Eric García. Ha salido, ha saltado Cubarsí. Ha centrado, no ha rematado a Budimir. El balón que trata de sacar desde la parte izquierda el Barça. Domina ahora Osasuna.
5: Y aplaude el Sadar.
1: Con un balón largo. El Sadar.
6: Y un centro.
1: Juega Catena. Portado. Catena, Lucas Torró. De nuevo Catena, abriendo por la derecha para Rosier. Ahí está el jugador francés, se la quitan o no se la quitan. Finalmente ha dado en Cancelo y trata de salir desde ahí. El portugués cae al suelo y va a ser falta a favor del Barça. Empujón sobre Cancelo en esa salida por la izquierda del defensa lateral izquierdo.
4: Se producen los cambios, se marcha Gavi con cartulina amarilla para que entre Frenkie de Jong. Se va Olmo para que le sustituya Ferran. Y Rashford en lugar de Rooney Bardaggi.
3: O sea, juntando los nueve.
2: Sí, dos nueve, Rooney derecha.
6: A Ferran y Lewandowski.
3: Más gol, bueno, bien.
2: Sí, está dominando mucho.
3: El Barça, de los que jugaban de titulares, no tiene ninguno advertido, pero de Jong, si ve una amarilla, no juega al clásico.
4: Eso es.
1: Ahí está Rashford, que se coloca en principio en esta parte derecha. En el centro Lewandowski, por la parte izquierda entrará Ferran.
3: Hombre, pues suena bastante más peligroso todo esto ahora.
2: Sí, hombre, más dos nueves. Rashford yo le voy a aportar más que Rooney en la banda derecha.
1: Y volante Olmo, derecho Fermín en lugar de Dani Olmo. Juega Pedri hacia Cancelo, la carrera por la parte izquierda. Vamos a ver, la piden por el centro, hace la diagonal, la deja para Lewandowski, abriendo ahora el cuero para Rashford. Tiró mal Rashford con la izquierda desde la derecha por encima de la portería de Sergio Herrera.
2: Fíjate que ahora Fermín se aleja de la banda izquierda porque Ferran caerá un poquito más a esa zona.
1: Eso es.
2: Y bueno, y Rashford por la
1: Fermín
2: derecha.
1: Fermín prácticamente de enganche, sí, tirando hacia la derecha.
2: Que es donde mejor juega él, aunque la izquierda juega bien, pero mejor ahí.
3: Si soy dos, es una hora, si firmo el empate de Alberto. Con lo que ha entrado,
5: no
3: digo.
5: No me hagas cambiar ya a estas alturas de la película. Ya me aguanto, ya. No me muevo.
1: Va a sacar Sergio Herrera en este minuto, casi 18 de juego de la segunda parte. Sigue el empate a cero en el marcador. Un punto sería para el Barça, que tiene 85, tendría 86. Recuerden, 74 el Real Madrid. Juega Osasuna desde la parte izquierda. Ahí estaba porfiando Galán, cae Galán con Rashford. Y falta del inglés sobre Javi Galán. Balón, por lo tanto, para el equipo de Alessio Lichi. Balón para el propio Javi Galán. Ahí está Javi Galán, que la mete para el de Móstoles, para Catena. Lleva la bola Catena, Alejandro Catena, por la derecha para Rubén García. Rubén García se la pedía en carrera Moy Gómez. Envía por el centro, cambiando ahora hacia la parte izquierda para Raúl Moro. Raúl Moro que controla hacia un amago. La deja más atrás para Javi Galán.
5: Fuera de juego.
1: Fuera de juego, que ha señalado Rubén Campo, que es el juez de línea de la parte opuesta a la tribuna principal. Sacará el Barça. El fuera de juego ya lo ha puesto el balón en movimiento. Ese Cubarsí por la derecha para Eric García. Eric García para Cubarsí. Ahí está Cubarsí que la deja para que juegue el capitán, abriendo por la parte derecha el balón que va a llegar para Rashford.
3: Termina, perdona, la Q1 en Miami.
8: Ha terminado Fernando Alonso, no ha pasado a Q2, pero lo ha hecho bastante bien. 18º saldrá mañana, ha superado a su compañero Stroll, 40 calificaciones batiéndolo, casi récord histórico. Bottas 20º, 21º Pérez, 22º Bortoleto, y ha pasado bien Carlos Sainz 9º, eso sí, ha gastado 3 juegos de ruedas, el más rápido ha sido Antonelli.
3: ¿Cómo ha pasado Sainz?
8: Sainz ha pasado noveno.
3: Ah, muy bien.
8: Ha pasado bien.
3: Oye, los Cadillacs son peores todavía que los Aston Martin,
8: ¿eh? Sí, es que venimos de que el Aston Martin estaba siendo peor que el Cadillac. Bueno, pues ahora está siendo peor el Cadillac que el Aston Martin. Y el Cadillac lleva cambio y motor Ferrari.
3: Taque. Lo que pasa es que Cadillac tiene unos bicharracos de 4x4 que son preciosos.
8: Sí, sí. Sí, sí, lo que usa el FBI, ¿verdad?
3: Claro. Dale, Oli.
1: Ahí está Fermín, que trataba de meter a la Frenkie de Jong. ¿Pitan falta?
2: Le pedía calma antes.
0: Chilla mucho, ¿eh?
3: ¿Falta de quién?
2: No sé.
1: No sé, le han dado el balón al Barça. Yo no había visto pues prácticamente nada.
2: Decía que le pedía antes calma a Fermín a Rashford, se ha precipitado en una jugada y no, lo has estado mirando mucho, no tiene sentido precipitarse como ha hecho Rashford ahí.
6: Pero no es una suerte que domine la de la calma a Rashford. Rashford es un tío de ir en velocidad, en carrera, de pensar en la portería. Y está, no lo digo como crítica, ¿eh? Está bien lo que pasa.
1: Eric García centrando, el balón despejado en el área pequeña, está pasando ahora por apuros Osasuna, el balón de Fermín para Pedri, carril del 8 Pedri, la mete para Rashford que se va a meter, va a centrar, no ha llegado Lewandowski y se perdió por el otro costado y será banda a favor de Atlético Osasuna. Además,
3: cuanto más acula Osasuna o más le acula el Barça a Osasuna, más peligroso resulta Pedri, porque aunque parezca que no hay espacios, él siempre encuentra un pasecito ahí, un metrillo para meter el pase.
2: Claro, y si está muy aculado Osasuna, él va a jugar más cerca del área, como ahora, por ejemplo, en esa jugada. Y al final
1: no tiene ninguna prisa Rosier en sacar el balón en fuera de banda desde la parte derecha.
3: ¿Qué prisa va a tener? No cruza el medio campo.
1: Minuto 21 de juego de la segunda parte, cae Frenkie de Jong. Y el balón que favorece al Barça.
5: Osasuna no tiene ni prisa ni oxígeno para seguir corriendo.
1: Todavía no se ha producido cambios.
0: Si no tiene el balón, no puede salir Osasuna.
1: Juega Cubarsí para Eric García. Ya está Eric García para Cubarsí. Transmite tiempo de juego. Cope de Paco de Pepe de Lama. Empate a 0. Jugándose la Liga el Barça. 42 puntos en una zona más o menos tranquila. Atlético Osasuna. Y está Frenkie de Jong. Frenkie de Jong para Gerard Martínez, para Cancelo. El esférico que va a llegar otra vez para el holandés, para Frenkie de Jong. Frenkie de Jong para Cubarsí. Cubarsí abriendo otra vez. Tuya mía. Cuando balonmano el Barça ahora. Eric García para Rashford. Rashford para Eric García. La deja para que juegue Lewandowski. Lewandowski para Ferran. Ferran que la metía para Pedri. Tocaron y será finalmente fuera de banda a favor del Barça.
3: Oye, por curiosidad, ¿a cuántos segundos se ha quedado Alonso del primero?
8: Mejor que lo que llevamos de año, 2,4 segundos. Quiero decir que es mucho, sí, pero sí, que es una progresión. Estábamos hablando de 3,5, 3,6.
3: Por eso te lo puedo decir.
8: Y podía haber bajado un poco más el crono si no llega a ser porque se ha encontrado el Audi en llamas, el Audi de Bortoleto, que se le habían prendido los frenos traseros.
3: Dale, Oli.
1: Y en el Ecuador de esta segunda parte se van a producir cambios en Osasuna.
5: Sí, van a salir el 9 y el 10, Raúl García y Aymar Oroz.
1: Hombre, Oroz, muy bien.
2: No, y Raúl García ha hecho buenos partidos.
1: Por la derecha para Rosier, ahí está Rosier que la pierde. La recupera el FC Barcelona desde la parte izquierda. Otra vez ha tocado Rosier. Y balona para Gerard Martín. Lleva la bola Gerard Martín para Frenkie de Jong. La mete para Ferran. Ferran que descarga atrás para Cubarsí. A la derecha para Rashford. Ahí está Rashford. Rashford le quería doblar Eric García. La mete por el centro de nuevo para Ferran. Lleva la bola Ferran. La mete balón interior. Caía al suelo Pedri. Pero no pasó absolutamente nada contra Bonte de Osasuna. Vamos a ver para caer o no en fuera de juego. No. Se incorpora en buena posición a Rubén García. Ahí está Rubén García. Quiere irse de Cancelo. Rubén. ¡Juan García! ¡Qué tirazo bien, con intención! ¡Budimir Rubén! ¡Fuera!
3: Bueno. De no hacer
1: ¡qué
3: nada!
1: ¡Qué tirazo con intención desde la derecha con la zurda!
3: De no hacer nada a dos seguidas de Osasuna. Pero escucha, ya sé que no se suele pitar, pero Boyomo, como es mucho más gordo, ha apartado con un brazo a Pedri y ya está.
5: corpulento, se dice corpulento.
0: Lo ha sentado
4: un ahora Pedri al árbitro.
3: Como es un grandón contra un liviano, lo ha apartado así y fuera.
4: Sí, sí.
1: Ahí está el doble cambio en el equipo de Alessio Lichi.
5: ¿Penalti para ti o no, Pedro?
7: Sí, lo que pasa es que lo que tú dices, que casi nunca se suelen pitar, porque digamos que en esas acciones, cuando están los dos parados, tiene que ser muy, muy, muy grave lo que haga el defensa. En este caso, el árbitro ha entendido que era muy, muy, muy grave, cuando en el fondo es penalti.
3: Cambios.
5: Se retiran el 16 y el 17, es decir, Moy Gómez y Budimir, y entra en la punta de ataque Raúl García y Aymar Oroz en ese enganche que ya habíamos anunciado.
1: Se viene abajo el Sadar, con la salida de Budimir del campo.
2: Sí, la segunda parte casi no ha aparecido, ¿eh? Es verdad que era muy difícil para él ya.
5: Y ovación para Aymar Oroz también.
3: Osasuna ha cruzado el centro del campo ahora por primera vez.
1: Claro. Ovación para Aymar Oroz, sí señor. Rubén García al campo, que estaba presionando. El balón de John García para Gerard. Gerard Martín la quería dejar arriba, la pierde el Barça. Ha tocado Frenkie de Jong y será córner. Será córner a favor de Atlético Osasuna desde la parte derecha para Rubén García.
3: Nuevo equipo en la Bundesliga.
6: Sí, es el Schalke que ha ganado 1-0 al Fortuna Düsseldorf. Düsseldorf vuelve 5 años después, bajó en 2021. Así que el Schalke, el equipo minero, que estuvo 30 años seguidos en la Bundesliga, que vuelve al primer campeonato alemán.
1: ¡Qué barbaridad! ¿Cómo anima el Sadar? Rubén García va a sacar el córner. Ha tenido antes la oportunidad. Tiró con mucha intención, pero desvió John García. La deja balón atrás para Moncayola. Moncayola para Rubén García. Centrando el remate de Raúl García. El tiro finalmente sin problemas para Joan García. Ha enviado largo para Fermín. No ha llegado Fermín y se perdió por la línea de banda. Y será balón para el equipo de Alessio Lichi. Saca Javi Galán para Boyomo. El hombre que, según tú, podía haber pitado penalti, Pedro. Has dicho que sí.
7: Sí, no lo puede pitar. Lo que pasa es que ya te he dicho que esas jugadas en general
2: los adelante el árbitro.
7: Se la saltan porque están los dos parados. Si hubiera movimiento de uno de los dos, sobre todo el delantero, para los árbitros se lo pone más fácil. Pero ahí siempre tienen dudas y al final optan casi siempre por no pitar.
1: Se la quita Moncayola a Fermín. Está luchando muchísimo, pero se está quejando también que no le sale todo.
2: Sí, está poco acertado Fermín.
1: Mucho orgullo, Elena.
4: Sí, sí, sus gestos eran de frustración, de desesperación, porque no le acaban de salir las cosas hoy.
1: Juega Gerard Martín por la parte izquierda para Joan Cancelo. Ha dejado Ferran prácticamente la banda izquierda para que suba mucho Joan Cancelo por allá, y Ferran está haciendo de enganche por detrás de Lewandowski. Juega Frenkie de Jong precisamente para Ferran. Ahí está Ferran por el centro del ataque. Ferran que la deja para Joan Cancelo. Joan Cancelo con el esférico. Vamos a ver, Joan Cancelo se la pide Pedri, la mete para Ferran. Ferran que se la puede preparar, se la quita Moncayola, recupera de nuevo el Barça por mediación de Cancelo, la mete para Rashford dentro del área. Rashford le quería doblar Eric García, la mete. Ha rechazado finalmente Gossier y será el balón en fuera de banda cerca del banderín de córner para el Barça.
6: El Barça pisa área pero no remata y eso que tiene muchos rematadores, sí, pero
2: que pasa que está llegando mucho al borde del área.
3: Con 4 tíos, Lewandowski más Rashford. 2 al rechace, o sea, la verdad que en cualquier momento la puede...
2: Claro.
4: Es que en esta segunda parte la clara ha sido el remate de Olmo, que ha salvado Catena, pero en el 40...
0: No llega, claro, ahí llega el área.
1: Perdonar en Eibar. ¡Gol del Málaga! Gol de Haitam, que llevaba aproximadamente 2 minutos sobre el terreno de juego. La contra por banda derecha la puso al segundo palo Chupe, y allí
3: de Niño.
1: Adrián Niño con pierna izquierda empala para hacer el segundo gol del Málaga. Minuto 20 y medio, segunda parte. Marca Adrián Niño, que también acababa de salir al terreno de juego. Eibar 2, Málaga 2.
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3: 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Ataca el Barça, Oli.
1: Minuto 28, 0-0. Pitando a Frenkie de Jong. Lleva la bola Frenkie de Jong, pitando el Sadar. Ahí estamos con este ambiente maravilloso que nos han preparado John e Íñigo. Juega por la derecha Pedri. Ahí está Pedri. Le derriban, le rebañan. Y se queja Pedri.
4: Sí, se queja mucho.
3: Ahí va.
4: Dando golpes sobre el césped.
0: Y ha dado un golpe.
3: amarilla, ¿no?
2: Qué bueno, le dan un buen viaje, ¿eh?
10: Y se ha comido el recorte y se la lleva por delante.
6: Sí, el recorte es muy bueno, la ha dejado clavado y la ha dado.
0: Dan un buen golpe, sí.
1: Cartulina amarilla para Moncayola. Y desde la parte derecha va a lanzar el Barça la falta cuando se recupere Pedri.
10: Duele de la rodilla.
3: Sí, ajá. Pero la patada parece más abajo, ¿no?
10: Igual, pero sí, a veces esas patadas al final te acabas sí, subiendo y acabas en la rodilla.
0: Doliendo, te acaban
4: entran
0: doliendo.
4: Los doctores para atenderlo.
3: Ah, no, es que el contacto es más arriba, es claro, en la rodilla. Claro, es golpe, que afortunadamente los golpes no tienen por qué producir lesión, pero es una buena patada en la rodilla. Es probablemente rodilla contra rodilla. O sea, le va a doler un ratillo, de verdad.
1: Vamos a ver, mientras tanto están estudiando los...
10: Pedri, no te lesiones, ¿eh?
2: No, es lo que estaba pensando.
4: No, estará es que Luis de la Fuente viendo el partido. Todos los minutos con el Barça últimamente. Hay partidos que hemos dicho, está fundido, lo ha exprimido muchísimo Hansi Flick, ahora le aplican reflex en esa rodilla y el entrenador le preguntaba a su asistente qué hacían.
1: Es lo que decíamos, que a lo mejor tendría que dosificarle más, pero entiende que jugando... Sí, pero...
6: El tema era en enero. Yo ahora lo entiendo, porque no está Pedri, perdón, no está Lamin, no está Rafinha. Es normal que juegue Pedri hasta que el Barça gane la Liga.
4: Bueno, sí, pero Pedri está bien, que Jong está en enero.
6: Claro, en enero es cuando había que.
1: Claro, pero.
3: A ver, esto es golpe, ¿eh? No tiene por qué implicar lesión. Ahora, dolor, va a estar un buen rato acordándose de Moncayola.
1: Le duele bastante.
4: Sí, le duele bastante. Está apoyándose sobre sus rodillas. Cojeando, bueno.
1: Se agacha Pedri.
4: Desde la distancia lo observa Hansi Flick. Ve como Pedri está
2: pobre.
4: Muy dolorido.
1: Rashford. Saca Rashford. Ha rechazado Boyomo. Balón al aire. De nuevo el rechace del camerunés. Que salió por la parte derecha, zona atacante del equipo del Barça. Para ver si se reanuda o no el juego. Ahí está Rashford. Rashford que lo deja para Fermín. Lleva la bola Fermín. A ver cómo tenemos a Pedri.
4: Ahí pues está, mira, Pedri. Ahora le ha dicho a De Jong que está no le pasará el balón, que necesita un poquito de tiempo para recuperarse. Está trotando y vamos a ver.
1: Sigue pensando en Moncayola.
10: Está un poco rencante que lo quite, no pasa nada.
1: Ahí está jugando Gerard Martínez para Frenkie. Frenkie de Jong lleva la bola por el centro y por la izquierda para Gerard Martín, abriendo por la izquierda para Joan Cancelo. Joan Cancelo puede encarar a Rubén García. Se la quita Rubén García, trata de salir desde atrás. El Osasuna enviando para Rubén García, no llega a su destino y balón por lo tanto para el Barça.
3: Ha pitado falta sobre Rubén García.
10: Sí. Frenkie de Jong llega a los 200 partidos de liga con el Barça, séptimo estrategia.
1: Minuto 32 casi, queda poco para que el Barça trate de dejar el marrón para mañana para el Real Madrid.
3: El segundo extranjero.
1: Y de momento no lo consigue.
3: ¿Qué más después de Messi? ¿Quién es?
10: Ter Stegen.
3: ¿Ter Stegen? ¿El que más partido? ¿Onda?
0: No, era un portero, claro, muchos
4: son años. 10 años, ¿eh?
3: Ya, yo pensaba que iba a decir Koeman o algo de eso.
10: En Liga está Messi, Ter Stegen. Messi, Ter Stegen, Dani Alves, Cocu, Mascherano y luego empatados Rakitic y De Jong.
3: Cocu, ¿eh?
6: Juli. Pero el otro día no...
10: No, el otro día fue en partidos oficiales del Barça. Esto es un partido de Liga.
6: Pero el otro día no dijimos que De Jong superó a Koeman.
10: Claro, a Cocu en partidos con el Barça, contando todas las competencias.
6: Vale.
2: Cocu. Sí.
3: Claro, Alves.
2: Yo le iba a decir que fuera Cocu también, ¿eh?
1: Ahí está Raúl García se la quita. No, ha recuperado Moncayola. Envía, pero para mí estaban fuera de juego, ¿eh? Había enviado para Rashford. Sí.
4: Dimitieron antes de que levantaran el
10: batería. Le ha pasado lo mismo que Boyomo antes, pero este lo ha llegado a tocar.
3: En el otro lado sí había alguien habilitado.
1: Sí, pero Raúl Moro me parece que estaba en fuera de juego, sí, para Fermín.
4: Bueno, Pedri de momento dice que quiere seguir. Por cierto, Moncayola le ha pedido perdón por esa entrada.
3: Sí, es más majo Moncayola, pero le ha pegado un viaje.
1: Ahí está Pedri para Fermín. Vamos a ver. Por el centro del ataque, el esférico de Ferran para Rashford, centrando. No ha llegado a Lewandowski, siempre busca Rashford a Lewandowski, pero está muy bien Catena, enviando el balón fuera del alcance del Barça, que recupera. O así, el balón para Frenkie de Jong. Esférico que va a llegar para Ferran, abriendo otra vez por la parte derecha para Rashford. Rashford de nuevo para Ferran centrando. Ahí estaba Lewandowski, que no ha llegado. Y finalmente patadón arriba y otra vez balón en fuera de banda para el equipo de Hansi Flick.
3: Salva a Boyomo, que luego no ha hecho penalti de milagro, ¿no? Va a sacar ahí el pie a la virulé.
10: Siempre parece una cabeza de un jugador de Osasuna para evitar el remate, pero está muy cerca.
2: Sí, el Barça está muy cerca del gol, sí.
6: Sí, pero hay cuatro rematadores. Parte. y no ha conseguido conectar un remate el Barça desde los cambios.
1: Estamos cerca del gol, pero estamos ya en el minuto 34.
3: El ejercicio de concentración defensiva de Osasuna es buenísimo. Pero
2: los centrales están haciendo un gran partido.
3: El Barça, lo normal es que te acierte.
0: El Barça ha dominado, pero el portero de Osasuna casi no ha
1: llegado. Ha llegado por poco Eric García, que se tira al suelo.
4: Sí, ahora se ha hecho daño en el tobillo. Está rotando el tobillo izquierdo, no sé si ha hecho un mal gesto al caer.
1: Ha querido controlar el esférico, no ha llegado, se ha caído y le ayuda a levantarse Boyomo.
3: Es que el apoyo, le ha patinado el pie derecho en el apoyo.
4: El cuarto cambio será Araujo, que ya se está preparando.
3: Pues por Eric, ¿no?
4: Sí.
2: Sí, por Eric seguro y para buscar balones también por arriba, centros laterales.
0: Para ponerlo delante.
1: Claro. Ha despejado de cabeza Gerard Martín. Y el balón ahora de Cancelo para Ferran, no puede controlar Ferran. Ha recuperado Osasuna por la parte derecha, jugando para Rubén García. Le derriba a Frenkie de Jong, dice el árbitro que no. Esférico que va a llegar para Pedri. Pedri para Fermín, abriendo por la derecha la carrera de Eric García. Se la pide Rashford, ahí está Eric García, se la pide también Lewandowski. La mete por la parte derecha para Rashford. Rashford en el pico del área. Ahí está Rashford. Le quería doblar Pedri, tiene a la derecha. El envío para Lewandowski, gol. ¡Gol!
2: Bueno. Tenía que entrar, estaba claro, tarde o temprano.
1: El centro precioso y el remate de cabeza de Robert Lewandowski, que puede dar la liga al Barça en este minuto, en el minuto 35 de juego de la segunda parte. El centro, bien, como digo, precioso, y el remate limpio del polaco. Marca Lewandowski. Atlético Osasuna 0, Barça 1, Robert Lewandowski.
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3: Pues hasta aquí llegó el cántaro sin romperse, digo, el cántaro de Osasuna. Buen desmarque de Lewandowski, que le gana la acción a Boyomo, y gran pase de Rashford. Banquillo, Elena.
4: Lo decíamos, que Rashford buscaba a Lewandowski, pues ha llegado el gol de cabeza del delantero polaco, que lleva 13 en Liga, 18 en total. Puede estar viviendo sus últimas horas en el Barça, y el sector de aficionados culés que han venido hoy al Sadar ya están cantando campeones.
3: Sí, bueno, nos están diciendo Madrid, camión, saludo al campeón.
2: Sí.
3: Que le quedan Barja y Bretones por meter a Osasuna, ¿no?
5: Sí, va a salir, creo que me ha parecido ver a Osambela y a Bretones.
3: Ay, no mete aquí que Barja, Es que yo los de fuera los veo, Rubén García ha trabajado mucho para atrás y Moro ya en la segunda parte, yo creo que ha ganado una carrera.
2: Claro, si es que al final, primero, están tan lejos del área y han trabajado muchísimo los dos.
0: Ha desaparecido. Difícil.
2: Ahora me quedo con el remate es muy bueno, pero exacto. El centro de Rashford es espectacular, de parado, no como la pone.
6: Y no solo está muy bien puesto técnicamente, sino que le ves, Maldini, que va pisando el balón hacia atrás y esperando el momento adecuado a que Lewandowski gane la posición.
2: Lewandowski gana la posición bien, luego para un jugador como Lewandowski es que es coser y cantar, es un rebate facilísimo a placer. Y yo, para mí es más importante, de verdad, tiene más mérito el centro de Rashford que el remate.
6: Totalmente.
1: Ahora mismo el Barça 88 puntos. Si esto terminara así, 74 el Real Madrid, que está obligado a ganar para que mañana no sea campeón de Liga el Barça.
4: Y Araujo jugando por Eric García, hasta el cuarto cambio.
2: Madrid mañana un empatito, ya veréis. Un empatito mañana el Madrid. El español lo firma y se acaba.
0: Hombre, y tanto.
1: El balón de Rosier atrás para Sergio Herrera. Sergio Herrera, ¿cuánta gente ha venido al estadio Alberto Sanz?
5: 22.745 espectadores.
1: No está mal. El balón por el centro para Oroz. Quería meterse, se la quita momentáneamente. Recupera Osasuna. Por la parte izquierda para Javi Galán. Javi Galán para Raúl Moro. Raúl Moro para Javi Galán. No ha llegado Javi Galán. Y el balón para Joan García en este minuto 38 y 23
4: está
1: segundos.
4: Está tendido en el círculo central ya desde hace un rato. Cubarsí, que se duele de un golpe en la cara. No sé si...
0: Vaya.
4: En la nariz, de un codazo.
1: Salen los doctores del Barça. Juego detenido. Uy, wow. Con 0-1 en el marcador.
3: Fíjate, salta Torró y al caer del salto le ha metido un codazo en la nariz. Para mí es sin querer, pero le ha metido un codazo guapo, porque
4: sí,
3: Cuasini ha saltado y claro, se ha encontrado con el codo en la cara.
10: Y era previsible que marcaran no solamente el Barça, sino también Osasuna en este partido, porque recuerdo que el Barcelona lleva ya 54 partidos seguidos de liga marcando, lo mismo que hizo el Real Madrid de Zidane, y Osasuna lleva 37 partidos seguidos marcando en el Sadar. Igual se queda a cero hoy, ¿eh?
5: Pedía Saki que Barja, Paco, también va a salir triple cambio en Osasuna, ¿eh?
1: Ha marcado Lewandowski, decía Selena, que seguramente, según tus informaciones, sería de los últimos partidos con el Barça.
4: Bueno, la sensación, hablando con gente que conoce bien a Lewandowski hace unos días, es que está más por la labor de terminar aquí su etapa. Pero, insisto, la semana que viene, en principio, Pini Zagavi, que es su representante, que a la vez también ejerce de agente de Flick, va a ir a Barcelona. Se va a reunir con el club y acabará de decidir. Tiene ofertas de Italia, Juve y Milan, de la MLS, Chicago Fire. Y vamos a ver qué pasa. Su mujer es muy feliz en Barcelona. El contrato que le ofrece al Barça es un año a la baja y Laporta insistirá, porque siempre dice eso de que es una leyenda.
9: Hay gol en Eibar.
11: Gol del arco Brasanac para el Málaga. Con la jugada, una más de Joaquín, que está haciendo un auténtico partidazo por banda izquierda. Se fue de todos los rivales, le puso el balón al serbio, al arco, a Brasanac, que con pierna derecha, disparo cruzado, abajo pegado al palo, hace el tercer tanto para el Málaga. Minuto 32, se le vuelve a dar la vuelta al marcador, esta vez a favor de los malagueños. Eibar 2, Málaga 3.
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12: Dale, Oli.
1: Gol de Ferran, gol, gol, gol, gol, gol, gol, gol, gol, gol, gol, gol, gol. Le llega el balón, carril del 10 y por bajo. Creo que llega a tocar el portero, pero se mete dentro de la portería. Machaca, sentencia, Ferran Torres. Estamos en el minuto 41, segunda parte. Marca Ferran Torres, Osasuna 0, Barça 2.
3: Pues colorín colorado, me ha sorprendido más el gol de Brasanac, sí, que tiene ya 34 castañas, que el de Ferran. Banquillo, Elena.
4: Pues otro 9 que está en el campo, que marca el gol que sentencia el partido y que puede valerle una liga mañana al Barça si el Real Madrid no consigue vencer en Cornellà al Prat. Mira Araujo cómo se vuelve loco, levantando los puños, también Fermín mirando hacia ese sector de aficionados culés que ya celebran el título.
3: Muy buen pase de Fermín, después de una recuperación, y el balón le entra entre las piernas a Herrera, sí, entre las piernas.
5: Y se resbala antes. Desastre,
3: ¿verdad? Una cosa.
0: Está en el suelo el portero.
1: Y otro cambio en el equipo de Hansi Flick.
4: Se marcha Pedri, que por cierto, en todos los campos le ovacionan, le aplauden.
2: Sí, el otro día en Getafe fue igual. Sí.
4: El otro día bien, todo el mundo estuvo de pie despidiendo a Pedri. Ha entrado en su lugar Marc Bernal, que vuelve después de 3 semanas lesionado.
3: Los goleadores del Barça son 10, digo en Liga, 16 Lamin, 15 Ferran, con este que acaba de marcar, 13 Lewandowski, 11 Rafinha. ¿Quién crees, Dani, que lleva más goles? ¿Rafinha o Sorlo? Perdón, ¿Lewandowski o Sorlo? En Liga, estoy hablando en Liga.
6: Te diría que Sorlo, pero por la forma de que lo preguntas es Lewandowski.
3: Uno más. ¿Lewandowski o Vinicius?
2: Lewandowski, ¿no?
3: Los mismos.
6: Sí.
3: 13.
2: No, si los cifras no son malas, pero comparadas con el año pasado, pues hombre. A ver, hablamos del delantero centro del Barça, que va a ganar la Liga
0: no ha jugado mucho, Ha habido muchos partidos que ha salido de suplente.
6: A mí no me importaría que se quedara Lewandowski, lo que pasa es que tendría que ser como suplente, con una rebaja salarial.
1: Está entrando el remate, gol, gol, gol, gol, gol, gol, gol, gol, gol, gol, gol, gol, gol, gol, gol, gol, gol.
3: Joder, qué pase de Bretón.
1: Qué remate, qué pase de Bretón. Gol de Raúl García, tremendo. Qué pase desde la izquierda. De Abel Bretones y machaca, fusila con la cabeza el delantero centro de Osasuna, Rubén García. Minuto 43. Hay partido todavía.
0: Ay,
1: Osasuna 1, Barça 2.
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3: a mí se me saltan las lágrimas cuando viene un gol centro de la banda bien puesto y remate de cabeza. Creo que es de fútbol de toda la vida.
6: Pero está solo, Paco, Cancelo y Gerard Martín se quedan mirando.
3: Sí, Gerard era el que tenía que estar más cerca de él. ¿Cuánto habría que añadir? Que queda un minutillo.
10: Pues ha habido tres goles, más lo de Pedri, pues serán cinco minutos, seis, por ahí.
3: Banquillo, Alberto.
1: Celebra el banquillo de Alessio Lisi, séptimo gol de Raúl García. Pedrito, puedes poner otra X en los partidos que lleva Osasuna marcando en el estadio del Sadar.
10: 38.
1: Por cierto, en los seis goles anteriores de Raúl García de Aro, Osasuna había ganado cinco y empatado uno. Es decir, si marca Raúl García de Aro, Osasuna de momento no ha perdido esta temporada.
3: Qué pase de Bretón ese, qué poco lo usa.
2: Pase es, desde la pase es tres cuartas partes de gol. Parecía el de... Es medio gol como el de Rashford, igual. Son distintos, pero son regalitos.
3: Termina la Q2.
8: Ha terminado, no ha pasado Carlos Sainz, pero ha estado en la pomada. Algo que no sucedía hasta que han quitado un poquito de peso y han metido un cambio aerodinámico en el Williams. 14º saldrá mañana Carlos Sainz. Ha terminado a 15.5 de meterse en el top 11. Y ha ganado a su compañero de equipo Albon, el más rápido, sorprendente, Verstappen por delante de Antonelli.
3: 14º Sainz y Alonso.
8: Y Alonso 18º.
3: Es
8: lo que sale mañana. Y puede llover.
3: ¿Cuánto has dicho que añaden?
4: 8.
3: ¡Hala!
1: 8 minutos.
4: Uy. La gente cree que no
1: quiere. Sí, sí, el público no quiere irse, quiere fútbol.
2: Muy normal.
1: 1-2 en el marcador, minuto 45. Nos iremos al 53. Ahí está jugando el Barça desde la parte izquierda. Bueno, atrás para Gerard Martín. Recuérdame los nuevos que han salido en Atlético Osasuna, Alberto Sanz.
12: Se retiraron Torró, Moncayola y Rubén García y entraron Bretones. Entró también Ozan Bela y Quique Barja.
1: Sí, señor, con el número 11. Quique Barja ya está en la punta. El balón por la izquierda para el Barça. Esférico que va a llegar para Frenkie de Jong. Jugando el equipo catalán. Otra vez para Frenkie de Jong, este para Marc Bernal.
3: Hay gol de nuevo Neibar.
11: Gol de Adrián Niño para el Málaga. Otra vez la jugada de Joaquín. Increíble el partidazo de Joaquín Muñoz por banda izquierda. La asistencia para Adrián Niño, que ha tenido que recortar dentro del área en dos ocasiones para batir a Jonmi. Minuto 38, casi 39, segunda parte. Sentencia prácticamente esto, Málaga, Eibar 2, Málaga 4.
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3: 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Da mucho partido y el Málaga no sé yo si es capaz de aguantar la portería buen rato, pero de momento está ganando 2-4. Se pone quinto, 63, adelanta al Eibar, al Burgos y a la Unión Deportiva Las Palmas, aunque Burgos y Unión Deportiva Las Palmas todavía tienen que jugar. Ahora mismo está en zona de playoff el Málaga y se queda a 2 del playoff el Eibar. Dale, Oli.
1: Trata de dominar Osasuna, el balón para Bretones, lleva la bola Bel Bretones, que la deja en corto, juega Oroz, Aymar Oroz con la bola, tiene la izquierda Galán, la mete para Bretones, otra vez para Oroz, el público no se va ni mucho menos, balón largo, no ha llegado finalmente Javi Galán y será fuera de banda a favor del Barça, que está achicando agua atrás con 1-2 en el marcador. Minuto 47.5, hasta los 53 va a sacar Ronald Araujo, el uruguayo, vamos, vamos. El balón no tiene ninguna prisa.
5: Paco, pregúntame si firmó el empate.
3: Lo firma, ¿no?
5: Ya te lo digo.
1: Ahí está jugando Fermín, la metida para Lewandowski, cortando Boyomo. Balón por la parte derecha, jugando de nuevo Osasuna. Otra vez Boyomo intentará el recorte para centrar con la zurda. El rechace de Cubarsí para Rashford. Balón dividido, lo gana Osasuna por la parte izquierda. Cuando el esférico Javi Galán. Javi Galán con la bola. La deja para Bel Bretones. Por la izquierda para Quique Barja. Quique Barja centrando. El rechace de Cubarsí. Defendiéndose el Barça. Fermín arriba para Ferran. Por la derecha para Rashford. Ahí está Rashford. Cortó finalmente el defensor. Y será fuera de banda a favor del Barça. Emoción.
3: Qué error
1: en los últimos
3: Ferran,
1: minutos.
3: ¿No? En vez de darle a la izquierda.
1: Sí.
3: Sí, sí. Que era la carrera, se la da al que estaba más cubierto.
0: Sí,
3: que era
0: estaba solo. No lo ha visto.
3: No, sí, sí ha mirado, pero ha dicho, se la di a Rashford mejor.
1: A lanzar el fuera de banda desde la parte derecha, Araujo para el Barça, que se toma todo el tiempo del mundo en el minuto casi 49. Nos iremos al 53. Queda mucho.
3: Y de amarilla.
10: por tardar en sacar.
1: Araujo. Araujo para Rashford en la punta derecha del ataque del equipo de Hansi Flick. Ha perdido el control. Será ahora fuera de banda a favor del equipo de Alexi Olici. Lo pone en movimiento para Boyomo. Este para Javi Galán. Javi Galán, balón largo que recupera de cabeza. Frenkie de Jong por la derecha para Ronald Araujo. Todo el público, Alberto Sanz, está prácticamente de pie.
12: Sí, no se ha ido prácticamente nadie del estadio del Sadar, confiando en que pueda haber una ocasión y que Osasuna pueda llevarse este empate.
4: Y vuelve a llover, ¿eh? Sería más épico todavía, Alberto.
1: Juega el Barça. Ojalá. Por la parte derecha. El balón para Fermín. Fermín para Frenkie de Jong. Frenkie de Jong atrasa para Gerard Martín.
4: Gerard Martín
1: atrasa para Joan García. El público está intimidando. La deja por la parte derecha para Cuba. Sí, ahí está la presión de Quique Barja por la derecha para Araujo. Ha dado en un contrario en Bretones y será por lo tanto fuera de banda a favor del equipo de Hansi Flick.
4: Está con problemas Fermín en la pierna derecha. Se va tocando.
0: Se ha quedado en el suelo,
1: Hansi Flick discutiendo con el cuarto árbitro. Ahí está Ronald Araujo, la mete para la cabeza de Lewandowski, está para Ferran, se mete Ferran, va a fusilar Ferran, ¡fuera! Tiró a la derecha por alto de la portería de Sergio Herrera.
3: Es que ha querido levantarla, ha querido picarla.
2: Sí, iba solo, o sea,
10: muy bien,
2: se equivoca Ferran. Lewandowski, muy bien, ese tipo de descarga no lo hace muy bien.
1: Y todo el mundo arriba a rematar la falta.
3: Sí, sí. Se ha cerrado la falta y es en el centro del campo la falta, ¿eh?
4: Sí.
1: Se produce en el centro del campo, algo dentro de la zona defensiva del Fútbol Club Barcelona.
4: Hay muchos nervios en el banquillo del Barça y el cuarto árbitro pide un poco de calma. Pero
3: el Barça la defiende muy fuera de su área, ¿eh? 3 metros fuera.
1: Javi Galán. Ahí está Javi Galán. Poner el balón en movimiento hacia Boyomo, la toca Boyomo, la peina, la había rechazado Bernal, el balón rechazado para Aymar Oroz, va a centrar a Aymar Oroz, el remate de Boyomo, segundo palo para Raúl García.
3: Qué
1: y desvía hacia el aire, hacia el cielo Cubarsí, pero ya habían señalado
10: fuera de juego.
1: Fuera de juego en este minuto 51, quedan 2.
3: Bueno, todavía le queda una reunión a Osasuna, en 2 minutos.
1: 2 minutos para que termine el partido con 1-2 en el marcador. Parecía sentenciado cuando marcaba en el 41 Ferran.
3: Y menos mal que lo marcó para el Barça, si no, fíjate.
10: Sí, sí. Ferran, que con el golito que ha marcado se pone uno de la Lamine Yamal, con el tema de ser el máximo goleador español.
1: Y, oiga, como y la en el 43 marcaba Raúl García. El 1-2, ahí está Joan García enviando largo con la pierna derecha. El esférico que no puede controlar Lewandowski. Va a llegar el balón por la parte izquierda, zona atacante del equipo de Osasuna. Ha metido el pie Frenkie de Jong fuera de banda a favor del equipo de Alexi Olici. Va a sacar a Abel Bretones, el hombre que colocó, vaya balón que colocó en la cabeza para que fusilara a Raúl García. Ahí está Abel Bretones, que va a buscar la catapulta para lanzar el fuera de banda a favor del equipo local, del equipo navarro, con 1-2 en el marcador. Quiere ganar Osasuna, quiere ganar el Barça para ganar la Liga. Ahí está Bretones, el balón muerto, rechazado finalmente por Cuba. Sí, otra vez fuera de banda a favor de Atlético Osasuna. Y sube al remate Sergio Herrera.
3: Es un saque de banda.
1: Remate el portero, es un saque de banda, pero sube el portero.
12: ¿Qué puede salir mal?
1: A sacar de banda Abel Bretones, el balón peinado. Ahí está Sergio Herrera, no ha llegado a rematar por poco. Balón para Lewandowski, la carrera ahora por la parte izquierda. Fermín la va a meter para Ferran, no ha llegado Ferran. Había cortado Rosier. Ya se vuelve a su lugar el guardameta Sergio Herrera. Balón arriba para ser dividido. Balón al aire para que salte el jugador de Osasuna, metiendo el cuero por la izquierda. Ha recuperado y ha protegido. Final. Final. El Barça, si mañana no gana el Real Madrid en Cornellá, campeón de Liga. Tiene 88.74 el Real Madrid. Osasuna 1, que lo ha buscado hasta el final. Barça 2. Elena, Alberto, Elena.
4: Abrazos en el banquillo del Barça. Saltan también casi todos los integrantes del banquillo para festejar este título que ya lo ven cada vez más cerca esta victoria tan sufrida. Hasta el último minuto está tocadísimo Fermín, que ahora se levanta. Han ido a buscarlo. El Barça sí, mañana el Real Madrid no gana en Cornellá, cantará el alirón.
3: Y si no, la semana que viene, no perdiendo el Clásico. Si mañana gana el Real Madrid, el Barça empatando con el Madrid en el último Clásico de la temporada, sería también campeón. Se queda Osasuna décimo con 42, que es a dos de Europa, pero tienen que jugar los que están en zona europea con 44 puntos, que son el Getafe y el Celta. Han elegido MVP al portero del Barça, a Joan García, lo cual también puede resumir un poco que nadie en el Barça ha brillado excesivamente. ¿Cuánto queda del añadido en Eibar?
7: Han añadido 5 minutos, de los cuales se han consumido 2. Recordamos, Eibar 2, Málaga 4.
3: Hay final de baloncesto en Burgos, Silvia.
13: Final en el Coliseum. Qué remontada del Burgos, que hizo los deberes para terminar con el resultado de San Pablo. Burgos 99, Lleida 91.
3: 8 arriba, gracias Silvia, para el San Pablo Burgos. Y estamos ya en el añadido, bueno, se ha pasado ya del añadido, en el último partido de Primera Federación de la jornada, el Castilla le está ganando 1-0 a Unionistas, con lo cual el Castilla se pone con, ábrete, clasificación bonita, 56 puntos, cuarto, y aventaja en 5 puntos al sexto, que es la Ponferradina. Quedando 9 en juego, pues casi se asegura el playoff el Castilla. Que vea lo bestia ahora en Pamplona, ¿eh? Enseguida hacemos el resumen de este último partido del sábado.
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3: Resumen del partido, los mejores, ¿con quién nos quedamos?
1: En el Atlético Osasuna, Alberto.
12: Con Raúl García de Aro, que ha marcado ese golazo, y con la persona que me debe una, que me ha convencido de que no me valía el empate hoy.
1: Y el Barça, que lo ha celebrado con la afición, muy bien la afición. Estaba, por cierto, con la afición del Barça animando Joan Ballori y su hijo Joanet, que han recibido precisamente el aplauso de los jugadores del Barça. El mejor en la primera parte, Joan García, y lo mejor en la segunda, el centro precioso de Rashford para la cabeza de Lewandowski.
3: Los números han sido tiros a puerta 5-4 para Osasuna, curioso, en tiros fuera 4-6 para el Barcelona, en córners 3-7 para el Barcelona, la posesión 71% para el Barcelona, como en la primera parte, y en faltas una más del Barça, 9-10. El árbitro,
10: Díaz de Mera Escuderos, que ya hemos comentado en la segunda parte esa jugada de Boyomo con Pedri, que podía haber pitado perfectamente penalti. Tampoco es nada escandaloso, lo dejamos en un 5.
3: Habla Ferran, si dice algo ahora se lo contamos. ¿Cómo tenemos la Q3 en Miami?
8: Bueno, pues de momento es pole provisional. Antonelli por delante de Leclerc, le tiene a 3 décimas. Vamos con un pelín de retraso por ese problema para que había que sacar el Audi de pista. 6 minutos para el final. Antonelli, Leclerc, Verstappen.
3: Mensaje, Sevilla.
16: El Barça tiene ya la Liga ganada, pero si no os importa, me voy a guardar el mensaje de enhorabuena para cuando sea oficial, que ya bastante me cuesta como para tener que hacerlo dos veces. El Barça, dice otro, podría ser campeón por tercera vez consecutiva en Cornellá, siempre y cuando el Madrid no gane mañana, claro. Ya se ha visto que el Barça quería ganar la Liga hoy. Ahora queda por ver lo que quiere y lo que demuestra mañana el Real Madrid. Si un día gano la pregunta de Maldini, en vez de un partido puedo pedir un poco de su memoria. Madre mía, yo que no me acuerdo de partidos del año pasado. Elena ha dicho, Montpellier es también muy bonita. Y contesta Maldini, ahí jugó Valderrama. Hubiera dado cualquier cosa por haber tenido a Maldini de profe de geografía. Y el último, Paco, para que veas que nos escuchan en todas partes. Acabo de escuchar a Paco mencionar a Kansas City Sporting. Yo soy de acá, de Kansas City. En el 2023 me compré el season ticket, el ticket de temporada. Y quiero decirle a Paco que tiene toda la razón del mundo. Es el peor equipo que he visto en mi vida.
3: Sí. Y va empatado a uno con el último, con el Seattle Sanders o algo así, me parece. ¿O es el último el Kansas?
16: ¿Es una pregunta trampa?
3: Sí, es muy trampa.
6: Voy a buscar la clasificación.
3: Creo que va último el Kansas City. Es que lo he mirado antes por curiosidad. Bueno, la última de Minguella.
0: Bueno, pues que excelente victoria. Los dos últimos partidos en campo contrario eran importantes y el Barça lo ha desarrollado muy bien, con mucha entrega, y ha ganado los dos partidos. Hay que felicitarse y que dure muchos años este éxito de Flick con estos jugadores.
3: Un abrazo, José María.
0: Gracias.
3: El Sporting Kansas City va último, muy último, sí, pero ha conseguido empatar contra el Seattle, que es uno de los de arriba. Final en Eibar.
7: Sí, con triunfo del Málaga por 2-4. Un triunfo muy merecido en un partido vibrante en el que ha habido prácticamente de todo y en el que ha dado una auténtica exhibición Joaquín Muñoz, ¿no? Empezó adelantándose chupe de penalti, le dio la vuelta del marcador el Eibar en la primera parte con goles de Sergio Álvarez y Corpe, pero en la segunda mitad, extraordinaria segunda parte del Málaga. Adrián Miño hizo el empate a 2, Brasanac el 2-3 y el propio Adrián Miño el 2-4, repito, 3 puntos muy merecidos para el Málaga.
3: Y además el Málaga tiene el golaveraje ganado al Eibar porque empataron en la Rosaleda, me dice Pedro Martín. Se queda el Eibar con 61 puntos, octavo, a 2 puntos y a 2 puestos del playoff. El Málaga quinto con 63, pero le puede adelantar la Unión Deportiva Las Palmas, que mañana juega a las 9 de la noche, 8 en Canarias, en casa contra el Real Valladolid, y el Burgos, que juega en Donostia a las 6 y media en el campo del filial de la Real Sociedad, tendría que ganar para quitarle esa plaza al Málaga. ¿Quién nos quedaba? La última de Dani.
6: Bueno, ha costado mucho porque en este campo cuesta mucho siempre para el Barça y en general para muchos equipos, pero a la primera parte probablemente la ha tirado a la basura el Barça, la segunda ha estado muy bien, los cambios creo que han sido importantes, Rashford ha metido el centro, Lewandowski ha metido el primer gol, Ferran el segundo. Al final el Barça ha hecho el trabajo que tenía que hacer y tengo dudas de con quién voy mañana. No descarto celebrar goles de Vinicius.
3: O sea, tú ya has dicho
6: antes que... en serio te lo digo, sí, sí.
3: Que prefieres Pasillo a Lirón, ¿no?
6: No, no, prefiero a Lirón a Pasillo.
3: Ah, eso, perdón, a Lirón a Pasillo.
6: Correcto. Vale. Sí, sí.
3: Gracias, Dani, un abrazo.
6: A vosotros, un abrazo.
3: La última de Maldini.
2: Bueno, el Barça ha hecho un primer tiempo flojo, en la segunda parte mejor, ha dominado mucho y al final cuando dominas tanto el rival se hunde y al final el Barça ha ganado bien. Yo creo que mañana el Madrid no va a ganar en Cornellá, porque el Español se juega con un puntito, está prácticamente salvado y el Madrid no creo que va, que tenga muchas ganas de ir al Camp Nou para jugar ese partido con que el Barça va a ganar el empate. Tengo la sensación de que mañana se decide la Liga y bueno, por supuesto el Barça ha sido infinitamente superior en todo el campeonato, es que no hay ninguna discusión. Quizá los últimos goles importantes de Lewandowski que hemos visto hoy uno de ellos.
3: Gracias, Maldini.
2: Un abrazo, adiós.
3: ¿Cómo dejamos la quali de la Fórmula 1 en Miami?
8: Bueno, pues salen ahora para su último intento. Quedan 2 minutos y 35 segundos para el final. Son 3 décimas y media la ventaja Antonelli con Leclerc. Creo que puede ser decisivo. Ha levantado el vuelo Mercedes. Tercero Verstappen, cuarto Norris, quinto Russell. Recordemos, saldrá 14º Sainz, 18º Alonso.
3: Mañana tenemos tiempo de juego, como siempre, como cada domingo desde las 12 de la mañana. Celta-Elche a las 2, Getafe-Rayo a las 4:15. 6:30, Betis-Real Oviedo y el Español-Real Madrid, que decide si hay título ya, a las 9 de la noche. En segunda, a las 2 el líder, Racing de Santander-Huesca, a las 4:15 Sporting-Ceuta, a las 6:30 Real Sociedad-Burgos y a las 9 de la noche Unión Deportiva-Las Palmas-Real Valladolid. Mañana hay un United-Liverpool, que mola más por nombre que por trascendencia ahora mismo. Están los dos en zona Champions, pero sin aspiraciones de Liga. Ese será, anda, a las 4:30, qué horario más raro. 4:30 el United Liverpool. Y hay alguna cosilla más por ahí, pero de fútbol internacional es lo más destacado. Sigue tiempo de juego hasta la 1:00 a.m, enseguida con Corrachano. Ah, bueno, que sí, que está jugando a la Boca Juniors. Estáis robando. Lo sabes, ¿no, Bruno? Estáis robando al Central de Córdoba. ¿Se llama así el Central de Córdoba? ¿Me lo he inventado? ¿Existe? Ah, pues estáis ganando. 1-2. Enseguida más.
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2: ¿Qué tal? ¿Cómo están? Buenas noches. Bienvenidos a este último tramo del tiempo de juego. Lo acaban de escuchar. Acaba de terminar el partido en el Sadar. Ha ganado el Barça. Osasuna 1, Barcelona 2. Marcó Raúl para Osasuna. Marcaron Lewandowski y Ferran para el Barcelona. Todo en los últimos 10 minutos. Marcó primero Lewandowski, luego Ferran y luego ha puesto el 1-2. Raúl, las cuentas para que el Barça sea campeón están muy claras. Que el Real Madrid no gane mañana en Cornellà. Es decir, que empate o que pierda con el Español. El partido es a las 9 de la noche, la tiene en el bolsillo el Barcelona. El Osasuna está décimo con 42 puntos. Además, hoy ha ganado el Baby Atleti en Mestalla, ha ganado 2-0. Y el Villarreal ha goleado al Levante 5-1. En Vitoria, a la vez 2, Atleti de Bilbao 4. Gran noche de Nico Williams. La liga por arriba está así: Barcelona 88, Real Madrid 74, Villarreal 68, Atlético de Madrid 63. Por abajo, Rayo, Español y Valencia 39, Elche, Mallorca y Girona 38, Alavés 36 y en descenso Sevilla 34, Levante 33, Oviedo 28. Habla Ferran en televisión.
3: Estoy con Ferran Torres. Ferran, no sé si hoy celebráis algo más que solo una victoria. Buenas noches.
4: Buenas noches. Bueno, yo creo que sí, al final. Ahora le hemos dejado esa presión al Madrid, que mañana si no gana, pues sí que ya nos proclamamos campeones. Creo que hoy era uno de los campos más difíciles de la liga, donde sabíamos que aquí los tres puntos eran más que tres puntos y creo que el equipo ha hecho un partidazo.
3: Sí, os lo ha puesto difícil Osasuna, que os ha encontrado ahí espacios a las espaldas en la primera parte. Se lo habéis devuelto vosotros con lo mismo en la segunda y habéis podido convertir.
4: Sí, al final en el descanso hemos dado con las claves de cómo nos estaban haciendo daño, de cómo hacerles daño a nosotros, y creo que la segunda parte ha sido para mí uno de los mejores partidos que hemos hecho.
3: Ya son 15 goles para ti, Ferran. ¿Qué tal estás en este tramo final de temporada?
4: Bien, muy bien, muy contento. Aprovechando los minutos, jugando lo máximo posible y bueno, pues siempre que pueda, marcando.
3: Si te pongo dos escenarios, Ferran, y me tienes que responder: ¿ser campeones mañana sin jugar o ser campeones en el Clásico?
4: Bueno, ser campeones cuanto antes, así lo disfrutaremos antes.
2: Ser campeones cuanto antes, dice Ferran. Noticia del día, ahora estamos por supuesto en el Sadar. Noticia del día: Carvajal tiene una fisura en un dedo del pie. El Real Madrid dice que eso son 2 semanas de baja. Arbeloa sobre el conflicto con Ceballos. Lo que pasa en el vestuario se queda en el vestuario. Bueno, cosas que han pasado durante el día. En Mestalla, Valencia 0, Atlético 2, ha ganado el Baby Atleti con 2 goles de 2 canteranos. Los dos acababan de salir, Iker Luque y Miguel Cubo. Además de Luque y de Cubo, han jugado Boñar, Julio Díaz, Morcillo, Rayán y Puriz. Antes de los goles, Molina ha dejado un zapatazo desde 40 metros al palo que ha sido muy llamativo. El Valencia flojo, bastante desacertado. Está a 5 puntos del descenso, el Atlético es cuarto, a 5 puntos del Villarreal. El martes, ya saben, Arsenal Atlético de Madrid, es decir, la vida en un partido. El Arsenal, por cierto, ha ganado hoy en la Premier al Fulham 3-0. Le saca 6 puntos al City, pero con 2 partidos más jugados. En la cerámica, Villarreal 5, Levante 1. El Villarreal confirma un año más la Liga de Campeones. 2 goles de Mika Utache, Moleiro, Buchanan y Pepe. El gol del Levante lo ha hecho Espi, que en ese momento era el 1-1. Luego llegaron los otros 4 del Villarreal. El Villarreal es tercero, a 6 puntos del Real Madrid. El Levante penúltimo, a 3 de la permanencia. En Vitoria, a la vez 2, Atleti de Bilbao 4. Gran día de Nico Williams, por fin. Marcó muy pronto Antonio Blanco, empató en el inicio de la segunda parte Robert Navarro. El 2-1 lo puso Tenaglia. El 2-2 Sanzet con un golazo. Y los dos últimos han sido de Nico Williams. 2 muy buenos goles. Es el hombre del partido. El Alavés 36 puntos. Si gana el Sevilla el lunes, estará en descenso. El Atleti 44. Los mismos puntos que el sexto, Celta, y el séptimo, Getafe. Mañana a las 2 de la tarde, Celta-Elche. A las 4 y cuarto, Getafe-Rayo. A las 6 y media, Betis-Oviedo. A las 9, Español-Real Madrid. Ayer, Girona 0, Mallorca 1. El lunes, el Sevilla-Real Sociedad. En segunda,

0: Acaba de terminar el Eibar 2, Málaga 4. Antes, Cultural 2, Cádiz 2 y Castellón 1, Córdoba 2. Ayer, Andorra 0, Albacete 1, Deportivo 2, Leganés 1 y Zaragoza 0, Granada 1. Mañana, de los de arriba, Racing Huesca, Real Sociedad Burgos y Las Palmas Valladolid. El lunes, de los de arriba y de los de abajo, Almería Mirandés. Es primero el Racing, 69 puntos, segundo el Depor, 68, tercero Almería, 67, cuarto Castellón, 64, quinto Málaga, 63, sexto Las Palmas, 63. Vienen por detrás Burgos y Eibar con 61. Por abajo, Cádiz salvado, 39 puntos, en descenso Huesca, 36, Mirandés, 36, Zaragoza, 35, Cultural, 33. Mañana semifinales de la Liga de Campeones Femeninas, partido de vuelta, Bayern-Barcelona, espera en la final el Olympique de Lyon, que le ha ganado 3-1 al Arsenal. Tenis en Madrid, la final femenina para la ucraniana Kostyuk, que ha ganado en dos sets a Andrieva. Mañana la masculina, Sinner, número uno del mundo, contra Zverev. Y a esta hora, Fórmula 1 en Miami, se ha decidido la pole para mañana, que es para quién, Carlos Miquel.
1: Para el chico maravilla de la Fórmula 1, actual 19 años, Antonelli, tercera pole consecutiva, ha resucitado Mercedes en el momento más importante, pero en realidad solo Kimi, que el primer día que hizo una pole, pero fue para una carrera de sprint, fue en Miami. Se le da de maravilla la pista, pero cuidado que ha estado bastante más emocionante que en otras ocasiones. Verstappen a décima y media, lo ha intentado hasta el final, resurge Red Bull con ese alerón trasero Macarena, que gira de manera espectacular. Tercero Leclerc, que es como un máximo común divisor, siempre está. Norris cuarto, quinto Russell, sexto Hamilton y los españoles, decimocuarto Carlos Sainz. Buena calificación para Aston Martin, visto lo visto. Alonso, decimoctavo, delante de dos Cadillac y de un Audi.
0: La carrera al sprint ha sido para Norris y Piastri, los McLaren. Sainz ha sido decimotercero, Alonso decimoquinto. Luego contamos, Carlos, más cosas de la vuelta, del regreso de la Fórmula 1, en esta ocasión en Miami. Todo esto y los Snoods.

0: mío para Lewandowski. Gol. Gol.
1: Bueno, tiene que entrar, está claro, tarde o temprano.
0: El centro precioso y el remate de cabeza de Robert Lewandowski, ¿ves? Que puede dar la liga. Ferran, gol, gol, gol, gol, gol, gol, gol, gol, gol, gol, gol, gol. Le llega el balón. Carril del 10 y por bajo. Ferran, centrando el remate. Gol, gol, gol, gol.
2: ¡Qué pase de Bretón!
0: ¡Qué remate! ¡Qué pase de Bretón! ¡Gol de Raúl García! ¡Tremendo! ¡Qué pase desde la izquierda! ¡De Abel Bretón! ¡Fusila con la cabeza! ¡El delantero centro de Osasuna! ¡Minuto 43! ¡Hay partido todavía!
3: ¡Ay, ay, ay! Ay, ay,
0: ¡Osasuna 1, Barça 2!
4: Así ha sonado la victoria del Barça. Está diciendo Lichi en la tele que todas las ocasiones claras, hasta cuatro, han sido para Osasuna. Lichi.
5: Bueno, y nos costó mucho, pues esto, volver a transitar. Ya que el equipo estaba cansado y ya había hecho dos cambios, iba justamente a hacer dos más y en este momento nos han metido el gol. Pero la verdad es que la teoría la sabemos, el problema es que luego no es fácil, ¿sabes? Es un equipo que al final... Este año solo 5 veces no había ganado y en todas haya merecido ganar. Entonces, al final, cuando las tienes que meter, tienes que poner delante, porque si no, luego es difícil. Pero bueno, el equipo ha competido hasta el final y nada, ya está.
6: Imagino en tu cabeza.
4: Se oyen de fondo a los aficionados del Barcelona que están celebrando el título, porque mañana pueden ser campeones de Liga. Manolo Oliveros, el Salar. Hola, Oli.
0: Eso es, están celebrando ya prácticamente el título de Liga. Campeones, campeones, campeones. Todavía en este reducto, en el Salar, a nuestra izquierda, los centenares de seguidores que han venido. Por cierto, que hoy ha venido también Joan Maglioni y su hijo Joanet para celebrar esta victoria del Barça. El Barça en la primera parte ha jugado caminando, como pensando, como decíamos en la transmisión, ya llegará, ya llegará, ya llegará, somos mejores, pero ha tenido sustos en la primera parte, ¿eh? Recuerda aquel remate al palo izquierdo de Budimir y recuerda también el paradón a tiro del propio Budimir de Joan García. En la segunda mitad parece ser que Hansi Flick le ha dicho, sí, estamos dominando, pero como no marquemos goles no vamos a ganar en la vida. Ya han venido los cambios, yo creo que los cambios con Rashford, con Ferran, con Frenkie de Jong le han venido francamente bien al Barça. Al final Osasuna se ha metido mucho en el partido con ese gol de Raúl García. Y lo dicho, a esperar qué pasa mañana. De momento, la feliz realidad para el Barça es 88 puntos, 74 el Real Madrid. Y la cruda realidad para el Real Madrid también son las matemáticas, 88-74.
4: Ha hecho dos buenas paradas Joan García, pero la segunda parte del Barça, como ha dicho Ferran incluso ha dicho, le he creído entender, ha dicho que ha sido la mejor segunda parte de la temporada, o una de las mejores de la temporada.
0: Bueno,
4: o sea,
0: no está mal, no está mal.
4: Sí, a mí me parece un poco exagerado, pero bueno. Sí. Vamos abajo, a la zona de vestuarios. Allí está Elena Condis. Hola, Elena.
7: ¿Qué tal, Corro? Bueno, ya ha seguido Hansi Flick, todo eran sonrisas, ¿eh? Aquí en sala de prensa, muy feliz el técnico. Dice que ellos ya han hecho su trabajo, que han ganado aquí en el Sadar, que siempre es un rival complicado, pero que aún no se siente campeón, que mañana tienen que esperar al resultado de Cornellà al Prat, de momento a más 14 puntos, que no sabe si verá el partido porque es el último día de función del mago Pop en Barcelona a 6 de la tarde, que quizás va con su mujer, así que no nos ha dejado claro si estará pendiente de ese español Real Madrid, que de esta temporada lo más complicado han sido las lesiones. También le hemos preguntado cuándo quiere celebrar la liga. Dice, bueno, es una cuestión que ya me han hecho internamente dentro del club, pero yo les he dicho, go away, que se vayan lejos, porque antes teníamos que sumar estos 3 puntos aquí en el Sadar y se ha mostrado muy satisfecho, sobre todo por los 2 últimos partidos que ha hecho su equipo. 2 visitas siempre complicadísimas en Getafe el fin de semana pasado y aquí en el Sadar, donde recordemos la temporada pasada cayeron 4-2. Así que un Hansi Flick que se ha ido sonriente y a esperar a ver si mañana cantan el alirón. En este caso, el plan del Barça, si mañana son campeones, por pasiva sería una rúa por las calles de Barcelona el próximo martes.
4: O sea que el chascarrillo está en que Hansi Flick no sabe si va a ver el español Real Madrid o va a acudir a ver a Antonio Díaz, que es el mago Pop, ¿no?
0: Pero eso, yo te iba a preguntar cuánto dura la función. Si empieza a las 6 de la tarde, a las 8 ya habrá acabado, ¿o no?
7: Bueno, ya sabéis cómo...
0: El partido es a las 9.
7: Quería soltar este chascarrillo.
0: Sí. No, lo digo porque si acabara más tarde a las 9, pues sí, se acercan allá los micros, las cámaras y tal. Hombre, Hansi Flick aquí con el mago. haciendo magia y viendo y pendiente del partido también del Real Madrid, claro.
4: Oye, te digo una cosa, el Mago
0: Depende
4: Pop...
0: Depende cuándo acabe.
4: El Mago Pop es un espectáculo, o sea, es una barbaridad lo que hace el Mago Pop, pero claro, viendo la posibilidad de ganar la Liga, bueno, cada uno tiene sus cosas y...
0: Puede hacer las dos cosas.
4: Su forma de entender la vida. Déjame que salude a Miguel Rico. Hola, Miguel, ¿qué tal? Buenas noches.
3: Buenas noches, familia.
4: ¿Mago Pop, pasillo o alirón, te pregunto?
3: Yo el Mago Pop lo he visto, buenísimo.
4: Buenísimo.
3: El otro día estuvieron mi hija y mis nietas también viéndolos, o sea que tengo las mejores referencias. Va a ser un gran espectáculo el del Paralelo, sí.
4: Bueno, Emilio Pérez de Rozas. Hola, Emilio.
6: ¿Qué tal? ¿Cómo estamos?
4: ¿Mago Pop, alirón o pasillo?
6: No, hombre, yo a favor del Español, no en contra del Madrid, a favor del Español. El Español necesita esos tres puntos para de verdad salvarse, lleva todo el año sin ganar, o sea que, y sí, lo más correcto siempre es cuanto antes, yo lo creo, o sea que, y después ya tenemos un clásico ya mucho más... digamos en lo importante, descafeinado, pero futbolísticamente estupendo, claro.
4: Dani Senabre ha dicho claramente que quiere alirón, o sea, en el clásico quiere el alirón, no quiere pasillo, pero te pregunto, ¿es alirón o Mago Pop?
8: Tal Mago Pop, lo tengo pendiente, todo el mundo me habla maravillas y he coincidido con él en alguna entrevista que ha estado en la radio y tal, pero no lo he visto. En cualquier caso, yo alirón. Y yo no descarto mañana celebrar goles del Madrid, incluso.
4: Bueno, está aquí Fernando Evangelio. Hola, Evangelio, ¿qué tal?
9: Buenas noches.
4: ¿Es mañana el alirón o qué?
9: Sí, puede ser, porque veo al Madrid que no está fino y puede ser mañana que el Barça sea campeón sin jugar. El Mago Pop es un partido de fútbol, ¿eh? 90 minutos. Más o menos.
4: Sí. Sí. Lo que hay que ver es la sesión a la que va, claro.
3: Los fines de semana tiene dos sesiones, de manera que yo creo que le dará tiempo para,
6: yo,
3: yo
6: para te llegar digo, a las 9. Yo te digo que como el Mago Pop se entere que está Hansi Flick en la platea, lo sube para montarle un pollo.
4: Hombre, eso está clarísimo.
6: Pues ya debe estar pensándolo ahora. Ya, mira sí, que te sí, digo.
4: Sí. Bueno, es evidente que desde hace ya varias jornadas esto se viene masticando en el Real Madrid, que el conjunto blaugrana va a ganar la Liga. Solo queda ponerle fecha y momento, y ahora ya es la primera oportunidad mañana si el Madrid no es capaz de ganarle al Español en Cornellá, y si no, quedará el aliciente de ver en el clásico si es delante en la cara del Real Madrid campeón el Barça, o tiene incluso que prorrogarlo un poco más. Los jugadores, yo entiendo que además sería un poco inoportuno hoy cuando le han preguntado a Ferran, ¿cuándo quieres? Dice, cuanto antes. Pues yo creo que la diplomacia impone el cuanto antes, o sea, no andar diciendo, pues pasillo, alirón, tal. O sea, la diplomacia del futbolista y del entrenador impone el cuanto antes, ¿no?
3: Sí, yo creo que es lo de contra eso de que se dice contra el vicio de pedir la virtud de no dar. Se hacen estas preguntas para que te den un titular y tú dices cuanto antes, que no significa nada. Y
4: te dejas de lío, sí.
3: Y no te metes en más conflictos ni con el Madrid ni con el Español, que como bien dice Emilio, o sea, no puede tontear y lleva todo el año 2026 sin ganar. Necesita muchísimos esos puntos.
4: Ahora, que estas cosas que tiene Miguel, Emilio, Dani y Fernando del fútbol, que el Español, entre comillas, le puede dar la Liga al Real Madrid, estas cosas que tiene el fútbol, ¿no?
3: Bueno, es caprichoso el azar, ya sabéis, como decía la canción.
4: Que maldita la gracia que le hace a la gente del Español, ¿sabes? Pero que sí, está necesitado.
9: Que se están jugando la vida.
3: El Español tiene que pensarlo primero en sí mismo.
0: Pregúntale a Quique.
4: Sí, pero
0: si quiere ganar o no.
4: Pero en un segundo, que quiero escuchar a Lewandowski, a ver qué dice el goleador del Barcelona.
10: Pasarán los años y seguirás marcando goles importantes. Buenas noches.
11: Buenas noches, sí. Primero, estoy muy contento que hemos ganado hoy y también he marcado un importante gol para 1-0. Pero hay un partido como hoy que tienes que luchar hasta el final, y antes del partido hemos hablado que aquí para ganar no es fácil estadio, pero creo que en primera parte hemos jugado muy lento, un poco con balón, no podíamos llegar aérea para central también, pero segunda parte era un poco mejor y creo que al final tenemos tres puntos.
10: Desatascáis el partido en una acción que, si me puedes contar un poco cómo ha sido, porque parecía, ¿no?, que Marcus estaba frenado, que no encontrabas o no tenías tu situación buena de remate, pero has hecho ahí el desmarque de ruptura, te la has encontrado y se rompe el partido con esa acción.
11: Sí, de mi lado yo he visto que la línea está un poquito roto, sí, y yo he visto que Marcos tiene oportunidad para central solo en punto.
7: Este y otra vez en el
11: importante
7: cuanto.
11: Fuerza, más importante es que centras o que pases en punto, y para mí era un balón para delantero bellísimo, y al final lo he visto que creo que derecha de centrales derecha estaba a mi izquierda al lado, y para mí solo estaba marcando un gol, y sí, eso es para Denon también importante, que recibís balones en área, y la final sí, estamos muy contentos.
10: ¿Vale casi una liga este gol?
11: Sí, tenemos cuatro partidos a la final, y también nuestro objetivo es que vamos a ganar todos los partidos y a la final tenemos 100 puntos. Sí, pero ahora falta, no sé, unos cuantos puntos para ganar la liga, pero que he dicho antes, también tenemos cuatro partidos y tenemos que ganar todos los partidos.
10: La última, Robert, sería la tercera liga en cuatro años con el Barça. ¿Te gustaría seguir celebrando ligas con el Barça?
11: Sí, sí, claro, es un momento que maravilloso, ¿sabes? Que puedes... que puedes ganar la liga, y también con los fans puedes hacer una ronda en la ciudad, es claro, es muy, muy, muy bonito, pero al final tenemos que ganar partidos, y no sé cuándo, pero primero hasta cuando no ganamos la liga, no, mejor que no hablamos demasiado.
4: La pregunta era, ¿te vas a quedar en el Barcelona?
9: Claro. O sea,
4: pero
9: y no sabemos si la ha entendido.
3: Exacto,
9: eso es.
3: Porque ha sido tan explícito que llegamos a la conclusión que no lo ha entendido.
4: Sí, sí, efectivamente. Sí,
12: yo también lo creo. Yo creo que lo ha entendido perfectamente.
4: Y no ha querido contestar.
12: Y por eso ha contestado así. Oye, entre otras razones, porque a lo mejor sabe que no se queda.
4: Bueno, un segundo, pues. Habéis citado a Quique Iglesias y estaba aquí en la pauta para más adelante. Pero,
9: y ha aparecido.
4: Pero ha aparecido. Quique Iglesias.
13: Aquí estoy, a tus órdenes.
4: He dicho yo antes que maldita la gracia que le hace la gente del Español darle la liga al Barcelona, pero que está tan necesitado de puntos que no hay ninguna duda.
13: Llevamos sin ganar desde diciembre, estamos
4: imagínate,
13: como para ir
4: desaprovechando casi. Para elegir partidos, ¿no?
13: Estamos como para ir desaprovechando oportunidades. El Español juega mañana con una ansiedad tremenda, pero ante un equipo que yo creo que se lo puede poner hasta más fácil que el Levante la semana pasada, ¿no?
4: Bueno, pero que maldita la gracia, ¿no?
13: No te creas, no hay debate en eso, no hay debate. El Barcelona ha celebrado dos ligas en el campo, ha intentado celebrar dos ligas en el campo del Español, con lo cual lo de mañana será light, y si el Español gana mañana...
4: Hombre, alegrón para el Español.
13: El alegrón será tremendo, la bronca para el equipo será inevitable, porque el sufrimiento que lleva la gente de los últimos cuatro meses es indecente, pero no hay debate, la salvación
9: perdona,
13: está por
9: perdona.
13: Encima...
9: Quique, si gana el Español, ¿habrá bronca para el equipo?
13: Mucha, ya lo verás. Mucha, mucha, mucha. Ya lo verás, es decir, se celebrará, pitará el árbitro y vamos, el himno a toda pastilla y bronca para el equipo por lo
4: por
13: mal
4: lo que ha hecho antes, ¿no? O sea, porque la gente está esperando, está conteniéndose hasta que esté más o menos salvado, ¿no?
3: Sí, hombre, eso es. Y además es lo normal, animar hasta el final y luego pasar la factura.
4: Muy bien, Quique, pues nada, que era eso, ¿eh? Ahora te puedes echar una siesta y ahora vuelves por aquí.
13: Ah, ¿vuelvo por aquí?
4: No, sí, te puedes quedar, que te puedes quedar y meter cuña cuando quieras. Oye, de las cosas del Barcelona, bueno, una sexta es Lewandowski, y os pregunto ya, porque como casi ya se habla de asuntos de futuro, una cosa es Lewandowski, ¿no? ¿Qué pasa con Lewandowski?
3: Bueno, yo no, nos escuchamos en campaña electoral a Laporta decir que estaba deseando que se quedara. Yo creo que no se va a quedar, o que, mejor dicho, que no se debería quedar, porque ya dado el rendimiento que podía darse, se le ha exprimido todo lo que se ha podido. Debe llevar la mitad de los goles del año pasado como mucho. Hay jugadores en el equipo que han metido más que él, y el Barça yo creo que está buscando un perfil distinto para su delantera, un otro tipo de nueve más acorde con el juego. Ahora, tú me dices, ¿va a seguir o se va a marchar? Pues supongo de lo que pueda fichar el Barcelona. Pero
4: depende de lo que encuentre el Barça, ¿no?
3: Yo creo...
12: No, el problema no es ese.
3: Sinceramente, no, el problema era el sueldo.
12: El problema, Corro, es que el Barcelona no tiene un duro, ¿vale? No es un problema de Lewandowski, ni de Rapsford, ni de... No, es que Barcelona no tiene un duro. O sea, el Barcelona lleva seis años y no tiene el uno por uno. ¿vale? Por lo tanto, el Barcelona, que está soñando y haciendo lucubraciones y haciendo el trilerismo con los posibles fichajes que vaya a hacer, lo primero que tiene que hacer es saber de dónde va a sacar el dinero. Y entonces aquí hay solamente dos maneras de sacar el dinero, porque ya no sé cuántas palancas más se pueden hacer. Una es vendiéndote a los futbolistas que puedas, y otra ahorrando de las fichas que puedas, de sobre todo de los futbolistas con fichas altas. Y entonces es evidente que a Lewandowski no se lo puede quedar al Barça, pero no solo por todo lo que ha dicho Miguel, que fundamentalmente es por lo que ha dicho Miguel, pero sobre todo porque no le puede pagar 30 y no sé cuántos millones que le tocan el año que viene a Lewandowski, ¿me entiendes? Y como te digo, Lewandowski, te digo algún par más. O sea, es decir, es que el Barcelona no va a tener más remedio que vender. Y veremos quién se los compra, ¿eh? Porque es claro, eso, esa es otra.
3: Cuando
12: la gente sabe que tú tienes necesidad de vender, ojito, ¿eh?
9: Dani,
8: cuando Laporta dice que en campaña que quiere que se quede Lewandowski, yo le creo. Lo que no dice es que quiere que se quede Lewandowski cobrando la mitad o menos de la mitad de lo que cobra. Yo creo que el verano pasado lo dijimos, que el Barça tenía dos aventuras estratégicas que resolver, o dos problemas que resolver, que era el sucesor de Ter Stegen y el sucesor de Lewandowski. Y creo que la primera la hizo muy rápida y muy bien, que es Joan García, y este verano toca abordar la segunda. No es fácil, no hay muchos delanteros centros en el mundo que estén disponibles, que no sean caros y que te puedan hacer lo que ha hecho Lewandowski o Ferran o la combinación de los dos, pero es el gran reto que tiene.
4: Porque lo de Julián no os lo creéis, ¿no?
3: No, yo creo que bueno, al menos sí, otra cosa es poder.
12: La pasta. No, claro, yo creo que es imposible. Es absolutamente imposible.
9: Hombre, si la Leti se remite tampoco a la cláusula.
8: Claro,
12: no, pero es que no, pero a ver, ¿cuál es la razón por la que el Atlético no va a remitirse a la cláusula?
9: No, no, pero
12: o sea,
9: no,
12: que, claro. O sea, sí. otra cosa es que el Atlético de Madrid, que o sea, el Cholo o perdón, si va a seguir o Alemán o alguien diga, mira, la cláusula no sé, es de 120, quedan 80.
9: Este 500 kilos,
4: sí, 500.
12: Es imposible. Bueno, pues quedan 120 y además estos cuatro del Barcelona Atlético, ¿me entiendes? O sea, si empezamos a hablar de estas cosas.
9: ¿Tiene me das dinero el Barça para pagar 120? Que va.
12: No, de ninguna manera.
3: Yo creo.
12: Además,
3: el dinero, perdona, el dinero.
12: No, tranquilo, Miguel.
3: Se puede conseguir.
9: Claro.
3: Pero lo que no se puede conseguir es el uno por uno si no lo tienes.
9: Inscribirlo. O sea, eso... claro. Es más difícil inscribirlo que ficharlo.
12: Exacto. Después, aunque ya hayamos hablado, como hablamos el sábado pasado, Corro, cuando hablamos del tema de Lewandowski, del tema de los refuerzos y del tema de las altas y de las bajas y tal, no podemos olvidar la frase de Flick de la semana pasada: no hagamos estupideces, ¿eh?
3: Exacto.
12: O sea, es decir, yo creo que dentro de esas estupideces pueden haber algunas bajas, algunas altas, algunos fichajes, algunas cosas que pueda querer Flick, ¿no? Porque entre otras razones, y lo siento mucho, pero después de ver la maravillosa, según Ferran, segunda parte del Barça, yo cuando he estado viendo el partido del Barça me he acordado de la frase de ayer de Flick diciendo: nosotros nos podemos codear 100% con PSG y Bayern de Múnich. Supongo que debía hablar del Barça del año que viene, porque el de este año, desde luego, es bastante irrisorio.
3: Cuando Flick dice no hagamos estupideces, se refiere al mercado completo, es decir, a lo que puedas fichar y a lo que a lo mejor tengas oportunidad de vender y Flick no quiera de ninguna manera, como ya pasó el año pasado con el tema de...
12: Fermín. Lo de las estupideces es tanto dar bajas como fichar, como equivocarte.
4: Lo que yo he oído es Remiro, Bastoni y esto de Julián, que algunos medios hablan más y otros menos, pero esto es lo que está sonando en Barcelona.
12: Ya, claro,
4: ¿no?
12: pero por ejemplo...
9: Sonar suena mucho siempre, pero...
4: Creo que son los que más, Remiro, Bastoni y Julián.
12: Pero por ejemplo, lo de Remiro, que es una cosa sensacional. ¿Esto qué es? ¿Que va a venir un portero titular de una selección, va a venir de suplente al Barça?
4: estaría bueno que fuera el tercero que o sea, fuera con claro, al mundial es que, y luego llegara de suplente Joan
12: claro,
4: García.
12: Es que no es, todas estas cosas no son nada fáciles, o sea, es, no, decir, no son fáciles. Es lo que decía Miguel, o sea, no solo tienes que tener el dinero, tienes que tener el dinero para la ficha, no solamente tienes que tener el dinero para el Atlético de Madrid y para la ficha, sino también para tener uno por uno, o sea, es que claro, y lo de Remiro es otro sueño, o sea, es decir, claro, Remiro va a pelearse con Joan García, que la alineación del Barça empieza por Joan García este año, el próximo y los próximos 10. Claro.
8: En campaña, todos, no solo Laporta, todos los otros candidatos también, que había que seguro que se puede hacer un gran fichaje, que había forma de llegar al 1-1. Uno decía que iba a traer a Harry Kane, el otro que podía fichar a Haaland. Y Laporta, no sé qué. Y al final, esto va a ser un puzzle. Yo no digo que sea imposible, pero es un rompecabezas.
3: Es difícil el papel de Deco en este mercado. Claro, porque, por una parte, tendrá seguro la exigencia de la directiva de vender futbolistas, porque hay que hacer fichajes y no hay dinero, y como hemos repetido hasta la saciedad, no hay fair play. Pero entonces, ¿el tipo de futbolista que puedes fichar es un tipo Julián Díaz o tiene que ser un tipo...
12: Julián Álvarez, Miguel.
3: Julián o distinto. ¿Sabes qué va a hacer Rafinha? ¿Sabes si Rafinha va a seguir o va a hacer uso de esa cláusula que ya hizo uso?
12: Y después dejarme añadir.
3: El central Íñigo García para marcharse a Arabia. Es que es muy complicado.
12: Y después dejarme añadir lo que añado, cada día durante estas semanas, que es. Es verano de mundial. Imagínate los precios, ¿me entiendes? Porque claro, porque en este mundial van a salir 5 o 6 campanillas que se va a volver loca.
9: Y los momentos, Emilio, que el mundial termina el 19 de julio.
3: Por eso teóricamente lo digo, que fichar antes del mundial, porque si no, seguramente el mundial va a encarecer todo.
8: Pero para te puede jugar a favor eso para vender. A lo mejor tienes algún jugador que quieres vender y el mundial te lo revaloriza. Eso también.
3: Puede ser.
9: Eso suele pasar también.
12: Sí, pero no, un momento, Dani. Eso es así, pero ese jugador ya tendría que ser la pera ahora, en estos momentos.
8: Sí, bueno, o sea, es decir que explota algún tipo.
12: Ya, pero
8: acuérdate Arshavin, que no lo conocía nadie y jugó con Rusia y pagaron millonadas por él.
12: Pero tú te estás refiriendo a los tuyos.
8: Sí, sí, por eso.
12: Vale, es que los tuyos que van a la selección ya tienen el precio altísimo. El precio altísimo, o sea, ya han sido campeones de liga. Eso ya, o sea, Gavi y Fermín no van a costar más de lo que pueden costar por ganar por jugar la final del mundial.
8: Imagínate que Gavi es titular y España gana el mundial, hombre, pues igual sí. Pues, que vale.
3: Fermín ya está en Transfer Market por los 100 millones de euros.
12: No, claro, pero es que estos no te los puedes
9: subiendo probablemente.
12: A estos no te los puedes vender, te puedes vender a Casado y te puedes vender a Bernal a lo mejor.
0: Nos olvidamos de que el que decide es el jugador. Quiero irme, si no quiero irme no me voy.
3: Claro, no, eso siempre.
0: Ah, por eso.
4: Y una cosa menor, después de estos nombres que hemos hablado, es Rooney. ¿Qué haríais con él?
3: Yo, francamente, le vendería.
12: Yo lo metería en una operación de esas.
3: Yo creo que tiene que haber en el Barça B algún jugador que haga, por ejemplo, lo mismo que ha hecho hoy Rooney en Pamplona, que de todos los partidos que han jugado, me parece que es el que menos me ha gustado.
12: Pueden tener al Virgilio del Mallorca y a cualquier otro, hombre.
8: Yo tengo dudas en una cosa, que si juzgas por hoy, desde luego, y por desde que no está Lamine, que está lesionado, Rooney Bardaggi no ha estado a la altura. Pero lo comentábamos con Elena durante el partido, la primera vuelta, las poquísimas veces que ha jugado en Copa, a mí me ha gustado, chutaba, centraba. Sí, pero, y luego, los que somos muy pesados con que descanse Lamine, claro, necesitas un tío que
12: Dani, que el entrenador dice 100% contra PSG y Bayern de Múnich. No, ¿de qué estamos hablando?
8: ¿Tú crees que lo piensa?
12: Bueno, no lo sé, pues que no lo diga. No lo piensa.
8: No, porque él no puede decir ante un micrófono.
12: No, que no diga nada.
8: Pero
12: no,
8: yo creo que
12: no diga
8: Laporta...
12: nada. No, he visto el 5-4 y me ha parecido impresionante y tal y cual.
8: Emilio,
12: y añadir, nosotros estamos como... De verdad, en serio.
8: Si hablan cara a cara Laporta y Flick, estoy seguro que Flick le beneficia decirle a Laporta que está lejos del PSG y del Bayern, porque así le fichará lo que realmente necesita.
12: No lo ha dicho públicamente,
8: Luis Díaz que Bardaggi. No es lo mismo Harry Kane que Ferran Torres o Lewandowski.
3: Ni que Rashford, que es el que tuvo que fichar cuando no vino.
12: Pues ya está. Pues ya está. Bueno, el año que viene, más de lo mismo.
4: Bueno, antes un poco...
12: Bueno, más de... perdona, más de lo mismo y perdón que intervenga a favor, evidentemente, y con partiditos como el de Getafe y este de aquí, ¿eh? Que no tiene nada que ver con el Barcelona Excelsior. No, bueno, ¿eh? O sea, 0-2, ¿eh? 0-2 y la lío para casa.
4: Sí, a mí me ha parecido...
12: Bueno, que toca,
3: porque,
12: ¿no?
3: Ya
12: no, ¿qué es lo que toca? ¿Qué es lo que toca? Ya está.
3: Hace lo que se le ha reclamado y ha jugado.
12: Ya está, sin, por lo que hay que hacer.
3: Sin ningún riesgo.
12: Tal cual.
4: Sin presión.
3: Sí, tal cual. Con la tranquilidad que te da la renta.
12: Claro, pero es que son Getafe y Osasuna, ¿eh? Ojito, sí, ¿eh? Sí, que sí. Podrías haber hecho lo mismo jugando de maravilla y no lo has hecho.
9: Del Barça, la segunda vuelta es velocidad de crucer.
4: Sí, poca,
12: por general, favor.
4: Poco exuberante. Ha sido poco
12: por favor, y práctico.
4: Poco exuberante. Le ha dado para ganar la Liga con muchísima ventaja. Con
12: evidentemente,
4: muchísima
12: porque
4: ventaja.
12: La Liga es lo que es.
4: Más puntos para mí, más puntos que juego. Para mí, ¿eh?
9: Por supuesto, porque el Madrid llegó a estar líder con Arbeloa hace no mucho.
12: Y nada que ver con el del año pasado.
14: Lleva al Barça 10 victorias seguidas. La mejor racha de cualquier equipo en el torneo, y con estas 10 victorias seguidas llega a 88 puntos, que son los mismos que consiguieron los mejores equipos de la historia en la jornada 34.
8: Sí, sí, yo sé que quiero cobrarme la factura de que llevo todo el año peleándome con todo el mundo, que no, es que el Barça con esta defensa defendiendo así es imposible que gane nada, tal, no sé. Bueno, pues es el equipo menos goleado.
3: Yo lo comenté el otro día. Es verdad que estos dos últimos partidos ha jugado con más precauciones, pero en el resto de partidos ha jugado con la alegría defensiva de siempre, y se le ha criticado también aquí que esa alegría le costaba goles y que era muy vulnerable. Bueno, de acuerdo, muy vulnerable, pero es el equipo que menos goles le ha metido. Claro. Y en este histórico momento le saca 14 puntos al Madrid y más de 20 al Atlético.
9: Pues sí, que ha sido indudablemente el mejor equipo de la Liga. Ya
4: en
9: está.
4: Este punto hay que decirlo.
12: Pero ha sido el único bueno.
4: 14 puntos suena heavy, ¿eh? 14
9: y no
4: puntos
9: siempre.
4: Suena
12: sí,
4: claro. Heavy. ¿Eh?
12: Sí, claro, no, pero no, pero no, pero corro, heavy. pero corro. Para que suene más heavy todavía, ¿vale? Hay que contar que salió a menos 5 del Bernabéu, ¿eh?
4: Sí o no.
12: Estamos hablando de 19.
8: Llegó a estar a menos 10.
4: Hace un rato, estaba dos puntos por delante del Madrid. Antes de Osasuna y Getafe del Madrid, estaba dos puntos por encima del Real Madrid. Ha sido un desplome absoluto del Real Madrid en la Liga, en la competición.
9: Los últimos dos meses.
4: Vamos a terminar con vosotros.
12: Los últimos dos años.
3: El cambio de entrenador no ha funcionado.
4: Es así. Ha competido dos eliminatorias de la Champions. Ha competido, una bastante bien contra el City, la otra no le ha dado con el Bayern de Múnich, ha competido, pero la Liga se ha desplomado. Es que se ha desplomado, se ha dejado ir de una manera que reflejan los 14 puntos de ahora.
3: Yo creo que la palabra es que la Liga se ha rendido.
4: Se ha rendido, sí, la palabra me parece correcta. Bueno, vamos a terminar donde hemos empezado, que es el sonido de Hansi Flick diciendo que a lo mejor ve al Mago Pop y que suena así.
15: No estoy seguro de qué haré durante el partido. Creo que actúa el Mago Pop. Diría que es el último día que actúa aquí. Quizá vaya con mi mujer. Yo creo que sí.
4: Y la risa de Hansi Flick. Veremos si. O sea, que mañana hay que.
9: A lo mejor va y a lo mejor no.
4: No sé dónde actúa.
12: Y el año que viene ya hablará
3: castellano. En el Teatro Victoria, que es suyo además.
4: ¿Qué es suyo? ¿Quién? ¿De Hansi Flick?
3: No, el Mago Pop.
4: Lo sé.
9: ¿Imaginas?
4: Lo sé.
14: El Mago Pop tiene muchas perras, ¿eh?
4: Sí. No, el Mago Pop...
3: Ha comprado otro teatro en Barcelona.
4: El Mago Pop tiene un equipo de fútbol, en Murcia, que ha jugado la Copa este año.
9: Ah, no lo sabía.
4: Ahora me voy a acordar, cuando le diga a Alberto San que los remates de Pamplona, por si ha dicho algo Lisi y los jugadores. Alberto, ¿qué tal? ¿Cómo estás? Buenas noches.
16: ¿Qué tal, Corro? Buenas noches. Pues mira, Alessio Lisi ha puesto en valor que han tenido buenas ocasiones los rojillos, ha destacado el partido de Osasuna y ha puesto en valor también, ¿no?, que ha terminado el Barça perdiendo tiempo y pidiendo la hora. Y en cuanto a la clasificación rojilla, en cuanto a esa pelea por Europa, dice que están ahí y que lo tienen que intentar.
4: Sí, ha sacado pecho, ¿eh? Ha dicho antes que las mejores oportunidades suyas, tal, o sea, ha sacado pecho del partido.
3: Si no ha estado mal, Osasuna, ¿eh?
4: No, le ha aguantado hasta el final al Barcelona. Alberto, un abrazo, gracias.
16: Fuerte abrazo.
4: El equipo es el Cieza, ¿eh? El equipo que tiene es suyo, ¿eh?
9: Que ha ascendido a segunda federación. Estoy...
4: La gana macho, que tiene macho. Mago Pop.
14: Sí, creo que tiene un teatro en España y otro ahí en Los Ángeles o en Nueva York.
9: Nueva York.
3: No, el Barcelona ha comprado otro ahora.
12: En New Jersey.
4: Yo le vi hacer, hay un documental del Mago Poz que está muy bien. Ya fíjate, el fútbol tiene estas cosas, que terminas hablando de un tipo del que no te pretendías hablar, que es un genio el Mago Poz. Yo le he visto hacer una cosa que me parece increíble. O sea, hay trucos maravillosos. Pero el tío se coloca en una plaza abierta, rodeado de público, y tiene dos contenedores
12: con cristales. Y uno los hace pasar de uno a otro.
4: Contenedores con cristales, ¿vale? Sí. Abiertos. Mete allí a 20 personas. Y luego tiene otro contenedor con cristales en otro lado, ¿vale? De la calle.
14: A ver. De la calle.
4: Tapa el contenedor donde están las personas, tapa el contenedor donde no hay nadie, levanta eso, pero a lo mejor está a 50 metros cada contenedor. Levanta el trapo.
14: ¿Y se han pasado?
4: Y se han pasado al otro
8: pero
4: lado.
8: Hay un túnel, hombre, hay un túnel. Hay un túnel por debajo.
4: Ostras,
15: no.
8: Tiene que haber.
15: No.
8: Que lo digo de broma, que lo digo de broma.
4: No, pero que algo tiene que haber.
8: Bueno, de broma. No.
12: Hay un juego, supongo, que de espejos y cristales y todo eso.
4: No sé si es un juego, pero el tío con gente. Es increíble, es muy bueno.
8: A ver si va a hacer desaparecer a Flick.
12: Es lo que te he dicho. Es lo que te he dicho.
4: Bueno, Elena, Oli, ¿queréis decir algo más desde Pamplona?
7: Estaría bien que no hiciera desaparecer a Flick, claro, el Mago Poz, porque el plan del club es festejar el título, si mañana cantan el Alirón, el martes por las calles de Barcelona, aunque, ojo, da lluvia el martes en Barcelona y eso podría suponer un cambio de planes. Claro, con lluvia al final queda todo deslucido.
3: Sí, si no hay prisa para ganar, no tiene que haber prisa para celebrar. No. Tiene que ser Flick, buen día, la gente en la calle.
7: Ya os lo he contado cuando he terminado la rueda de prensa. Es Go Away cuando le preguntan qué día quieres celebrar, porque él está obsesionado con ganar y hacer sus deberes como buen alemán que es. No quería perder el tiempo en pensar en posibles festejos. Bueno, mañana, si el Barça es campeón por pasiva, en el club sí que preparan reacciones a sus medios de un jugador, de algún directivo. Hemos visto a Laporta festejar mucho el segundo gol, contenido, y después la típica foto con Enric Masip, con Bojan y con Rafa Juste. Y creo que Laporta intentaba emular el gesto de Lamine Yamal de Rocafonda, pero le ha faltado un dedo, es decir, se ha quedado a medias.
3: Bueno, ¿En serio?
7: ¿Sabéis que Lamine Yamal cruza las dos manos y tal? Pues ha hecho lo mismo Laporta, pero solo tiene dos dedos levantados en cada mano.
8: ¿Será otra población?
7: Corresponden al código postal. Será otro código postal. Sí. No sé si es el de Sagaró, que es donde Laporta tiene la casa, las gallinas, las cabras, los perros y toda su fauna.
4: Oye, tú que conoces bien el vestuario, ¿quién crees que puede ver el partido del Madrid mañana juntos? ¿Quién crees que se puede juntar?
7: Pues mira, se llevan muy bien, por ejemplo, Ferran, Pedri, Dani Olmo, sí. Joan García, Eric. Yo estos,
3: estos
7: me los imagino juntos viendo el partido.
8: Bueno, Joan García, ¿con quién va? Cuidado con esto.
4: Bueno,
7: a ver, por favor, Dani.
3: ¿Con el Barça?
8: No, digo mañana.
7: Luego también, evidentemente, Laporta, que se quedará
12: mañana Dani,
7: también con sus...
3: ¿Qué le conviene mañana?
12: Dani, Joan García. Mañana Dani, Joan García, doble celebración.
4: Que la muerte con España. Claro, la muerte con
12: España. Gana el español y título.
8: Pero si gana el Madrid, le gana la Liga Joan García en el Camp Nou al Madrid.
9: Y luego, bicis por Barcelona, ¿no?
12: Cuanto antes, Dani.
9: Son los de las bicis.
7: Bueno, sí, son los de las bicis que fueron a ver a... ¿Quién está lesionado en ese momento?
4: No, estaba Ferran con apendicitis, ¿no?
7: Ferran con apendicitis, que lo fueron a ver, es verdad.
3: Dani Olmo,
7: no, Eric. Han pasado tantas cosas. Bueno, está lloviendo muchísimo todavía en Pamplona, ¿eh?
4: Muy bien, pues nada, mañana veremos dónde llueve alegría.
3: Sí, mañana es un día interesante.
4: En aquí Barcelona,
7: tiene,
4: a ver en qué lado llueve.
7: Tiene la sensación, Corrochano, ¿sí? Que hablando, tiene la sensación de que mañana el Madrid no hará esfuerzos para ganar en Corrochano.
3: Escúchame una cosa, si el Madrid...
7: Sí, es un poco...
4: No tengo esa información.
12: Yo te digo, Elena, si el Madrid no gana mañana, no puede volver a Madrid.
7: Que a mí me sorprende, yo digo la sensación que hay. Yo
4: no tengo yo esa percepción, luego el resultado.
12: Cuando digo volver, Miguel, me refiero que en Barajas estará.
3: Una expresión
12: estarán esperándolos.
3: Que el español que, le queda que no ha ganado un partido en todo el año.
8: Claro.
3: Liquide mañana en Madrid sería una cosa ya para...
7: Bueno, pero
3: para,
7: es un empate también.
3: Sí, sí, no, pero yo hablo de ganar español, que sí, es lo que realmente necesita.
12: Necesita el español.
3: Y por lo que va a jugar. Es que lo del Madrid sería un colofón para una temporada para olvidar.
13: Bueno, mañana lo veremos.
8: El Madrid se hace bien en el Camp Nou.
7: Espero a Oliveros y Oliveros te tengo que informar que no hay taxis. A ver cómo volvemos a
0: los. Bueno, con los ingenieros.
4: No será la primera vez que salís.
7: No hago un llamamiento. Hago un llamamiento lo Manolo Lamas, ¿sabes?
4: Sí, bueno, pues sí. ¿Dónde estás?
7: Si no está escuchando.
4: ¿En qué puerta?
7: Estamos aquí en el Sadar.
3: ¿A qué te llevan? A Manolo, no sé.
7: En la puerta.
14: En Pamplona se van andando a todos los sitios.
0: Íñigo tiene una furgoneta preciosa.
7: Y con lluvia, yo ahora no estoy parando.
12: No, ¿verdad?
7: Vale.
14: Así de claro, te lo digo.
4: Que quede claro el llamamiento a Radio Taxi de Elena. Elena, llamamiento a Radio Taxi, adelante.
7: La radio también es para eso.
12: Pagando,
7: ¿no?
12: Pagando.
7: Bueno, un besito a todos. ¿Eh?
4: Adiós.
7: Hasta mañana.
4: Hasta mañana, adiós. Adiós, Oli.
0: Hasta ahora.
4: Luego, compañero, lo he pasado muy bien. Me he divertido mucho.
0: Un abrazo.
4: Mañana veremos si Mago Pop, Alirón o Pasillo. Un abrazo a todos, gracias.
0: Chao,
4: se queda Fernando Evangelio, que vamos a hablar de otras cosas.
13: Aquí estamos.
4: Y hasta ahora la cadena COPE cuenta más noticias.
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4: La cuenta Fer 10, como cada sábado por la noche. Hola Fer, ¿qué tal? Buenas noches.
19: Hola Corro, buenas noches. Primer fin de semana de campaña de la que va a ser la última gran cita electoral del año, la andaluza, el próximo 17 de mayo. La candidata socialista María Jesús Montero apela al voto femenino para ganar las elecciones. Afirma que las mujeres necesitan más los servicios públicos.
20: Somos las mujeres las que nos ocupamos en mayor medida del cuidado de nuestros mayores. Y esto hace que las políticas públicas, claro que las necesitamos todos, pero sobre todo la necesitamos nosotras.
19: El candidato de Vox, Manuel Gavira, asegura que quiere un gobierno para la Junta que se meta en líos. Lo hace después de declarar que la moderación no se come.
21: Un gobierno que se moje. No un gobierno tranquilo, sino que un gobierno que se meta en líos para sacar a los andaluces de los líos en los que estamos gracias a la administración.
19: Juanma Moreno, el candidato del Partido Popular, anuncia que pondrá en marcha el plan Andalucía Activa 365. Aún no conocemos todos sus detalles, pero Moreno asegura que servirá para poner fin a uno de los principales problemas a los que se enfrentan los jóvenes andaluces.
22: Uno de los problemas que estamos teniendo en las sociedades occidentales son que nuestros hijos hacen poco deporte o como consecuencia de la actividad de ocio que hay más relacionada con los videojuegos y con otras actividades que son de carácter digitales o telemáticas.
19: Y una cosa más, el presidente de Estados Unidos, Donald Trump, ha dado la orden de retirar a 5.000 soldados americanos de Alemania. Puede entenderse como una advertencia para Europa o como una respuesta a las palabras del canciller alemán Friedrich Merz, quien aseguró que los iraníes están humillando a los estadounidenses en las negociaciones de paz, aunque en cualquier caso el ministro de Defensa alemán Boris Pistorius ha reaccionado a la retirada de tropas. Insiste en que Europa debe actuar ya para fortalecer la defensa común del bloque. Bueno, pues los Rolling Stones han puesto fin a los rumores hoy. Confirman que Foreign Tongues, lenguas extranjeras, va a ser el nombre de su próximo disco. Sí, sí, de su próximo disco. Un álbum que verá la luz el próximo 10 de julio. Hasta ahora solo han dejado en torno a 13 segundos de adelanto de lo que será este nuevo trabajo. Vamos a escucharlo.
4: Pero como siempre, ¿no?
0: Esto es exclusiva, Fer, es exclusiva.
4: Esto es una exclusiva.
0: Exclusiva, sí, señor.
4: Primero en COPE, por supuesto.
0: 13 segundos.
4: Bueno, como que ya está, te parecerá poco, 26 álbumes.
0: Exclusiva mundial, inagotables, inalcanzables, los Rolling. Gracias, Fer.
14: Aquí poniéndole musiquita de los Rolling para olvidarse de los
0: Para olvidarse de las cosas que hacen los Chess.
4: Efectivamente.
0: Hasta luego, Fer. 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
4: Lo siguiente es eso, el Valencia Atlético de Madrid.
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0: Atlético Valencia 0, Atlético de Madrid 2.
1: Así ha sonado la victoria del Atlético de Madrid. Rubén Martín, hola Rubén.
2: ¿Qué tal, Corro? Buenas noches.
1: Antonio Ruiz, hola Antonio.
3: Hola, ¿qué tal? Buenas noches.
1: Está Juan Gato, miau, hola Gato.
4: Buenas noches.
1: Se incorpora Guille Usquiano. Guille, ¿qué tal?
5: ¿Qué tal, Corro? Muy buenas.
1: Está Iván Herraiz, hola Iván.
6: Hola, Corro, buenas noches.
1: Ahora contamos cosas del Valencia y ahora llamamos a Manu Sánchez también para que nos cuente cosas del Arsenal. Bueno, pues la alineación del Atlético de Madrid ha sido la siguiente. El Baby Atleti, Musso, Boñar, Lenormand, Lenglet, Julio Díaz, Mendoza, Obed Vargas, Molina, Morcillo, Rayán y Almada. Luego han jugado Iker Luque, Miguel Cubo, Coque, Griezmann y Puric. Es decir, que ha puesto 4 canteranos en el equipo titular, los que puede poner, y luego han salido 3 más. 7 jugadores de la cantera ha puesto el Atlético de Madrid y con eso le ha ganado hoy al Valencia. Rubén, y además que ha sido mejor el Atlético que el Valencia.
2: Sí, ha sido mejor, es verdad. Ha tenido un palo de un disparo espectacular de Molina, que habrá salido ya en todas las repeticiones. Yo creo que este partido habla peor del Valencia que bien del Atlético de Madrid, del que habla muy bien, porque es verdad que son 4 canteranos y 7 jugadores de la primera plantilla. Hay una distancia enorme. Cuando el Cholo cogió al Atlético de Madrid tenía menos puntos en la historia de la Liga que el Valencia y le ha dado la vuelta, tanto que ahora hay esta diferencia. Para mí es justísima la victoria del Atlético de Madrid y demuestra que puede ganar, no en cualquier campo, pero sí puede competir en cualquier sitio con la plantilla B.
1: De la jornada de hoy, del partido, ¿te queda alguna reflexión, Antonio?
3: Bueno, que es muy bonito el fútbol cuando ves que hay jugadores jóvenes que cumplen sus sueños, ¿no? Este año está siendo un año muy bonito para muchos, porque ya Boñar había debutado, Morcillo también, Rayán también.
1: Julio Díaz también, habían debutado.
3: Julio Díaz también.
1: Habían debutado los dos que han marcado, Luque y Puric.
3: Hoy han debutado esos 3 y fíjate que debut, que saltan al campo y marcan, ¿no? Con el equipo de sus sueños, con el equipo, por cierto, muy bien el Cholo en la rueda de prensa porque ha agradecido públicamente a Fernando Torres el trabajo que está haciendo en el filial para que estos chicos tengan lo que tienen, que es descaro, atrevimiento, compromiso, talento, todo eso se cría y bueno, imagínate la fábrica de Fernando Torres, el talento que puede dar. Ha sido una faena muy fácil, muy bonita, muy aseada. Increíblemente el Valencia no ha hecho nada o casi nada por ir a por el partido y el Atlético de Madrid antes del 45 ha facturado 5 ocasiones de gol, 5, ¿eh?
1: Tú coges hoy a un buen aficionado del fútbol, de primera, que no haya visto la jornada, y le dices, oye, ha ganado un equipo en el que han marcado Luque y Cubo. Y te dice, pues será la Real, porque vamos, será un chaval de la cantera de la Real y Cubo. O sea, Luque y Cubo, 2 chavales a los que no conocía nadie prácticamente, o sea, el seguidor muy del Atlético que siga al equipo filial y lo vea. Y esos son los que han marcado los 2 goles de la victoria del Atlético. ¿Qué te ha dejado, Evangelio, el partido?
7: Que ha hecho un partido bastante serio el Atlético de Madrid. Ha rematado 20 veces, Musso no ha parado. Viendo al Cholo, el Cholo tiene siempre la misma actitud en la banda, pero era un partido que no era muy importante en la clasificación para el Atlético de Madrid, era más una preparación para lo importante de la Champions, de la vuelta de las semifinales de la Champions, y sin embargo el Atleti ha estado muy serio, ha defendido bien, ha tenido intensidad. El partido de Nahuel Molina, no solo el remate lejano al palo, el partido a mí me ha gustado mucho, de Nahuel Molina como carrilero.
3: Tiene un atacante más, tiene un fichaje, ha fichado a Molina, ha fichado un delantero el Atleti.
1: Sí, sí, lo ha puesto de medio campo para adelante y ha metido 2 o 3
7: igual zapatazos. No de inicio, pero que es una buena solución, y hoy se ha visto con campo por delante, como ha dicho el Cholo después, cuando le han preguntado en la sala de prensa. Y el partido del Atleti ha sido bastante serio, y las buenas noticias de que haya futbolistas que se les vea el compromiso, la actitud y también el juego para poder llegar al nivel de llegar al primer equipo y mantenerse.
1: Miau, Cato, ¿qué dices?
4: Bueno, te deja muchas reflexiones el partido. O sea, en este partido tan random, el que has dicho tú, que dices tú, joder, gana el Atlético de Madrid con goles de Iker Luque y de Cubo, pero es que el MVP ha sido Nahuel Molina. Sí. Es que Obed Vargas y Mendoza han estado muy bien, y que luego la defensa, que no suele ser la habitual, bueno, con el normal y Lenglet han estado bastante bien. O sea, que sacas una...
3: Han tenido poco trabajo, Gato, también.
4: Sí, sí, pero Valencia, y te voy a decir una cosa, yo creo que ha sido...
2: Le han dado el MVP a Nahuel Molina, perdonadme, cuando hay un canterano que debuta en primera y mete 2 goles con... ¿De verdad?
4: Sí, bueno, pues eso va todo dentro del cupo. Pero te digo que es que yo no sé si ha sido el mejor partido o el más serio del Atlético de Madrid fuera de casa. Si jugas así todos los partidos, no tendrías esa rémora de puntos que se ha ido dejando y desangrando a lo largo de la liga. Y luego decirte una cosa, que es una gran noticia, que el otro día estaba leyendo, creo que con el Cholo, en toda esta legendaria etapa de Simeone al frente del Atlético de Madrid, son más de 50 canteranos, ¿eh? Por ahí han pasado Lucas Hernández, Pablo Barrios, Saúl Ñíguez. Hay un sinfín de canteranos para aquel que diga que no le da bola a la cantera. Uh-huh. Y algunos de los que han jugado hoy se están yendo a Torremolinos, que juegan mañana con el madrileño,
3: sí,
4: ¿eh?
3: con Torres. Sí. O sea, que mañana se incorporan con el filial.
1: Sí, sí. Guille.
5: Sí, sí, la cantera es la nota hoy del Cholo. A ver, aunque es verdad que han salido Saúl, Coque y tal, yo creo que el Cholo históricamente no ha apostado mucho por la cantera. Le ha costado mirar hacia abajo incluso cuando tenía necesidad y ha preferido cambiar a veces a jugadores de sitio. Yo creo que esto lo que demuestra es que en una plantilla de 25, yo creo que siempre hay sitio para el suplente de lateral derecho, para el cuarto central, para un delantero o un extremo que vaya teniendo minutos en los partidos de Copa, en partidos de Liga, donde a lo mejor vas 3-0 en el minuto 70... Creo perfectamente que hay que apostar más por la cantera y le está viniendo muy bien estos últimos partidos para al Atlético de Madrid, al aficionado del Atlético de Madrid y al propio Cholo, me imagino, ver quién vale y quién no para estar en la plantilla del año que viene, aunque luego entiendo que será difícil encontrar huecos. Pero he visto en los partidos que llevamos ya Sevilla, Elche, algún Julio Díaz, por ejemplo, debutó en Oviedo por necesidad, sí, a chicos cada vez más maduros y más preparados para la élite. Porque una cosa es jugar en Primera Federación, pero es que un partido de Primera División es como jugar 10 o 12 en la cantera.
3: Y sin desentonar, desentonar.
5: El primer día en Sevilla quizá pecaron de inexperiencia, pero por eso digo que el hecho de haber jugado ya 3 o 4 les va haciéndose curtir. A mí, por ejemplo, Morcillo de medio centro me ha parecido un jugador muy hecho.
1: Más presencia que Vargas, ¿eh? Más presencia que Vargas ha tenido en el centro.
5: Me ha gustado mucho, sí.
1: Oye, que esto que estás diciendo de la necesidad de los equipos de incorporar jugadores, esto quiere la FIFA, meter que haya siempre un sub-21 en el campo, ¿eh? O sea, que vamos a ver dónde termina el fútbol, que cada vez tiene nuevas normas. Bueno, para que sepan cómo habla esta gente, este es Miguel Cubo, que hoy ha hecho un gol con el Atlético de Madrid.
8: Mi compañero y yo, precisamente, llevamos muchísimo en este club y cada día que vas a entrenar, a trabajar en ello, pues te acercas un poquito más a lo que sueñas desde muy pequeño. Sobre todo a mi familia, que la acabo de ver, a mi padre, que es muy, muy del Atleti, que se ha matado siempre a llevarme a entrenar, a esperarme a que dé mi máximo, y pues a todos ellos.
1: ¿Y este es Iker Luque?
9: Es un sueño que no te lo imaginas en ningún momento, pero bueno, la verdad que es una sensación inexplicable. Yo ahora mismo no tengo palabras. Al final es un momento que no te esperas, que te pasa, y cuando menos te lo esperas, al final tienes que estar preparado. Me acuerdo mucho de mi abuelo, que va a descansar. La verdad que ojalá me hubiese gustado mucho verle, pero bueno, al final te acuerdas de tu familia, de tu mundo, de todo el esfuerzo que han hecho desde el primer día que empezaste a jugar al fútbol. Al final solo debe todos ahí.
1: Muy emocionante, cada vez que debuta un chaval que tiene además una historia detrás.
3: En el AVE de vuelta hace un ratito, sí, he tenido la oportunidad de conocer a la madre de Iker Luque, y bueno, se nota que la familia de estos chicos lo viven.
1: Hombre, os está mostrándose lo que hará yo. Que llegar ellos al primer equipo de un equipo como el Atlético, de la élite, ya llegar a un primer equipo de un equipo de segunda, de primera, la bomba. Llegar a un equipo de élite, pues tiene detrás su historia. Así que enhorabuena a la familia, como dijimos el otro día con Boñar y con tantos jugadores que debutan en la primera división.
2: Yo creo, Corro, que le pega a este Atleti la frase esa de Miguelito que parafrasea Del Bosque, de que lo que sucede conviene, porque lo que está sucediendo es que el Atleti dijo adiós a la Liga hace muchos meses, pero le conviene eso porque le está permitiendo rotar en las eliminatorias, y yo creo que llega vivo físicamente y con opciones de estar en una final por eso, porque le conviene que jueguen canteranos que no hubieran jugado en ninguna otra circunstancia. Estamos viendo un montón de gente que están marcando goles, Boñar en Sevilla, los de hoy, y porque el plan B del Atleti, Almada, Vargas, no hubieran tenido minutos de calidad en la Liga si no hubiera sido porque no se lo juegan. ¿Justifica eso? No, pero le está viniendo bien.
3: De todas maneras, Rubén, cuando decimos que el Atlético dijo adiós a la Liga, no lo ha hecho tirando el objetivo natural, que era meterse en Champions, porque es verdad que hace ya varios partidos que no está por la labor, pero una vez que ha conseguido el objetivo natural, que no es el mejor objetivo, sino el natural, que es meterse en Champions.
1: Ahí mi opinión, cada uno hemos dado la nuestra, mi opinión es que ha sido una liga lamentable. O sea, mi opinión es que la liga es lamentable. O sea, igual
3: lamentable, ¿por qué? ¿Tú crees que el Atlético de Madrid podría competir por las tres cosas?
1: La liga, lamentable.
7: Por estar más cerca, sí.
1: La liga
7: debería estar más cerca, sí. Para mí
1: podemos decir que la Copa le ha faltado un punto para ser sobresaliente, y la Champions va camino de sobresaliente, pero la Liga, lamentable.
4: No, corre, la Liga es una prueba de punto. Al final consigues el objetivo que meterte en Champions.
3: Claro, lo bonito es que aquí hay opiniones y todos tenemos. La mía no la es, como la tuya, es totalmente diferente, pero todos nos respetamos, claro.
1: Muy bien, dicho todo esto, vamos con el Valencia. Hoy

0: los 3 puntos se veían en el bolsillo, casi.
1: Sí, pues ese ha sido el problema, Corro, también, porque al final el Valencia viene de haber podido luchar hace unas semanas por meterse y acercarse a Europa y desaprovechó la oportunidad. No es la primera vez que tiene este equipo esa oportunidad y la desaprovechó, y hoy tenía la oportunidad de olvidarse ya del descenso, certificar la permanencia y tratar de estar tranquilo hasta final de temporada, pero al final otra vez ha vuelto a desaprovechar esa oportunidad. Mestalla está cansado, hay una gran desconexión entre Mestalla, los jugadores y el entrenador. Hoy se ha cantado Corberán dimisión y Carlos Vete ya, pero también jugadores mercenarios prácticamente desde el minuto 20 de la primera parte, cuando veían que el Atlético de Madrid, pleno de chavales, estaba atacando constantemente la portería de Dimitrescu, y es una demostración de que este equipo no va. Hoy podía certificar la permanencia, no lo ha conseguido, quedan 4 partidos. Es verdad que la jornada, si gana el Sevilla, la puede acabar a 4 puntos del descenso a falta de 12, pero es más las sensaciones que otra cosa. Hoy se ha visto además a un Corberán muy nervioso, ha puesto a Urinich en la izquierda, no ha funcionado y lo ha mantenido, ha metido a Raba, que lo tiene absolutamente defenestrado, y ha jugado en el tramo final. Diego López ha acabado de lateral derecho, ha intentado tocar teclas, meter 2 puntas, no funciona nada, este equipo no va, y hoy Mestalla de nuevo la ha vuelto a tomar también con los jugadores, porque tienen claro que el problema de este año está en el césped, tanto en el banquillo como en los jugadores, y bueno, y al final ya lo que hay es resignación, porque Carlos Corberán es el líder de este proyecto, independientemente de que el Valencia no gane partidos, y Mestalla en realidad ya no sabe muy bien qué hacer, porque como digo, es el día de la marmota, y bueno, al final la temporada veremos a ver qué pasa, los siguientes San Mamés, puede acabar el Valencia salvándose, pero lo cierto es que no levanta cabeza este equipo.
0: Mira que había cogido un poco de aire después de ganarle al Girona y parecía que se alejaba un poco de ese momento, pero si gana el Sevilla el lunes a la Real Sociedad, es que está todo en un puño, y ahora lo que dices tú, va a San Mamés, el Atleti gana hoy, está pensando ya en Europa, o sea que son situaciones muy complicadas. Guille, Evangelio, ¿qué decís del Valencia? ¿En qué situación le veis?
2: Yo voy a decir que eso le ha pasado al Valencia en los últimos tiempos varias veces. Yo recuerdo que con Baraja también hubo un momento que el Valencia parecía dar ciertos signos de recuperación, que había chicos jóvenes del equipo que estaban funcionando muy bien y que estaban sonando para salir a otros equipos. Y con Corberán hubo un momento que el equipo dio ciertos síntomas de mejoría, y eso no se ha sostenido en el tiempo. Yo entiendo a la grada del Valencia y al valencianismo lo desesperado que está, las caras que veíamos en la grada hoy, en la recta final del partido, que lo paguen con los jugadores y con el entrenador, pero en realidad es una cuestión mucho más profunda y de hace mucho más tiempo.
3: Sí, yo he estado en el estadio hoy, que se perciben las cosas de forma distinta que por la tele, y he visto que debe ser muy difícil para los jugadores del Valencia rendir, porque hay poca paciencia. Entiendo que por lo acumulado, pero es que en cuanto un jugador falla un pase, hoy por ejemplo Dimitrievski ha estado muy inseguro con la pelota, ha regalado 4 o 5 despejes, y la gente enseguida silba y le pone las cosas muy difíciles. Algo parecido a lo que vi, que también estuve en Sevilla cuando le visitó el Atlético de Madrid. Bueno, son clubes que no están acostumbrados a verse ahí, que no lo tenían presupuestado, digamos, y que por lo tanto se junta lo difícil que tiene que ser verse en la clasificación abajo con que tu propia afición te pite, o por lo menos haya un murmullo muy incómodo para el jugador local. Así que va a tener que superar las dos dificultades el Valencia.
0: Atleti Valencia, Valencia Rayo, Real Sociedad Valencia y Valencia Barcelona. Quizá el partido en donde menos hay en juego sea el último, el Valencia Barcelona, porque los otros posiblemente, uno es Europa y otro es evitar el descenso, hay algo en juego. Iván, nos vas contando. Gracias, un abrazo.
1: Un abrazo, Corro, buenas noches.
0: Vamos a Londres, ahí está Manu Sánchez. Hola, Manu.
4: ¿Qué tal, Corro?
0: Bueno, ha ganado el Arsenal en un partido que tenía muy competido contra el Fulham. Ha ganado rápido en la primera parte, la ha metido 3-0 y así ha quedado el partido. Ha tenido que poner jugadores muy titulares, salvo Zubimendi, que luego ha salido al final del partido. ¿Qué has visto del Arsenal con vistas a lo que puede pasar el próximo martes?
4: Pues una primera parte muy buena, sobre todo por la vuelta de Bukayo Saka, que había podido disputar 45 minutos, el otro día media hora, hoy 45 minutos, creo que será titular contra el Atlético, probablemente no pueda aguantar los 90 minutos ni los 120 en caso de que hubiera prórroga, pero el mejor del partido sin ningún lugar a dudas, ha dado una asistencia, ha marcado un gol, ha marcado otros dos jokeres, que ante la baja más que probable de Havertz, o por lo menos que no va a ser titular el alemán el martes, porque hoy ni se ha vestido de corto, ha abandonado el Emirates con su familia, y yo creo que después de haberse perdido los últimos partidos y viendo el estado de Jokeres, que marcó el otro día contra el Atlético de Madrid, ha marcado 2 goles, suma 21 tantos esta temporada, de hecho es de los mejores delanteros debutantes en la historia del Arsenal, pues yo creo que el sueco va a ser titular. Me ha gustado sobre todo Bukayo Saka, como digo, 45 minutos, ha podido dar descanso a Arteta, futbolistas como Zubimendi, que lo venía jugando todo, también a Hincapié en el lateral izquierdo, y a Martín Elimadueque por las bandas, porque ha jugado Trossard en la izquierda. Además,

0: como lo ha podido sentenciar tan rápido, pues saca Seido en el descanso. Y Rice y Jokeres, que son otros dos de los que vienen con bastantes minutos acumulados, se han marchado en el minuto 60. Así que, bueno, pues yo creo que el partido más plácido y el partido que hubiera deseado Arteta, sí, que ahora tiene una ventaja de 6 puntos, tiene un más 41 en la clasificación, el City tiene más 37 y tiene que visitar el City este lunes al Everton. Así que han dado un paso muy importante por la Liga.
1: Tiene dos partidos más que el City, uno de ellos lo va a compensar contra el Everton el próximo lunes, como dices. O sea, que te ha parecido que la exigencia que le preveíamos al partido y a los jugadores, evidentemente se han tenido que esforzar mucho más que los jugadores del Atlético de Madrid, que la mayoría de los titulares, por no decir todos, no han jugado prácticamente en el día de hoy. O sea, la exigencia no ha sido tanta porque lo han solventado la primera parte, ¿no?
0: Era un partido a priori complicado porque el Fulham viene jugándose clasificarse a Europa después de muchísimos años. Entonces, no era un Fulham que ya no tuviera nada en juego ni que estuviera ya rendido, pero sí, es que al final han sido un par de jugadas, un par de genialidades de Saka, porque en el primer gol sienta a Raúl Jiménez y le da el pase de gol de pase de la muerte a Jokeres, y en el segundo es Jokeres el que se lo da a Saka, que define muy bien al primer palo. No ha sufrido prácticamente nada el Arsenal. Esto ha acabado 3-0 como podía haber acabado 5-0, 6-0, sinceramente, porque ha tenido un larguero, ha tenido un gol anulado a Calafiori, que por cierto lo ha hecho muy bien en el lateral izquierdo, y dependiendo de cómo vaya el partido el martes, no me extrañaría que tuviera algún minuto, sobre todo si el equipo a lo mejor necesita marcar algún gol. Y también me ha gustado mucho que Luis Skelly, que es normalmente el lateral izquierdo y ha jugado en el centro del campo, es una posición en la que está probando Arteta para, bueno, pues yo creo que para el futuro, porque como lateral izquierdo igual no le convence tanto como centrocampista, pero sí, la verdad que un muy buen Arsenal y un Arsenal que da la sensación de que también que muchas de sus prioridades están más puestas en la Premier que en la Champions, por lo que he estado hablando con algunos expertos después del partido.
1: O sea, más en la Premier que en la Champions. Apuestan más por la Premier que la Champions.
2: Suele pasar. Mira, con los equipos ingleses también.
0: He estado hablando con Robert Pires, que estaba en el Emirates, y me ha dicho que la prioridad es la Premier. Y yo decía, pero bueno, si es que este equipo no ha ganado nunca la Champions. O sea, es su gran deje. O sea, la Premier sí, oye, llevan 22 años sin ganarla, pero han ganado varias Premier. Pero la Champions es un título que se les ha resistido siempre, solo han jugado 4 semifinales, una sola final perdida con el Barcelona. No, la prioridad es la Premier. Bueno, yo creo que Arteta eso, o sea, no va a reservar obviamente nada el martes y va a ir a ganar las dos competiciones porque lo necesitan, pero es verdad que a lo mejor sí que a los aficionados les hace un poquito más de ilusión la Liga que la Champions.
1: Puede ser. Manu, vamos hablando, un abrazo, gracias.
0: Un abrazo, buenas noches.
1: Antonio, ¿tienes claro el 11 que va a sacar el martes? El
3: bueno, te iba a dar un detalle. Ni uno solo de los que han arrancado hoy en Valencia apunta al 11 titular del martes. Eso te da una idea del descanso.
1: Sí, solo Coque y Griezmann han jugado un rato.
3: De los 11 que han iniciado hoy, ni uno solo de ellos va a ser titular. El 11, pues sí, el de siempre, ¿no? Va a recuperar a Julián, Juliano y Sorloth, que hoy no estaban. Recupera a Llorente y a Janko, que los dejó en Madrid por decisión técnica para descansar. Pues el equipo es el que se viene exhibiendo los últimos partidos, ¿no? Yo creo que Llorente vuelve a ser el lateral derecho con Pubil, con Janko y con Ruggeri, Juliano, Coque, Cardoso, Lugman y Julián y Griezmann en la punta del ataque.
1: Rubén, ¿te ves cantando el Atleti a la final?
4: Pues la verdad es que sí. Es que yo creo que el Atlético de Madrid está ante una... Creo que no es inferior a este Arsenal, la verdad. Creo que físicamente es superior. Creo que le va bien al Atleti no ir con una ventaja, aunque sea mínima, para no tener la tentación de jugar con eso. Y creo que el Atleti puede jugar un partido largo en Londres. Y no sé, no creo que el Arsenal sea el Arsenal de la primera temporada, cuando le metió 4-0 al principio de temporada al Atlético de Madrid.
1: ¿Los demás lo veis?
5: ¿Veis al Atleti, yo no? Tengo dudas, ¿eh? A ver, está claro que no hay nada que temer porque el Arsenal ha bajado con respecto a principios de temporada, pero al final es un partido decisivo en el estadio del Arsenal, que ya sabemos cómo aprieta, lo que sufrió allí el Atleti. Ya sé que no estaba igual el Atleti ni tampoco el Arsenal al principio de temporada, pero ir a jugar a Inglaterra es complicado. A mí me escamó mucho, y lo dije en el partidazo el otro día, y como en los últimos 10 minutos parecía que el Arsenal era el que buscaba el gol. Cuando se fue Julián, que tuvieron el penalti que desdijo el VAR, el final del partido en el Metropolitano fue del Arsenal apretando y el Atleti defendiendo como si estuviera ganando el partido. Y realmente lo estaba empatando en casa. Señal de que parecía que al Arsenal no le valía el empate, y aunque sea mínimamente, yo tengo que dar favorito al Arsenal porque tiene un 1-1 y tiene la vuelta en su estadio.
6: Es verdad que hubo desgaste al final del partido y que el Atlético también estaba condicionado. El tema de Sorloth, por ejemplo, que hubiera entrado para los últimos 10, 15-20 minutos y que hubiera sido importante para cargar el área y que el Atleti se volcara un poquito más buscando la victoria que la había buscado durante casi todo el partido. Yo veo un partido muy exigente, muy igualado, que probablemente pueda tener una prórroga y físicamente el equipo tendrá que estar bien y mentalmente fresco, pero le veo perfectamente capaz al Atleti de eliminar al Arsenal y meterse en la
1: final. Gatuno.
7: Sabiendo que es un equipazo del Arsenal y que a lo mejor el resultado le favorece, yo creo que, vamos, estoy convencido y lo sé, el Emirates no tiene nada que ver con el ambiente del Metropolitano. Y luego te digo una cosa, hoy ha hecho el Cholo 795 partidos con el Atlético de Madrid, le quedan 5 para hacer 800 y el 801 va a ser la final.
1: Está bien. Bueno, ese,
3: y ha hecho 1000 desde que es entrenador.
1: Me da la sensación, como a todo el mundo, que está todo muy apretado. Pero no me fío nada, o sea,
6: O sea, que no hay que fiarse.
1: No, o sea, claro, me parece que no es una barrera insalvable para el Atlético, no es que te toque ahí hacer una machada, ni un milagro, o sea, me parece que tiene que hacer lo normal, pero no me fío nada y de los primeros minutos menos, me parece un
4: partido. Yo es verdad que hoy esperaba que el Arsenal sufriera un poco más, sí, porque ha podido empezar a rotar al descanso, eso sí es verdad.
3: Pero bueno, pues yo creo, para todos
4: que no tienes enemigo, no te lo busques, que estamos todos contigo esta vez.
3: Ah, bueno, pero ya veo por
4: ¿te gusta ir a la contra? Pero esta vez no puedes.
1: Y además, también te digo una cosa.
3: Yo creo.
1: Da igual lo que digamos, porque luego habla el césped. Así que bueno, vamos a vivirlo.
3: Pero importa, Corrochano, importa que este equipo lo haya hecho anteriormente otras veces, ¿no?
1: También.
3: Eso importa.
1: Sí, pero bueno, que eso que acabas de decir no nos influye a nosotros. O sea,
3: bueno, vosotros estáis influidos por otras ínfulas.
1: ¿Por qué? ¿Por qué ínfulas?
3: No lo sé. Por
1: algunas. ¿Qué ínfulas tienes? Bueno, adiós, ínfulas. Hasta luego. Adiós, Antonio.
4: Adiós, Infula.
1: Adiós, Rubén. Adiós, Gato. Adiós, adiós, Guille. Un abrazo.
4: Adiós,
1: Evangelio. Creo que he despedido a Manu, ¿no? A Manu le despedí. Hasta luego. Adiós. Vamos con el Madrid.

0: antes de saludar a Miguelito y de reincorporar a Kike Iglesias, ha bajado Carlos Miquel porque hay noticia en el Gran Premio de Miami que tiene que ver con el horario. ¿Qué ha pasado, Carlos?
1: Bueno, pues lo que ha pasado es que hay una normativa en Miami, que en el estado de Florida, que si hay tormentas, rayos a 13 kilómetros, en el área de 13 kilómetros de donde se está celebrando
0: un
1: evento,
0: mundial nos espera de fútbol.
1: Efectivamente, hay que pararlo todo. Y si cada media hora se sigue repitiendo eso, pues hay que seguir alargando y a las dos horas se cancela,
0: sí, como
1: todo.
0: Como el Mundial de Clubes.
1: Como que había partido en el Mundial de Clubes.
0: Bueno, que terminaban cuando terminaban.
1: Pues como se esperan tormentas para mañana por la tarde, hora de la carrera 4 de la tarde, 10 de la noche en España, ahora mismo ya hay otro horario en la mesa y lo que se está comentando en el paddock, que va a haber una reunión ahora de los técnicos y luego en media hora, a la 1 de la mañana, hora española, la reunión definitiva con los jefes de equipo, lo que se está valorando es que la carrera sea a las 4 de la tarde, es decir, 10 de la mañana, hora de Miami, 4 de la tarde en España. Puede llover, vale, pero ahí no habría tormentas y no chocarían con la normativa americana.
0: O sea, se valora que sea a las 4 de la tarde, hora española, y no a las 10 de la noche. Estamos pendientes, ahora volverá Carlos Miquel para contarnos. Gracias, Carlos.
1: A ti.
0: Bueno, Miguel Ángel Díaz, Miguelito, ¿qué tal?
2: Hola, Corro, ¿qué tal? Buenas noches.
0: Está Quique por ahí, ¿no? ¿Verdad, Quique?
2: Aquí sigo, muy buenas.
0: Bueno, un par de cortes de fragmentos de Arbeloa. Ya saben que hay una agria discusión entre Dani Ceballos y Arbeloa que le llevó al entrenador a no convocarle en el partido contra el Betis. La cosa ha ido increchendo en vez de ir descendiendo y le han preguntado hoy a Arbeloa si pasa algo con Dani Ceballos.
3: No entro en debates públicos con las situaciones que tengo con mis jugadores. Hace ya más de 20 años que entré en el vestuario del primer equipo del Real Madrid y lo primero que aprendí de los jugadores veteranos es que lo que pasa en el vestuario del Real Madrid se queda en el vestuario del Real Madrid, y eso es algo que llevo conmigo desde hace más de 20 años y que todavía hoy mantengo.
0: ¿Qué puedes aportar, Miguel?
2: Bueno, ya contábamos todo el viernes de la semana pasada, después del partido contra el Alavés, hubo un desencuentro, una discusión entre Dani Ceballos y Arbeloa en el despacho del entrenador. No le convocó por decisión técnica el pasado viernes para jugar contra el Betis. Dijo el entrenador: convoco a los que creo oportuno. Ceballos tiene claro que no va a volver a jugar con el Real Madrid. De hecho, mañana, aunque no se ha hecho oficial la convocatoria, podemos decir que tampoco va a viajar Dani Ceballos a Barcelona para medirse contra el Español. Le queda un año de contrato y está utilizando su cuenta de Instagram para colgar algunas canciones con letras, evidentemente, dirigidas hacia el entrenador del Real Madrid.
0: Con mensaje para el entrenador del Real Madrid. Bueno, pues esa es una de las discusiones. La otra gran noticia del día es la lesión de Dani Carvajal en un dedo del pie, una fisura. ¿Qué sabes sobre la recuperación? Que es fundamental porque, por varias cosas, porque él tenía ilusión de ir al Mundial, porque si es su último año en el Madrid se querrá despedir bien y porque querrá jugar en el conjunto blanco de aquí a final de temporada. ¿Qué sabes?
2: Bueno, se lesionó el pasado jueves, tuvo que retirarse del entrenamiento. Hoy, como ahora Arbeloa habla antes de que empiece el entrenamiento, evidentemente no le podemos preguntar por este tipo de situaciones, ni por la de Ceballos, ni por la de Carvajal, estrategia defensiva del entrenador. Carvajal sufre una fisura de la falange distal del quinto dedo del pie derecho. El club habla de 2 semanas... sabemos por el entorno del jugador que su intención es incluso, poder empezar a entrenar la próxima semana, y yo creo que no está descartado para al menos participar en algún partido en esta liga. Va a tener complicado estar en la lista de Luis de la Fuente, participar en el Mundial, muy muy complicado, pero insisto, Carvajal espera poder recuperarse a tiempo para poder vestirse de corto todavía esta temporada.
0: Lo merece tener, si es su último año como se puede intuir, merece tener una despedida a la altura de lo que ha sido significado para el Real Madrid, así que le deseamos lo mejor a Dani Carvajal en este tiempo de recuperación. Y luego este sonido que le ha preguntado nuestro compañero de Onda Cero, Alberto Pereiro, sobre qué ha pasado después del parón, que el equipo se ha caído, se ha desplomado. Y ha terminado diciendo esto: atención, porque esto que desvela Arbeloa es realmente lo que está viendo en el equipo.
3: Tenemos que mejorar mucho, como siempre digo, en el plano colectivo, ¿no? No, hoy en día no nos da, incluso con el talento que tenemos, para echar el balón al suelo y jugar de manera individual, ¿no? Creo que tenemos que tener una idea colectiva, un plan, una estructura, unos patrones, unos movimientos, saber qué va a hacer el compañero, cómo queremos desorganizar al rival. Todo eso, bueno, pues evidentemente lleva una mentalidad quizá diferente a la que hemos tenido y lo hemos pagado con puntos.
0: Mamma mía, ¿eh? Un plan, una estructura, unos movimientos, una mentalidad. O sea, es todo lo que se ve desde fuera, dicho por el entrenador. Todo esto le falta al Real Madrid. Todo esto le falta al Real Madrid, Miguel.
2: Pues casi nada, ¿no? Sí, ya en los últimos... No, nunca personaliza, nunca critica directamente a un futbolista, dice que siempre los defiende. De puertas para adentro, evidentemente, sabemos que esto no es así, pero es el discurso oficial y, bueno, pues lo ha dicho muchas veces, ¿no? Que actitud, que compromiso defensivo, colectivo, que no se puede pensar en individualidades, que no se gana ni con el escudo ni bajándose del autobús. Quizás hoy ha estado algo más contundente, pero son reflexiones que ya viene utilizando Álvaro Beloa en las últimas semanas.
0: ¿Qué equipo crees que puede poner mañana? ¿Hay alguna novedad?
2: Bueno, hay 6 bajas en total con la de Carvajal, más la de Ceballos, 7. Bueno, pues algo así como Lunin en la portería. Yo creo que Trent, y vamos a ver qué lateral izquierdo, porque no tengo ni idea. No sé si va a jugar Carreras o Mendy o Fran García. Supongo que los centrales serán Rudy Grijausen, aunque no descarto que entre Raúl Asencio, y a partir de aquí vuelve Tchouaméni, que no pudo viajar a Sevilla la semana pasada por unas molestias musculares. Jugará al lado de Bellingham. Supongo que Valverde y Thiago, que hoy se ha entrenado con el equipo, completarán el equipo. Y arriba, pues en ausencia de Mbappé, imagino que serán Vinicius y Brahim Díaz.
0: Una más. ¿Mbappé va bien para llegar al Clásico?
2: Bueno, lo de Mbappé empieza a ser sorprendente. Yo creo que debería llegar al Clásico. Recordemos que el club sacó un comunicado después de su partido contra el Betis. Yo creo que debería estar en Barcelona en el Clásico la próxima semana. Y ha sido, no sé si sorprendido, al menos fotografiado en estas últimas horas, en esta semana, estando lesionado en un famoso restaurante de Cagliari con su actual pareja. Desconozco, imagino que sí, si ha pedido permiso al club, a su entrenador, a algún dirigente, pero así está el patio. Ahora mismo hay un desgobierno bastante serio en torno al primer equipo del Real Madrid y vamos a ver cómo va evolucionando el francés, porque evidentemente esto no ha gustado mucho a los aficionados o a la mayor parte de los aficionados en las últimas horas.
0: Llama la atención que, estando de recuperación, es cierto que, bueno, dices tú bien que habrá pedido permiso, pero llama la atención que en vísperas de un partido pues importante para el madridismo, que es jugar contra el eterno rival, contra el Barcelona, pues en una semana de recuperación aparezca en otro sitio. Llama la atención, pero vamos a ver si recibimos más explicaciones. Muy bien, Miguel Ángel.
2: Mañana que sí podemos preguntarle a Arbeloa por este asunto, lo haremos después del partido.
0: Un abrazo, Miguel Ángel, hasta mañana.
2: Chao, hasta luego.
0: Y Quique, como ha dicho antes, cuando estábamos hablando del Barcelona y de las posibilidades de que celebre el título de Liga, porque mañana puede celebrar el título de Liga el Barça. Recuerden, si el Español le gana o le empata al Real Madrid, el Barça será campeón, pero es que el Español no está para mirar a nadie, está para mirarse a sí mismo y para ganar el partido, ¿no, Quique?
4: Sí, porque lo ha pasado muy mal, porque son 5 puntos sobre el descenso. Cuando empezó el año tenía, no sé, 18, 20 puntos con el margen del descenso, pero es que no se gana un partido desde el 22 de diciembre. Vamos a ver mañana a la gente que se acerca a Cornellá. Yo creo que una entrada similar a la de los grandes partidos, 32, 33 mil espectadores, con Paul Lozano sancionado, con Engonque, el jugador belga, que tiene una contusión en la rodilla izquierda y será baja. Vamos a ver si juega Roberto delante y no Quique, como lo ha hecho últimamente, y qué tal está Dimitrovic, que fue el mejor el otro día contra el Levante. Hay que recordar que el Español tiene que basar en casa su salvación, porque va a recibir al Madrid, al Athletic de Bilbao dentro de 10 días y luego cerrará la Liga contra la Real Sociedad. La gente dice, bueno, malo será que no se sumen 3 o 4 puntos de aquí al final de Liga. Bueno, pues teniendo en cuenta que llevas 16 partidos sin ganar, estaría bien aprovechar cualquier tipo de oportunidad.
0: Mira, has dicho antes que si gana el Español...
4: Esa es mi impresión,
0: que
4: sí.
0: Que será la salvación prácticamente del Español, sumará 42 puntos, ¿no? Tiene 39, sumará 3 más 42, o muy cerca de la salvación, no es matemática, pero muy cerca de la salvación, que la gente les va a hacer saber que se los ha hecho pasar muy mal, ¿no?
4: Esa es mi impresión. La gente está muy, muy, muy enfadada con el club, con la nueva presidencia, que no se gastó lo que tenía que gastarse en enero. Hay mucha gente que pide la cabeza de Manolo, que para nada es el máximo responsable de lo que ha pasado. Y yo creo que la gente está enfadada y, bueno, pues hay el quite del perdón. Y ahí me da la sensación de que la gente mañana se alegraría un montón de la victoria y lo celebraría. pero que el rato de bronca no se lo va a evitar el equipo. Yo creo, ¿eh? Esa es mi impresión.
0: Mañana partido muy interesante. Gracias, Quique. Un abrazo. Un abrazo. Hasta luego.
4: Chao.
0: Vamos con el resto de las cosas del día.

0: El Villarreal le ha ganado 5-1 al Levante.
1: Uy, Ole Ron, se la entrega a Mikel Tache, le pega mordida. Oh. ¡Gol! Picadita ante la salida de Matthew Ryan. Tiene calidad de sobra el georgiano.
2: ¡Gol! Dale, dale.
1: ¡De Buchanan! ¡Qué zapatazo de Tyson Buchanan! ¡Gol del Villarreal! El quinto, Nicolás Pepe acude a su momento en el partido. Balón largo desde la izquierda de Sergi Cardona. Villarreal 5, Levante 1.
0: El Villarreal asegura la Liga de Campeones y el Atleti de Bilbao ha ganado en Vitoria. El Alavés 4-2.
3: ¡Pico, pico! ¡Gol, gol, gol, gol, gol, gol! Nico solo, mano a mano, Nico, qué golazo, qué golazo, oh, qué golazo del Athletic. Otro de Nico, le da la vuelta y va a llevarse el partido el Athletic. A la vez 2, Athletic 4.
0: Dos goles de Nico William, que vuelve a sonreír. Y mañana a las 2 de la tarde en Vigo, Celta Elche, noticias del partido. Santi Peón, buenas noches.
4: Hola Corro, ¿qué tal? ¿Cómo estás? Buenas noches. 5 derrotas consecutivas son un lastre difícil de sobrellevar para un Celta que necesita cambiar su mala dinámica para intentar seguir pensando en Europa ya de cara a la próxima temporada. Vuelve Suedberg a una convocatoria de cara a un choque que se van a perder Marcos Alonso, que está sancionado, y los lesionados Matías Vecino y Starfel. Al revés que el Celta, Corro, el Elche viene con las pilas muy cargadas después de sumar 3 victorias de manera consecutiva. Lo hace, recuerdo, sin Valera, que también está sancionado, y sin Adam ni Yago de Santiago. En este caso se lo pierden por lesión. Un partido que se juega en Balaídos y que arbitrará de Burgos Benguechea.
0: A las 4 y cuarto, Getafe, Rayo Vallecano. Noticias, Gema Santos, buenas noches.
5: Buenas noches, Corro. Empiezo por los locales, donde Bordalás tiene 3 bajas importantísimas. Las 3 por sanción: Zaid Romero, Gené y Mario Martín. La buena noticia: ha vuelto a la convocatoria Borja Mayoral. No juega desde el 21 de diciembre por sus problemas de rodilla. Vamos a ver si puede tener minutos, que nos dijo Bordalás que tienen que ir día a día con él. Enfrente, el Rayo, en pleno sueño europeo. Me dice Ganga que son bajas seguras Álvaro y Luis Felipe, y por supuesto Isi Palazón, que va a cumplir su primer partido de castigo de los 7 que le han caído. Apúntate el árbitro del encuentro, Sesma Espinosa.
0: A las 6:30, Betis Oviedo, noticias del partido. Escalera, buenas noches.
6: Hola, Corro, buenas noches. El Betis quiere cerrar cuanto antes la quinta plaza ante un Oviedo que tiene su última bala para la salvación. Pellegrini ha citado a 23 jugadores con las bajas de Junior por lesión, además de Bartra y Ángel Ortiz, que se pierden lo que resta de temporada. En el Oviedo, Almada también ha citado a 23 jugadores con la presencia de Luka Ilić y Alex Forest a recuperarse de sus lesiones. No estarán Dendoncker ni Obi Ejaria. A las 6:30 arrancará el Betis Oviedo en la Cartuja, con arbitraje de Cordero Vega en el césped y de González Francés en el VAR.
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0: Y ahora la emocionante segunda división. Como siempre, Pablo Acebola. Pablo, ¿qué tal? Buenas noches.
1: ¿Qué pasa, Corro? Muy buenas.
0: Aquí Juan igual también, hombre. Juan, ¿qué pasa?
2: Hola, Corro, ¿qué tal? Muy buenas.
0: A ver al Castellón hoy y se la ha liado al Castellón.
2: Sí. No hemos gafado al Castellón hoy.
0: Y está también Emilio Guerrero, que viene de hacer para mí el Málaga una machada hoy en Eibar, darle la vuelta a un resultado tremendamente difícil. Estaba 2-1 el partido. Hola, Emilio, ¿qué tal?
3: Corro, ¿qué tal? Muy buenas.
0: Vaya,
3: cuatro goles en
0: Málaga,
3: Ipurúa. Sí, sí. Corro, cuatro goles en Ipurúa, tres en la segunda parte. No es el primer entrenador que dice que es el mejor equipo el Málaga el que pasa por su estadio. Ojito con este Málaga, que hoy ha dado un golpe de autoridad y de autoestima. Venía de perder contra el Castellón la semana pasada y hoy otra vez vuelve a poner su candidatura firme para estar en ese pleo de ascenso a Primera División.
0: Ha ganado 2-4, lo tenía Óscar y medio. Te menté el otro día, Óscar. Digo, vamos a tener que llamar a y medio. Y te he puesto en la planilla y la hemos liado también. Óscar, ¿qué pasa? Buenas noches.
4: Hola, Corro, buenas noches. Vaya día para llamarme también.
0: Pues sí, sí, hombre, ya, pues venía el Eibar como un cohete y sí, hoy sí, se ha frenado, ¿no?
4: Sí, hombre, hay que reconocer cuando el rival es mejor, sobre todo en la segunda parte. Lo comentaba Emilio, ¿no? El propio Beñat hace un ratito ha dicho en rueda de prensa que el Málaga ha sido el mejor equipo que ha pasado por Ipurúa. Estoy completamente de acuerdo con él, sobre todo en la segunda parte. Cuando el rival es mejor y además el Eibar también va por el partido, a base de golpes ellos han sido mejores y hay que reconocerlo, ¿no? Lo que sí que entiendo es que no deberíamos dramatizarlo, por lo menos en Eibar, demasiado. Hay que ver cómo reacciona este equipo a la derrota. Hacía mucho que no perdía y bueno, esa será una de las claves probablemente de las opciones de este equipo.
0: Y está ahí, ahora mismo está a 2 puntos de la promoción. Y una llamada solo por no molestar mucho, por la gente que está sufriendo, como Rubén López, que hoy ha visto cómo en León contra Cultural el Cádiz ha empatado a 2 y sigue en peligro. Hola, Rubén, ¿qué tal?
5: Hola, hola, Corro, ¿qué tal? Buenas noches.
0: ¿Cómo estamos, hombre?
5: Nada, hombre, pues aquí estamos, aumentando la agonía.
0: Desde el antialegato que echaste un día aquí, que dijiste, nos vamos a primera red, no ganamos a nadie, no sé qué, no sé cuánto. Solo me fijo ahí abajo en el Cádiz y es cierto que cada vez están más cerca los de abajo.
5: Yo te dije eso y me llamasteis loco alguno y tal. Cuando el Cádiz perdió con el Córdoba fue hace un mes y pico, desde entonces el Cádiz no ha ganado tampoco. O sea, no ha ganado. Hoy ha sumado su primer punto en León. Es verdad que ha estado muy cerquita de ganar. Se le ha escapado en el descuento y que era media permanencia. O sea, si el Cádiz hoy hubiera ganado hasta el 92, iba ganando. Y si gana, era media permanencia porque a la Cultura dejaba ya a 9 puntos, quedando 12, pendiente de lo que hagan el Mirandés y el Huesca, que juegan en Almería y Santander.
0: Sí, lo tienen difícil. Lo tienen los dos difícil, sí. No imposible, pero claro, pero lo tienen difícil.
5: No, que va. Pero el Cádiz, como se está empeñando en darle vida a todo el mundo, pues ha dicho, venga ya, hombre, vamos a dejarle vidilla al personal, un empate y a que los demás tengan la posibilidad de alcanzar. Entonces el Cádiz, es verdad que está con Idiá, que parece que ha cambiado un poquito la cara, pero es que sigue sin ganar. Y ahora le queda Depor este fin de semana, después ir a Castellón, Leganés y Racing. O sea, que tiene un calendario terrible.
0: Madre mía, vamos. Madre mía, o sea, tres de los mejores equipos en un mes. Madre mía.
5: Sí.
0: Pablo, tú como imparcial ahí, ¿cómo lo ves?
1: Yo el Cádiz, te lo dije hace una semana, que me olía muerto en el Molinón. Tuve la sensación de que olía muerto y me acordé de Rubén, de aquel fin de semana, de bajamos seguro. Lo que pasa que yo creo que está en manos de Idiáquez. Si Idiáquez, como dice Rubén, hoy le ha dado un puntito más al equipo y es verdad que el calendario da pánico. Pero tienes 2 partidos en casa que tienes que aprovechar y yo creo que si Idiáquez da con la tecla para cambiarle un poco la cara... Al Cádiz le hacen falta, ¿qué? 5 o 6 puntos, Rubén. Que no es poco, ¿eh?
5: Menos. Sí, Pablo, si la permanencia va de récord negativo este año en segunda, así es ridícula. Sí, es ridícula. Yo creo que el Cádiz tiene 39 ahora, marca el quinto por la cola, con 42, 43 te puede dar. Porque es que los
1: claro,
5: de abajo, es que es verdad.
1: Depende de Huesca y Mirandés, pero es lo que decíais antes, es que es muy difícil que Huesca y Mirandés, claro, por ejemplo, ganen mañana. Sí, sí.
0: Pero no imposible, no imposible, cuidado con los partidos, con los primeros.
1: Muy difícil. Sí. Vamos a dejarlo muy difícil.
5: Recuerdo que con el punto de hoy el Cádiz lleva 5 puntos en la segunda vuelta y todavía tiene margen sobre el descenso.
0: Sí, sí, 5 puntos.
5: Tiene margen.
0: Sí,
5: es increíble, increíble.
0: Bueno, Rubén, no molestamos más, ya vamos hablando. Un abrazo, ¿eh?
5: Venga, gracias por lo ánimo.
0: Hasta luego.
1: Un abrazo, Rubén.
0: Vamos a hablar un poco del partido de Eibar contra el Málaga. Emilio, ¿estás de acuerdo con lo que ha dicho Óscar? Hoy ha hecho un partidazo porque ha dicho el entrenador de Eibar que ha sido el mejor equipo que ha pasado por Ipurúa. ¿Ha hecho un partidazo hoy el Málaga o qué?
3: Sí, bueno, el Málaga lleva haciendo partidazos desde que ha llegado Funes. Yo creo que no hay, a lo mejor con permiso, a ramalazos del Almería. Incluiría también al Castellón en cuanto a buen fútbol, pero es que como está jugando al fútbol el Málaga desde que ha llegado Funes, yo te diría que hacía mucho tiempo que no se iba a jugar a un Málaga Club de Fútbol de esta manera. Atrevido, vertical, si le marcan un gol le da igual que va a muerte a por el partido. Fíjate, de hecho, decía Funes hoy cuando le hacían la rueda de prensa post partido, decían, bueno, hemos peleado contra el Castellón, no nos dio, peleamos contra Almería, no nos dio, hoy hemos seguido peleando cuando nos han tumbado y hoy sí nos ha dado para ganar el partido. El Málaga es un equipo que tiene sus armas, que tiene a tres jugadores que están, Corro, fíjate, entre Niño, Chupe y La Rubia han metido 39 goles, bueno, entre esos tres jugadores.
0: Tienen muchos goles esos.
3: Es una barbaridad. Y hoy ya te digo, en un campo que aquí históricamente al Málaga es muy complicado que el Málaga vaya a Ipurúa y gane, creo que es la segunda victoria en su historia, con un 2-1 en contra y es capaz de meterle cuatro goles, pues ya te digo que aquí la licencia para soñar está ahora mismo multiplicada por infinito.
0: Óscar, que cuando se ha puesto 2-1 lo tenía bien el Eibar, ¿eh?
4: Sí, le había dado la vuelta al marcador porque se había adelantado el Málaga. En la primera parte ha estado más igualada. Es verdad que el Málaga tenía más balón, jugaba quizá más tiempo también en terreno de juego de Eibar, pero el Eibar, este Eibar es tremendamente versátil. Quizá no juega al fútbol como estos equipos que decía Emilio, ¿no? De la parte de arriba, que además tienen muy buen pie, pero el Eibar es muy versátil. Es capaz de ganarte a la contra, es capaz de ganarte a balón parado, y hay partidos en los que es capaz de ganarte incluso llevándole el peso del juego, ¿no? Hoy no era ese partido porque el Málaga con el balón en los pies era mejor, y sin embargo el Eibar le ha dado la vuelta al marcador en una jugada a balón parado, las cuales las domina perfectamente, y en una contra, ¿no? Lo que pasa es que luego lo apuntaba también San José en rueda de prensa, ¿no? Con el empate a dos de Adrián Niño, donde el Málaga ya estaba desatado, estaba siendo mucho mejor, él ha decidido, y es verdad, ir a por el partido. Y en ese intercambio de golpes, hoy por hoy el Málaga es más que el Eibar. Entonces, yo creo que ahí está un poco la clave. El resultado es un poquito exagerado, pero sí que es verdad que los tres puntos son merecidamente para ellos.
0: Juan, yo había descartado al Córdoba para llegar a los puestos de promoción. Tiene 57, sí. Está a 6. ¿Lo veis ahí todavía al Córdoba o no?
1: A ver, es que yo... A ver, hoy ha hecho un buen partido en Castalia, el Castellón no ha estado fino, ¿no? Pero yo creo que hay muchos equipos por delante, yo creo que no le va a dar, porque claro, ahí está
0: están
1: Palma,
0: el Eibar y el Burgos por delante.
1: Claro,
0: sí.
1: Es que lo tendría, 6 puntos, ¿eh? Lo hablaba hoy con Toni Kroos en Castalia, es que lo tendría que ganar todo el Córdoba. Es que depende de muchos equipos, ¿no? Yo creo que ya hay un ramillete de equipos arriba que yo creo que va a estar entre esos, ¿no?
0: Sí, es que quedan 4 partidos, es que está muy...
6: El corte claro. Está en el Eibar, yo creo.
1: Sí.
0: Quedan 4 partidos y no llega, sí.
3: Lo que pasa es que Corro no descabellado, ¿eh? El Córdoba de los 4 partidos juega 3 en casa, tiene que visitar Ipurúa, que evidentemente va a ser una serie complicada, pero juega contra el Granada, que no se juega nada, Albacete, que tampoco se va a jugar nada. La última jornada sí, contra el Huesca, que se puede jugar la permanencia, pero de los 4 partidos que le quedan al Córdoba por calendario, 3 son en casa.
0: Emilio, esos que no se juegan nada dan miedo.
1: Sí,
0: esos
1: sí.
0: Que no se juegan nada.
6: No, y
0: dan
6: que tienen
0: miedo,
6: que fallar los de claro, arriba. Sí. Es que tiene gente por encima, es el
0: sí.
6: Tema.
0: Sí, bueno, que la marca ahora, Las Palmas, bueno, va a marcar el Málaga si Las Palmas consigue ganarle al Valladolid mañana, que lo va a marcar el Málaga. ¿Sabes? Si Las Palmas suma puntos con el Valladolid mañana, marca el corte el Málaga con 63.
6: Bueno, Corro, y si ganan Burgos y Las Palmas,
0: perdona, sí,
6: claro.
0: El Burgos pasa
6: a estar en 64.
0: Sí,
6: el corte.
0: Sí, perdona, que tiene que jugar el Burgos, juega en San Sebastián con claro. La Real. Sí.
1: Es que estamos viviendo, Corro. Una serie de resultados, es que no impera ningún tipo de lógica. Decía antes Emilio, golpe encima de la mesa del Málaga. Yo pensaba que le dio el Castellón la semana pasada en la Rosaleda, que hizo un partidazo, y hoy fíjate, cae contra el Córdoba. Sí, que sí. Aquí das un golpe encima de la mesa una semana y la semana siguiente te bajan la cabeza y das un golpe sí.
6: Funes,
1: debajo de la cabeza. Es que
6: Funes es el entrenador de la liga, ¿eh? O sea, lo de Funes yo creo que es una cosa, porque además yo
0: inesperado,
6: creo que...
0: Inesperado, además, totalmente inesperado.
6: Claro, es que el Málaga, nadie contábamos con el Málaga. O sea, yo creo que todos contábamos con Racing, Depor, Almería, Castellón, Las Palmas. Yo creo que todos más o menos contábamos...
1: Juega muy bien el Málaga, ¿eh? Málaga.
6: Pero es que el Málaga ha sido un experimento. Y eso que acaba de perder 2 partidos, pero yo creo que también sin Dani Lorenzo y sin la rubia Emilio, claro, sí. Baja evidentemente el talento de la plantilla, pero es que aún así vas a un campo tan difícil como Ipurúa y te levantas. O sea que te vuelves a levantar de una racha mala. Yo creo que tiene un mérito impresionante. Es el mejor fútbol efectivamente que se está jugando ahí arriba, salvo seguramente picos de Almería y Racing de Santander. O sea, yo para mí Funes es el entrenador de la liga.
0: Oye, una más. Los dos puestos están entre Racing, Depor y Almería, los dos de ascenso directo.
6: Sí,
1: yo creo que
6: yo diría Racing y Almería, ¿eh?
2: por calendario, yo creo que el Almería, si no hace algo muy raro...
0: Por puntuación están los tres ahí, Racing, Depor y Almería. Pero tú dices que por calendario Racing y Almería, ¿no?
2: Sí, y por sensaciones también. Yo al Depor le veo que...
0: Ayer se salvó ahí en el último minuto.
2: Sí, ¿sí? Claro, que en cualquier partido resbala, ¿no? Yo veo más fiables y creo que son las dos mejores plantillas. Y por calendario que tienen, yo creo que lo tienen mejor.
6: Yo estoy con Juan. Yo creo que de los tres, el que peor juega quizás es el Depor.
4: Yo creo que es el más irregular posiblemente, pero es precisamente en esa facultad de su irregularidad. Tampoco me extrañaría que fuera capaz de ganarlo todo, ¿eh? Porque tiene mucha gente también, sobre todo adelante, bueno, que marca mucha diferencia.
0: Bueno, quedan cuatro partidos. Esto está emocionantísimo y hay unos cuantos equipos y muy buenas aficiones metidos en el lío por arriba y también por abajo. Acebo, Juan Igual, Oscar y Medio y Emilio Guerrero. Un abrazo a los cuatro. Gracias.
2: Un abrazo.
0: Un abrazo, Juan. Buenas noches.
4: Gracias.
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1: Y ahora la Fórmula 1. Estaba contando Carlos Miquel durante toda la noche historias de la Fórmula 1. Primero, ¿quién ha sido la pole? Que la pole ha sido Carlos, ¿quién?
2: La pole ha sido para Kimi Antonelli.
1: Antonelli.
2: El chavalín de 19 años de Mercedes, que se ha adaptado muy bien a un cambio de viento, que ha sido clave en, porque ha hecho mucho aire y se han atragantado los McLaren, que venían dominando,
1: que han ganado la carrera del sprint.
2: En el sprint. Se les ha atragantado y a él la verdad es que ha ido muy bien. El año pasado ya ganó, dio un toque de atención cuando fue el más rápido en la pole del sprint en Miami. Y esta vez, bueno, pues tercera pole consecutiva. Eso sí, estaban ya más cerca los rivales. Eso es una muy buena señal para lo que queda de Mundial. También es cierto que han estrenado mejoras todos y no ha estrenado Mercedes, pero ha empezado a rugir el campeón Verstappen. El no campeón, porque el campeón es Lando Norris, pero el cuatro veces campeón ha quedado a décima y media. Le han mejorado al Red Bull y ha dicho, ahora estoy pilotando, antes me llevaba el coche a mí, ahora llevo yo el coche.
1: ¿Ya no se quiere ir o qué?
2: Pues está en duda la
1: cosa. Está en duda.
2: Es que está en duda. Que siga la Fórmula 1,
1: ¿sí?
2: Y si sigue, ¿dónde va a seguir? O sea, él tiene un plan que es, voy a decidir primero si me apetece seguir, porque no me gusta nada esto de estar gestionando la energía, los mapas, esta complejidad tecnológica en la que se ha metido la Fórmula 1. Pero después tiene novias, todo el mundo le quiere en la parrilla. Incluso hay algún piloto con contrato que podía salir volando si él se acercara. Y después decidirá. Evidentemente, quien más se ha empeñado en ficharle es el equipo Mercedes.
1: Bueno,
2: pero vamos a ver
1: qué pasa. Es un buen equipo. Entonces, Antonelli primero, ¿los españoles cómo salen mañana?
2: Bueno, pues mira, decimocuarto Carlos Sainz, decimoctavo Fernando Alonso.
1: ¿Se han visto? Antes de que me digas cosas de los dos, te insisto sobre lo que has contado hace un rato. Sí. Se está estudiando la posibilidad de que la carrera se corra a las 4 de la tarde, hora española.
2: Sería 10 de la mañana en Miami, 4 de la tarde, hora española. Es un cambio bestial porque está previsto para las 10 de la noche el Gran Premio. ¿Por qué se está estudiando? No es por la lluvia. De hecho, podría llover a la hora de sustitución de la carrera, a las 10 de la mañana. Sí que puede haber, hay riesgo de lluvia. El problema es que a partir de las 3 de la tarde hay un fuerte riesgo de tormentas.
1: Aparato eléctrico.
2: Aparato eléctrico. Y hay una ley en todo Estados Unidos, la mayoría de los estados, y en Florida también, que en el caso de tormenta hay que ponerse a buen recaudo, hay que refugiarse. A mí me ha pasado en Indianápolis. Empezar por los altavoces a decir, póngase a buen recaudo. Yo digo, ¿qué dices? Es una tormenta. Bueno, es así. Es para que no les demanden, básicamente. O sea, tampoco es una cuestión de una gran preocupación por las vidas humanas, no. Es que si te da un rayo, aunque sea de refilón, o le da a tu coche, hay una demanda millonaria a la que tienen que hacer frente. Entonces, en el país de los abogados, evidentemente se ha tomado en los últimos años la precaución de avisar de esa manera.
1: Vale, o sea, que hay una posibilidad que sea a las 4 de la tarde, no está confirmado, se está estudiando.
2: Se está estudiando, vale. Ahora mismo, de hecho, ahora ya sería la reunión definitiva, jefes de equipo con la FIA, y se habla de ese cambio de horario, porque sería la manera de no coincidir con la tormenta.
1: De evitar el aparato eléctrico.
2: Sí.
1: Cosas de Alonso y de Carlos Sainz.
2: Venga. A ver, Carlos Sainz ha dado un paso adelante, pero de nuevo la ejecución no ha sido perfecta. Creo que vuelve a haber problemas de energía en el motor de su Williams, como pasó en la calificación del sprint. No han estado tampoco muy bien en el momento de salida, en qué momento elegido para salir a pista. Pero bueno, sin una ejecución perfecta con la que ha perdido un par de décimas, se ha quedado a una décima del undécimo, sale decimocuarto y está claro, y viendo también el ritmo que tenía, que podía haber acabado delante de los Haas, está claro que ha dado un salto Williams, una progresión hacia adelante. Noticia que conté ayer, pero te la repito aquí, esperan en septiembre estar en el peso mínimo. Es decir, en septiembre le podrían estar quitando al coche 6-7 décimas por vuelta y estar luchando por estar en Q3, por estar donde está Alpine, quinto coche de la parrilla, regularmente octavo, noveno, décimo. El mundo cambiaría bastante para ellos. Está satisfecho Carlos Sainz, así lo ha dicho en DAZN.
3: Desde luego que un poco de progreso ha habido, ¿no? Porque ya son dos Q2 seguidas cuando en las últimas dos carreras haciendo vueltas perfectas en la Q1 estaba el 17, así que contento de ver que el coche pues ha mejorado un pasito adelante que nos permite estar solo a una décima del P11, que hace dos carreras estábamos a 6-7 décimas, así que sí, un poquito más cerca, pero la verdad es que seguimos sin este fin de semana sin hacer las cosas perfectas y, y nos hemos dejado un poquito de tiempo, una decimita o dos de que nos podría haber puesto P11, así que bueno, contento, pero también con ese puntito de ganas de haberlo hecho mejor.
1: ¿Y Fernando?
2: Bueno, pues Fernando Alonso, al final, cuando estás en una situación tan difícil como Aston Martin, hay que mirar los brotes verdes. El brote verde es que es la distancia más corta que ha tenido respecto a la cabeza en lo que va de año. De hecho, cuando os queda eliminado en la Q1, estaba a 2 segundos con 4. ¿Podía haber estado medio segundo más arriba? Sí, porque han tenido un problema con el cambio. El cambio ha funcionado mal, se ha desincronizado y perdía medio segundo por vuelta. Con lo cual, hubiera acabado en la misma posición seguramente, pero más cerca todavía de la cabeza. Ha ido el coche un poquito mejor. ¿Por qué? Porque no hay vibraciones. Eso es positivo. Evidentemente, ¿qué pide Fernando Alonso? Que llueva la Virgen de la Cueva. Eso sí, se ha quejado porque dice, nosotros no tenemos la suerte de Ferrari, que ha estado probando los neumáticos Pirelli de agua en un test privado en Fiorano. No somos así, no somos como Ferrari, así que mañana para nosotros sería nuestro primer test, pero claro que prefiero que llueva, que haya caos, aunque no va a ir bien en agua tampoco, porque el coche va muy mal y el motor va muy mal, pero eso sí, tienen que mejorar lo del cambio, porque si no mañana sería riesgo de accidente. Escuchamos a Fernando Alonso.
3: Yo creo que ha sido más de mérito de los demás, pero sí, cuando pierdes casi medio segundo por los cambios de marchas aquí y allá, creo que nos ha penalizado un poco, así que sí, yo creo que podemos completarlo, no tenemos las vibraciones, no tenemos ningún riesgo de fiabilidad, así que en ese sentido creo que hemos mejorado y podríamos completarlo perfectamente, así que ojalá sea el día mañana, ya lo completamos en Japón, pero bueno, nos quedan unos meses por delante de no tener prestaciones y eso va a ser lo más duro de aguantar y lo más repetitivo, ¿no? Porque venimos cada... cual y aquí cada carrera y no sé ya más que contaros.
1: ¿Qué podio ves mañana, Carlos?
2: Bueno, tengo un morbo extraordinario. Bueno, primero de todo, que no lleva que tengamos una carrera desde parado, unas salidas de parado, aunque esté mojada, porque es una gran oportunidad. A ver, están primero y segundo los dos coches que peor salen y los dos pilotos que peor han salido en la sprint, que han sido Antonelli y Verstappen. Pero a ver esa capacidad de aguantar la presión de tener a Max detrás. O sea que mañana yo creo que hay muchas alternativas, pero si es mojado podría hasta ganar Verstappen. Yo apuesto por Verstappen, apostaría por Leclerc y Antonelli en la tercera posición, sufriendo de nuevo con las salidas. Pero indudablemente siendo mojado hay muchas alternativas. Yo creo que se van a recuperar los McLaren, no riban muy bien en Miami. Hay cinco coches que pueden optar a la victoria y eso yo creo que le da un atractivo extraordinario.
1: Muy bien, sea a las 4 de la tarde o a las 10 de la noche, aquí estará el equipo de Carlos Miquel para contarlo en el tiempo de juego, esta carrera de Miami, que es con la que regresa la Fórmula 1 después de evitarse,
2: por cierto, los países famosos
1: afectados por la guerra.
2: Estuvo ayer Rafa Nadal,
1: sí.
2: Hoy ha estado Jimmy Fallon, Colin Farrell. O sea, es creme de creme. O sea,
1: allí están todos los habituales.
2: Sí. Y mañana más.
1: Muy bien, Carlos. Hasta mañana. Gracias.
2: Chao.
1: Vamos a casa de Parra. Está siguiendo los playoffs de la NBA. Hola, Parra. Rubén, ¿qué tal? Buenas noches.
4: Buenas noches, Corro. Está esto para hacer una serie en Prime, ¿eh?
1: A ver.
4: Joder, está... El otro día, no sé si lo viste, los Knicks... le metieron a los Hawks un parcial de 67-13 en la primera mitad. Se fueron 47 arriba al descanso. Ese parcial es de más 54. 47 arriba al descanso, la paliza más grande al descanso en la historia de los playoffs. Por supuesto, ganaron los Knicks y pasaron a semifinales. Y anoche, Orlando iba perdiendo de 24, o sea, ganando de 24 a Detroit. Significaba la eliminación de los Pistons, que han sido el mejor equipo del este. Y se tiraron 45 minutos de reloj sin anotar. Fallaron 23 tiros seguidos.
1: 45 minutos.
4: 23 tiros seguidos. O sea, yo te pongo a ti 23 minutos tirando.
1: Alguna meta.
4: Y ganó Detroit, que tiene el séptimo en casa mañana para ganar y pasar de ronda. Esta noche solo se juega un partido, el séptimo entre los Celtics y Filadelfia, con noticia de última hora. No juega Tatum. Tiene unas molestias en la rodilla y es baja importante para los Celtics, que con todo y con eso deberían ganar a Filadelfia, que bastante ha hecho con llevar la serie a 7. Si eliminan a los Celtics será una machada. Mañana, lo dicho, el Pistons
1: Orlando.
4: Contra Orlando Magic y los Cavaliers contra los Raptors, también en el séptimo partido. En el oeste ya están las dos semifinales: Oklahoma City Thunder contra Lakers, que empieza el martes, y San Antonio Spurs contra Minnesota, que empieza en la madrugada el lunes.
1: Muy bien tus Lakers, ¿eh?
4: Bueno, bastante bien, sin Doncic, que sí. A ver cuándo vuelve. El otro día dijo Sarania que no le esperaba tampoco en segunda ronda. Yo creo que si se alarga a 4 o 5 partidos la serie, lo mismo sí que vemos al esloveno. Veremos, a ver.
1: Un abrazo, Parra, disfrutarlo.
4: Un abrazo, chao.
1: Nos vamos. hasta aquí las historias de hoy del Tiempo de Juego. Mañana habrá muchas más. Les dejamos en la mejor compañía, que es la radio, esta que llevan puesta, que es la cadena COPE. Que pasen buena noche.

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1: Es la una, son las 12 en Canarias.
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1: Primer fin de semana de campaña de cara a las elecciones de Andalucía del próximo 17 de mayo. Las encuestas auguran una mayoría absoluta del Partido Popular de Juanma Moreno, pero todavía quedan dos semanas para esos comicios. La candidata socialista María Jesús Montero habla de momento de feminismo este sábado.
4: Esto no se trata de hacer política feminista en un lugar del gobierno. Se trata de que la mirada transversal feminista esté presente en todas las decisiones que tenemos que impulsar para hacer avanzar a la mayoría social.
1: Al margen, en el PSOE están pendientes de la última declaración que queda en el caso Mascarillas de los investigados. José Luis Ábalos declara este lunes, Ricardo Rodríguez.
5: La Moncloa, también Ferraz, venden que el caso Mascarillas no erosiona ya más, defienden que está amortizado, la situación incide en se tenía plenamente asumida, es un paso más en un proceso judicial que cuenta con todo nuestro respeto. Aún así, los socialistas se preparan para quedar atrapados por la rendición de cuentas de José Luis Ábalos ante el alto tribunal. El exministro va a marcar sus pasos, frustrando cualquier expectativa de cambiar de guión, porque hay cuadros socialistas temerosos de que el escándalo golpee con fuerza renovada contra la marca. Desgasta sin duda, advierten, y los suyos están suficientemente desmotivados. De hecho, el Ejecutivo esperaba haber recuperado a estas alturas el control de su agenda, reconducirla en la línea estratégica marcada con distintas banderas. La declaración de Ábalos, por descontado, se lo hace imposible.
1: Y el acuerdo entre la Unión Europea y Mercosur ha entrado ya finalmente en vigor, aunque lo hace de forma provisional. El Tribunal de Justicia de la Unión Europea aún estudia la legalidad del tratado. Víctor Pascual es experto en relaciones internacionales.
6: Lo que se plantea si la Comisión Europea puede poner en marcha la aplicación del acuerdo. Esta es una cuestión un tanto controvertida porque la Unión Europea considera que este tratado supone un gran beneficio económico para todos los 27.
1: Por cierto que Pedro Sánchez ya ha celebrado la entrada en vigor del pacto. Vox lo tacha de traición al campo. Según los expertos, no hay que descartar fines electoralistas en estas declaraciones.
6: Se está utilizando por algunos partidos políticos en toda Europa este acuerdo con Mercosur como una amenaza para el sector agrícola europeo. Hay que explicar bien los puntos positivos, los puntos no tan positivos.
1: Y este sábado ha muerto José María Cruz Novillo, uno de los más emblemáticos diseñadores gráficos del último medio siglo en España, Arturo Ayestarán.
7: Cruz Novillo se va como una de las grandes manos del diseño en España. Atrás deja diseños tan reconocibles como el logo de Correos, el de Renfe o el de la Policía Nacional, además de la famosa rosa y el puño del Partido Socialista. De sus manos salió también el logo de la cadena COPE, cuya icónica C fue creada por el artista allá por el año 1993. Además de creador de logotipos inconfundibles, también destacó por la realización de carteles para cine con películas como Barrio, Los Lunes al Sol o La Escopeta Nacional. Curiosamente, teniendo en cuenta que nos ha dejado un día 2 de mayo, también diseñó el escudo de la ciudad de Madrid y la bandera de la comunidad. En su larga y destacada trayectoria se ha hecho con galardones como el Premio Nacional de Diseño en 1997, el Premio Laus en 1978 o la Medalla de Oro al Mérito en las Bellas Artes en el año 2012.
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1: El Barça gana a Osasuna y este domingo podría ser matemáticamente campeón de Liga, Gonzalo Carbajo.
8: Osasuna 1, Barça 2, un partido en el que todos los goles llegaron en el tramo final y que permite que los culés puedan ser campeones si este domingo el Madrid no consigue los 3 puntos en el campo del Español. Ferran Torres, uno de los goleadores del partido, le escuchamos.
9: Ahora le hemos dejado esa presión al Madrid, que mañana si no gana, pues sí que ya nos programamos campeones. Creo que hoy era uno de los campos más difíciles de la Liga, donde sabíamos que aquí los 3 puntos eran más que 3 puntos y creo que el equipo ha hecho un partidazo.
8: Además, en primera este sábado se han jugado 3 partidos más. Villarreal 5, Levante 1, Valencia 0, Atlético de Madrid 2 y Alavés 2, Athletic Club 4. Y este domingo tendremos el Celta Elche a las 2, Getafe Rayo a las 4 y cuarto, Betis Oviedo a las 6 y media y cierra el Español Madrid, como he dicho. Y además destacarte que en Fórmula 1 tendremos la carrera del Gran Premio de Miami, pole para Antonelli, Sainz saldrá 14º y Alonso 18º.
1: Gracias Gonzalo, sigues en COPE, te quedas ahora con el Garito del Esclavero.
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0: Porque es que no era así, ¿sabes? Mira que lo tenía apuntado. No es así, es... A ver.
1: No es así. A ver. No es como tú crees que es.
0: Madre, no hay más que una. Y esta es una frase que se utiliza mucho. De hecho, dice, bueno, pues utilízalo en una frase. Y dice, pues el otro día mi madre me mandó a por un par de cervezas al frigorífico y le dije, madre, no hay más que una. Vale, así sí es.
2: A mí me suena igual.
0: Así sí es. Y está claro que porque madre no hay más que una, vamos a hacer este programa, porque... Cuando hay un lío muy gordo es la madre de todas las discordias, y si tiene que ver con tu hijo es la madre del cordero, porque les ves a los chavales y dices, la madre que lo parió. Y cuando flipas con algo dices, madre mía, y cuando flipas con alguien dices, madre de Dios, y cuando es tu hijo el que ha hecho algo dices, me cago en tu padre, ahora que no me oye, ¿sabes? Sí, sí, sí. Y sucede que vas muy rápido en la vida y dices, ay madre, ay madre, ay madre, ay madre, y te das el golpetazo y a llorar, porque el que no llora no mama. No, y la película de más éxito de este país fue Todo sobre mi madre. Y si quieres que te recomiende una serie, te diría Cómo conocí a vuestra madre. Y si tienes miedo, dices, ay madre. Y si tienes hambre, dices, más a madre. Y si quieres que tu organismo se cure, te centras en las células madre. Porque tú mandas a una célula normal a buscar tu problema y no lo encuentra. Y entonces la célula madre, ¿qué le dice? ¿Has mirado bien? Como vaya y lo encuentre, te vas a cagar, ¿no? Y porque mamá, mamá, mamá. Sí. Por todo esto vamos a hacer el programa dedicado a las madres. Para que sepas la paciencia que han tenido contigo toda la vida y lo recuerdes en el momento que te dice, hijo o hija, ¿me puedes mirar en el móvil? Que he perdido un par de aplicaciones, ¿puedes venir y echarme un ojo? Ahí tienes que tener paciencia con tu madre y tienes que dedicarle una sonrisa y encima puedes dedicarle ese momento de gloria de decirle, ¿has mirado bien? Como vaya yo y las encuentre, te vas a cagar. Pues yo fui y le dije, madre, aquí no hay más que una.

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2: Estamos dentro del garito donde se está a gustito con Lucía Campo.
3: ¡Ay, mi madre!
2: ¡Ay,
3: qué
2: mi
3: santa
2: madre!
3: Es.
2: ¡Ay, Nano Jacutot!
4: ¡Viva la madre que me parió!
2: Muy ¡ole! Bien dicho. Marcote, ¿cómo estás?
5: A mí cuando me dicen madre no hay más que una, digo, había.
3: Porque hay que
2: Siempre están presentes las madres, porque madre no hay más que una, eso es así, es irrefutable, ¿no? ¿Quién tenemos en el streaming, en el haciendo el vídeo?
3: Arturo y a Merche, que es nuestra Merchan,
2: porque en este carito tenemos Merchan, puedes comprarlo. Si quieres, teníamos que hacer camisetas o algo así, ¿no?
4: Con la cara de Merche.
2: Bueno, ya tenemos los llaveros que damos, los abrebotellas que damos en el conocidillo, pero bueno, que lo que te quiero decir es que estás dentro del garito, estás a gustito. Hoy va de madres por esa cercanía de la fecha, pero da un poco igual cuando lo escuches, porque las madres hay que dedicarles ese momento en cualquier ocasión, siempre está bien. Por eso empezamos con este tema que se llama Abracadabra, porque ya encuentra lo que tú no.

0: que todo el cuerpo me pide decir namaste después de esta canción. Se nos ha quedado Yogi el programa, ¿eh? Con esta Steve Miller Band, con este Abracadabra, que está muy bien porque, como decía, el Abracadabra era un poco dedicado a las madres, porque es esa típica, ese topicazo que sucede tanto, que es que ella encuentra lo que tú sabías que no estaba y ella lo ha hecho aparecer. Abracadabra, pues estaba efectivamente ahí. Yo ahora estoy en esa doble vertiente de estar con mi madre y de ver a mi mujer que es madre, y los hijos, las madres, y jolín, el otro día vi a mi madre peinando a mi hija y dije, es que la fuerza que tiene una madre, la fuerza de tanto criar, y sobre todo las madres de antes que venga a criar críos, la fuerza, si a mi madre le peinaba, o sea, yo recuerdo que mi madre te peinaba, que tocabas a las 2 horas el peine y estaba caliente todavía, o sea, pero que te ibas peinado pa todo el día. A mí me ha cambiado las pecas de sitio de los tirones que a mi hermana le hacía la coleta, pero tensa, que iba a clase como los rodaballos, con los ojos a los lados como los rodaballos. Iba la tía súper atenta a todo, iba por la vida, mira cómo le interesa a esta niña al mundo. Mira, era una Leticia Sabater inversa, chico. Joder, Carmen Lomanas ha hecho un lifting, es que el moño se lo ha hecho mi madre, porque eso tira. Tú fíjate que había champú antipiojos, que el champú abrasaba, los quemaba los piojos. Pues, ¿os acordáis de un aparato que se llamaba la peina, que era como para quitar los piojos, que era como un peine con...
1: Una liendera,
0: pues, tío,
1: sí.
0: Pues empezaba mi madre a frotarte la cabeza con la peina y oías gritar a los piojos diciendo, por favor, echarnos el champú, quemarnos vivos, preferimos eso. Que se te quedaban en la mampara colgados, los lanzaba ahí. A Ortega Lara la encontraron. Lo encontraron porque mi madre peinó la zona. Eso. una madre de antes, por de tanto llevarte al parque todos los días, empuja más fuerte, mamá, más fuerte, con 3 críos, ahí toma más fuerte. Luego los chistes que hemos hecho con Heidi, que si el columpio estaba colgado de las nubes, eso es una madre que estaba hasta el tote y jota, mamá, para colorir. No veo, mamá, no veo, es niebla, que no, que es un perro, que es niebla. Que es niebla, tío. ¿Cómo te metía tu madre? Te daba ese besico de buenas noches y te metía las mantas en el colchón, por debajo del colchón, pero con una tensión que le decías hasta mañana con los párpados, porque no podías hinchar los pulmones. O sea, yo me he tirado un pedo y he visto salir la pompa y decir que no venga, que no vuelva, y darme en la rodilla y joderme la rótula. O sea, me ha metido un picotazo, se ha cargado el menisco, joder, macho. ¿Cómo salías de la ducha y te secaba con una toalla una madre? ¿Cómo te secaba la cabeza, que te frotaba la cabeza, que decías, sí, tengo el pelo seco, pero me están sudando las ingles, mamá? O sea, de verdad, ¿sabéis eso de que sale electricidad? Sí. Mi madre arrancaba un Tesla. De frotar ahí, estaba mi hermana, dice, mamá, que se me salen los braques, que se están yendo a la toalla los braques. La fuerza del brazo, baja el mercurio del termómetro, cómo lo baja una madre, que parece el látigo de Ángel Cristo. ¡Pa! ¡Pa! ¡Pa! Pegaba en el suelo. En mi casa mi madre hacía con el mercurio, ¡pa! Y nos subíamos los tres a una silla como los tigres. Hay que bajar el mercurio a la punta, no al piso de abajo, mamá, que ha atravesado el terrazo el mercurio, tío, como Ángel Cristo, tío. Y claro, ese golpe de látigo, tío, lo recuerdo mucho, sacando las cosas de la lavadora. Para no planchar hay que estirar bien la ropa. ¡Pah! Pegaba una hostia con los pantalones, que eran los Levi's austiaos. Porque, o sea, los dejaba ya de pie, los dejaba para que se iban andando. O sea, una vez cogió un polo. ¡Pah! Pegó un golpe en el suelo que salió el cocodrilo volando. Bueno, que cayó en el Pisuerga. No sabes la que se montó. Así que feliz Día de la Madre. Escuches cuando escuches esto, da igual. Porque el Día de la Madre, de verdad, dejar de decir esta frase y cumplirla de verdad. El Día de la Madre tiene que ser todos los días. ¿Por qué? Pues porque tiene que ser a la fuerza.

0: haría falta decir por qué hemos puesto este Bohemian Rhapsody, por ese mítico mamá. Qué bueno Freddie Mercury, aunque estoy seguro que no lo habrá contado en ningún lado, que lo que más le decía a su madre era: quítate el bigote, hijo, que te queda raro.
1: Pues tú cuando te lo pones eres igual, ¿eh?
0: Claro, claro, es que yo tengo bigote un par de semanitas ahora y me lo he quitado.
2: Sí,
0: y dice, por el bullying que me hacía la gente, pero es que mi madre me llamaba todos los días. Me decía, he visto por la mañana en el vídeo de la radio que no te has quitado esa mierda todavía. O sea, que te hace muy mayor, hijo, y de verdad que al final, pues lo he tenido que quitar. Vámonos ahora a un teléfono fijo, que esto, siempre ando despistado con el tema del teléfono fijo. 647-339-966, puedes dejarnos mensajes en las redes sociales. Tenemos Facebook.
1: Tenemos Facebook.
0: Tenemos Facebook del Garito, ¿vale? Tenemos Instagram. Esto va para arriba, esto cada vez más. Bueno, esto es una cosa. Bueno, pues que tú puedes dejar mensajes, puedes comunicarte con nosotros, que es lo que más nos gusta, interactuar con lo que tú tengas que decir. Y esta vez nos han dejado esto en el contestador.
3: Hola, has llamado al Garito del Esclavero el Franco Tirarrock. En este momento no podemos atenderte. Si quieres dejar un mensaje, puedes hacerlo después de oír la señal.
4: Volando voy. Volando, vengo. Hola.
3: Ah, que no le he dado al botón.
5: ¿Qué pasa, nano? Mira, te venía escuchando y he oído lo de Dover. Pues lo de Dover, la gente de Majadahonda, de mi quinta, en los años 90, sabíamos que las chicas de Dover eran de Majadahonda, las hermanas, porque la madre tenía un negocio, no sé si era una tienda de ropa o algo así, en Novotiendas. Y me suena que estudiaban al lado, en el Instituto Carlos Bolsoño, que es el 2 de Majadahonda, el Instituto 2 de Majadahonda. Y allí, gente de ese instituto nos cuenta que ellas hacían allí conciertos cuando, pues eso, cuando eran estudiantes o lo que sea, en sus inicios, hacían ahí los conciertos.
1: David.
6: A ver. Bueno, ¿eh? Así empezaron.
1: Claro, los inicios de, o sea, las hermanas Llanos, pues su madre fue muy importante porque el nombre sale de la tienda de ropa que tenían Majadahonda y además daban conciertos, al parecer, luego que hablé con Javi, que es amigo mío, tanto en la tienda como en el instituto. Y ahí empezaron apoyando su madre pues para que hicieran todo y al final, mira, el grupazo que se convirtieron.
0: Pues un grupazo, porque yo la verdad que me marcó una posadolescencia muy, muy rica. Es de los grupos que más conciertos había ido yo en aquella época. Una pena, yo les echamos de menos. El año pasado los premios Actitud de Rock FM, que eso va para arriba, eso va a desbancar a los Oscars, nos han dicho ponerlo en junio, por favor, que nos estáis haciendo sombra. Van para arriba los premios Actitud. El año pasado tuvimos a
6: Amparo
0: Llanos
6: allí.
0: Y fue un placer verla. Así que nada, vamos a disfrutar de esa amplísima generación que disfrutamos tanto con Dover. Pues aquí tienes este Serenade.

0: mí es que me pone a tono este Serenade, que bueno, ha sido muy bonita la historia de esa tienda de ropa que tenía la madre de las hermanas Llanos. Ya te digo yo, me ha venido a la cabeza un poco tener una tienda de ropa, pero pues seguro que las hijas la rompían todas, ¿sabes? Para hacerse las grunge y tal, como hacíamos
1: mangando,
0: todos.
1: Mangando, vamos.
0: Y todo, y bueno, y las chinicas y tal. Bueno, las camisetas, otra vez rota. Bueno, jefa, ¿qué me dices?
2: Pues mira, quiero creer que conocéis a vuestras madres.
1: Pero vamos.
0: Bueno.
2: Pero ahora toca comprobar si conocéis a las madres del resto de miembros del equipo.
3: ¡Ostras!
2: Y no os vayáis por caminos que nos conocemos. Vale, vale. He hablado con cada uno de vosotros por separado para que me contéis cosas de vuestras madres. Y he de decir que de tal palo, tal astilla. Voy a ir uno por uno preguntando situaciones que me habéis contado a ver si sabéis de qué madre del equipo estamos hablando.
1: Venga.
2: Venga, primera pregunta.
3: ¿Tú entras en juego? Sí, tú también, ¿no?
2: Sí, entro en juego. Venga, entro.
0: Todos.
2: Primera pregunta a Clavero, ¿vale? Gracias a ella, a esta madre del equipo, una persona de aquí pudo conseguir opioides. ¿Estamos hablando de la madre de Marcote, de la de Nano o de la mía?
0: Opioides. Marcote, me la juego. Marcote, no sé por qué, rollo hospitalario.
1: La etiqueta tengo.
0: Es madrileño.
2: Claro, pues no.
0: No,
1: has caído
0: no.
1: en la trampa porque sabía que ibas a decir Marcote.
2: Sí.
1: Sí, sí, sí. Bueno, esto es que cuando me operé del cruzado por primera vez, no me valía nada. Me tomaba dos Nolotiles, tal, no sé qué. Y mi madre, pues a través de un contacto de una amiga suya que es médico y tal, me consiguió un Faldiar, que es un opioide. Que
3: para caballos.
1: Te tomabas uno y dormías como una princesita. Era lo mejor. De ahí a la morfina.
2: Tú fíjate.
0: La muerte de una madre, ¿eh?
3: ¿Por qué no te hacía efecto nada? ¿Por qué? ¿Por qué no te hacía efecto nada?
1: Pues porque me dolía todo a muerte, no sé, era horrible. No se lo recomiendo a nadie.
2: Es como muy típico de los padres, ¿no? Que siempre quieren ver a los hijos colocados.
3: Sí.
2: Bien colocados. Entonces, ¡pa! ¡Venga!
0: ¡Qué bueno! No lo he visto venir.
2: Has visto, pues mira. Ya está, más cosas. Venga, segunda pregunta. Voy a por Marcote.
3: Venga.
2: La madre de uno de nosotros se plantó en la peña del pueblo a las tantas de la madrugada para llevarse a su criatura a casa porque ya se estaba desmadrando demasiado. ¿De qué madre hablamos? ¿Clavero, Lucía o Nano?
3: Es que me apesta que Clavero, pero creo que eres tú. Lucía.
2: Efectivamente.
0: Yo también he pensado en ella. Pensar ella porque sabía que yo no era.
2: Claro, y aquí
0: y podía
2: pueblo,
0: ser yo.
2: Claro, pues lo tenemos tú. Yo es verdad que quedaba.
3: ¿Puede
2: esto
3: ser
2: pasó...
3: que también seas tú, Clavero, y no te acuerdes? ¿Puede ser?
0: Sí, sí, claro. Alguna de esas se ha podido ver.
2: Seguro.
0: Sí.
2: Yo me fui a casa a la hora que me habían dicho, pero luego me escapé.
1: Anda, Morena.
0: Ah,
1: hiciste
2: claro,
1: el check-in, ¿no?
2: Efectivamente. Y entonces dijeron, están ni de coña, a por ella. Y de la oreja me llevaron, ¿eh? Qué vergüenza.
0: Qué vergüenza, qué mal.
2: Qué vergüenza.
0: Qué mal se pasa. Pero ese rato lo que te ha cundido.
2: Es verdad. Venga, tercera pregunta, voy a por ti, Nano. La madre de uno de nosotros tenía que atar a su hijo cuando tenía 3 años porque era tan trasto que no le permitía hacer sus quehaceres con normalidad. ¿De qué madre estamos hablando? ¿Marcote, Clavero o la mía? Puede haber repetidas, que no sepáis.
1: Me atrevería a decir que puede ser tanto Marcote como Clavero. ¿Mm? Pero yo creo que me la estás intentando jugar. Yo digo que es Clavero.
2: ¿Qué?
0: ¿Quién tiene que responder?
2: ¿Tú?
0: ¿Yo tengo que responder?
2: ¿Tú? ¿Eres tú?
0: Ah, sí, soy yo. Sí, sí, soy yo, pero que pensé que tenía que... Yo estaba intentando despistar, como en el juego del impostor.
1: El dinero la caja, ¿eh? El dinero la caja.
0: No, como el juego del impostor, sí. Estaba intentando hacer que pareciese Marcote para liarte. No, sí, fuera yo, me ataba a mi madre. Es que como lo cuenta mi madre es muy gracioso, porque estaba tan hasta las narices que me ataba al sofá para hacer la comida, que era la parte más... más costosa porque fuego y tal, y llega una vecina a casa, ¿qué haces, Tere? Y tal, y se asoma ya al comedor y dice, ¿tienes al niño ahí?
1: ¿Atado?
0: Que yo me imagino ahí amordazado entonces.
1: ¿Cómo es eso?
0: Como, es que si no juega con el fuego, ya, pues las tapo la boca y todo, o sea, tienes que estar hasta las narices del crío, ¿sabes? Sí. Pobrecita mi madre.
2: Vamos, pobrecita las madres de todos nosotros. Vamos con más. Hay más, ¿eh? Venga, te pregunto a ti, Clavero.
0: Cuéntame.
2: ¿Esta madre de alguno de nosotros le cambió a su padre, es decir, a alguno de nuestros abuelos, unas pastillas para la tos que estaba tomando por granos de pimienta?
0: Hola, por favor.
2: ¿Qué madre fue? ¿A quién le pega? ¿A la madre de Marcote? ¿A la madre de Nano? ¿A mi
0: Yo
2: madre?
0: Vuelvo a votar por Marcote.
2: Marcote, te las llevas todas, ¿eh?
3: Sí, sí, ahora sí. Mi madre era súper bromista, pero súper, y hay bromas que a lo mejor no sé si se pueden contar. Hay
2: sí,
3: hay una broma muy severa, que ya me contaron, evidentemente, cuando era mayor, que le pintó a mi padre la pizza con mercromina. Y cuando mi padre se despertó, que estaba dormido, vio, empezó a pegar gritos, salió corriendo y tal.
0: ¡Chaval, tío!
3: Sí. Era muy bromista, muy bromista. Bueno, sí.
0: Es bueno.
2: Y policía.
3: Y policía.
2: Eso es una buena mezcla.
0: ¿Era policía?
3: Sí.
0: ¡Oh, qué bueno! Jolín.
3: Buena mezcla, sí.
2: Sí, al menos no le dio pastillas de opioides a tu abuelo.
1: Me había pasado contacto de mi madre, sí.
0: Sin mezclar las bromas ya habría sido...
2: Molan. Las madres molan mucho.
0: Ha sido maravilloso este repaso de madres. Ponte a pensar tú, si quieres, si nos mandas, pues ya sabes, sí. En el 647-339-966, pues mandándonos notas de voz o en las redes sociales nos puedes contar alguna de las historias de las mamás. Vamos con el siguiente tema, Marcote. Vamos a darle un poquito de música. Estos son los Kings. Bueno, habla del amor, pues el amor que se le tiene a una madre, pues ya sabes que es incomparable a nada, porque madre, pues eso, no hay más. Así que ahí os dejo con este I was made for loving you.

0: bonito de madres el que estamos haciendo hoy aquí en el garito de Alex Clavero. Ahora vamos a ir con esas canciones prohibidas que nos tendrá preparado Nano con canciones prohibidas el día en el que hablamos de madres.
1: A ver
0: ¿qué nos tienes prohibido? No,
2: se ríe el tío, malo, ¿eh?
3: Tranquilo, sí, he dejado la pausa ahí para
0: me hace una paradiña que siempre cuando va a hablar malo, él, malo. Digo, ya me he equivocado, ya no le toca hablar ahí.
3: Pues que las madres han estado muy presentes en el mundo de la música y del rock y vamos a darles un huequito con tres canciones. Las mamás y los papas, ¿no?
0: Papas.
3: Que la historia es muy curiosa porque...
2: ¿Pero eran gitanos? ¿Las mamás y los papas? No.
3: Esos son los Gypsy Kings. Que el nombre es curioso porque no tiene nada que ver con madres o padres. Simplemente estaba viendo un documental de los Hell Angels, ¿no? Los moteros estos y el club americano. Y dijo uno, nosotros tratamos a nuestras madres como a nuestras novias, perdón, como a nuestras madres, ¿no? En plan cariñoso. Y dijo, yo quiero ser una madre de esas. Y dijo, pues yo padre. Y así es bastante estúpido. Ahora voy a darme un gustazo yo con la segunda canción.
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3: Me está mirando Lucía como diciendo, sabía que vas a meter esta.
2: Hombre, vamos.
3: Sabía que le vas a meter. El hijo de la Inés, de Marea.
0: Hombre.
3: Y tiene la frase esa de... Y quieren derribar el tronco de ruiseñores roncos donde vivimos tú y yo, que no tiene dueño ni reyes.
0: Qué bueno.
3: Muy bonito. Sí. Y la tercera clave es por ti. Porque el otro día tomando un café me dijo, oye, Nano, lo de Dani California, ¿qué es? ¿No? Digo, es una madre. Pero es que nos lo va contando en tres canciones los Red Hot Chili Peppers y lo vamos a ir. La primera dice lo siguiente. Ahora, escuchad. Acaba de decir, a teenage bride with a baby inside, una novia adolescente con un bebé dentro, ¿no? Pero no le da nombre. Esto es en el Californication en el año 99. Luego, en el año 2002, nos dijo otra cosa.

0: I Sing His Song to Me. Le da nombre a esa chica. ¿Quién es Dani, la chica que me está dando canciones, me está cantando? Y en el año 2006 nos descubrió a Dani California, ¿no? Y por fin le da nombre y era una chica joven que es madre y acaba perdiéndose en los excesos de California.
1: Madre mía, qué bien. Me ha encantado, wow, me ha encantado la historia, me ha encantado, para no entender una palabra, me ha flipado. Estaba como un niño pequeño con un cuento por la noche. Muy bien contado.
2: Gracias, Nano.
1: Gracias, guapísima la relación que hicieron los Red Hot para que la disfrutemos en el garito.

0: algún día disfrutaremos de estas horas de garito, porque se queda en el streaming, se queda en la web, se queda, bueno, tú búscalo por ahí, que tendrás estos garitos para degustarlos a la hora que quieras, en verano, en invierno, hay garitos por todos lados abiertos.
1: Ah,
0: esas mira, horas que no te lo esperas, hay una luz.
2: Un sábado por la tarde, sí, de repente. Sí. Ese es martes a las 4 de la tarde.
0: Un sábado, ¿no?, por la mañana, domingo por la tarde. Ahí puede haber un garito, no pierdas la esperanza que puede llegarte el consuelo si no te gusta el fútbol. Ahora vamos a ir a la parte más importante del garito, que es cuando llega el conocidillo, que es esa parte en la que te puedes ganar una breve botella del garito. Hola, Edu.
3: Sí, ¿qué tal? ¿Cómo vais?
0: Bien, tío, estamos muy bien aquí, muy contentos de que nos hayas llamado al 647-339966, déjame recordarlo otra vez. Y bueno, ya sabes que Nano te va a dar pistas sobre la persona que ha estado aquí, el conocidillo, y tú tienes que adivinarlo. Al principio serán complicadas, al final mucho más fáciles, y cuando lo sepas puedes decirlo. ¿Correcto todo, Edu?
3: Muy bien, venga.
0: Venga, te paso con Nano, a por ello, suerte.
2: Edu, al inicio, ya sabes, tranquilidad, que luego la cosa se va centrando, como en la vida.
3: Vale.
2: Edu, ya ha venido al garito alguien que no tiene nada que ver con el mundo de la música. Cuando digo nada, es nada. Bueno, es una persona que nació y vivió en el siglo I antes de Cristo. Que habría música, imagino, pero tal. ¿Qué tal llevas la historia, Edu?
3: Pues de momento un poco lejos.
2: Mira, ella pertenecía a la dinastía, pues es que es difícil de decir, ¿eh?, Ptolemaica. Descendiente de Ptolomeo I. Uno de los generales de Alejandro Magno.
4: Sí.
2: ¿Cómo era? ¿Ptolomeo?
4: Es Ptolomeo.
2: Sí, Ptolomeo. Vale. La P es muda, como yo.
0: Ay, sí.
2: Mira, Edu, hay gente que dice que fue la inventora del efecto Mick Jagger.
4: ¿Anda?
2: ¿Sabéis lo que es esto?
3: Ostras. ¿No?
2: Que de primeras eres un poco feote, pero con la actitud dices, cuidado. Pues eso es el efecto Mick Jagger. En su época era la mujer más rica del mundo. Dicen que si la fortuna la pasáramos a día de hoy, equivale a unos 95 mil millones de dólares.
0: Vaya.
2: Ha venido al garito, además, Edu, porque fundó un club de bebedores con Marco Antonio, es que era su
4: claro,
2: pareja.
4: Sí.
5: Pues decir con Marcote.
3: ¿Puede ser Cleopatra?
2: ¡Vamos!
0: ¡Vamos! ¡Qué bien, Edu, qué bien! Has hecho la misma.
2: No se ha fiado no tenía ni el acierto. O sea, se fiaba a cero de que lo fueras.
4: Ahora sí.
0: Tenía preparado el fallo, Edu.
2: Se estaba metiendo al club de bebedores, Marcote. Estaba buscando la descripción.
0: Qué bien, Edu, lo has hecho. Has hecho lo mismo que estaba haciendo yo.
3: Y la pasta me...
4: Te ha ayudado.
0: ¿Ah, sí? Yo pensé que estás haciendo lo mismo que soy yo. Que iba a decir, la única persona que conocía de esa época. Digo, ¿será esta? Yo qué sé. ¿Quién vas a hacer en el siglo I que está? Pues será esta muchacha.
3: Muy bien.
0: Bueno, pues nada, ¿qué vas a hacer con el abridor, Edu?
3: Pues voy a ir a comprar unos botellines para gastarlo, porque no tengo en casa ahora mismo.
2: Bien. Pues, es buena señal.
0: Pues date prisa, que el abridor del garito llega súper rápido. Gracias por llamarnos, gracias por haber participado. Ahora pues nos vamos con...
2: Te cuento lo del club de bebedores, es que mola, ¿eh?
0: Ah, vale, cuéntame.
2: Que ella y Marco Antonio, la sociedad se llamaba Los Hígados Inimitables.
5: Muy bien.
2: Y entonces le dedicaban, pues daban banquetes nocturnos, pues bebían vino de la mejor calidad y hacían juegos por las calles de Alejandría.
5: Pero en plan de ping-pong beer ese que...
2: ¿Te imaginas?
4: Ese que tiene
2: jugando al Catán.
4: Alquilito.
0: Tú escuchas historias de los romanos, de los griegos, de los egipcios y dices, ¿cómo hemos sido peores? Que vivirían menos. Pero qué vida, nosotros aquí con pensiones. Venga, hombre, pon aquí este siguiente tema. Vamos a darle con este Mama I'm Coming Home de Ozzy Osbourne, que iba dedicado a Sharon, a su mujer, que también era madre, pero lo dedicaba a su mujer como diciéndole, siento haberme desbarrado tanto y ahora quiero volver a tu lado.

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2: ¡Gran tema, Margarita! ¡Mi amor!
3: ¡Te ha poseído!
2: ¿Qué diría el Mariscal Romero? Gran tema de Ozzy, porque además el Mariscal estuvo por ahí en su último concierto, en Birmingham, ¿no?
1: Sí.
2: Disfrutando pues en el garito de Alex Clavero, el Franco Tirarrock de Ozzy Osbourne, en este día dedicado a las madres. Ahora vamos con el tablón de anuncios, porque estamos teniendo una repercusión mediática imparable en redes.
4: Mucha. Bueno, eres como Esther Espósito, eres trending topic, tío. Es increíble.
2: ¿Te
4: harías con Mbappé o qué?
2: Sí. No, jugaría peor, porque todo el mundo juega peor cuando está Mbappé. ¿No? ¿Te imaginas que ves a Esther Espósito del brazo y es fea? Es que este tío empeora a todo el mundo, tío.
4: Qué buen chiste, ¿eh?
1: Sí.
2: Tiene actualidad, tiene deporte, corazón, tiene todo.
4: Sí. Bueno, corazón tienen todo el mundo que ha comentado, el que se ha hecho viral es el de los trillizos más dos, esa familia que buscaba un hijo más y demás. Primero menciona a los padres que han comentado y toda nuestra gente pues dándole la enhorabuena, y casi todo el mundo, en vez de darle la enhorabuena, realmente ponía, oye, y ánimo, ¿eh? En plan, qué bien, tal, no sé qué, y mucho ánimo con lo que os queda.
2: Sí, claro, es que eso es una cuadrilla.
4: Sí, en Instagram se llaman @aventurascontrillizos+2.
5: Pero existen, o sea.
4: Sí, @aventurascontrillizos+2. Pero hay más gente que le ha pasado esto, ¿eh? Por ejemplo, Carvinas nos pone: yo tenía dos hijos y me vinieron mellizos. Y la última se llama Inés. Porque se apellidan Perada. Inés Perada.
2: ¡Hola! ¡Qué bien tirado tú!
4: Y dice, es cierto, tiene 8 años. O sea que la niña existe. La inesperada.
2: Sigue quedando humor.
4: Sí.
2: O sea, llega ahí.
4: Pone otro, yo tengo dos y ni de coña voy a por el primero. Y para terminar, dice que la gente que tiene varios hijos puede jugar con los nombres de ellos. Dice, yo tuve una hija que se llamaba Alicia. Y la segunda le dije a mi marido, ¿la llamamos Olivia, que no hay tal? Porque así tienen Ali, Oli.
1: Ah,
4: Ali y Oli.
2: Te digo yo que la gente es maravillosa, ¿eh?
1: Totalmente.
2: Me ha llegado a la patata. Esto. Venga, pues musiquita, tío, que esto lo tenía que decir. Lo he dejado ahí. Digo, si habla más, no lo digo. Pero no ha hablado más, así que yo lo he dicho.
1: ¿Y hablas tú?
2: Porque si luego me salen bulticos y me lo quedo dentro. Claro. Vamos a disfrutar un poquito del garito. Luego te cuento la historia de esta canción.

0: Muy buen tema este, muy buen tema y quizá no demasiado conocido, de Loggins San Mesina, se dice así.
1: Claro, es un disco Kenny que Loggins. Está muy guay, de canciones de Kenny Loggins y Mesina, que está muy recomendable el disco entero.
2: Colaborativo que se llama.
0: ¿Y por qué lo hemos puesto hoy en el Día de las Madres? Porque que es la letra va un poquito de eso, de la pelea que tienen los adolescentes con las madres para salir de marcha, de
3: como
0: fiesta,
3: que se presentan
0: en la peña. El otro día escuché a Iñaki Gabilondo, lo digo porque me encantó, aparte me encanta cómo habla siempre, pero hice una reflexión de que le decían, ¿te viajarías 25 años para atrás ahora con todo lo que sabes? O decían, no, ni loco, porque todo lo que hacemos en la vida, todos somos primerizos. Dice, yo ahora te podría hablar un poco, algunas nociones de cómo tratar a un adolescente, pero en el momento en el que yo tenía hijos adolescentes, yo era primerizo. Claro. Cuando tienes un hijo eres primerizo, cuando tienes un trabajo eres primerizo, todo lo que te sucede eres primerizo, entonces lo tienes que ir aprendiendo. El conocimiento ya después solo te servirá para embarrarlo. Es que, bueno, yo lo he explicado de hecho mal. Él hacía una reflexión buenísima que le compro totalmente a ese genio de la radio, como lo es también este programa que llega a su fin, el garito, y tenemos que acabar.
2: Voy la tío. Más. Tú sí que eres un genio.
0: Yo sí, de la lámpara. Te cuento un chiste de genios de la lámpara, que siempre me decís que lo tengo, que el tío que se encuentra en la lámpara la frota y sale el genio y te dice, te concedo tres deseos. Y dice, el primero. Dice, bueno, el primero, pues quiero tener siempre la razón. Dice, concedido, te quedan dos. Dice, me quedan ocho. Venga, vamos a despedirnos. El próximo programa va de cárceles. Lugar donde no sé si acabaremos algún
2: porque
0: día.
2: Porque miras a mí, o sea, va de cárceles, me mira.
0: Porque no tienes filtro en el micro.
1: Para que no, tu experiencia allí.
0: Y eso nos encanta, que no tengas filtro y seas sincero en todo lo que dices.
2: Sí.
0: Y animoso, arregla, y pongas ese puntito de pimienta a la vida.
3: Tú eres un genio, Marco te dice que eres un genio, ahora tú le sueltas ahí un montón de cosas bonitas.
0: Sí, porque el nano nos ha dado unos opioides, de esos opiáceos, que al final no ha quedado claro cuáles eran los legales.
1: Una despedida de 5 minutos y medio a la española.
3: Venga, vamos a brindar.
0: Hablamos de cárceles y brindamos, ¿por qué?
3: Venga.
1: Por la gran Patti Smith, entonces.
3: Venga, me parece bien. Que acaba de llevarse el premio Princesa de Asturias.
1: De las Artes, de 2026.
3: Tienes mami, de dos.
0: Mami, así que perfecto. Patti Smith es la persona por la que se ha brindado hoy aquí en el garito de Alex Clavero, el Franco Tirador, con Lucía Campo a los mandos de la jefatura, con Nano Jacutó, de ese camarero encargado, y el DJ Marcote.
2: Eso es.
0: Con Arturo y con Merchan en la realización, así que muchas gracias. Somos un gran bar, somos un gran garito, somos un gran lugar donde perderte cuando no tengas otra cosa que hacer, quieras entretenerte y divertirte. Nosotros estamos muy orgullosos de que estés ahí. Gracias por apoyarnos así. Un beso, nos vemos la semana que viene. Chao.
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7: Las 2, la 1 en Canarias.
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7: José Luis Ábalos declara este lunes en el Supremo. Es la última declaración de los investigados en el caso Mascarillas y su testimonio pondrá fin al capítulo de los acusados, Patricia Rossetti.
8: Si las declaraciones de Aldama y Coldo duraron en torno a las 8 horas, se espera que la de Ábalos sea por el estilo. Tiene ganas de hablar, dicen a COPE fuentes jurídicas, y prácticamente responderá a todas las partes, menos a la acusación popular que lidera el PP. No tiene intención a día de hoy. Ábalos, que ha tomado buenas notas durante la declaración de Aldama, tendrá que defenderse de las múltiples acusaciones. Para la UCO es una pieza fundamental para la trama. Un miembro cualificado sin él no podrían haber hecho nada. Abrió la puerta a Aldama para sus negocios y por ello cobraba lo que cobraba. Pero Aldama era quien pagaba, explicó el teniente coronel de la Guardia Civil, Antonio Balas, y quien paga, manda. Y además era exigente. Aldama habló de financiación del PSOE con el dinero aportado por las constructoras, dinero en efectivo que él mismo llevaba a Coldo y a Ábalos. Y Coldo confirmó que las chistorras eran billetes de 500 euros que le daban en Ferraz